0: El cuadro Deportivo Cali es un tiro de esquina y es una pelota donde la portera del cuadro Deportivo Cali, Marjorie Sánchez, pues sale creo que a destiempo y no salta, ella se tropieza un poco, creo que se queda como amarrada de pies y cuando va a saltar con su mano derecha no lo hace lo suficientemente, la pelota la sobra y en el doble rebote le queda el balón a Melanie Aponsá y esta sí, con un olfato impecable de gol, la manda a guardar para poner el 2-1 transitorio. Y el 2-1 del cuadro del Deportivo Cali, me parece que además de la virtud de Carla Biancha de ir siempre por la pelota, de no dar el balón por perdido, de lucharlo, de ir casi contra la línea a rescatar esa pelota que parecía ya dominada por las muchachas de la saga del cuadro santafereño, logra recuperarla y meter ese centro que paró en dos tiempos y definió muy bien la jugadora Ingrid Guerra, que es una de las más importantes de la cancha. El Cali basa su juego en la velocidad de tres jugadoras que hoy han estado muy afiladas. Melanie Aponsá, la propia Carla Biancha, que a pesar de no anotado, ha sido definitiva en los dos goles, y la propia Ingrid Guerra, que es quizá la más incisiva del compromiso. Entra, sale, va a la derecha, centraliza, pivotea, se vuelve socia de sus compañeras y se echa prácticamente la responsabilidad del ataque del cuadro del profesor John Álvaro Ortiz en el frente de ataque del equipo azucarero. Independiente Santa Fe tendrá que salir ahora, como dicen coloquialmente algunos, con el cuchillo entre los dientes, porque está perdiendo la serie ya no por uno, sino por dos tantos. Entonces, eso las va a obligar a adelantar las líneas, a quizás hacer alguna modificación para incluir alguna jugadora que tenga un poco más la pelota y que le juegue en largo, no solamente a Daniela Garavito, sino a la propia Isis de la Cruz, que hoy no la hemos visto. Ha estado, la verdad, desaparecida en el frente de ataque del equipo del profesor Omar Ramírez. Vamos a ver qué nos plantean los segundos 45 minutos, porque hasta el momento el campeón se llama Deportivo Cali.
1: Una luna preciosa en Oriental, ya vamos al segundo tiempo, hay una variante en el Independiente Santa Fe, pero Juan Sebastián Vargas tiene noticias de Selección Colombia.
2: Sí señor, la nómina titular para el partido de las 8 de la noche en Baltimore contra México, Álvaro Montero en el arco, la defensa Daniel Muñoz, Davinson Sánchez, Johanner Lucumí, Álvaro Angulo, volante Richard Ríos, Gustavo Puerta, Kevin Castaño, John Arias y adelante Cachito Gómez y Luis Suárez.
1: Perfecto, Juan Sebastián, a las 8 tendremos entonces el juego de Colombia en estos dos. Buen equipo, señoras y señores, en el segundo tiempo se inició ya, pero Sara, hay una variante en Independiente Santa Fe.
3: Todavía estamos buscando la referencia, José, no, porque aquí no la hemos podido ver.
1: Salió Isis de la Cruz, número 13, ingresó con el 19, Gabriela Huertas.
3: Listo, José, gracias. Ya ubicamos entonces la nómina.
1: Perfecto, no hay ningún problema. El relato es de Jonathan Vargas en el fenómeno del fútbol. ¡Hola, hola!
4: ¡Hola, hola! Para la segunda mitad, oyentes de Caracol, ganen Lozano de Santander, activa el silbato, activa el tiempo, se juega la segunda parte, Cali 2, Santa Fe 1. Balón que ya le tiene el equipo azucarero, cabezazo por la banda derecha, viene tocando Marcano, tiene la pelota, maneja y controla la mitad del terreno de juego, retrocede, prefiere hacerlo el Cali en propio campamento, viene la pelota para Estefanía Perlaza, buscando por allí el apoyo en Charit. Avanza Montoya, toca por la derecha, venía para Morales, levanta a Morales, una pelota profunda buscando a Ponsá. Melanie Ponsá ahora por el costado derecho para la segunda parte, tiene una redonda, gira sobre su eje, se deshace de la marca, dos hombres en el dos jugadoras en el camino, la tercera no pudo hacerlo, queda una tendida, así que la compañera Zamorano tira la pelota afuera para que la puedan atender, primer minuto de la segunda parte. Ahí saque de banda, a ver.
1: Sí, la pregunta ahora, ahora ya ubicamos con Sara, es ¿dónde se ubica entonces Gabriela Huerta? ¿En qué posición ella es naturalmente defensora?
4: Maneja Santa Fe, la redonda de pierna derecha, viene para Garavito, avanza por ese costado, maneja la redonda, busca zona defensiva. Arriba viene la pelota para Marcano, el cambio de frente de Marcano, venía el pase profundo para la jugadora Huertas, muy corta le quedó eso sí, de piernas zurdas al azar. Que hace un pase profundo, la baja bien Guerra, Guerra que la cubre con su cuerpo, muy complicada esta jugadora para Cristina Mota, el pase hacia atrás, no llega nadie por allí, había fuera de lugar, primero Sara, se invalida la acción.
3: Se invalida la acción, compañeros, pero entonces referenciamos la primera modificación de la visita, se retiró con la 13 Isis de la Cruz, ingresó con la 19 Gabriela Huertas, una de las jugadoras más experimentadas que tiene esta institución, y básicamente el cambio es una suerte de posición por posición. Gabriela va al mediocampo, va a cambiar con Karen Hernández, quien se va a tirar más por el costado.
0: Habíamos dicho en instantes, Jonathan, habíamos dicho que había sido intrascendente prácticamente el primer tiempo de Isis de la Cruz. Ahí está la consecuencia.
4: Maneja Independiente Santa Fe la redonda en la mitad del terreno de juego. Balón a tierra, viene buscando a ras de césped la jugadora número 17, Gravito, va para Marcano. Viene Marcano, mete el centro. Arriba el cabezazo primero de Estefanía Perlaza. Rechaza y gana a Ponza. Melanina Ponza, que sin verle salió un pase para Guerra. La gana Guerra, una contra una, una contra una. Guerra con la defensora, Guerra contra Pérez. Avanza Guerra, maneja la pelota, mete el centro. Complicada Guerra y José Alberto metió un centro. No alcanza a llegar a Ponza y rechaza primero Valbuena, se redonda hasta la mitad.
1: Sí, no le quedó precisamente con ventaja, pero cómo lucha Ingrid Guerra, cómo la marca otra jugadora contraria, es muy complicado. Bueno, y a ver si Carla aparece, Carla Biancha, en el segundo tiempo, como fue fundamental en el primer tiempo en el ataque del Deportivo Cali.
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4: Viene Sharik Montoya. Retrocede. Viene para Bermeo. Jessica, la capitana, que maneja la pelota. Hace un pase profundo. Recupera primero la jugadora Biancha. Venía Biancha. Gira sobre su eje. La pelota se le va larga. Y Coco. En 4 minutos ya de la segunda parte, el saque de banda va a ser para Santa Fe.
0: Sí, señor. Yo creo que el tatuador de Ingrid Guerra tiene a los hijos ya estudiando en Harvard por cuenta de Ingrid. Ave María. Ya tiene tatuajes sobre los tatuajes de Ingrid.
1: Sí. Ahora, Gabriela Huertas definitivamente fue al sector izquierdo como extremo por la derecha. Un saludo en Ibagué. Reporta sintonía a un hincha del Santa Fe. Tanto de los hombres como de las mujeres. ¿Ah? Luis Eduardo, el hijo de Luis Eduardo Ruiz Rubio, Elmer Eduardo Ruiz Rubio.
4: Hincha de Santa Fe, 49 de juego. Y también saludo para todos los hinchas del Deportivo Cali, que a esta hora debe ser José Alberto, sintonía total en la cadena básica de Caracol.
1: Sí, muy, muy bien. Le puse los dos nombres del papá a Elmer Eduardo, bueno, me perdona la mamá de Elmer Eduardo. Viene la pelota de costado. Santa Fe es el que cobra. Peligro para el Cali.
3: Subió Andrea Pérez.
4: Bueno, se viene el cobro para Independiente Santa Fe sobre la portería sur del Estadio Deportivo Cali, 4 de juego de la segunda. Balón en la mitad del terreno de juego, va a levantar entonces por allí Cristina Mota. Levanta la redonda profunda, viene cabezazo, atenta estaba Pérez. No la logra capturar bien Pérez. El rebote lo caza Independiente Santa Fe. No lo de la ventaja. Desde atrás viene la pelota. Maneja y controla Garavito. Se viene Daniela. Se va a un costado porque no puede meter el centro. Se atropella la redonda. Primero en Catherine Osorio. Sara y saque de banda para Santa Fe.
3: Salió con más ganas Independiente Santa Fe. El cambio de Gabriela le sentó muy bien. Gabriela Huertas, que ahora porta la cinta de capitana, está sobre todo avisando cerca de la portería de Marjorie Sánchez.
4: Bueno, viene el rebote de Santa Fe. Gana la pelota. Venía por allí, la perdió. Al final gana Melanín. A Ponza, se asocia, busca por derecha Morales, toca para Ponza. Cae el suelo a jugador de Santa Fe, también con Morales, pero avanza el Cali. Buscan a Guerra, primero a Ponza. A ver qué hace Ponza. Cerca tiene a Guerra, suelta la pelota. A ver, le pega a la puerta Biancha. Bien la portera de Independiente Santa Fe salvando, porque podría ser el tercero José Alberto para las azucareras.
1: Sí, una pelota que se queda en el medio campo, ¿no? Con base en fuerza, después se enredó un poco Melanie. Le quedó a Carla, pero no con la suficiente capacidad para colocarla en un ángulo diferente que a las manos de la señorita Wendy Martínez, que tiene las manos larguísimas, unos brazos larguísimos, manos arriba, y de una vez bloqueó la oportunidad para el Deportivo Cali. Ataca por ráfagas, como lo ha hecho Santa Fe. Ataca por ráfagas, como lo ha hecho también en el partido el Deportivo Cali.
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4: Mala salida de Santa Fe, recupera la pelota. Venía por allí la jugadora Paula Medina. Hay una falta, dice la jueza central. Sí, un manotazo ahí. Don Coco sobre la jugadora caleña.
0: Sí, señor. Y va al piso, van a pedir una cartulina, ¿no? Le dice la juez que no es para cartulina amarilla. No,
1: sí, sí, la van a mostrar.
0: A ver. Uy, es que el manotazo sí es grande, claro.
4: Valdallo.
0: Sobre Paula Medina, cómo no. ¿Cómo no? Sobre Paula Medina es Valdalo, Michelle Valdalo, la que se va a llevar seguramente la cartulina amarilla. Decía Sara José hace algún rato que noche de fútbol colombiano, claro, está jugando en simultánea también en el General Santander por la Liga Colombiana el cuadro Cúcuta Deportivo ante Llaneros. Gana el rojinegro 2-0.

0: Se retira Carla, le va a pegar Paula Medina, la número 6 para el conjunto azucarero. Una mujer en barrera. Se viene el cobro por parte del Deportivo Cali, 8 de juego de la segunda. A ver, Paula, levanta la redonda. Viene el cabezazo primero de Zamorano, que apoya en zona defensiva. Da la media vuelta, gira sobre su eje la pelota por poco. Uy, esa redonda por poco se va al fondo de la red, como sin querer queriendo Don Coco. Una redonda que agarró de media volea a Melanina Ponza.
1: Sí, vamos a ver qué dice la juez. La jueza, no, que de 5.50. Parecía que la tocaba con la yemita de los dedos Wendy Martínez, después de esa media vuelta que intentó Melanina Ponza tras el rechazo de la defensa del equipo santafereño. No, no la toca, no la toca Wendy. Es saque de puerta, por supuesto, pero ha empezado a manejar ya los tiempos del compromiso el cuadro azucarero.
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0: Avanza por la banda derecha, se viene Santa Fe, viene un centro. Zamorano bastante sobrado, se desborda la redonda, saque de banda. Venía Santa Fe, parecía en posición irregular, pero no, la jueza dejó jugar. José Alberto, 54, se salva el Cali.
4: Sí, una salida en vano de Angie Salazar en la lateral izquierda. La pelota venía por el costado derecho. Despegaron en Santa Fe a Tarchelis Marcano. Ya juega como extremo por el sector derecho.
0: Saca el Cali. Viene la jugadora del Cali, Caterina Osorio. Arriba la pelota larga para que venga la 18, Guerra. Avanza Guerra, qué rapidita Guerra. Tiene la pelota, se mete al área Guerra. Maneja y controla acá en la defensora de Santa Fe. Se viene Guerra, toca atrás el pase. Apoya primero zona defensiva, la número 5. Se viene Valdalo, la redonda queda por allí flotando. Busca la banda, se venía por allí Aponza. El centro de Aponza, le queda Guerra. ¡Golazo de Carla!

0: pelota el centro por banda derecha. Parecía que fuese de Carla Biancha. Al final la propia defensora logra invocarla sobre su propia portería. Autogol para Independiente Santa Fe, pero suma para el Deportivo Cali, que en 10 minutos de la segunda parte ya lo gana 3-1 y aumenta la ventaja. 6 tienen el global. Por ahora el Cali tiene la estrella, la cuarta en su palmarés. Cali 3, Santa Fe 1 en Palma Seca.
1: Sea de Carla Biancha o sea de la defensora en autogol en su propio arco, esto ya creo que empieza a definirse a favor del Deportivo Cali. 3-1 y el global 6-3 en una jugada donde participaron las tres atacantes del Deportivo Cali. Las tres atacantes. Apareció Ingrid Guerra luchando la pelota. Apareció precisamente Melina Laponzá tirando la pelota. Y el acoso de Carla Biancha para el cabezazo de una defensora de Independiente Santa Fe. Y esto dice que el partido está. Tenga para que se entretenga. 3 para el de casa, 1 para el visitante, que es Santa Fe.
2: Sí, señor. Y si hubiese sido gol de Carla, hubiese sido justo premio al partido que se había jugado, porque ha sido la socia ideal, no solamente para Melanie Naponzá, sino también para Ingrid Guerra, pero infortunadamente fue un gol en propia puerta de Isabela Cortés, minuto 55, pero no cualquier gol, un verdadero golazo, casi que una palomita, desubicó completamente a Wendy Martínez ante la pasividad de la defensa del cuadro santafereño.
3: Entonces definitivamente es autogol de Isabela Cortés, la jugadora de Santa Fe con la número 35, y con este marcador de 6-3 en el global se repita el primer marcador de la primera final en 2021 que disputaron estos dos equipos. En esa oportunidad anotó la mitad de los goles Linda Lisset Caicedo Alegría.
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2: Maneja la pelota a la mitad, venía el Deportivo Cali. Hay una jugadora azucarera en el suelo. Tiene que sacar la redonda, va a estar que de banda entonces para Independiente de Santa Fe. Sobre 13 minutos de la segunda parte. Por la banda izquierda viene para tocar. Por allí Isabela Cortés, la autora del tercer gol del Deportivo Cali. Un cabezazo al fondo de la red. Le dice la asistente José Alberto que todavía no. ¿Va a haber algo? ¿Qué? ¿Un cambio o qué?
3: Sí, viene una variante, pero no. Pero van a seguir jugando. Dejaron, permitieron que siguiera jugando. Viene 34 en el equipo de la visita. Ya nos dirá Sara, porque el Cali quiere más.
2: Avanza. El saque de banda va a ser al final para el Deportivo Cali. Por izquierda viene Angie Salazar, buscando a Guerra. Ingrid en la mitad del terreno levanta la pelota, tiene que venir al cierre. Melanina Ponza suelta de primera intención, abriendo para la número 20. Biancha suelta para Ponza, en globito, en cucharita, un pase espectacular. Al final recupera Santa Fe, sale jugando por izquierda Balbuena, Catherine Balbuena, la redonda, recupera el Deportivo Cali, pelota a ras de suelo, a ras de césped, hace nuevamente una figura ahí la jugadora del Deportivo Cali. Viene tocando Paula, le gusta hacer esa jugada Paula Medina y le sale muy bien. Recupera Santa Fe, avanza con la pelota. Avanzaba porque primero viene el cabezazo de Jessica Bermeo. Recupera la redonda. Busca por derecha Morales. Suelta Morales con Aponza. Atento el cierre primero de Catherine Balbuena. Balbuena que puede tocar en la mitad del terreno de juego. Se asocia con Garavito. Garavito que pisa, controla, maneja y conduce. Viene para Valdalo. Avanza la número 5 de pierna derecha. Cambia de costado el occidental oriental. Viene por allí Marcano. Marcano que controla. Uy, pasó de túnel y todo. Viene buscando por ese costado Isabela Cortés. La pelota se desborda. Al final va a ser para el Cali. Y seguramente aquí sí vendrá el cambio, sí, para el equipo cardenal.
3: 34-5, Sara.
4: Se retira entonces amonestada Michelle Valdallo. Ingresa con la 34, Alejandra Díaz. 15 años para ella, 1.58 de estatura. Este es su primer equipo como profesional. En el partido de ida en Tunja ingresó. Y el primer balón que tocó hizo un sombrero y luego una bicicleta. Ojo con Alejandra Díaz.
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2: Viene Santa Fe, remataba de afuera. Golpeaba primero la jugadora Estefanía Perlaza. Recupera el Cali. Estadio del Deportivo Cali. Este es el tiempo, tiempo, tiempo, tiempo. ¡Tiempo de juego! 15 minutos de la segunda parte, 60 del global. El marcador está 3 para el Cali, 1 para Independiente Santa Fe. Avanza Indri Guerra, maneja la pelota, recibe de espalda, pisa, controla. La cobertura allí de la jugadora Andrea Pérez. Viene el centro, queda para la portera José 16, ya de la primera, 3-1.
3: Sí, quiere reaccionar el Independiente Santa Fe, ¿no? Con lo que le conocemos, con las garras, con el deseo. Repito que la jugadora Marcano ya es una extremo por derecha, funciona bien en el medio campo, trata de hacerlo Karen Hernández, pequeña ella pero con mucha movilidad en la mitad, pero Cali se hace fuerte y Cali se hace a la pelota. Al Cali le falta un poco de precisión en el último cuarto de cancha y podría conseguir uno más porque tiene hambre de más goles el equipo de casa.
5: Santa Fe lo intenta pero a punta de individualidades, ya el colectivo poco funciona, trata de adelantar sus líneas pero se abroquela muy bien el cuadro azucarero.
2: Avanzaba el Deportivo Cali, primero zona defensiva, recupera Independiente Santa Fe. Andrea, que estaba atenta para sacar la redonda, escuchas el fenómeno del fútbol. Saludo para toda la gente que nos saluda en nuestro canal de YouTube en diferentes partes de Colombia y el mundo. Gracias a todos por sumarse a la comunidad. Ya somos más de 1 millón de suscriptores en el canal de YouTube de Caracol. Avanza la pelota, busca la mitad del terreno. Sara, 17 de juego. Lo pierden las Cardenales, 3-1 frente al Cali.
4: Lo pierden las Cardenales, diferencia de 3 goles, pero en este momento es el equipo que está buscando la portería rival. Claramente el Deportivo Cali todavía tiene aire para ir por más y alargar la diferencia, pero Santa Fe lo busca.
2: Ojo que viene Santa Fe, un pase profundo, le queda para Zamorano al borde del área, le pega la puerta.

0: Zamorano nuevamente. Mariana Saloma, Zamorano por 4. Por 4 el segundo que marca en esta final, partido de vuelta. Se equivocaba el Cali saliendo y recibió la pelota al borde del área. La controló, manejó y luego el puntazo a la salida de la portera. Sánchez lo pueden mirar. 18 de juego por ahora. 2 para Santa Fe, 3 para el Cali.
1: Ese es el resumen del partido. Un Cali que tiene la pelota, un Cali que anota goles, pero un Cali que le hace daño a un equipo que es luchador, que se entrega, que no da balón por perdido, que quieren sudar hasta la última gota que les quede precisamente en su cuerpo. Ahí está, otra vez Independiente Santa Fe, apretando el marcador. Se equivocó el Cali y lo pagó caro. Pasó por el callejón central sin marca alguna la jugadora de Independiente Santa Fe. La mandó al fondo y como en el partido de ida, 3-2, Sara, se puso el marcador.
2: Hay partido, compañeros. 4 goles de Santa Fe en la final, 4 goles de Mariana Zamorano, que siempre desde atrás ha tenido que llevar a su equipo a intentar igualar el marcador. En este momento, entonces, Mariana Zamorano alcanza los 14 goles y se monta en el top 3 de goleadoras de la liga.
3: Había dicho Sara que en el partido pasado, cuando entró la juvenil Alejandra Díaz, se había hecho una bicicleta y un sombrerito. Pues aquí es la que gana la pelota después de ese rebote que miró jugar Paula Medina. La chiquilla intentó un remate de media distancia y esa pelota fue la que le cayó justamente a la Zamorano en toda la cabecera del área. Miraron Bermeo, miró también Perlaza y el latigazo abajo, inalcanzable para Marjorie Sánchez.
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0: Gómez Zafran, el fenómeno del fútbol de Caracol. Terminando este partido, José Alberto, entre el Deportivo Cali e Independiente Santa Fe, nos conectaremos entonces con Colombia-México desde Baltimore.
1: Sí, señor, ya Juan Sebastián Vargas nos confirmó la selección de Colombia, la titular. En un instante la reiteramos, Juan Sebastián, por favor, para todos los oyentes de Caracol. Oiga, el Cali es uno atacando y es otro defendiendo, no hay duda. Ojo que Santa Fe quiere igualar el partido. Cuando estaba buscando el otro gol, yo les decía, quiere más el Deportivo Cali, porque saben que esto hay que definirlo por goles, que esto no se puede dar nada por sentado ni por definido. Por eso Cali quería más goles, los estaba buscando, no los consiguió, se descuidó y le acortaron la diferencia.
0: El fenómeno del fútbol estadio de Palmas Secas es el tiempo de juego. 20 minutos de la segunda parte, 20 de juego, marcador 3 tiene el Cali, 2 Santa Fe, 6-4 el global, lo ganan las caleñas.
1: Y lo gana con el sufrimiento por momentos, porque una cosa es el equipo del profesor John Álvaro Ortiz cuando ataca, que tiene un trío que es muy móvil, que es muy productivo, y otra cosa es cuando lo atacan con una defensa débil.
2: Le están dando resultados los cambios al profesor Omar Ramírez. El ingreso de Gabriela Huertas le dio un poco más de la posesión de la pelota, y lo de Alejandra Díaz lo referenciaba muy bien Coco. A partir de esa recuperación, de luchar ese balón, pues entonces cayó el segundo de Mariana Zamorano.
3: Tiene que empezar a defenderse con la posesión de la pelota el cuadro azucarero. Aquí es donde tienen que aparecer la María Morales, donde tiene que aparecer Melania Ponzán, la propia Ingrid Guerra, con sus compañeras, a tener la pelota para que transcurra el tiempo.
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0: Bueno, la pelota
1: viene. A ver, Valiente.
0: Señor.
1: Va a haber variante antes del cover de saque de esquina. Se va del partido Paula Medina con el número 6 en el Deportivo Cali. Ingresó con el número 13 Valeria Cárdenas. Valeria Cárdenas ya está en la cancha.
0: Cárdenas entonces, número 13, se retira Paula, la número 6 del Deportivo Cali. Ya lo referencia José Alberto. Entonces 67 de juego, partido que está 3-2, lo gana el Cali. Hay tiro de esquina para las azucareras. Se va a venir el cobro entonces, portería norte con oriental. Carla Biancha ya pide la redonda. Se viene Carla, el centro templadito, media altura, sale la portera, puñetazo arriba. Venía Wendy Martínez rechazando la redonda. Recupera el Deportivo Cali. La pelota desde atrás, venía la lateral Angie Salazar. Juega con Estefanía Perlaza. Levanta Estefanía Perlaza, pelota profunda, venía primero Andrea Pérez, recupera la redonda, queda de rebote, la casa Morales, al borde del área, Ponza, a ver Melanín, le pega la puerta, Melanín, y ese remate cruzado pasa cerca del bajante de la mano derecha, Coco para el Deportivo Cali, se salva Santa Fe.
3: Sí, pero es otra aproximación, por lo menos volvió a tomar la iniciativa el equipo azucarero. Aquí se volteó muy bien Melanín, pero creo que machucó la pelota. En lugar de golpearla, la machuca contra el piso. Le da incómoda, cruza el balón completamente lejos de la portería de Wendy Martínez. Pero por lo menos se sacude un poco el equipo azucarero.
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3: Uy, Mariana Zamorano va de doblete hoy.
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0: Avanza Independiente Santa Fe. Manejaba la pelota, un golpe en el círculo central. Se viene ahora el Deportivo Cali, recupera Ingrid Guerra. Guerra que suelta para Ponza. A Ponza que es peligrosa. A Ponza la cobertura de Andrea Pérez. Se viene a Ponza. La suelta de primera. Le va a pegar a la puerta. Suelta la portera y en dos tiempos recupera la redonda José Alberto. El Cali nuevamente al acecho, a la carga. Quiere un cuarto gol sobre la portería norte del Estadio Deportivo Cali.
1: Pudo haber terminado mejor manera. Atención Sara, 25 por 16 en Santa Fe. 25 por 16 a la cancha. Pudo terminar mejor. De todas maneras el remate de Valeria Cárdenas que recién ingresó, hizo exigir precisamente a la arquera Wendy Martínez al saque de esquina. No, va al saque lateral mejor. El cambio, Sara, por favor.
2: Se va a retirar entonces con la 16 Karen Hernández, una de las jugadoras que participó en el reciente gol de Mariana Zamorano, y va a ingresar una defensora, Sofía Posada, con la número 25 en el campo.
0: Bueno, hay saque de banda, viene para el Deportivo Cali.
3: Sí, ¿cómo interpreta uno eso, Sarita? Necesita empatar por lo menos para después ir adelante y mete una defensora.
0: Ojo, con el centro viene el cabezazo arriba, la pelota. Se va por encima de Ingrid Guerra nuevamente, peligroso José Alberto, oportunidad para el Cali.
1: Ahí está la goleadora buscando una oportunidad. El Cali no se conforma, el Cali no se va a meter atrás a defenderse, el Cali quiere más goles. Ahora, qué bien le hizo el movimiento de la señorita Taiselis Marcano como extremo por derecha al Independiente Santa Fe. Llegó allí porque ella es naturalmente volante interior, pero se tiró a ese costado y le ha dado muy buen resultado al profesor Omar Ramírez.
0: Avanza el Deportivo Cali por la banda izquierda, viene tocando por allí. Carla Biancha, dos jugadoras dejan el camino. Suelta la redonda, viene el centro. Arriba para Ingrid, la pelota sobradita, muy larga. El cabezazo no alcanza tampoco la defensora. Primero la portera, Wendy Martínez, se queda con ella. Minuto 25 de la segunda parte. Gómez Zafra y Ocaña, 25 de juego.
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0: A ver, un saque de banda para el Deportivo Cali, Sara. 72 de juego, amenazando la portería norte del Estadio de Cali.
2: 72 de juego y cada pelota que sea de tiro de banda, tiro de esquina o tiro libre del Deportivo Cali es casi que una aproximación directa a la portería. El cambio de Posada me da la impresión de que no la lanza como defensora central, sino más bien al costado derecho, y la que intercambia la posición es justamente Cristina Mota.
0: Venía Ponza.
1: La tiene en punta para el contraataque. Y estaba para correr el saque de esquina y se dio cuenta Jonal, pero inmediatamente llamó a María Morales para que la marque.
0: Tiro de esquina, José Alberto para el Cali. Coco Gómez para el Cali.
3: Sí, señor, con toda la calma del mundo, Caterino Osorio va por la pelota. En el juego aéreo, vamos a ver si el Deportivo Cali es capaz de aprovechar y hacerle daño al cuadro santafereño.
0: Venía el centro, rechaza primero la portera de puñetazo, recupera Santa Fe, mala salida, queda para el Cali. En la mitad del terreno, por la zona derecha, venía Caterina Osorio, pierna zurda, remata al borde del área, cabezazo. Primero de la defensora, a ver si llega o no llega por allí, Andrea Pérez, sí llegó. La cobertura primero de Aponza, la saca limpia Aponza, la llevó de cuerpo a la defensora Cardenal. Balón en la mitad, venía Montoya, Sharid le pega la puerta, se estrella esa redonda en una defensora del equipo de León. Viene tocando por allí, a ver qué hace Cárdenas, el centro sobradito, queda para Ingrid, no la logra dominar. Le rebotan el pie,
9: La pelota nuevamente para el Cali, sale jugando, viene Cristina Mota, busca la mitad, la redonda queda para el Deportivo Cali, avanza Montoya, Shadid le puede pegar, golpeaba en la espalda primero de Garavito, recupera Garavito para Santa Fe, arriba la pelota para Huertas, cayó al suelo primero Zamorano, a ver si avanza ahora sí, uy, la agarró la camiseta Sara y eso va a ser de colorcito.
2: Se iba Alejandra Díaz en esa.
1: Amarilla para Liz Caterina Osorio, 75, y es lo que tenía que hacer porque se le iba ya la jugadora de Santa Fe. No aprovechó, no culminó bien la jugada el Deportivo Cali y de ahí nació el contraataque. Ese es el juego predilecto de Independiente Santa Fe. La transición rápida al ataque.
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9: 74 de juego, entonces José Alberto, tarjeta para la lateral derecha.
1: Sí, señor, Liz Caterina Osorio, 75 minutos, proceso de selección Colombia. Cuidado, otra pelota quieta, viene arriba la pelota a favor de Santa Fe.
9: Cobró desde toda la mitad del terreno de juego. Un beso a la redonda. A ver si se da o no se da. Le va a pegar Zamorano. Esa pelota va a ir a la candela. Zamorano, el centro arriba, punto penal, cabezazo primero de Pérez. Queda flotando el cabezazo de Pérez, la va a cubrir con su cuerpo. Liz Caterina Osorio, no pasó nada, Sara, saque de puerta para el Cali, 75 minutos.
2: Tienen que aprovechar mejor esas pelotas quietas las jugadoras de Santa Fe si quieren encontrar el empate en este partido, justamente porque Cristina Mota remató muy bien, pero no logró impactar con la suficiente dirección. Entonces la jugadora Andrea Pérez, cuando José queda tendida en el suelo, la portera peruana Marjorie Sánchez.
1: Este es un gesto que ya hemos visto, no me gusta esto porque el fútbol femenino se caracteriza por continuidad, por ir a jugar, de verdad que sí. A ver si recordamos en un instante nuevamente la formación de la selección colombiana de fútbol de varones mayores que va a enfrentar a México, tan pronto termine este partido. Nos quedaremos aquí internamente con la celebración, ya sea para Santa Fe o para el Deportivo Cali, por ahora para el Deportivo Cali, ¿no? Del título.
4: Bueno.
1: Esto no ha terminado.
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9: José. Habla ahí entonces el técnico del Cali.
3: Sí. Le habla nómina, José.
1: Por favor, refresquemos la nómina Coco de Colombia para el amistoso ante México.
3: En la portería, el portero Montero, Álvaro Montero, Daniel Muñoz, Davinson Sánchez, John Hanner Lucumí, Álvaro Angulo, Richard Ríos, Gustavo Puerta, Kevin Castaño, John Arias con la número 10, Cachito Gómez y Luis Suárez. Con la número 9 en punta para el equipo colombiano.
9: Equipazo.
1: Va a jugar Kevin Castaño. Qué bien, bueno. Sí, va a jugar,
3: señor.
1: Kevin Castaño.
3: Sí, señor.
9: Viene subiendo en Brasil Castaño. Viene la pelota a la mitad del terreno de juego. Busca un saque de banda primero para el Deportivo Cali, Sara. 77 minutos. Bajó un poquito la revolución del partido.
2: Bajó la revolución y mira que en esa pausa, justo cuando atendían a Marjorie, muchas jugadoras de ambos equipos pidieron atención médica, hidratación, justamente en Santa Fe, Daniela Garavito, la misma Andrea Pérez, del lado de Deportivo Cali estaba María Morales también en la línea, Angie Salazar, entre hidratándose, recibiendo atención médica y también indicaciones del entrenador.
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9: Saque de puerta, levanta el Cali con la portera Marjorie Sánchez. La pelota queda flotando. Gana el Cali desde el fondo. Venía Charis Montoya, levanta una pelota profunda. Balón para la portera de Independiente Santa Fe sobre 77 de juego. Wendy Martínez. Buen partido en el estadio de Palma Seca. 3-2 está el encuentro. 6-4 la serie. 10 goles en esta final femenina. Cabezazo abajo. Viene bajando nuevamente la defensora. Buscaba Cárdenas. La pelota queda para Marcano. busca por izquierda, Garavito, retrocede con Marcano, buscando ahora el sector oriental. Pelota a la mitad, venía la cuadra Huertas, creo que pisó mal. Ahí
13: se lesionó sola.
9: Sí, se lesionó sola. Pisó mal y se le vio el salto de la pierna derecha.
13: Sí, sí, tiene que botar la pelota, tiene que botar, parar el partido, la juez. Claro, la integridad física de una jugadora. No sé si pisó mal Sara o qué fue lo que aconteció, pero de todas maneras ella iba a ir con la pelota. Ah, piden cambio. Ya advirtieron, ya hicieron la seña con, la, sí, con las manos. Pues, cambio, pisó mal, ¿no?
2: Sí, pisó mal, denle la Garavito, justamente en la pierna derecha, era la misma pierna que estaba pidiendo atención médica en la par anterior, ahí como que medio roza el balón, lo alcanza a pisar, no lo impacta muy bien, pero se le dobla la rodilla un poco, se bota la jugadora entonces al césped y la médica Milena Telles pide el cambio, no puede continuar Daniela Garavito, una lesión más para Independiente Santa Fe.
3: Que pisa el balón, José, el balón sí. se le rueda, por supuesto, ella queda sin posibilidad de afirmar el pie le queda prácticamente en el aire, intenta puntearlo y ahí, trácata, la rodilla se le va.
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13: José. Bueno, se la llevan lamentablemente en camilla, no va a poder seguir. Sara, cuando ingresó Sofía Posada, usted hacía una exhortación en torno al rol que ella desempeña, que es defensora, y que la colocaron como extremo. Sobre ese sector yo destaqué constantemente que Tarcelis Marcano estaba haciendo cosas interesantes y estaba dando profundidad a Santa Fe. Desde que llegó Posada, no ha vuelto a aparecer Santa Fe en ataque. Viene la 9 en reemplazo de la lesionada, Sara.
2: Francelis Graterol entonces al campo, se retira con la 17, Daniela Garavito lesionada. Una más lesionada en Santa Fe. Recuerden que en la final de ida entonces se lesionó Laura Tobar, quien hoy no hace parte de este compromiso.
3: Terminó siendo un centro clínico Santa Fe.
2: Coco, tiene casi que un equipo completo lesionado. Todas las lesiones, por no decir que son ligamento cruzado, son de rodilla. Isaura Viso, la goleadora, tuvo un trauma en la rodilla. Marianela Carvajal también se fue de ligamento cruzado. Nicole Rojas, Viviana Costa, Bedoya, la misma Nicole Posada, Nelly Córdoba. Y ahora súmale también a Daniela Garavito.
13: Y va a refrescar también el cuadro de casa. Viene Ana Fisgativa con el número 4. Viene Daniela Castellanos con el número 10 para refrescar en los últimos minutos al Deportivo Cali.
9: Avanza Santa Fe, que tiene la pelota buscando la banda izquierda. Atenta estaba Isabela Corté para el centro. Rechaza primero Caterino Osorio. 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Después de la final de la Liga Femenina viene Colombia.
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9: Aquí está para llevar la emoción, la alegría, los goles de todos los campeonatos. Levanta la pelota. Venía el cuadro azucarero. Cabezazo primero de Salazar. Angie sacando la pelota de costado. Saque de banda. Venía ahora Santa Fe. Cortés. La pelota para Graterol, que acaba de ingresar. La cubre con su cuerpo Estefanía Perlaza. Cayó al suelo y es saque de puerta. Estefanía se toca la pierna derecha. Ahí José Alberto fuera del campo.
13: Sí, lo que pasa es que alcanzó a haber una patadita allí. Está pidiendo también auxilio médico la lateral izquierdo del Deportivo Cali. Se va la 3, o sea que entra la 4 por la 3 en el Deportivo Cali. Entra la 4, que es Ana Fisgativa. Por las 3, que es Liz Caterina Osorio, se va en medio de aplauso. Y se va la número 19, Melanie Aponzá, también en medio de aplauso. Se ingresa con el número 10, Daniela Castellanos. Ya va posición por lateral derecho, es normal la posición. Y Daniela ingresa al sector de medio campo, adelantan un poco más. Entonces a Valeria Cárdenas para acompañar a Ingrid Guerra.
4: Muy bien. 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
9: Sale jugando ahora el Deportivo Cali. Maneja la pelota por la banda derecha. Viene para la jugadora Fisgativa. Venía el centro. Atenta estaba Ingrid, pero bien recupera Independiente Santa Fe desde su propio campo. Maneja la mitad, viene para Posada, Sofía. levantaba la pelota, al final no logra salir limpia. Toca primero allí Ingrid, se asocia, le va a pegar a la puerta Ingrid de pierna zurda, rebota en una defensora, buscando la banda derecha, Castellano maneja la pelota con la pierna derecha, balón a ras de césped, el pase, el toquecito atrás, buscando primero a Morales, buscaba a Biancha, Carla, que maneja el balón, retrocede un poco, se equivocaba el Cali, pelota arriba profunda para Graterol, corre Graterol, sale primero la portera, viene Sánchez, venía la jugadora Cárdenas para apoyar a la portera, rechazando hasta la mitad del campo, viene buscando por ese costado Marcano. Marcano no logra salir con limpieza. Al final del desuelo, Marcano Sara logra tocar la pelota de la jugadora del Cali y el saque de bandas para las Cardenales.
2: Desde los cambios, la propuesta del profesor John Álvaro Ortiz son un poco más ofensivos, ¿no? El ingreso de Daniela Castellanos, una jugadora que viene del fútbol de España, justamente de Levante, y que sabemos de su capacidad goleadora. Todavía, con una diferencia de 2 goles del global, el profesor John Álvaro Ortiz lo quiere ganar todavía más.
9: Avanza Independiente Santa Fe, buscando por allí, en la mitad, por la banda derecha, venía la jugadora Marcano. Marcano que maneja y controla, metía al centro, una mano ahí de la jugadora del Cali, parecía mano, recupera la redonda para Castellanos, avanza por izquierda Salazar, cayó Salazar, juega, dice la jueza de Santander, buscando por la zona derecha, le recupera
3: Bucaramanga,
9: mano.
3: Sí, mano.
9: La redonda viene desde atrás para Cárdenas, retrocede con Salazar, arriba Salazar, el pase profundo para Ingrid Guerra, sale atenta Andrea Pérez, la pelota queda en la mitad, Castellanos se deshace de la marca, 2 mujeres dejan el camino, avanza Castellanos, tiene que venir la jugadora Isabela Cortés para el cierre, Castellanos de afuera hacia adentro, dejó, hizo una amague en una baldosa, 2 jugadores, arriba la pelota para Biancha, Biancha desde atrás toca para Morales, Morales por la banda derecha, viene para Fisgativa, avanza Fisgativa, se mete en el área, intentaba el centro, primero la portera y Coco, oportunidad para el Cali.
3: Sí, pero bien Daniela por la izquierda, teniendo la pelota, regateando, enganchando, tirando el centro. Lo que quiere el profe John Álvaro es eso, ¿no? No descuidar adelante, refresca simplemente su zona ofensiva. Eso evita que Independiente Santa Fe definitivamente se le venga encima y que mantenga la precaución porque está dando espacios el cuadro santafereño en su afán de ir a empatar.
9: Pelota que tiene entonces la portera Wendy Martínez. A través del fenómeno del fútbol, este es el tiempo, tiempo, tiempo, tiempo de juego. 40 minutos de la segunda parte, el marcador 3 para el Cali, 2 para Santa Fe, 6-4 el global, lo gana las azucareras.
13: Está a 5 minutos de acabarse el partido y de 5 minutos para que el Deportivo Cali levante un trofeo más como campeón. Se prepara para ingresar Natalia Ruiz, número 44 en el Deportivo Cali. Creo que Ingrid Guerra ya está liquidada. Hablo en el sentido, no, físico, ya está. Ya no da más.
2: Ya sí, no puede más.
3: Con los restos ya.
9: 40 de juego de la segunda.
13: No me asuste, Jonathan. Dale.
9: Buscando allí Santa Fe. Maneja la redonda, la banda izquierda. Viene tocando el cuadro cardenal. Amaga de afuera hacia adentro. Vienen las cardenales. Toca atrás para Posada, Sofía que maneja. Retrocede hasta la mitad del terreno de juego. Viene buscando por allí Andrés Pérez. Pinta por ese costado. Avanza Cortés. A ver si mete el centro Sofía. El centro de Sofía. No alcanza a impactarla por allí ni Graterol ni tampoco Zamorano. Recupera zona defensiva. Arriba la pelota. Cabezazo. Quedó Ingrid en el suelo. Guerra seguramente. El cansancio en el terreno de juego lo ha dado todo. La jugadora del Deportivo Cali tiene ganando a su equipo en esta final. Viene buscando Santa Fe. El rechazo primero de Estefanía Perlaza. Busca por derecha Sofía Posada para las Cardenales. Sale jugando. Viene abriendo por allí Morales. Retrocede. Recupera Sara. Independiente Santa Fe con Graterol.
2: Se demoró Posada en darle respuesta a Omar Ramírez, ¿no? Porque ingresó por el costado derecho como una suerte de extremo para justamente eso. Buscar centros al área y se demoró casi 15 minutos para que llegara el primero.
9: Venía al centro del costado, señor.
13: Se va a ir el partido Angie Salazar, número 2. Ha acusado calambres. Ingresó con la número 44 ya a su espalda. Natalia Ruiz. Natalia Ruiz, la van a poner en la parte posterior. Creí que se iba Ingrid Guerra, pero no, la van a aguantar.
1: Últimos minutos aquí en el Estadio del Deportivo Cali. Ya viene la selección Colombia de mayores varones ante México, partido amistoso.
2: Lo quiere aguantar también el profesor del Deportivo Cali, Natalia Ruiz, una de las centrales que junto a Marjorie Sánchez y Liz Caterina Osorio disputan su primera final del fútbol femenino colombiano.
9: 87 minutos de partido. 3 para el Cali, Coco Gómez, 2 para Independiente Santa Fe. Y sale la jugadora de Santa Fe en silla de ruedas.
2: Daniela Garavito, la vemos en las imágenes irse en silla de ruedas. Obviamente la lleva todo el cuerpo médico porque no puede continuar. Tendremos que esperar un reporte médico oficial.
3: Seguramente sí, será un tema ligamentario en Daniela, su rodilla derecha.
2: Coco y José venía justamente de perderse el Mundial Sub-20 en Colombia porque se lesionó el ligamento cruzado y el colateral en un entrenamiento a 3 días del debut en Bogotá.
3: Hágame el favor.
9: Pelota que queda para la 44, Natalia Ruiz. La primera que toca, que acaba de ingresar. Balón atrás, sale jugando. Se deshace de la marca, hace la bicicleta. Viene Castellanos. Se acerca al borde del área. La número 10 para el Deportivo Cali. Retrocede, busca el carril central. Maneja y controla. Viene para Cárdenas. Quiere un gol más el equipo del Deportivo Cali, el equipo de John Álvaro Ortiz. Y empieza el ole en el estadio del Deportivo Cali. ¿Cómo suena eso de sabroso? Buscando la mitad del terreno de juego, viene para Jessica Bermeo en el carril de la mitad del campo. Natalia Ruiz que maneja, controla, abriendo por ese costado derecho. Jessica Bermeo ahí buscando la mitad con Charit Montoya. La presión que venía por parte de la jugadora Marcano. Se viene el Deportivo Cali. Sale por izquierda Cristina Mota. Primero saque de banda José Alberto para el Cali.
1: Muy bien, sí, está terminando como si estuviéramos en Cañaveralejo. Pero no, es el estadio del Deportivo Cali. No estamos en la Plaza de Toros, simplemente la gente se emociona porque ya ve cerca la posibilidad de levantar título. Pero esto no se ha terminado, ¿no? Hay que tenerle el control del partido, es lo que debe hacer el Deportivo Cali. Por un momento perdía la pelota, pero cuando Cali se hace el control de la pelota, tiene buenos momentos de toque del balón. Minuto fue, con Jonathan, por favor.
9: Minuto 45 de juego, tiempo cumplido en Cali. Buscando
1: van a jugarse cuatro más se van a jugar.
9: Cuatro más, iremos hasta el 49. Cuatro minutos entonces, lo vivirá a través del fenómeno del fútbol de Caracol Radio. Cuatro más para que el Deportivo Cali grite campeón. Cuatro más, Sara, empiezan las pancartas en las tribunas del Deportivo Cali.
2: José, tú lo ves mucho mejor, pero acá en la transmisión alcanzamos a ver el trapo que la hinchada del Deportivo Cali está asomando. En casa de gladiadoras no hay leona que sobreviva. ¿Cómo está el ambiente en el Palma Seca?
1: No, esto es una fiesta total, Sara. Los celulares están encendidos, hay luces en los colores, la gente salta y escúchenlos cómo canta.
9: Es la voz del estadio. 90 más 1, 46 de juego de la segunda parte. Final, una gracias. Final más. Una final más gracias. Al lado de José Alberto Sara. Hoy con gracias. Don Coco Gómez.
1: Gracias a las mujeres que nos hacen vivir esto. Oye, y gracias también a don Eder Torres, a don Héctor Eduardo Chávez por copiar la idea. Aquí estamos en el estadio.
9: Levanta la pelota, viene Sánchez, Marjorie, la redonda, la mitad del terreno de juego. Empieza el humo sobre el sector oriental del estadio de Palma Seca, no es para menos. En la fiesta de las caleñas, porque las caleñas son como las flores. La redonda, la mitad del terreno de juego. Viene buscando Independiente Santa Fe, a ver si logra empatar por lo menos el partido para no ser larga la diferencia. Por ahora, por 2 goles, lo pierde. Pierde la final, don José Coco Gómez.
3: Sí, señor. Un equipo que se ha visto impotente, por más que lo ha intentado, no ha sido claro en sus ideas. No ha llegado con propiedad, especialmente en este segundo tiempo, salvo esas 2 oportunidades que fueron bien aprovechadas por parte de Mariana Zamorano. Pero hoy el cuadro santafereño ha sido bien lucido.
9: Hay una falta, se va a cobrar por parte de Independiente Santa Fe, levanta la redonda, viene. Desde atrás la defensora Jessica Bermeo, la capitana, rechaza la redonda, busca arriba la 10, Castellano que maneja contra la pisa, el balón, para eso está Castellano Sala, para darle tranquilidad al Deportivo Cali en el terreno de juego.
2: Justamente para eso entró Jonathan, era la indicación del profe John Álvaro Ortiz, que cuidara el resultado con el balón, con la posesión y siempre cerca del arco de Wendy Martínez.
9: Se viene Ingrid, Guerra, 2 mujeres dejan el camino, Guerra va a ser golazo, Guerra, le pega la puerta, pierna zurda, golazo.

0: Independiente Santa Fe Guerra, Tota de Guerra, por la banda derecha Ingrid, la goleadora, marca su segundo tanto en esta final. Dejó las dos defensoras en el camino, ingresó en el área, Guerra, que luchó, que guapió hasta el final y de un zurdazo severo ras de césped. Voló la portera Wendy Martínez y la redonda lentamente se va a dormir. Entre hilos blancos al cierre del partido, liquidándolo en esta gran final de la Liga Femenina en nuestro país 2026. El Deportivo Cali tiene la cuarta en el bolsillo, José.
1: Sí, señores. Y la goleadora llegó para convertirse precisamente en la goleadora, igualando a Manuela González con un total de 15 goles. Le faltaba la cereza al pastel y se la puso a Ingrid Guerra. Qué difícil es marcar a Ingrid Guerra. Hay que ser guerreras para quitarle la pelota a Ingrid Guerra. Llegó y tenga para que se entretenga por 4-2-7-4 en el global. Y ya no hay tiempo para reaccionar por parte de Santa Fe.
2: Es el moño que le faltaba a este gran presentación del cuadro azucarero.
1: Se va a acabar Coco, se va a acabar Coco. 5 segundos para acabarse, Jonathan.
0: La pelota la tiene Independiente Santa Fe. Avanza por ese costado, viene buscando a las Cardenales. Golpeaba primero. La redonda queda en el suelo, la jueza central, la árbitra Karen Lozano de Santander, la bumanguesa, dice no hay tiempo para más. Activa el silbato, detiene el tiempo. Campeón el Deportivo Cali, campeón el Deportivo Cali, campeón el Deportivo Cali. 4-2 ganó el partido, 7-4 el global y lo celebra en el estadio de Palma Seca. Hay grito verde, hay celebración verde, la cuarta estrella llegó, el tricampeonato, el póker para las caleñas y Copa Libertadores también están. El Cali es campeón, muchas gracias Colombia, gracias, Dios los bendiga a todos, feliz noche.
1: Gracias. Gracias Jonathan Vargas por su relato, señoras y señores. El Deportivo Cali acaba de conseguir su cuarto título en la Liga Femenina. Es el más veces campeón del fútbol femenino Independiente Santa Fe. Nos tenemos que ir. Ya les contaremos en los informativos de Caracol Radio cómo se celebró aquí en el estadio del Deportivo Cali. Gracias a Jonathan, gracias a Álvaro Gómez Zafra, igualmente a Sara Arciniegas, a Coco Gómez y a todos nuestros compañeros en la parte técnica por el esfuerzo aquí precisamente en el estadio del Deportivo Cali para llevar la señal. Campeón Deportivo Cali, ya viene Colombia frente a México, partido amistoso internacional en el fenómeno del fútbol.
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4: Hola, soy Falcao y son las 7:51 en Caracol Radio.
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0: La gobernación confirmó que el hecho dejó daños materiales, pero no personas heridas. Tras lo ocurrido, policía y ejército fueron articulados para atender la situación y establecer las circunstancias del hecho y quién estaría detrás de la instalación del artefacto. La gobernadora Margarita Guerra activó un puesto de mando unificado permanente y los hospitales San Rafael de Fundación y la S. Luisa Santiago Márquez mantienen sus protocolos activados. Las autoridades pidieron evitar rumores mientras avanzan las verificaciones.
1: Gracias, David. Y el enjambre sísmico del Tolima ya superó los 900 movimientos telúricos en menos de una semana. Alejandro Hernández.
2: Van 924 temblores desde la madrugada del domingo 20 de septiembre, cuando comenzó lo que expertos denominan un enjambre sísmico. Chaparral concentra la gran mayoría con más de 890, San Antonio 10 y Prado, Roncesvalles y Río Blanco han registrado dos sismos. Tras casi una semana de angustia, esto indicó el alcalde de Chaparral, Elber González.
3: Aún no hay una explicación científica real de las causas que están generando estos sismos.
2: Por ahora, el enjambre sísmico no deja afectaciones de consideración, más allá de algunas grietas en viviendas de Chaparral.
1: Tres familias de Urabá y Chocó recuperan a sus seres queridos, esto luego de 14 años de búsqueda. Cristina Navarro.
4: Las ceremonias de entrega digna de Nancy Bertel Vargas, Edinson López y Ferney Zahir permitieron transformar el llanto de la ausencia en la tranquilidad de saber qué pasó con sus parientes desaparecidos y dónde descansan ahora. Estas tres entregas humanitarias corresponden a las investigaciones realizadas dentro del Plan Regional de Búsqueda del Bajo Atrato y el Plan Regional de Búsqueda del Eje Bananero, este último el más extenso de la región, con cerca de 4.000 personas desaparecidas. Las ceremonias de entrega no representan únicamente la conclusión de un procedimiento forense, son espacios donde las familias transitan de la incertidumbre a la memoria viva.
1: Y cerramos en el Huila. En el medio de aumento de incendios y otras emergencias, preocupa que 13 de los 37 municipios de ese departamento no cuentan con presencia de la Defensa Civil Colombiana. Valentina Gasca.
5: En medio del aumento de incendios forestales en el Huila, la Defensa Civil alertó que 13 de los 37 municipios del departamento no cuentan con presencia de esta institución. Coronel Villarreal, director de la Defensa Civil Colombiana, seccional Huila.
6: Pero qué bueno que sería que cada municipio tuviera su grupo de voluntarios, su grupo de bomberos que con estas especialidades, porque esto apenas inicia. Este fenómeno del Niño apenas inicia, las temperaturas ya las estamos sintiendo.
5: La entidad busca ampliar su cobertura y que cada municipio cuente con voluntarios capacitados para responder ante emergencias.
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1: El sábado es el día que se llega el amor. El sábado es el día especial. Sí, el sábado, definitivamente. Sábado, amanecer, domingo, ¿no? Se nos va yendo el sabadito, qué lástima. ¿Qué más, Juanse?
2: No, bien, acá feliz. Siempre me pone muy feliz hacer programa un sábado, ¿sabes?
3: Qué gusto saludarlo, Vicente, Juanse. Aquí estamos en la noche fantástica, como siempre, con buenas canciones y buena compañía para el fin de semana.
4: Luego del futbito, volvió Colombia.
2: Volvió Colombia. Oiga, ¿en qué terminará la novela de lo de los derechos?
1: ¿Quién sabe, no?
4: No, eso es mejor. Déjalo observar, observar desde la barrera.
1: Y que vaya evolucionando solo.
4: Esperar y que evidentemente sea lo mejor para todos los consumidores de fútbol colombiano, que igual tampoco somos muchos, ¿no?
2: ¿No? ¿Será que no?
4: No, mentira, no, somos muchos. Somos
2: yo creo que sí.
4: Pero no, eso es mejor no tocarlo, no entrar en terrenos y aguas álgidas y esperar con respeto.
2: Y sobre todo porque hay mucho rumor, ¿no? Mucho rumor, mucho humo alrededor de lo que está pasando, mucha información falsa, controversia. Entonces es mejor que eso se haga ya a puerta cerrada, en conclave, y que miren ellos qué decisión tomarán, que seguramente va a ser la mejor para todo el país en términos de fútbol y de televisión.
1: Y después de escuchar ese bolerazo de Rolando Lacé.
2: Hola, Soledad. Cuando Juanse era mi amigo, oíamos eso en las tiendas.
1: ¿Ah, sí?
2: Sí.
1: ¿Y qué pasó con esa amistad de tiendas?
2: No, ya no vamos a tiendas.
1: ¿Ahora se reúnen dónde?
2: No, en el gimnasio.
1: Está buena. Bueno, arrancamos esta noche fantástica. ¿Con qué?
4: Con hambre. Está haciendo hambre hoy.
1: Sí.
2: Después de un bolero.
1: Pongámosle acelerador a esto.
2: ¿Acelerador?
1: Pegar. Sí, algo arriba.
2: Sí, lluvia con nieve.
1: Uf, Mon Rivera. Esta semana estuve de cumpleaños. Bueno, si viviera Ray Charles.
2: Ray Charles,
1: sí, señor. El mono.
2: Échese
1: mono.
2: Un hit de Road Jack ahí, pégalo.
1: Pegado después de
2: eso. Sí, hágale. Uy, qué bueno.

0: Ahí teníamos a Cabas con Mi Bombón en esta que es la noche fantástica. Vicente Moros, Juanse García y Felipe Reyes los acompañamos siempre de 10 a 1.
1: Aquí yo tenía esa canción en mi, pues en mi celular anterior, cuando estaba en la universidad. Y gracias a esa canción resulté saliendo con una niña muy linda de la universidad.
2: Se le decía, le di con Mi Bombón.
1: Sí, un día yo la estaba escuchando y la vi pasar y le dije, venga, bombón, tan. Y la senté ahí al lado y le puse la canción y la dije, ay, tal, tan chévere, no sé qué, vámonos. ¿Tan? Nos fuimos de rumba de una. 3 de la tarde.
2: Se fueron a tardear.
0: ¿Sabes que yo en la universidad no me eché un trago?
1: ¿No?
0: No. Estaba en época zanahoria, de andar siempre con el carro, muy juicioso, enfocado en sacar la carrera rápido. Y
1: bueno, y hay gente que siempre andaba en carro.
0: En esa época no, en esa época no tomaba.
1: Que uno andaba en carro en la universidad.
2: Yo sí vivía en Popayán, era a 2 cuadras caminando.
0: Carro los papás, sí. El carro los papás.
1: Yo sí sabe que nunca saqué el carro en la universidad, pues lo sacaba como un fin de semana, pero...
2: Ay, bueno, a mí, época a mí iba a tener carro.
0: A mí me conquistaron con carro.
2: ¿Así? ¿Ah,
1: gasolinero?
0: Uy, sí, sí, gasolinero.
2: Sí, pero sí, no había necesidad de carro en la universidad.
0: No, no.
2: Pero yo sí pasé por la universidad, por los barcitos cerca de la universidad donde vendían cerveza y donde vendían trago.
0: No, yo de vez en cuando en los huecos que tenía los viernes y se hacía sol, en el parqueadero donde dejaba el carro me tomaba unas cervezas, pero no pasaba de ahí.
2: No pasaba de ahí.
0: Tranqui.
2: Había un sitio en Popayán, como yo estudié en la Facultad de Humanidades porque era música, que llamaba La Tolda.
0: Eso era patrón.
2: Los viernes y sábados La Tolda había que ir.
0: Hay bares famosos en las universidades, ¿no?
1: Sí, sí, señor.
0: Claro. Me acuerdo mucho que yo no estuve en el Poli, pero el del Poli era muy famoso, Chidos.
1: Sí.
0: ¿Se acuerda? No estudié tampoco en La Sabana, pero en La Sabana Colmena. Era Colmena y Tablitas.
1: Sí.
0: Era dos. ¿Usted en cuál estudió?
1: Yo estudié en la Santo Tomás y era Salom.
0: Salom, no. Y yo estudié en la Tadeo y no recuerdo cuál era.
1: Era la tercera. Yo
2: estudié en la del Cauca y era La Tolda.
1: De la Tadeo era la tercera, ¿no? Era la cuadra.
2: Sí, hay un sitio siempre que saca
1: que la por cierto ya no existe.
2: Por ejemplo, en la Universidad de Caracol, ¿cuál es?
0: Sombrillas, Maldini.
2: Sí.
0: Y los Caletos. Hay que ir buscando Caletos porque esos están prohibidos ya.
2: Ya, sí. Profesores pasan por ahí. Bonitos, bonitos. Bueno, vámonos de música.
0: ¿Qué quieren oír?
1: Música. Pongamos una tanda.
0: No podemos poner tanda.
2: Antes de
1: deportes. Estamos en deportes.
2: Es más, debería cerrar usted con una...
1: Venga, pongamos una canción de deportes, ¿no?
0: ¿Una canción de deportes?
1: Sí, a mí me gusta mucho una que se llama El Baile de la Gambeta de Bersuit Vergarabat.
0: Si a usted le gusta harto, póngala.

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0: Y la noche.
1: Lo hacemos.
0: Venga, me cogió, me cogió.
2: Lo hacemos en vivo.
0: Estaba desprevenido hablando de intimidades.
1: De flores.
2: No, pero no
1: de
2: quedó, flores. No, pero es que yo abrí el, puse on luego de ello, no se preocupe.
0: Del pétalo, como dice.
2: Del, de, peli, de pétalos. De sí, pelitos.
1: Nos dijo maná mariposa traicionera.
2: Oiga, está sabroso el sábado.
1: Siempre, el sábado siempre es muy rico, es para disfrutarlo.
2: A esta hora de estarse presentando nuestro amigo Alzate en la en el evento que nos invitó la semana pasada, que había el picnic de olla, ¿se acuerdan?
1: Ah, sí, señor.
2: El restaurante famoso en Chía.
1: Señor, tal cual.
2: Con, iba a estar también Proyecto Uno.
0: Uh-huh. Sí.
2: ¿Qué más era que iba a estar, Juanse?
0: Uno de vallenato, ¿era Los Inquietos?
2: Los Diablitos.
0: Los Diablitos,
2: y un sí, par señor. De DJs, buen combo.
0: A mí me gusta el resto de Los Diablitos y ponemos poco Los Diablitos.
2: En Los Diablitos acá. Todavía canta... ¿Miguel Morales?
1: No, Miguel ¿no? ya tiene su...
2: Entonces, ¿quién quedó
1: pero,
2: con el...?
1: Pero siempre se invitan entre ellos.
2: Claro, pero ¿quién quedó con el dueño? ¿Quién es el dueño de ese aviso?
1: De Los Diablitos... Era Omar Geles, ¿no?
2: Claro, entonces, ¿quién será hoy Los Diablitos?
1: Si alguien lo sabe, que nos lo escriba.
2: Nos lo escriba.
1: Así es.
2: Pero, ¿ya hicimos tripleta hoy? No.
0: No, señor. Hagamos una tripleta vallenata.
2: Tripleta vallenata, pero póngale...
1: Pero hay, sí, hay que ponerle color. ¿Cuál?
0: De orquestas vallenatas, de bandas vallenatas. O sea, no puede poner solistas.
1: Ah, ok. De grupos.
2: Grupos sí. Vallenatos.
1: Grupos vallenatos. Este, por ejemplo, me imagino que arrancará con Los Diablitos.
0: Sí, a mí hay una canción que me gusta mucho de ellos que se llama Recuerdos de un Amor.
2: Recuerdos de un Amor.
1: ¿Pero eso no es del Binomio?
0: No, eso es de Los Diablitos. Parece, pero no, es de Los Diablitos.
1: Pero no.
2: Cuadren ahí eso entre ustedes y me avisan. Bueno, ay, güey madre.
1: A mí me gusta el Binomio de Oro.
0: Tienes tanto, que marchar.
2: Es que tanto, tanto por poner. Bueno, voy a poner Ceniza Fría de Los Chiches Vallenatos.
1: Uf, qué buena canción.
2: ¿Y Vicente?
1: Yo tengo que poner, pues, a raíz de ver a Jorge Celedón cantando con Giancarlo Centeno en el Movistar y con esa presentación tan buena que tuvieron, pues yo creo que tengo que poner el Binomio de Oro. Ahora, dentro del Binomio de Oro está ese binomio viejo, pero también está el binomio con Giancarlo y,
2: sí.
1: Y de los nuevos que yo creo que se perdieron, ¿no? De los artistas nuevos, yo no tengo muy vampeados los artistas o cantantes nuevos del binomio.
2: No, el, sí, es el hijo del Pollo. El que canta hoy es el hijo del Pollo, es un romero. Pero evidentemente el binomio sobrevive por el Pollo.
1: Bueno, solo para ti, del binomio.

0: Seguimos en esta noche fantástica después de esa tanda de vallenato. ¿Cómo suena de rico el vallenato a Palo?
1: Uy, sí.
0: No debería sonar. Sí.
1: Qué set.
0: Qué set que da el vallenato, no sé por qué. Oh, ¿qué pasa, compadre, con esta vaina que no, no se mueve?
1: No, no joda.
0: Siempre les voy a decir a ustedes dos, desen la opción de ir a un festival de la leyenda vallenata.
1: Hay que. Un must, un obligatorio. Hay que
0: hacerlo.
1: Estamos colgados.
0: Hay que chulearlo.
1: Compadre.
0: Exacto, compadre.
2: Hay que chulear todas las fiestas y carnavales colombianos. No,
1: yo estoy más colgado.
0: Sí, hay que hacerlo. Mire, en el Festival de la Leyenda Vallenato, usted no conoce a la gente cuando está en algún concierto y todo el mundo le pasa trago.
1: ¿Sí?
0: Todo el mundo, o sea.
2: Y solo mama, no el par.
0: Y solo el par.
1: En copa.
0: En la copita chiquita.
1: Sí, en copa, no, eso no es.
2: A mí me gusta, ¿sabe? Eso, esa sensación del calor. Y uno tomarse ese trago así en esa copa, uy, me encanta. O sea.
0: Y es más delicioso ver amanecer.
2: Claro, y el clima es más chévere.
0: Uno está fiesteando y todo eso y empieza a amanecer.
1: ¿Qué es más chévere, un carnaval de Barranquilla o un festival vallenato?
0: Es que son distintos.
2: Son cosas diferentes.
1: Claro, respondan. No les pregunté si eran iguales o no. O sea, no, ¿cuál voy primero?
0: El carnaval de Barranquilla es más... Más pues, crossover.
2: Sí. Y el Festival Vallenato es más de bebeta. El otro es más de como de carnaval, como de rumba, rumbiar, como decir.
0: De rumbiar, sí.
1: Ah, okay, bueno.
0: Entonces, carnaval.
1: Bueno, no hemos puesto Anglo. La póngase la de cerrar, Juanse, su música electrónica, su chispún. Su...
2: Oiga, si no hemos puesto Anglo, ¿por qué no ponemos algo de Kylie Minogue?
0: ¿Cuál?
2: In Your Eyes.
1: In Your Eyes, Kylie Minogue.

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2: 11 de la noche en punto en Caracol Radio, actualizamos las noticias. La economía solidaria en Colombia reúne a más de 6,2 millones de asociados y cuenta con activos que superan los 65,9 billones de pesos. Esto según cifras de la Superintendencia de la Economía Solidaria, esto a corte a agosto del 2026. Mariana Quintero.
3: En este contexto, Fincomercio realizó el encuentro Impacto 2026 en Bogotá con la participación de más de 950 asistentes para hablar sobre el papel de las empresas, la educación, el sector financiero y las organizaciones sociales en la generación de oportunidades. Aquí la cooperativa informó que durante el 2025 realizó 666 acciones que beneficiaron a más de 568 mil personas. Además, para este año proyectan entregar cerca de 470 auxilios de sostenimiento a estudiantes de distintas regiones del país. Según Fincomercio, a agosto su cartera alcanzó 967 mil millones de pesos, mientras que los recursos de sus asociados llegaron a 838 mil millones.
2: Fue legalizada la incautación de mercancía por 580 millones de pesos en Cúcuta. El operativo permitió incautar más de 6.500 elementos entre bolsos, calzado y termos. Ana María Rueda.
4: Un juez de control de garantías legalizó el procedimiento de registro de allanamiento y la incautación de mercancía de procedencia extranjera, avaluada en más de 580 millones de pesos durante un operativo realizado en el barrio El Llano de Cúcuta. La diligencia fue adelantada por la Fiscalía en coordinación con la División de Control Operativo de Cúcuta como parte de una investigación por el delito de favorecimiento del contrabando. Durante el procedimiento fueron encontrados 4.250 bolsos, 1.884 pares de calzado de diferentes marcas y 460 termos, elementos que, según la investigación, serían comercializados de manera irregular en el centro de Cúcuta y a través de plataformas digitales.
2: En el mundo, una nueva jornada de protesta se presentó en la capital de España, esto relacionado con temas de vivienda. Héctor Parra.
5: En medio de la polémica nacional en España por el desahucio de Mari Carmen, una adulta mayor de 87 años, múltiples personas han salido a protestar a las calles de Madrid. La marcha, que terminó concentrándose en la Puerta del Sol en el centro de la capital española, lleva como lema "Tenemos las llaves de toda la ciudad" y busca presionar al gobierno de Pedro Sánchez para la aprobación de un decreto de vivienda para obligar a los arrendadores a acreditar una causa justificada para no renovar contratos de alquiler.
2: Y desde Bucaramanga, el sector petrolero aseguró que Colombia tiene los recursos y la tecnología para desarrollar yacimientos no convencionales, pero se advierte que avanzar con esos proyectos requiere acuerdos con las comunidades. María José Parra.
6: El tema fue abordado durante un Congreso Colombiano de Petróleo, Gas y Energía que reunió durante 3 días en Bucaramanga a representantes del sector. Óscar Rincón, director de la Asociación Colombiana de Ingenieros de Petróleos, aseguró que avanzar con estos yacimientos no depende únicamente de la capacidad técnica o del potencial que tiene el país. Según el gremio, la discusión sobre el fracking deberá involucrar al gobierno, la industria y sobre todo a las comunidades con criterios técnicos y concertación en los territorios donde eventualmente se realicen estos proyectos.
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0: Ya estamos en modo diciembre.
1: Ya
0: no hay.
1: Última semana del mes de septiembre.
0: No hay reversa. Se nos metió.
1: Mire, 90 días.
0: Diciembre, papi.
1: 90 y algo, pues.
0: Para que se acabe el año.
1: Que acabe el año.
0: Sí, claro. Estamos a 40 y largos, 50 y largos de armar el árbol.
1: Lo hemos dicho aquí, lo hemos hablado varias veces. ¿Armar el árbol cuándo?
0: Yo el segundo puente de noviembre. Noviembre tiene dos puentes, yo el segundo armo el árbol.
1: Ok.
0: ¿Ustedes?
1: También, en noviembre. Soy amigo de armarlo en diciembre. A mí no me gusta tanto... O sea, me gusta mucho la temporada decembrina. Uh-huh. Me parece estar contento, la familia, los amigos.
0: En pijamar la taza.
1: Genial, eso es genial. Pero no quiero que se gaste la Navidad y iniciarla tan temprano.
0: Es que eso es como usted lo quiere ver. Usted lo ve como gastarla, yo lo veo es como disfrutarla. Alargarla lo que más se pueda. Ahora bien, hay una canción de los Alcolíricos, Juanse, que se llama La Típica, que tiene este sampleo de esta canción de Cariñito.
2: Claro.
0: Y tiene una frase que para mí es himno de batalla diario. Mi estilo de vivir es un diciembre de 300 días.
1: Claro.
0: A mí me gusta vivir.
1: ¿Y lo otro de 65?
0: Ah, eso es un enero hard.
2: Está durmiendo.
0: Hibernando.
1: Sí, es chévere. Diciembre es una maravilla.
0: Sí, no, y en serio, de verdad, yo creo que mi estilo de vivir es un diciembre de 300 días. A veces me cascan en la casa por chupar como si estuviera en diciembre 24/7, pero...
2: Sí, a mí me cascan es por poner música así en Navidad, digamos, en, no sé, en marzo.
0: Yo también lo cascaría. Eso sí es dañar la magia de diciembre.
2: Oh, a mí me gusta.
1: Yo me acuerdo en alguna época una emisora de aquí de Bogotá le apostó a seguir sonando diciembre todo el año y le fue bien.
2: Claro, es que hay temas muy buenos.
1: Era raro escuchar.
0: ¿Y qué emisora era?
1: Era raro escuchar a Pastor López con El Hijo Ausente.
2: Sí, claro.
1: En febrero.
0: ¿Y qué emisora era?
1: Aquí en la vecina. 101.
0: Ah, la del fuego.
1: Ajá.
0: Llegar a Candela, solo pasa.
1: Sí, Candela.
0: Solo éxitos.
1: William Vinasco dijo, le voy a apostar a seguir sonando diciembre. Y le fue bien en ese año.
0: Bueno.
1: En ese año.
0: Bueno, después, ¿qué ponemos?
1: Bueno.
0: ¿Qué color queremos para esta altura de la noche?
1: Semana.
0: Acerca del fin de semana.
1: ¿Canciones de fin de semana?
0: Ah, no,
1: completa.
0: No, pues eso es lo que ponemos toda la noche.
1: No, pero que digan fin de semana.
0: Ah.
1: Por ejemplo, Penas al Viento de Sergio Vargas.
0: Penas.
1: Salgan de mi
0: Yo quiero una electrónica, Juan, ¿se acuerda de The Weeknd de Michael Gray?
1: Vestir.
0: Sí. Pasos, mucha canción sota. The Weeknd. ¿Le falta la suya?
2: Yo sabía que quería poner.
0: ¿Qué?
2: No es una canción, pero sí es un artista que todo el tiempo está de fin de semana.
0: ¿The Weeknd?
2: The Weeknd.
0: No se me hubiera ocurrido nunca.

0: Esta es la noche fantástica en Caracol Radio. Vicente Moros, Once García y Pipe Reyes con las canciones que más nos gustan. Ya casi llega el domingo.
1: Sí.
0: Ya casi llega el domingo.
1: Estamos cerquita, ya está.
0: ¿Qué le pasó, pues?
1: ¿Qué le pasó? ¿Qué estaba viendo ahí?
2: Una balacera.
0: ¿En dónde?
2: En Santa Marta.
0: Uy, eso es. Ay, hombre, abrazo a toda la gente de Santa Marta. Esperemos que siga.
1: Oiga, de esas noticias relevantes esta semana, ¿sabe qué me llamó la atención? La de Chaparral.
0: Está temblando yo me acuerdo que el último reporte fue como por el miércoles, 400 temblores en Chaparral.
1: Absurdo, yo hice un cálculo, tengo ese sismo detector. Hice un cálculo el día, eso fue el martes, de 12 del mediodía a 8 de la noche, 75 temblores de 3.6, 3.2, 4, 3.1,
0: muy duro. Yo tengo familia en Chaparral y no la han pasado bien.
1: ¿Qué le dicen sus familiares? No duermen
0: y viven con angustia, hermano. Ahora bien, esto digamos que es un tema solo para que hablen los expertos, pero dicen que esto es mejor para que la Tierra libere esa energía que podría terminar mal, ¿no?
1: Claro.
2: Sí.
0: Entonces, pues.
1: Y por ahí también he visto memes, dice que la segunda Tierra de los Santos. Chaparral.
0: No, pero yo creo que lo de Chaparral está más duro que lo de la Mesa de los Santos.
1: Mesa de los Santos.
0: Sí, no, sí.
2: Oye, a mí me gustó mucho el clima de la Mesa de los Santos.
0: No conozco.
1: Eso es bonito.
2: Muy lindo.
0: ¿Sabe que no conozco Santander?
2: De unas arepas con chorizo.
1: Tiene que hacerlo también.
0: Solo la única parte que medio conozco de Santander es esa que cuando uno va a Santa Marta, que pasa por el lado de Barranca. Barranca conozco porque una vez me varé. Conozco Barranca. Y esa parte como de la Lizama, ese sector que cruza para ir de Barranca a Bucaramanga y viceversa. Uh-huh. Venden ahí. En el sector de la Lizama, que es el sector de la carga pesada, unas hamburguesas de búfalo, les quiero contar. Exquisitas.
1: Sí, ese cañón del Chicamocha, el mirador, todo eso hay que hacerlo.
2: Hay que hacerlo, sí, es muy bonito. Hay que hacerlo,
1: es muy bonito.
2: Muy bonito.
1: Es para disfrutarse.
2: Grandes paisajes.
1: Barichara.
2: Barichara, sí.
0: No conozco Barichara.
1: Es bonito. Hay que hacerlo. ¿A usted que le gusta la carretera,
0: Pipe? Sí, hay que echar payaso, ¿no?
1: Tiene que arrancar alguna vez y decir, voy a hacer estos 8 días de carretera a norte de Santander y verá que se lo disfruta.
0: Ah, bueno, Cúcuta conozco. Cúcuta conozco, pero ya es por allá lejos.
1: Sí, más arriba.
2: Yo Cúcuta solo he ido una vez.
0: No, yo también. Conocer es un decir. He visto Cúcuta.
2: Sí, yo Cúcuta solo fui una vez y fue, bueno, dos veces. Y la primera vez que fui fue porque devolvieron un vuelo y me tocó quedarme en Cúcuta.
1: Ah, obligado.
2: Sí, obligado.
1: No, yo sí me la he ido a pasear el malecón, a comprar cueros y todo eso. Es chévere.
0: Bueno,
1: seguimos en la noche fantástica.
0: ¿Qué
1: quieren? Cerrar.
0: Para cerrar esta media hora.
1: Antes de deportes.
2: ¿Un disco o qué?
1: Sí,
0: mándelo.
2: Sí.
1: Sí, el que me había dicho.
2: Sí, señor. Born to be Alive de Patrick Hernández. Es bueno, ¿no?

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3: Finalizaron los 13º Juegos Suramericanos Santa Fe 2026. Título para el gigante del área, Brasil. Segundo lugar, el anfitrión, Argentina. Y la tercera casilla fue para Colombia, con 69 medallas de oro. Más de lo que se había presupuestado por parte del Comité Olímpico Colombiano. Paulo César Villar, director deportivo del COC.
4: Bueno, a todas luces la participación de Colombia es muy positiva. Colombia está dentro de los tres primeros puestos del medallero general, superando inclusive las 60 medallas de oro, casi llegando a las 70 medallas de oro. Cerca, en definitiva, en la mayor parte del evento de Argentina. Argentina es un país que es el local, que tuvo casi el doble de los atletas participantes en estos Juegos de Colombia. Entonces, en esa medida, nosotros fuimos eficientes, creo que fuimos eficientes en venir con un número de 415 atletas. Hemos participado en muchos eventos en donde efectivamente el resultado no fue, pero digamos, hay que analizar. Hay deportes muy importantes que han cumplido su aporte en medallería de oro, plata y bronce. Y creo que hay una buena base para lo que son los Juegos Panamericanos del próximo año, que son la puerta de entrada a los Juegos Olímpicos, que al final es la tarea final, es el examen final, en donde Colombia pues debe plantearse la posibilidad de tener varias medallas, entre esas varias medallas de oro.
3: El próximo reto de Colombia en eventos del ciclo olímpico serán los Juegos Panamericanos de Lima el próximo año, rumbo a Los Ángeles 2028. Y la próxima edición, la 14 de Juegos Suramericanos, se disputará en el año 2030 en sede por definir, probablemente Concepción, en Chile.

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0: La noche fantástica, con la buena música, con esas canciones, con todo lo que nos pone a disfrutar, a bailar del fin de semana.
1: Del fin de semana, quiero que sonó antes, creo.
2: Penas, penas.
1: Salgan de mi pecho.
2: Ahorita sonó la Puerto Rican Power con ¿A dónde irás sin mí?
1: Qué bueno.
0: Pam parará.
1: Qué bueno, qué bueno.
0: Cada paso.
2: Podríamos hacer tripletas, hace rato que no hacemos.
1: Sí.
2: Hicimos el de vallenato hace como una hora.
1: Sí, sí, sí. Sí.
0: ¿De qué hacemos?
2: Sí, no sé.
1: Tripletas en la noche fantástica. ¿De qué? ¿De qué podríamos? ¿De qué podríamos hacer tripletas?
0: ¿Qué hay por ahí?
2: Pues podríamos hacer, por ejemplo, de canciones dedicadas a al árbol.
0: Al agua. Canciones dedicadas al fuego. Al árbol.
2: Uy, al fuego.
0: A fuego, sí.
2: Al fuego, sí.
0: Fuego en el 23 de la Sonora.
2: Están, sí. Se te quemó la casa, Marcela. ¿Cómo se llama esa canción? Bueno, pero esa es de...
0: Está también el cuarto de Tula.
2: Sí, puede ser esa.
0: El cuarto de Tula. ¿Puede ser esa? Bueno, sí.
2: No sé. ¿Te la organizamos o qué?
1: ¿Cuál es el tema de la tripleta, perdón? Que tuve que salir un
2: fuego.
1: Segundo. ¡Fuego!
2: ¡Fuego!
1: Fuego. ¡Uy, la tengo! ¡Oh, me fascina! A fuego lento tu mirada, de Rosana, Fuego Lento. Es una canción impresionante. Esa es la mía.
2: Yo voy a poner la... Se te quemó la casa, de Orlando Marín. Se te quemó la casa, Marcela.
1: Y Juan Sex.
0: Fuego en el 23.
2: Las Ponceñas.
0: Sí, señor.
2: Buenas. Fuego.

0: Tremendas canciones, y se queda uno pensando qué otras canciones tienen la palabra fuego.
1: Fuego.
0: Un montón, ¿no?
1: Sí.
0: Fuego contra fuego de Ricky Martin está también.
1: Uy, sí.
0: Cierto, esa es otra canción.
1: Hay una en inglés de We Didn't Start the Fire de Billy Joel.
0: Imagínese, hay varios temas.
2: Hoy en el turno de estéreo, Juan, se abrí con Light My Fire de...
1: Uy, de The Doors.
2: Buena canción, sí.
1: De Jim Morrison.
2: Jim Morrison.
0: Bastantes. La siguiente vamos con canciones al viento y a la siguiente con canciones a la lluvia. Bueno, vamos cerrando ya este sábado para comenzar el domingo.
1: ¿Qué hay por ahí?
0: No sé qué quiere poner. Metemos cantina, metemos música en inglés.
2: Quiero llanera.
0: Llanera es buena.
2: Una llanera también.
0: Búsquela ahí. Dejas que le gusten a sus abuelitos.
2: Sí, hace rato la tengo atravesada. Y se llama Quisiera ser de Luis Silva.
1: Quisiera ser en tu vida. Chotema.
0: Pero igualito.
2: Esas canciones muy salvajes.

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2: Son las 12 de la mañana de este domingo 27 de septiembre y actualizamos las noticias en Caracol Radio. Por ahora, el mirador del municipio de Finlandia, en el Quindío, uno de los atractivos turísticos, no será demolido. Esto luego de las afectaciones por el terremoto. Más bien, se van a realizar nuevos estudios. Adrián Trejos.
3: Así lo determinó el alcalde del municipio de Finlandia, Duvernay Pareja, luego de un encuentro con el secretario de Cultura, Felipe Robledo, en el mirador de este municipio y las acciones que se van a tomar.
4: Tenemos que decirle de que este ícono turístico, nuestra Casa del Artesano, no tienen por qué sufrir consecuencias nefastas y una demolición. El llamado es a que trabajemos de la mano, hagamos otro estudio. Yo tengo dos recomendaciones de autoridades.
3: Cabe recordar que el mirador de la colina iluminada del Quindío es uno de los atractivos turísticos no solo de ese municipio, sino del departamento del Quindío.
2: En Barranca Bermeja, Santander, 5 presuntos integrantes del grupo delincuencial Los Barbaceros fueron imputados por el hurto de 137 tubos de cobre valorados en más de 190 millones de pesos. María José Parra.
5: Según la fiscalía, el robo ocurrió en la vía que comunicaba Barranca Bermeja con Medellín, donde varias personas habrían interceptado un camión y se llevaron la carga. Los 5 procesados fueron capturados por la policía y ninguno aceptó los cargos por concierto para delinquir, hurto calificado y agravado. 4 fueron enviados a centro carcelario y 1 quedó con detención domiciliaria.
2: 2 presuntos homicidas fueron enviados a la cárcel en el departamento del Bolívar. Los detalles con Andrés Vizcaíno.
6: Uno de los investigados, en medio de una riña, habría asesinado a un hombre de 36 años con arma cortopunzante. La agresión se registró el pasado 17 de mayo en el corregimiento de Matulla, jurisdicción del municipio de María la Baja. La Policía Nacional capturó al procesado el pasado 23 de septiembre en el referido municipio. En Cartagena, por su parte, fue asegurada otra persona presuntamente responsable de las heridas causadas a un hombre de 27 años. El crimen ocurrió el pasado 1 de junio del año 2025 durante una pelea en el barrio República de Chile de La Heroica. Los 2 procesados fueron imputados por el delito de homicidio, sin embargo, no aceptaron los cargos.
2: Y cerramos hablando de orden público. Las autoridades encontraron 13 minas antipersonas del ELN en zona rural de Toledo, en norte de Santander. Ana María Rueda.
7: Un depósito con 13 minas antipersonales y elementos para su activación, que sería utilizado por el ELN, fue localizado y destruido de manera controlada por el Ejército Nacional en zona rural de Toledo, norte de Santander. El hallazgo se produjo en la vereda Mónoga, en límites entre Toledo y La Bateca, donde las tropas ubicaron un recipiente plástico que contenía los artefactos explosivos. Según el Ejército, las minas pertenecerían a la autodenominada Comisión Marta Cecilia Pavón del ELN y fueron localizadas mediante labores de inteligencia militar. Además de los 13 dispositivos explosivos improvisados tipo mina antipersonal, en el lugar fueron encontrados 2 equipos de radio con sus cargadores, 200 metros de cable duples y 2 rollos de cable que serían utilizados para activar los dispositivos.
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0: aquí estaba Jay Álvarez, recuerda, Jay Álvarez desapareció.
1: ¿Hace rato no escuchaba esa canción? No, él sigue lanzando.
2: Sí, lo que pasa es que ya no ha pegado tanto.
1: No ha pegado tanto. No ha pegado tanto, pero él sigue lanzando. Hacía rato no escuchaba esa canción, Pipe. Buena.
0: Buena, ¿no?
2: Sí, buena. Sí, buena. Pues es por allá, el 2009, 2008, por ahí.
1: Por allá. Ha pasado tiempo.
0: Eso sí, como
2: ya que, hablando de Jay Álvarez, se va a presentar el 30 de octubre en Lima, Perú.
0: Sí, o sea, existe.
2: Existe.
1: Existe.
2: Y el 28 de noviembre en Ciudad de México.
1: Vea pues.
0: Bueno, oiga,
1: me llama la atención de Gracie.
0: ¿Qué?
1: Gracie pega en toda Centroamérica.
2: Sí, es pegadísima.
1: Pero pegadísima.
2: Le va re bien. Sí.
1: Y en Perú.
0: Hay que hablar de, ya que estamos en modo reggaetón, hay que hablar de Balvin y de Valentina Ferrer.
1: Valentina Ferrer. Uy, qué vaina tan
0: pesada, ¿no?
1: Pesada.
0: Que está rara.
1: Sí, uno no sabe cómo leerlo realmente.
0: Está rara.
1: Porque dicen que eran de esas relaciones aparentes.
0: Sí.
1: Donde todo era bonito y todo era color de rosa.
2: Llega, aparentemente.
1: Pero por dentro como que estaban bien destruidos. Eso es lo que uno percibe. Ahora uno no sabe si eso es verdad. Y fuera de eso sale el amante a decir que todo lo que dijo.
2: Eso sí me parece, ese es mi mayor miedo.
1: ¿Qué?
2: Pues que
1: hable su amante.
0: Y le mamaron mucho gallo a Balvin con el tema de
2: Río.
0: ¿Para qué buscar en la casa? ¿Para qué ves? ¿Para qué buscar en la calle lo que abunda en la casa?
2: Ajá.
0: Y terminó buscando Balvin lo que tenía en la casa.
1: No sé, esos temas de amor son complejos, ¿no?
2: Sí, eso es difícil.
0: El amor es complejo, el ser humano es complejo, las relaciones de pareja son complejas.
1: Que viva la complejidad.
0: ¿Qué?
1: No, eso es. Bueno, de todas maneras, el pasto es verde. Y sigamos. ¿Qué hacemos ahorita?
0: Esta vez que me quedé triste con lo del amor. ¿Qué ponemos? ¿Qué ponemos? ¿Qué ponemos? A ver.
1: ¿Canciones de esas?
0: ¿Canciones de entierro?
1: De pecho.
2: Oiga, si han visto.
1: Horror.
2: Si han visto esos videos virales que han salido.
1: ¿Cuál?
2: De las presentadoras y los presentadores de televisión en Estados Unidos.
0: Que ahora hacen todo, que se
2: ponchan.
0: Sí.
2: Que bacano me parece eso. Se ponchan y graban.
0: No, pero está acabando con más trabajos. A mí no me parece chévere.
1: A mí me
2: aterra. Sí, está acabando con más trabajos, pero
1: me aterra más el tema de la tecnología en el sentido de eso que dice Pipe. Van acabando. Pero desde el punto de vista profesional, ella sabe en qué momento poncharse.
2: Sí.
1: Sabe que eso tiene su
2: mística. Sí, eso es como cuando uno hace consola en vivo, digamos, del turno y eso que mete las cuñas, tal.
1: Y uno sabe cómo entra la
2: entretenido,
1: canción.
2: Sí.
1: Cómo va a entrar y todo eso. Sí, es verdad. Pero bueno. Forma parte de la tecnología. Y el tema de la IA, que en el 2030 nosotros vamos a desaparecer los seres humanos. Eso también fue tendencia esta semana, ¿no?
2: Sí, sí, sí, por ahí. Terminator.
1: Sí, Terminator. ¿Sabe que eso me empujó la semana pasada?
0: Pero íbamos a poner música y nos fuimos para el carajo, Pérez, y guarden tema.
1: Me terminó empujando a ver Terminator nuevamente.
0: Sí.
1: Película vieja.
2: ¿Cuál vio? ¿La primera?
1: Vieja. No,
2: Sky. ¿La dos? Sky,
0: que si ponen Sky. Música, llevan 5 minutos hablando. Empezaron hablando de Balvin y van en Skynet.
1: Bueno, música entonces.
0: Hablemos de Shakira.
1: No, no dijo que no habláramos
0: no,
1: más.
0: No, de tripleta de Shakira para celebrar su residencia en Madrid.
2: Bueno.
0: Pero con diferentes colores. Pongan tres temáticas dentro de la temática Shakira.
1: Yo arranco con Magia, que fue lo primero que ella pegó.
0: ¿Cuál era la historia vieja?
2: Yo arranco con Colaboración y me quedo con La Tortura con Alejandro Sanz.
0: Una de sus grandes canciones. Y yo me voy con el gran éxito del 2026, que si me apura, es la canción del año. O sea, si usted hoy me cierra el año y me pone un revólver en la cabeza, dígame ya canción del año,
2: sí.
0: Es Die Die.
2: Oye, y Burna Boy va a estar en la NFL.
0: ¿Sí?
2: Sí.
0: ¿En el show de medio tiempo?
2: En el show de medio tiempo, pero no, de Río.
0: Ah, en el del partido de Río, ¿cuándo se juega? Bueno,

0: Seguimos en la noche fantástica, las canciones después de una tripleta de Shakira celebrando su residencia en Madrid.
1: Marcela Puentes fue por allá, ¿no?
0: Sí, invitadísima de lujo.
1: Le fue bien. ¿Cuándo es el partido de NFL en Río?
0: Creo que el 28 de noviembre.
1: Ya se lo confirmo igual. No han dicho nada del show de medio tiempo para el Super Bowl, ¿no?
0: No, señor. No. Pues ya sacaron unas encuestas que sacan siempre y el que va ganando es Justin Bieber.
1: Oiga, ¿ah, sí? Sí. ¿Quiere que le diga algo, Juan Sebastián?
0: ¿Ya pasó el partido?
1: El partido es hoy.
0: Hoy
1: 27 de septiembre.
0: 27 de septiembre.
1: Van a jugar los Cowboys de Dallas, los Vaqueros de Dallas contra los Cuervos de Baltimore, de Lamar Jackson.
0: Sí, señor.
1: Lamar Jackson es uno de mis jugadores favoritos de la NFL, ¿sabe?
0: Sí.
1: Sí, ese polifacetismo que tiene de...
0: Sí, el chévere.
1: De ser un buen quarterback y correr
0: y
1: muy
0: correr.
1: Bien. Y me gusta.
2: Me gusta.
1: Póngala. Bailalo.
2: Póngala.
1: Eso,
2: de una.

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4: Mañana termina el Mundial de Ciclismo en Montreal, Canadá, con las estrellas del World Tour. Duro recorrido, 273 kilómetros, 12 subidas, más de 6 horas de intenso pedaleo. Favoritos, primera clase, encabezada por el belga Remco Evenepoel, el potente neerlandés Mathieu Van Der Poel, el mexicano Isaac del Toro y el francés de 19 años, Paul Seixas. Colombia estará en la línea de partida con Brandon Rivera, Walter Vargas, Harold Tejada, Santiago Buitrago, Sergio Higuita y Nairo Quintana, que empieza a despedirse de la bicicleta, argumentó.
5: Es una carrera de un día, es una carrera para especialistas de muchísima potencia en estas subidas tan cortas. Para nosotros, Higuita es el hombre referente en este tipo de recorridos porque ha sido un poco más especialista en clásicas de un día. Claramente es hacer una buena representación e intentar el máximo.
4: Hoy, en el penúltimo día de Mundial, se corrió Ruta Damas Élite. El oro fue para la doble campeona del Tour de Francia, la neerlandesa Demi Vollering. La única colombiana que terminó fue Paula Patiño, puesto 23 a 8 minutos y 34 segundos de la vencedora.
6: Más acción de la UEFA Nations League, donde la vigente campeona del mundo, España, remontó en un partidazo a la selección inglesa 3-2. Los anotadores del conjunto ibérico fueron Lamine Yamal iniciando el encuentro, Alex Baena al minuto 60 y Mikel Oyarzabal al 74. De parte de los Leones, Anthony Gordon y Harry Kane fueron los anotadores. Con esta victoria, el combinado ibérico suma 39 partidos invictos en todas las competiciones oficiales, ampliando su dominio en el fútbol de selecciones. En los demás partidos de la jornada, Suiza goleó 3-0 a Macedonia del Norte, Croacia ganó 2-1 a Serbia y Eslovaquia ganó cómodamente a Moldavia 2-0. En los encuentros de hoy tendrán acción algunas de las mejores selecciones del mundo. Países Bajos se medirá ante Serbia a las 11 de la mañana, Alemania recibirá a Grecia y Portugal chocará con Noruega en condición de visitante. Los dos compromisos iniciarán a partir de la 1:45 de la tarde.
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7: En Caracol Radio son las 12 de la mañana y 33 minutos.
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0: Esta de la factoría con el todavía.
1: Qué buena canción, ¿eh?
0: Canción.
2: La factoría.
0: Las sí. Canciones de, para, en el caso de ustedes.
3: De bolsa de basura en la ventana, sudadito de colegio, sí, sudadera y hágale.
0: Tal cual. Tal cual.
1: Esa canción. Vicente, ¿cómo se programaban las emisoras? ¿Cómo sonaba la música en las madrugadas de las emisoras por allá en los 2000?
0: Depende. De lunes a viernes había un mood o un...
1: No, pero no le estoy hablando de programación musical, sino de técnicamente.
3: Sí, digamos, hoy día tenemos las canciones cargadas.
1: Exacto.
0: Eso era con DOS. Ajá. O sea, ya había tecnología, obviamente.
2: ¿Qué es DOS?
0: El DOS fueron, digamos, los primeros pasos de los computadores donde se leía a través de códigos.
3: Sí.
0: Entonces uno ponía
3: la canción. Ah, y arrastraba el código, arrastraba la canción. Código,
0: exactamente. Se le ponía el título y se arrastraba el código.
3: Usted sí se ha dado cuenta que hoy, bueno, este fin de semana Vicente nos ha contado cosas de la historia patria. O sea, cuando él era chiquito ni siquiera existían los disfraces en Colombia. Claro. No existía la música digital en la radio.
0: Sí, es verdad.
1: Pero en Caracol, ¿en qué momento se dejaron de poner discos?
0: En el 94.
1: Ya, dejaron 93, de poner discos. Y rápido.
0: Se dejó de poner discos para pasar a CDs.
1: No, perdóneme. Es que LP, para mí el disco es un CD. El compact disc es un disco.
0: No, yo
1: ¿en qué momento LP... se dejaron de poner CDs? O sea, la música análoga, ¿en qué momento terminó en Caracol Radio?
0: Bueno, comenzó ya a nivel de computador, MP3, .wav y todo lo demás. En esas,
3: sí.
0: Eso fue en el 96 más o menos.
1: Muy rápido.
0: 96.
1: Sí. O sea, en el 2000 ya todo estaba programado en computador.
0: Ya estaba todo programado en computador.
1: Creo que Caracol fue pionera en eso, ¿no? Las otras cadenas se demoraron un toque. Sí.
0: Y eso fue un accidente. ¿Por qué? Creyera, porque estábamos con un ingeniero. Venga, si podemos poner las cuñas en el Mac 5 que se llamaba
1: el emisor de emisión,
0: también podemos poner música.
1: Claro. ¿Quién se hizo esa pregunta?
3: Las cuñas ya las tenían digitales, ya estaban digitalizadas.
1: ¿Quién hizo esa pregunta?
0: No me acuerdo el nombre del ingeniero. Estábamos en Cali y este proceso arrancó fue en Cali, precisamente.
1: Ah, qué bueno.
0: Y entonces dijimos, pues hagamos la prueba. E hicimos la prueba y dijo, sí se puede. Pues, ¿se
3: ¿y
0: puede
3: qué hacían? Una?
0: Pues grabemos toda la discoteca.
1: Regrabaron.
0: Toda la discoteca. De hecho, el disco duro que hoy en día tiene, por ejemplo, Tropicana y Bésame Bogotá, son copia de Cali.
3: Ah.
0: Sí, son copia de Cali con los códigos.
1: Qué buenas historias. Pónganos una canción de Tropicana Cali de su época de disc-jockey de los 90.
0: Uy, el Cuicui.
1: El Cuicui.
0: Roberto
1: Ruena. Y listo. Y otra de Bésame. ¿Cómo era que se llamaba Bésame antes en Cali? Que tenía otro
0: corazón
1: nombre.
0: Corazón.
1: Y pónganos una de esas.
0: Corazón Partido, de Sanz. Juan Carlos.

0: ¿Usted vio a Draco Rosa? ¿Usted fue a Cordillera? Yo no vi historias.
1: Yo no fui a Cordillera.
2: Yo sí fui, pero no lo vi. No alcancé.
0: A Draco Rosa no lo vio. ¿No lo vio?
2: Sí, porque era de los primeros.
0: A mí me gusta mucho Draco Rosa. Y está, qué buena canción, Penélope, Juan, se lo felicito. Sí. O sea, es de esas
2: canciones. Buena canción. Sí, muy bien, chévere.
0: Muy bien.
2: Artista difícil de entrevistar en la vida, Draco Rosa.
0: Complejo. Sí, señor.
2: El hombre es monosílabo. Difícil. O sea, el hombre es
1: difícil. Difícil. No, y hay muchas preguntas que lo ofenden.
0: Sí, es un man muy complejo.
2: Hay que tener cuidado con.
1: Y los artistas. Hasta el nombre. Yo una vez vi una entrevista, yo me acuerdo, creo que fue en Billboard, y él estaba en la época de que el primero se llamó Robbie Draco Rosa.
2: Así era.
1: Después Draco Rosa. Y estaba como en esa transición de ese cambio, y le dijeron Robbie y se paró y se fue.
2: Sí. Yo tengo dos experiencias en entrevistas con él. La primera, la compleja. Me acuerdo que fue a Bésame en Cali. Y tenía el cabello rojo la mitad y negro la otra mitad. Y fue con un gabán oscuro en Cali, con ese calor, y man, con ese gabán. Qué difícil entrevistarlo. Y la segunda otra fue después del cáncer aquí en Bogotá, sí, que ya lo sentí un poco más amable y más relajado. Ya bueno, había enseñado.
0: Qué gustazo acompañarlos.
2: Como bueno, siempre, niños,
1: se acabó.
2: Esta noche fantástica.
0: Se nos fue. DJ. Sí, música hasta las 4. Acompañamos a Amanecer. Gracias a todos por la compañía, a quienes trabajan, a quienes están por ahí por la vida.
2: La
0: de Pirnos.
2: ¿Cuál?
0: ¿Qué quieren?
1: ¿Cuál?
2: ¿Quién quiere poner la de Pirnos?
1: Cerremos con una canción de son cubano.
2: Ush.
1: Ush. ¿Sí? ¿Les parece?
2: Sí. Te viste pesado.
0: Grosero.
1: Cerremos con Lágrimas Negras.
2: Ush.
0: Hasta luego, abrazo.
2: Oh.

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1: 1:00 a.m. en Caracol Radio, actualizamos las noticias y arrancamos hablando del mundo, porque 3 ciudadanos dominicanos fueron capturados en Panamá por tener una red de reclutamiento para la guerra. ¿De qué se trata, Héctor Parra?
2: Un tribunal de Panamá ordenó la detención provisional de 2 hombres y una mujer de origen dominicano acusados de reclutar jóvenes en el país centroamericano que, según la justicia de ese país, serían destinados para trabajos forzados con fines militares a favor de Rusia en su guerra contra Ucrania. De acuerdo con información oficial, Panamá ya ha repatriado a 17 ciudadanos ilesos que están vinculados a la guerra en el este de Europa, 11 en filas rusas y 6 en filas ucranianas.
1: La directora del ICBF se reunió con Naciones Unidas y representantes de 9 agencias para avanzar en proyectos que buscan la protección y garantía de los derechos de niños, jóvenes y sus familias. Mariana Quintero.
3: La directora del ICBF, María Carolina Restrepo, se reunió con la coordinadora residente de Naciones Unidas en Colombia, María José Torres, y representantes de 9 agencias de este organismo. Este encuentro tuvo como objetivo avanzar en una agenda para prevenir la vulneración de los derechos y fortalecer la protección y garantía de los derechos de niños, niñas, adolescentes y, por supuesto, sus familias. Durante esa reunión también se revisaron los programas que actualmente desarrollan estas agencias en el país. También los avances de la cooperación con el ICBF y nuevas propuestas de trabajo en conjunto.
1: En las regiones, 18 municipios de Santander fueron priorizados para concentrar nuevas acciones de atención a víctimas y construcción de paz. María José Parra.
4: Para definir estos municipios, también se revisó la presencia de población víctima, firmantes de paz, comparecientes y posibles vulneraciones de derechos humanos. La estrategia contempla llevar a estos territorios proyectos productivos, programas de educación y mejoramiento de vivienda, además de fortalecer los consejos municipales de paz. También se va a realizar un mapa de riesgos en el departamento para identificar las principales amenazas en cada zona. La priorización inicial incluye 18 municipios de 32, aunque las autoridades aclararon que las acciones de la política de paz y convivencia podrían llegar al resto de Santander.
1: 2 casos de maltrato animal se presentaron en las últimas horas en el Quindío. En uno de ellos, un perrito fue encontrado sin vida, pero con signos de violencia, y 4 más fueron rescatados por mala tenencia. Adrián Trejos.
5: El primer caso se registró en el barrio El Poblado del municipio de Siricacia, donde fue encontrado sin vida un perro en aparente abandono y con signos de violencia. El alcalde de esa localidad, Julián Andrés Peña.
6: Atendiendo el caso de posible maltrato animal que registramos en redes sociales, se ha generado inicialmente la inspección, en este caso del cadáver del peludito, activando la ruta del protocolo de la ley 2455. Ley Ángel, determinar, reitero, la posible causa de muerte del peludito y, por supuesto, desde la policía, el informe de los presuntos responsables con relación a este caso.
5: El otro hecho de maltrato se registró en Armenia, donde ciudadanos denunciaron en un conjunto residencial el abandono y maltrato que sufren varios perritos. La Secretaría de Gobierno llegó hasta el lugar, verificó y 3 cachorros fueron trasladados al centro de zoonosis para su valoración a la espera de la investigación, porque al parecer uno de los perros habría fallecido por maltrato en este conjunto residencial en Armenia.
1: Y cerramos hablando del centro del país. En Cundinamarca, los incendios forestales ya dejan más de 3.100 hectáreas afectadas este año. Marcela Santos.
7: Así es, pues la situación se concentra especialmente en los últimos 3 meses. Entre julio y septiembre ocurrió el 90,7% de los incendios registrados durante 2026. Agosto fue el mes más crítico con 269 emergencias, mientras que en los primeros 20 días de septiembre ya se habían reportado 133. Soacha es el municipio con mayor número de incendios, con 77 casos, y Guaduas registra la mayor extensión de vegetación afectada, con 342,5 hectáreas. Para responder a las emergencias, la CAR ha utilizado un helicóptero con sistema Bami Buckets que acumula 50,6 horas de vuelo y 368 descargas. Al respecto, se refirió Alfred Ballesteros, director general de la CAR.
8: Hicimos 368 descargas de precisión en zonas inalcanzables a pie, en municipios como La Vega, Útica y Topaipí. Cada peso invertido en la CAR se traduce en capacidad de reacción y bosques protegidos.
7: Además, en tierra, las brigadas de la CAR han intervenido 22 emergencias complejas durante agosto y septiembre, con labores de extinción, instalación de piscinas de abastecimiento y control de incendios subterráneos.
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Continuamos en esta noche fantástica compartiendo con ustedes este amanecer del día domingo. Gracias por estar con nosotros. Desde las 10 venimos entregándoles a ustedes la noche fantástica con la música que nos gusta, con la música que nos une, con la música que nos pone a bailar, con la música que nos trae recuerdos. Esto es la noche fantástica y desde luego le ponemos el toque del fin de semana porque todo es tropical, así como esta canción de Gilberto Santa Rosa, me volvieron a hablar de ella. Y ahora me voy con Monsieur Periné, Raguayana, con la hora loca. Mucha gente hasta ahora está en la hora loca, ¿sí o no? Ah, no, es un poquito más tarde, a las 2 de la mañana. Pero por ahora, escuchémosla aquí en la noche fantástica de Caracol Radio.

Esta canción, Tú ni te imaginas, es una canción que hizo un panameño que se llamaba Basilio. Fue tan exitosa en los 70 que en los 80 el señor Cheo Andújar, que pertenecía al conjunto del amor, al conjunto Chaney, dijo, venga, yo voy a hacer mi carrera en solitario y voy a arrancar con un tema que sea conocido por todo el mundo. En esa época era muy conocido el tema Tú ni te imaginas. Y lo hizo en versión salsa y le funcionó tan bien que hasta hoy lo estamos escuchando en el 2026. Cheo Andújar y Tú ni te imaginas sonaba en La Noche Fantástica y ahora les voy a presentar una canción bacana. Bacano, bacano, bacano, loco, bacano. Es Silvestre Dangond en La Noche Fantástica de Caracol Radio.

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3: La selección Colombia femenina sub-20 hizo historia y se quedó por primera vez con el tercer puesto de la Copa del Mundo de la categoría al vencer a Italia desde el punto penal 4-3. En el tiempo reglamentario las europeas abrieron el marcador a través de Guiada Simó y luego a los 61 minutos el combinado dirigido por Carlos Paniagua empataron con un remate cruzado de Cintia Cabezas. Escuchamos a Juana Ortegón, la capitana del combinado colombiano, que mostró satisfacción por la actuación del equipo en la cita orbital.
4: Nadie lo esperaba de nosotras, muchas veces lo hemos dicho, nadie confiaba en que esta generación le diera esta felicidad al país, pero ahora queda disfrutar, queda agradecerle no solamente al cuerpo técnico, sino a las compañeras, a la federación que siempre ha estado respaldándonos en cada paso, y bueno, ahora también dedicárselo a los colombianos de que ahora Colombia es tercera del mundo en esta categoría, haciendo historia. Realmente muy feliz, el corazón se nos llena de gratitud, de felicidad y de un orgullo inmenso por lo que este equipo logró.
3: Esta es la mejor actuación de la selección Colombia femenina sub-20 en la historia, superando la presentación del Mundial de Alemania 2010, donde cayeron en el partido el tercer puesto frente a Corea del Sur.
5: Se ha confirmado el alcance de la lesión del astro francés Kylian Mbappé en partido válido por la Liga de las Naciones en la primera fecha, en la que Francia ganó 1-0 ante Turquía, con anotación precisamente al minuto 54 de Mbappé, que tuvo que salir lesionado. Los resultados de los exámenes médicos arrojaron una hiperextensión de su rodilla, lo que lo mantendría alejado por lo menos unas 2 semanas de las canchas. Algo que sin duda alguna prende las alarmas en el Real Madrid, pues en el calendario, el día 25 de octubre, aparece el clásico ante Barcelona por la Liga Española como visitantes. Antes de eso, Real Madrid tendrá a Villarreal, a Roma, a Sevilla y a Leipzig en diferentes competiciones.

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cuando Guayacán Orquesta sacó estos pasodobles, ¡wow! ¡Qué revuelo que hubo, Dios mío, en la música! Se volvieron locos los de Guayacán. ¿Cómo van a abandonar la salsa? ¿Cómo van a hacer pasodobles? Se volvieron cachacos, decíamos ahí en el Valle del Cauca. Se volvió loco Alexis Lozano, Nino Caicedo. Lo que no entendíamos en esa época era que Alexis Lozano tenía un concepto de la música más universal, pero a él le encantan los sonidos colombianos. Entonces le gusta mucho el currulao, le gusta mucho... Es más, ahí está, hizo una salsa con la música de Boyacá, con la carranga. Sí, o sea, a él le han gustado siempre hacer ese tipo de pruebas. Y cuando hizo los pasodobles, obviamente eso generó controversia. Pero con el tiempo nos acostumbramos y se volvió parte esta canción o este tema de los pasodobles de Guayacán de la música que suena en las fiestas en Colombia. Así que fue una decisión acertada, aunque en principio no la entendíamos los seguidores de Guayacán. Bueno, ahí pasaban los pasodobles de Guayacán y ahora nos vamos con Big Boy. Un clásico de los 90, se llama Mis ojos lloran por ti. Es la noche fantástica de Caracol Radio.

aquí tenemos de todo. Tenemos salsa, merengue, vallenato, música popular, tenemos pasodobles, tenemos música llanera. Ustedes disfrutan de una conversación de tres amigos de 10 de la noche a 1 de la mañana con Pipe, Juanse y Vicente Moros. Y después de la 1 les acompaño yo, soy Vicente Moros, con Julián Mariño, entregándoles a ustedes toda esta música maravillosa. Así que es una combinación perfecta para disfrutar el fin de semana con Caracol Radio. Y después de escuchar Bachatica Sabrosa con Aventura y Un Beso, ahora les voy a presentar música de balneario. Aquí está Natusha en La Engañó. 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
2: 2:00 a.m. Caracol Radio, actualizamos las noticias. Más de 100 soldados llegan al Magdalena para reforzar la seguridad. Esto luego de los hechos de orden público que se registraron esta semana en Santa Marta y también en la troncal del Caribe, David Chávez.
3: Más de 100 soldados fueron trasladados al Magdalena para reforzar el dispositivo de seguridad desplegado en Santa Marta y sobre la troncal del Caribe hacia el departamento de La Guajira. Los uniformados llegaron con apoyo de la Fuerza Aeroespacial Colombiana a bordo de un avión Hércules C-130 y se suman al movimiento de tropas que se ha realizado durante esta semana. El refuerzo ocurre después de los hechos de orden público registrados tras el paro armado anunciado por las autodefensas de la Sierra Nevada luego de la operación en la que fue abatido alias Cholo. El ejército señala que las nuevas tropas permitirán ampliar el control territorial y fortalecer los puestos de control mixto junto a la policía en puntos estratégicos del Magdalena.
2: Fue reportado el tercer homicidio en el mes de septiembre registrado en la población de San Jacinto, en Bolívar. Andrés Vizcaíno.
4: Autoridades investigan las circunstancias en las que murió Edinson Vázquez, conocido entre sus allegados como el Charrito, cuyo cuerpo fue encontrado en el sector de Las Palmas. El hallazgo se produjo a un costado de la vía, cuando personas a que se encontraban en el lugar alertaron sobre la presencia del hombre y posteriormente se confirmó que ya no tenía signos vitales. Vázquez se dedicaba a labores relacionadas con el campo y, de acuerdo con los primeros reportes conocidos en la población, presentaba lesiones en diferentes partes del cuerpo. Las circunstancias en las que ocurrió su muerte todavía son materia de investigación. Entre tanto, se suma lo ocurrido el pasado 23 de septiembre en la misma población cuando falleció Fabián Andrés Ortega y al 1 de septiembre cuando fue asesinado el comerciante Fernando José Angulo.
2: Las autoridades del norte de Santander están preocupadas por la alerta de un plan pistola en contra de la fuerza pública en el departamento. Ana María Rueda.
5: Buenos días. En norte de Santander se han registrado dos ataques violentos contra la fuerza pública en esta semana. El primero ocurrió en el municipio de Ocaña, donde un uniformado resultó gravemente herido. El segundo se presentó en Ábrego, donde dos policías fueron asesinados. Ante estos hechos, las autoridades verifican una alerta sobre un posible plan pistola atribuido al ELN contra integrantes de la fuerza pública en esta región. George Quintero, secretario de Seguridad de Norte de Santander.
6: El plan pistola es lo que se manifiesta cada vez que fallece un policía. En este momento no hay una información real. En este caso, por lo menos, los policías estaban haciendo un patrullaje, precisamente, como le digo, en unos sectores aledaños a un colegio, que es el colegio de los colegios más grandes que tiene Ábrego. Esa es la información que inicialmente tengo. Estamos esperando, de todas maneras. Normalmente, pues, los plan pistola no lo hacen con fusil, y los disparos, en la primera información que nos dan, es que lo están haciendo con fusil.
5: Según la información que está siendo analizada, este grupo armado estaría ofreciendo alrededor de 4 millones de pesos por cada uniformado asesinado.
2: En el Quindío, el Gaula de la policía capturó dos hombres que extorsionaban a un hombre luego de robarle el celular. Lo amenazaron con publicar fotos íntimas si no les pagaba. Adrián Trejos.
7: El comandante de la policía en el Quindío, coronel Gustavo Morales, entregó detalles de la captura de dos personas dedicadas a la extorsión y cómo operaban en la región, y esto señaló.
8: En el sur de Armenia logramos la captura de dos delincuentes, alias Toto y alias Flaco, un ciudadano a quien le roban su celular y le exigen 400 mil pesos por devolverlo, por regresarlo y no publicar unas fotografías de carácter íntimo que tenía en el dispositivo electrónico. De esta manera se logra la captura de estas personas.
7: El alto oficial de la policía dijo que la extorsión es uno de los delitos priorizados por las autoridades, teniendo en cuenta su alta incidencia en la región.
2: Y el fenómeno del Niño ya está encareciendo el producto de algunos alimentos en Bucaramanga. 6 productos subieron de precio y advierten que en octubre podrían registrarse mayores alzas y extenderse a otros alimentos. María José Parra.
9: En Bucaramanga los incrementos más fuertes están en los productos como la habichuela, que duplicó su precio, y el pepino, que ya cuesta más del doble que hace un mes. También subieron el pimentón rojo, el plátano, el frijol verde y la pitaya. La falta de lluvias ya está afectando zonas productoras de Santander, como los municipios de Los Santos, Piedecuesta, Matanza y Zapatoca, además de regiones de Arauca y Valle del Cauca. Ricardo Artega, subgerente de Centro Abastos, explicó que la menor disponibilidad de agua está reduciendo la cantidad y la calidad de algunas cosechas.
10: Bueno, la afectación pues también tiene que ver principalmente por la ausencia de lluvia, que genera pues que los productos no salgan en las cantidades o en las calidades requeridas. Este pues es uno de los principales aspectos que genera la reducción en la oferta, y pues eso hace que el precio del menor producto que llega sea superior.
9: Por ahora no hay riesgo de desabastecimiento y alimentos como el tomate y la cebolla se mantienen estables. La preocupación está en el próximo mes de octubre, porque podrían presentarse nuevas alzas y aparecer aumentos en otros productos.
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Desde la provincia o departamento del Callao, en el Perú, Antonio Cartagena nos entrega este clásico de los 90 que se llama Necesito un amor. Que a mi cuerpo entienda, necesito un amor. Casi estoy medio muerto, necesito un amor. Dice Antonio Cartagena en este amanecer de la noche fantástica de Caracol Radio. Bueno, y después de la salsa peruana, nos vamos ahora a República Dominicana. Ahí está Sergio Vargas, dominicano, que vive en la provincia de Altagracia. La canción se llama Dile y es

canción de Con la misma moneda de Yosimar y Suyambú es una de esas canciones buenas. Se ha hecho en muchas versiones en música popular. A propósito, Julián, hay que poner más música popular, ¿o yo? De esto. Le indico, pues, le sugiero nada más, es una sugerencia para que coloque musiquita popular. Pero Yosimar y Suyambú hicieron esta canción que se llama Con la misma moneda. Carlos Vives está estos tres días, viernes, sábado y domingo, haciendo presentaciones en el Movistar Arena de la ciudad de Bogotá con Sold Out los tres días. Felicitaciones para Carlos Vives por esta, digamos, de alguna manera maratón. No es una residencia, pero es una maratón que hace de tres días en el Movistar Arena. Ya fui, la disfruté y desde luego les comparto. Mañana domingo estará, o hoy domingo, perdón. Estará en horas de la tarde y noche haciendo su presentación con una jornada donde incluye niños. Qué bonito. Qué bonito porque los niños también deben disfrutar de la música, pero desde luego, desde un escenario que sea sano, limpio, que no les corrompa. Y Carlos Vives ha logrado esto con esa presentación que hará hoy domingo. Carlos Vives, les voy a dejar a propósito con Carlos Vives. Esto se llama La Tierra del Olvido. Buen tema en la noche fantástica de Caracol Radio.

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2: Este domingo 27 de septiembre se realizará la Media Maratón Internacional de Palmira 2026, un evento que reunirá a más de 20.000 corredores locales, nacionales e internacionales alrededor del deporte y en solidaridad por las familias afectadas por el terremoto del pasado 10 de agosto. El director del Instituto de Deportes de Palmira, Edu Kleiser Valencia, con detalles de la competencia.
3: Durante el recorrido de 21 kilómetros vamos a tener 10 puntos de hidratación, promedio 2.5 kilómetros por cada punto. Arrancamos con los deportistas de silla de ruedas, posteriormente vamos con los deportistas élite de 21 y 10K, y seguido de ellos arrancamos con 21 kilómetros, 10 kilómetros y por último los adultos mayores y los niños, que van a ser 3 kilómetros.
2: Son favoritos para imponerse en la categoría élite Joseph Kiprono, Samuel Common y Titus Kim Yamba, representantes de Kenia.
4: El piloto británico de la escudería de Mercedes, George Russell, se llevó el Gran Premio de Azerbaiyán en el circuito callejero de Bakú. Desde 2002 no había un margen de victoria tan cerrado en una carrera. Russell venció al holandés Max Verstappen con una diferencia de 0.96 segundos. El que completó el podio fue el otro piloto de Red Bull, Isaac Hadjar. En esta ronda hubo un incidente en la curva 1 en la reanudación del safety car, donde Franco Colapinto bloqueó neumáticos y no pudo frenar, estrellándose con su compañero Pierre Gasly. El argentino recibirá una penalización de 5 puestos en la parrilla de la siguiente carrera. Luego del Gran Premio de Azerbaiyán, la clasificación general queda de la siguiente manera. Primero, Kimi Antonelli con 302 puntos. Segundo, George Russell con 236. Tercero, Lewis Hamilton, 199. Cuarto, Lando Norris, 186. Quinto, Charles Leclerc, 179. Y sexto, Max Verstappen con 163 unidades. La próxima ronda es en el Gran Premio de Bahrein en el circuito de Sepang el próximo fin de semana, carrera que empezará el domingo 4 de octubre a las 2 de la mañana.
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7: En Caracol Radio son las 2 de la mañana y 32 minutos.
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Julio Ernesto Estrada, Fruco y sus tesos con los charcos. Qué buen tema este de los charcos. Lo pone a uno a pensar lo que es disfrutar. A veces uno, cuando se va volviendo adulto, se va volviendo grande, se hace mucho sol, le da pereza. Ah, qué sol es, qué sol tan maluco. Si llueve, ah, está lloviendo. Pero cuando éramos niños, si hacía sol, salíamos a jugar fútbol sin ningún inconveniente. Y cuando llovía, no teníamos problema en ir corriendo y pisar los charcos. Es un poco lo que dice esta canción de Fruco y sus tesos en este amanecer del domingo con la noche fantástica de Caracol Radio. Se gestaba en el año 2000 una agrupación del sur de nuestro continente, en Argentina, Chile, Paraguay, Uruguay, se gestaba este movimiento de la cumbia, y ahí estaba una agrupación que se llama Chocolate 2000. Hicieron una canción que uno no se imaginaría que pegara, pero pegó, se llama así, Mayonesa, y suena en la noche fantástica de Caracol.

Él es Felipe Pipe Peláez, un venezolano radicado en Colombia que ha gustado mucho del vallenato, del merengue y del pop. Aunque su influencia más directa es el vallenato, pues obviamente lo queremos y nos encanta su música. Pipe Peláez con Caminaré. Y ahora nos vamos con la música de Balneario, con la agrupación Bananas. Esto se llama Te Amo Más y Más. Es el amanecer del domingo con Caracol Radio y La Noche Fantástica.

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2: 3 de la mañana en Caracol Radio, actualizamos las noticias. En medio de la crisis política y humanitaria que atraviesa Venezuela, varias personas privadas de la libertad han logrado su excarcelación por medio de negociaciones. Héctor Parra.
3: La oposición venezolana confirmó este sábado que 33 presos políticos han sido liberados en el último mes. Las excarcelaciones han sido resultado del segundo ciclo de diálogo con la presidenta encargada del país vecino, Delcy Rodríguez, donde se ha promovido una ley de amnistía que ha beneficiado a más de 8.000 personas. Según la ONG Foro Penal, antes de estas liberaciones en Venezuela había 344 presos políticos.
2: En las últimas horas falleció un patrullero que había resultado herido en un ataque armado en el Catatumbo. Ana María Rueda.
4: El patrullero Janier Mena Mosquera falleció luego de permanecer varios días bajo atención médica tras resultar gravemente herido en un ataque armado registrado en el barrio Galán de Ocaña, norte de Santander. El uniformado fue atacado por dos hombres que se movilizaban en una motocicleta y que le dispararon antes de huir del lugar. Uno de los proyectiles comprometió la zona de la médula y le ocasionó graves lesiones. Mena Mosquera recibió atención médica en el hospital de Ocaña y posteriormente fue trasladado a un centro de alta complejidad de Bucaramanga, donde permaneció hospitalizado. Pese a la atención médica recibida, el patrullero falleció como consecuencia de las heridas. Mena Mosquera era oriundo de Bojayá, Chocó, y prestaba su servicio en el norte de Santander. Con el patrullero son 3 los uniformados asesinados durante esta semana en el Catatumbo en medio de un presunto plan pistola ordenado por el ELN.
2: Condenaron a más de 15 años de cárcel a los trabajadores de una fundación donde torturaban a pacientes en condición de discapacidad en Ibagué. Alejandro Hernández.
5: El sonado caso de la Fundación Peces Vivos se remonta al año 2017, cuando se conocieron denuncias de maltratos contra pacientes en condición de discapacidad por parte de los trabajadores. 9 años después, 7 empleados fueron condenados de 15 a 17 años de cárcel. Entre ellos figuran la directora de la Fundación, Joana Rodríguez Olaya, la psicóloga Jennifer Estefany Salcedo y 5 auxiliares de enfermería. Fueron declarados culpables por delitos como concierto para delinquir y tortura agravada. Peces Vivos era contratista del Instituto Colombiano de Bienestar Familiar.
2: Desde Buenaventura, en el Valle del Cauca, alertan que el polideportivo del centro no es un lugar seguro o adecuado para los retenidos de las diferentes bandas delincuenciales de este puerto sobre el Pacífico. Juan Carlos Díaz.
6: El personero distrital de Buenaventura, Jefferson Potes, denunció que este puerto sobre el mar Pacífico no cuenta con un centro de reclusión adecuado para las personas privadas de la libertad, luego del incendio que destruyó el centro reclusorio Marte.
7: Se ha hecho un traslado efectivo, más o menos de 120 personas de este coliseo que está en prioridad de la libertad, o no tener una cárcel que tenga la capacidad para albergar a una persona, lamentablemente la están llevando al coliseo, un coliseo que no tiene las condiciones ni la capacidad para tener personas privadas de la libertad.
6: Hoy, en este mismo lugar, siguen retenidas varias personas, las cuales no cuentan con las garantías mínimas, y esto supone una violencia flagrante ante la ley.
2: La Policía de Caldas y la Fiscalía General de la Nación capturaron a los padres de una menor de 2 años quien murió por graves lesiones. Se señala al papá y a la mamá de causarle la muerte. Esto en el municipio de La Dorada, en Caldas. Andrés Felipe Posada.
8: La menor ingresó con múltiples heridas a un centro asistencial. Debido a su estado crítico, fue trasladada al Hospital de Alta Complejidad del Magdalena Centro, donde lamentablemente falleció en las últimas horas. La versión desmentida: inicialmente la pareja aseguró a los médicos y a las autoridades que la bebé se había lesionado sola en medio de un supuesto episodio de rabia. Sin embargo, la recolección de evidencia física y el material probatorio de las investigaciones desvirtuaron esta coartada. Así lo dijo Armando Castillo Grajales, director de la Fiscalía de Caldas.
9: Maltrata a los que fue sometida una niña de 2 años en La Dorada, Caldas, que desencadenaron su muerte cerebral y posterior fallecimiento. Fueron judicializados la madre de la víctima y el padrastro. Sí, de acuerdo con los elementos materiales probatorios recopilados por parte de la Fiscalía General de la Nación, en asocio con la Policía Judicial de la SIJIN de la UBIC Dorada, Caldas, el pasado 16 de septiembre, la pareja llegó con la niña inconsciente a un centro asistencial argumentando que se habría golpeado la cabeza. Ante la gravedad de la lesión, la menor de edad fue sometida a una cirugía, pero falleció por muerte cerebral el pasado 20 de septiembre.
8: La pareja fue puesta a disposición de la autoridad judicial competente para definir su situación penal. Las autoridades reiteran a la ciudadanía el uso de la línea 123 o 141 del ICBF.
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es Víctor Manuel, otro neoyorquino con ascendencia puertorriqueña y no alcanzó. Buen tema, buen clásico de los 90 sonando en este amanecer del domingo. El último del mes de septiembre. En 8 días ya estamos en octubre. ¿Cómo pasa el tiempo, Dios mío bendito? El próximo miércoles pagan, tranquilos, no se preocupen. ¿Qué tiene que alcanzar la platica? Tiene que alcanzar. O como dice Víctor Manuel en la canción que acababa de pasar, no alcanzó la plática, le toca estirar hasta el próximo primero que ya le estén pagando. Bueno, sigamos disfrutando del domingo, sigamos disfrutando de este amanecer, sigamos disfrutando de buena música. Aquí está el grupo Fuego y Es Una Vaina Loca. Es el amanecer de Caracol Radio y la noche.

Álvaro Granobles pegó esta canción con la orquesta Jambao, se llama Sin Mentiras. Está sonando en este amanecer del domingo a través de Caracol Radio. Compartimos con ustedes la alegría del amanecer. Así es, mucha gente levantándose. Claro que a esta hora, 3 de la mañana, comienzan a llegar también muchos de la rumba. Después de que cierren los bares, discotecas, los gastrobares, etc, etc. Entonces usted pide su transporte, si es responsable, no vaya a manejar ebrio, ni con unos traguitos, llega a su casa y a esta hora del amanecer nosotros le acompañamos ahí en la radio, ahí en la aplicación, ahí en el celular. Gracias por estar con nosotros. Y después de escuchar a Jambao Sin Mentiras, vamos con Silvestre Dangón. Esta canción se llama Que Nos Enteren. Es el amanecer del domingo con Caracol.

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6: Finalizaron los 13º Juegos Suramericanos Santa Fe 2026. Título para el gigante del área, Brasil. Segundo lugar, el anfitrión, Argentina. Y la tercera casilla fue para Colombia, con 69 medallas de oro. Más de lo que se había presupuestado por parte del Comité Olímpico Colombiano. Paulo César Villar, director deportivo del COC.
7: Bueno, a todas luces la participación de Colombia es muy positiva. Colombia está dentro de los 3 primeros puestos del medallero general, superando inclusive las 60 medallas de oro, casi llegando a las 70 medallas de oro, cerca en definitiva de, o en la mayor parte del evento de Argentina. Argentina es un país que es el local, que tuvo casi el doble de los atletas participantes en estos Juegos de Colombia. Entonces, en esa medida, nosotros fuimos eficientes, creo que fuimos eficientes en venir con un número de 415 atletas. Hemos participado en muchos eventos en donde efectivamente el resultado no fue, pero, digamos, hay que analizar. Hay deportes muy importantes que han cumplido su aporte en medallería de oro, plata y bronce. Y creo que hay una buena base para lo que son los Juegos Panamericanos del próximo año, que son la puerta de entrada a los Juegos Olímpicos, que al final es la tarea final, es el examen final, en donde Colombia pues debe plantearse la posibilidad de tener varias medallas, entre esas varias medallas de oro.
6: El próximo reto de Colombia en eventos del ciclo olímpico serán los Juegos Panamericanos de Lima el próximo año, rumbo a Los Ángeles 2028. Y la próxima edición, la 14 de Juegos Suramericanos, se disputará en el año 2030 en sede por definir, probablemente Concepción, en Chile.

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Me gusta esta canción, me gusta el ritmo, me gusta que le pone alegría, me gusta que le pone sabor a la vida. Con Oro Sólido se llama La Tanga. Sigue la música en el amanecer del domingo con Caracol Radio. Esto es La Noche Fantástica. Gracias a la gente que nos escucha en Santa Marta, Barranquilla, Cartagena, en Riohacha, a la gente que nos escucha en Bucaramanga, Cúcuta, en Tunja, a la gente en Villavicencio, en Yopal, en Pereira, Armenia, Manizales, en Quibdó, a la gente que nos escucha en Ipiales, Pasto, Popayán, Eiva, Ibagué, aquí en Bogotá. Gracias por estar con nosotros y este amanecer de La Noche Fantástica de Caracol Radio. Vamos ahora con Marc Anthony. Una de las canciones más importantes de su carrera musical es esta que se llama Celos y suena en el amanecer de La Noche Fantástica.

Muy bien, vamos llegando a la parte final de esta noche fantástica. Desde las 10 de la noche venimos haciendo este recorrido, haciendo varias vueltas de la montaña rusa, subiendo y bajando con muchos ritmos, entregándoles a ustedes muchas sensaciones, muchos colores a través de la música, y nos encanta poder hacer eso, poder acompañar este amanecer del domingo a través de Caracol Radio y la noche fantástica. Me gusta esta canción que acabo de pasar, Latina Forever con Karol G, nominada 10 veces a los Hit Latin, a la música esta semana. Felicitaciones a Karol G, creo que está pasando por un buen momento al lado de Shakira. De hecho, tenemos una nota muy interesante en nuestra página, la sección de entretenimiento, sobre los éxitos que han tenido precisamente Shakira y Karol G. Pero quedémonos con dos mujeres, Paola Jara y Franci. Estas dos mujeres, íconos de la música popular, nos van a presentar una canción que se llama Que Sufra, Que Chupe y Que Llore. Soy Vicente Moros, feliz amanecer para todos, bendiciones, chao, chao.

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2: 4 de la mañana en Caracol Radio, actualizamos las noticias. Fue capturado en Medellín alias El Mexicano, señalado de ser el articulador del narcotráfico del cartel Nueva Generación de México en el país, Norbey Valle David.
3: Se trata de Freddy Chacón, quien tiene una orden de captura internacional por los países de México y Estados Unidos, al ser señalado de coordinar el narcotráfico de ese cartel mexicano. Según el general Henry Bello, esta persona se movía en el Valle de Aburrá con un esquema de seguridad y carros blindados. Además, se hacía pasar como empresario.
4: Alias El Mexicano pagaba entre 10.000 y $15.000 al grupo delincuencial organizado La Terraza y al Clan del Golfo para facilitar su actuación delictiva en el departamento de Antioquia.
3: Alias El Mexicano fue entregado a Migración, que posteriormente lo entregará a las autoridades internacionales que iniciarán su judicialización.
2: En Chaparral, en Tolima, preparan la instalación de un hospital de campaña debido a los más de 800 sismos registrados durante la última semana. Alejandro Hernández.
5: Las autoridades y organismos de socorro consideran instalar el hospital de campaña en el Parque de los Presidentes o el Coliseo Manuel Murillo Toro. Se trataría de un préstamo por parte de la Defensa Civil para aumentar las capacidades ante cualquier emergencia que pueda provocar el enjambre de sismos. Luis Eduardo González, secretario de Salud Departamental.
6: Pues la tarea es no solamente las adecuaciones físicas que requiere el hospital de campaña, sino también, digamos, todo el tema logístico.
5: En Chaparral también se han atendido por lo menos a 17 personas que presentan cuadros de estrés debido a la gran cantidad de sismos.
2: En medio del aumento de incendios y otras emergencias, preocupa que 13 de los 37 municipios del Huila no cuentan actualmente con presencia de la Defensa Civil Colombiana. Valentina Gasca.
7: En medio del aumento de incendios forestales en el Huila, la Defensa Civil alertó que 13 de los 37 municipios del departamento no cuentan con presencia de esta institución. Coronel Villarreal, director de la Defensa Civil Colombiana, seccional Huila.
8: Pero qué bueno que sería que cada municipio tuviera su grupo de voluntarios, su grupo de bomberos que con estas especialidades, porque esto apenas inicia. Este fenómeno del Niño apenas inicia, las temperaturas ya las estamos sintiendo.
7: La entidad busca ampliar su cobertura y que cada municipio cuente con voluntarios capacitados para responder ante emergencias.
2: Y las autoridades del Catatumbo están en alerta por el aumento indiscriminado de los ataques con drones cargados con explosivos en lo corrido de esta semana. Ana María Rueda.
9: Crece la preocupación en el municipio del Tarra por una seguidilla de ataques con drones cargados con explosivos que se han registrado durante esta semana en sectores rurales, principalmente en los corregimientos de Filo, El Gringo y Orú. De acuerdo con los reportes entregados por las comunidades y la administración municipal, son más de 6 los ataques registrados en los últimos días, varios de ellos con afectaciones directas a viviendas campesinas. La situación ha dejado al menos 10 viviendas afectadas y personas lesionadas, entre ellas un adulto mayor, aumentando la preocupación de las familias que permanecen en esta zona del Catatumbo. La administración municipal rechazó los hechos y advirtió que la población civil continúa quedando expuesta en medio de las acciones armadas que se presentan en el territorio. En un comunicado, la alcaldía señaló que los ataques han alterado gravemente la tranquilidad de las comunidades y recordó a los actores armados la obligación de respetar el derecho internacional humanitario y el principio de distinción que protege a la población civil y sus bienes. La administración también pidió al gobierno nacional y a las autoridades departamentales reactivar de manera inmediata la comisión humanitaria, mecanismo que actualmente permanece suspendido, argumentando que las comunidades necesitan acompañamiento precisamente ante el incremento de las acciones violentas.
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12: Lo siento. Estaba tan loco que no sé lo que está ocurriendo. No quiero que se acabe.
13: Un saludo muy especial a todos los oyentes de Caracol Radio en Colombia y en el exterior en este fin de semana. Y a partir de este momento comienza De Película, el espacio del Grupo Prisa dedicado al séptimo arte, porque la única sala de cine en la radio de nuestro país es De Película. Todos ustedes, nuestros amables oyentes, nos pueden seguir escribiendo en nuestras redes sociales. En X somos @caracoldepeli, también estamos en Instagram como De Película Caracol Radio.
12: Dímelo. Sé que es difícil, lo siento, dímelo.
13: Y en este fin de semana, aquí en De Película de Caracol Radio, Juntos Más Compañía, estamos realizando un especial muy a nuestro estilo con la información, las anécdotas, la música y los largometrajes acerca de filmes donde los romances hacen frente a la adversidad con motivo de la presencia en Disney Plus de una producción titulada Hasta el Fin del Mundo.
12: Por eso te elegí a ti.
13: Y estos sonidos doblados al español latino hacen parte de un clásico largometraje de los años 90, más exactamente de 1991, y de 1 hora 51 minutos de duración en medio del drama, el romance y la tragedia. Una película titulada originalmente Dying John y que se presentó como Todo por Amor. Y aquí la gran protagonista de esta historia, una de las actrices más populares de los Estados Unidos, nacida en Georgia, Julia Roberts. Sí, la famosa Vivian Ward de Pretty Woman o Mujer Bonita en 1990, que también estuvo como Anna en Closer o Llevados por el Deseo. Y el otro protagonista de esta historia, un actor, productor y director estadounidense, Campbell Scott, reconocido por Solteros y por Big Night, la película de 1996.
14: Lo decidiste sin consultar.
13: Y la historia tiene que ver con Hillary, el rol a cargo de Julia Roberts, una mujer llena de vida, pero que casi ha renunciado al amor y además el resto de su vida tampoco marcha demasiado bien. Buscando un trabajo, un día contesta un anuncio de un periódico en el que se solicita una mujer atenta y servicial. Acude a una lujosa mansión donde conoce a Víctor, el rol a cargo de Campbell Scott, un joven de buena familia que padece una leucemia que todos creen incurable. Y desde ese instante, Hillary comienza a trabajar cuidando a Víctor. Y a pesar de que en el largometraje el cabello de Julia Roberts aparece rojo y largo, en su mayoría eran extensiones. Su cabello real era relativamente corto durante la filmación. En años posteriores, Joel Schumacher admitió que se sentía que no era el director correcto para la película. Schumacher hizo la película como un favor personal a Julia Roberts porque había disfrutado trabajando con ella en Flatliners o Línea Mortal de 1990, y de la banda sonora de Todo por Amor o Dying John, la película de 1991, aquí escuchamos esta canción que sonó con fuerza en diferentes radios, una rola instrumental con el mismo título, Dying John, a cargo de Kenny G.

0: hacerme un tatuaje.
1: Yo quiero uno completo, un tatuaje completo en mi cuerpo. Más alta y con tetas más grandes.
0: ¿Qué sucede?
1: Es un maldito mentiroso.
0: ¿Quién?
2: Y estos sonidos hacen parte de una producción del año 2012 de 1 hora 43 minutos de duración en los mismos géneros romance y drama. Una película titulada originalmente Now is Good y que se presentó en algunos lugares como Ahora y Siempre.
1: Hola, preciosa.
3: ¿Qué tal?
1: No sé, dímelo tú.
2: La dirección a cargo de Ol Parker y en el elenco aparecía una de las Fanning, Dakota, nacida en 1994 en Georgia. La misma mujer que estuvo en Yo Soy Sam en el año 2001 y también en Man on Fire en el año 2004. Y el otro protagonista de esta historia, Jeremy Irvine, el actor nacido en Cambridgeshire en Inglaterra, que lo vimos en War Horse o Caballo de Guerra, la película de Spielberg del año 2011.
0: No debiste hacerlo.
1: Espera.
2: Y en el elenco aparecía una fascinante mujer llamada Kaya Scodelario, que está en la serie The Gentlemans y también Paddy Considine. Y la historia de Ahora y Siempre, o Now is Good, muestra a Tessa, el rol a cargo de Dakota Fanning, una adolescente que padece leucemia y que hace una bucket list o elabora una lista de cosas que quiere hacer antes de morir. Y su primer deseo es perder la virginidad.
4: ¿Qué haces con todo eso?
0: Al lado hay una fogata.
2: Bueno, y aquí esta película presentó uno de esos casos donde un actor toma una mala decisión a la hora de escoger un rol que podría haberle cambiado literalmente su existencia. Y es que Jeremy Irvine se le ofreció el papel de Peeta Mellark en los Juegos del Hambre en el año 2012, pero rechazó ese rol y prefirió hacer esta película, que pasó más con pena que con gloria.
0: Pero sí quiero.
2: Now is Good es una obra basada en el libro Before I Die de Jenny Dowan. Y de la banda sonora de esta producción, Now is Good o Ahora y Siempre del año 2012, aquí escuchamos a la fascinante Lana del Rey con este tema titulado Blue Jeans.

0: son catalogadas en patrones reconocidos. Y el siguiente paso es que de inmediato conoces a las personas. Si es una mujer, es un romance. Oh, olvídalo, es solo que tiene un efecto que asusta.
1: Y esta película está disponible en YouTube, así doblada al español latino. Es un largometraje de 2000 de 1 hora 43 minutos de duración. Su título original, Autumn in New York, y se presentó como Otoño en Nueva York.
0: Y por lo tanto, muy impredecible.
1: La dirección a cargo de Joan Chen y la gran protagonista de esta historia, una mujer que en cierto punto y hora fue una de las actrices más solicitadas en Hollywood. Nacida en Minnesota, Winona Ryder. Sí, la misma actriz que apareció en Drácula de Bram Stoker, donde era Elisabetta, que también estuvo en una de las versiones de Mujercitas, y también en Eduardo Manos de Tijera.
2: Mi gurú de yoga me llama Única.
1: Y el otro protagonista de esta historia, que también tuvo un punto de hora donde era uno de los actores más solicitados y un símbolo sexual en Hollywood, el señor Richard Gere, nacido en Filadelfia en 1949, el famoso Edward de Pretty Woman, Mujer Bonita, y que también fue Billy en Chicago de 2002.
0: De acuerdo, inténtalo.
2: Bien.
1: Y en el elenco aparecía Anthony LaPaglia y también el señor Fleischer, el famoso J.K. Simmons de la película Whiplash. Y Will Kane es el propietario de uno de los restaurantes más famosos y prestigiosos de la Gran Manzana. Su carisma y seguridad le convierten en un imán para las mujeres con las que se relaciona sin comprometerse. Cuando conoce a la joven Charlotte, el rol a cargo de Winona Ryder, su pasión por la vida le hechiza de inmediato. Charlotte es una mujer independiente y vital que pulveriza los prejuicios de Will sobre el amor y la vida, sabedora que debe vivir la vida al máximo. Charlotte le muestra a Will una impresionante capacidad de amar y le proporciona una visión que va más allá de su edad. Pero el problema es que esta pareja debe enfrentar una terrible enfermedad.
2: Puedo oler la lluvia.
1: Sí, sería absolutamente adorable con su vestido blanco en el Central Park. Y ahí muy bien vestido el señor Richard Gere. En esta historia que no se proyectó con antelación para la crítica, ante lo cual Richard Gere se pronunció públicamente en contra de esta medida diciendo que arruinaba la credibilidad de la película. La Metro-Goldwyn-Mayer respondió que el motivo

De la acción era que no querían que los críticos estropearan el sorpresivo final del largometraje. Y de la banda sonora de Autumn in New York, Otoño en Nueva York, aquí escuchamos a la siempre vigente Diana Krall con esta canción titulada Let's Fall in Love.

0: Es decir, sabe cómo detenerse, ¿verdad? Es como Pete Rose.
1: ¿Tienen una conferencia, chicas?
2: Y esta es una película de drama y romance de 1993, de 1 hora 43 minutos de duración, titulada originalmente Untamed Heart, y que se presentó en algunos países como Corazón Indomable.
0: Toma, termínatelo. Trabajaré antes de que me moleste.
2: La dirección a cargo de Tony Bill y la gran protagonista de esta historia, la tía May, sí, la famosa Mona Lisa Vito de Mi Primo Vinny, la película de 1992, ganadora de uno de los Oscars más polémicos de la historia, porque según el que anunció el premio, pues equivocó su nombre. Marisa Tomei, nacida en 1964. Y la acompañaba en el elenco el protagonista de Broken Arrow o Código Flecha Rota, la película de acción de 1996, que también estuvo en El Nombre de la Rosa, el señor Christian Slater.
3: Oye, estás loco, me asustaste.
4: Lo siento.
3: ¿Siempre conduces así?
2: Y Caroline es una camarera a la que persigue su mala suerte en el amor. Adam es un repartidor del restaurante, un hombre solitario que está secretamente enamorado de ella. Y aunque es demasiado tímido para hablarle, una noche ella está en una situación de peligro. Esta escena que escuchamos de fondo y Adam la rescata. Intrigada por su inesperado caballero, Caroline termina introduciéndose en el solitario mundo de Adam.
3: Voy a casa, es tarde.
4: Tarde, es muy temprano.
2: Sí, este hombre la salva de una violación y de ahí en adelante pues empieza a construirse esta historia que infortunadamente para ellos tiene que enfrentar los difíciles problemas de salud de Adam. En este largometraje, que para tener un acento de Minneapolis, Marisa Tomei pidió que su conductor fuera oriundo de la ciudad. El primer conductor fue despedido cuando se descubrió que era de New Jersey, al igual que el segundo cuando se supo que era originario del estado de la estrella solitaria de Texas. Y de la banda sonora de esta película Corazón Indomable, aquí escuchamos a The Alarm con este tema titulado Devolution Working Man Blues.

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3: El nuevo polideportivo del municipio de Pueblo Nuevo pasa de la inauguración a la acción. A partir de este 1 de octubre, las canchas y escenarios tendrán 600 deportistas, niños, niñas del municipio, con los referentes en deportes: Tomás Díaz en el Atlántico en cuanto a baloncesto, Alex Cujavante de patinaje, Sebastián Viera, actual técnico del Junior, como arquero ejemplar, y también acompañarán a la formación de los niños muchos exdeportistas del departamento del Atlántico. Shaidy Cantillo, deportista del municipio, encantada de tener dicho polideportivo.
4: Y muy feliz porque de ahí, por decir, uno sale del colegio, yo estoy en Pitalito, le digo, mami, de ahí me cambio y llego al poli.
3: Con el polideportivo se abren las escuelas de formación deportiva para los niños de Pueblo Nuevo, que estará funcionando de lunes a viernes de 4 a 6 de la tarde. Y con esto, tener más participación hacia jóvenes integrales que sirvan a la sociedad.
5: El Mundial de Ciclismo de Montreal, Canadá, cierra con las estrellas del World Tour. Ruta Élite, 273 kilómetros, más de 6 horas sobre la bicicleta. El primer trayecto es plano. La parte clave del recorrido es el circuito, con 12 exigentes subidas para corredores potentes y de resistencia. Los protagonistas de primer orden, con la ausencia de Tadej Pogačar para lograr la apreciada prenda arcoíris, son Renko Evenepoel, el campeón mundial hace 4 años, el impetuoso neerlandés Mathieu Van Der Poel, vencedor en 2023, y los sorprendentes, el mexicano Isaac del Toro y el francés de 19 años Paul Seixas. Colombia estará con Nairo Quintana, el principio del adiós a la bicicleta, el lopita Harold Tejada, los antioqueños Sergio Higuita y Walter Vargas, el zipaquireño Brandon Rivera y el bogotano Santiago Buitrago, que viene de coronarse campeón de los premios de montaña de la Vuelta a España.
6: 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En Caracol Radio son las...
7: En Caracol Radio son las 4:36.
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14: Espera, espera, espera. ¿Qué estás haciendo?
15: ¿Qué parece que estoy haciendo?
14: Espera, despacio. Solo... ¿Qué sucede? ¿Qué sucede?
16: Y después de la pausa, continuamos aquí en De Película de Caracol Radio, juntos más compañía, en nuestro tramo final acerca de este especial de fin de semana sobre romances frente a la adversidad, con motivo de la presencia en Disney Plus de la película española Hasta el Fin del Mundo.
14: Espera, ¿quieres?
15: No tengo palabras para describir lo loca que estás.
14: ¿Por qué?
16: Y este filme es del año 2001, una película de 1 hora 59 minutos de duración en los mismos géneros drama y romance. Un largometraje titulado Sweet November, Noviembre Dulce.
17: ¿Según tus planes?
18: No es un...
17: ¿En serio? Entonces, ¿qué rayos es?
16: Y aquí una de las protagonistas, de 1,77 de estatura, nacida en Johannesburgo, en Sudáfrica, ganadora de un premio Oscar de la Academia, una de las mujeres más talentosas y hermosas del cine, Charlize Theron, sí, la misma mujer de Monster y de Tully, y el señor Constantine, el maestro de las artes oscuras, que también fue John Wick en varias de las entregas y estuvo en Matrix como Neo, el señor Keanu Reeves.
18: Por favor, quédate.
16: Sí, lo que pasa es que él estaba ya a punto de iniciar las artes amatorias y ella lo detiene y él no procesa esta situación y de ahí en adelante pues viene una discusión bajo la lluvia en esta cinta donde también estaba Jason Isaacs y Robert Joy.
19: ¿Considerado dedicarte a las ventas?
16: Y el ejecutivo de publicidad Nelson Moss, ese hombre que escuchamos de fondo, vive tan entregado a su trabajo que parece carecer de emociones y sentimientos. Un día conoce a Sara, el personaje de Charlize Theron, una mujer encantadora y poco convencional, cuya desaforada pasión por la vida trastoca la seguridad de Nelson, pero para Sara es fundamental compartir esa pasión con otras personas, por eso le propone a Nelson que viva con ella durante un mes, ese dulce noviembre. Y en esta cinta se agregaron lágrimas falsas digitalmente a una de las escenas de Keanu Reeves sin su aprobación, lo que le molestó mucho. Tras esa experiencia, fue uno de los primeros actores en añadir una cláusula a sus contratos sobre este tema y a partir de ese momento su aprobación sería obligatoria si los productores querían manipular digitalmente cualquier interpretación. Fue un remake o una nueva versión de una cinta de 1968 titulada de la misma forma Sweet November o Dulce Noviembre, de la cual escuchamos parte de su banda sonora con esta canción de Paula Cole con Dolly Parton titulada Hard Door.

0: Bueno, ya se fue. Seguro reconoció tu coche.
1: Sí, puede ser. Desventajas de tener un coche raro. Es como un anzuelo. En eso Bond se equivocó. Le hubieran dado un Ford Focus.
2: Y esta producción está disponible en Netflix, una película de 2025 de 1 hora 52 minutos de duración, en medio del drama adolescente. La película Mi Año en Oxford.
1: ¡Au! ¡Au! Pues lo...
2: Y aquí la protagonista es una cantante y productora con raíces colombianas que hace parte del clan de la familia Char, Sofía Carson. Sí, que también estuvo en Los Descendientes, una película del año 2015, y en Mi Lista de Deseos. Y el otro protagonista es Corey Milchrist, un actor nacido en Londres en 1988 que estuvo en la serie de Agatha Christie en 2 episodios. Y el elenco lo complementaban Dougray Scott y también Judy Greer. Y la historia muestra a Ana de la Vega, el rol a cargo de Sofía Carson, una ambiciosa estudiante norteamericana que viaja a Oxford para cumplir su sueño de estudiar poesía en la prestigiosa Universidad Británica. Pero una vez allí se encuentra con un encantador profesor que esconde un secreto y cambia la vida de ambos.
3: Grandes líderes, grandes mentes científicas.
2: Los estudiantes de Oxford también deben ser miembros de una de las universidades constitutivas, el Magdalen College, considerado por muchos como el más hermoso, y es el hogar de Ana durante su año. La película que se muestra al principio de la cinta es Oxford Blues, un largometraje de 1984, protagonizado por Rob Love y dirigido por Robert Boris. Y de la banda sonora de Mi Año en Oxford, disponible en Netflix, aquí escuchamos a Laura Welsh con esta canción titulada Make It Happen.

0: Bien, papá y yo queríamos hablarte de
1: Hay algo de lo
0: algo
1: que tu mamá y yo también
0: queríamos
1: queremos.
0: hablarte, pero es algo serio.
1: Sí.
2: Y estos sonidos hacen parte del tráiler en el español latino de una producción de 2024 en el drama y en el romance de 1 hora 48 minutos de duración, presentada originalmente como We Live in Time y que en Hispanoamérica se presentó como El Tiempo que Tenemos.
0: Lo siento.
1: Entiendo.
2: Y aquí la protagonista era la famosa Yelena Belova, una de las integrantes de los nuevos Avengers, la actriz Florence Pugh, sí, la misma actriz que también estuvo en Duna y en Lady Macbeth. Y el otro hombre también venido del mundo de los superhéroes, Andrew Garfield, nacido en Los Ángeles, California, de madre británica y que fue uno de los Spider-Man.
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2: Y ellos son Almut y Tobías, que se conocen en un encuentro inesperado que cambia sus vidas. Ella termina atropellándolo y a través de pasajes de su vida en común se enamoran, construyen un hogar, forman una familia y ella, pues, infortunadamente tiene cáncer de ovario que amenaza con sacudir su existencia. A pesar de los intentos fallidos, finalmente logran ser padres, pero infortunadamente cuando ella está tratando de cumplir sus sueños, ese cáncer reaparece. Cuando Florence Pugh no pudo asistir al estreno de la película debido a otros compromisos de rodaje, Andrew Garfield llevó un recorte de tamaño natural de ella para cubrir su ausencia. Y Florence Pugh describió la filmación de este proyecto como uno de los momentos más destacados de toda su carrera. Y hay una escena de sexo en We Live in Time o El Tiempo que Tenemos y los productores, el director de fotografía, dejaron que la escena continuara y todo esto porque ellos se sentían bastante cómodos. Cuando se dieron cuenta que había pasado mucho más del tiempo que habían previsto, levantaron la mirada y vieron que todos habían abandonado el set y que habían apagado las luces incluso. Ellos estaban tan absortos en la escena y en sus personajes que finalmente les creó una confianza para el resto del rodaje.
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2: Y de la banda sonora de We Live in Time, aquí escuchamos a The XX con esta canción I Dare You.

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1: ¿Un deseo?
0: ¿Estás listo?
1: ¿Listo para qué?
2: Y estos sonidos son cortesía de Disney Plus y es de la película que nos inspiró nuestro especial de fin de semana acerca de romances frente a la adversidad. Un largometraje de España de 2026 y de 1 hora 38 minutos de duración en medio del drama y el romance. La película titulada Hasta el fin del mundo.
0: 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Yo no me pienso perder eso.
2: La dirección corrió a cargo de Emiliano Castro Vizcarra y esa mujer que habla ahí es nacida en Ciudad de México, Aislinn Derbez, una actriz reconocida por La Promesa, una serie con la maravillosa Julia Restrepo y que también estuvo a la mala en 2015. Y el otro protagonista de esta historia es un actor nacido el 16 de noviembre de 1977 en Washington, D.C., el señor Mauricio Ockman, que estuvo también con Aislinn Derbez en Hazlo como Hombre de 2017.
3: La próxima vez que me aviente un segundo piso, trataré de hacerlo en silencio.
2: Y la historia muestra la vida de Manuel, que conoce a Esmeralda en una situación bien particular. Está a punto de perder el tren, pero finalmente logra montarse en el último vagón y cuando ellos están conociendo, el tren se descarrila, sufren un aparatoso accidente y ahí en adelante pues ellos terminan recluidos en un hospital, terminan siendo indemnizados, pero el destino se encarga de separarlos. 15 años después, él recibe una llamada inesperada de la hermana de Esmeralda, donde le dice que ella quiere verlo. Y cuando él finalmente localiza el lugar donde se encuentra Esmeralda, se da cuenta que ella está sufriendo un terrible cáncer. Desde ese instante, pues la vida de Manuel se convierte en una dicotomía porque él está a punto de casarse con una mujer que hace parte de una prestigiosa familia, pero aún está viva la llama del amor. Y de ahí, él tiene que tomar esa difícil decisión si continuar con esa vida que promete ser bien interesante o por el contrario, retomar ese amor, el que supone el más importante de su vida. Sí, una producción que recibió fuertes críticas y que retoma un modelo que nos sirvió de inspiración para hacer nuestro especial de fin de semana acerca de esos romances frente a la adversidad. Y ahí escuchamos de fondo precisamente la canción que vamos a escuchar completica aquí en De Película de Caracol Radio, al gran Rafael con Mi Gran Noche.

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1: Cinco de la mañana en punto en Caracol Radio, actualizamos las noticias y arrancamos hablando de medio ambiente porque entregaron más de 21 millones de litros de agua para mitigar el fenómeno del Niño en Bolívar. Andrés Vizcaíno.
2: Actualmente 14 de los 46 municipios de Bolívar han declarado calamidad pública. De estos, 7 están relacionados con los efectos del fenómeno del Niño, mientras que los demás corresponden a eventos asociados a la variabilidad climática y afectaciones ocasionadas por frentes fríos. De acuerdo al gobierno departamental, ya se han entregado más de 21 millones de litros de agua potable en poblaciones como San Juan Nepomuceno, Maates, San Jacinto, Calamar, Zambrano, Arroyo Hondo, Sicuco, Arjona y el distrito de Mompox, como respuesta a las necesidades de abastecimiento de estas comunidades.
1: Y en medio del aumento de incendios y otras emergencias, preocupa que 13 de los 37 municipios del Huila no cuentan actualmente con presencia de la Defensa Civil Colombiana. Valentina Gasca.
3: En medio del aumento de incendios forestales en el Huila, la Defensa Civil alertó que 13 de los 37 municipios del departamento no cuentan con presencia de esta institución. Coronel Villarreal, director de la Defensa Civil Colombiana, seccional Huila.
4: Pero qué bueno que sería que cada municipio tuviera su grupo de voluntarios, su grupo de bomberos que con estas especialidades, porque esto apenas inicia. Este fenómeno del Niño apenas inicia, las temperaturas ya las estamos sintiendo.
3: La entidad busca ampliar su cobertura y que cada municipio cuente con voluntarios capacitados para responder ante emergencias.
1: Y hablemos de ayudas para damnificados. La sinfonía electrónica del DJ Julio Victoria llegará al Teatro Cafam para recaudar fondos en favor de estudiantes afectados por el terremoto. Ricardo Bedoya.
5: Frecuencias que conectan llegan al Teatro Cafam el próximo 1 de octubre con una experiencia cultural con propósito social. El evento reunirá al reconocido artista colombiano de música electrónica Julio Victoria en una puesta en escena inmersiva que combina house y techno con sonidos orquestales. Julio Victoria nos habla sobre este evento.
6: Es una puesta en escena, es una, podríamos decir, una inmersión, es una apuesta musical que queremos compartir con todos los que nos van a acompañar este día para recaudar estos fondos. Es el proyecto de Julio Victoria con el que yo ya vengo desarrollándolo hace más de 6 años, una puesta en escena que nos permite viajar, que nos permite encontrarnos por diferentes espacios, por diferentes momentos. Pero esta noche tiene un propósito muy importante. Con tus entradas estarás apoyando a estudiantes afectados por el terremoto del pasado 10 de agosto, quienes hoy reciben un apoyo de la Fundación Huella Gran Colombiana. Así que te invito a comprar tu boleta, disfrutar de una gran noche y al mismo tiempo ayudar a quienes más lo necesiten.
5: La Sinfonía Electrónica de Julio Victoria llegará al Teatro Cafán este 1 de octubre para recaudar fondos en favor de estudiantes afectados por el terremoto. Las entradas se encuentran disponibles en tu boleta.
1: Pasemos al mundo. La policía británica informó sobre lo que califica como un incidente grave y ordenó la evacuación de varias viviendas cercanas a una base militar en el oeste de Inglaterra que es utilizada por la Fuerza Aérea de los Estados Unidos. Esto ocurre luego de detener a varios hombres sospechosos de infringir la legislación sobre explosivos. Y cerramos en el norte del país. La Guajira reactiva su turismo y comercio tras el paro armado de las autodefensas conquistadoras de la Sierra Nevada. Brian Saavedra.
7: La Guajira avanza en la recuperación de sus actividades comerciales y turísticas luego de los recientes episodios de violencia. Al menos el 70% del comercio en Riohacha ha retomado sus actividades. Misael Velázquez es el secretario del gobierno de La Guajira.
8: Y aquí está su fuerza pública. Estamos en un Estado social de derecho donde debe operar es la legitimidad y creer en las instituciones. Invitar a todos los visitantes que vengan al departamento de La Guajira.
7: En el marco del paro armado fueron capturadas 10 personas señaladas de estar involucradas en atentados con armas de fuego contra establecimientos o comerciales.
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14: Feliz amanecer para todos los oyentes de Al Campo de Caracol Radio en esta mañana de domingo 27 de septiembre. Estamos acabando este noveno mes del año, nos enrumbamos al último trimestre. Los insectos son un grupo de animales más diverso y abundantes en la tierra, representando cerca del 80% de todas las especies animales conocidas. Por supuesto, ese va a ser nuestro tema central en esta jornada informativa. Asimismo, vamos a conocer aspectos relacionados con los instrumentos musicales de la costa pacífica colombiana, la música que es fundamental, clave en esta zona del país, tanto para afrodescendientes, comunidades indígenas y, por supuesto, los campesinos. Y finalmente vamos a conocer las bondades del glifosato, pero también los aspectos negativos de este herbicida. Sean todos bienvenidos. Ya comenzamos Al Campo de Caracol Radio en esta mañana de domingo 27 de septiembre. Ya comenzamos.
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14: Comenzamos esta jornada informativa en esta mañana de domingo aquí en Al Campo de Caracol Radio con un saludo muy especial para todos nuestros oyentes, para los habitantes de la ruralidad, los campesinos, los trabajadores del agro. La entomología está ganando terreno en Colombia, se dedica al estudio de los insectos que son claves para la agricultura y la biodiversidad. Bogotá fue escenario del Congreso de Entomología, en donde se reunieron expertos a nivel nacional, pero también en el campo internacional. Saludamos a esta hora de la mañana al profesor Giovanni Fagua, quien precisamente participó en este congreso. Profesor, un gusto saludarlo. Bienvenido al campo de Caracol Radio. ¿Qué tal? Buenos días.
17: Buenos días.
14: Profesor, en este congreso que se desarrolló aquí en la ciudad de Bogotá, ¿qué temas se abordaron? Y para todos nosotros, ¿en qué consiste la entomología?
17: Empecemos con la parte final. La entomología es el estudio de los insectos y los grupos asociados a los insectos, que son los que tienen cuerpo duro. Es que tienen, digámoslo así, el esqueleto por fuera. Ese grupo se llama los artrópodos. Y ellos son estudiados primero porque son la parte fundamental de el peso de animales en la tierra. O sea, si pusiésemos todos los animales y los pesásemos en una balanza, los insectos serían, insectos y artrópodos, serían el 60% del peso, o sea, 6 kilos de cada 10 serían asociables a insectos. Uh-huh. Ellos son muy importantes para cosas como el mantenimiento de la fertilidad del suelo, la polinización de las plantas, el control de otros insectos por medio de depredación. También nos afectan de manera negativa porque son consumidores de plantas, entonces afectan nuestros cultivos. Pueden ser transmisores de enfermedades a través de parásitos que están en la sangre, entonces enfermedades como la malaria o más recientemente el chikungunya son asociadas a transmisión por insectos. Entonces afectan nuestras vidas de muchas formas y los estudiamos tanto por sus aspectos benéficos como por sus aspectos negativos. Entonces el Congreso pues básicamente es un recuento de lo que se ha hecho en Latinoamérica en los últimos 3 años a este respecto, el estudio de los insectos.
14: ¿Los insectos son fundamentales para la vida humana y para la agricultura?
17: Sí, señor. Son fundamentales. El 70% de las plantas que nosotros cultivamos dependen de la polinización por insectos. Un ejemplo clásico es el de las almendras. Las almendras son polinizadas por abejas. Y el mayor productor de almendras en el mundo es California. Allá por las condiciones de sequedad hay pocas abejas y tienen que importarlas, y es literal, las tienen que traer de la costa este de Estados Unidos en camiones para colocarlas durante el verano, durante primavera, para que permitan la polinización de las plantas que producen estos frutos. En el caso nuestro, cosas como uchuva, tomate, requieren necesariamente de polinización, o guanábana, eso, la mayoría de los frutos requieren necesariamente de polinización.
14: Ahora, en este orden de ideas, ¿cuántos insectos pueden existir en nuestro país? ¿Cómo los han clasificado ustedes?
17: Ese es uno de los aspectos que más se ha trabajado en este Congreso. Se está tratando de hacer un estimado de cuántas especies debería haber. Hay listados generados, por ejemplo, para mariposas. Tenemos 3.877 especies de mariposas contadas. Somos el país que tiene mayor cantidad de especies de mariposas en el mundo. Y teniendo en cuenta que las mariposas son como un buen representante del resto de la fauna y flora, uno podría pensar que existen también muchísimas especies de insectos por encontrar en otros campos. Por ejemplo, si bien hay esas 3.877 especies de mariposas, uno esperaría encontrar cerca de 30.000 especies más de lo que llamamos polilla. Unos 60.000 a 80.000 especies de coleópteros, de cucarrones, de unos 30.000 a 40.000 moscas, mosquitos zancudos, que es un grupo que se llama Diptera, y la misma cantidad de himenópteros, que ahí están las abejas, las hormigas, las avispas. Entonces, falta mucho, hemos hecho una gran labor, pero falta muchísimo y sobre todo falta personas que quieran estudiarlo. Es, digámoslo así, el principal cuello de botella actualmente.
14: Claro. ¿Polillas y mariposas es igual o no?
17: No, señor. Pues, es casi que una clasificación entre las bonitas
14: ¿y las
17: que
14: feas?
17: Vuelan de día y las feas que vuelan de noche, sí. Pero, o sea, técnicamente los insectos que tienen escamas en las alas, los lepidópteros, ellos incluyen mariposas y polillas. Digámoslo así, las mariposas serían polillas diurnas, porque hay más o menos unas 180.000 especies descritas, o sea, lo que se llama coloquialmente descubiertas de lepidópteros, de los cuales las mariposas solo son unas 18.000, o sea, más o menos un 10%. El resto son polillas. La diferencia es que las mariposas son diurnas y utilizan colores como un sistema de advertencia de que son difíciles de cazar o tóxicas cuando se consumen, y esos colores bonitos pues son los que se asocian con la belleza de las mariposas. En realidad los colores son más una advertencia. Entonces por eso son tan bonitas. La naturaleza en general, lo que es bonito o pica o chusa o intoxica.
14: y las polillas tienen mala fama, ¿no?
17: Y las polillas tienen mala fama. También hay polillas que son tóxicas, hay polillas que no lo son, igual que mariposas hay que son tóxicas y que no, pero sí es más mala fama. Pero sobre todo es que la mayoría de las plagas de los cultivos son polillas. Entonces ese carácter como negativo está tradicionalmente como respaldado en que, imagínese, si usted es un campesino antes de las herramientas tecnológicas actuales, genera su cultivo y vienen una serie de gusanos que son pues las larvas de las polillas, se comen su cosecha, pues realmente el panorama es muy sombrío, y eso pasaba. Entonces, bueno, y pasa. Esa parte negativa ha sido asociada y es cultural. Es, todas las culturas tienen representaciones de las orugas como organismos demoníacos o malignos en las representaciones gráficas, básicamente por el consumo de los cultivos.
14: Venga, profesor, definitivamente, escuchándolo usted, los insectos son fundamentales y claves para la seguridad alimentaria de Colombia y de todo el mundo.
17: Sí, señor, absolutamente. No, y eso lo saben bastante bien los cultivadores de tomate, porque sí, en las zonas donde están rodeados de cultivos que tienen un manejo de pesticidas poco controlado, básicamente las abejas desaparecen. Y ellos tienen que hacer la polinización a mano. O sea, tienen que ir a un extremo del cultivo con un cepillo, con un pincel, frotar las anteras de las flores de ese lado, e ir hasta la otra esquina del cultivo y tocar los estigmas de las hojas, de las flores de tomate de ese sector del cultivo. Eso obviamente es costosísimo por la cantidad de mano de obra que requiere. Y ese servicio no lo dan gratis las abejas, por ejemplo. Y ese es solo uno de los polinizadores. Entonces tenemos muchos, muchos servicios ambientales que nos prestan los insectos. También reciclan los nutrientes del suelo.

0: Son principalmente controladores de malezas. Los insecticidas son los controladores de insectos. En el caso de los insecticidas, sobre todo los de última generación, neonicotinoides principalmente, se comprueba que tienen un efecto letal sobre insectos en bajas concentraciones y tienen un efecto duradero en el tiempo, se llama el efecto residual. Y pues realmente sí se ha llegado a evidenciar que había una declinación importante en el número de insectos debido muy probablemente, y ya con evidencia justificada en países de Europa, de diversos nuevos insecticidas. Entonces, el uso de estos insecticidas tiene la desventaja de que como se mantiene en el ambiente, pues pueden generar daño durante bastante tiempo y además son arrastrados por las fuentes de agua. De hecho, el terrible daño que generaban se encontró así, en una, digamos así, cuenca cerrada que da a un lago, donde se inició el proceso con estos neonicotinoides para control de plagas de arroz. Pues todos los ríos drenaban un lago. Ese lago tenía era una fuente importante de pesca para los locales, y de pronto el número de peces empezó a bajar, empezó a bajar, empezó a bajar. Cuando se dieron cuenta, no había peces porque no había artrópodos e insectos en el agua. Los había matado la concentración cada vez mayor de estos pesticidas en el lago, y pues así se empezó a evidenciar un problema que es grandísimo y que ahorita está expresado, digámoslo así, en la declinación del número de abejas, que es como el aspecto visible que nosotros podemos ver porque nos afecta directamente.
1: Vamos a nuestra primera pausa comercial y ya regresamos para continuar conversando con el profesor Giovanni Fagua sobre entomología. Ya volvemos.
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3: Regresamos en esta mañana de domingo aquí en el campo de Caracol Radio. Continuamos hablando de entomología con el profesor Giovanni Fagua. Bueno, profesor, la gran pregunta, ¿el cambio climático tiene un efecto directo en los insectos que son buenos para la agricultura, para el cuidado del medio ambiente?
4: El cambio climático pues tiene varios efectos, pero sobre los insectos, digámoslo así, tiene dos posibilidades. Los afecta porque incrementa la temperatura, que para ellos no es malo. Entre mayor la temperatura, pueden incrementar la velocidad de su crecimiento. Entonces, si en un año antes se producían 3 o 4 generaciones por año, al reducirse el periodo de crecimiento pueden producirse 5 o 6. Para el agricultor eso es terrible, porque entonces tiene una mayor cantidad de insectos por el año. Entonces se incrementa el daño. En el caso de cultivos que están en la franja altitudinal, en la medida que no sube una montaña se va incrementando el frío. Entonces cultivos como, por ejemplo, el café, que están localizados en una franja climática muy reducida, pues también va a tener un incremento en las plagas por año, y pues se está observando. O sea, ya hay datos probados para cultivos a nivel del mar y cercanos, para arroz, para trigo, para maíz y para cacao en algunos otros cultivos. Entonces realmente sí se ha evidenciado que con el incremento de la temperatura los insectos responden creciendo más rápido y el daño generado pues es entonces mayor.
3: Ahora, ¿los insectos pueden migrar de una zona cálida a una más fría debido al cambio climático?
4: Depende de

0: El insecto, pero en principio si se incrementa la temperatura, o sea, hay más insectos donde hay mayor temperatura promedio. Si hay, si con el cambio climático las zonas que antes eran, digámoslo así, frescas, se van calentando,
1: Sí.
0: si se van calentando, los insectos que están habituados a clima caliente pueden llegar allí. Y en general los insectos en climas más cálidos son mayores y de mayor tasa de crecimiento. Entonces el problema es que en las zonas que tienen menor temperatura, al incrementarse la temperatura, permiten que estos insectos entren. Eso se ha observado sobre todo en la sabana de Bogotá, que había, digámoslo así, el escarabajo de patas largas y con un cacho al frente, un golofa, por cierto. Ese
1: Sí.
0: casi no se registraba en Bogotá hace unos 50, 60 años y se ha llegado a volverse frecuente, básicamente porque el clima de acá está incrementándose, la temperatura del clima de acá se ha incrementado y pues ya tiene condiciones para que él pueda subir. Eso pasa también con insectos vectores y es en lo que se empezó a evidenciar primero, sobre todo en Estados Unidos, porque básicamente el límite de temperatura de invierno con congelamiento era lo que marcaba el área hasta donde podían llegar diversas especies de mosquitos que son transmisores de enfermedades. A medida que cambia la temperatura y se va incrementando, los insectos van subiendo,
1: Sí.
0: digámoslo así, hacia el norte y van llegando a sitios donde antes no estaban. Entonces, sí, pues sí pueden migrar y si las condiciones son adecuadas, pueden llegar a sitios donde antes no estaban.
1: Claro, profesor, dos inquietudes finales. Con la presencia del fenómeno del Niño, los agricultores se tienen que preparar para un aumento de plagas malas en los cultivos.
0: Se tienen que preparar principalmente para la sequía. El Niño invierte las condiciones normales de precipitación y temperatura en diversas zonas, por ejemplo en Chile, donde el Perú, donde usualmente no llueve, llueve, y en Colombia, donde usualmente tiene una precipitación normalmente alta, pues se reduce. El problema con la reducción de la precipitación en los cultivos es que pues, las plantas sufren de estrés. Como sufren de estrés, sus barreras contra los depredadores, es decir, contra los insectos que las consumen, se reducen. Entonces, está la planta bajo estrés hídrico, o sea, digámoslo así, con sed, está débil por esa sed continua que tiene y está enfrentando a insectos que están bajo una temperatura más alta, entonces, pues crecen más rápido, así de que para las plantas el ambiente es bastante negativo. Para los insectos al final también lo va a hacer porque pues van a sufrir también los rigores de la reducción de la precipitación, pero pues digamos en el intermedio sí los puede afectar bastante, sobre todo los cultivos de las zonas que tienen precipitación reducida, la costa atlántica, la parte norte de los llanos, el Valle del Magdalena, el Valle del Cauca, sí, sí podría uno esperar que estén posiblemente enfrentando un incremento en la densidad de insectos plaga.
1: Sí, señor. ¿El próximo congreso de entomología dónde va a ser?
0: Probablemente sea en Bucaramanga, pero está en propuestas. Ese es el nacional, ¿sí? Hay un congreso nacional de entomología que se hace cada año. El congreso latinoamericano de entomología se hace
1: Sí.
0: cada 3 años y también hoy creo que va a ser México.
1: Sí, señor. ¿Cuántos colombianos más o menos se dedican al estudio de insectos en nuestro país o son expertos en entomología?
0: Se dedican bastantes porque el control de insectos plaga pues es
1: Sí.
0: un renglón muy muy importante de la agricultura. El manejo de insectos transmisores de patógenos o hematófagos también es importante en el sector pecuario. Pero en la Sociedad Colombiana de Entomología hay inscritos más o menos 650 socios ahorita. Pensaría que hay unos 4.000 o 5.000 personas que se dedican al estudio de los insectos, entre agrónomos, biólogos, médicos que trabajan en vectores, y biólogos evolutivos, entomólogos forenses, que también es otra de los campos que tiene cabida acá en el país.
1: ¿Alguna recomendación, teniendo en cuenta su experiencia, para los agricultores, para los campesinos que lo escuchan a esta hora de la mañana?
0: La recomendación es regular el uso de los pesticidas, de, digamos que utilizar un pesticida de manera protocolaria, sin primero ver si realmente se necesita, es algo que se debe hacer, ¿sí? Porque en la medida en que se utiliza un pesticida, los insectos han estado, digamos así, expuestos al uso de químicos desde que se empezaron a alimentar de plantas, y eso ocurrió desde antes de que las plantas fueran plantas y desde antes de que los insectos fueran insectos. O sea, ellos han estado sometidos a una, digamos así, guerra química contra las plantas de las que se alimentan, así de que pueden saltar las barreras químicas que nosotros les ponemos. Si les utilizamos el producto de manera indiscriminada, vamos a facilitar que adquieran resistencia a esas pesticidas. Entonces, la recomendación sería utilizar los pesticidas cuando sea necesario y no solamente como por protocolo.
1: Sí, señor.
0: Algo que también pasa con los fertilizantes,
1: ¿no? Profesor Giovanni Fagua, de verdad muy amable, gracias por haber madrugado en esta mañana de domingo aquí en el campo de Caracol Radio. Muy gentil.
0: Muchísimas gracias a usted y a su cadena.
1: Debemos señalar que la disminución de insectos polinizadores por efecto del cambio climático tiene consecuencias directas para la agricultura y la seguridad alimentaria. En primera instancia, cuando disminuye la población de abejas, abejorros, mariposas y otros polinizadores, muchas plantas producen menos frutos y semillas. La FAO señala que 3 de cada 4 cultivos alimentarios del mundo dependen, al menos parcialmente, de los polinizadores, y que estos contribuyen a la producción de 87 de los 115 principales cultivos alimentarios del planeta. El segundo aspecto tiene que ver con una polinización insuficiente. No solo reduce la cantidad de la cosecha, también puede generar frutos más pequeños, deformes o con menor contenido nutricional, afectando su valor comercial. La diversidad y abundancia de polinizadores favorecen tanto la calidad como el rendimiento de los cultivos. En tercera instancia, se podría presentar un incremento de los costos de producción. Ante la reducción de los polinizadores naturales, los agricultores deben invertir más recursos en el manejo de colmena, restauración de hábitats o técnicas de complementación de polinización, lo que incrementan los costos de producción. Esta conclusión se deriva de la importancia que la FAO atribuye a los servicios ecosistémicos de polinización para la agricultura sostenible. Y finalmente, la mayor vulnerabilidad de cultivos estratégicos, frutas, hortalizas, café, cacao y numerosas especies agrícolas dependen en diferente grado de los insectos polinizadores. Si estos insectos disminuyen, la productividad puede verse comprometida, especialmente en regiones tropicales con una biodiversidad variable, como es el caso de nuestro país. Y por supuesto, el cambio climático altera los ciclos de floración y la actividad de los insectos. Pausa comercial en esta mañana aquí en el campo de Caracol Radio y ya volvemos.
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8: partido aplazado correspondiente a la fecha número 3 de la Liga Colombiana de Fútbol, Deportivo Cali recibe en su estadio a Águilas Doradas, con el objetivo de seguir una racha ganadora que le permita consolidarse en el grupo de los 8 mejores. El técnico Rafael Dudamel se refirió al rival y lo que debe hacer el Cali para seguir sumando.
9: Águilas tiene muy buenos elementos para jugar al fútbol, tienen un entrenador muy capaz, el que tiene todo nuestro respeto y toda nuestra admiración, desarrollan un juego con una intención asociativa importante y que eso nos va a exigir a nosotros a tener que estar muy ordenados, al tener que ser muy intensos para poder ejecutar buenas presiones y al momento de sostener nosotros el balón para poder tener ocasiones en ataque, tenemos que ser muy, muy rápidos y contundentes.
8: El partido está programado para las 8:10 de esta noche y José Ortiz de Norte será el árbitro del mismo juego.
10: Después del empate 1-1 de la selección colombiana de fútbol de mayores en Baltimore contra la selección de México, el equipo de Néstor Lorenzo ha dormido en Baltimore y hoy estará regresando a su campo de entrenamiento en Wilmington, Delaware, donde estará entrenando hasta el próximo día miércoles, cuando se desplace a la ciudad de Nueva York para jugar su segundo partido amistoso de los tres que se tienen programados en esta fecha FIFA de septiembre y octubre, el viernes 2 de octubre a partir de las 7 de la noche en Harrison, New Jersey, contra la selección de Paraguay. Fueron de los 26 jugadores citados para estos partidos en Estados Unidos, ya 16 vieron minutos y 2 ya tuvieron su debut en la selección colombiana de mayores. Hablamos de Kevin Viveros y de Matías Orozco.

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Regresamos en esta mañana aquí en el campo de Caracol Radio. Nuestros invitados, herencia de Timbiquí, Nochecita. Y lo hemos invitado porque vamos a hablar de la Fundación Katanga, que conserva y difunde el conocimiento tradicional y las prácticas folclóricas colombianas, realizando un trabajo comunitario que está enfocado en la investigación, creación y capacitación a través de la cultura como un agente de transformación de la sociedad. El compromiso es realizar proyectos de impacto cultural, social y ambiental que contribuyan a la creación de comunidades sostenibles y entornos de paz en Colombia. Pero adicional a este objetivo, tiene una particularidad en especial esta fundación: preservar los instrumentos musicales que se utilizan en su cultura, en la cultura del Pacífico colombiano.

0: para hablar de esta fundación nos acompaña a esta hora de la mañana Orica Saray Pozu. Orica, un gusto saludarla, bienvenida al campo de Caracol Radio.
1: Bueno, la Fundación Katanga nace con el ánimo de mantener viva el arte de la lutería, que es el arte de la construcción de instrumentos musicales, especialmente los folclóricos, ¿sí? Ya que en nuestros territorios se está perdiendo la música folclórica y está siendo reemplazada por otra, entonces queremos que este arte no muera.
0: ¿Hace cuántos años están trabajando con instrumentos musicales? Casi todos son del Pacífico, ¿no?
1: Sí, señor, hace más de 35 años.
0: Uy, ya lleva un tiempito. ¿Y cómo les ha ido?
1: Muy bien, gracias, muy bien. Hemos tenido muy buena acogida en el público.
0: Bueno, ¿cómo es ese trabajo de ustedes? ¿Qué instrumentos están tratando de evitar que puedan desaparecer?
1: Lo que es la marimba, el guasá, el bombo, el cununo, que son los que pertenecen al grupo del Pacífico, ¿sí? El conjunto de música del Pacífico.
0: Bueno, ¿cómo se construye una buena marimba? Porque no es fácil primero de interpretarla y tampoco fácil de elaborar y construir.
1: Bueno, una marimba se empieza con el corte de la chonta. Hay chontas, como sabemos, hay varias clases de chontas, sí, que es hasta el chonta duro, la pambil, la hualte. Hay unas que son mejores para las teclas altas y otras para los bajos. Después de cortar la chonta, hay que dejarla secando al oreo. Uh-huh. Y después sí se pasa a lo que sería la pulida de la chonta y la afinación de esta.
0: O sea, dependiendo de la madera, ¿depende los tonos y los sonidos?
1: Son la madera, digamos que algunas son mucho mejores para los tonos altos y otra para los bajos.
0: ¿Sí? ¿Y dependiendo de eso se elabora?
1: Sí, señor, dependiendo de eso se elabora.
0: Ahora, ¿cómo es el afinamiento? ¿O no necesita afinarse?
1: Sí, necesita afinarse siempre y cuando se requiera atemperada, que es lo que se conoce como una marimba afinada. ¿Sí? Si no, sería la tradicional, que simplemente se monta a oído. Sí, la temperada lo que se hace es que con machete se afina en la mitad o en las puntas dependiendo a la nota que se quiera ir.
0: Hay unas marimbas que son pequeñas y otras mucho más más largas, más extensas. ¿Eso también le da un sonido diferente?
1: Claro, entre más grande la marimba, pues mucho mejor el sonido, es mucho más grande. Sí, las pequeñas se hacen para incluir a todo el público dentro de la música. Pues están los niños, están los bebés, que de pronto no tengo suficiente espacio, pero quiero una marimba pequeña en mi casa, por eso se hace también de diferentes tamaños.
0: ¿Y está desapareciendo la marimba?
1: La marimba como tal no, a lo que me refiero que desaparece es el arte de la construcción, porque tenemos músicos suficientes, pero no tenemos suficientes luthiers.
0: Ah, los artesanos.
1: Los artesanos como tal, los que construyen los instrumentos. Eso es lo que queremos que a futuro no muera.
0: ¿Y por qué desaparecen los artesanos? ¿Los jóvenes no se interesan por aprender este oficio, este arte que es tan bonito?
1: Exactamente lo que acabas de decir. Cada vez son menos los jóvenes que se interesan en hacer el arte porque creen que con esto no se gana dinero.
0: Sí, y no se gana dinero, es más por el amor a la música.
1: Ambas, se gana dinero y por el amor a la música y a nuestra cultura.
0: Bueno, ¿qué otros instrumentos? Aquí veo como un tambor, ¿también ustedes lo elaboran?
1: Sí, señores, es un cununo tamaño infantil, ¿sí? Entonces también los hacemos de todos los tamaños. Está el profesional, el que utiliza la agrupación de marimba, y está el infantil, pues para darle al niño también esa oportunidad de que interactúe con el instrumento.
0: ¿La madera es la misma de la marimba?
1: No, señor, la madera es diferente, utilizamos el balso macho y el aguacatillo.
0: ¿Y esa también ustedes la procesan?
1: Sí, señor, nosotros desde el corte hasta el proceso y terminado se trabaja con ella.
0: ¿Qué otro instrumento nos puede comentar que esté en estos momentos dificultades porque no hay artesanos o porque ya los jóvenes no se interesan por este oficio?
1: Está el bombo, sí, que lo tenemos tanto en macho como en hembra, y el guasá, que eso es un idiófono de sacudimiento.
0: Ah, es este grande.
1: Es este grande, sí.
0: ¿Y por dentro qué lleva?
1: Archira, es una semillita, una pepita negra chiquita.
0: Sí.
1: Eso se le echa, sí, señores, semilla.
0: ¿Y ella la ponen a secar?
1: No, ella ¿no? se coge, ya se quita, ¿sí? Ellos vienen como en unos capullitos y ya con esta semillita ya se arma el guasa.
0: Ahora también estas son como unas maracas que se conocen aquí en el centro del país, ¿no?
1: Sí, señor, esas son maracas y las maracas se utilizan en la parte de la costa, digamos, del Pacífico Seco, que sería el Cauca.
0: Sí. Es decir, ustedes lo que están haciendo en la fundación es preservar la memoria, los oficios de la costa pacífica.
1: Así es, y darlos a conocer al resto de Colombia.
0: Bueno, ¿y su comunidad qué dice? ¿Los jóvenes qué dicen? Usted es una persona joven, ¿no?
1: Relativamente, la apariencia engaña. Sí, pues mira, nosotros trabajamos con la comunidad de Zacarías y Mondomito en Buenaventura y lo que se hace con ellos es reforzarle el que esto sí te puede dar un oficio a futuro, sí, sí te puede dar el sustento a tu familia, pero también estás preservando tu cultura, tu tradición. Así como hay muchos que están interesados, hay otros que no, que les gustan otras cosas y bueno, en eso se trabaja.
0: Sí, ahora me imagino que la comunidad también se interesa por dar a conocer estos instrumentos, estas actividades en otras zonas del país. ¿Esa receptividad es buena? O sea, ¿les encanta, por ejemplo, las marimbas, las maracas y todos los instrumentos de la costa pacífica?
1: Sí, en otras zonas del país hemos tenido buena recepción con nuestros instrumentos. Y bueno, y respecto a los jóvenes, pues, como es lo que te digo, ¿sí? Hay varios que se interesan, otros que simplemente no, o solo quieren aprender la parte de la interpretación.
0: Sí. ¿Cómo le ha ido aquí en Bogotá?
1: Muy bien. Hemos tenido muy buena recepción, en realidad.
0: ¿Y las ventas?
1: Bien también, a la gente le ha gustado y han comprado, que es lo importante también.
0: ¿Qué le diría a los jóvenes y a las personas que la escuchan a esta hora de la mañana sobre preservar esos instrumentos musicales que se han ido abandonando por la modernidad?
1: Bueno, pues es parte de la tradición y también podemos mezclar la tradición con la parte moderna, ¿no? De ahí viene la fusión. Entonces son instrumentos que no es solo para tocar música tradicional, sino que nos sirve para hacer fusión, que por favor no perdamos esa tradición y eso que es parte de nuestra cultura y nuestra historia.
0: De verdad, muchísimas gracias, ¿no?
1: No, con mucho gusto, gracias a ustedes.
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0: Entramos en la recta final de nuestro programa de hoy domingo aquí en el campo de Caracol Radio y el siguiente tema está relacionado con el glifosato que se utiliza en la agricultura como un herbicida de amplio espectro y no selectivo para eliminar todo tipo de malas hierbas, pastos y vegetación no deseada. que compiten con los cultivos por los nutrientes, el agua y la luz. Nuestro compañero Héctor Parra tiene un invitado muy especial a propósito de este producto, el glifosato, que es utilizado en la agricultura. Puntos a favor, puntos en contra. Héctor, bienvenido al campo de Caracol Radio. ¿Qué tal? Buenos días.
8: Buenos días, Luis Enrique. Nos encontramos con el ingeniero agrónomo Mauricio Pérez, el cual tiene más de 25 años de experiencia en cultivos de ciclo corto como el arroz y la soya. También ha sido parte de grupos de investigación ligados a la Federación de Arroceros, Fede Arroz. Un placer tenerlo en Al Campo de Caracol Radio, ingeniero.
9: Muchísimas gracias, el placer es mío.
8: Ingeniero Mauricio, para dar inicio a esta entrevista, me gustaría que nos diera un contexto de qué es el glifosato y cómo se usa este producto para la industria de la agricultura.
9: Sí, señor, cómo no. El glifosato es un herbicida sistémico no selectivo y se utiliza en diferentes cultivos. El glifosato, él actúa de manera sistémica dentro de la planta. Él se trasloca desde las hojas hasta las raíces, causándole la muerte total a las plantas. Se utiliza con el fin de sembrar sobre un campo limpio, ¿no? Esta tecnología de los cultivos transgénicos de pronto ha hecho que se haga la utilización del glifosato en los últimos años, o sea, de manera acelerada se ha utilizado su uso en todo el mundo. Y finalmente lo que hacemos es establecer el cultivo en un suelo limpio, libre de malezas. No es selectivo a ningún cultivo, excepto a los cultivos para los cuales se les ha hecho modificación genética, pues, conocidos como transgénicos. Pero en el caso del arroz, que es donde yo trabajo, no hay selectividad de glifosatos al cultivo del arroz. Si yo tengo establecido un cultivo de arroz y aplico glifosato, voy a matar las malezas que tengo con el arroz y también el arroz. Esa es la caracterización del glifosato, así es como trabaja, y eso es a grandes pasos lo que pueda definirse.
8: Ingeniero, una de las grandes incógnitas es acerca de los residuos que puede generar en los terrenos de cultivo el glifosato. ¿Acaso este producto tiene efecto residual en la tierra que pueda afectar el siguiente ciclo de siembra?
9: Bueno, pues para mirar esta parte deberíamos dirigirnos a lo que son las características físico-químicas del glifosato. Glifosato y cualquier otro producto agroquímico que se utilice provienen de síntesis química, son obtenidos en un laboratorio. Aislados a través de un compuesto, y esos productos finalmente se formulan y se llevan para utilizarlos en la agricultura. El caso del glifosato es una herbicida que es bastante soluble en agua. ¿Qué quiere decir esto? Que cuando yo lo mezclo con agua para hacer una aplicación, él se disuelve muy bien y puedo obtener un buen resultado de su aplicación. Cuando los herbicidas no son solubles, o sea, son difíciles, si suelen poco en agua, se fijan bastante a las partículas del suelo. Yo aplico el glifosato y en cuestión de horas, el glifosato queda neutralizado por las partículas del suelo, no tiene la capacidad de adherirse, de ser persistente, como sí lo tienen otros herbicidas que conocemos como residuales, como sellos, preemergentes. Bueno, hay diferentes nombres para ellos. El glifosato no se pega, por decirlo de alguna manera, a las partículas del suelo, ni permanece dentro del agua porque él se disuelve. Una vez el glifosato entra en contacto con las partículas del suelo o con el agua en el suelo, se convierte en una molécula que ya no es herbicida, ya no nos va a causar daño. Mas no quiere decir esto que no tenga toxicidad. Recordemos que todos los productos agroquímicos, así sean de muy baja toxicidad, implica un cuidado especial en su manipulación, en su transporte, en el almacenamiento y por supuesto en la forma como se utiliza. Hay que utilizarlos, aplicarlos con el equipo correcto, con las normas de seguridad correctas, que las personas que hacen estas aplicaciones utilicen equipos de protección, que no vayan a haber derrames, ni vayan a ir a las fuentes de agua, ni nada de eso. Porque es que además del glifosato, en la formulación del producto, vienen otros componentes. Hay formulaciones de glifosato tanto líquidas como sólidas. Y las formulaciones líquidas pues son solventes, son coadyuvantes, son una cantidad de productos químicos de los cuales no se conoce mucho su toxicidad. En muchas ocasiones yo digo que se satanizan las moléculas de agroquímicos, pero es que resulta que las moléculas de agroquímicos también están acompañadas con otros componentes que completan la formulación para poder ser utilizada. En este caso vamos a hablar, por ejemplo, de cualquier formulación de glifosato 480, que quiere decir que tiene 480 gramos por cada litro formulado. Los otros 520 gramos o mililitros que tengo yo en la formulación líquida, que me completa la formulación, es de diferentes sustancias también de origen químico. Y la verdad, en la parte toxicológica son estas las sustancias que en algunas ocasiones pueden tener problemas con la parte de toxicidad al ambiente. Puede haber toxicidad hacia peces, puede haber toxicidad hacia aves, puede haber toxicidad hacia insectos y obviamente la toxicidad en mamíferos, que se mide mediante una escuela de laboratorio muy compleja, se llama la LD50 o dosis letal media. En el caso del glifosato, tengo entendido que son 5.000 miligramos por kilogramo, o sea, esa es la dosis letal media. ¿Qué quiere decir esto? Escogen una población de ratones, de roedores, y los exponen a concentraciones diferentes de la sustancia, ¿no? Para medir su toxicidad. Cuando las concentraciones de estas sustancias que están midiendo ocasiona la muerte en la mitad de esa población, estamos hablando de la dosis letal media.
8: Eso quiere decir, ingeniero Mauricio, que las fuentes hídricas podrían verse afectadas por el uso de glifosato en la agricultura.
9: Claro que sí, todo depende de cómo se utiliza el glifosato, por eso le digo que hay que utilizarlo de la manera apropiada, con los equipos de aplicación que sean seguros, haciendo prácticas de cultivo que sean seguras. Si yo tengo un campo de arroz inundado y el agua está corriendo y me cae por una cantidad de potreros, de arroyos y todas las cosas, que yo lo que tengo que hacer es suspender el agua del lote para poder hacer la aplicación de glifosato o del agroquímico que yo necesite. Si yo aplico de manera responsable sobre el espejo de agua que tenga, pues va a haber consecuencias para los animales, porque no estoy muy seguro de cuál. Creo que es de cuidado para peces, para aves, para insectos, pero para todo esto. En la etiqueta del producto, todos los productos cuando son licenciados por el ICA, cuando obtienen su registro para ser utilizados, obtienen unas franjas, unos pictogramas que van en la etiqueta, donde se dice más o menos qué consecuencias puede tener, ¿no? O sea, bajo qué condiciones deben de almacenarse, para qué tipo de organismos puede ser letal y esas cosas. Y por tanto, no estoy muy seguro, pero creo que él tiene sus limitaciones en cuanto a fuentes de agua y a salud también, ¿no?
8: Ingeniero, frente al tema de alternativas, ¿existe alguna opción para los agricultores diferente al glifosato para hacer control de malezas que no afecten tanto al ecosistema?
9: Pues realmente todos los herbicidas son bastante tóxicos. Ellos bioluminan de unos productos de síntesis química, tienen además sus coayudantes y sus compañeros de mezcla para completar la formulación. Todos van a tener problemas. Hay otras sustancias, ¿no? En este momento se está hablando muchísimo de un, digamos, primo lejano del glifosato, que es el glufosinato de amonio. Él funciona de una manera muy diferente porque él no es sistémico, él es un producto de contacto. Pero parece ser que la toxicología del glufosinato es un poco más fuerte que la del mismo glifosato. Y creo que se ha estudiado más a nivel mundial, sobre todo con las demandas que han habido en otros países con los cultivos transgénicos, con las necesidades de glifosato. Hay muchísima información de glufosinato que tiene un poco menos de información. Y así como glifosato y glufosinato, hay otras opciones. Sería muy interesante de pronto desarrollar algún tipo de sustancia de origen natural o algún tipo de extracto. He escuchado, lo he visto en redes, sobre todo por Facebook y por YouTube, que algunas personas están desarrollando una especie de herbicida orgánico, para llamarlo de alguna manera, a base de vinagre, ácido acético y otros componentes, que pues realmente son mucho más nobles como medio ambiente y se pueden utilizar de manera mucho más segura y pueden ser aplicados también de manera mucho más segura.
8: Ingeniero Mauricio, frente a este tema de seguridad y producto final, después de fumigar, el producto que se cosecha absorbe trazas de glifosato. ¿Hay un tiempo de carencia que garantice que ese alimento sea seguro para consumo humano?
9: No, señor. El glifosato, como le digo, se degrada muy fácilmente en el suelo, en el agua también se hidroliza, se descompone. Él no tiene persistencia dentro de la planta, ni en el suelo, ni nada. O sea, no es posible que el glifosato llegue finalmente a los granos y nosotros llevamos al molino para que sean procesados, ¿no? Otro tipo de sustancias sí tienen algún tipo de permanencia y de residualidad, sobre todo en la parte de fungicidas que son utilizados para la protección de la espiga. Algunos tienen bastante residualidad, son bastante tóxicos y en este momento hay muchos productos que están siendo ya desechados como alternativa en las prácticas de cultivo, ¿no? Algunas moléculas como mancozeb, como clorotalunil, bueno, hay muchos que ya están siendo evaluadas y que están siendo retiradas del mercado.
8: Agradecemos al ingeniero agrónomo Mauricio Pérez por esta charla acerca de glifosato, sobre su uso y consecuencias. Muchas gracias por estar en los micrófonos de Al Campo de Caracol Radio.
9: Sí, señor, don Héctor, con muchísimo gusto.
0: Nos despedimos, nos volveremos a escuchar la próxima semana, cuando ya será octubre. para continuar hablando, dialogando de los hechos, las noticias más importantes del sector agroindustrial. Como siempre, un saludo muy especial para todos nuestros oyentes, para los trabajadores del campo, de la ruralidad y, por supuesto, también para María Camila Tobar Avendaño por su colaboración con nuestro programa. Feliz inicio de semana y nos volveremos a escuchar el próximo sábado. Hasta entonces.

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1: 6 de la mañana en punto, aquí están las noticias en Caracol Radio. Lanzan alerta por el deterioro en la calidad del agua en varios municipios de Nariño. Alexandra Burbano.
2: El Instituto Departamental de Salud de Nariño advirtió un deterioro en la calidad del agua para consumo humano en varios sectores urbanos de Nariño. Por eso, dio 15 días hábiles a municipios y prestadores de acueducto para presentar planes de mejoramiento y corregir las irregularidades encontradas.
3: Vemos todavía con preocupación que el índice de riesgo no mejora. Eso quiere decir que tenemos que trabajar en conjunto, tenemos que articularnos como departamento desde las diferentes instituciones, tanto de orden territorial como municipal, para que este mejoramiento de la calidad del agua se dé y con ello pues prevenir enfermedades en la población de nuestro departamento.
1: La Defensoría conmemoró a las víctimas de desapariciones forzadas y reconoció la labor de las personas buscadoras. Cristina Navarro.
4: Freddy, esta entidad reconoció la labor que durante décadas han realizado las familias, organizaciones y personas buscadoras para conocer el paradero de quienes continúan desaparecidos. De acuerdo con cifras oficiales de la unidad de búsqueda, con corte el 21 de agosto de este año, el universo de personas desaparecidas en nuestro país asciende a 137.000 y son 51.716 las personas buscadoras. La desaparición forzada continúa siendo una realidad después de la firma del acuerdo de paz del año 2016. Porque desde el 2019 y 2026, la Defensoría del Pueblo ha emitido 86 alertas tempranas que advierten riesgos de desaparición forzada en más de 320 municipios de los 32 departamentos de Colombia.
1: Los pequeños comerciantes de Barranquilla piden garantizar subsidios de energía en el presupuesto general de la Nación. Brian Saavedra.
5: El presidente de la Unión Nacional de Comerciantes Undeco en Barranquilla, Orlando Jiménez, expresó su preocupación por la posible reducción de más de 390 mil millones de pesos en subsidios de energía para el Atlántico. Señaló que los usuarios en el Atlántico se verían doblemente castigados.
6: Que si se incrementa el consumo de energía, tendremos que pagar el kilovatio mucho más alto. Y por otra parte, se nos están diciendo que se disminuyen los subsidios para los estratos bajos. Entonces, es bien complicado.
5: Jiménez reconoció la importancia de promover políticas de ahorro energético, aunque ha pedido tener en cuenta las condiciones climáticas de la región antes de establecer medidas que puedan terminar castigando los bolsillos de los usuarios de quienes residen en esta región.
1: Por presunto tráfico de cocaína, alianzas con el ELN y hurtos en el mar, cayó un cabecilla de la banda criminal Los Chotas en Buenaventura, Mayron Benavides.
7: Buenos días, sí, se trata de alias Pineda, quien según las autoridades sería cabecilla de la banda criminal Ochotas en los sectores de Juan Chaco y La Barra, playas del distrito de Buenaventura. Él fue detenido por el presunto tráfico de cocaína, alianzas con el ELN para actividades de control territorial en la zona y hurtos a embarcaciones en el Pacífico colombiano. El hombre fue ubicado en la playa de La Barra, sería uno de los coordinadores del envío de clorhidrato de cocaína hacia países de Centroamérica. Además, es investigado por presuntas extorsiones a personas vinculadas con minería ilegal, desplazamientos forzados y otros delitos. La investigación señala que tendría una trayectoria de más de 15 años en actividades delictivas y quedó en manos de las autoridades competentes.
1: Y en el mundo, la región central de Tailandia continúa en la alerta por cuenta de las fuertes lluvias. En 48 horas llovieron 30 millones de metros cúbicos de agua. Eddie Mosquera.
8: Freddy, esa cantidad de agua podría llenar unas 12.000 piscinas olímpicas y por ello permanece la emergencia, dado que los 50 distritos de Bangkok, la capital, están en alerta absoluta. Según el Departamento de Meteorología de Tailandia, las lluvias van a continuar a lo largo de las próximas horas con tormentas eléctricas, por lo que se estima que las inundaciones van a continuar en buena parte del centro del país. Ya han sido habilitados algunos refugios temporales y por el momento los aeropuertos internacionales en Bangkok siguen operando, aunque ya se están planteando cambios de fecha gratuitos para los pasajeros afectados por las inundaciones. Le dejo un dato, se prevé que las lluvias se detengan a lo largo del lunes.
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9: Estamos en Caracol Radio, avanzamos en Planeta Caracol. Esta comunión, cita, reunión, ese primer café de la mañana que nos tomamos los fines de semana para ocuparnos de los personajes, de los grandes temas que nos afectan directamente y la manera como entender y actuar frente a circunstancias, ¿no? Un fenómeno del Niño que lo vemos latente, situaciones como los incendios forestales que han golpeado duramente a diferentes regiones del país, continúa activa la sismicidad, temblores en Colombia, el comportamiento de los volcanes, el volcán Puracé, y a veces uno piensa, yo, ¿qué puedo hacer? ¿Qué puedo hacer frente a toda esta situación que nos afecta, bien sea en las ciudades o en la ruralidad? Pues bueno, sí, nosotros tenemos un papel protagónico en todos nuestros hábitos de consumo, nuestra manera de aproximarnos a esa circularidad, a no impactar recursos ambientales, el agua, los biomas. Es por ello que hoy vamos a hablar de esos 300 millones de pilas que se han recuperado en un gran reto, sin duda, que no se ha detenido, que sigue latente, vigente y creciente. Pilas con el ambiente, ya 15 años, y con una red de más de 7.000 puntos de recolección en 32 departamentos del país. Y al frente de Pilas con el Ambiente, su director Alberto Ladino. Hola Alberto, ¿qué tal? Bienvenido a Planeta Caracol, a Caracol Radio, que es tu casa, y qué bueno que estés de nuevo con nosotros.
10: No, Fidel, muy buenos días y para toda tu audiencia. Muy agradecido por darnos estos espacios y este momento para poder compartir contigo resultados y con toda la comunidad.
9: Claro que sí. Inicialmente, Alberto, pues me gustaría tener tu opinión, el contexto de lo que estamos viviendo en la región, en el planeta, en Naciones Unidas. Esta semana el mismísimo Antonio Guterres habló de cómo hemos impactado el medio ambiente y cómo el cambio climático es una realidad. También se refirió a que la atmósfera la hemos convertido en un vertedero de CO2, un basurero de CO2 y de todo lo que esto implica para salud pública, seguridad alimentaria, la situación de las comunidades en diferentes regiones del planeta. Quisiera una lectura global tuya de lo que estamos enfrentando actualmente.
10: Claro que sí, Fidel, y lo que tú mencionas es muy oportuno. Creo que la agenda de la ONU se está enfocando en unos aspectos que son muy importantes acerca de qué pasa más allá del consumo. A veces no nos damos cuenta de lo que ocurre cuando hacemos un descarte inadecuado de los diferentes productos que cuando terminan su vida útil se convierten en un residuo y cómo impactan cada uno de ellos dentro de nuestro propio sistema de vida. No hay que olvidar que el único proveedor que tenemos de diferentes tipos de materiales, muchos recursos renovables y otros no, pues afectan de una manera directa a nuestro ecosistema. Y por lo que mencionaba hace un momento, porque somos el único, nuestro planeta es el único proveedor de diferentes materiales. Entonces, ahí hay unas afectaciones que es muy importante que veamos detrás de cada uno de los productos que se convierte en residuo y cómo los descartamos.
9: Y ahora hablemos de 15 años ya, Alberto, 15 años de pilas con el ambiente y más de 300 millones de pilas recuperadas. Un balance interesante, esto no lo dice cualquiera. Ha sido un trabajo constante, perseverante y prácticamente pedagógico, ¿no? Porque nos han enseñado a disponer de las baterías, bien sea de un transistor, de una linterna, todas estas baterías que tenemos, también de vehículos o patinetas eléctricas, bueno, todo ello, porque esto ha venido cambiando. ¿Cómo calificas? ¿Qué nos puedes comentar de esos ya 15 años?
10: Has mencionado varios aspectos que son importantes. El primero de ellos, hay que recordar un poco acerca de cuando nacieron los sistemas postconsumo y de manera particular pilas, pues en aquella oportunidad nadie hablaba acerca del manejo adecuado de ningún tipo de residuo. Fue un reto importante para que pudiéramos comenzar a diseñar estrategias de cómo llegábamos a la comunidad para que lográramos esos resultados que como país se esperaban y como planeta. Uno de ellos, de los factores importantes, ha sido precisamente el sector educativo, las diferentes estrategias y alianzas que se han logrado para que llegáramos a la comunidad, comenzando desde los pequeños, desde los niños, que por supuesto no son consumidores, pero que sí de alguna manera son influyentes en los padres y en los mayores, y porque también gradualmente, de manera generacional, van a ser los consumidores del futuro. El sistema cuando que nació precisamente pensó en cómo impactaba de una manera directa en los colegios, y fue así como comenzó a tener actividades con estudiantes en colegios y en universidades. Y hoy día hemos logrado que precisamente muchos de esos niños que ya son mayores de edad reconozcan el impacto tan importante que hubo en ese modelo. Pero adicionalmente era necesario también colocar la disponibilidad de la comunidad y los consumidores un mecanismo para la entrega. No podíamos olvidar de que tenía que ser un modelo integral en donde tuvieran en dónde colocar el residuo y no que lo siguiéramos arrojando a la basura. De nada servía que estuviéramos dando un mensaje de educación, pero que no dispusiéramos de esos espacios para que se pudieran entregar los diferentes tipos de residuos. Y creo que un aspecto muy importante que tú lo resaltabas hace un momento es cómo en los 15 años, como país y como planeta, hemos avanzado en diferentes tecnologías que más adelante lo podremos mencionar. Pero hoy no solamente hablamos de las pilas primarias, de los acumuladores, sino también de las baterías que tenemos en vehículos eléctricos, en motos, bicicletas y patinetas.
9: Claro, ese es un punto supremamente valioso, porque estaba también pensando en esas pilas de algunos relojes, sí, que son chiquititas y metálicas, y la cantidad de fuentes de energía que no sabíamos qué hacer con ello, ¿no? Y muchas veces pues hasta se toteaban, o sea, contaminantes, o pensaba uno, hey, y si esto llega a llegar a un río, a una quebrada, o en un relleno sanitario, los lixiviados, lo que se genera, la contaminación es tremenda. Pero ya cuando ustedes nos canalizan, nos orientan, nos llevan a pensar, como acá en Caracol lo hacemos, acá en el primer piso, en la recepción, hay un dispositivo muy bonito, y ahí dejamos las pilas, todo tipo de pilas. Entonces, si es posible, Alberto, hablemos de eso, de las nuevas tecnologías. ¿Cambió la labor, o mejor, avanzó la labor de pilas con el ambiente? Porque ¿qué tratamiento se le puede dar a la batería de una patineta o de un vehículo eléctrico? Allí tuvieron que también crecer en tecnología, en cómo trabajar ese material.
10: Sí, sí, Fidel. Importante mencionar lo que tú estás diciendo, y quiero desarrollarlo un poquitico. Fíjate que los diferentes tipos de materiales que tienen las pilas, como lo mencionábamos hace un instante, son recursos no renovables. Es decir, esto no es como que tú siembras una semilla de una planta y lo vuelves a producir, sino que no son renovables. Eso tenía un impacto, porque todos ellos estamos hablando de elementos químicos. Actualmente la generación de residuos de pilas y acumuladores no supera el 0.0037% de los residuos totales que generamos como país. Es decir, casi son imperceptibles. Pero ¿qué pasa? Estamos hablando de elementos químicos que, al tener una reacción con otros tipos de elementos químicos, como en un relleno sanitario, pues generan reacciones. Y eso es lo que tenemos que evitar que ocurra. En ese orden de ideas, una de las premisas de la corporación fue precisamente cómo lográbamos desarrollar tecnologías para el tratamiento de los diferentes tipos de residuos. Y en el año 2016 fue cuando comenzamos con la tecnología para el tratamiento de las pilas de zinc, carbón y alcalinas, que nos permitió recuperar todos esos elementos como el zinc, el carbón, el magnesio, el acero con el que tiene cobertura la pila. Quiero mencionar que las pilas hoy día no tienen mercurio, por lo menos de las marcas reconocidas no tienen contenidos de mercurio. Y eso nos permitió precisamente que este tipo de material se utilizara posteriormente en la fabricación de fertilizantes agrícolas. Pues mira cómo avanzamos, claro, de una manera interesante en este tema. De lo que son los acumuladores, como lo que tú me, la pregunta que tú me haces hace un momento acerca de las baterías de los vehículos eléctricos, de los computadores, de los celulares. Hoy día también las estamos recuperando de tal manera que se pueda obtener como subproductos litio, cobalto, coltán, acero, aluminio y otros tipos de metales que se reincorporan a nuevos procesos productivos.
9: Este punto es supremamente valioso e interesante. Estamos hablando con Alberto Ladino, director de Pilas con el Ambiente. Y sí, en efecto, ahí aplica y se llega a ese concepto de circularidad, ¿no? tengo el teléfono celular, sí, lo utilizo, listo, cumplió su ciclo, se recupera esa batería y a partir de esa batería salen todos estos componentes que pueden convertirse en fertilizantes y cumplen su función y se minimiza totalmente el impacto y por supuesto también la producción, ¿no?, de todos esos, sí, esos productos. ¿Cómo se logró, Alberto, en 15 años estructurar la arquitectura en 32 departamentos de los diferentes, más de 7000 puntos de recolección? No es fácil, ¿no? No debemos llegar a La Guajira o a, sí, San Andrés o estar en la Orinoquía, la Amazonía y llegar uno y venga, venga, les echo este cuento, miren, esta es una realidad, todos podemos aportar. ¿Cómo ha sido y cómo fue esa labor?
10: Un reto interesante porque Colombia es un país particular con revisándolo y mirándolo con otros países. El primero es por esa geografía tan diversa que tenemos en nuestro país. Llegar a San Andrés, llegar a Puerto Carreño, llegar a Leticia, llegar a Quito, no es nada sencillo. Entonces, fue muy importante tener esos aliados estratégicos que permitieran colocar un contenedor, un punto de recolección dentro de sus instalaciones o en su departamento o su municipio. Ese fue un factor importante. Uh-huh. Pero adicionalmente también era necesario poder construir la red para garantizar la recolección de los residuos. De nada nos servía a nosotros, claro, colocar un contenedor si no podíamos garantizar posteriormente que se iba a recoger ese residuo. Entonces, creo que fueron dos temas importantes que en su momento se pensaron para que se pudiera dar la solución adecuada. Pero adicionalmente fue muy importante también contar con los gestores o con aquellos proveedores de servicio que posteriormente iban a recibir estas baterías para su tratamiento en un sitio adecuado con las licencias que correspondían. Y fue cuando comenzamos a pensar en el país en cuatro regiones, uh-huh, o tres regiones inicialmente, lo que es el norte, el centro y el sur del país, en donde pudiéramos también minimizar el transporte y de una manera muy directa lo que es la generación de esa huella de carbono en el transporte. Es decir, tenía que ser completamente integral la solución. En ese sentido, creo que el tiempo nos ha permitido tener un diseño adecuado de las diferentes soluciones para la comunidad, para los aliados y para nosotros como pilas con el ambiente.
9: Es una educación en el tema de posconsumo. Ustedes nos enseñan y nosotros comenzamos a aplicar de esa manera. Yo tengo, por ejemplo, una caniquita muy pequeña donde entran las baterías, porque pues por supuesto tengo radios, tengo unos radios de batería y todo ello, una linternita, y ya cuando veo que la cajita se está llenando, la traigo acá. Y con una conciencia clara,

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1: De una encuesta similar, tratando de compararlo, cómo hemos avanzado. Y desafortunadamente el avance no es mayor, porque desafortunadamente conocemos, pero no aplicamos. Y ese es uno de los problemas más complejos que tenemos como comunidad, porque todos somos ambientalistas, pero en el momento de generar un residuo, lo descartamos de la manera menos adecuada y ambientalmente segura. Ese es uno de los retos más grandes que tenemos como país. No solamente me pasa en Colombia, también pasa en Europa, en diferentes regiones. Es un comportamiento similar, pero creo que tenemos una gran oportunidad para romper con esta modalidad que tenemos como consumidores.
2: Claro. Y hay regiones del país que consumen más baterías que otras, Alberto. Por ejemplo, en las regiones rurales, la linternita no falta. O sea, el radio por el que nos están escuchando hasta ahora nuestros queridos y queridas campesinas, lo cargan con batería de la gordita. Y ellos, pues, versus en otras regiones, más que todo como las ciudades donde las baterías son más de dispositivos y todo ello, tienen como mapeado eso. O sea, hay como una identidad por regiones del consumo. Uh-huh. ¿Y qué tipo de baterías y dispositivos?
1: Sí, sí, sí, sí. Y la descripción que tú haces es adecuada. Uh-huh. La región donde mayor consumo de pilas hay es en la zona Caribe.
2: Wow, claro.
1: Y yo me imagino que es precisamente de alguna manera por las dificultades que tenemos en el consumo de energía en esa región, es donde mayor consumo de pilas hay, pero de la misma manera como lo mencionaba hace un momento, es donde menos residuos se entrega por parte de la comunidad. Claro. De alguna manera creo que hay una idiosincrasia en nuestro país y en nuestras regiones que hacen que no tengamos esa conciencia al final.
2: Y me imagino que el eje cafetero, lo que nos comentabas uh-huh. anteriormente, la región central, por aquello de la caficultura, la agricultura también tendrá su elevado consumo de baterías. Alberto, ¿qué viene como reto inmediato? ¿Qué viene que se han planteado para seguir avanzando? Yo creo que bonito un llamado a los amigos de la región Caribe que hoy nos escuchan y, hey, sí, no hay que hacer nada diferente a tener una cajita, una canastita donde depositen las baterías y allí ir al colegio donde de pronto tienen un punto, o al centro comercial donde hay otro, o a la sede de la alcaldía donde hay otro, pasas por ahí, dejas las baterías y súper bien, porque es una muy buena labor. Un mensaje sería chévere y reto inmediato, Alberto.
1: Sí, mira, nosotros tenemos, como lo mencionábamos hace un momento, más de 7,000 puntos de recolección en todo el territorio nacional. Invitamos a la comunidad para que ingresen a nuestra página web www.pilascolombia.com y allí van a encontrar un sitio que se llama Puntos. Uh-huh. Simplemente entrando allí, buscando el municipio donde se encuentran, el mapa les va a mostrar en dónde se encuentra el contenedor más cercano a su región. Uh-huh. Pero quisiera abocar algo muy importante que es fundamental y más hoy día con los retos y la situación que estamos viviendo como planeta. Uh-huh. Es que cuando nosotros arrojamos una pila, lo que estamos ocasionando es que se sigan extrayendo más recursos no renovables del planeta. En el mes de agosto, en consumo terminamos con todo lo que podíamos utilizar como materia prima para los pueblos de producción. ¿Eso qué quiere decir? Que hay 4 meses en adelante que estamos utilizando más productos que el planeta no ha producido. Y eso nos genera unas dificultades impresionantes. Las pilas, hablemos un poquitico de las pilas de los acumuladores, de uh-huh. los que son fabricados con litio. Quisiera que la comunidad entendiera que para poder obtener una tonelada de litio se requiere remover 2 millones de toneladas de tierra. Esa tierra no va a volver a tomar uh-huh. su consistencia. Necesariamente va a utilizar agua y otro tipo de componentes como normalmente energía fósil, que va a generar unas consecuencias secundarias y que van a afectar el planeta como lo estamos viendo actualmente con todo lo que es el cambio climático, con los terremotos y demás.
2: Qué bien. Estaba pensando, Alberto y oyentes, en la Sierra Nevada de Santa Marta, que bueno, generalmente se hace una veda para limpiar los senderos y todo ello.

0: Y ahí se recoge una cantidad de pilas de locos, o sea, que no tiene sentido. Y bueno, latas, plásticos, en fin. Allí tenemos puntos para la recolección de pilas, porque yo me encargo de difundir quien suba a la sierra, conocer la espiritualidad, mis amigos que integran las comunidades indígenas allí, pues venga, de descenso no deje pilas, tráigalas y aquí tiene su punto y ahí se depositan y seguimos. ¿Qué opinas?
1: Sí, de hecho nosotros hace cerca de 3 años, en la subida hacia el inicio de la Sierra Nevada por el lado de Santa Marta, ubicamos un contenedor junto con Corpomac.
0: Qué bien.
1: Y allí pueden depositar las pilas. Es lamentable que hoy día nosotros no podemos llegar como anteriormente lo hacíamos, para poder compartir con las comunidades, llegar y con capacitación y con otros tipos de esfuerzos como lo hacíamos anteriormente. Pero sí, allí estábamos nosotros ubicados. Queremos llegar más, queremos volver a hacer como lo hicimos anteriormente, y es uno de los retos que nos espera desarrollar nuevamente en los próximos años.
0: Un gran reto, sin duda. Grande los mensajes que nos has compartido, Alberto Ladino, director de Pilas con el Ambiente, en un contexto global, regional y local, súper trascendente para lo que se nos plantea como humanidad, y es seguir acá, en el planeta, con diferentes fenómenos, con situaciones complejas, con el impacto que tenemos por el clima, con la expectativa o el estrés hídrico que plantea un fenómeno del Niño, pero en nuestras manos, en nuestros hábitos de consumo, en el post-consumo, está también nuestra participación para abocar esta realidad. Alberto, muchísimas, muchísimas gracias por estar aquí en Caracol Radio, en Planeta Caracol, por estar en contacto con los oyentes. Te deseamos lo mejor y adelante, adelante. Ya son 15 años, gran balance, 30 millones de pilas recuperadas en estos 15 años, donde han dispuesto 7.000 puntos de recolección en los 32 departamentos del país. Gracias por tu tiempo, Alberto.
1: Gracias, Fidel. De igual manera para ti, para toda tu audiencia. Y solamente quiero cerrar con un mensaje. Mencionábamos que son 300 millones de pilas, más de 5.500 toneladas de residuos, pero adicionalmente, cuando pensemos en esto, pensemos en la Torre Colpatria. Imagínense esa Torre Colpatria multiplicada por 4, llenas de pilas. Eso es lo que todos hemos logrado como colombianos, como consumidores. Esos son los resultados que tenemos, que hemos arrebatado de un relleno sanitario y que hemos evitado que se sigan extrayendo más recursos no renovables. Un abrazo, Fidel. Muchísimas gracias por tu oportunidad.
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9: 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En Caracol Radio son las
10: 6:30 a.m.
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16: Deportivo Cali venció 4-2 a Santa Fe y con un global de 7-4 se quedó con el título en la Liga Femenina de Fútbol, sumando 4 en su historia, 2021, 2024, 2025 y la presente edición. Santa Fe se quedó con 3 coronas. Los dos equipos representarán al país en la Copa Libertadores en Ecuador. Por su parte, la selección colombiana de mayores empató 1-1 con México en amistoso celebrado en Baltimore. El gol del equipo nacional fue marcado por Luis Suárez, quien abrió el marcador. El empate llegó a través de Gilberto Mora. En el Mundial Sub-20 Femenino de Fútbol, Colombia se quedó con el tercer lugar luego de empatar 1-1 con Italia e imponerse 4-3 en los penales. En la Liga Nacional, Deportivo Pereira e Inter Bogotá empataron 0-0. Cúcuta venció 2-1 a Llaneros y Junior se impuso 2-0 al Independiente Medellín. Y en el fútbol de ascenso, Tigres de Bogotá empató y asumió transitoriamente el liderato. Gabriel Coco Gómez.
3: Eduardo, buenos días. Comenzó la fecha 11 del torneo de ascenso del fútbol colombiano. Boca le ganó 4-1 a Patriotas con goles de Deyman Cortés en dos oportunidades, Jonah Ponza y Juan Viveros. Johan Ruiz descontó por Patriotas. Y en la capital del país, Tigres empató a un tanto con el Real Santander. Recomenzó ganando el equipo santandereano por intermedio de Michel Díaz y empató Sherman Cárdenas Jr., su primer gol en el fútbol profesional colombiano.
17: Muy contento por marcar mi primer gol como profesional a tan corta edad. Es más, un sueño. Creo que ahora lo más importante es seguir, poder seguir anotando goles y aportándole mi juego y mi felicidad al club.
3: Tigres tiene 18 puntos, Cundinamarca, Independiente Valle del Cauca y Patriotas tienen 17, Cartagena, Boca y Atlético 14 y octavo es Real Santander con 12 puntos. Hoy a las 2 de la tarde, Envigado Atlético y a las 5 de la tarde, Barranquilla, Cundinamarca.
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20: Y siempre avanzando, seguimos adelante en Caracol Radio, en Planeta Caracol. Nos vamos a ocupar en este momento de un nuevo informe elaborado por la Fundación Ellen MacArthur. Y tiene que ver con la economía circular y también los biomateriales. ¿Qué está pasando con ellos? Este estudio se llevó a cabo en 12 países y para resolver la situación, saludamos en Brasil, en Floria, en Nápoles, en el sur del vecino país de Brasil, a la gerente para América Latina de la Fundación Ellen MacArthur, Luisa Santiago. Luisa, hola, ¿qué tal? Bienvenida a Caracol Radio, a Planeta Caracol.
21: Hola, Fidel, un gusto hablar contigo. Muchas gracias por escucharme.
20: Gracias a ti por compartir con los millones de oyentes de Caracol Radio. Y nos encanta poder entender los alcances de este nuevo informe elaborado por ustedes en el marco de la Coalición de Economía Circular para América Latina y el Caribe. Y, por supuesto, la relación entre la economía circular, los esfuerzos para consolidarla y la realidad de los biomateriales, ¿no? Porque parece que están siendo tratados bajo una lógica lineal. Cuéntanos de este nuevo informe.
21: Claro, por supuesto. Oye, la economía circular ya ha ganado el mundo. Hay más de 100 países con estrategias o hojas de ruta o políticas a nivel nacional de economía circular en el mundo actualmente, incluso Colombia. Pero lo que notamos es que la gran mayoría de estas políticas estaban muy enfocadas en lo que son los materiales finitos, la manufactura, la industria más, digamos, pesada, o la industria basada en los materiales finitos. Y nosotros creemos que una economía circular, para empezar, es una transición de toda la economía, con todos los sectores, desde los sectores que trabajan los materiales con base biológica, la agricultura, la flora, las selvas, los bosques, hacia la industria que manufactura todos los tipos de materiales. Entonces, ahí hay una brecha en estas políticas para incluir en sus alcances los biomateriales. ¿Qué son los biomateriales? Son materiales que son basados en recursos que vienen renovables de la naturaleza. En este reporte que hemos lanzado, Circular por Naturaleza, estamos enfocando sobre todo en los biomateriales que circulan mucho más tiempo, por ejemplo, los textiles, las fibras y otros. Entonces, la idea es que al poner una mirada de economía circular en estos biomateriales, tenemos beneficios no solo económicos, con modelos de negocios de más gran valor económico, pero también mejores beneficios al ambiente, con la reducción del problema del cambio climático y la pérdida de biodiversidad, y con ello tener una economía que sí es más resiliente, funciona por más tiempo, y no una economía que desperdicia y que consume a la tierra, pero sí la utiliza de manera regenerativa.
20: Claro, muy interesante lo que nos comentas, Luisa, porque justamente lo haces en el contexto de una región, una Latinoamérica, por ejemplo, que tenemos recursos naturales, pero que a partir de allí se pueden desarrollar economías verdes, circulares, y parece que productos como, a ver, el cuero, caucho, papel para los útiles escolares, fibras naturales, llevasen la misma línea del pasado, ¿no?, que es tomar, procesar y desechar. ¿Cómo establecer políticas públicas, estrategias vinculantes para avanzar hacia esa efectiva circularidad en cuanto a biomateriales?
21: Exactamente. Los sectores que producen estos biomateriales son lineales por definición en su gran parte. Entonces, estamos estresando aún más la naturaleza con esta producción, cuando en verdad deberíamos regenerarla. Entonces, este reporte habla de 5 maneras en que las políticas públicas pueden incluir una mirada de economía circular a la producción, uso, consumo y utilización de todos estos biomateriales. Y esto viene con, primero, mirar a cómo se diseñan, cómo se producen. Desde la producción en la tierra, que sí debemos aplicar métodos que regeneren la naturaleza en cuanto se produce estos materiales en la naturaleza. A nuestra región, abundante en naturaleza, con un clima excelente para la producción de dichos materiales, tiene enormes ejemplos para enseñar al mundo cómo se producir mientras se regenera la naturaleza. Entonces, es de verdad una ventaja de nuestra región poder aplicar desde el diseño, en toda la cadena de suministro, estas prácticas. Con ello, garantizamos un uso mejor y por más tiempo de la tierra. Después, entonces, proyectar estos productos para que sean reutilizables de larga vida, con estrategias de durabilidad, con estrategias que permitan al reparo, a la remanufactura de estos bienes. Entonces, todo esto son políticas que miran más al diseño, a la etapa de diseño, desde la producción de las materias primas vírgenes hasta la producción de los productos que las utilizan. Después, la idea es mirar a cuáles son los modelos de negocio donde vamos a circular por más tiempo y generando más valor para cada unidad, para cada material, para cada producto que ponemos en las cadenas de producción y consumo. Y esto son políticas que no son nuevas dentro de las políticas existentes de economía circular, porque son políticas aplicadas a cualquier tipo de sector, incluso de los materiales finitos. Y ahí hablo de políticas que garantizan el reparo, el reuso, los productos como servicio, la remanufactura e incluso el reciclaje. Entonces, son miradas de diseño de modelos de negocio. Después, ¿cómo podemos financiar estos modelos? ¿Cuáles son los incentivos necesarios a transitar hacia una economía circular para los biomateriales? Hablamos ahí del sector financiero, hablamos de la financiación pública o privada. Tercero, pensar las infraestructuras necesarias para esta extensión de vida, para la recirculación de estos materiales. Entonces, son más mirando a la infraestructura y también a las competencias, a los conocimientos necesarios desde los trabajadores del campo hacia la industria para asegurar esta circulación de estos bienes. Y por último, pensar la colaboración. La economía circular se hace a nivel doméstico, en colaboración intergubernamental con los sectores de la sociedad y de la industria, a nivel internacional, en cadenas de comercio internacional, en bloques de comercio, y cómo pensar los mecanismos para este comercio internacional, por ejemplo, para garantizar que estos biomateriales de verdad circulan, porque muchos de ellos están en cadenas globales de valor. Entonces, estas 5 palancas son las recomendaciones para los formuladores de políticas públicas poner en derecho las políticas necesarias a una economía circular para estos biomateriales.
20: Sí, yo creo que es valioso también, Luisa y oyentes, un ejemplo que me han compartido ustedes, y es lo que hace Gucci, esta prestigiosa marca, porque ha sin duda acuñado todos estos criterios dentro de sus procesos productivos, y quiero que tú nos menciones, ¿no? Porque ahí se habla de la producción regenerativa, de no impactar suelos, armonía con la biodiversidad, captura de carbono. Háblanos del trabajo que vienen adelantando en Gushi, que es una demostración de que sí se puede.
21: Sí se puede, sí. El reporte tiene algunos ejemplos muy interesantes en distintos sectores, desde la producción de eucaliptus o en bosques hacia la producción de elementos de la moda como en Gucci. Gucci ha comprendido que había un riesgo y también una oportunidad para mantener sus cadenas de suministro atendiendo a regulaciones necesarias sobre deforestación y otros aspectos ambientales, pero también para mejorar su pegada, su huella de carbón y su impacto en la naturaleza. Además, sus clientes, su base de clientes es exigente en términos de materias ambientales de sus productos. Entonces, toda la inversión que ha hecho en sus cadenas de suministro, de cuero sobre todo, pero de otras fibras textiles, para garantizar esta regeneración desde la producción, ha incluso generado mejores resultados en términos de reducción de riesgos de suministro, que es algo totalmente crucial para las industrias que dependen de estas de estos materiales y de estas producciones, con reducción de hecho sus emisiones de carbón, con sequestro de carbón, entonces con beneficios muy grandes a sus metas de alcance 3 en términos de emisiones. Así que es una ventaja comparativa es una ventaja, ¿verdad?, para la empresa poner en el mercado, en sus productos que son de altísima calidad, porque vienen de producciones que son certificadas, que son reconocidas como producciones que tienen una buena relación con la naturaleza y por lo tanto cumplen con todos los requisitos que su público exigente tiene con sus materiales y con sus productos. Pero aún más, garantizar que estos productos, una vez que estén en el mercado, tengan durabilidad, tengan productos o servicios que extendan su vida útil, entonces que garanticen más tiempo y más circulación de estos productos. Entonces, es una estrategia económica, es una estrategia importante corporativa. Y Gucci es solo uno ejemplo. En el reporte tenemos otros.
20: Sí, de Colombia, de Brasil, de otros países. Pues nada, Luisa Santiago, gerente para América Latina de la Fundación Helen MacArthur. Importantísimo, valioso este nuevo informe, donde sin duda se evidencia que no están alineadas las políticas de economía circular y las de biomateriales, pero que se puede trabajar para consolidar esa sinergia. Luisa, allá en Florianópolis, en el sur de Brasil, gracias por tu tiempo, gracias por estar en contacto con los millones de oyentes de Caracol Radio aquí en Planeta Caracol.
21: Gracias a ti, Fidel, ha sido un gusto hablar contigo.
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20: Avanzamos, estamos en Caracol Radio, escuchas Planeta Caracol. Y por supuesto seguimos adelante con los temas que nos concitan como humanidad. La ONU dio a conocer una advertencia bien compleja. Por cuenta de la guerra y el bloqueo en el estrecho de Hormuz, los fertilizantes están allí paralizados. Y eso podría generar que al menos 45 millones de personas en el planeta sufran hambre e inanición. Es una alerta bien delicada. Bueno, en este contexto, pues tenemos que hablar de una buena noticia que se plantea en el escenario y tiene que ver con el hidrógeno, que podría reducir el costo de los fertilizantes en Colombia. Esto en medio de la volatilidad global que estamos mencionando y lo que está ocurriendo. Para hablar del tema, saludamos a Brian Villa. Brian es presidente de la Asociación Colombiana de Hidrógeno. Bienvenido a Caracol Radio, ¿cómo estás?
2: Fidel, muchas gracias por la invitación y bueno, saludos a todo tu equipo de trabajo.
20: Bueno, Brian, la situación geopolítica global es compleja. El tema de la seguridad alimentaria es una situación de humanidad. Y cuando nos dicen que los fertilizantes están atascados allí en Hormuz y que esto podría desatar un impacto tremendo en poblaciones vulnerables, ustedes plantean algo supremamente valioso y es que el hidrógeno permitiría la reducción del costo de los fertilizantes. Cuéntanos cómo funciona esto.
2: Bueno, Fidel, la situación es que cuando nosotros vemos tensiones geopolíticas y situaciones en Medio Oriente, en Rusia, casi digamos que en nuestro imaginario todo lo llevamos al tema del petróleo, ¿no? Vemos dificultades con el tránsito de petróleo, también con el gas natural, pero pocas veces nos ponemos a pensar que en los mismos flujos mundiales donde se comercia el petróleo también van los fertilizantes. Y la razón es muy sencilla, y es que el origen de los fertilizantes, por lo menos aquellos que le llaman fertilizantes nitrogenados, que son aquellos que contienen nitrógeno, que es uno de los nutrientes más importantes que necesita una planta, vienen a partir del amoníaco, y el amoníaco viene a partir del hidrógeno. Es decir, el hidrógeno actualmente es la materia prima para los fertilizantes nitrogenados. El tema es que la fuente de producción de nitrógeno es el gas natural. Así que los países de mayor producción de petróleo y gas son usualmente los principales productores de amoníaco. Entonces, donde las cadenas de abastecimiento se empiezan a complicar desde el punto de vista del petróleo, pues los fertilizantes van ahí mismo detrás, porque es la misma ruta que sale desde los grandes países petroleros hacia todo el planeta. Entonces, el hidrógeno ya es la materia prima para los fertilizantes. Lo que nosotros estamos proponiendo en Colombia es que podamos fabricarlos a partir de fuentes renovables de energía, lo que hace mucho tiempo se conoce como hidrógeno verde, porque es una manera de reclamar un poco esa soberanía y esa independencia sobre nuestra cadena de valor de los alimentos. Y no solamente en Colombia, sino en todos aquellos países que tienen excelentes recursos renovables, como lo tiene Colombia, muchos en la zona tropical y que actualmente son grandes importadores de fertilizantes porque no tenemos en nuestro territorio las cantidades adecuadas de gas natural para poder hacer nuestros propios fertilizantes. Entonces, países como Colombia y prácticamente toda América Latina importan más del 80% de los fertilizantes que requieren sus habitantes para los alimentos de los habitantes. ¿Qué quiere decir eso? Que estamos completamente expuestos a situaciones geopolíticas que están por fuera de nuestro control, pero nos terminan afectando tremendamente en el abastecimiento de nuestra propia cadena de alimentos.
20: Claro, totalmente que interesante lo que nos explicas y supremamente valioso el hecho de que podemos, a partir del hidrógeno, lograr reducción de costos en temas fertilizantes. ¿Cómo lograr una soberanía, Brian, que permita al país pues producir insumos estratégicos acá mismo, no ser tan dependientes?
2: Bueno, básicamente es como te lo estoy planteando, ¿no? La idea, ¿por qué no Colombia no produce actualmente fertilizantes o grandes cantidades de fertilizantes importa la mayoría? Porque no tenemos los recursos y la materia prima de los procesos de producción tradicionales para hacer hidrógeno, que son gas natural.
20: Okay.
2: Entonces, ahora, cambiando la manera de producirlo y no depender del gas, sino de fuentes renovables, eso sí permitiría que Colombia pudiera aprovechar esos muy buenos recursos que tiene en materia de energía renovable, porque las y lo que es la intensidad del sol, sobre todo en la costa atlántica, son recursos de clase mundial, lo mismo que las velocidades del viento. Son fuentes de energía solar y eólica que nosotros podríamos ser potencia en ese sentido, porque son recursos que sí tenemos en grandes cantidades y que podríamos utilizarlo para la producción de nuestro propio hidrógeno por unas vías diferentes a las tradicionales y que reduzcan la dependencia de los combustibles fósiles. Ahora bien, no es tan inmediato el tema de reducción de costos. Lo que sí empezamos a trabajar es en reclamar esa soberanía y mantener una cadena de abastecimiento estable que no dependa de acontecimientos internacionales o de conflictos geopolíticos. Creo que con empezar a reducir esa vulnerabilidad ante esos eventos que no podemos controlar como país, ya tenemos un muy buen inicio.
20: Claro, y colocándolo dentro del contexto de una transición energética justa, Brian, hacia allá debe apuntar, pero ¿qué se necesita? ¿Decisiones de Estado? ¿Quién financia esto? ¿Cómo lograrlo? ¿Qué visión tienes al respecto?
2: Ok, aquí la clave es poder unir al que lo necesita con el que lo pueda proveer, más una regla del juego claras, ¿no? Entonces aquí afortunadamente hay un mercado grande de fertilizantes, porque anualmente Colombia importa más de 2 millones de toneladas o casi 2 millones de toneladas de fertilizantes al año. O sea que el mercado está. Ahora, empresas interesadas en proveerlo las hay, siempre y cuando salgan y se puedan constituir casos de negocio que sean rentables y que sean bancables. Bancable quiere decir que un banco vea que el modelo de negocio tiene sentido y esté dispuesto a financiarlo. Entonces, los retos vienen porque todavía a estas alturas la producción de hidrógeno a partir de fuentes renovables sigue estando con unos costos altos. ¿Por qué? Porque los electrolizadores, que son los que sirven para producir hidrógeno a partir de la electricidad, están todavía muy altos de precio. A veces los costos de energía renovable son altos, sobre todo conectarlos a la red eléctrica. Hay barreras técnicas. En el tema de incentivos tributarios, ahora mismo el hidrógeno tiene un marco regulatorio muy favorable, pero cuando tú quieres producir productos a partir de hidrógeno, llámese amoníaco, llámese fertilizante, ya la inversión que se necesita para esos productos no tiene beneficios tributarios. Eso es algo que estamos trabajando con la ley de hidrógeno, que ahora mismo se está debatiendo en el Congreso, y que permitiría tener al inversor del proyecto, al inversionista del proyecto, al desarrollador, unos beneficios a gran parte del capital de inversión, y eso mejora la economía del proyecto. También necesitamos un Estado fuerte, con normas regulatorias claras, y que incentiven la inversión en esto. Entonces aquí se necesita una articulación muy grande, porque ahora mismo los costos iniciales son altos. Entonces, si dejamos que sea el mercado el que diga cuándo poder hacer esto, probablemente nos tardemos más de una década. Entonces, si queremos acelerar eso, lo que tenemos que ponernos a hacer es trabajar juntos. Claro. Y esto es algo que no nos lo estamos inventando en la asociación, ni me lo estoy inventando de pronto yo, sino que ya así se está haciendo en el mundo. Los proyectos de fertilizantes verdes que se están construyendo, se están construyendo desde salida, desde cero, entre articulando todos en la cadena, es decir, el productor, el agricultor, el consumidor final, el que se va a llevar el cultivo, el gobierno y la banca. De hecho, en Paraguay nos acabamos de enterar que el mes pasado se acaba de aprobar la inversión por casi 600 millones de dólares de la primera planta de fertilizantes verdes en el mundo. Y Paraguay, un país que tiene unos recursos renovables muy interesantes, pero que Colombia tiene los suyos también.
20: Claro, claro.
2: Es decir, no hay nada que haya hecho Paraguay que aquí no se pueda hacer.
20: De acuerdo.
2: Entonces, lo que tenemos que hacer es coordinarnos más, articularnos mejor. Afortunadamente, veo que cada una de las partes está interesada en hacer que esto funcione, pues entonces la invitación que hace la asociación es servir de puente para lograr esa articulación y poder construir casos sólidos de proyectos que traigan nuevas industrias de fertilizante a Colombia, poder reclamar un poco de esa soberanía que todo país necesita para asegurar sus alimentos y crear industria alrededor de ello. Es decir, la descarbonización es una meta muy interesante, pero si viene acompañada de industrialización, claro, de nuevas empresas, de nuevos puestos de trabajo, oye, no hay mejor negocio que ganar dinero cuidando el planeta.
20: Sin duda.
2: Entonces Colombia tiene una oportunidad muy interesante ahí que no deberíamos desperdiciar, y ese es el mensaje que desde la asociación tratamos de impulsar.
20: Muy buen mensaje, sin duda. Actualmente, Brian, ¿existen en Colombia más de 40 proyectos de hidrógeno?
2: Como asociación tenemos mapeado un total de 40, de pronto un par más, no todos para fertilizantes, por supuesto, porque el hidrógeno tiene muchos usos y también se puede utilizar para hacer amoníaco y metanol como combustible para el transporte marino, se puede utilizar como insumo para la producción de SAF, como combustible sostenible de aviación. Entonces hay proyectos de diferentes usos, se puede utilizar directamente como hidrógeno en movilidad para el transporte de carga. Entonces hay varios proyectos de diferentes usos finales. Sin embargo, es muy importante que sepas que casi el 60% de ellos tiene pensado producción de amoníaco, y de esos la mitad por lo menos para hacer fertilizantes. Entonces los desarrolladores de proyectos entienden la oportunidad que da el mercado de fertilizantes en Colombia, la oportunidad, y por eso están desarrollando este tipo de proyectos que, no obstante, requieren ayuda de los diferentes actores de la cadena de valor para poder construir cadenas de valor completas desde el mismo inicio y producir proyectos bancables que puedan obtener beneficios más allá del costo inicial que tenga el proyecto, y eso se hace integrando toda la cadena de valor desde el inicio. Eso es lo que estamos invitando a hacer.
20: Recientemente, Brian y oyentes, tuve la ocasión en Santa Marta, en el puerto, de conocer y subir a un buque australiano que cuyo combustible es amonio. Y
2: amoníaco, sí, señor.
20: Exacto, la reducción de las emisiones no contaminante. Me explicaron la forma como operaba el motor, ¿no? Increíble. Entonces, mira que es una realidad, y el hidrógeno se plantea como una solución. Pues Brian Villa, presidente de la Asociación Colombiana de Hidrógeno, gracias por estar en contacto con los millones de oyentes de Caracol Radio aquí en Planeta Caracol.
2: Gracias a ustedes. No, muchas gracias por la invitación y cualquier momento que necesites, aquí estamos más que dispuestos. Muchas gracias, Fidel, por el espacio.
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14: 7:00 a.m. Bienvenidos a las noticias en Caracol Radio para esta mañana del domingo 27 de septiembre de 2026. Soy Freddy Peña y con los periodistas del Servicio Informativo les vamos a contar las principales noticias en Colombia y el mundo. El presidente Abelardo de la Espriella designó a Beatriz Eugenia Vélez como nueva presidenta de Colpensiones. El gobierno tiene listo un paquete de proyectos que va a radicar esta semana en el Congreso. La desaparición forzada continúa siendo una realidad en el país luego de la firma del acuerdo de paz. Entre 2019 y 2006, la Defensoría del Pueblo ha emitido por lo menos 86 alertas tempranas. Hidroituango está operando solo con 2 turbinas ante los bajos caudales por el fenómeno del Niño. El resguardo indígena de Chimborazo en el municipio de Morales, en Cauca, está denunciando un ataque con explosivos lanzados desde drones que afectó infraestructura comunitaria. Esta semana en Villa de Leyva, en Boyacá, se va a iniciar la construcción de la hoja de ruta para reconstruir el santuario de fauna y flora Iguaque tras el gigantesco incendio forestal que afectó esta zona del país. Y Caracol Radio está siguiendo los pasos del Papa León XIV mientras continúa con su intensa agenda en Francia. En minutos todos los detalles en los deportes con Eduardo Acero.
15: Freddy, buenos días. Colombia empató 1-1 con México en el inicio del segundo ciclo del técnico Néstor Lorenzo. Deportivo Cali ganó y se quedó con su cuarta estrella en la Liga Femenina de Fútbol en Colombia. A propósito de fútbol femenino, recordamos el tercer lugar de Colombia en el Mundial Sub-20 del torneo que concluye hoy en Polonia. Junior ganó y sumó su segunda victoria en la Liga del Fútbol Colombiano. Nuestro país con 5 ciclistas hoy en la prueba élite de los Mundiales de Ruta en Montreal, Canadá. Y Colombia terminó tercera en los Juegos Suramericanos, título para Brasil, seguido por el local Argentina.
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14: A las 7:03 comenzamos el desarrollo de las principales noticias en Caracol Radio. El presidente Abelardo de la Espriella designó a Beatriz Eugenia Vélez Bengoechea como nueva presidenta de Colpensiones. Laura Saavedra.
16: Colombia ya cuenta con nueva presidenta de Colpensiones. Se trata de Beatriz Eugenia Vélez Bengoechea, quien llega a la dirección de la entidad después de que el presidente Abelardo de la Espriella confirmara su designación. Este nuevo nombramiento en el gobierno se da ante la renuncia que el mandatario le pidió a Carlos René Montoya por el disgusto que generó su intervención sobre la reforma pensional ante el Senado de la República. A pesar de llevar solo 3 días en el cargo, Carlos René Montoya salió de la dirección de la entidad y ahora Beatriz Vélez llega a asumir uno de los principales retos, que es garantizar el pago oportuno de las pensiones ante el desfase de 5 billones de pesos que enfrenta Colpensiones para cubrir las mesadas pensionales de noviembre y diciembre. Beatriz Eugenia Vélez es abogada, tiene un magíster en seguridad social y en gestión de riesgo, además es especialista en instituciones de seguridad social y derecho laboral. Con más de 30 años de experiencia y una hoja de vida enfocada en seguridad social y derecho laboral, llegará a cumplir las principales tareas que le encomendó el presidente a Abelardo de la Espriella, entre ellas proteger los recursos de los afiliados, garantizar el pago oportuno de las pensiones y brindar una atención digna a quienes han trabajado toda la vida. El presidente además le encomendó principalmente acabar con la corrupción en la entidad y denunciar ante las autoridades todas las irregularidades e ilegalidades que encuentre de la administración anterior.
14: 7:04, el gobierno del presidente Abelardo de la Espriella ya tiene lista una agenda de proyectos que va a radicar esta semana que comienza en el Congreso. La administración busca mantener el respaldo de las mayorías para tramitar leyes en materia de seguridad y de regiones. David Ortega.
17: El ministro del Interior, Rodrigo Lara, confirmó que la próxima semana se presentará ante el Congreso la primera agenda de proyectos de ley del gobierno del presidente Abelardo de la Espriella. Las iniciativas claves serán las que están relacionadas con paz y seguridad, como es el caso del Estatuto Antiterrorista.
18: Ya tenemos un texto, se lo está revisando el señor presidente. Básicamente es un sistema de listas, como hay en Estados Unidos o como hay en Europa o en la ONU. Allí se incluyen las organizaciones que serán definidas y catalogadas como terroristas y después se derivan normas penales, penitenciarias, contra las finanzas de esas organizaciones.
17: Asimismo, se espera que llegue al Capitolio un proyecto de sometimiento de bandas criminales y grupos armados que lidera el ministro de Justicia, Iván Cancino.
19: No hay espacio para negociaciones, por eso la persona que va a interlocutar con el gobierno debe ser abogado, el mensaje es ese. Es un tema jurídico, no político.
17: Pero además de estos proyectos, el gobierno prepara un articulado para redefinir el sistema de competencias y giros a las regiones, un paquete de transparencia legislativa e incluso la propuesta de convertir a Barranquilla en la capital alterna de Colombia.
14: 7:06. La desaparición forzada continúa siendo una realidad en el país. Después del acuerdo de paz entre 2019 y 2026, la Defensoría del Pueblo ha emitido 86 alertas tempranas que advierten riesgos de desaparición. Cristina Navarro.
20: Freddy, con corte al 1 de agosto, la Defensoría recibió 11.635 declaraciones por desaparición forzada. De ellas, 3.558 corresponden al periodo posterior a la firma del Acuerdo de Paz del año 2016 y 309 se han recibido en lo que va de este año. De acuerdo con cifras oficiales de la Unidad de Búsqueda, el universo de personas desaparecidas en nuestro país es de 137.000 y 51.716 son las personas buscadoras. Las 86 alertas emitidas por la Defensoría, que advierte riesgos en materia de desaparición, se registran en más de 320 municipios de los 32 departamentos de Colombia. Entre las personas buscadoras se encuentran personas mayores de 60 años que enfrentan una difícil situación humanitaria. En este contexto, el relevo generacional permite dar continuidad a la búsqueda y a la exigencia de verdad, justicia y no repetición desde las nuevas generaciones. Desde las diferentes entidades esperan que la unidad de víctimas ponga en marcha con prioridad la creación del Registro Único de Mujeres Buscadoras, que es una herramienta más que reconoce su labor para saber qué pasó con sus seres queridos desaparecidos.
14: Cristina, gracias. 7:07 a.m. Hidroituango está operando solo con 2 turbinas ante los bajos caudales por el fenómeno del Niño, advirtió el alcalde de Medellín, Brian Saavedra.
2: 7:07 a.m. el alcalde Federico Gutiérrez y también presidente de la Junta Directiva de EPM explicó que Hidroituango actualmente opera con 2 de sus 4 turbinas instaladas debido a los bajos niveles del embalse y a la reducción histórica de los caudales del río Cauca. De acuerdo con el mandatario, en condiciones normales EPM puede generar cerca del 32% de la energía del país. Actualmente esa participación se ha reducido al 18% como consecuencia de los menores aportes de agua a los embalses.
21: De 4 turbinas instaladas, solo hay 2 operando por el nivel del embalse. Entonces, es necesario ahorrar agua, energía y gas. Y es un tema que el presidente también lo anunciará. El río Cauca, del que se surte, del que se nutre básicamente Hidroituango. En periodos normales de fenómenos del Niño, los mínimos eran de 450 metros cúbicos de caudal. Hoy, la semana pasada, tuvimos 180 metros cúbicos de caudal, los más bajos históricos.
2: Por otra parte, se refirió a la situación de Afinia. El alcalde Gutiérrez sostuvo ayer una reunión con el presidente Abelardo de la Espriella en Barranquilla, en donde se concluyó que la empresa necesita 1,2 billones de pesos para el cierre de año. Además, se confirmó que el gobierno nacional no intervendrá a la empresa.
21: Porque es que una intervención no le serviría ni al gobierno, ni a la ciudad, ni a EPM, y mucho menos a los usuarios, porque lo que hay que evitar acá es entrar en una situación en la cual tenga que llegarse a un tema de racionamiento de energía por una razón financiera. El presidente descarta esa situación y acierta en eso.
2: Sostuvo que si hay un comprador que pague los 3,2 billones más un peso que EPM pagó por Afinia, se podría vender, al considerar que fue el peor negocio que ha podido hacer la compañía.
14: Son las 7:09 a.m. Seguimos adelante con las noticias en Caracol Radio. El resguardo indígena de Chimborazo, del municipio de Morales, Cauca, denunció un ataque con explosivos lanzados desde drones por parte de un grupo armado que afectó infraestructura comunitaria y puso en riesgo a familias y a menores que salían de los colegios. Richard Vidal.
22: Las autoridades indígenas de este territorio señalaron que el suceso violento se registró horas después de la entrega de 5 personas que permanecían secuestradas por la estructura Jaime Martínez. De acuerdo con el pronunciamiento, la entrega de los 5 retenidos se realizó bajo los protocolos establecidos con el Comité Internacional de la Cruz Roja. La comunidad señaló que más tarde fueron lanzados explosivos desde drones en el territorio, dejando afectadas a las familias. Mauricio Capaz, del Área de Derechos Humanos del CRIC, señaló que se mantiene el riesgo para las comunidades ancestrales por las acciones de los grupos armados ilegales y los combates contra la fuerza pública.
23: Se mantienen algunas acciones de afectación en el territorio norte del departamento del Cauca, y bueno, eso nos da un panorama al menos de 3 zonas con acciones de riesgo frente a las comunidades indígenas.
22: Ante la situación, las autoridades indígenas reiteraron el rechazo a las acciones armadas en sus territorios y solicitaron que los espacios comunitarios sean respetados y que la población civil sea dejada fuera del conflicto.
14: Son las 7:11 a.m. En Antioquia, los embarazos en adolescentes aumentaron un 17% en comparación con el año pasado, según la EPS Sabia Salud. Norbey Valle David.
24: Según la entidad de prestadora de salud, en el 2025 el registro fue de 1.396 jóvenes y en el 2026 ya van 1.644 casos en menores de 19 años. Cabe aclarar que este registro se hace con base en los afiliados de la EPS Sabia Salud.
25: En lo que va corrido de 2026 hemos presentado más de 1.600 casos, mostrando un incremento del 17% cuando lo comparamos con el año 2025. hay que tener en cuenta que esto lo podemos prevenir a través de las atenciones de valoración integral que hacemos en nuestra red de prestadores y la consulta de planificación familiar. Ambas son totalmente gratuitas.
24: Agrega que actualmente la EPS tiene más de 60.800 jóvenes en el programa de planificación familiar. Además, cabe recordar que precisamente esta semana la Gobernación de Antioquia había publicado un informe en el que destacaba la disminución de las cifras de embarazos en adolescentes, la cual sería de un 7,9%. Y luego la EPS Sabia publicó la alerta sobre el aumento de madres gestantes menores de 19 años.
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14: En Colombia son las 7:13 y Caracol Radio sigue los pasos del Papa León XIV mientras continúa con su intensa agenda en Francia. Visitó la Gruta de la Virgen de la Concepción, rezó e inauguró un puente que llevará su nombre. Y vamos a Lourdes con nuestro enviado especial Néstor Pongutá, quien nos tiene todos los detalles de lo que ha ocurrido hoy con el Papa León XIV. Buenos días, Néstor.
5: Bueno, Freddy y todos los oyentes de Caracol Radio, 2:13 aquí en Lourdes, a pesar de que se anunciaba que iba a ser un poco más de frío, estamos a 24 grados centígrados, un sol resplandeciente y mucha alegría recibiendo al Papa León. Pues de hecho, hoy fueron más de 150.000 personas que lo acompañaron en la misa abierta, pero también se ha visto una Francia que ha salido a las calles y que ha dejado casi a un lado su laicidad para escuchar el mensaje del Papa, porque hemos visto que no solo son católicos los que están saliendo a los encuentros con el pontífice, también hay personas que se consideran ateas, pero están escuchando, como dice el diario Le Monde, que es un diario muy laico, dice que es un pontífice que convoca y que no genera resistencias. Pero los mensajes también solo tienen que ver con la espiritualidad. Hubo un mensaje importante, porque precisamente aquí en Lourdes, como lo contamos también en Caracol, se taparon todos los mosaicos hechos por el padre Marco Iván Rotman, quien es un esloveno artista jesuita que ha hecho unos mosaicos maravillosos, pero que estaba acusado de abuso sexual en religiosas. Pues las protestas de las víctimas y de los abogados generaron que el Papa ordenara tapar esos mosaicos y están totalmente cubiertos para la presencia del Papa. Pero también hizo una referencia a este tema, y pues escuchemos una parte de cuando él quiso decir que estas heridas hay que saber sanarlas, pero también hay que saber tratarlas.
7: Esta exigencia de conversión compromete a la propia Iglesia en su peregrinación terrenal. Debe ante todo tener el valor de vivir esa conversión para sanar las profundas heridas, las infidelidades y los dolorosos extravíos cometidos en su seno. Debemos someternos humildemente a la mirada purificadora del Señor. Es indispensable reconocer nuestras propias faltas para nuestro progreso espiritual, como escribía San Agustín: que te desagrade siempre lo que eres si quieres llegar a lo que aún no eres.
5: Es que en esas palabras así sinceras y directas, él mismo lo ha dicho, es una gran plaga en la Iglesia y hay que ponerle atención, como se lo dijo a los obispos franceses. Pero también, como es domingo, hace su mensaje del ángel, su mensaje que es generalmente desde la ventana de su biblioteca al mundo, pues hoy lo hizo desde el santuario de Lourdes, y también se sigue demostrando esa preocupación que tiene el Papa por la situación de conflicto mundial. Escuchémoslo un poco en lo que se refiere a esa necesidad de tratar de buscar caminos de paz, pero también que cese la violencia.
7: La Virgen nos pide que hagamos penitencia, no solo por nosotros mismos, que la necesitamos, sino también por los pecadores, por un mundo que va mal. ¿Cómo no van a conmover nuestros corazones los conflictos cada vez más extendidos que destruyen tantas vidas inocentes? Sin embargo, el mal que sufre nuestra época proviene del corazón del hombre. Dios no es responsable de ello.
5: Es importante esa frase que dice: ninguna guerra la ha creado Dios, refiriéndose a los que llaman guerra santa. Todas las guerras han sido iniciadas y realizadas por los hombres. Bueno, ya esta tarde tiene un encuentro importante, porque a las 6 de la tarde se reúne con 7 víctimas de abuso sexual. En la noche, el rezo del rosario, es una gran caravana con antorchas por todo Lourdes, y mañana a primera hora a Metz, que es la parte que reunirá a varios jefes de Estado y mandatarios de la Unión Europea. Recordemos que Metz es la tierra donde nació Robert Schuman, venerable de la Iglesia Católica y también uno de los arquitectos de la Unión Europea. Y para cerrar, una noticia de última hora: también hemos sabido que hoy ha llegado a Moscú el enviado especial del Papa, el cardenal Mateo Zuppi, quien está trabajando desde hace varios años en la posibilidad de un arreglo entre Ucrania y Rusia. Esta es la información que se genera en esta visita. Seguiremos paso a paso a León XIV en su viaje internacional número 5, en este caso en Francia.
14: Néstor, gracias por todo ese cubrimiento especial de la visita del Papa León XIV a Francia. Y seguimos aquí en Colombia con más noticias. En Sucre están entregando maquinaria agrícola a más de 600 familias campesinas de los Montes de María. Félix Hernández.
6: Freddy, la Agencia Nacional de Desarrollo Rural y la

0: de regalías. Además de la entrega de maquinaria, las organizaciones beneficiadas tendrán respaldo para la comercialización de sus cosechas mediante una alianza con Almidones de Sucre. Esto busca garantizar el mercado y mejores ingresos para los productores de la región.
1: 7:19 minutos, avanza la operación Cristo Rey. La segunda fase de Iron pone el foco en 20 cuadras del centro de Cali para definir nuevas intervenciones en el Calvario, San Pascual y Sucre. Myron Benavides.
2: Así es, de 20 cuadras del centro de Cali fueron recorridas y caracterizadas como parte de la segunda fase de la operación Cristo Rey. Los equipos de la alcaldía revisaron en estos sectores la presencia de habitantes de calle, ocupación de predios y espacio público, actividades económicas, condiciones de infraestructura y servicios públicos y disposición de residuos. El objetivo es identificar los puntos que requieren intervención y establecer las prioridades para las próximas acciones en el Calvario, San Pascual y Sucre, en pleno centro de la capital del Valle del Cauca. Natalia Zuluaga, subsecretaria de Seguridad de Cali.
3: Estamos liderando la caracterización cuadra a cuadra de cada una de las zonas de San Pascual y Calvario. Nuestro objetivo es determinar cada uno de los factores de riesgo que propician la inseguridad y que hacen que nuestros caleños no sientan el centro como propio. Para ello, tendremos a nuestros gestores recorriendo cada espacio de este sector y diseñando un plan específico para cada una de estas esquinas. Cada uno de nuestros gestores tiene un formulario donde estará identificando si existen bodegas de reciclajes, arrojo de basuras clandestinas, presencia habitante de calle, temas de prostitución u otro tipo de factores que puedan afectar la percepción de seguridad, como la iluminación, el acueducto o incluso la pavimentación de las calles.
2: Esta información que fue recopilada durante estas jornadas definirán las intervenciones que se realizarán en estas 20 cuadras. La caracterización hace parte de la Operación Cristo Rey, segunda fase de la intervención iniciada con la Operación Iron, que encabezó el presidente Abelardo de la Espriella.
1: 7:21, 2 hechos de inseguridad se registraron en la localidad de Usaquén, en el norte de Bogotá, un homicidio que es investigado por las autoridades y también la captura de dos personas señaladas de cometer un hurto. Marcela Santos.
4: Durante horas de la mañana, un hombre murió tras recibir heridas con arma de fuego cuando se encontraba al interior de un vehículo en la calle 181 con carrera 11, y el CTI asumió la inspección del lugar y la investigación para establecer las circunstancias del crimen y dar con los responsables. En otro procedimiento, en el sector de Santa Bárbara Oriental, la policía capturó a dos hombres de 26 y 23 años, quienes, según las autoridades, habrían hurtado una pulsera a una mujer y le habrían lesionado con un arma traumática. La víctima no presentó heridas de gravedad y durante el operativo fueron recuperados el elemento hurtado y se incautó la motocicleta en la que se movilizaban los presuntos responsables, y los capturados quedaron a disposición de la autoridad competente.
1: Son las 7:22 y ojo a este dato: en Nariño, cerca de 60 niños son diagnosticados cada año con cáncer. Las barreras económicas, culturales y las demoras en medicamentos estarían afectando la continuidad de algunos tratamientos. Alexandra Burbano.
5: Nariño registra alrededor de 60 nuevos casos de cáncer infantil, una situación que llevó al Consejo Departamental Asesor de Cáncer Infantil a revisar las principales barreras que enfrentan los menores para continuar sus tratamientos. Entre las dificultades están los problemas económicos de las familias, las barreras culturales y las demoras en la entrega de medicamentos. El Instituto Departamental de Salud de Nariño anunció que fortalecerá el seguimiento a las aseguradoras y las capacitaciones en comunidades étnicas, con el objetivo de garantizar atención oportuna y evitar que los niños abandonen sus tratamientos.
1: Son las 7:23. Esta semana en Villa de Leyva, en Boyacá, se va a iniciar la construcción de la hoja de ruta para reconstruir el santuario de fauna y flora de Iguaque, afectado por el gigantesco incendio forestal que empezó allí en esta zona del país. Sebastián Olmos.
6: Tras la liquidación del incendio forestal que durante 7 días afectó al Santuario de Fauna y Flora de Iguaque, las autoridades ya comenzaron a plantear las acciones que deberán desarrollarse para recuperar las zonas más afectadas por las llamas. El alcalde de Villa de Leyva, Nicolás Méndez, señaló que el Ministerio de Ambiente se comprometió a impulsar un plan de choque para la restauración y reforestación de las áreas afectadas por el incendio.
7: Sí, efectivamente, pues la corporación decidió cerrar temporalmente el Santuario de Fauna y Flora Iguaque, y en consecuencia pues prohibir el ingreso a visitantes y de personas no autorizadas al área

0: Este cierre pues se extenderá hasta que el jefe del área protegida y la Oficina de Gestión del Riesgo emitan un pronunciamiento en donde expongan el levantamiento de esta alerta y expresen y sustenten que ha cesado las causas que originaron el cierre del área protegida y que existan las condiciones necesarias para su pronta apertura.
1: La estimación de las áreas afectadas dentro del santuario está entre 1.100 y 1.300 hectáreas, según Parques Nacionales.
2: 7 de la mañana, 24 minutos. 100 emergencias por incendios forestales se han registrado en el departamento del Quindío. Desde la gobernación llaman a reforzar la capacidad de respuesta de los bomberos. Adrián Trejos.
3: El gobernador del Quindío, Juan Miguel Galvis, manifestó que han incrementado la capacitación y la entrega de equipos a los bomberos para responder a las emergencias que se vienen presentando por los incendios forestales.
4: Y también tenemos que estar alertas. Y hoy, pues eso es una invitación a todos los alcaldes. Esa tasa que es la tasa bomberil, esa tasa hoy ellos tienen que fortalecer a los bomberos, como lo hice en su momento a través de la alcaldía de Salento. Fortalecimos a los bomberos, le dimos carros cisterna para poder atender las emergencias y hoy Bomberos Salento es una entidad que de verdad que es con unas connotaciones muy, muy, muy grandes, todos uniformados, con buenos equipos, y creo que eso es lo que tenemos que apuntarle tanto el gobierno departamental como los alcaldes del departamento del Quindío.
3: Los municipios de Génova, Pijao, Calarcá, Salento, Circasia y Armenia son los más afectados por los incendios forestales en el Quindío.
2: 7:25 minutos. El senador Iván Cepeda cuestionó al presidente por su respuesta a los incendios forestales en Tolima y anunció que va a donar su prima especial a los damnificados. Alejandro Hernández.
5: A través de un video publicado en redes sociales, el líder de la oposición en el Congreso de la República cuestionó duramente al gobierno nacional por lo que considera una floja respuesta a los incendios forestales que han consumido ya más de 65.000 hectáreas en el Tolima.
6: Menos show, menos espectáculo, señor de la Espriella, y atender las poblaciones y la riqueza natural, porque está corriendo no solamente peligro nuestra biodiversidad, sino, por ejemplo, una cosa que dicen los habitantes de este territorio es que las reservas de agua del oriente del Tolima están en grave riesgo.
5: Cepeda hizo referencia a un incendio de gran magnitud sobre el cual hasta ahora no se tiene reporte oficial en el Tolima. Él asegura que el fuego ha consumido más de 26.000 hectáreas en el bosque de Galilea.
6: El llamado que hace la población es a que se actúe de manera inmediata, porque aún puede controlarse este incendio. Allí hay especies que son de carácter endémico, pájaros que no hay en ninguna otra parte del mundo y que corren peligro de extinguirse.
5: Finalmente, el senador Iván Cepeda anunció que donará su prima especial para los afectados por los incendios en el Tolima, es decir, más de 18 millones de pesos.
6: He decidido donar esta prima especial y en este caso, este mes lo haré para algunas organizaciones sociales, precisamente en el departamento del Tolima, para socorrer a las víctimas y los damnificados de este departamento frente a este incendio o incendios voraces.
5: Actualmente hay por lo menos dos incendios forestales activos en el Tolima que están siendo controlados en la represa de Prado y Chaparral.
2: Son las 7:27 minutos y como parte de un proceso de formalización turística, la DIMAR entregó 96 matrículas y certificados de navegación a transportadores en la zona insular de Cartagena. Andrés Vizcaíno.
7: Hola, muy buenos días. La Dirección General Marítima, a través de la Capitanía de Puerto de Cartagena, otorgó los permisos a propietarios y operadores de motos acuáticas, además de embarcaciones menores de las comunidades de Tierra Bomba, Boca Chica, Punta Arena, Caño del Oro e Isla Grande, como resultado de un proceso de acompañamiento, inspección y formalización adelantados por la institución durante la campaña denominada Matricúlate. Al respecto, se ha referido Teremara Londoño, secretaria de Turismo de Cartagena.
8: Bueno, aquí lo más importante es ese esfuerzo que hace la Capitanía de Puerto de regular a toda nuestra zona insular en materia de transporte marítimo. Esto es muy importante porque atienden a nuestros turistas que se desplazan de la ciudad de Cartagena hacia la zona insular. Estos turistas pueden tener una garantía que donde se estén transportando cumplen con toda la documentación. ¿Y en qué nos comprometimos? No solamente con la Capitanía de Puerto, sino con la comunidad, es que ahora vamos a hacer toda una reglamentación negociación de precios con ellos para que ellos puedan tener el material y mostrarles a esos clientes que vienen a adquirir sus servicios que cuentan con toda la reglamentación también de parte del sector turismo y que pueden acceder fácilmente a precios justos.
7: Este proceso tuvo una duración de más de 7 meses, donde se realizaron más de 80 inspecciones técnicas que permitieron verificar las condiciones de las embarcaciones y el cumplimiento de los requisitos establecidos.

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9: Colombia empató en esta nueva era del técnico Néstor Lorenzo. Sebastián Vargas.
10: Ha comenzado, Eduardo oyentes, feliz mañana para todos, el segundo ciclo como seleccionador colombiano de Néstor Lorenzo, con empate en Baltimore 1-1 ante la selección mexicana, con una titular base del equipo nacional, todos los jugadores mundialistas excepto el de Álvaro Angulo, el resto estuvieron en Estados Unidos, México y Canadá en el pasado verano. Comenzó ganando Colombia con gol de Luis Suárez a los 9 minutos del compromiso. En la segunda parte terminó igualando México con gol del juvenil de 17 años, Gilberto Mora. Vamos a oír al 10, por lo menos en camiseta, de la selección colombiana de fútbol. Hablamos del hombre de Palmeiras de Brasil, John Arias.
11: Normal de un partido así, reñido, disputado. Yo creo que los partidos recientes entre México y Colombia han sido así, entonces era de esperarlo, pero bueno, yo creo que fue un lindo duelo, un lindo espectáculo, y al final no se nos escapa la victoria, pero pues también hay que reconocerle a México que hizo la parte de él para conseguir ese empate.
10: El equipo colombiano estará hoy regresando a Wilmington, Delaware, donde hará su campo de entrenamiento nuevamente, como lo hizo previo a este compromiso, y preparando el del próximo viernes, segundo partido amistoso de los tres programados. Este será ante Paraguay el viernes 2 de octubre.
9: En otros amistosos, Estados Unidos 4, Perú 1 y Canadá se impuso 1-0 a Chile. El fútbol femenino en Colombia definió nuevo campeón, José Alberto Ortiz.
12: Hola Eduard, el Deportivo Cali se tituló campeón de la Liga Femenina Dimayor 2026, luego de derrotar 4-2 a Independiente Santa Fe en el partido de vuelta de la gran final y acumular entonces un marcador de 7-4 en los dos partidos. Empezó ganando el visitante con golazo de Mariana Zamorano, empató Melanin Aponzá, después Ingrid Guerra para terminar el primer tiempo, consiguió el desequilibrio para las azucareras 2-1. En el segundo tiempo, un autogol de Isabela Cortés permitió ampliar la diferencia por parte del equipo local, que sufrió el descuento otra vez con Mariana Zamorano. Finalmente, Ingrid Guerra puso cifras concretas para el nuevo campeón 4x2. Melanie Aponzá, jugadora destacada del Deportivo Cali, dijo esto sobre el título.
13: Siempre salí con el convencimiento de que este equipo iba por la tercera, por la cuarta a nivel pues general, pero la tercera a nivel personal.
14: ¿Y qué significa ser tres veces campeón?
13: Pues un orgullo enorme y más para el equipo de mis amores. La verdad, soy muy orgullosa de eso, muy feliz y muy agradecida con Dios.
12: Con esta victoria, el Deportivo Cali logró su cuarto título en la liga y se convierte en el equipo más ganador 2021, 2024, 2025 y 2026. Cali e Independiente Santa Fe representarán ahora a Colombia en la Copa Libertadores Femenina.
9: Certamen entre el 15 y 30 de octubre en Ecuador. Cayó el sexto técnico en el fútbol colombiano, Mauricio Gómez.
15: Eduard, se acabó la era de Hernán Darío Herrera en el Once Caldas de Manizales. Anoche, a través de un comunicado, el club oficializó la noticia que se había entregado en el Bar Caracol, ratificando la salida del antioqueño por mutuo acuerdo, en medio de un ambiente hostil en el que la afición pedía desde hace mucho tiempo su salida, sobre todo después de la derrota del pasado viernes 1-3 como local ante Atlético Bucaramanga. Herrera ya había dejado abierta la posibilidad de su salida en la rueda de prensa postpartido.
16: Estoy muy contento en Manizales, quiero mucho Manizales ya. La hinchada me ha recibido bien, ahora se voltea, la hinchada se voltea. Y si es acabo allá, seguiré queriendo mucho Manizales.
15: Hernán Darío Herrera, quien asumió su cargo en octubre del 2023, dirigió en total 156 partidos, incluyendo Liga, Copa Colombia y Copa Sudamericana. Ganó 68, empató 40 y perdió 48, para un rendimiento del 52%. Ante su salida, el club anunció que de manera interina asume el cargo el entrenador Carlos Panelo Valencia, quien se venía desempeñando como uno de los asistentes del arriero.
9: Previamente habían perdido su cargo Richard Páez en el Cúcuta, Jonathan Risueño en Pasto, Camilo Ayala en Alianza, Alfredo Arias de Junior y Fabián Bustos de Millonarios. En la Liga del Fútbol Colombiano, Pereira e Inter Bogotá empataron 0-0, Cúcuta 2 y Llaneros 1 y Junior venció 2-0 al Medellín. Hoy a las 4 de la tarde, Jaguares frente a Alianza y a las 6:05, Fortaleza Deportes Tolima. Balance positivo para Colombia en los Juegos Suramericanos. El enviado Caracol a Argentina, Héctor Chávez.
17: Edward, con una colorida ceremonia de clausura terminaron los 13º Juegos Suramericanos Santa Fe 2026. Con un balance positivo para Colombia, excediendo la expectativa que existía en cuanto a número de medallas de oro. Eran 55 y el país en el tercer lugar de las casillas del tablero general se colgó 69 preseas doradas. El balance del presidente del Comité Olímpico Colombiano, Ciro Solano Hurtado.
18: Bueno, Héctor Eduardo, tú estuviste acá acompañando a nuestros atletas, de verdad unos juegos fantásticos, los atletas hicieron lo mejor posible, fueron unos juegos bastante competidos, pero Colombia sacó su garra en varias disciplinas donde hemos sobresalido, salió adelante, como el ciclismo, como el patinaje, en las mismas pesas. Tenemos algunos lunares en deporte que ni siquiera estuvimos en los juegos, como el racquetbol, como el remo, que dan gran cantidad de medallas, y otros deportes donde tenemos que hacer una estrategia con las mismas federaciones, con el mismo Ministerio del Deporte. Pero en términos general, estamos bastante satisfechos porque Colombia, repito, pasa de 60 medallas de oro. Y bueno, las satisfacciones fueron muy grandes porque además bastantes jóvenes que tienen proyecciones incluso para Australia en el 2032. Y por supuesto ya trabajando con los Panamericanos del año entrante en Lima y el objetivo final que va a ser Los Ángeles, donde Colombia esperaríamos hacer una gran actuación así como se hizo en Londres y así como se hizo en Río de Janeiro.
17: Los Juegos Suramericanos en Argentina fueron ganados por Brasil, el gigante del área. Segundo, los anfitriones, el equipo argentino, y tercero, la delegación colombiana. La cita en los próximos Suramericanos será en el año 2030, en una ciudad aún por definir, probablemente Concepción, en Chile. Y el próximo reto del ciclo olímpico colombiano para nuestros atletas, los Juegos Panamericanos Lima 2027.
9: En Canadá finalizan hoy los mundiales de ciclismo en ruta. Alberto Mora.
19: Eduardo, con los buenos días desde Montreal, Canadá. Colombia está con el objetivo de dar espectáculo en los Mundiales de Ciclismo 2026. El grupo de 5 ciclistas encabezado por Nairo Quintana disputará la prueba élite masculina de ruta este domingo desde las 8 de la mañana, hora colombiana, 9 hora local, en un recorrido de 273 kilómetros partiendo desde Brossard y con la llegada al circuito de Mont-Royal en Montreal, donde deberán hacer 12 vueltas para conocer al nuevo campeón del mundo, que reemplazará en el trono a la gran ausencia del esloveno Tadej Pogačar. Hablamos precisamente con Nairo Quintana y las expectativas de la carrera.
20: Sí, es una carrera claramente para especialistas, donde tenemos que ver luego con los compañeros y el director técnico quién es el que mejor está para poder disputar, para poder estar representando pues, el país delante e intentando buscar la medalla o estar muy cerca de los primeros.
19: Y tenemos que hablar de los grandes favoritos para esta carrera del domingo, el neerlandés Mathieu Van Der Poel, los belgas Wout Van Aert y Remco Evenepoel y la promesa mexicana Isaac del Toro son los más opcionados para llevarse el maillot arcoíris en Montreal. Veremos que nos deja una carrera que tendrá un tiempo estimado de carrera de 5 a 6 horas. Y quién se alza con la prueba que dará cierre a los Mundiales de Ciclismo 2026.
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24: Ya tenemos las 7 de la mañana, 41 minutos desde el gremio gastronómico del Quindío a Codres. Están llamando la atención por el sismo económico luego del terremoto. Algunos empresarios están suspendiendo contratos, otros redujeron sus operaciones y cierres temporales, poniendo en riesgo el empleo en esta región del país. Adrián Trejos.
25: En Caracol Radio Armenia hablamos con Camilo Carmona. Él es el director de la Asociación Colombiana de la Industria Gastronómica, Acodres en el Quindío, uno de los sectores más afectados luego del terremoto, y nos contó precisamente las circunstancias de cómo está el sector y el llamado al gobierno nacional.
26: Bueno, en este momento tenemos una gran afectación del sector gastronómico, especialmente concentrado en los municipios de Montenegro y Quimbaya, con temas de infraestructura, donde más de 120 establecimientos han estado cerrados. Y pues obviamente esto genera pérdidas económicas, pero además de las pérdidas económicas, genera desempleo en los municipios, que esto pues obviamente afecta significativamente la imagen también del departamento. De la mano con eso, pérdidas económicas muy grandes, hay un promedio del 80% en pérdidas económicas, en disminución de las ventas en municipios como Salento, Finlandia y otros municipios conexos al sector turístico. Y esto pues genera una gran preocupación porque genera pues además de eso que los empresarios busquen alivios, especialmente en temas de nómina, servicios de arrendamiento, entre otros. De verdad que las afectaciones no solo son estructurales sino también económicas, y este sismo económico nos está generando pues gran preocupación al sector, y lo que está haciendo es que los empresarios, algunos suspendan contratos, otros generen reducción en sus operaciones y cierres también temporales de algunas actividades. Estamos muy preocupados y hacemos un llamado al gobierno nacional para que el tema de los alivios tributarios y los alivios también económicos lleguen pronto al sector gastronómico y al sector turismo y hotelero, porque de verdad vemos que el tema de promoción necesitamos fortalecerlo, porque no están llegando turistas, no están llegando visitantes, ha bajado significativamente, y el turismo extranjero también ha bajado en todo el departamento, y pues claramente como gremios estamos muy afectados. Actualmente en el departamento más del 80% del sector, 80% de los establecimientos del sector gastronómico, realmente pues municipios como Salento y Finlandia están funcionando totalmente y al 100%, algunos con algunos ajustes en temas de infraestructura, pero temas menores que han venido soportando y que han solucionado, y municipios como Quimbaya y Montenegro, pese a la situación, muchos de los establecimientos que no están en las zonas centrales de los municipios ya están abiertos también. Entonces invitamos también a la comunidad para que visiten a los municipios.
25: Escuchábamos a Camilo Carmona, el director de Acodres en el Quindío, y la situación del sector gastronómico luego del terremoto.
24: También vendedores informales afectados por el sismo buscan recuperar sus ingresos con apoyo de la alcaldía de Pereira. Más de un centenar de comerciantes de Vive 100 y Bonais fueron caracterizados para recibir un beneficio de $1,000,000. Laura Quiseno.
0: Para muchos vendedores ambulantes de Pereira, la comercialización de sus productos en las calles representa su principal fuente de ingresos. Sin embargo, las dificultades económicas derivadas del sismo han puesto en riesgo la estabilidad de numerosas familias que dependen de esta actividad. Con el propósito de identificar a esta población y brindarles alternativas de recuperación, la alcaldía de Pereira adelantó una jornada de caracterización en la Plaza de Bolívar, dirigida a comerciantes de Vive 100 y Bonais, que no hacen parte del registro oficial de vendedores informales. Mauricio Salazar, alcalde de Pereira.
1: Los recursos son escasos y pues vamos a ayudar hasta donde nos alcance. Hay un sector muy golpeado y que además es muy vulnerable, que son los vendedores ambulantes.
0: En total fueron identificadas 127 personas, de las cuales 68 son adultos mayores de 60 años y 9 están en condición de discapacidad. La información recopilada será revisada por la administración municipal para establecer quiénes cumplen los requisitos para recibir un apoyo económico de $1,000,000 destinado a fortalecer sus negocios y adquirir mercancía.
24: 7:46 a.m. La alcaldía de Manizales y el Ministerio de Cultura estudian alternativas para recuperar bienes patrimoniales y arquitectónicos afectados por el terremoto, por lo que trabajarán de manera articulada para superar las consecuencias de esta emergencia. Andrés Felipe Posada.
2: En las últimas horas, el alcalde de Manizales, Jorge Eduardo Rojas, y la ministra de Cultura, Paola Holguín, recorrieron algunas infraestructuras afectadas por el sismo para conocer de primera mano las verdaderas necesidades que existen para efectuar las futuras acciones de recuperación. La jefe de la cartera ministerial destacó la atención hecha por la administración municipal. Paola Holguín, ministra de Cultura.
3: Toda la solidaridad con las víctimas, de los familiares de quienes perdieron todo, de quienes terminaron heridos, en fin. Pero también un reconocimiento, alcalde, a usted y a esta comunidad, porque a pesar de lo difícil y doloroso el momento, encontramos una ciudad viva, que está en pie, que está avanzando, donde se están haciendo labores, donde cada uno está haciendo la tarea, por el orden además con el que se empeñaron en este proceso de reconstrucción, y mi llamado a todos los colombianos. Pasamos unos primeros momentos y unas etapas. Viene la etapa que es más larga y más costosa, que es la etapa de la reconstrucción. Y ahí vamos a tener que trabajar todos, sector público, el sector privado, la academia, porque nosotros necesitamos que nadie se quede atrás.
2: Por el momento, la alcaldía y el ministerio mantendrán el trabajo articulado para definir las acciones de recuperación de los bienes patrimoniales en Manizales.
24: 7:47, el gerente de Empresas Públicas de Armenia confirmó que con Andesco solicitaron al gobierno nacional que suspenda la aplicación del nuevo marco tarifario que aumentó el precio de la factura de agua en medio de la emergencia. Adrián.
25: El gerente de Empresas Públicas de Armenia, EPA, Pablo César Rodríguez, habló de las tarifas de acueducto y alcantarillado en la ciudad de Armenia y la solicitud que con Andesco han hecho el gobierno nacional para suspender el nuevo marco tarifario, ya que se han disparado las tarifas en esta ciudad.
4: Adicional a eso, importante manifestarle a todos que nosotros desde el mes de julio adoptamos la nueva metodología tarifaria en agua potable y saneamiento básico, la resolución 1032 de la Comisión Reguladora de Agua Potable, que es para todo el país. Eso ya se hizo desde Andesco, de la agremiación de todos nosotros. Ya se presentó también un proyecto al gobierno nacional, pero hasta el momento, vuelvo y le repito, goza de legalidad ese acto administrativo hasta que no haya una modificación o simplemente digan no, suspendemos acá todo lo que tiene que ver con esta resolución y vamos a implementar otra, no podemos hacer ningún cambio.
25: El gerente de Empresas Públicas de Armenia también se refirió a los alivios que se están brindando a las personas que resultaron afectadas en el terremoto y que ya no están ocupando sus viviendas.
4: Y atenderlos a cualquier solicitud. Si ellos tienen uno de estos tipos de afectación porque no pueden estar en su vivienda, ajá, porque quedó
25: porque están evacuados,
4: simplemente pueden venir. Nosotros hacemos una una verificación y si está inhabitable nosotros desde comercial organizamos y se suspende un cobro que se les hace a ellos por un tiempo. Si ya después de que el municipio de Armenia, a través de infraestructura, salgan los actos administrativos, por ejemplo, demolición de algunas unidades habitacionales, allí nosotros lo que hacemos es inactivar la matrícula. Es decir, no hay ningún cobro, no hay absolutamente nada.
25: Se espera precisamente que se tome una decisión porque las tarifas se incrementaron antes del terremoto y esto ha generado, por supuesto, preocupación y malestar entre la comunidad.
24: 7:49 minutos, Bogotá se prepara para una nueva carrera organizada por la aerolínea Avianca. En la versión de este año, gran parte de los recursos irán destinados a ayudas para los damnificados del terremoto. Para hablar de este tema, Claudia Camila Vargas está con una invitada especial.
5: Pues qué gusto saludarlos y esta vez con temas de deporte como nos gusta en Caracol Radio porque se acerca una carrera súper importante, el Run Tour de Avianca, una carrera de 10 y 15 kilómetros que se realiza acá en Bogotá y que este año tiene un sentido social muy especial. Pues para hablar de ese tema nos acompaña Ángela María Orozco, ella es la vicepresidenta senior de Asuntos Corporativos de Avianca. Doctora Ángela María, bienvenida a Caracol Radio.
6: Muchísimas gracias por la invitación y qué rico estar contigo y con tus oyentes esta mañana.
5: Empecemos, vicepresidenta, por esta carrera. Cuéntenos cuáles son esas novedades que tendremos este año.
6: Mira, el Run Tour de Avianca es la carrera que Avianca desarrolla precisamente con todos sus aliados sociales. Es el 4 de octubre, como dijiste, es 10K y 15K y promueve el Banco de Millas de Avianca, que es el mecanismo a través del cual apoyamos a todos nuestros aliados sociales para ir a territorio a llevar brigadas de salud, para ir a territorio a llevar expertos en saneamiento básico y agua potable, para ir a territorio a llevar expertos en biodiversidad y, muy importante, para ir a territorio en momentos de emergencias como el ocurrido con el terremoto el 10 de agosto pasado. Gracias a ese banco de millas logramos ya movilizar más de 520 toneladas de ayuda humanitaria a todas las zonas afectadas. Hemos logrado transportar más de 270 entre rescatistas, expertos en salud, expertos en terremotos, no solo de Colombia, sino traerlos de distintas partes del mundo para llevarlos a territorio a apoyar en la emergencia. Y la buena noticia es que vamos a seguir, y con las millas donadas en esta carrera vamos a seguir apoyando la reconstrucción de las zonas afectadas. Vamos a seguir llevando ayuda humanitaria y ayuda para la reconstrucción a través de nuestros 29 o más de 29 aliados sociales.
5: Es una gran noticia, de hecho le cuento que yo ya estoy inscrita, mi editor Luis Enrique Hurtado también ya está inscrito en esos 15K y vamos a mejorar el tiempo. Usted, doctora Ángela María, ya está inscrita y a propósito, ¿cómo pueden inscribirse las personas que nos están escuchando?
6: Mira, pueden inscribirse en la página web de Avianca donde aparece Run Tour Avianca. Como sabes, además, a cada persona que se inscriba les regalamos 325 millas. Y esto ha logrado que el año pasado tuvimos más de 8.000 inscritos y donaron alrededor del Run Tour más de 225.000 millas. A raíz de todo lo que se hizo con el Banco de Millas en el 2025, logramos que hubiera 16 millones de millas donadas, que es lo que le permitió a nuestros aliados sociales atender más de 44.000 personas en territorio. Así se pueden inscribir, los estamos invitando. Yo estoy inscrita, yo quiero decirte una cosa, yo no corro, yo camino rápido, pero no corro. O sea, yo no soy la experta, pero claro que estoy inscrita para caminarla, porque sobre todo lo más importante de esta carrera es que tiene propósito. Y el propósito es seguir llevando apoyo al territorio y a las zonas alejadas de las capitales que necesitan nuestro apoyo.
5: Para que las personas que nos están escuchando se vayan animando, ¿nos puede dar detalles de ese recorrido? ¿Dónde se inicia? ¿Cuáles son esos aliados?
6: Mira, los aliados tenemos, en este momento tenemos algo especial, y es que esta carrera de este año la hicimos mucho más inclusiva para las personas con discapacidad. Y por eso trabajamos con el INSI, el Instituto Nacional de Ciegos, con FENASCOL, con CIREP, con Best Buddies, y vamos a tener una señalización especial para las personas con discapacidad auditiva. Vamos a tener rampas especiales en distintos sitios de la carrera, como en la partida, en la meta, en las distintas tarimas, en las zonas de atención. Vamos a tener también unos baños asequibles. Todo esto precisamente dentro del marco del programa de accesibilidad que tiene Avianca como parte del Grupo Abra, para tener y permitirle un mayor acceso y una mejor experiencia a las personas con discapacidad.
5: Pues qué bien, doctora Ángela María Orozco, gracias por estar con nosotros en Caracol Radio. Sin duda una emotiva carrera, esta vez con un sentido social, el Run Tour de Avianca. Nos veremos allí entonces el 4 de octubre.
6: Los invito a todos a inscribirse. Creo que, como dijiste, es muy importante, primero porque es la manera como año a año nosotros promovemos el deporte y el bienestar, sino que también promovemos todas las causas de nuestros aliados sociales para llevar atención a territorio. Y hoy con un propósito mayor, seguir apoyando en la emergencia y en la reconstrucción de los territorios afectados por el terremoto del 10 de agosto.
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0: Escuchamos al maestro Carlos Vives, quien cumplió la segunda noche de conciertos en el Movistar Arena. Mariana Quintero.
1: Sí, Freddy, en estos momentos estamos escuchando el último disco, la canción con la que Carlos Vives sorprendió al público en Bogotá al compartir escenario por primera vez con su hijo, Pedro Vives. El momento ocurrió durante el concierto que el artista Samario ofreció en el Movistar Arena como parte de su tour Al Sol. Pedro acompañó a su papá para interpretar esta canción que hace parte del más reciente álbum de Carlos Vives y que además lleva el mismo nombre. Pero esto también no fue la única sorpresa de la noche, pues durante el concierto una pareja se comprometió en medio de la canción Te Dedico, convirtiendo el show en un momento todavía mucho más especial. También Carlos Vives compartió en el escenario con la cantante nariñense María Food, con quien interpretó La Tierra del Olvido. Una noche de música, sorpresas y familia que marcó el inicio del tour Al Sol.

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8: 8 de la mañana, aquí están las noticias. Santander pidió ser incluido en la estrategia de seguridad que el gobierno nacional adelanta en el sur de Bolívar. María José Parra.
9: El pronunciamiento se conoció mientras el ministro del Interior, Rodrigo Lara, se desplazó al sur de Bolívar con la cúpula militar y policial para revisar la situación de seguridad con los alcaldes de la región. El gobernador de Santander, Juvenal Díaz, aseguró que Santander no fue convocado a ese encuentro y anunció que buscará hablar con el ministro para que el departamento sea tenido en cuenta en las medidas que se definan para esa zona.
10: Porque Santander es muy importante. Y el hecho de que Santander se haya mantenido seguro no quiere decir que nosotros esperemos a que haya una crisis para poder mirar qué acciones vamos a tomar. Entonces vamos a pedirle al ministro que mire Santander, a los comandantes de fuerza, para que tomemos las medidas para anticiparnos. Santander debe mantenerse tranquilo y seguro. Santander ha aportado 67 mil millones de pesos en recursos para la seguridad. Los solos Simbri, los drones, las motos, los vehículos, etcétera, etcétera. Y vamos a seguir aportando, tenemos que hacerlo porque me parece que es una capacidad muy importante.
9: El gobernador ha venido insistiendo en que el Magdalena Medio requiere acciones preventivas por la cercanía con el sur de Bolívar, donde operan distintos grupos armados.
8: Reapareció el niño de Cúcuta que le pidió ayuda al presidente para que le brindaran atención médica, Ana María Rueda.
1: Lucas Murillo, el niño cucuteño de 7 años que fue sometido a una compleja cirugía de corazón el pasado 21 de septiembre debido a una cardiopatía congénita, continúa avanzando en su proceso de recuperación en la Fundación Cardiovascular de Colombia en Florida Blanca, Santander. Luego del procedimiento, el menor reapareció en un video difundido desde la institución médica, donde contó cómo se siente y envió un mensaje de tranquilidad a quienes han estado pendientes de su evolución.
4: Estoy bien y ya me hice la cirugía y también que pues me duele un poco, pero un doctor me pone medicamento y con eso está bien. Y también hago terapia y también me pone a caminar.
1: El caso de este niño cucuteño ha generado atención y solidaridad entre familiares, amigos y personas que han seguido de cerca su proceso desde el diagnóstico de su cardiopatía congénita.
8: En Santa Marta, el alcalde Carlos Pinedo reaccionó al anuncio del gobierno sobre las plantas desalinizadoras, que dijo David de Chávez.
11: El alcalde de Santa Marta, Carlos Pinedo, pidió conocer las razones técnicas por las que el gobierno nacional descartó el proyecto de plantas desalinizadoras anunciado para la ciudad. El mandatario aseguró que se reunirá la próxima semana con el ministro de Vivienda para revisar las alternativas de abastecimiento.
12: Las especificaciones técnicas no las tengo. El presidente acaba de anunciar que técnicamente no son viables las plantas. Nosotros nos vamos a reunir con el señor ministro en los próximos días. Vamos a tener las mesas de trabajo para ver cuáles son las justificaciones que tiene el gobierno nacional y técnicamente por qué no son viables las plantas.
11: Pinedo también señaló que el distrito tiene proyectos inscritos ante el Ministerio de Vivienda, entre ellos una alternativa para llegar agua desde el río Toribio. Mientras tanto, aclaró que el proyecto del Curbal continúa con recursos propios del distrito y que la planta tiene prevista la colocación de su primera piedra en los próximos días.
8: Sigue temblando en Chaparral, Tolima. El Servicio Geológico Colombiano reportó que sobre las 7:57 de la mañana se registró un sismo de magnitud 4,1 con una profundidad de 10 kilómetros. Ya van más de 900 temblores en esta zona en una semana. La Procuraduría investiga al gerente del Hospital de Caldas, Antioquia, porque habría comprado equipos por 1.600 millones de pesos y desde el 2025 están archivados porque el centro médico no cuenta con personal capacitado para su manejo. Norbey Valladolid.
13: Freddy, se trata de Juan Carlos Sánchez Fernández, quien es el gerente del Hospital Público San Vicente de Paúl, a quien la Procuraduría le abrió una investigación e indagación previa, ya que se le señala de cometer presuntos actos irregulares que comprometieron 2.400 millones de pesos. Según el Ministerio Público, el funcionario el pasado 1 de enero de 2025 habría realizado una contratación de 444 millones de pesos sin el consentimiento de la Junta Directiva, lo que según el reglamento no estaría permitido. Esta es solo una de las investigaciones. La otra es la presunta contratación desde enero de 2026 por más de 1.600 millones de pesos para la compra de equipos biométricos especializados, los cuales no estarían en funcionamiento, dado que el hospital no cuenta con el personal requerido para su operación. El otro hecho que llamó la atención de la Procuraduría y que le está poniendo la lupa es que el gerente Sánchez Fernández tendría una relación sentimental con la jefe de talento humano del hospital, lo que podría configurarse como un conflicto de intereses y que no fue declarado por el funcionario. Esta relación, señala la entidad, estaría beneficiando a la mujer con ausencias sin autorización y además la presunta utilización de un vehículo contratado por el centro médico, pero que estaría siendo usado con fines personales.
8: Y en Pereira, alias Pipe, señalado de pertenecer al Grupo Cordillera, fue trasladado a una cárcel de máxima seguridad en Ibagué por instrucción del gobierno nacional. Laura Quisena.
14: Las autoridades trasladaron de Pereira a Ibagué a alias Pipe, uno de los internos que, según la información de inteligencia, tendría vínculos con estructuras criminales que operan en la ciudad. El hombre fue llevado al establecimiento penitenciario y carcelario de mediana y máxima seguridad de Ibagué. Según la policía, Pipe es señalado de tener relación con los rombos y con la cordillera, además de aparecer vinculado en investigaciones por homicidios selectivos y hechos relacionados con sicariato. También habría sido identificado como una persona que pretendía atentar contra un integrante de la institución. El coronel Óscar Ochoa, comandante de la Policía Metropolitana de Pereira.
15: Trasladamos a alias Pipe, importante delincuente de Villa Santana, a un centro carcelario de máxima seguridad a nivel nacional. Fue trasladado a partir de las directrices del gobierno nacional de estos delincuentes a otros centros carcelarios. Vamos a continuar con otros 10 delincuentes que están en lista y ha sido priorizado Pereira para trasladar este tipo de delincuentes a otras cárceles.
14: El traslado a un establecimiento penitenciario de mayor seguridad busca limitar las comunicaciones ubicaciones y contactos que puedan utilizarse para ordenar o coordinar delitos desde prisión, entre ellos extorsiones y otras actividades asociadas a estructuras criminales.
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0: muy buenos días, bienvenidos a una nueva edición de A Vivir, que son dos días. Un abrazo grande a todos nuestros oyentes en la ciudad de Bogotá, un sol divino. Y qué mejor manera de empezar un domingo que celebrando la vida del príncipe de la canción, que lastimosamente un 28 de septiembre, hace ya 7 años, partió de este mundo, pero nos dejó una carrera musical impresionante, éxitos los que quiera, así que los estamos leyendo en @avivircaracol, nuestra cuenta en X, nuestro fanpage en Facebook, nuestro Instagram @avivircaracol y en caracol.com.co a través de Hable con el programa, señor.
1: Nuestra cuenta en X.
0: También es 316. Ay, veteras. ¿Qué tal empezar con José José? ¿Tú?
1: No, usted me hizo la vida. Qué alegría poder escuchar a José José. Tal vez uno de los mejores intérpretes de la historia en español.
0: O sea, para mí, voces latinoamericanas de hombres que yo diga inconfundibles, incomparables, que no hay manera de que los superen, ojalá que sí, pero Luis Miguel y José José.
1: ¿Qué fue lo que puso? ¿Qué estamos oyendo?
0: Estamos escuchando Preso.
1: Uy, qué buena canción, además.
0: Si la quiere dedicar a Roa Ver Caracol también. Aquí una vida, le hacemos dedicatoria.
1: Una vida muy atribulada, una cantidad de problemas con los consumos y con los abusos de sustancias ilícitas y también de alcohol. Pero donde se paraba José José desde que tenía 17 años, dejó una huella imborrable. Y por eso hoy lo recordamos. Muchos de los músicos latinoamericanos posteriores han rendido homenaje, tributo. Recuerdo, por ejemplo, a Juan Carlos Coronel, que también le gusta mucho a usted.
0: Ah, lo amo. Y también es de las mejores voces de hombres colombianos, las de el gran Coronel. O sea, me encanta la voz de él. Y él le ha hecho varios tributos, también es muy fan. Y cantar José José Andrés, eso no es para cualquiera.
1: Pero recuerda que, casi digo Daniel, Juan Carlos Coronel le hizo un gran tributo que era de un príncipe para un príncipe.
0: Sí, señor.
1: Y en un momento en el que se necesitaba hasta recoger dinero para la manutención y para la salud de José José, el mismo José José le dice a Juan Carlos Coronel: hijo, no, gracias, yo salgo adelante.
0: No, esa no me la sabía.
1: Bueno, eso está en mi banda sonora para que lo oiga. Hoy, con un sol divino, como usted dice, en la ciudad de Bogotá, repórtenos cómo está su cielo en cualquier lugar de Colombia o del mundo, porque recuerde además que estamos en la costa este de los Estados Unidos en los 106.3. Allá está Edgar López, trabajando todos los días para que la radio continúe adelante en Caracol América.
0: En Miami, él se va todos los fines de semana, tiene que estar allá pendiente de la señal para que todas las personas que están en Miami, pues qué bueno que disfruten, se conecten a su país y sobre todo el fin de semana, pues estén con nosotros a conocer con noticias buenas, a empezar. Yo siento que empezamos semana los domingos.
1: Ah, sí, señora.
0: Con A Vivir.
1: Muchos de los calendarios viejos comenzaban el domingo, ¿se acuerda? Y terminaban el sábado.
0: Ah, ¿no sabía?
1: No comenzaban el lunes y terminaban el domingo, sino comenzaban el domingo y terminaban el sábado.
0: Pero me parece lindo empezar con nosotros, queda uno súper bien, con buena energía, buenas noticias. Hoy, por ejemplo, les vamos a hablar de un colombiano que recibió un premio llamado Industry Application Excellence por el gigante DJI, que es una gran marca tecnológica que hace justamente herramientas para grabar. Hay una profesora que está rescatando, Andrés, los sonidos tradicionales del Caribe. Les tenemos un festival que cumple 15 años defendiendo el poder de las ideas y creatividad. Y la segunda parte también de la banda sonora con la gran Catalina Gómez Ángel, que les hemos contado fue la ganadora este año. Recibió el premio a la excelencia de la Fundación Gabo 2026 por ser una de las mejores periodistas que tiene este país, Andrés.
1: ¿Me trajo pan?
0: Bueno, le doy medio palito de queso.
1: Bienvenidos, es A Vivir, que son dos días, José José.

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0: ¿Esa es Madonna?
1: Esa es Madonna. Esa es Madonna.
0: Oiga,
1: 2026.
0: Que lanzó canción hace poquito.
1: Con Charlie XCX. Álbum, wow. Y todo. Y es todo así como vamos a acabar con todo. ¿Qué hora son? En Londres ya son las 2.
0: En algún lugar ya se puede servir algo.
1: Sí, señor.
0: ¿Y por qué estamos oyendo a Madonna?
1: Pues le cuento que hoy, no sé si usted todavía ve los MTV Video Music Awards.
0: Les perdí la pista, pero cada que sé que existen algunos premios, antes de que se acaben los veo.
1: Yo también. Hay un momento en mi vida más que los MTV eran como súper importantes.
0: Pero por supuesto.
1: Yo siento que ya no son tan importantes.
0: ¿Dónde era que entregaban una astronauta en Latinoamérica?
1: Es ahí. Los VMA es el Moonman, okay. El famoso Moonman que entregan en los MTV Video Music Awards, que son hoy entonces, para que no se los pierdan. Hora Colombia, empiezan a las 6 de la tarde por MTV. Y el show tiene una gran sorpresa, Andrés, y es que ya anunciaron que solamente va a durar 2 horas. Porque para los que somos amantes de las premiaciones, la mayoría de las premiaciones duran más de 3. Los Grammy y los Oscar alcanzan a llegar casi a las 4 horas y los MTV anunció como no. Sé que ustedes ya no pueden concentrarse, que les cuesta estar sentados mucho tiempo, pues los VMAs este año van a durar solamente 2 horas. La idea es además llenarla de presentaciones y muy poquitos premios. La mayoría de los premios se van a entregar fuera de cámaras. Y pues estamos escuchando a Madonna, perdón, porque ella es la encargada de abrir el show esta tarde. Es su primera presentación en los MTV Video Music Awards en 23 años.
0: Oye, ¿y en dónde los vemos si MTV ya no existe en Latinoamérica?
1: Hay MTV en canal de pago. Señal paga.
0: Entendido, no sabía.
1: Sí, si usted paga, tiene MTV todavía. La gran noticia es esa, que Madonna hace 23 años no se presentaba. La última vez, si no me equivoco, fue cuando le dio el besito a Britney Spears y a Christina Aguilera.
0: ¿Desde eso?
1: Cantando.
0: Eso tiene por ahí 20 años, Hazel.
1: Sí. Sí, señor. Esta va a ser la quinta vez que Madonna abre unos MTV y entonces supera a Rihanna. Rihanna tenía el récord con 4 presentaciones. Llegó Madonna, estaban ellas empatadas. Y ahora Madonna tiene el récord entonces de la mayor cantidad de veces abriendo los MTV. Como les digo, son solamente 2 horas y vamos a tener muchos tributos. Uno de esos va a ser justamente para Dolly Parton. Kacey Musgraves va a cantar en

0: Swifties. Taylor Swift, ella además, algo que sí es de admirar, que tiene la fama que tiene, y ella va a cuanto premio la invitan, pasa por la alfombra. O
1: y
0: sea,
1: se sabe todas las canciones de cualquier género.
0: Divina. A mí,
1: es
0: por
1: impresionante,
0: eso,
1: Taylor Swift.
0: Te quiero, Taylor Swift, pues va a recibir un premio que inventaron para ella. Se llama el MTV Video Music Award.
1: Como el premio de paz de la FIFA, una
0: algo
1: cosa
0: así. Artist Director Honors. Ella le van a entregar este premio de dirección porque se ha ganado el premio a mejor dirección de un video 4 veces. Ajá. Por The Man, All Too Well, Antihero y por Fortnite, y por eso le van a entregar el premio de Artist Director Honor. Y además, para las Swifties y los Swifties, ella estrenó una canción que se llama Patient Zero, pues el video que lo protagoniza Dakota Johnson, que no sé si se acuerdan de ella,
1: claro,
0: por 50
1: sí.
0: Sombras de Grey.
1: Ajá.
0: Ella es la protagonista del video, y el video se va a presentar en exclusiva para el mundo hoy a través de los MTV Video Music Awards.
1: Pues
0: está por ahí Alex Warren.
1: Ajá, qué bonita evocación de eso clásico, de eso que nos gustó, porque usted y yo somos generación MTV.
0: No, enterita. Adivine quién es el host.
1: ¿Quién?
0: Vino acá, es rapero, hace hip hop.
1: Will Smith.
0: Snoop Dogg.
1: No,
0: sí, señor.
1: Bueno.
0: Eso va a ser una locura porque el señor nunca está en sus cinco sentidos. Entonces, bueno, veremos a Snoop Dogg de presentador. Como le digo, si usted de pronto no tiene MTV, pero en Colombia MTV los derechos también lo tiene Paramount Plus. Si tiene la aplicación de Paramount, que es un otro servicio de streaming como haga de cuenta HBO, como Netflix, puede ver los premios en vivo en Paramount Plus también.
1: Le quiero presentar al ingeniero aeronáutico quindiano, más específicamente Cuyabro, Daniel Tobar. Daniel, bienvenido, buenos días.
2: Hola, buenos días, ¿cómo?
1: Uy, ingeniero, no le oigo bien. Ingeniero, ¿está por ahí?
2: Sí,
1: ah, ya
2: lo escucho.
1: ¿Desde dónde nos contesta, ingeniero?
2: Ahora mismo soy en la finca. Hoy el domingo a estar con la familia por acá en la finca.
1: ¿En la finca
2: Córdoba,
1: en dónde?
2: Quindío.
1: ¿En el Quindío en dónde? ¿Pa qué lado?
2: Córdoba, Quindío.
1: Ay, Córdoba, qué delicia. ¿Qué tal está su cielo en este momento, ingeniero?
0: Divino está.
2: De momento un poco nublado, pero bien, bien. Ya dio mucho.
1: Hazel, ¿usted conoce la marca DJI?
0: Sí, es una marca que la mayoría la conocemos porque hace cámaras portátiles para la gente que hace creación de contenido.
1: Drones.
0: Sí, tienen como una barrita, pero la definición es impresionante y tienen control de movimiento. O sea, están muy famosos en este momento con toda la generación de contenido.
1: Pues resulta que DJI, que es un gigante justamente para eso, para la creación de contenido audiovisual, le dio a este ingeniero que estamos escuchando, que está en la finca familiar en Córdoba, Quindío, el premio Industry Application Excellence, justamente porque aplica la tecnología que ellos tienen para el mejoramiento de una sociedad, de una comunidad. Ingeniero, felicitaciones y cuéntenos a propósito de ese proyecto.
2: Ah, gracias por el reconocimiento. Bueno, yo creé el proyecto a partir pues de una problemática que uno presencia mucho en las fincas, y es el tema del inventario. Sí, muchas fincas, muchas empresas agrícolas no tienen a ciencia cierta con claridad pues cuál es su inventario. Entonces lo que me ocurrió a mí fue eso, crear una aplicación que pudiera hacer el inventario en tiempo real, porque normalmente uno lo que hace es tomar las fotos del dron y luego en otro programado ahí cuenta los árboles y saca pues ya el total. La idea que yo tuve, el proyecto que presenté, es pues el dron va haciendo el vuelo, va haciendo el conteo y aterriza en el vuelo, le da una información de los individuos. No toca esperar una semana, 15 días, mientras se hace todo el trabajo en oficina.
0: Daniel, este proceso del conteo que hace el dron mientras está haciendo como el sobrevuelo, se une, no sé, con inteligencia artificial, la manera como de programar algo para que el reconocimiento que vaya haciendo el dron traduzca en tiempo real lo que va viendo.
2: Sí. La manera en cómo funciona es el dron de DJI y un dispositivo que ellos tienen que se llama el Manifold 3.
0: Mm.
2: Este es un dispositivo donde uno puede cargar los algoritmos que uno haya desarrollado para hacer el procesamiento de información en tiempo real. Es decir, claro, el dron va tomando las fotos y el otro dispositivo, junto con el algoritmo, va escaneando cada foto y va detectando cada árbol. Como cada foto está georreferenciada, lo que el programa hace es como, bueno, en esta foto trazo como una especie de cuadrícula para georreferenciar cada planta. Y ya cuando aterrices ya tienes todo el inventario hecho y pues adicionalmente las fotos. Ya no, y lo que les digo, no toca esperar a una semana, 15 días a que se haga el postproceso, sino inmediatamente tiene la información, porque pues es el mayor problema que hay.

0: el tema, ¿cuánto demoro en obtener toda la información para tomar decisiones?
1: Mire, hay cosas que, como usted no vive con ellas y no las necesita Heiser, pues a usted no se le ocurren. No, sí. ¿A quién se le ocurre que uno tiene que contar los árboles y hacer el inventario que uno tiene en una finca? Okay, listo, tengo una finca, se me ocurrió. Pero me demoró 2 semanas en hacer el inventario y en esas 2 semanas pudo haber pasado algo y de pronto ya no es real ni fiel. Este ingeniero colombiano, Daniel Quindiano, Daniel Felipe Tobar Rendón, pues creó la forma de hacerlo utilizando la inteligencia artificial de una manera bonita, posible, y que próximamente estará tal vez como herramienta para quienes tengan finca en cualquier lugar de Colombia, en cualquier lugar del mundo. Daniel, ¿a cuánto estamos de que esto sea algo de consumo popular y que le sirva a la comunidad en general?
0: Pues la verdad, estoy desarrollando muchos, pues para otros cultivos. Inicialmente la propuesta con la que me presenté en el concurso era solamente para el cultivo de plátano. Ahorita estoy entrenando el algoritmo para otros cultivos como café, piña, aguacate, frutales en general. Lo ideal es poder empezar a finales de este año ya empezar a hacer no solamente las prácticas en campo con los otros cultivos, sino también empezar a comercializarlo, a comercializar el servicio, porque no es solamente acá en Colombia donde están requiriendo o donde me han escrito.
1: Claro.
0: Uh-huh. He hablado con mucha gente de Centroamérica, de Canadá, Estados Unidos, de Ecuador, Perú, me han escrito mucho aquí en Colombia claramente. Después, sí, es muy bacano ver lo que surgió como en principio como una necesidad para mí para poder entregar trabajos más rápido y un poco más confiables, ya lo vean como tan necesario en gran parte del mundo y que estén muy entusiasmados de poder utilizar este programa que desarrollé.
1: Hablamos con un ingeniero quindiano que la hace posible y que próximamente va a aportar para hacer esos inventarios. ¿Usted sabe cómo le dicen a Córdoba Quindío?
2: No.
1: Le dicen el susurro de los guaduales.
2: Ay, qué lindo.
1: Divino, ¿no?
2: Sí.
1: Muchas gracias a Adrián Trejos, nuestro poético director de noticias allá en el occidente colombiano. Ingeniero, nos espera un momentico que tenemos compromiso con deportes y volvemos con usted.
0: Claro, que sí, no hay ningún problema.
1: Regresamos en segundos.

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16: Junior con goles de Teófilo Gutiérrez de penalti y un autogol de Jayen Palacios venció 2-0 el Medellín y llegó a 9 puntos en la liga y mantiene la opción matemática de clasificar a cuadrangulares. El técnico Sebastián Viera.
17: Contento por haber ganado, por sobre todas las cosas, por sobre todo el juego, lo que hagamos, tenemos que ganar. Sí, eso es lo que vale. Hoy ellos quedaron con 10 nuevamente, el rival queda con 10 minutos 15 más o menos. Y nosotros, yo creo que nos veníamos del partido. Después llegaron los goles, gracias a Dios, pero no fue fácil. No fue fácil porque Medellín también trabaja muy bien, tiene jugadores rápidos para el contraataque.
16: En otro encuentro por la fecha 12 de la liga, Pereira e Inter Bogotá empataron 0-0. Y Cúcuta ganó en el General Santander. Gabriel Coco Gómez.
18: Así es, Eduardo. Importante victoria para el Cúcuta Deportivo 2-1 ante Llaneros, con goles de Jaime Peralta al minuto 6 y de Leider Verdugo al minuto 45 más 3 de tiro penal. El descuento del equipo del Meta por intermedio de Yorleis Mena al minuto 57. En Llaneros fueron expulsados Denis Quintero al minuto 90 más 5 y su entrenador José Luis García. El técnico del cuadro cucuteño, Nicolás Chiesa.
19: Creo que el equipo dio una demostración de que es un equipo de hombres, un equipo unido, un equipo fuerte, un equipo que tiene una energía positiva, capaz de superar las dificultades. Veníamos de 2 tropezones, que nos levantamos con un gran partido.
18: Llaneros es puesto 11 con 14 puntos, mientras que el Cúcuta es puesto 12 con 12 unidades.
16: En el complemento de la fecha tendremos hoy a las 4 de la tarde Jaguares Alianza y a las 6:05 Fortaleza Deportes Tolima. Camilo Pinto.
10: El retorno después de 3 semanas fuera de las canchas de Brian Rovira y la inclusión también de Luis El Niche Sánchez son las principales novedades del Deportes Tolima, que visitará hoy después de las 6:05 p.m. a Fortaleza en la ciudad de Bogotá. El equipo ha bajado en la tabla de posiciones, tiene 17 puntos. Hay críticas por las contrataciones y también por el manejo que ha dado el técnico Sebastián Oliveros. Sobre esta situación se manifestó el arquero Neto Volpi.
13: Yo creo que el club trabajó de la forma que pensó que sería la ideal, y bueno, tuvimos que 3-4 jugadores que salieron y llegaron otros nuevos, y también se va el profe, llega el profe Viveros también, que estaba haciendo un gran trabajo también en Fortaleza, que yo creo que ahí en el semestre anterior, después del Tolima, era el equipo que mejor jugaba. Y eso pasa en los inicios de procesos, son así, no es una cosa que se gana de la noche a la mañana.
10: Tolima no contará hoy con Kelvin Flores, quien salió expulsado en la fecha anterior.
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22: En Córdoba, Quindío, son las 8:34. En Miami, Florida, Estados Unidos, Costa Este, 9:34.
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25: Hablamos con un ingeniero colombiano, quindiano para más señas, que acaba de ser reconocido por el gigante de la tecnología DJI, con un reconocimiento muy especial, un challenge, como se dice, el Onboard AI Challenge. Daniel Felipe Tobar Rendón, que está en este momento en la finca familiar en Córdoba, en Quindío. Ingeniero, ¿sigue con nosotros?
26: Sí, claro, acá estoy.
25: Hazel, pregunta.
27: Señor.
25: Origen de los ganadores, de los otros colegas ganadores del ingeniero en este certamen de DJI.
27: Deben ser como de China, europeos.
25: ¿De China, dijo usted?
27: No, sí.
25: Pues este man es el único que no es chino de los
27: Daniel.
25: Ganadores.
27: Lo Daniela, más de eso, quería, Andrés estaba hablando sobre la aplicación de esta tecnología que usted desarrolló, y para los que no estamos tan empapados de cómo funciona, digamos, este tipo de herramientas en el campo, para nuestros campesinos también, digamos que entiendo el conteo, pero no sé, yo sembré tantas matas de café, pues tengo tantas matas y tantas sembré. En la práctica, ¿qué tipo de soluciones da esta, más allá del tiempo y de que sea más efectivo el conteo, para qué sirven estas soluciones en el campo, este conteo que está haciendo ahora el dron de una manera más efectiva?
26: Claro, sí. Pues eso pasa siempre. Normalmente uno dice, ay, en esta finca sembré, por decirlo así, 1000 plantas. Uh-huh. Pasa que no todas esas 1000 plantas sobreviven, la mayoría mueren, o algunas hay resiembra, algunas están enfermas. Entonces, pues, digamos, no solamente el tema del programa, solamente para hacer el conteo, sino también para irlo modificando, para ir desarrollando y que identifique plantas que están enfermas, plantas faltantes, plantas saludables, etcétera. Todo esto sirve pues para muchas cosas. Si uno tiene la información de cuántas plantas tiene exactamente, sirve para saber exactamente cuánto abono comprar, cuánto fertilizante, programar más precisamente las tareas que se requieren en el campo, en algunos casos también para hacer una estimación de productividad para la cosecha. Sí, o sea, no es solamente quedarse en el número de, yo tengo tantas plantas, no, sino pues que a partir de eso se programan las diferentes actividades en una finca, en una empresa agrícola. Y justamente ahorita, digamos, yo ahorita estoy trabajando con drones agrícolas para aplicación, y me he dado cuenta que en muchas fincas, muy empresas grandes aquí en Colombia, ese es uno de los mayores problemas. que no saben exactamente cuántos árboles tienen porque estaban trabajando con un inventario de hace 6 años, 5 años. Entonces, pues, y siguen programando tareas en base a ese inventario. Entonces, pues, ahí vienen sobre costos, no solamente mano de obra, sino de pronto también productos, mala predicción de cosecha, ¿sí? Entonces, pues, no solamente en quedarnos en el inventario y ya tengo el número, sino de ahí salen muchas más actividades.
25: Daniel, ¿cuándo fue este certamen? No sé si usted tuvo la posibilidad de asistir a una ceremonia o, pues, esto igual es tecnología, tal vez fue virtual. Pero, ¿cómo se enteró? ¿Quién le contó?
26: ¿Del concurso sí, o señor. De que gané?
25: Sí, señor, ¿de qué ganó?
26: Un amigo que está en Estados Unidos. Pues yo cuando presenté el tema del concurso, pues presenté el proyecto. Él creo que fue el primero que le conté. Y le como, vea, pues me metí en ese concurso, hice esto, pero pues no sé qué pase. Y hace más o menos ya un mes larguito, él me llamó, estaba en Estados Unidos, y me preguntó como, oiga, ¿usted cómo le fue con el concurso de China? Yo le dije, no sé de qué me está hablando. Y me dijo, ¿cómo así? ¿Usted no se metió en el concurso de JI? Y me dijo, ¿usted no es Daniel Tovar? Y yo sí, pues, sí soy yo. ¿Qué? ¿Cómo así esa pregunta? Y me decía, como, revisé Instagram. Y en Instagram me mandó un pantallazo como una noticia que decía como los 10 ganadores. Y yo leía esos 10 nombres y yo no veía mi nombre ahí, o sea, veía en universidad, no sé qué, grupo de desarrollo, no sé qué. Y yo le decía, no entiendo usted qué me está hablando. Y me dijo, como, mire el video que le mandé. Cuando ya vi un video que se volvió, pues, muy, muy viral, donde decía exactamente eso, pues, que había ganado yo, que había sido el único fuera de China, un colombiano. Y pues nada, no, de ahí ya para adelante, pues como toda la emoción, ya todo lo que ha pasado.
25: Ese soy yo, niño.
27: Divina más la manera de enterarse. Daniel, más allá de lo que nos contó de la opción de estar ahora, pues, buscando la manera de expandir esto para que no solamente sea en la plantación de plátanos, sino de café, que más personas estén interesadas. ¿Alguien interesado en apoyar en el desarrollo de lo que usted logró inventar o está solo usted haciendo, pues, la labor de expandirse con esta idea que, pues, recibió este premio tan importante?
26: Pues, de momento se ha acercado mucha gente, ¿sí? O sea, se han acercado para ofrecerme como, pues, yo, como lo dicen ustedes, yo soy ingeniero aeronáutico, yo del campo estoy hace muy poco y pues por el tema de drones. Entonces se han acercado varias empresas para ayudarme, para asesorarme, para mirar cómo podemos trabajar juntos, empresas agrícolas, uno de los importadores de JI acá en Colombia, Sichuan, también se ha puesto en contacto, hemos hablado para el tema de seguir desarrollando las tecnologías en la parte de agricultura. Yo por mi parte también me he puesto en contacto con otras empresas, tanto para el tema de mejorar la capacidad de cómputo, porque pues yo lo hice con mi computador personal, que en teoría pues no está enfocado al desarrollo de inteligencia artificial. Entonces también poniéndome en contacto como con otras empresas a ver si me pueden colaborar para el tema de mejorar la capacidad de cómputo. Personas del exterior también me han ofrecido como su ayuda para seguir desarrollando la tecnología, el algoritmo. Entonces, sí hay mucha gente interesada y unos con los que ya he concretado cosas, he hablado, pero pues no, la idea es seguir buscando, pues, porque no es solamente quedarme, pues la idea es tener un dron específico, el Manifold, que es el dispositivo que les digo que corre el algoritmo, que me lo gané, pues ese fue el premio del concurso. Entonces ahorita es a la espera que me llegue el Manifold para poder seguir desarrollando más tecnología y en el futuro poder adquirir otro equipo de esos, otro Manifold, otro dron para ir desarrollando algoritmos a la par, no solamente en la parte de agricultura.
25: Sí, con las herramientas limitadas que Daniel describe que tiene,
27: logró
25: hizo
27: todo
25: semejante innovación utilizando la inteligencia artificial y un problema que seguramente tienen muchas personas del campo en Colombia, hizo lo que hizo. Imagínate, Hazel, cuando tenga las herramientas. Ingeniero, nos sentimos muy orgullosos de usted. Gracias por representar a Colombia de esta manera tan especial y por hacer este aporte tan grande justamente a las personas que lo necesitan. Un abrazo, ingeniero.
26: Muchas gracias. La verdad, muy, muy contento de poder hablar con ustedes.
25: ¿Y usted está en qué familia? ¿En la de su papá o de su mamá? Tovar Rendón, la finca donde está, ¿es de quién?
26: Rendón, de mi mamá.
25: Saludo para su mamá, hombre, que debe estar más orgullosa que un chucho.
26: Sí, mucho, mucho. La verdad, sí. Que le llegue. Como si hubiera sido la ganadora y no yo, la verdad. Pues
25: es que ella es la ganadora, obviamente. Sí. Que le llegue ese abrazo a Córdoba, a Susurro de Guaduales en Quindío. Nos vamos a escuchar a la Unidad de Periodismo Regional de Ayuda en Acción y Caracol Radio para el nororiente de Colombia. Allá están las escuelas de Ciudadanía y Paz, que están desarrolladas en el marco del Convenio Regional de Movilidad Humana Justa e Incluyente, que financia la Agencia Española de Cooperación Internacional para el Desarrollo, AECID. Hablamos hace un par de semanas, Hazel, de Farmear Aura.
27: Sí.
25: Hoy, justamente, escuchamos a los jóvenes del nororiente de Colombia. ¿Qué es esa vaina de Farmear Aura?
27: Nos van a contar.
25: ¿Qué significa realmente y cómo se relaciona con la forma actual en la que se expresan y muestran al mundo los más jóvenes? Pues bueno, Ayuda en Acción y Caracol Radio.
0: Con Parchados estamos al aire, un espacio de las Escuelas de Ciudadanía para la Paz, donde compartimos voces, ideas y reflexiones para construir paz desde nuestros territorios. En este episodio hablamos sobre tendencias y el valor de ser auténticos.
1: Antes era común hablar de los populares, de quienes tenían más estilo. Hoy hablamos de Aura.
2: ¡Aura!
3: Se gana, se pierde, se comenta y hasta se farmea.
1: Si entendiste de qué estamos hablando, seguramente ya escuchaste la expresión farmear Aura. Una tendencia popular entre nosotros, los jóvenes, que empezó en las redes y ahora se tomó las calles. Farmear Aura es un lenguaje de los videojuegos que se relaciona con esas acciones con las que una persona proyecta seguridad, estilo, carisma frente a los demás.
3: Puede ser simplemente una forma divertida de expresarnos, bromear o compartir con otros.
1: El problema puede aparecer cuando ya no hacemos algo porque queremos, sino porque empezamos a necesitar la aprobación de los demás.
4: ¿Y por qué puede ser un problema?
3: Porque cuando estamos demasiado pendientes de impresionar, podemos terminar cambiando nuestra forma de actuar, tomando decisiones solo para encajar.
1: Entonces algo que comenzó como diversión puede terminar influyendo en cómo nos vemos a nosotros mismos.
4: Por eso vale la pena hacernos una pregunta.
1: ¿Estamos farmeando aura o dejando de ser nosotros para encajar?
3: Porque tener aura no significa dejar de ser auténtico para impresionar.
4: Ni seguir cada tendencia para sentir que pertenecemos.
1: La verdadera aura está en poder decir no, en pensar diferente y en no cambiar quién eres solo para impresionar a los demás.
4: Así que la próxima vez que alguien diga menos mil de aura, recuerda que hay algo que ninguna tendencia puede determinar.
3: El valor que tienes y que ser tú mismo es realmente farmear aura.
1: Esto fue Parchados, desde la institución educativa Nuestra Señora de Belén en Cúcuta, para la Unidad de Periodismo Regional, les hablaron Wilmary Patiño,
4: Yusneidy Carrascal
3: y Jaquen Bueno.
4: Y recuerda, tu valor no se mide en puntos de aura.
5: Nos vemos en la próxima.
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0: Calixto Ochoa hizo El Africano hace décadas. Y la calidad de esta grabación que escuchamos evidencia que esto tiene mucho tiempo.
1: A mí esta me tocó fue con el Checo Acosta.
0: A mí me tocó con Wilfrido Vargas.
1: Las Checumbias.
0: Pues Calixto Ochoa hace El Africano. Y ya, yo creo que una de las razones por las cuales la fiesta Caribe es tan popular y tan importante, Hazel, es justamente por eso, porque no dejan morir estas canciones.
1: Sí, siguen generación tras generación. Alguien que llega y dice, volvámosla a hacer para que sea una nueva generación que escuche y las conozca.
0: Y viajamos en el dron del ingeniero Daniel de Córdoba, en Quindío, uh-huh, a Malambo, en Atlántico, el municipio industrial del Atlántico, porque allá está la profe Angeli. Profe, ¿cómo le va?
2: Hola, mijito. Muy bien, gracias a Dios. Qué honor oírte. Yo soy una seguidora de su programa.
0: Ay, profe, muchísimas gracias. La profe Angeli se encarga de conservar la tradición. Por eso los más chiquitos que entran a su clase allá en Malambo, en Atlántico, tienen estas canciones como si fueran el himno nacional, Hazel.
1: Sí, divino, porque esta profesora en sus recursos del aula destaca la música de antaño y nos leíamos que sus estudiantes ahora le dicen entre risas que esto es música de viejo, dicen ellos.
0: No ve.
1: Pero lo más bonito de todo es que la profe lleva 20 años haciendo esta actividad. ¿Cómo ha sido ver ese cambio generacional y ver que la música sigue siendo una herramienta que funciona, no importa la edad que tenga la persona ni en qué generación estén?
2: Sí, eso es muy importante. Yo pertenezco a la generación de antaño, ¿no? Pero para reinventarme después de la pandemia y que los niños se motivaran, yo soy una convencida de que un niño...
0: Ay, profe, se nos cayó la llamada, hombre, infortunadamente. La profe Angeli es una amante de su región. En sus cuentas, en las plataformas sociales, pone los colores, las fiestas, y siempre se ha preocupado porque los más pequeñitos conozcan todas estas canciones que dicen. E insistimos, desde A Vivir, que son dos días, esa tal vez es una de las razones por las cuales la fiesta Caribe es tan importante en el país, porque esta tradición, estas canciones siempre están por ahí.
1: Y además, Andrés, esto es para mí un influencia. Influencer, si la quieren ir a ver cómo hace bailar a su clase, está la profe Angeli en Instagram y los videos nos muestra cómo inicia semestre, cómo inicia las clases con sus alumnos y pues qué envidia. A mí me ponían a formar y a tomar distancia y luego a clase.
0: Tomar distancia.
1: En la vida me pusieron a bailar antes de empezar.
0: No me acordaba justamente de eso. Hemos visto además una cantidad de videos y de profesores colombianos, no necesariamente procedentes de la costa norte del país, que les enseñan a los niños en otros idiomas español a partir de canciones como estas.
1: Uy, no, queda uno ya con español nivel cinturón negro, quinto dan. O sea, si uno aprende con canciones de este estilo, ya coge además un montón de glosario que no nadie más le va a enseñar.
0: La profe Angeli trabaja en la institución educativa Alberto Pumarejo, en un salón de clases normal y corriente. Y poco a poco ella fue metiéndole eso a sus alumnos. Y hoy en día, alumnos de generaciones y generaciones le agradecen. Y cuando la buscan, le dicen, hombre, gracias a usted, esto sigue en mi casa. Y continúa ahí. Profesora Angeli, ¿está con nosotros?
2: Claro que sí.
0: Por favor, cuéntenos, nárrenos la historia. Adelante.
2: Bueno, mijo, yo te digo, me tocó reinventarme después de la pandemia. Los niños vinieron muy temerosos a clase, uh-huh, porque la pandemia pegó muy brutalmente en Malambo. No querían estudiar porque decían que se iban a morir, Pero entonces yo poco a poco le fui, a través de esta herramienta que pertenece a mi generación, que conocieran este sabor caribe, porque ellos como caribeños el sabor le fluye en las venas. Y entonces darles a conocer unos ritmos que la generación nueva le llama música de viejo. Y yo comencé a decirle que a través de esta música de antaño, que es su verdadero nombre porque todavía sigue vigente, van a conocer el sabor, el entusiasmo para reactivar y motivar las ganas de ir a clase, la parte psicomotora, la parte anímica, la parte cognitiva. Todo eso me lo da los ritmos de antaño.
1: Profe, algo que es muy bonito y lo mencionábamos ahora mientras nos reconectábamos, es que la mayoría crecimos con fórmense, hagan distancia, en mi caso también se hace una oración antes de empezar clases y ya, y empiece a estudiar. ¿Cambia o se ve de manera como que ustedes vean de manera como el impacto de empezar las clases de una manera diferente, de poner a los niños a bailar, de que además conozcan sus tradiciones, que Amando los está poniendo a bailar cualquiera, Andrés, ya la profesora es la directora del grupo Danza Bailando, o sea, le sumamos sabor a la clase, pero se nota el cambio de energía en los estudiantes antes de empezar, cuando de repente los sacan de la rutina haciendo lo que las actividades que hace la profe antes de la clase.
2: Exacto, eso es un impacto que ellos lo piden. Allá se hacen unas pausas activas de lunes a jueves y el viernes es la música de antaño, porque ellos tienen una consigna, hoy es viernes y el cuerpo lo sabe. Entonces ellos piden su música, yo sé, me invento la forma, toda la semana le traigo algo distinto. Y ellos pues la reciben de una manera que tú la ves. Ellas ahora mismo acaban de celebrar el Día del Amor y la Amistad, y la música que bailaron fue esa música, los ritmos de antaño. Ya los tiempos ahí se la han cambiado, y de igual manera la educación también. Ya un niño, tú no le puedes dar las partes de un cuento con el cuento de Caperucita, porque ya eso se lo saben. Mientras tanto que tú coges esas letras que traen la música de antaño, que encuentran unas historias cotidianas, porque no son nada raro, ellos hacen ese análisis a través de eso, lo bailan, lo sienten, se meten en una cápsula en un tiempo que no conocían, y es más, esa música la llevan a su casa, los abuelos le cuentan historias, cómo se enamoraron con sus abuelas, cómo eran las fiestas de ese entonces, qué bueno, mijito, que la estás conociendo, te gusta, sí, abuelo, mira esto, es muchas cosas que se han logrado. Hace poco me sentí muy honrada porque llegó Disco Fuentes, un representante de Disco Fuentes, y me entregó un reconocimiento, me trajo unas memorias de música de antaño, y bueno, qué honor, ¿no?, que las redes han impactado y han promulgado todo este trabajo que yo hago en humilde aula de clase, y ojalá muchos maestros de hoy en día pues repliquen esto, porque el impacto es bastante positivo.
0: Profe, la influencia de un profesor es importantísima en la vida de uno, y yo estoy seguro que Hazel y quienes nos oyen, así como yo, tenemos un profesor o una profesora que nos cambió la vida, que nos hizo un momento ver la vida con otros ojos, y usted lo está haciendo con sus alumnos en este momento. Seguramente muchos han llegado a decirle, profe, gracias. Pero yo quiero preguntarle al contrario, ¿qué profe le cambió la vida a usted? Y seguramente cuando usted pone esas canciones por la mañana se acuerda de ese o de esa profesora.
2: Bueno, yo soy licenciada en Educación Artística en la Universidad del Atlántico, ¿no? Y allá hay muchos profesores de música contemporánea, pero a mí no fueron los profesores los que me inculcaron este amor por la música caribe. Yo fui nacida en el Barrio Bajo, el barrio centro de aquí de Barranquilla, donde funciona todo el centro del carnaval de Barranquilla, y a mí la única diversión y la única actividad que mi madre me permitía era participar en las cumbiambas del barrio, que participa en el carnaval de Barranquilla. Entonces, desde entonces comencé yo a sentir ese amor por eso y seguir esa línea, ¿no? Seguir esa línea de licenciarme en educación artística, soy especialista en lúdica, y allí fue mi mente perfeccionándose más académicamente por lo que mi sangre traía, ¿ves? Entonces, así lo he tratado de transmitir a mis estudiantes, y te cuento que yo estoy maravillada y agradecida con Dios, con lo que me ha dado, porque es a mis 69 años que tengo de edad, todavía tengo la vitalidad para transmitir todo eso que la vida me enseñó naturalmente y que la academia también me prestó, y que los estudiantes lo reciben de una manera muy positiva, y ellos se ven alegres. Las risas de ellos, yo tengo niños caracterizados con TH, tengo como 5, uh-huh, y esos niños participan en el grupo de danza, porque yo también tengo, dirijo el grupo de danza del colegio, y aprenden de memoria una rutina sin repetir unos pasos, y ellos, las madres de familia, se dan cuenta. Ellos dicen, señor, mi hijo cómo ha cambiado, cómo es otro. Entonces, yo estoy viendo los resultados.
0: Ay, maravilloso, profe. Gracias por hacer esa labor tan sencilla, tan bella y tan aportante. Y usted, como le dije hace un ratico, le cambia la vida a todo el mundo. Me encanta escucharla, profesora.
2: Ay, gracias. Me alegra mucho oír tu voz dirigida a mí, porque me fascina cómo entras tú con esa alegría que le pones a la palabra, y me dan ganas de verte, de sentirte, porque no te conozco, pero sentir tu voz y la forma como haces las introducciones con tanta alegría sobre la palabra, me fascina. Siempre te he admirado eso. Ay, y Hazel igual. Hazel es una cajita de sorpresa.
1: Ay, profe, muchas gracias, también. Profe.
0: Abrazo, profe. Saludos.
2: Que me llamaran, los admiro. a vivir que son dos días, siempre los estoy oyendo.
1: Uy, gracias, profe.

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22: 9:03 aquí están las noticias y atención que el presidente Abelardo de la Espriella acaba de anunciar un golpe a la segunda Marquetalia. ¿De qué se trata, Mariana Quintero?
23: Sí, Freddy, mire, el presidente Abelardo de la Espriella informó en su cuenta de X sobre una operación conjunta con el ejército, la policía y la fuerza aérea en la vereda Caldillo, en Tello, Huila, contra la segunda Marquetalia, según el mandatario alias Robinson Gutiérrez, señalado como cabecilla político y financiero de la estructura Teófilo Forero Castro, fue dado de baja. Además, 3 integrantes de esa estructura fueron capturados. De la Espriella también afirmó que Gutiérrez estaría implicado en el asesinato de Miguel Uribe Turbay y advirtió que se trata de un resultado preliminar sujeto a verificación.
22: Gracias, Mariana. El departamento del Cesar ya cuenta con 12 dispositivos antidrones para enfrentar ataques con explosivos. Brian Saavedra.
24: La gobernación de Cesar destacó que en el marco de la estrategia Urano, en donde las autoridades combaten el robo de hidrocarburos, la fuerza pública ya cuenta con una docena de pistolas antidrones como el inicio de las herramientas que llegarán para neutralizar las aeronaves no tripuladas por parte de grupos criminales en el sur del departamento. Elvia Milena San Juan es la gobernadora del Cesar.
25: Pero hoy hay 12 pistolas antidrones
5: que han llegado a la estrategia Urano por parte del Ejército Nacional. Con ellas también se vienen generando acciones en el centro sur del departamento.
24: La gobernación está a la espera del arribo de sistemas antidrones adquiridos para la policía. Asimismo, se aumentó la recompensa a 150 millones de pesos por información de los responsables de los drones que atacan la fuerza pública.
22: La Defensoría del Pueblo dio a conocer la cifra de líderes sociales y firmantes de paz asesinados y las masacres que se han registrado en nuestro país en los primeros 8 meses de este año. Cristina Navarro.
8: Freddy, entre el 1 de enero y el 31 de agosto de este 2026 en Colombia fueron asesinados en 22 departamentos 112 líderes sociales y en 6 departamentos 10 firmantes de paz. También se registraron 86 masacres que dejaron 326 víctimas en 23 departamentos de nuestro país. El llamado desde la Defensoría del Pueblo es a que el Estado colombiano tome medidas efectivas de protección en los territorios para blindar a estas personas que son la voz de las comunidades y defienden sus derechos. Una de esas herramientas es acatar oportunamente las alertas tempranas emitidas por esta entidad, que tienen un carácter preventivo de los riesgos a los que se exponen las comunidades por la disputa territorial y social de los grupos armados ilegales.
22: Lo que pasa en las regiones. En Cajamarca, Tolima, fue capturado un hombre por presuntamente perseguir y atacar a su pareja con un machete en plena vía pública. Alejandro Hernández.
14: Esos son los gritos de una mujer que tuvo que correr por su vida. Su pareja sentimental la persiguió y atacó en repetidas ocasiones con un machete en vía pública del barrio Evelio Gómez de Cajamarca. Las imágenes del video se han vuelto virales en redes sociales por la indignación que generan. La alcaldía informó que el agresor Juvenal Antonio Cudriz Manjarres fue capturado en flagrancia. El hombre fue enviado a prisión tras ser imputado por el delito de tentativa de feminicidio. La mujer, por fortuna, no tiene heridas de consideración y al parecer fue atacada por intentar terminar la relación.
22: Incautan 4,2 toneladas de marihuana camufladas en un cargamento de cal en el Huila. Valentina Gasca.
16: Un millonario cargamento de marihuana fue interceptado por la policía en el Huila. La droga era transportada hacia Bogotá y fue descubierta durante un procedimiento en Neiva. En el peaje Patal, las autoridades incautaron 4,2 toneladas de marihuana que estaban ocultas entre un cargamento de cal en un tractocamión que cubría la ruta Insa-Bogotá. Según la policía, serían cerca de 8,4 millones de dosis. Durante el operativo fue capturada una persona señalada de transportar el estupefaciente que estaría relacionado con una organización narcotraficante del Cauca.
22: Bomberos del Zulia, en norte de Santander, suspenden la atención de emergencias. Las razones con Ana María Rueda.
21: El Cuerpo de Bomberos Voluntarios del Zulia anunció la suspensión temporal de la atención de emergencias en el municipio debido a la falta de condiciones mínimas operativas, técnicas y de seguridad para garantizar la prestación del servicio. Cristian Iglesias, comandante.
25: Nosotros hemos venido operando desde enero con los recursos propios de bomberos. ¿Con qué hemos estado atendiendo nosotros? Con un motocarro alquilado y una motobomba de espalda con motor alquilada, porque no tenemos herramientas. Es importante que la administración se dé cuenta que el cuerpo bombero se debe fortalecer.
22: Y desde hoy entra en funcionamiento un nuevo puente peatonal sobre la avenida Boyacá con calle 128, con calle 12B mejor, en el occidente de Bogotá. Marcela Santos.
26: Freddy, pues la estructura ubicada frente al centro comercial El Edén permitirá eliminar el paso semafórico de la calle 12B y mejorará la movilidad en un sector por donde te transita cerca de 127 mil vehículos diariamente. La obra beneficiará a más de 92 mil personas de Villa Alsacia, Nuevo Techo y zonas aledañas, y el puente tiene 170 metros de longitud, espacios diferenciados para peatones, personas con discapacidad y ciclistas, además de un ascensor temporal con capacidad para 20 personas mientras se construye la rampa definitiva del costado occidental.
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0: Son The Clash, que nos dicen que continúa a vivir, que son dos días en esta mañana de fin de semana. Gracias por continuar con nosotros. Desde ayer estamos hablando con Catalina Gómez Ángel, que usted escucha aquí en Caracol Radio, que ha visto en France 24, que ha leído en El País, en una cantidad de diarios, en revistas, contando unos momentos muy dramáticos y muy fuertes, con una capacidad absolutamente pasmosa y admirable. Después de cosas horribles que a ella misma le han pasado, de las que ha sido testiga, ella siente la misión de comunicarle a usted y a mí que eso está ocurriendo. Y tiene como un postulado que le he escuchado en otros escenarios, y es: yo quiero entender la historia y podérsela contar para no quedarnos con la versión que nos están contando siempre de las cosas. Catalina contó la historia de las mujeres yazidíes, la historia de Samia, la historia de la doctora Dina, la historia de esta mujer que estuvo presa y que, como acto de rebeldía, decidió nunca jamás volverse a cortar el pelo. Se lo cortó en la cárcel. Tantas historias, tantos momentos reales que nos ha contado Catalina Gómez. Gracias por regresar, Cata.
1: Muchísimas gracias. Usted me tiene aterrada todo lo que me estás contando, que me está reviviendo la memoria.
0: Pero es que usted me lo ha contado todos estos años. ¿Cómo ya no me va a acordar? Catalina, ¿should I stay or should I go to The Clash? ¿Por qué?
1: Pues mire, porque cuando terminé el colegio, yo, provinciana de Pereira, que había salido poco, me fui a estudiar un año inglés a Inglaterra. Uh-huh. Y este fue el año en que salió esta canción, y estaba por todas partes. Claro. Entonces la escuchábamos a todos los pubs que entrábamos. Yo ahorraba, pues ahorrábamos durante la semana para llegar el jueves para irnos al pub y tomar las moneditas para comprarnos la pinta. Uh-huh. Y esta era la canción que hizo, y esto sonaba y el pub se enloquecía. Claro. Y todo el mundo cantaba. Entonces fue
0: todos esos monos felices brincando esta vaina.
1: Y además ahí, pues donde yo también estudiaba, había muchos internacionales, entonces esto se volvía una locura. Entonces la quise poner porque sí me recuerda un momento muy difícil, muy bonito de la historia, porque para mí ese momento no fue el aprender inglés, porque lo aprendí fatal, luego lo tuve que reaprender más de vieja, sino que es que, claro, vivía en Oxford, donde había una cantidad de gente de todas partes del mundo. Entonces, uh-huh, ese mundo que yo quería conocer,
0: había muchos,
1: lo estaba conociendo ahí. Claro. Yo tenía, por ejemplo, mi primer contacto con Irán fue el primer día de clases, que yo me acuerdo, llegué, yo no tenía, o sea, yo había sido pésimo para los idiomas en el colegio. O sea, yo de milagro sabía, my name is Catalina, de ahí para adelante no tenía ni idea.
0: Ayman International Studies.
1: Exacto.
0: From Pereira, Colombia.
1: From Pereira, no, yo creo que eso ya era muy sofisticado. Entonces, yo llegué a esta clase, y me acuerdo el profesor, creo que se iba a enloquecer conmigo, y entonces, pero sí entendí que la compañera, la que estaba al frente de mí, la que empezó presentándose, pues el grupo de siete típico, era iraní. Una, okay, mujer muy bella, con unos ojos muy negros y tal. Y pues como muy... Y ella quería ser periodista, lo dijo desde el primer día. Uh-huh. Quería ser periodista de la BBC. Ella lo tenía clarísimo porque quería aprender inglés. Y a mí eso me llamó la atención enormemente. Uh-huh. Esa claridad que ella tenía, lo que quería hacer y todo. Y mire cómo es la vida. Cuando yo llegué a vivir a Irán, pues no sé, había pasado un año, dos años, me invitan, yo ya con KB, vamos a comer a la casa de la corresponsal del Financial Times. Pues en Irán somos muy pocos periodistas, ellos todos son amigos, los iraníes, y yo ahí caigo por KB. Cuando se me acerca en esta comida, está uno, me dice: ¿usted no es Catalina? Y le dije: ¿cómo así? Me dijo: no, es que yo soy una...
0: ¿Era ella?
1: Ya, sí.
0: Ay, no le creo. Sí. La de Londres.
1: La de Londres.
0: Ay, qué belleza de historia.
1: Y mi primera iraní que yo conocí en mi vida, y divina, y había trabajado para la BBC. Uh-huh. Y había sido la productora de la BBC.
0: Ay, no.
1: en Irán. Y eso me pareció, dije, los círculos de la vida, porque la gente sin uno entender cómo lo influyen, cómo, uh-huh, lo marcan... Y luego yo volverme a encontrar.
0: Pero divino, la vida, uh-huh, actuando de manera extraña, un infinito que se vuelve a encontrar.
1: Y es precioso.
0: ¿Es cierto que un gin tonic tiene que ver con el inicio de su relación con KB?
1: Pues sí, porque... Ay, pues mire, KB me invitaba de vez en cuando a algo, y yo siempre le sacaba, yo una vez tengo que hacer esto, tengo que ir a esto, tengo que...
0: Pero yo creo que a usted le parecía un bicho raro, que hace una colombiana tan lejos.
1: No,
0: aquí.
1: Claro, y le parecía, y además porque había vivido muchísimos años en Francia, había vivido muchísimos años en muchas partes, y pues, uh-huh, le parecía como tal, y pues me invitaba, pero pues yo no le paraba como muchas bolas. Entonces un día dije, bueno, pues sí, era un viernes de invierno, yo estaba tan cansada porque yo... Bueno, ha sido una cantidad de cosas, y ya está, pues yo también tenía que trabajar para sobrevivir lo que podía, entonces escribió un blog por semana y escribió unos artículos, y yo hay veces no ni dormía, y tenía que ir al colegio a aprender farsi porque si no me echaban de Irán, me ponían falla. Y entonces me invitó un día y me fuimos a comer, y cuando volvíamos pues, de una ciudad cercana a Teherán, me dice, oye, ¿qué quiere? ¿Qué le hace falta? Y yo, un gin a un tono. Y me dijo, ¿cómo? Pues yo tengo en mi casa. Todavía tenía un poquito de ginebra. Y tenía la última tónica que le quedaba en la nevera. Y me invitó y me la tomé. Y yo no pude ser más feliz del mundo.
0: ¿Y a partir de ese momento ustedes dos están juntos?
1: Pues sí, empezábamos. No, pues o sea, él me invitaba. Él coincidió que él había comprado como una cabañita frente al Damaván, que es la montaña más linda de Irán. Es una cosa espectacular. La
0: es esa foto que uno ve que cuando está el invierno se ve blanquita, divina.
1: Exacto, esa foto es divina como de niño chiquito. Sí, sí, o sea, sí. Y entonces, y era una casa súper, dije, se la había comprado un campesino y lo único que había hecho era ponerle un piso pues de calefacción.
0: Sí, térmico.
1: Y un térmico. Y de resto la casa era sencillísima, pero con un balcón que daba a esto. Entonces me invitaba los viernes y yo me iba con él, volvíamos los sábados, porque en Irán viernes es día. Y así poco a poco fuimos saliendo y terminamos juntos. Pero básicamente la relación se creó en la casa de la montaña, que para mí fue, yo siempre digo que fue mi supervivencia en Irán, porque ya la se vendió, pero fue la amé con

0: no es Sabina, y además es Sabina de esa época.
1: No. Uf. Es que yo le hubiera puesto este todo, le hubiera podido hacer las 15 canciones de Sabina, pero me dio
0: de
1: como pena.
0: De cada uno de los artistas que mandó.
1: Me dio como pena. Entre Sabina y Chabela se pudieron haber llevado todos.
0: ¿Esta tiene una historia especial, la canción del Pirata Cojo?
1: Mire, yo no la conocía y la descubrí en un concierto en Madrid, cuando estaba haciendo la maestría, en las ventas de uno de 19 noches y 500 días. Sí, me acuerdo que habían venido también, yo tengo, le conté de mis 7 primos de mi generación, y todos éramos muy amigos, y yo, pero dos de ellos éramos muy cercanos, Andrés y Felipe, y ellos estaban haciendo una maestría en Londres y vinieron a Madrid a hacerme visita.
0: Ah, chévere.
1: Y les conseguí boleta. Y lo descubrimos entre los tres y no pudimos haber sido más felices, porque además Felipe luego nos dio, bueno, yo no dejo de ponerla hasta el día de hoy, y cuando, pues hay muchas canciones de Sabina que a mí matan, y yo, es más, para mí es una terapia, yo pongo a Sabina cuando estoy triste, cuando necesito, me encanta, pero esa canción la recuerdo con mucho cariño, porque además es eso, o sea, vamos cambiando de vida, vamos cambiando de piel, vamos cambiando de cosas, pero ahí hay una esencia de lo que somos, y a mí me encanta.
0: Catalina, ¿cuál fue el primer lugar de conflicto que usted visitó con conciencia? Voy a ir a cubrir una guerra.
1: Siria. Uh-huh. Siria.

0: un conflicto como tal o como una guerra como tal es en el 2012, cuando no daban muchas visas para entrar a Damasco, pero todavía daban. Y como yo vivía en Irán y fui con KB, pedimos la visa y resulta, nos dieron la visa para entrar a Damasco. Yo me acuerdo que yo llamé a Rodrigo Pardo en RCN y dije, vaya, y, ta, y yo, qué responsabilidad, porque yo nunca había hecho televisión en zonas de conflicto. Yo había hecho pues algunos reportajes, yo había hecho algunos pues, directos, pero no esto. Entonces me dijo, vaya y busque su historia y la mata. Y coincidió que cuando llegamos a Damasco había habido una matanza muy fuerte en un pueblo en la zona de Homs, que fue una de las primeras grandes matanzas de la guerra en Siria, la matanza de Hula. Y en ese momento había presencia de las Naciones Unidas, de los cascos azules, y con ellos pudimos entrar. Yo tuve esa suerte que tiene, hay veces, en el periodismo y en las guerras hay que tener suerte. O sea, muchas veces uno está hoy y pasa y mañana. No suerte, pues, no sé, está uno en el día que toca, ¿vale? Y ese día yo estaba allí y llegamos y ahí estaban, y ahí habían asesinado una cantidad de gente, vimos sesos en las paredes rojas, bueno, unas. Y ese fue el, y estaban disparándose y estaban atacando. Y ese fue la primera vez que, y creo que al día de hoy es una de las escenas de los momentos más duros que he vivido en todas las guerras, o sea, por lo menos muy importante. Y me tocó la primera.
1: Increíble.
0: Me tocó la primera. Entonces, ese fue Siria, Siria, y además luego yo aprendí a hacer periodismo de guerra y aprendí a cubrir conflictos en Siria. Esa fue mi escuela.
1: Me imagino que los demás reporteros y periodistas se convierten casi que en familia.
0: Sí, sobre todo tu equipo, cuando haces televisión y hay grupos. Yo en aquel momento, en ese momento, bueno, la cámara, pero luego empecé a ir a por Alepo y empecé a trabajar con un camarógrafo italiano maravilloso, con Andrea Bernardi, que me enseñó enormemente a hacer televisión. Y entonces, en ese momento yo no andaba tanto con los españoles, sino que andaba con todos los italianos y con los británicos, porque era el grupo de Andrea, porque venían todos de Libia, que yo no había cubierto Libia, porque yo tenía que estar en Irán, por, bueno, una historia, porque me estaba saliendo la residencia, pero no, si salía de Irán no podía
1: No
0: volver a
1: podía
0: entrar.
1: volver, claro.
0: Entonces, yo en ese momento era muy raro porque yo no pertenecía al combo español que hoy en día me adoptaron. Y hoy en día yo soy pues parte, yo me decía Jaime Abello ayer, gracias, me dijo, oiga, allá en España la consideran española, pero ellos no tienen que saber que usted es colombiana. Y yo dije, es muy raro. Sí, pero con los años he pasado pues a ser parte de esa familia, no crea, no crea que están unidas. Hay unos que son unidos, hay otros que no son tan unidos, pero hay unos que sí son muy, muy cercanos y grandes colegas a los cuales yo quiero enormemente. Y no solamente quiero, de los cuales aprendo
1: Claro,
0: enormemente.
1: todos los días, todos de todos
0: De todos,
1: además.
0: es que el oficio del periodismo es aprender de los otros.
1: Tal cual.
0: O sea, es que aquí nadie aprendió solo, aquí todos nos vamos aprendiendo y vamos, sí, vemos, aprendemos, interiorizamos y eso es muy bonito de este oficio.

0: acompaña, con recuerdos, con canciones que la acompañan.
1: Yo le escogí a usted todas las que me dan nostalgia.
0: Ay, maravilloso. Lo decíamos ayer, que nadie nos quite esta nostalgia tan sabrosa que estamos sintiendo. ¿En algún momento de la vida esta canción?
1: Sí, porque esta canción llegó, yo creo que Mecano sacó este disco, ¿cuál era? Que todas eran buenísimas. Ese año que yo me había ido también a Inglaterra, que tenía muchas amigas españolas, y entonces en verano fui a visitarlas. Y entonces oíamos muchísimo Mecano desde ese momento, esto, pero esta en especial me encantaba.
0: Y ahí usted todavía no sabía si se iba para Irán o no, pero lo tenía por allá.
1: No, no,
0: deseo.
1: Yo no sabía en ese momento si me iba para Irán, pero estamos hablando pues de que tenía yo 19 años, una sí, cosa claro. Así. Y pues otra que me hubiera podido poner todas las canciones de Mecano. Era una, pero nunca los vi. Me hubiera encantado verlos, pero pues nunca, eso sí que nunca pude verlos, pero me encantaban. También fue una etapa muy bonita porque, como le decía antes, eso fue la época de descubrir el mundo, conocer gente de muchas partes del mundo y como de absorber todo eso.
0: Oiga, me cuenta una corresponsal el siguiente dato, que usted le cumplió el sueño a una señora, no sé de qué país, de que su conejito conociera Latinoamérica.
1: Sí, eso fue una historia muy bonita, y eso es una señora ucraniana de Kramatorsk.
0: Uh-huh. Ay, ¿dónde pasó la bomba?
1: Sí, antes de que pasara el asunto, el misil, el asunto se llama un misil que cayó en un restaurante. Imagínese que era ese verano, ese enero del 2023, y yo había ido a Ucrania a cubrir en qué estaba la guerra en ese momento, y yo siempre trato de ir a Kramatorsk y al Donbass, porque ahí es donde está pues uno de los principales frentes de batalla. Y habíamos alquilado un apartamento porque los hoteles se convirtieron enormemente peligrosos.
0: Claro.
1: Ya para entonces eran peligrosos porque los atacaban. Entonces alquilamos un apartamento, yo le dije a la señora que era colombiana, me dijo que su sueño era venir a Colombia, que ella quería venir a Colombia, que venía a venir a Latinoamérica, una señora divina de esas del Donbass, que son entrañables, parecen muy fuertes, pero son absolutamente entrañables. Y entonces al otro día, cuando yo me encontré, nos encontramos con ella, yo desde el carro para decirle de gracias al cliente, aquí están las llaves del apartamento, aquí está la plata, pues por las dos noches que pasamos, venía este conejito y me dijo, pues yo no puedo ir a Colombia, pero lléveme usted el conejito. Y entonces el conejito estaba en Pereira. Pero
0: ¿quién,
1: el viejito,
0: ¿quién lo tiene?
1: Lo tengo yo.
0: ¿Usted?
1: Sí, está
0: en su casa de
1: está
0: Pereira.
1: En mi casa en Pereira.
0: ¿No se lo regaló a nadie usted?
1: No se lo regalé a nadie. Se lo prestó a Carlota, que es mi única sobrina, cuando ella va a Pereira, pero se lo tengo prestado.
0: Usted comienza a sonar, a ser tan evidente. ¿Qué le decía Patricia, su prima? Yo creo que ella le decía, yo quiero ser como usted.
1: No, yo quiero ser como ella. No, Patricia me enseñó a hacer televisión. Uh-huh. Ella me guiaba, ella tenía un programa de reportajes
0: de investigación
1: grande en RCN cuando yo empecé. Y ella me guiaba mucho, yo le preguntaba mucho, me daba muchas pautas, me enseñaba enormemente a, pues es que contar una historia en televisión es totalmente diferente a escribir un artículo. Yo tuve que aprender muchísimo y además la embarré enormemente muchas veces, pero pues es la manera como uno aprende.
0: 2017 fue un año muy especial porque usted se gana un Simón Bolívar.
1: Sí, me ganó un Simón Bolívar por el cubrimiento de Mosul.
0: De televisión,
1: de Mosul. Que mire cómo es la vida. Pues sí, me lo gané por televisión y yo toda mi vida he escrito. Pero creo que hicimos un trabajo bonito en Mosul. Fue un trabajo además muy difícil porque en ese momento Andrea me había abandonado. Entonces yo no tenía realmente un cámara bueno y iba cambiando de cámaras. Es difícil encontrar un equipo sólido porque, claro, cuando tú no tienes realmente un sueldo grande para pagarle, pues la otra persona. Pero bueno, fue muy bonito. Además, fue un año muy decente porque el cubrimiento de Mosul yo lo hago mientras mi mamá estaba muy enferma. Y mi mamá termina muriéndose ese año. Entonces, es más, se muere pocos días antes de que Mosul sea retomada totalmente. Entonces fue como muy diciente ese año de haberme ganado el... Y me acuerdo mucho, Patricia me dio una lección muy grande, porque claro, yo mandaba por ahí los reportajes. porque yo creo que lo de Siria había sido también, pues, más, como más importante. Y ella me dijo, una lectura, me dijo, póngalos todos juntos y mándalos como un archivo igual, porque los, el jurado, ya hoy, esta vez que soy jurado del Simón Bolívar este año, me he dado cuenta, ¿por qué? Pues claro, porque ya entiendo cómo en el Simón Bolívar, pues se ven, los jurados ven absolutamente todo lo que envían, no hay una preselección y hay muchísimos trabajos. Entonces usted póngalo todo junto, hágalo facilito para que el jurado rápidamente pueda ver si vale la pena seguir viendo o no.
0: Yo no tengo claro si usted vino a recoger ese premio o no.
1: Sí, yo vine a recibir ese premio, con Cabé me acompañó y fue un premio muy bonito y un premio, mi mamá había muerto meses antes, yo creo que fue ella también, ahí toda bonita.
0: ¿Cómo se llamaba ella?
1: Mi mamá se llamaba Blanca Lucía.
0: Para doña Blanca Lucía, doquiera se encuentre. Cruz de Navajas, Mecano, es Catalina Gómez Ángel.
2: Mario vuelve a las 5:10.
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13: El técnico de Santa Fe Femenino, el venezolano Omar Ramírez, dejó en suspenso su continuidad al frente del equipo cardenal después de la Copa Libertadores, tras perder la final de la liga ante el Deportivo Cali con un global de 7-4.
14: Haber perdido ya 3 finales consecutivas te hace pensar muchas cosas. Mira a ver qué pasa. La Libertadores, sentarse. Mira que es lo mejor para el club principalmente. Yo con este grupo estoy muy, muy agradecido como técnico, porque pasamos durante la temporada momentos muy difíciles y llegar con la ilusión de la cuarta y por el momento está muy, muy ahí a la par con Cali. A la final, bueno, Cali supo aprovechar su momento, supo aprovechar cada situación y nos sacó mucha ventaja, entonces. Y como dije antes, mira a ver qué hay después de, para Santa Fe, lo mejor para Santa Fe y después para mí, después de la Libertadores.
13: En la Copa Libertadores, que se jugará entre el 15 y 31 de octubre en Ecuador, Santa Fe forma parte del grupo A, junto al actual campeón Corinthians, Colo Colo de Chile y el Caracas. En la Serie D está el Deportivo Cali, junto a Universidad de Chile, Libertad de Paraguay y Nacional de Uruguay.
6: La selección de Ecuador, dirigida por Marcelo Gallardo, disputará el torneo amistoso internacional organizado por Japón en la Copa Kirin y que también contará con la participación de Nueva Zelanda y Panamá. Juan Riquelme Angulo es un 9 que pertenece al equipo del Sunderland de Inglaterra, recientemente llegado del Independiente del Valle. Jugador que ya tuvo 23 minutos en el partido amistoso frente a Corea, una de las alternativas interesantes en búsqueda de gol del equipo del muñeco.
15: Me estoy preparando para darle alegría a mi país, estoy haciendo las cosas de la mejor manera para eso, para ser el delantero de la tribu.
6: Ecuador vuelve a jugar la Copa Kirin después de 31 años. Su única participación anterior fue en 1995, cuando perdió 2-1 con Escocia y 3-0 con Japón. La programación se abre el 1 de octubre, Ecuador frente a Japón, pero previo jugará Panamá frente a Nueva Zelanda. Los ganadores en la final el 5 de octubre en el Estadio Nacional de Tokio. Los perdedores jugarán por el tercer puesto.

0: Catalina, ¿qué estamos escuchando?
1: Estamos escuchando una canción que se llama Mené, que es una canción que sonaba mucho en la casa de mi suegra. En Irán hay una tradición que es como, digamos que es como un 6 de enero nuestro. ¿Y por qué es un 6 de enero nuestro? Porque el 21 de marzo es el año nuevo persa. Uh-huh. Y se van de vacaciones hasta el 3 de abril, que son las mismas casi mismos días si usted los cuenta. Y ese día lo llaman en Irán el Día de la Naturaleza, y es el día que se acaban las vacaciones. Y es un día donde la gente, Día de la Naturaleza lo dice, porque claro, ya la primavera, Irán tiene muy marcada las cuatro estaciones, y ese día pues ya está todo medio verde, y la gente se va a hacer picnics a los parques, y hace asados, y pues sí, los kebabs y este tipo de cosas. Y mi suegra, entiendo que desde que tiene memoria, invitaba a los amigos a pasar el Día de la Naturaleza en su casa. Uh-huh. Y es el día que había la fiesta. Ella sacaba su grabadora con el cassette divina hasta que se murió y lo ponía. Uh-huh. Y si al bolso el hijo de Cabe, pues que le ponía en el celular. No, a ella no, eso no le gustaba. A ella le gustaba era cómo sonaba en el cassette. Y entonces ponía las mesas y cocinaban unas sopas maravillosas que tienen en Persia que se llaman Ash, que tiene medio frijoles y tiene pasta y tiene, bueno, es una mezcla de todo, y hacían estos abas. Y ella se los pasaba feliz, y obviamente sus amigos se fueron muriendo. Claro. Pero hasta el último año se lo celebramos y le poníamos, y ella sacaba su, y entonces esto lo bailan también con un pequeño pañuelito, y ella sacaba y bailaba. Y pues esta es una de las tantas que pero la quiero mucho porque la recuerdo a ella, y ella fue una mujer muy especial a la cual admiro muchísimo.
0: Así cabe, sea un señor grande, era el niño de ella.
1: No, el niño. No, hasta ahí es donde uno se da cuenta que es que nadie deja de ser niño para la mamá.
0: ¿Cómo la recibieron a usted en esa familia? ¿Cómo la recibió esa señora?
1: Esa señora me recibió divinamente. Okay, ella me fue siempre muy, muy, muy cariñosa, y la hemos extrañado mucho desde que no está mamá ni, pero siempre digo, y la vida sabe por qué hace sus cosas, que ojalá, que gracias a Dios no le tocaron estas guerras.
0: De ver su territorio.
1: Sí, y haber sufrido con las guerras.
0: Es cierto que usted llega una vez y le dice al cónsul, a ver, ¿no que ustedes quieren ser amigos de Latinoamérica? Denme una visa ya de residente, no jodan más.
1: Se lo dije al jefe de la oficina de prensa extranjera, o sea, del que dependemos nosotros, y entonces, ellos, mire, es que yo en Irán, es que yo no soy berraca,
0: ¿no?
1: Ni soy valiente, soy terca.
0: Ok.
1: Vale, eso soy terca, porque a mí me echaba. Cuando yo me voy a venir a Beirut, por un año no me dejan volver a entrar a Irán. Uh-huh. Y yo sigo insistiendo, hasta que por fin me dejan entrar. Entonces me dan visas por 3 meses y tal, y luego viene, entonces me la renuevan, hasta que luego vienen unas protestas en el 2009 muy fuertes y tal, y ahí me echan. Entonces me echan y vuelven y pasan otros 6 meses en que no me dejan entrar, y vuelvo a enseñar español en Beirut.
0: Y me echan otra
1: entonces,
0: vez.
1: Entonces, ahí entonces me dicen un día, bueno, ya puede volver. Entonces me dan visa de 3 meses y yo me voy con mi maleta, yo cierro el apartamento en Beirut, me devuelvo. Y como a los 2 meses me llaman y dicen, señora Gómez, se tiene que ir. Ya está bien, se va. Entonces yo vuelvo y cojo mi maleta, vuelvo a Beirut, como vuelvo a alquilar otro apartamento. Luego vuelvo y me llaman al mes, sí, que ya puede volver. Y así me tuvieron durante un año y medio, en que iba, me echaban, me decían, tiene 24 horas para salir del país. Entonces yo me iba para Beirut y volvía, aplicaba por la visa y volvía y llegaba.
0: Mi mamá le dice a eso maniculiteteo.
1: Bueno, terca, porque si hubiera sido, yo me hubiera ido hace, yo no hubiera aguantado, me hubiera ido hace mucho tiempo. Y hasta que un día dije, bueno, señores, ¿qué vamos a hacer? Porque si ustedes quieren ser amigos de Venezuela, ustedes quieren ser amigos de América Latina, y aquí la única latinoamericana que está tratando de entender su país y contarlo soy yo. O me dejan o me voy, y ya no intento más. Y al otro día me llamaron y la visa estaba, o sea, así son.
0: Qué pena con usted, doña Catalina. No, ya está.
1: Ya está su residencia.

0: Yo vengo a ofrecer mi corazón, mi banda sonora desde ayer es con Catalina Gómez Ángel, que ha cubierto todos estos conflictos en los últimos 20 años y que nos los ha hecho entender de una manera muy fácil, con una capacidad de comunicación increíble, con una frialdad necesaria en situaciones como esas. Y le agradecemos que siempre nos lo cuente, nos dé su punto de vista, porque para ella las historias tienen valor cuando la cuentan caras de verdad, cuando la cuentan personas con las que se ha sentado. Y usted ha ofrecido el corazón, y le han ofrecido el corazón mucho en estos 20 años.
1: Muchas veces es mucha gente la que te abre la casa, el corazón, quiere contar su historia y cree que es importante que su historia se conozca. Y yo creo que eso es lo que más nos forma a nosotros como periodistas. No solamente el aprender de los colegas, sino la gente a la que nos cuenta su historia. Y Fito, no me podía ir de esto sin... Fito también ha marcado un periodo de mi vida y siempre lo llevo. El otro día lo descubrí y dije yo, ¿por qué llevo tantos años sin escuchar a Fito? Porque es que yo hay veces también me meto en una dinámica que ni siquiera música escucho porque voy todo el... Y entonces creo que sí es una canción muy importante y muy bonita porque yo creo que todos venimos de cierta manera a ofrecer el corazón.
0: Uf, sin duda, sin duda. Si no se ofrece el corazón, ¿para qué se está acá?
1: Exacto.
0: En algún momento, Catalina, usted ha dicho, no la logro, no salgo.
1: A ver, no pienso mucho en eso, entonces no lo tengo como tan claro en la memoria, pero sí ha habido momentos en que digo, más que no lo logro, digo,
0: hasta aquí,
1: ¿cómo voy a salir de aquí? ¿Cómo vamos a hacer esto? Entonces, sí, hay momentos en que uno dice, pues, la veo difícil. Y por ejemplo, yo una vez estuve en un calabozo en Irán durante 8 horas y yo decía, pero yo cómo voy a salir de aquí, ¿será que me van a dejar salir? Bueno, y en frentes de batalla, obviamente cuando pues la situación se pone delicada y uno tiene que esperar y tiene que pasar las horas para poder volver a salir, uno dice, ¿qué va a pasar? Al final todo pues ha salido bien, pero sí hay momentos de tensión en que uno dice, bueno, pues... Vamos a ver qué pasa.
0: Lo que pasó en Kramatorsk, en Ucrania, ahí tal vez usted pensó que no la lograba.
1: En ese momento yo lo único que... Porque un misil llega muy rápido, es una cuestión que no te da tiempo de pensar. Yo lo sentí pasar, pero fue una cuestión de segundos. Yo lo único que dije fue, mamá. Y me agaché un poquito. Y ya lo último que vi, ni siquiera me acuerdo del ruido. Y me pasó una cosa muy rara. Me acuerdo de una imagen estática, como una imagen de película, como alguien así, pues digo yo, con los brazos parados, todo cubierto por café, todos en un ataque de misil, todo se cubre de café, de polvo, pero todo se tiñe de café. Si uno tuviera que hacer una foto, todo tendría que estar teñido de café. Y luego ya lo último fue cuando ya abrí los ojos, lo primero que yo esperaba es tirado en el piso con una cantidad de manchas y yo dije, ay, perdóneme, yo porque lo traje aquí, yo no lo había traído, pero no, bueno. Pero me pasó algo que varios años después, estaba yo en otra ciudad de Ucrania y nos estábamos bajando de un taxi y ¡pum!, suena un misil. Y ese día lo sentí, el ruido, y el corazón me hizo ¡pum!, porque la memoria me recordó lo que pasó ese día, que yo lo tengo totalmente bloqueado. O sea, si usted me pregunta ese día qué es o no, yo no tengo ni idea. Y es donde, claro, todo el mundo de un ataque de misil queda con una contusión, o sea, con una conmoción cerebral muy grande, porque imagínese si ese misil cae al lado suyo, pues como, si eso, los carros quedan destruidos, si eso destruye, ¿cómo no le va a afectar a usted todo lo que tiene por dentro?
0: Claro.
1: Entonces,
0: yo no sé de dónde sacó usted fuerza para contarnos al mundo entero esto acaba de pasar.
1: Yo no sé de dónde lo saqué. No, yo en ese momento se me metió la idea que yo tenía que contar, que tenía que contarlo y que tenía que contarlo. Lo intenté 2 veces, no lo logré, la tercera lo logré. Y obviamente pues era muy difícil poner ahí el contexto de todo lo que estaba pasando. No sé si hoy lo haría, pero en ese momento yo pensé que era importante contarlo.
0: ¿Usted lo ha visto? ¿Ese reporte que usted hizo lo vio alguna vez?
1: Sí, lo he visto y claro, y cuando veo cómo me tiembla la boca y los ojos, o sea, se puede ver que yo estaba en un estado de choque, porque eso acababa de pasar.
0: Sí.
1: Eso acababa de pasar. Victoria la estaban sacando. Bueno, fueron, pero creo que también fue importante,
0: claro,
1: porque la gente tiene que entender que es que eso no es un invento de las noticias, que o que ponerlo en duda, no, es que se atacan a civiles y se destruyen lugares donde viven y donde hay civiles. Y eso es lo que pasó. Y luego, después de ver todas esas ridículas de las versiones de la embajada rusa, de que por qué vamos a probar las gastronomías ucranianas en el frente de batalla, una cantidad de cosas que dijeron, que fue una cosa espantosa. Uh-huh. Entonces, sí, pero en ese momento, no, y yo creo, y yo no me arrepiento, yo creo que fue importante haberlo hecho.

0: Rebelión.
1: ¿Cómo no tener al Joe Arroyo en esta lista? Es que es imposible. Imposible. ¿Y cómo no? Bueno, es que no hay canción más rica para bailar que esta. Imposible. La letra, todo. O sea, el Joe hace parte de la banda sonora de mi vida.
0: Es hasta poético. Yo al frente suyo escuchando Rebelión. ¿Usted ha tenido el chance de ver muchas rebeliones internas de personas, de pueblos, de gente que a pesar de lo que está ocurriendo no se va a dejar morir nunca, pase lo que pase?
1: Esos son los ucranianos y esas son las mujeres iraníes. O sea, yo, a mí lo que me da fuerza en mi vida para seguir contando esta historia es esa lucha de cada una de esas sociedades por su lucha, pues, particular, ¿no? Uh-huh. Las iraníes ha sido el gran privilegio de mi vida poderla contar, extremadamente dolorosa. Uy, o sea, sí. Dolorosísima. Han muerto, están en prisión, en el exilio. Yo conozco de todas, de las que han pasado. He visto mucha gente perder, pues, todo por esa lucha. Uh-huh. El sacrificio es lo que a veces no entendemos cuando tenemos libertad.
0: Claro.
1: No sabemos lo que cuesta ganarla. Uh-huh. Entonces, para mí uno de mis privilegios es estar al lado de ellas. Lo que han logrado, lo que siguen luchando. Es enorme, es enorme. He visto muchas generaciones pasar, he visto también sus pérdidas, porque han perdido mucho. No solamente, es una cosa muy paradójica, han ganado, por ejemplo, en el día de hoy muchas mujeres ya no vamos con velo en Teherán, a pesar de que esté prohibido, pues seguimos. Ya no nos ponemos el mantón.
0: Esa es una gran rebelión.
1: Es una gran rebelión, una rebelión enorme.
0: Claro.
1: Pero al mismo tiempo, todas las mujeres que luchaban, activistas de derechos humanos, por los derechos de las mujeres y de los niños, para transformar la ley, todos esos movimientos los destruyó el Estado. Uh-huh. Muchas pasaron años en la cárcel, muchas se tuvieron que exiliar.
0: O están condenadas a 30 años.
1: O están condenadas como Narges Mohammadi, uh-huh. O están silenciadas porque sus hijos. Entonces, claro, ves, de ciertamente, la victoria del físico, de la vida pública que ha ganado las iraníes, aunque ahora han vuelto a cerrar cafés estos días, se han vuelto otra vez con este discurso horrible. Pero eso ha sido una victoria enorme, pero al mismo tiempo la victoria en la cual, pues, frente a la ley, ya no hay dos o tres abogadas en este momento activas que lo estén haciendo. Y eso es una. Y ya, claro, lo que hicieron ellas durante muchos años cuando yo llegué es que iban a las comunidades, a los pequeños pueblos, a explicarle a mujeres que realmente sí tenían derechos y cómo tenían que luchar por ellos. Eso lo destruyeron.
0: Qué triste y qué fuerte. Además de esos momentos tan complicados, yo creo que también en las guerras algunas veces la esperanza está ahí. La alegría, no sé si de alguna manera se ve.
1: Sí, claro, y el desfogue. En la guerra todo es más intenso. La humanidad es mayor, la bondad es mayor, el trabajo en equipo es mayor, uh-huh. La maldad es mayor también. Entonces, la guerra saca lo más bonito, y eso es un cliché, pero es verdad. La guerra saca lo más bonito y también lo más horrible del ser humano, pero muchas veces en el día a día gana lo más bonito. Lo que pasa es que lo más feo es absolutamente terrible.
0: Uy, sí.
1: Y también lo que causan las guerras es unos traumas y unas consecuencias mentales y horrorosas que muchas veces no vemos. O sea, las heridas que deja la guerra no solamente son la gente que pierde las piernas, los muertos, sino cómo nos transforma a cada uno. Y cómo las heridas mentales, los traumas, los dolores, los temores, los que deja la guerra.
0: ¿Cómo se mantiene estable?
1: La cotidianidad. O sea, entender que en la vida. Yo llego a Irán, entonces yo tengo que hacer el mercado, comprar las.
0: Vida normal.
1: Sí, yo creo, a mí me salva la cotidianidad.
0: Esta mañana Catalina Gómez Ángel está en mi banda sonora.

0: You can't always get what you want. Son los Rolling Stones.
1: Sí, no siempre se logra obtener lo que uno quiere, pero lo intenta.
0: Pero si lo tratas, al menos lo que necesitas lo consigues.
1: Exacto, hay que perseguir los sueños. Es otro grupo que ha marcado mi vida, que ha sido espectacular, y escogí esta porque me encanta, pero hubiera podido escoger muchísimas más, pero también marcó una época muy bonita, sobre todo cuando vivía aquí en Bogotá. Era muy, muy, muy de los Rolling. Uh-huh. Y bueno, me acuerdo que uno con mis primeros salarios de ahorros en el tiempo me pagué un tiquete para ir a verlos a Miami.
0: Ay, qué bueno, y los vio.
1: Sí,
0: los vi,
1: fui feliz.
0: Catalina, ¿ha tenido el chance de decir, se acabó esta guerra o esto sigue? Llámesele como se le llame en el país en el que estemos.
1: No, todavía no. Tal vez quiero. No, yo quiero seguir haciendo lo que hago. Uh-huh. Lo que pasa es que el periodismo ha cambiado muchísimo. La manera como la gente quiere que se le cuenten las cosas es diferente. Entonces, tal vez lo que me estoy preguntando es cómo contarlo, no si contarlo. Entonces, como que estoy en un proceso de, me encantaría poder volver a seguir haciendo documentales más largos. Yo el año pasado hice uno con Caracol, que fue una experiencia
0: de los colombianos en Ucrania. Claro.
1: Fue un proceso que fue un gran aprendizaje, y fue muy doloroso y fue muy difícil, porque yo me metí como productora, yo hice todo, yo era directora, bueno, eso fue, yo no, si yo... yo supiera dónde me hubiera metido, yo no me hubiera metido en eso, pero al final salió.
0: Eso es detrás de la guerra. Si
1: detrás de la guerra. Uh-huh. Y, pero me gustaría seguir, o sea, combinar, ¿no? El ir, poder contarlo, pero también a través de esos poder hacer, porque yo creo que los formatos más largos, uh-huh, aprovecha la gente, o aprovechamos todos para tener mayor contexto, para realmente entender lo que pasa muchas veces en las noticias del día a día, que son importantes, pues como que hay tanto ruido, uh-huh, que no se puede. Entonces, estoy en un proceso, pero me parece, todo en la vida me parece retador, porque es lindísimo, porque hay que ir actualizándose, el mundo cambia y uno también tiene que cambiar. Uh-huh. Las historias siguen siendo las mismas. Uh-huh. Las realidades, las guerras, los problemas de los seres humanos siguen siendo exactamente los mismos. Uh-huh. Lo que pasa es que cómo llegar a ellos y contarlos es lo que el reto que tenemos aquí todos en el periodismo. No creo que la radio, porque la radio sigue siendo igual de hermosa. Y siempre impactará la vida de todos.
0: Catalina, viene en esta oportunidad a Colombia a recibir el premio Gabo a la excelencia periodística, porque ha sido la voz de los conflictos en el mundo. Qué lindo recibir esto de semejante entidad tan bella como la Fundación Gabo.
1: Es increíble, increíble. Yo no me lo puedo creer. Yo realmente todavía me pellizco y digo, ¿será que esto me está pasando a mí? Pero bueno, ellos decidieron y yo estoy aquí. Yo no creo que hay, innumerables periodistas haciendo cosas maravillosas, absolutamente respetadas. Yo simplemente quiero ser como una representante de muchos que creemos en este oficio y que seguimos contando la realidad. Pero pues no me lo puedo creer. Esto ha sido tan bonito.
0: Ay, qué bueno. Catalina, qué privilegio conocerla. Gracias por acompañarnos estos dos días.
1: Qué mañanas tan espectaculares. Muchísimas gracias. Ha sido espectacular.
0: Catalina Gómez Ángel, en mi banda sonora.
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14: 10:05, aquí están las noticias. Ya fue restablecido el tramo de la línea férrea afectado por la detonación de un artefacto explosivo en el Magdalena. David Chávez.
15: Así es, la gobernación del Magdalena confirmó que ya fue restablecido el tramo de la línea férrea afectado por la detonación de un artefacto explosivo registrado durante la noche de este sábado en el sector de Buenos Aires, jurisdicción del municipio de Aracataca, en la vía que conduce hacia Fundación. Antes de iniciar las reparaciones, la policía del Magdalena realizó una inspección especializada para descartar la presencia de otros explosivos y verificar que no existiera riesgo para los trabajadores. Tras esta revisión, los equipos técnicos ingresaron y comenzaron las labores durante la madrugada que culminaron esta mañana. La situación fue coordinada desde un puesto de mando unificado por la gobernadora Margarita Guerra, con participación de las autoridades y la empresa Ferrocarriles del Norte de Colombia, Fenoco.
14: Más de 500 personas llegaron a Sevilla, en el norte del Valle, para apoyar la reactivación del comercio y el turismo tras el terremoto que afectó gravemente este municipio. Mayron Benavides.
16: Desde Cali y otros municipios del Valle llegaron más de 500 visitantes a Sevilla en lo que se consideró como la primera caravana solidaria realizada después del terremoto. La jornada concentró a los visitantes en la calle Real, donde 50 unidades productivas volvieron a abrir sus puertas para ofrecer café, alimentos, artesanías, ropa y otros productos. La gobernadora del Valle, Dilian Francisca Toro.
17: A visitar Sevilla, a tomarse un buen café, a la comida típica, a montarse en los jipetos.
2: poder tener un paisaje cultural cafetero, porque esa es la cultura del café.
16: En el municipio de Sevilla también fueron entregados 150 kits de materiales para el mejoramiento de viviendas y certificados a familias que recibirán nuevas viviendas. La próxima caravana solidaria será el 10 de octubre en Buenaventura.
14: El fenómeno del Niño sigue afectando el suministro de agua en norte de Santander. El municipio de Lourdes se está quedando sin fuentes hídricas. Ana María Rueda.
4: Lourdes Norte de Santander activó la alerta amarilla por fenómeno de sequía ante la reducción del caudal de la quebrada La Quinta, fuente que abastece el sistema de agua del municipio. Camilo Pedraza es el alcalde municipal.
17: Lastimosamente para nosotros, algunas personas no tienen conciencia. Y ahorita en esta temporada de sequía en el municipio de Lourdes, pues realizado las diferentes diligencias y ya se han realizado los procedimientos. Que tengamos verdaderamente conciencia de cuidar nuestros recursos naturales.
4: Esta fuente hídrica ha disminuido en más de un 40%.
14: Pachavita, Boyacá, enfrenta una crisis financiera debido a que la menor población registrada por el DANE redujo los recursos que este municipio recibe del gobierno nacional. Sebastián Olmos.
18: Son 2.200 habitantes registrados actualmente en Pachavita ante el DANE, una reducción que, según el alcalde José Jacinto Morales, ha impactado los recursos que recibe el municipio a través del Sistema General de Participaciones.
19: Por eso es cuando aumentaron también más las competencias, pues realmente nos puso en una crisis donde el municipio no tiene la capacidad de responder.
18: El mandatario aseguró que el presupuesto pasó de cerca de 10 mil millones de pesos en años anteriores a entre 7 mil y 8 mil en el 2026.
14: 5 personas fueron capturadas en el municipio de Túquerres, en Nariño, señaladas de integrar redes que financiarían a grupos armados ilegales. Alexandra Burbano.
20: 5 personas fueron capturadas en el municipio de Túquerres, señaladas de integrar redes de apoyo y financiamiento de grupos armados ilegales en Nariño. Según las investigaciones de las autoridades, los capturados estarían vinculados con actividades como la extorsión y el narcotráfico, cuyos recursos presuntamente eran destinados a financiar la compra de armamento y otras operaciones de estas estructuras. El operativo busca afectar directamente las finanzas ilícitas y avanzar en la desarticulación de las redes que apoyarían a los grupos armados que operan en el departamento de Nariño.
14: Y desde la Asamblea de Risaralda alertan por las condiciones de la sede de Telecafé en Pereira. Laura Quisena.
21: Durante una sesión de la corporación, la diputada Paola Nieto mostró imágenes de las instalaciones ubicadas en el antiguo edificio de rentas en el centro de Pereira y llamó la atención sobre el deterioro que, según manifestó, se evidencia en el exterior e interior del inmueble.
22: Y no es solamente en las instalaciones físicas, también allá hay camarógrafos, productores.
21: La diputada pidió revisar la situación laboral y operativa de la sede de Pereira. Según afirmó durante su intervención, algunos cargos que quedan vacantes dejarían de existir, mientras determinadas funciones estarían siendo asumidas desde Manizales.
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14: Catalina Gómez Ángel, gracias por acompañarnos, por estar con nosotros durante estos 2 días contándonos ese pedazo que tal vez no conocemos de ella. Ella siempre está muy centrada, informando en un lugar que asumimos, no, pues que asumimos, no, en un lugar de conflicto. Difícil. Y siempre acompaña a las personas contando las historias desde las propias voces de quienes lo experimentaron. Gracias a Catalina. ¿Qué dicen los oyentes, Hazel?
1: Un abrazo por aquí para Megan Blue, que dice: excelente banda sonora, saludos desde Cali. Elsa de Cocoración manda muchos fueguitos y dice: orgullosa de ti. Está Jairín Rincón, súper invitada, me está encantando, una versión muy clara. Y también por aquí nos manda Jorge Aníbal Díaz Riveros: Andrés, excelente banda sonora con semejante y maravillosa mujer. Me encantan todas sus historias y relatos espectaculares. Felicitaciones por darnos tan bellos y grandes relatos. Me sentí ayer y hoy encantado de toda la historia. Un abrazo y felicidades.
3: Muchas gracias a Catalina. ¿Usted se acuerda de la...? Ay, venga, hay un oyente que pregunta lo siguiente. Voy a referenciarlo antes de hacerle la pregunta que le tenía preparada. ¿Cómo escucha la banda sonora de programas anteriores? Por ejemplo, la de ayer, pregunta Camilo Esquivel. ¿Cómo hace Camilo para escuchar las bandas sonoras que hayamos emitido al aire en Caracol Radio, Hazel?
1: Si tienen el servicio de streaming de Spotify, los invitamos a la cuenta de Spotify que usted use. Igual si está, si no paga, puede también descargarla y le salen algunos anuncios de vez en cuando. Y busca mi banda sonora y el primer resultado que le sale es nuestra banda sonora y ahí están los capítulos de cada uno de los invitados para que se la repita y si se la perdió, pues los escucho otra vez a través de nuestra cuenta en Spotify.
3: Entonces me meto a Spotify y escribo mi banda sonora.
1: Y ya.
3: Y ahí sale
1: y
3: todo.
1: Y ahí aparece, el loguito está rojo y no hay pierde porque es la primera que sale en la búsqueda.
3: Hazel, ¿usted recuerda la película colombiana El Juego de la Vida?
1: Sí, Andrés, una película muy, muy recomendada que a propósito está nominada ahorita a los premios Macondo 2026, está nominada Mejor Largometraje Documental y Mejor Montaje, y es una película que nos muestra la realidad del país, que a veces esa frase de que los pobres son pobres porque quiere, este documental estuvo 14 años siguiendo a 5 familias colombianas mostrando cómo de verdad muchas veces el azar y las condiciones son las que nace una persona, por más de que se esfuerce y por todo lo que pasa en este país. Es muy difícil ver cómo las decisiones y también las frustraciones de familias que quieren cambiar su camino, a pesar de que las reglas claramente no son iguales para todos.
3: ¿Cuándo son los Macondo?
1: En noviembre.
3: Perfecto.
1: En Cali.
3: Documental nominado a los premios Macondo. Y le tiro otro dato a propósito de El Juego de la Vida. Es el documental más visto en las salas de cine colombianas en los últimos 5 años.
1: No, qué noticia tan linda.
3: Buenísimo, ¿no?
1: Sí.
3: Pues resulta que El Juego de la Vida llega a Miami en una función especial que además tiene un propósito: recaudar fondos para las víctimas del terremoto del pasado 10 de agosto en Colombia. Su director es Andrés Ruiz y nos hace la invitación para que ustedes que están en el sur de la Florida y escuchan los 106.3 de Caracol América, donde trabaja Edgar López, pues vayan y asistan a esta premier y sobre todo colaboren. ¿Escuchen a Andrés Ruiz?
5: Hola Andrés, hola Hazel. Efectivamente, tendremos este 30 de septiembre a las 8 de la noche en el Teatro Trail de Miami, en la calle 8 en Coral Gables, una función premier benéfica de la película El Juego de la Vida, que siguió durante 14 años a 7 familias de Colombia intentando entender mejor la desigualdad del país y la movilidad social. Esta función es benéfica para apoyar a las víctimas del terremoto. Las boletas se pueden encontrar en la página del Teatro Trail y queremos invitar muy especialmente a la comunidad colombiana en Miami, a todos los latinos que quieran ver esta película. Además, tendré un conversatorio con la rectora de la Universidad de los Andes, Raquel Bernal, quien fue una de las investigadoras de la encuesta longitudinal colombiana de la Universidad de los Andes, que fue la base para hacer esta película. Fue donde se inspiró y fue donde yo acompañé, siguiendo con cámaras, a familias que entrevistamos cada 3 años. Así que la invitación, repito, este 30 de septiembre a las 8 de la noche, en el Teatro Trail de Miami, la premier del Juego de la Vida en Estados Unidos, en Florida. Muchas gracias.
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0: ¿Cómo canta José José? Oh,
1: su fuga la toda. Andrés me está diciendo que la otra ponemos la misma otra vez. Me
0: te
1: niego.
0: Digo, Hazel, tenemos que compartir con los oyentes otras buenas canciones de José José. No, nada.
1: No está.
0: Ni de todo, dijo usted.
1: El loop.
0: 15 de marzo de 1970 fue la fecha en la que José José, de 17 años, se presenta en el Festival Internacional de la Canción. Y también lo hizo en el Festival de la Canción Latina. Resulta que el Triste, canción que compuso Roberto Cantoral, no ganó. No ganó.
1: ¿Ah?
0: Quedó en tercer lugar.
1: Justicia, robo.
0: Pero pues mire lo que pasó con José José posteriormente.
1: Era gol de José José.
0: Era gol de José José. La conocimos en 1970 y hoy tenemos pues esta gran versión de un hombre que nos encanta. ¿Y por qué lo recordamos esta mañana, Hazel?
1: Porque lo amamos, Andrés. Y también porque lastimosamente un 28 de septiembre a sus 70

0: Posteriormente, pues José José tuvo también estos problemas tan complicados con el alcohol. Hoy lo recordamos. ¿Cuál es su favorita de José José? Díganoslo en nuestras plataformas sociales. ¿Cómo lo pueden hacer?
1: @VivirCaracol en Twitter, @VivirCaracol en Instagram, fanpage en Facebook a Vivir Caracol y también www.caracol.com.co. En la esquina superior derecha, ahí ven, hable con el programa. Y de una piden su canción. Si quieren volver a escuchar El Triste, estamos también. Es que esta canción es demasiado, ¿no?
0: Pues escuchémosla.

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5: La quiero invitar al Jardín Botánico del Quindío.
6: Debe ser muy lindo.
5: Lo es el Parque de la Biodiversidad, un centro de ciencia, investigación, conservación ecológica, preservación de la vida silvestre nativa de una zona absolutamente rica en naturaleza. Entrar es barato. Vaya, acompañe al Quindío en esta reactivación económica, porque lo que tenemos que hacer, Heiser, es volver a esos lugares.
6: Así es, porque además, como siempre hemos mencionado, ya se están reactivando las ciudades. Obviamente hay mucho que hacer todavía, pero parte del granito de arena que uno puede poner es visitar y hacer plan de vacaciones o en puente festivo, ir a los lugares donde lastimosamente hubo afectación por el terremoto, porque también de esa manera uno está ayudando.
5: Alberto Gómez es el director del Jardín Botánico del Quindío. Alberto, bienvenido.
7: Muchas gracias, estoy feliz y estar en vivir porque nosotros trabajamos por la vida. Vivir que son dos días.
5: Ah, qué bueno que lo diga de esa manera, todos trabajamos por la vida. ¿Por qué hay que volver al Jardín Botánico del Quindío o por qué hay que visitarlo, Alberto?
7: Bueno, entre otras cosas porque el trauma que produjo psicológicamente el terremoto aquí se resana. La neurociencia ha descubierto que caminar por los bosques, los árboles le transmiten a uno energía. Es lo que los orientales llaman la lluvia forestal. Entonces estamos invitando a la gente que venga aquí y le hacemos ejercicios de respiración, de caminar descalzo, de todo, porque tenemos un bosque premontano que está vigente en esta región de Colombia desde el periodo terciario. Lleva varios millones de años este bosque. O sea que es un sitio muy especial y por esa razón vale la pena venir. Pero sobre todo porque uno de los efectos colaterales del terremoto, a nosotros no nos pasó nada porque nuestras construcciones son en guaduas, diseño de Simón Vélez. Entonces, y Simón dice que la guadua no es sismo resistente, sino sismo indiferente. Pues no se desacomodó ni una teja siquiera, pero el efecto colateral fue que no volvió nadie. Y entonces nosotros somos una ONG sin ánimo de lucro, no recibimos apoyo del Estado para nada, y entonces vivimos desde los contribución que hace la gente cuando ingresa. Al asustarse la gente no volvió, cancelaron hoteles, parques temáticos, todo, y el Quindío se despobló de turismo y eso fue grave para nosotros. O sea que esa invitación que ustedes hacen es muy valiosa.
6: Gracias, director, por estar aquí con nosotros y además informar eso. Qué buena noticia saber que el Jardín Botánico del

0: Quindío no sufrió ninguna afectación y para las personas que están planeando de repente visitarlos, tengo entendido importantísimo, ustedes tienen turismo de naturaleza y la hacen todos los días del año, incluyendo festivos.
1: Claro, nosotros no cerramos nunca, tenemos un aviso a la entrada que dice las mariposas vuelan todos los días, porque tenemos el mariposario, tenemos la duda si es el mariposario más lindo de Colombia o del mundo, pero de todas maneras...
0: Del mundo.
2: Sí, así como nuestro himno, el segundo más lindo del mundo.
0: Sí, el país más feliz del mundo.
1: Claro, y somos primeros en mariposas, primeros en aves, primeros en orquídeas, segundos en anfibios. Bueno, Colombia es una maravilla. Y lo triste, ustedes que están en contacto con tanta gente, es que los colombianos no tenemos ni idea qué es lo que tenemos. Uh-huh. Yo llevo más de medio siglo dedicado a la conservación. A pesar de que soy abogado, desde el año 73 empecé actividades de conservación ecológica y me siento feliz. Y al sitio del planeta donde llego, digo, soy Alberto Gómez de Colombia. La gente me dice, ¿de Colombia? Porque la gente que sabe de biología y de ecología sabe que es este país. Los únicos que no sabemos somos los colombianos. Oiga, este es un país asombroso.
2: Alberto, allá también está el Museo del Túnel de la Línea, ¿cierto? Que es como una instalación donde uno puede ver como si fuera un gigante la cordillera partida y uno se explica cómo fue que hicieron esa obra. Cuéntenos a propósito.
1: No, y tenemos además de una construcción a escala entre Cajamarca y Calarcá, o sea que donde están los 21 túneles y los 18 puentes que se construyeron para el cruce de la cordillera, que nosotros llamamos Andes de Quindío a la cordillera, porque así se llamaba originalmente, así la llamó Bolívar, Francisco José de Caldas, Humboldt, todos los que pasaron por aquí, y algún imbécil, por decirlo bien barato, resolvió poner la cordillera central. Estamos peleando por recuperar eso, entre otras cosas porque ya Ingenio Minas estableció que hay una cuarta cordillera, que es Gorgona, Serranía del Baudó y Serranía del Darién. Está surgiendo el fondo del Pacífico. Entonces, cuando hay cuatro cordilleras ya declaradas, ¿cuál es la central? Ninguna. Entonces, estamos peleando por volver el nombre. Y el túnel cruza, pues, la cordillera Andes de Quindío, y nosotros le hicimos un museo. Es el único museo de túneles que hay en América Latina. Y por esa razón es muy importante. Pero además la novedad es que tenemos una maqueta electrónica donde se hunde un botón y se sube la montaña y la gente puede ver cómo funciona el túnel por dentro. Y eso además es una réplica del túnel principal que tiene 8 kilómetros. Bueno, es una atracción muy curiosa y muy rara.
0: Director, algo muy especial además de que lo mencionaba hasta el inicio, que ustedes pues están sostenidos por las entradas de las personas que van a visitar el jardín, no solamente es para que el jardín esté en pie, sino también ustedes hacen expediciones para salvar especies en peligro, liberan ejemplares de mariposas para aumentar la población silvestre, hacen restauraciones ecológicas para preservar la biodiversidad regional. Y entre algunas de las cosas para que las personas se antojen y vayan está la colección de palmas nativas más importantes de nuestro país. ¿Qué otras cosas se van a encontrar las personas, ya que les mencionamos que ese aporte no solamente va al jardín, sino también ustedes hacen un trabajo a nivel ecológico muy importante?
1: Tenemos una de las colecciones más importantes de samias. Las samias son unas plantas que tienen fósiles de 200 millones de años, o sea, que convivieron con los dinosaurios. Colombia es el primer país en diversidad de samias del mundo. Son muy parecidas a las cicas, pero las samias son nativas de América y Colombia es el primero. Y nosotros tenemos, de las 28 samias de Colombia, tenemos 18 ya y esperamos a completar toda la colección. Son unas plantas muy raras y muy distintas y para que más o menos les formen una idea, samias de 200 millones de años y las plantas con flores aparecieron hace 140 millones de años. O sea, son muy antiguas y muy raras. Es una colección bien especial. Y otra cosa que tenemos, por ejemplo, anoche hubo aquí un matrimonio de 130 personas. Estamos haciendo eventos sociales, despedidas de años, y Caracol quiere venirse con todos los empleados para acá.
0: Que nos lleven.
1: Aquí les hacemos una fiesta y les liberamos mariposas y les hacemos una cosa única.
2: Pues, Alberto, gracias por atendernos esta mañana. Nuestra intención es decirle a la gente, el Jardín Botánico está abierto.
0: Los está
2: para
0: esperando.
2: Todos y los está esperando con los brazos abiertos y con todas estas bellezas que describe, casi que pinta de manera tan bonita el director del Jardín Botánico del Quindío. Gracias, Alberto.
1: Esperamos con las alas abiertas.
2: Con las alas de mariposa abiertas. Regresamos con más canciones de José José.
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4: El técnico del Independiente Medellín, Amaranto Perea, terminó molesto con el plantel después de la derrota 2-0 en su visita a Junior en Barranquilla. Al minuto 17 fue expulsado Kainer Klinger, mientras que al 75 Kevin Mantilla cometió una falta fuerte sobre Guillermo Paiva, que originó el penal con el cual el equipo de Barranquilla abrió el marcador. Amaranto Perea dijo:
5: no, el partido es claro, cambia con el penal. Es una locura nosotros recibir un penal de esta en la condición que estábamos. Una agresión, yo es que no lo entiendo. Hay cosas que no entiendo. Nosotros solitos nos metimos en el lío, ¿cierto? No fue suficiente con la expulsión y hacemos un penal infame. O sea, es una locura. Es muy difícil competir así, muy difícil, ¿cierto? Ya teníamos dificultad y si aparte de ello, pues, le regalamos lo que le regalamos al rival, es muy difícil sacar algo de acá, ¿no? Valoro otras cosas, creo que el equipo, los cambios, los muchachos que entraron bien.
4: Medellín figura quinto en el campeonato con 19 puntos. Tercera derrota después de la de anoche. Tiene 6 victorias y un empate en el torneo. En otros encuentros, Pereira e Inter Bogotá empataron 0-0. Y Cúcuta superó 2-1 a Llaneros. Hoy a las 4 de la tarde, Jaguares frente a Alianza. Gabriel Coco Gómez.
6: Eduard, con varias novedades por lesión, entre esos Felipe Pardo, Alianza visitará esta tarde a las 4:05 en el estadio de Jaraguay a Jaguares de Córdoba, partido con muchos ingredientes especiales, la lucha por no quedar de último la tabla de posiciones, la disputa por el descenso y enfrentar a su antiguo técnico, el profesor Uber Bober, orientador del cuadro monteriano. Jesús Muñoz, jugador aliancista.
7: El equipo llega bien, motivado, con ganas de conseguir un buen resultado en la ciudad de Montería. Sabemos que no será un partido fácil, pero también sabemos la necesidad que tenemos y bueno, de seguir sumando y es hora de seguir sumando de visitantes.
6: En la tabla del campeonato, Alianza es 19 con 8 puntos y Jaguares puesto 20 con 7 unidades nada más. El árbitro del compromiso será Wilmar Roldán.
4: A las 6:05, Fortaleza recibirá al Deportes Tolima. Y a las 8:10 en partido pendiente, Cali será local frente a Águilas.
8: 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En Caracol Radio son las
2: 10:34 en Colombia, 11:34 en la costa este de los Estados Unidos.
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0: ¿Quién pidió esta canción tan bella?
1: Y un abrazo muy grande para mi querida Janet Cortés, que la amo mucho y me escribió que quería escuchar Ya lo pasado, pasado.
0: Oyente de Vivir, que son dos días,
1: doña Janet. Oyente fiel, doña Janet, queremos mucho.
0: Oiga, usted me enseñó una canción de José José hace algunos meses, de hecho la presentó en estreno. Una canción que había estado como guardada en un anaquel o alguna cosa de esas.
1: Que la encontró el ingeniero de sonido.
0: Un ingeniero que estaba en un estudio en Londres y dijo, ve, ¿qué es esto, José José? Preste a ver. Le puso play antes de desechar el material y dijo, ¡ah! Esta canción no la conozco.
1: Esto está bueno.
0: Y eso comenzó a sonar y dijo, hay que arreglarle un poquitico como el bajo y tal. Bueno, esta es la canción más reciente de José José, se llama Ya no pienso en ti.

0: Qué pedazo de canción.
1: No, qué pedazo de voz. Qué ese gran hombre.
0: Oiga, nos mandan un mensaje que no entiendo. ¿Y quién puede ser? Y un corazón.
1: Mm. O sea, canción de José José.
0: Ah, ¿se llama ¿Quién puede ser?
1: Sí, señor.
0: Ah, espere, la busco.
1: La L8.
0: Ah, yo pensé que nos estaban mandando un mensaje cifrado.
1: No, es la
0: profesora de Maramo.
1: No, es una canción.
0: A propósito, un abrazo para la profe tan querida, tan generosa, tan bella.
1: Megan Blue 7 en Instagram está pidiendo ¿y quién puede ser?
0: Ah, yo pensé que
1: es su favorita de José. Andrés dijo, me están coqueteando.

0: Continuamos con el kit emocional, la cápsula número 5 de la unidad de periodismo regional de Ayuda en Acción y Caracol Radio. ¿Se acuerda, Hazel, que después del movimiento telúrico del 10 de agosto, pues ellos, los de Ayuda en Acción y la unidad de periodismo regional, dijeron, ¿y qué pasa si hacemos un kit emocional? Domingo tras domingo nos han venido dando consejos para transitar las emociones en un momento tan complicado como estos. Hoy llega la quinta y última cápsula que le pone a la atención a la importancia de hablar sobre aquello que estamos viviendo. Paula Beltrán desde Bogotá.
1: Cada persona tiene su propia manera de afrontar los momentos difíciles. Algunas necesitan hablar. Por el contrario, hay otras que prefieren tiempo, espacio o silencio. Ayuda en Acción presenta el kit para el bienestar emocional, una serie de 5 cápsulas con herramientas para entender y gestionar nuestras emociones en situaciones de emergencia y momentos de alto estrés. Cápsula 5. Habla cuando estés preparado o preparada. Hablar sobre una experiencia difícil puede ayudarnos, pero no tenemos que hacerlo de inmediato, ni contar todos los detalles. Podemos decidir qué compartir, con quién y cuándo queremos detenernos. También podemos recurrir a otras formas de expresión, como llorar, escribir o dibujar. No necesitas tener todas las respuestas ahora. Siéntate libre de decidir cómo quieres afrontar este momento. Ahora te invitamos a hacer una pausa y preguntarte, ¿qué necesito hoy? Puede ser algo tan sencillo como descansar, hablar con alguien, tener un momento de silencio o volver poco a poco a una actividad de tu rutina diaria. Prioriza lo que sea más importante para ti y te transmita tranquilidad y seguridad. Una vez lo identifiques, pregúntate, ¿qué puedo hacer hoy para atender esa necesidad? Piensa en una acción pequeña y posible. Tal vez sea enviar un mensaje, salir a caminar o simplemente regalarte unos minutos para hacer algo que disfrutas. No tienes que resolverlo todo. Por hoy es suficiente con empezar a hacer algo pequeño. Hemos llegado al final de este kit, pero puedes volver a estas herramientas cada vez que lo necesites. Si por el contrario, lo que estás sintiendo es muy intenso, persiste en el tiempo o afecta de manera importante tu vida cotidiana, busca apoyo profesional que te acompañe y oriente a afrontar lo que estás sintiendo. Recuerda que pedir ayuda también es una forma de cuidarte. Esto es Kit para el Bienestar Emocional, una herramienta para entender y gestionar lo que sentimos.

0: Mozart, siempre Mozart. Lo escuchamos justamente porque del 28 de septiembre, desde mañana y hasta el 4 de octubre, se realiza un evento que conmemora los 270 años de uno de los más grandes compositores de la historia. Un espacio para fortalecer la escena de la música clásica independiente en nuestro país. Festival de Bogotá Concertante 2026. Adam Zayac es el director del festival y nos atiende esta mañana, Hazel.
1: Director, bienvenido a ver que son dos días. Gracias por estar con nosotros esta mañana.
2: Buenos días, Hazel, y buenos días, Andrés. Muchas gracias por la invitación.
1: Director, este evento de Bogotá Concertante me llama la atención porque la idea es encontrar y fortalecer agrupaciones sinfónicas, vocales y profesionales independientes en Bogotá. Y cuando leí al principio lo que pasaba con esto, pensé en la fundación de la Orquesta Sinfónica. De repente también me acuerdo cuando pues uno estaba interesado en la música, existía Batuta, pero no sabía que de repente había muchas más agrupaciones independientes de este estilo en Bogotá. ¿Qué tanto tenemos de como semilleros y también organizaciones importantes que están dedicadas justamente a este tipo de música?
2: Bueno, Heiser, pues muy buen punto. El ecosistema sinfónico y de música clásica de la ciudad está creciendo. Hasta hace unos años, pues digamos que había una escena que normalmente lo hacía solamente el programa público del distrital, que era la Filarmónica de Bogotá y su red de orquestas. Pero desde hace unos años para acá, ha ido fortaleciéndose ese ecosistema y ha ido creciendo y se ha ido diversificando. Es así como, por ejemplo, hay agrupaciones corales como Corón Coro, la Sociedad Coral de Bogotá, está la Orquesta Sinfónica de Bogotá, está la Orquesta Nueva Filarmonía, está el Ensamble Continuo, está el Ensamble Barroco de Bogotá, la Camerata Barroca. Entonces, esto es lo que está mostrando, y solamente estoy hablando de Bogotá, pero lo que está mostrando esto es que el ecosistema se sigue fortaleciendo y que la música clásica está más que nunca presente en la ciudad de Bogotá.
0: Arranca mañana, va hasta el 4 de octubre. ¿Qué vamos a tener, director?
2: Bueno, vamos a tener una programación que celebra precisamente los 270 años del nacimiento de Mozart, pero vamos a tener una programación que va a mezclar artes performáticas y teatrales con repertorio de Mozart. Y no necesariamente estamos hablando de ópera, estamos hablando de unas nuevas e interesantes puestas escénicas que van a conversar con obras de este genio de la música. Entonces, vamos por ponerles un ejemplo, el ensamble Corón Coro va a tener un programa alrededor del canon, que es una de las formas musicales que más llama al juego del contrapunto y que también con el público, y en este programa vamos a tener un juego alrededor de esta forma musical con canon, Mozart y el juego. Y aparte de eso, pues van a haber otros programas como el Requiem de Mozart y el Requiem de Salieri, que por primera vez creo que se va a presentar acá en Colombia, en la historia de Colombia, el Requiem de Salieri, como otros programas donde va a estar la Sinfonía 40 de Mozart conversando con una de las obras de Tchaikovsky que él compuso pensando precisamente en Mozart. Entonces, es un festival realmente que trae una diversidad muy importante de ópticas sobre el mismo compositor.
0: Pues estaremos muy pendientes del festival, de este festival de la FOSBO, Fundación Orquesta Sinfónica de Bogotá, que muestra, como nos lo acaba de contar su director, otros puntos de vista de agrupaciones y músicos independientes durante unos muy buenos días. ¿Dónde consigo boletas, director?
2: Bueno, las boletas las pueden conseguir en tuboleta.com. Ahí encuentran una parrilla de programación sobre el Festival Bogotá Concertante. Y también en boleto móvil, porque ahí van a poder encontrar las boletas de los conciertos que vamos a hacer en Cajicá, porque este festival se extiende a Cajicá. Y otra cosa muy importante es que también va a haber programación gratuita en las bibliotecas del Julio Mario Santo Domingo, y también vamos a tener programación en el auditorio de la Fabio Lozano, la Biblioteca Pública Francisco José de Caldas, en el auditorio de la Fundación Santa Fe y en la Capilla Bordadita de la Quinta de Mutis de la Universidad del Rosario. Entonces, un festival por toda la ciudad y un festival para todos.
0: Así suena Mozart en A Vivir, que son dos días en segundos. Eduardo Acero.

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0: César, le pega, señor.
1: Sí, aquí están cantando con un sentimiento todo.
2: José José, claro.
0: Le pega, no, lo vuelve.
3: Ojo cerrado y todo. Ojo cerrado y todo. Y si vio que le pegó a la puerta al estilo de Norberto Vallejo, ¡pa!
1: Está dentro y todo. Uy,
3: saludo para Norberto, hombre.
2: Oígame, un saludo antes de continuar.
1: Uy, ¿a quién?
2: A la familia Esteban Jaramillo. Su hermano Orlando falleció en las últimas horas en Manizales.
3: Ay, hombre, he escuchado a Esteban en la polémica de las últimas semanas.
2: Sí, claro, su compañero, su colega, un abrazo para él, para su familia. Orlando Jaramillo Osorio, el hermano de Esteban Jaramillo, además muy cercano, muy metido en el tema del fútbol. Si no estoy mal, él jugó fútbol. Él también fue futbolista y estuvo muy cercano y le abrió en su momento el ingreso a Esteban a los medios. Ha fallecido Orlando Jaramillo Osorio. Abrazo para toda su familia.
3: Un abrazo y un saludo de condolencia para un gran profesional del deporte como lo es Esteban Jaramillo y para su familia. 40 y 20, Eduard. Sí, y señor. Deportes, y veo que no vino solo, vino en gavilla.
2: No, vino con el de 20. Oiga esto.
3: Hazel, vámonos.
1: Pues dice, permiso, sí, no, que estén pues, bien. Adiós.
2: Ya no se cocinan dos carros tanques llenos de agua.
0: Uy,
1: ¿qué?
0: Se quiere decir dos carros tanques.
3: ¿Y por qué no hablamos más bien con el que sabe del fútbol femenino?
2: Pero pues, capachamos primero
1: a
2: la selección Colombia, porque el equipo nacional ya arrancó el segundo ciclo, la segunda gran temporada con el técnico Néstor Lorenzo, ya tuvo el primer partido, por eso está Sebastián Vargas para que nos cuente qué pasó con Colombia y ahora qué viene para el equipo nacional.
4: Los segundos 20 de Néstor Lorenzo en la selección colombiana de fútbol, los primeros terminó en los octavos de final de la Copa del Mundo, 81 días después volvimos a ver al equipo nacional, fue en Baltimore ante la selección de México 1-1. El único gol de Colombia fue de Luis Javier Suárez, el hombre del Sporting Club de Portugal. Pero durante el partido, de los 26 citados, ya 16 tuvieron minutos. Y dos de ellos ya vistieron la camiseta nacional. Ya hicieron su debut oficial con la amarilla, azul y roja. Una, Kevin Viveros, el goleador del Brasileirado de Atlético Paranaense. Y la otra, el Pollo, el juvenil de esta selección. Tiene tan solo 18 años. Hace pocas semanas fue transferido al Brighton de Inglaterra, prestado al Castellón de la segunda división en España, y ya tuvo sus primeros minutos. Oímos a Matías Orozco.
5: Contento, es un orgullo, es un sueño que me planteé desde muy niño, desde ver el Mundial 2014-2018, es satisfactorio, y bueno, estar aquí, estando hace un mes viendo también lo que era un grupo de jugadores jugando un Mundial, y luego después de un mes estar compartiendo con ellos camerino es de admirar.
4: De admirar, y tiene toda la razón, hace un mes él los veía por televisión, hoy son compañeros de selección nacional. Son 10 los citados que no habían tenido minutos nunca en selección nacional, ya quedan 8, vamos a ver si en los dos partidos siguientes pueden tener ese debut, el próximo viernes, segundo partido, 7 de la noche en New Jersey, en Harrison, contra Paraguay, que juega hoy contra Bolivia.
2: ¿Tiene alguno más, Colombia?
4: Sí, el 6 de octubre, 6:45, contra la goleada Perú. Ayer Estados Unidos la atendió.
2: 4-1.
4: Sí, 4-1.
2: 4-1, pero además hubo escándalo con el tema arbitral.
3: ¿Por qué?
2: Porque el trabajo no fue muy bueno, reclamo de parte de la gente de Perú y todo lo que pasó en el partido donde ganó la selección de Estados Unidos. Inclusive dice que favorecieron a los gringos en un compromiso que resultó más accidentado de lo que se esperaba.
3: ¿Ahora sí Liga Femenina?
2: A ver, y el otro partido amistoso. De momentico.
3: ¿El de Perú?
1: Sí, sí.
2: No.
3: ¿Son tres?
2: Son tres partidos.
4: De Chile, pues, de Canadá.
2: Chile. Chile okay. Ganó Canadá 1-0. Ahora sí.
3: Ahora sí. Liga Femenina.
2: Deme un minuto, vamos a Cali, don José Alberto Ortiz. Hay nuevo campeón en la Liga Femenina de Fútbol. José.
6: Don Eduardo, buen día para usted, para todos los oyentes de Caracol a esta hora. Mañana lluviosa en la capital vallecaucana, gracias a Dios. Hola, Hazel. Hola, don Andrés.
1: ¿Qué mueve, mía?
3: ¿Todo bien?
1: Sí.
6: Felices aquí con la lluvia y felices con la victoria, por supuesto, del Deportivo Cali. De manera consecutiva, tres títulos, 2024, 2025 y 2026. Pero el equipo es tetracampeón porque en el 2021 había logrado su primera estrella. Es el equipo más ganador en este momento del fútbol femenino, superando a Independiente Santa Fe, que se quedó con tres trofeos. De modo que escuchemos reacciones. Una de las jugadoras que anoche actuó muy bien fue Carla Biancha. Y curiosamente, Ella jugó en Independiente Santa Fe. Destacó la propuesta siempre ofensiva del equipo Deportivo Cali.
7: Sí, sí, señor. Yo creo que siempre. Es un equipo que lucha, que no le gusta salir a guardarse nada. Y sabíamos que íbamos a salir a ganar, independientemente de que traíamos un gol a favor de Bogotá. Bueno, de Tunja. Hoy iba a ser nuestro día y le íbamos a dar la felicidad a toda la gente.
6: Recordemos los resultados. En Tunja, 3-2 ganó el Deportivo Cali y anoche ganó 4-2. O sea que el marcador global fue 7-4 a favor del Deportivo Cali ante el equipo Independiente Santa Fe, que se podría quedar sin técnico, es la noticia, porque Omar Ramírez dijo anoche que después de la Copa Libertadores va a meditar mucho.
8: Haber perdido ya 3 finales consecutivas te hace pensar muchas cosas. Mirar a ver qué pasa, sentarse, mirar qué es lo mejor para el club principalmente, pero es duro, duro.
6: Aparte del título, el Deportivo Cali tiene en Ingrid Guerra, con 15 goles, la máxima anotadora de la liga, junto a Manuela González de Atlético Nacional. Por ahora, desearles éxito a los dos equipos en la Copa Libertadores. Que tengan un resto de día muy feliz.

0: El amar y el querer, canta lindo de Eduardo Silva.
1: Carambas.
0: José José, quien falleció el 28 de septiembre de 2019.
1: Un saludo por aquí para Luz Mireya Carreño, que nos manda foto de...
0: ¿José José?
1: No, de boleta del último concierto que tuvo él en Bogotá, y la foto es del 23 de octubre del 2010, creo que me dice, en el Teatro Jorge Eliécer Gaitán. Y dice ella que siempre lo ha admirado, impresionante, y que fue hace 16 años, nos cuenta, y que cuando uno escucha la música de José José, ya no piensa en nadie en particular, solo en él y ya.
0: Bueno, muy bien. Fútbol profesional colombiano.
2: Bueno, le contaba desde la semana pasada que esta fecha, que es la 12, es una jornada que ha sido dividida como en 7 días.
0: Sí, señor.
2: Comenzó el martes con la victoria del Cali 1-0 frente a Santa Fe en Bogotá. Luego América le ganó 1-0 a Águilas. Nacional y Millonarios empataron 1-1 el pasado jueves en Medellín. A propósito, Cristian Chicho Arango se lesionó, tiene ruptura del ligamento cruzado, 9 meses fuera de competencia. Chico le ganó 3-0 al Deportivo Pasto. Once Caldas cayó 1-3 frente al Bucaramanga, derrota que significó la salida del técnico Hernán Darío, el arriero Herrera, el técnico del Once Caldas. Y ayer Pereira empató 0-0 con Inter Bogotá en el Yopal. Cúcuta le ganó 2-1 al Llaneros, victoria clave del Cúcuta Deportivo, que lo saca de la zona de descendidos. Están Jaguares y Chico ahora. Y Junior le ganó anoche 2-0 al Medellín. Muy molesto estaba el técnico del Medellín.
0: Oiga, hablando de Junior,
2: Amaranto,
0: vio,
2: señor.
0: Vio que casi se cae Valenciano bajando por la tribuna. Qué susto.
2: Para la gente que de pronto no sabe lo que estamos hablando, en el partido donde jugaba Junior ayer, estaba descendiendo en las gradas y lo toma coincidentemente la televisión y se resbala y cae casi que en la silla donde iba a acomodarse.
0: Pero menos mal no pasó nada.
2: Sí, menos mal, no,
0: afortunadamente. Qué pena, lo interrumpí con Amaranto.
2: No. Y decía, Junior ganó 2-0 frente al Medellín, muy molesto Amaranto Perea. ¿Por qué? Le expulsaron a Klinger al minuto 17 en el Medellín, y luego Kevin Mantilla más adelante cometió una falta, sin duda penal, sobre Guillermo Paiva, cobra Teófilo Gutiérrez, primer gol del Junior, y luego Jayen Palacios, autogol para la victoria de Junior, segundo triunfo en este campeonato. Amaranto Perea y la conclusión de todo lo que pasó en el partido.
3: No, el partido es claro, cambia con el penal. Es una locura nosotros recibir un penal de esta en la condición que estábamos. O sea, una agresión, yo es que no lo entiendo. Hay cosas que no entiendo. Nosotros solitos nos metimos en el lío. Cierto, no fue suficiente con la expulsión y hacemos un penal infame. O sea, es una locura. Es muy difícil competir así, muy difícil. Cierto, ya teníamos dificultad, y si aparte de ello, pues le regalamos lo que le regalamos al rival, es muy difícil sacar algo de acá, ¿no? Valoro otras cosas, creo que el equipo, los cambios, los muchachos que entraron bien.
0: La volvió Amaranto, gran futbolista y ahora técnico.
2: Y ahora técnico del Medellín. Hoy Jaguares Alianza, Fortaleza Tolima y Cali Águilas.
0: Ya llega Mis Preguntas con Roberto Pombo y luego Los Protagonistas con Gustavo Gómez. Así canta José José.

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2: Soy Roberto Pombo. 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
1: ¿Podremos alcanzar una esperanza de vida de 100 años? La vida promedio del humano ha aumentado con el paso de las décadas y se espera que siga aumentando. ¿Hemos llegado al límite de la esperanza de vida? ¿Qué implica que cada vez vivamos más? Para este capítulo hablamos con Carlos Cano, médico geriatra y profesor titular del Instituto de Envejecimiento de la Universidad Javeriana, con José Manuel Santa Cruz, director del Instituto de Envejecimiento de la Pontificia Universidad Javeriana, con el médico geriatra de CAFAM, Robinson Cuadros, y con Rodrigo Alberto Heredia, médico especialista en geriatría. Soy Roberto Pombo, y este es el capítulo 209 de Mis Preguntas. Bienvenidos. Hace unas semanas, un amigo que estaba de viaje en China me trajo lo que según él iba a ser un regalo que iba a cambiar mi vida, el más definitivo de todos. Era un anillo inteligente. Mi primera reacción fue pensar qué tantos artículos inteligentes necesitamos y qué más podía hacer por mí que ya no hiciera mi argolla matrimonial. Este aparato usa un sensor de pulso para calcular la llamada edad cardiovascular, una cifra que compara cómo está el corazón con la edad que dice la cédula. El regalo tuvo un efecto inesperado. La primera noche que me la puse, tuve un sueño intranquilo, como Gregorio Samsa. La pasé pendiente de si el aparato me iba a delatar. Soñé con que me iba a poner una edad mucho más alta que la real y que parecía un aviso de alarma que decía ¡viejo! Al final, la cifra coincidió casi exacta con la que dice mi cédula y recuperé la paz. El anillo había confirmado que soy tan viejo como en realidad lo soy. Nunca lo he vuelto a usar. Me hubiera impresionado más un anillo que le diga a uno cuánto tiempo de vida le queda, aunque no lo compraría. Querer saber de antemano cuánto tiempo le queda a una vida es una obsesión vieja y, como siempre, ya la tenían los antiguos griegos encarnada en tres hermanas. En la mitología griega, las moiras decidían la duración de cada vida antes de que nazca. Cloto hilaba el hilo, Láquesis lo medía con una vara y fijaba cuánto iba a durar, y Átropos lo cortaba en el instante exacto de la muerte. Ni el rey más poderoso podía pedirles un hilo más largo. Pero incluso a quien sí llegó a conocer su propia medida de antemano, el número no le resolvió nada. Aquiles sabía, porque se lo habían contado su madre Tetis, que tenía dos destinos posibles: una larga vida y sin gloria en su casa, o una corta y memorable peleando en Troya. Aquiles, como ya sabemos, escogió la corta. Tenía el número, algo que ningún biohacker de hoy tiene, y lo que decidió fue qué clase de vida quería vivir. Hoy tenemos anillos, relojes epigenéticos y pruebas de sangre que hacen, con otro vocabulario, el trabajo de Cloto y Láquesis. Nos entregan un número, pero ese número, como descubrí con el mío, no cambia gran cosa el lunes siguiente.
3: ¿Hasta dónde pueden llegar hoy las tecnologías que intentan medir nuestra edad y nuestro proceso de envejecimiento?
1: Esto me contó Carlos Cano, médico geriatra y profesor titular del Instituto de Envejecimiento de la Universidad Javeriana.
4: Podríamos decir que las tecnologías siempre se han utilizado para calcular la edad. Sin embargo, hoy tenemos más elementos, más herramientas. Hoy en día, por ejemplo, se han elaborado un concepto que se llaman los relojes epigenéticos y que pues realmente se basan en lo que es medir el ADN como tal y aspectos muy biológicos. Por ejemplo, los relojes de proteínas, que lo que están midiendo son marcadores inflamatorios, en fin. Hoy en día, realmente la posibilidad de desarrollar tecnologías para calcular la edad son una realidad, pero esas tecnologías tienen que estar ajustadas a las condiciones de cada individuo. Por ejemplo, si una persona tiene una edad real de 45 años, pero tiene una serie de situaciones que han desencadenado a favor o en contra unos estilos de vida que pueden ir, digamos, favoreciendo un envejecimiento saludable o, por el contrario, ir en contra de esa situación, son elementos que se van a tener en cuenta y es todo un algoritmo de posibilidades que están dándonos la opción de medir adecuadamente la edad de las personas de acuerdo a las tecnologías. Y por supuesto, esto está no solamente en crecimiento, sino también está en justificación y avances que son relevantes para las condiciones actuales del envejecimiento.
1: Buena parte de la ciencia que estudia la longevidad lleva años intentando calcular hasta dónde se puede estirar la vida humana. Los datos venían mostrando que podíamos vivir cada vez más. En 1900, la esperanza de vida promedio en el mundo era de 32 años, según reconstrucciones históricas del demógrafo James Reilly. Hacia 2023 había subido a 73, más del doble, de acuerdo con cifras de la ONU. Los datos nos iban mostrando que podíamos vivir cada vez más, todo impulsado por innovaciones como el saneamiento del agua y los antibióticos. Incluso el demógrafo James Vaupell llegó a sostener que la mayoría de los niños nacidos en el siglo XXI iban a vivir hasta los 100 años. Pero en 2024 les llegó una respuesta que cayó como un baldado de agua fría. El epidemiólogo Stuart J. Olshansky lleva peleando esa batalla desde 1990, cuando publicó en la revista Science la hipótesis de que la humanidad se acercaba a un techo natural de la esperanza de vida. Por más de 3 décadas fue el aguafiestas de la demografía, porque la mayoría prefería creer que la curva iba a seguir subiendo sin freno. En 2024 publicó con otros investigadores un análisis de Nature Aging que revisó la mortalidad entre 1990 y 2019 en los 10 lugares del planeta donde la gente vive más tiempo: Australia, Francia, Italia, Japón, Corea del Sur, España, Suecia, Suiza, Hong Kong y Estados Unidos. Y encontró que en todos menos en Hong Kong el ritmo de vida paró. El dato que más me dejó frío fue otro. Calcularon que si se eliminaran por completo todas las muertes antes de los 50 años, cáncer infantil, accidentes de tránsito, todo, la esperanza de vida máxima solo subiría un año en las mujeres y año y medio en los hombres. Abro comillas.
3: Lo que vivimos ahora es lo máximo que vamos a vivir.
1: Cierro comillas. Y resumió Olshansky sobre estos hallazgos y calculó este techo en 87 años en promedio, unos 84 para hombres y 90 para mujeres. Colombia corre la misma carrera, aunque arrancó mucho más atrás. En 1953 había en el país 529 personas centenarias. Hoy son 19.400, casi 40 veces más, mientras la esperanza de vida al nacer pasó de 48 años para un hombre y 52 para una mujer a un promedio actual de 77, según el DANE. 10 años por debajo del supuesto techo de Olshansky, y ni siquiera esa cifra es un piso seguro, porque la esperanza de vida también puede retroceder. La Organización Mundial de la Salud reportó en 2025 que la esperanza de vida mundial cayó 1,8 años entre 2019 y 2021, la caída más grande de la historia reciente, revirtiendo una década de avances, sobre todo en los países más golpeados por la pandemia y por el retroceso en el acceso a servicios de salud. El debate sobre cuál es, en realidad, el techo de la esperanza de vida humana es, en ese sentido, una discusión de países ricos, porque para buena parte del planeta, la pregunta urgente sigue siendo ¿por qué tantos mueren antes de tiempo? Luigi Ferrucci, director científico del Instituto Nacional sobre el Envejecimiento de Estados Unidos, coincide en que es difícil un salto grande en la esperanza de vida si todo sigue igual, pero cree que invertir más en salud preventiva podría retrasar la aparición de enfermedades y ganar terreno. La demógrafa Nadine Ouellet, de la Universidad de Montreal, va más allá y cuestiona la manera misma de medir y dice que la esperanza de vida promedio engaña porque está muy influida por las muertes tempranas y prefiere mirar la edad en la que muere la mayoría de la gente. Y hay una tercera cifra que complica todavía más el panorama. Un estudio publicado en 2026 en la revista NPJ Aging, calculó que si se pudiera curar todo el desgaste del envejecimiento, excepto el daño que las propias células acumulan en su ADN con los años, ese techo subiría de 87 a un rango entre 146 y 194 años. Busqué al doctor José Manuel Santa Cruz, director del Instituto de Envejecimiento de la Pontificia Universidad Javeriana y del Centro de Memoria y Cognición, Intellectus del Hospital Universitario San Ignacio, y le pregunté:
3: si no es solo enfermedad, ¿qué es exactamente lo que falla en el cuerpo a partir de cierta edad y le pone un límite a cuánto podemos vivir?
5: Con el paso de los años no hay una sola cosa que falle, entre comillas. Lo que ocurre más bien es un proceso en el que se van acumulando cambios y daños en diferentes sistemas del organismo. Por ejemplo, en nuestro material genético, en las proteínas, en partes importantes de nuestras células como las mitocondrias, la regulación de la inflamación y la, digamos, reacción frente a las situaciones estresantes, sobre todo cuando estas se hacen crónicas. Y un tema muy importante que es la capacidad de reparar que tienen los tejidos, de repararse a sí mismos, y la comunicación entre las células. Hay un concepto que creo que es muy importante y es no ver como salud o enfermedad como blanco o negro. Es más un proceso en el que lo importante es que la salud le haga sombra a la enfermedad y que las enfermedades que se tienen se puedan contener de la mejor manera, tratarse para que no limiten a la persona y entonces puedan mantener su funcionalidad, su movilidad y su autonomía con sus relaciones sociales el mayor tiempo posible. Por eso en edades muy avanzadas muchas veces nos dice más cómo camina una persona, qué tan autónoma es, que el número de enfermedades que tengan. Eso puede marcar diferencias importantes en la sobrevida. Envejecer saludablemente no significa envejecer sin enfermedades entonces. Significa conservar el mayor tiempo posible la capacidad de hacer todo aquello que es importante para cada uno.
1: Como casi siempre, hay quienes son más optimistas y apuntan a que la humanidad sí puede romper el límite de edad que propuso Olshansky. En el año 2000, Steven Ostad, biólogo de la Universidad de Alabama en Birmingham, le apostó a Olshansky que alguien vivo hoy va a llegar a los 150 años. Hoy, un cuarto de siglo después, ninguno de los dos se ha retractado. Ostad sostiene que la apuesta, incluso después del estudio de 2024, que da evidencias del techo de vida a los humanos, porque cree que la clave está en frenar el envejecimiento como proceso biológico completo, algo que ningún fármaco ha logrado todavía en humanos. Calcular cuánto vive alguien en promedio es relativamente sencillo. Calcular cuánto podría llegar a vivir como máximo es mucho más difícil, y la ciencia lleva más de un siglo intentándolo por caminos distintos. El más viejo se basa en la ecuación de Gompertz, una observación del siglo XIX, según la cual el riesgo de morir de una enfermedad se duplica cada 8 o 9 años. Con esa fórmula, hasta las aseguradoras calculan las primas de los seguros de vida. Otro método mira cómo se deterioran los órganos con la edad, la vista, la cantidad de oxígeno que el cuerpo procesa al hacer ejercicio, y calcula a qué edad dejarían de funcionar del todo. La mayoría de estos cálculos daban una cifra cercana a los 120 años. En 2021, un grupo de investigadores en Singapur, Rusia y Estados Unidos probó un tercer camino. Tomaron muestras de sangre de más de 70.000 personas y midieron qué tan rápido se recuperaba su cuerpo de una enfermedad. La capacidad que llamaron resiliencia, y con estos datos construyeron un modelo que predice cuándo se agota esa capacidad por completo. El resultado fue 150 años, sin importar la genética ni la salud de cada quien. El propio autor del estudio, el biogerontólogo Richard Farragher, advierte que el cálculo asume que la medicina no va a mejorar nada más, algo que es poco probable porque mientras usted escucha este capítulo, media hora de avance científico ya le sumó unos 6 minutos a la esperanza de vida promedio. Comer bien y hacer ejercicio, calcula Farragher, ya le suma hasta 15 años a la vida de una persona. A un gusano de laboratorio, cambiarle un solo gen le multiplica la vida hasta por 10. Para el biólogo ruso-estadounidense Mikhail Blagosconi, esos 122 años son sobre todo un límite de trato médico. Su argumento parte de que una cosa es el tiempo que alguien vive sano y otra el tiempo que vive enfermo antes de morir sumados dan la duración total de la vida. La medicina actual, dice, alarga casi siempre el segundo tramo, trata una enfermedad a la vez y estira los años con la enfermedad encima. retrasar la aparición de la enfermedad misma con intervenciones contra el envejecimiento es algo que apenas está empezando a probarse. El récord de 122 años lo tiene la francesa Jeanne Calment, que murió en 1997 y nadie lo ha superado desde entonces. Blagosklony señala que a un paciente de 30 años con el corazón enfermo se le ofrece un trasplante. A un supercentenario con el mismo problema, casi nunca. La mayoría muere con vejez escrita en el certificado de defunción sin diagnosticar qué enfermedad los mató. Hay evidencia, aunque hasta ahora solo en animales, de que ese techo sí se puede correr. La rapamicina, un fármaco que se descubrió en una bacteria de un puñado de tierra de la isla de Pascua y que los hospitales usan hace décadas para evitar el rechazo de órganos trasplantados, le aumentó a un grupo de ratones la vida máxima en un 12,4% y una dieta con 30% menos de calorías le sumó un 22% de vida máxima a un grupo de lémures, ratones grises, primates mucho más parecidos a nosotros que un ratón de laboratorio. Ninguno de los dos experimentos se ha probado todavía en personas con el rigor necesario para saber si funcionaría igual.
3: ¿Qué tendría que cambiar en el organismo humano para que una persona pudiera llegar a los 150 años?
1: Escuchemos lo que me respondió el médico geriatra de CAFAM, Robinson Cuadros.
6: Bueno, hay escritos de Gilgamesh en el 2100 antes de Cristo, donde ya narraban en la antigua Mesopotamia el afán del hombre en busca de la eterna juventud. Yo siempre digo, en mi vejez no me quiero ver joven, me quiero ver feliz. Hoy sabemos que no se trata solo de buscar la cura del cáncer o del Alzheimer, sino de conservar la estabilidad del ADN y reparar mejor sus lesiones, mantener mitocondrias capaces de producir energía eficientemente, retirar o controlar las células senescentes, mantener un sistema inmunitario competente sin una inflamación crónica excesiva, conservar músculo, hueso, vasos sanguíneos, corazón, riñones, pulmón y cerebro durante muchas décadas adicionales, pero en buenas condiciones. Sí es cierto que la cantidad de centenarios en Colombia y en el mundo crecerán espontáneamente y cada vez lo haremos en mejores condiciones. Pero al final la pregunta es la misma, ¿vivir más o vivir mejor? ¿Y para qué? ¿Cuál es tu propósito de vida para que valga la pena añadir más vida a esos años?
1: Me creerían si les digo que hay unas partes específicas del mundo donde las personas viven más. A principios de la década del 2000, investigadores de la Universidad de Harvard identificaron 5 de esos lugares: Okinawa en Japón, Icaria en Grecia, Cerdeña en Italia, Nicoya en Costa Rica y Loma Linda en Estados Unidos, bautizados como zonas azules, donde la gente vive entre 7 y 10 años más que el resto de su país, con menos cáncer, menos diabetes y menos demencia. El investigador de Harvard, Wallet Willett, aclara que la teoría de las zonas azules no es por sí sola prueba científica sólida, aunque los hábitos que describe sí coinciden con que la nutrición y la epidemiología ya sabían por separado sobre dieta, actividad física y vínculos sociales. Estos hábitos toman forma distinta en cada lugar. Por ejemplo, en Okinawa practican el hara hashi bu, que significa comer hasta sentirse satisfecho al 80%, no lleno a reventar, y sostienen desde la infancia grupos de apoyo llamados Moai, que los acompañan toda la vida. En Cerdeña, donde vive la mayor concentración de hombres centenarios del planeta, la ocupación más común es el pastoreo de ovejas, que implica caminar 5 kilómetros de subida y bajada cada día. En Loma Linda predominan los vegetarianos y con una vida organizada alrededor de la fe. Willett insiste en que la genética no tiene mucho que ver. La gente nace con buenos genes en todas partes. Lo que distingue a estas comunidades es el estilo de vida. Y hay un factor importante, y es que a muchas de estas poblaciones, factores de la vida moderna como el carro, la comida procesada y las pantallas llegaron más tarde que al resto del mundo, así que conservaron rutinas que en otros lados ya desaparecieron. En Brasil también hay una importante población de personas mayores que despertó el interés de los científicos, pero en este caso la pista es genética. La genetista Mayana Sats, de la Universidad de São Paulo, lleva un estudio en curso con más de 160 centenarios y 20 supercentenarios validados y encontró que el país tiene una de las mezclas genéticas más ricas del mundo, resultado de la colonización portuguesa desde 1500, la llegada forzada de cerca de 4 millones de africanos esclavizados y las migraciones europeas y japonesas que siguieron. Un estudio genómico encontró más de 8 millones de variantes genéticas nunca antes descritas en la población brasileña. Entre los supercentenarios que SATS estudia, hay una mujer de unos 110 años con sobrinas de 100, 104 y 106. La mayor fue campeona de natación a los 100. Y ese tipo de agrupación familiar coincide con estudios previos que muestran que los hermanos de centenarios tienen entre 5 y 17 veces más probabilidades de llegar ellos mismos a esa edad. Un estudio publicado en 2026 sobre la persona más longeva viva del mundo, que murió en agosto de 2024 a los 117 años, encontró un patrón parecido al brasilero. Sus genes protegían el corazón, el cerebro y el sistema inmune. Su microbioma intestinal era favorable, tenía baja inflamación y su reloj epigenético, la edad que marca las células, no la que dice la cédula, era más joven que su edad cronológica.
3: ¿Qué pesa más a la hora de envejecer mejor? ¿La genética? ¿El entorno en el que se envejece?

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1: Y en algún momento esto llega a disminuirse en suficiente cantidad como para presentar una enfermedad. Por eso es importante, la Organización Mundial de la Salud nos invita a que hagamos un abordaje de cuidado del curso de vida, empezando por cuidarse uno mismo, cuidarnos en grupos, ¿sí? Grupos familiares, grupos de amigos, y finalmente cuidar nuestro ambiente, que ha sido llamado incluso el cuidado de la casa común.
2: La genética y el entorno son aspectos que determinan en gran medida qué tanto tiempo vivimos, pero otra parte importante de la ecuación es que también se viven los años que se ganan. La demógrafa Eileen Crimmins de la Universidad del Sur de California calculó en un estudio publicado en 2015 en la revista Gerontologist que si se eliminaran por completo las muertes por enfermedades del corazón, la esperanza de vida solo subiría 5,5 años. Si se eliminara el cáncer por completo, 3,2 años más. Sumados, esos dos logros extraordinarios todavía dejarían a la humanidad por debajo de los 90 años en promedio. Crimmins también encontró que la edad en la que empiezan los problemas de salud se ha mantenido casi igual en el último siglo, mientras el tiempo que la gente sobrevive después de que esos problemas aparecen sí ha aumentado. Un estudio publicado a fines de 2025 por investigadores de las universidades de Dinamarca y Estados Unidos confirma un patrón a escala global en el que la esperanza de vida con buena salud ha subido en el mundo por 30 años y la cantidad de años que la gente pasa enferma ha subido al mismo ritmo. En países como Estados Unidos, el Reino Unido y Alemania, el mismo estudio encontró que la proporción de la vida que se vive con alguna discapacidad viene creciendo. En Italia y Japón viene reduciéndose. En los países ricos, las ganancias en esperanza de vida de las últimas décadas se las llevó casi por completo la gente con más ingresos y con más educación, mientras los grupos más pobres apenas mejoraron. Es el mismo desequilibrio que describía Blagoj Cloni con el trasplante que casi nunca le ofrecen a un supercentenario. La desigualdad decide, además de cuánto se vive, que también se vive. En la propia historia de Jean Calment, la francesa que todavía tiene el récord de 122 años, aparece una pista distinta. Ella le atribuía su longevidad al aceite de oliva, una copa de Oporto cada noche, reírse seguido y una frase que repetía: si no se puede hacer nada al respecto, no hay por qué preocuparse. La ciencia encuentra hoy algo parecido en 5 factores distintos del aceite de oliva. La soledad y el aislamiento social aumentan el riesgo de muerte prematura entre 26% y 29%, tanto que el Reino Unido y Japón ya tienen un ministerio dedicado a combatirla. Y en 2024, el director de Salud Pública de Estados Unidos la declaró una epidemia que afecta a la mitad de los adultos del país. Sobre la epidemia de soledad tenemos todo un capítulo, es el 89, se lo recomiendo. Quienes hacen trabajo voluntario también viven más. En el Baltimore Experience Corps Trial, un ensayo que evaluó los beneficios del voluntariado en adultos mayores, quienes dedicaron 15 horas semanales a dar tutorías a niños en colegios públicos, mejoraron su memoria, su movilidad y su fuerza. Asistir a servicios religiosos una vez por semana se asoció con un 30% menos de probabilidad de morir en los siguientes 16 años. El optimismo también cuenta. Mujeres optimistas tienen más probabilidades de vivir más allá de los 85 años y un estudio con soldados encontró un 22% menos de riesgo de hipertensión entre los más optimistas. La profesora de Harvard, Lisa Berkman, encontró que el trabajo también influye. Tener control sobre el propio horario reduce el riesgo cardiovascular, mientras que la falta de ese control combinada con más responsabilidades familiares se asocia con más mortalidad. ¿Qué papel juegan las condiciones sociales y económicas en la manera en que envejecemos? Esto me contó el doctor José Manuel Santa Cruz, director del Instituto de Envejecimiento de la Pontificia Universidad Javeriana.
3: Las condiciones sociales y económicas tienen un papel enorme en la manera en cómo envejecemos, y esto es particular.

0: realmente relevante en Colombia y Latinoamérica. No envejecemos solamente con nuestros genes o con las enfermedades que se pueda tener a lo largo de la vida. Envejecemos también en relación a la educación que hemos recibido, a los ingresos que se ha tenido, el acceso a los servicios de salud, el barrio o la vivienda en la que vivimos, también con las posibilidades de alimentarnos adecuadamente, hacer ejercicio y mantener vínculos sociales, digamos, notables y enriquecedores. Esto no es solamente una reflexión social. Cada vez hay más evidencia científica sólida que nos muestra cómo en nuestro país y continente los determinantes sociales tienen una asociación muy importante con la manera cómo conservamos nuestra capacidad cognitiva y funcional en el proceso del envejecimiento. Por eso hay que tener cuidado cuando decimos que envejecer bien depende simplemente de cuidarse. No todas las personas parten con las mismas condiciones ni tienen las mismas oportunidades a lo largo de este proceso. El envejecimiento saludable se construye entonces a lo largo de toda la vida, pero también se construye colectivamente. Por eso, si una sociedad quiere que los ciudadanos envejezcan de la mejor manera posible, tendrá que pensar en disminuir desigualdades sociales y generar entornos que sean saludables física, mental y cerebralmente para poder lograrlo.
1: Quizás en algún momento la humanidad encuentre la forma en que podamos vivir 100 años o más, pero eso no solo va a requerir controlar las enfermedades que más nos afectan, sino mejorar las condiciones de vida, el acceso a mejores sistemas de salud, de vivienda digna, educación y tiempo libre de calidad para todos. También hace falta que el tejido social mejore, que construyamos sociedades en las que nadie se quede por fuera y que los vínculos sociales sean más fuertes. Quizás a la par de buscar extender la esperanza de vida, también deberíamos dedicar esfuerzos a que la vida, aunque sea de 100 o 40 años, sea vivible. Soy Roberto Pombo y este fue el capítulo 209 de Mis Preguntas. Nos vemos en el próximo capítulo.
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22: Hoy en Los Protagonistas, el invitado es César Caballero, gerente de la firma encuestadora Cifras y Conceptos.
23: Don César Caballero, gerente de Cifras y Conceptos. Álvaro Gómez decía que las encuestas son como las morcillas, que muy ricas, hasta que uno sabía cómo las hacían. Y recientemente Paloma creo que dijo en campaña que las encuestas uno debía confiar en ellas como confiaban las personas en los contadores de los mafiosos. Buenos golpes, ¿o no?
24: Sí, pues sí, yo tengo el mejor ejemplo, y es que lo fácil es hablar de mal de los encuestadores, y de hecho la ley Mordaza tuvo 89 votos en el Senado a favor y 0 en contra. Votaron Paloma, Clara López, Angélica Lozano, la promovió Armando Benedetti, Rodrigo Lara. O sea, la verdadera unidad nacional era como cascarle a los encuestadores.
23: Pero después pedían encuestas, que hay, que no se sabe cómo vamos, que quedamos a ciegas, que quedamos a oscuras.
24: No conozco el primer político que se resista a una llamada donde uno le diga, tengo una encuesta y sé cómo digo.
23: Pero es un placer un poco masoquista el de las encuestas, porque la gente también dice, no más encuestadores, manipuladores, manejan todo, trabajan para el establecimiento, tienen agenda, pero ya salió la encuesta, ¿qué dice la encuesta? ¿Cómo va todo el mundo con la encuesta? A ver, ¿por qué eso?
24: Porque es como esos temas en los cuales uno dice, no la necesitamos, no las queremos, pero todos queremos saber cómo están. Y pues digamos, yo creo que finalmente las encuestas son buenas para la democracia y no hay político que se resista a una encuesta.
23: ¿Usted confía en las encuestas?
24: Yo confío mucho en las
23: encuestas. ¿Por qué?
24: Particularmente las que hago yo. No, porque yo... No,
23: responde por esas, por lo menos.
24: Yo respondo por esas. Sí. Pero no, en principio porque las encuestas son un atajo cognitivo para ver cómo está la situación. Y entonces sí creo que son... A mí me gusta utilizar una frase de un señor que se llama Roy Campos.
23: Casi dice Barreras.
24: No, Roy Campos, que es un encuestador mexicano que tiene Consulta Mitoski, que es una encuestadora mexicana. Y él dice, mire, las encuestas son la voz del ciudadano común que llega al oído de los poderosos.
23: Pero a veces un político llega y dice, ¿cuánto vale la encuesta?
24: Sí, me pasó.
23: Y entonces, ¿cuánto vale la encuesta? Pues ya se sabe cómo tendría que terminar la encuesta. ¿Cómo se maneja eso?
24: No, a mí me ha pasado ya casi no. Y yo, pues la última vez le dije a un político, mire, no le cambié un dato al expresidente Álvaro Uribe, se lo va a cambiar un pobre aparecido como usted. Se me va a mi oficina y se pierde el cliente. Y yo prefiero perder a esos clientes.
23: Pero hay una buena plática ahí.
24: Se perdió algo. Nada, tampoco pagan tanto. Los políticos no pagan, todos piden rebaja. Entonces, no, tampoco, digamos, las encuestas políticas porque me interesan, pero el grueso de lo que hace, por ejemplo, mi empresa no tiene que ver con los temas políticos. Nosotros somos más ONGeros, más temas empresariales, más temas gremiales. Estamos en muchas otras cosas. Lo de política es importante para la democracia, da algo de publicidad, pero da muchos problemas.
23: ¿Cuál es el sapo más grande que se ha tenido que tragar o el problema más difícil que ha tenido que enfrentar?
24: No, pues, digamos, por un lado, obviamente, haberle tenido que decir no al presidente más popular de la historia de Colombia cuando yo tenía 32, 33 años y...
23: A saber quién, no todo el mundo sabe.
24: Sí, al expresidente Álvaro Uribe. Uh-huh. Y eso, digamos, yo tenía una vida, una carrera en el sector público colombiano. Yo quería ser un buen funcionario público. Y eso hizo que yo no volviera... Desde el año 2004 yo no he vuelto a tener ninguna función pública, ninguna responsabilidad.
23: Recordémosle a la gente cuál fue el no.
24: El no es que apareció, digamos, el DANE hizo una encuesta sobre victimización de hogares colombianos que a alguien en Palacio no le gustó.
0: ¿Y usted era director del DANE?
24: Yo era el director del DANE y entonces me llamaron y me dijeron o usted cancela la rueda de prensa o cambie los datos. Y entonces yo tomé la decisión de escribir mi carta de renuncia y manifesté que había recibido una orden moralmente imposible de cumplir y prefería hacerme un lado. Mire, cuando uno es encuestador y uno mide a 7 políticos, el que gana dice que ganó porque es mérito de él y los otros 6 que es por culpa de uno. Entonces, ganarse a un político de enemigo es muy fácil. Es muy fácil.
0: Se estudió ciencia política. Luego también en algún momento le vio pasar, además de lo público, en el sentido.
24: María Fernanda Cabal fue compañera mía.
0: ¿Cómo no? ¿No me diga?
24: Sí.
0: ¿Y qué tal era?
24: No, muy querida, muy querida.
0: Ah, ¿ahora ya no es querida?
24: No, sigue siendo querida. No, pero María Fernanda, por ejemplo, era mucho más liberal de lo que es ahora.
0: Sí, me han dicho.
24: Sí, ella, yo recuerdo que...
0: Ella se ha ido como...
24: Sí, ella, digamos, sí, ha ido tomando una posición...
0: Cuénteme algo de ella de esa época, cuéntenos.
24: Primero era una mujer mucho más liberal ella, mucho más rumbera y temas, digamos... Segundo, sus
0: temas, cosas, digamos que...
24: Pues que tomaba trago, que... ¿Sí? O sea, más liberal.
0: Sí.
24: En las posiciones políticas era, yo la recuerdo que era mucho más liberal y luego, pues, digamos que fue asumiendo ya un rol. Yo, digamos, le he dicho a la gente que yo creo que María Fernanda hace un performance, porque ella en la vida privada, y yo sí, creo que tú has interactuado con ella, es queridísima. María Fernanda no es tan regañona, no es tan brava. A mí me parece una mujer amable, conmigo es una mujer amable, pero cuando está con una cámara, ella se transforma y es como un performance.
0: Claro.
24: Pero no, yo tengo un grato recuerdo de María Fernanda.
0: Le voy a proponer un termómetro para medirle a usted el aceite en lo personal. Usted me dice que queriendo tener una carrera pública larga, se obstaculizó eso por haberse enfrentado al entonces presidente Álvaro Uribe.
24: Sí.
0: ¿Qué opina de Uribe?
24: No, yo creo que hizo cosas buenas, regulares y malas. Creo que poner a hablar a los políticos de seguridad está muy bien. Yo creo que, por ejemplo, la ley de Cini fue una cosa buena. Creo que hizo cosas buenas. También hizo cosas malas. Digo, yo creo que el tema de derechos humanos, esas cosas, y particularmente lo que yo sí creo que estuvo muy mal, porque eso yo lo discutí con él en campaña, fue el tema de la reelección. Yo creo que eso estuvo muy mal. Yo recuerdo que en campaña yo hice, junto a él y a Jorge Humberto Botero, escribimos el programa de gobierno, el Manifiesto Democrático, y yo recuerdo Uribe hablando muy mal de la reelección. Y yo creo que la reelección no es un buen mecanismo, y creo que el peor error de él fue ese. Entonces Uribe fue a buenas, regulares y malas.
0: ¿Usted es un hombre acomodado? ¿Es de una familia acomodada?
24: Yo nací en Fontibón en un inquilinato.
0: ¿En un inquilinato?
24: Sí.
0: Me estoy acordando de Claudia López, no sé por qué, que vivió en un inquilinato también.
24: No creo.
0: Creo
24: no sé.
0: Que sí.
24: Sí, no sé. Pues yo nací en un inquilinato en Fontibón, viví en Kennedy, en el barrio de las Américas, luego viví en el barrio Bavaria, luego viví en el Bosque Popular, y ahí ya, digamos, son como las casas en las que yo me...
0: Que son sectores populares de Bogotá, sí, para la gente que nos está viendo en todo el país.
24: Mi papá, uno de los ejercicios que, de los oficios que ocupó él, era volteador en Colabastos. Entonces yo hoy tengo una situación tranquila, digamos que yo nunca me había imaginado, pero yo vengo de un origen de personas que no tenemos recursos. La gente a veces me confunde con Carlos Caballero.
0: Carlos Caballero Argaez.
24: Entonces yo les digo, ese es mi tío, el rico. Yo soy de los caballeros pobres. Pero digo, lo digo con cariño porque Carlos es un ser maravilloso. Pero mi familia no, digamos, nunca hubo hambre.
0: Pero les tocó comer de aquella.
24: Sí.
0: O sea, no fue boyante la situación.
24: No. Nosotros vivimos en arriendo hasta que mi papá hizo por autoconstrucción la casa en el Bosque Popular. Hasta ahí vivíamos en arriendo y... Yo estudié en colegios públicos, me gradué del Colegio Cafán, del glorioso, siempre el tío, y nunca habían ponderado Colegio Cafán.
0: ¿Sabe qué me pasa mucho en este programa? No porque la gente se lo proponga. Algunos comienzan hablando del papá y se olvidan de la mamá. Otros comienzan hablando de la mamá y se olvidan del papá.
24: Tenemos que hablar de mi mamá.
0: En Colombia hay que hablar de papá y mamá. Sí. Como dice mi mamá, usted es Gómez Córdoba, señor.
24: Sí.
0: Su mamá...
24: Yo soy Caballero Reynoso.
0: Muy bien. Su mamá, ¿qué papel juega en su vida? Señor encuestador.
24: Miren, uno de los dos momentos más felices de mi vida son el día que el médico me entregó a Joaquín, a mi hijo, en mis brazos, y yo ese momento lo tengo. Y el segundo, el día que yo acompañé a mi mamá, que a sus 62 años se graduó de psicóloga de la Universidad Nacional de Libertad y Distancia.
0: ¿A sus 62?
24: Mi mamá comenzó a estudiar la primaria cuando yo me gradué del colegio. Yo soy el hijo menor. Ella me vio alfabetizando en el Colegio Cafam. Y cuando yo me gradué y ya entré a estudiar en la universidad, ella fue a inscribirse, porque ella sabía leer y escribir, pero nunca había hecho un solo año de educación formal.
0: ¿Pero tuvo que esperar a que usted terminara?
24: Sí, porque no había las condiciones económicas, porque yo era el menor, entonces había que tener como cuidados. Entonces yo le dije a mamá, ¿por qué no lo hizo mientras yo estaba? No, porque a mi hijo le iba a dar pena que sus compañeros se dieran cuenta que su mamá no sabía leer y estudiar.
1: leer es que... Bueno,
0: ¡qué vieja tan berraca!
1: Pero lo mejor de esto es que ella estudió en la Universidad Nacional de Berta Distancia y hubo un examen que perdió varias veces, el de inglés. O sea, mi mamá, eso no. Y ya la universidad le mandó una nota diciéndole...
0: ¿Y su papá también?
1: Mi papá sí hablaba inglés, también. Entonces él estudió arquitectura, de noche, la Gran Colombia, ahora. Pero entonces mi mamá le mandaron, incluso la universidad le mandaron una nota, le dije, mire, señora Rosalba, no puede perder este examen. Porque si pierde, ya no, o sea, ya no, ya lo ha perdido muchas veces.
0: Claro.
1: Entonces cuando llegó esa noche y la, digamos,
0: el estrés.
1: Mamá, ¿qué pasó? Dijo, mijo, perfecto. ¿Verdad, mamá? ¿Por qué? Dijo, sí, porque mi Dios me puso dos angelitos que me pasaron papelitos.
0: Dos compañeros.
1: Un pastelito, un pastelito. Y pasó. Sí. Pero para mí un día muy feliz fue verla a ella a sus 62 años graduándose de psicóloga y se va a ir a visitar a la Virgen de Guadalupe. Entonces con mis hermanos y mis sobrinos le estamos organizando y va a ir a visitar a la Virgen de Guadalupe. Pidió de su cumpleaños. Sí. Pues vamos a darle.
0: Ese es su sueño.
1: Sí, sí, sí.
0: Muy, muy creyente ella.
1: Ella es muy creyente, ella es católica. Sí,
0: ¿y cree en las encuestas o ella?
1: Ella cree.
0: Sea sincero, sea sí, sincero.
1: Ella cree en las encuestas. Pero por ejemplo, ella me decía, digamos, yo fui noviero, pues tuve afortunadamente novias y pues también sufrí. Yo soy un luchador del amor. Y mi mamá me decía, mi hijo, tranquilo, que mi Dios le tiene de parada la mujer suya. Y yo la miraba y le decía, mamá,
0: pero no puedo. Llega,
1: le, no, yo le decía, mamá, no puedo ser, o sea, no puede ser, porque somos 8,000,000,000 de personas, 4,000 hombres, 4,000 mujeres. A mí me gustan las mujeres, entonces quedan 4,000 mujeres. En el rango de edad, más o menos mío, son como 1,200 y que de las 1,200 me toque una, no puedo ser tan,
0: tan de malas. Solo una.
1: Sí, ya descubrí que son 8.
0: A todos ocho.
1: Todos podemos tener hasta 8 en promedio.
0: ¿Y, cuál,
1: ocho,
0: y las mujeres también, ¿no?
1: Sí, la mismo, todos.
0: 8 hombres.
1: Sí, es sí,
0: la misma cosa.
1: Las ecuaciones del amor, que es un tema muy chévere, señalan que en promedio cada ser humano puede tener 8 relaciones emocionalmente significativas. Entonces, esto
0: ¿y,
1: es muy
0: ¿y las 8 de más o menos igual intensidad?
1: No. Pero está definida como que hayan durado más de 6-7 meses y que usted crea que ha podido o podría vivir con esa persona.
0: ¿Estadísticamente existe el amor de mi vida?
1: No, existen ¿no? 8.
0: Existen 8.
1: Pero el dato es muy importante por eso.
0: Mi esposa oye el programa y me niego a creer en cifras y conceptos.
1: No, le voy a contar dos datos. Yo tengo 57 años y soy mayor que mi esposa. Soy 18 años mayor que ella.
0: 18. Sí. Bien, mayor de edad.
1: Yo he tenido 6 relaciones emocionalmente significativas. O sea que si esta no me funciona, me quedan solo 2 tiros. En cambio, ella ha tenido solo 2. O sea que si esto no le funciona, ella todavía tiene 6 disparos para probar. Y lo otro es que mi... esto es serio, Gustavo.
0: No.
1: Lo otro es que...
0: Es que usted le mete números a todo y estadística. Mira, y
1: hay varios estudios
0: variables
1: que si usted sale con una persona de la misma edad,
0: sí,
1: eso en promedio le dura, si funciona la relación, más o menos 7 años. Pero si hay un año de diferencia, por cada año de diferencia son 4 semanas más que dure en promedio.
0: Pero tiene que haber un límite también, porque si ya tenemos 25, 30 años más que la pareja.
1: Digamos que yo tengo 18.
0: Uno se puede ir hasta morir.
1: En la diferencia, yo le hice las cuentas a mi esposa y eso nos da como 27 años. En promedio, los colombianos mayores de 18 años hemos tenido 3.2 parejas sexuales a lo largo de nuestra vida. Uh-huh. Obviamente hay un grupo, pues los más jóvenes pues tienen menos, los tienen más.
0: Sí, sí.
1: Y hay un grupo del 17% de colombianos que reportan haber tenido 30 parejas sexuales o más a lo largo de su vida.
0: Pero usted abre los ojos como con un poquito de envidia.
1: Sí, pues es que 30 son jurgo. Y ahí viene de dónde son las mujeres que más reportan tener parejas sexuales. Según la encuesta nacional de salud demográfica, son santandereanas.
0: Santandereanas.
1: Y los hombres que más reportan relaciones sexuales.
0: ¿De dónde?
1: Del César.
0: ¿Del César?
1: Sí. Y entonces en estos días yo dije eso en una conferencia y al final
0: de César Caballero.
1: Se me acercaron una pareja.
0: ¿Molestos?
1: Y entonces me dijo, mire, yo soy de César y ella me dijo, yo soy santandereana.
0: A ver, explíquenos.
1: Y entonces explíqueme eso. Y le dije, no, pues eso quiere decir que tienen que tener un matrimonio muy feliz porque no hacen sino tirar.
0: Don César Caballero, gerente de cifras y conceptos y amores.
1: Soy un luchador del
0: amor. Acaba de decir que es un luchador del amor. Otra vez lo volvió a decir. Déjeme tratar de sintonizarme con mi contertulio. ¿Será porque usted como yo, un poquito feo y gordo y cabezón, y entonces se nos dificultaba más todo o por qué?
1: Sí, mire, yo trato de ser cumplido porque los feos tenemos que hacer méritos. O sea, yo no llego a un bar y a mí se me quedan mirando. Eso nunca me ha pasado. A mí me toca mandar
0: a menos que se vayan a atracar o algo.
1: Sí, sí.
0: O le van a
1: atracar. Sí, sí. Sí, bueno, no me ha pasado, entonces a mí me toca enviar flores, echar poemas, abrir la puerta del carro. Sí, me toca hacer méritos, pero para todos hay público. Lo que pasa,
0: cada arepa con su tiesto.
1: Sí, y entonces lo que pasa es que aquí uno tiene que empezar a entender su mercado. Entonces,
0: sí, le mete usted estadística, sí, todo. No, análisis de mercado.
1: Esto es, hoy hay un fenómeno en Europa, pero que está pasando en Colombia, que cada vez más hay mujeres educadas, exitosas y solas.
0: Que bien por las dos primeras, sí, por lo menos.
1: Pero están solas. Y entonces dice una demógrafa que es de las más importantes.
0: Y los hombres se asustan con ese tipo de mujeres.
1: Sí, a los hombres. Sí. Pero dice esta demógrafa que el problema es un problema de expectativas. Uh-huh. ¿Por qué? Porque las mujeres están buscando a Mr. Perfect. Y ese man no existe.
0: ¿O está casado?
1: No, no existe. No existe. No existe. Desde en Colombia yo les digo, mire, muchachos, ustedes están buscando a Thor de 39 años, que sea soltero, que no tenga hijos, y vive en Melgar. Melgar, no, ese man no existe.
0: No hay.
1: ¿Sabe qué dice esta autora que estamos buscando los hombres?
0: ¿Qué?
1: Mrs. Goodenough. Lo que haya. Okay. Lo que haya. Uno le jala lo que haya. Entonces, parte un poquito es el tema de las expectativas.
0: Creo que es muy difícil plantearlo por lo que hablábamos ahorita y que usted me dijo, los del Cesar y el Santander, y somos varios países dentro de mi país. Mm. Pero con todos estos años de medir al colombiano, a los colombianos, hombres y mujeres, ¿cómo más o menos es el colombiano según César Caballero, director de Cifras y Conceptos?
1: Es una persona optimista, es una persona luchadora, que es desorganizada. Ese es el tema. Somos personas de fe, distintas religiones, distintas fe. Incluso hay gente que dice que no creo en Dios, pero tienen fe en el progreso humano. Entonces, eso es un acto de fe. Yo creo que los colombianos somos gente chévere, gente bien.
0: ¿Nuestra parte violenta o que nos acerca a veces al delito, qué?
1: A mí me gusta una frase que vi de un autor noruego, donde dice, es que a los noruegos se nos olvidó ser violentos. A los colombianos aún no se nos ha olvidado ser violentos. Claro, los noruegos tienen una historia documentada de más de 2000 años. Nosotros tenemos una historia documentada desde la independencia en adelante, porque...
0: Y los noruegos hicieron sus cositas.
1: Y se fueron muy mal, pues por digamos, muy
0: cientos
1: violentos.
0: O miles de años.
1: Entonces, yo no creo que haya una naturaleza colombiana de ser violentos, pero no se nos ha olvidado. Creo que ese es uno de los temas que tenemos que ir avanzando. Pero la tasa de homicidios ha bajado. Que eso también está bien. Dios, no deberíamos matar a nadie, eso es cierto. Pero también yo lo que creo es que el grueso de los colombianos no somos violentos. Lo que pasa es que los buenos no hacemos ruido y somos muy malos para mercadeo. Los malos son buenísimos para mercadear y hacen ruido.
0: ¿Dónde le va mejor haciendo encuestas? ¿En qué parte de Colombia? Porque a veces uno llega y vengo a hacer una encuesta y...
1: No, yo diría en los pequeños municipios, en los municipios pequeños. En las grandes ciudades es donde más trabajo nos cuesta. Y particularmente, por ejemplo, una vez que uno logra romper la primera barrera con las personas, la gente quiere contarle a uno su vida.
0: Esas visitas suyas a campo, a trabajo, a municipios, no solamente de usted, sino de la gente que trabaja con usted y con los otros encuestadores, se han dificultado con la llamada ley mordaza. ¿Por qué no le recordamos a los oyentes y la gente que nos ve en los canales digitales, don César, qué es eso?
1: Sí, la ley mordaza es una ley que regula la manera como se deben hacer y publicar encuestas de intención de voto de carácter político. Solo esas.
0: ¿Quién le puso mordaza?
1: Yo.
0: ¿A usted?
1: Sí, fui yo. Sí, Angélica me odia por eso y Clara López me odia por eso. Paloma ya reconoció que eso salió mal. Ella es la única, digamos, esta ley la impulsaron Armando Benedetti, Rodrigo Lara, Clara López, Angélica Lozano y Paloma Valencia. Uh-huh. O sea, la unidad nacional era esta. Yo creo que en Colombia se necesitaba una ley que mejorara la regulación de las encuestas de carácter de voto.
0: Sin duda.
1: Pero esta regulación creo yo que se hizo con rabia, con espíritu de venganza y salió mal. Voy a darle un ejemplo. Uh-huh. Según la ley, yo, por ser encuestador, soy responsable del cumplimiento de todas las leyes de la estadística. Eso es un tipo penal que no existe en ninguna parte del mundo.
0: Uh-huh.
1: ¿Sí? Entonces, digamos que hay una serie de restricciones que lo que han hecho es ponerle una mordaza, no a mí como encuestador, porque yo sigo hablando, sino a la opinión pública.
0: ¿Los costos se subieron mucho?
1: Los costos se suben mucho, pero particularmente los costos indirectos asociados con la regulación. Yo, por ejemplo, solamente en la encuesta polimétrica que publicamos en noviembre del año pasado,
0: uh-huh,
1: he tenido que responder ya 17 demandas de parte de los expertos. Y todavía sigo en eso.
0: ¿Y les culcan todo?
1: Sí, pero además con una cosa absurda. Voy a darte un ejemplo. La Corte Constitucional tumbó un artículo que se llamaba La Veda. Y ellos me están tratando de condenar por La Veda. Y yo les he escrito dos veces, les digo, pero eso ya no está en el ordenamiento jurídico colombiano. Parece que no les importara. Pero digamos que la ley Mordaza
24: Yo creo que Colombia necesita una nueva regulación, pero esa ley salió mal.
2: ¿Qué hay que hacer?
24: Yo creo que hay que tumbar esa ley, que espero que lo haga la Corte Constitucional, y hacer una nueva ley en el Congreso, porque yo creo que hay que hacerla y se puede hacer una buena ley, mejor que la que había antes, que era del año 94, y mucho mejor que esta. Es que esta realmente se convirtió en una, o sea, nos acercó a una plutocracia, porque los que tienen buena información son los que tienen plata, que tienen para pagar encuestas privadas y ver los datos.
0: ¿Qué cree que el presidente Abelardo y su gobierno piensan de otra ley o de corregir esta que existe?
24: No, yo no he tenido, no sabría decirte. Al presidente Abelardo le interesan, y a Carlos Suárez le interesan mucho las mediciones, y ellos miden.
0: Que es su gran estratega de campaña.
24: Sí, ellos miden y ellos permanentemente están midiendo. Sí. Está muy, no está en el 50%, está como en el 48, 49, en las mediciones que yo he hecho parciales en algunos departamentos.
0: En términos estadísticos, según su experiencia, si con el paso de los días el gobierno fuera más cercano al Congreso, fuera más cercano a los partidos, ¿esa cifra podría aumentar?
24: No, yo creo que aquí en esencia lo que va a ocurrir es que el país le está dando un margen de espera al presidente de la Estrella. El terremoto de alguna manera redefine la agenda y el
0: primer día
24: eso,
0: de trabajo.
24: Sí, y yo creo que eso, él ha actuado bien en el terremoto. Yo creo, yo no tengo dudas, pero cosas como lo que pasó con el director del DANE, como pasó con el director nombrado del DNP, pues no están contribuyendo, digamos. Y un error deliberado de estrategia es que los ministros no hablen, porque cuando los ministros no hablan, son los demás los que empiezan a llenar la agenda pública. La agenda legislativa es muy poca, muy escasa la del gobierno. Y yo les he dicho a manera de, digamos, de chiste, usted no puede tener a los 108 senadores y los 184 representantes sin agenda, porque se les va a ocurrir cosas, ocúpenlos en algo. A estos tipos se les ocurren cosas. O sea, no los deje desocupados, póngales oficio.
0: El manejo digital del gobierno desde campaña ha sido muy intenso. Casi con hasta películas hechas con inteligencia artificial. ¿Eso suma?
24: Eso en algún momento suma porque era novedad, pero en la medida que se vuelve repetitivo, probablemente deja de ser la novedad. Yo creo que el mundo digital es muy importante, pero el mundo analógico sigue siendo muy importante. Yo he venido sosteniendo en estudio de creadores de contenido que en Colombia la televisión, la radio sigue siendo muy importante. Los libros, los eventos en públicos, el cine. Lo analógico sigue siendo muy importante. Lo digital es importante y ha venido creciendo, pero eso no quiere decir que todo lo demás haya desaparecido. No se le olvide que hay un porcentaje muy grande de colombianos que no tienen acceso permanente a redes, pero sí tienen acceso permanente a radio.
0: Es que hay una cierta tendencia de muchos presidentes en el mundo, no solo Abelardo, como de andar en caminos muy separados de los medios de comunicación y el periodismo, pero finalmente todavía hay una influencia muy importante.
24: Y en Colombia los medios de comunicación son muy importantes porque son curadores de la información y porque tienen unas audiencias propias. Una cosa que hoy le voy a decir, Gustavo, no es un estudio mío, es un estudio internacional. El 54% de todos los contenidos e interacciones en LinkedIn son producidos por inteligencia artificial. Un 35% adicional por las empresas que contratan los líderes empresariales para que le manejen la cuenta. Es decir, no los está viendo nadie. Y se van a gloriar de que les va muy bien en LinkedIn. ¿Usted tiene LinkedIn?
0: No, todavía no.
24: Yo creo que en mi firma hay una que yo nunca veo, porque cuando entré era gente pidiéndome trabajo. Entonces, pues no me parece la red más atractiva. Pues
0: es una especie de comité de aplausos, pero además
24: artificial. De inteligencia artificial.
0: Artificial.
24: Pero es que la gente se deja engañar, sí.
0: La gente se deja engañar y la gente es muy agresiva en redes sociales.
24: En unas redes. X es la más agresiva. En esa estoy yo sé que tú estás ahí, sí. Pero hay otras más.
0: Instagram más tranquilos.
24: Instagram es más tranquilo, pero pues también de ahí de todo. Pero,
0: ¿y por qué somos tan agresivos en Colombia en X?
24: Primero creo que para Colombia, X es una burbujita. Nuestro cálculo es que somos apenas 2.800.000 personas en X, de los cuales el 40% estamos en Bogotá y de ese 40, la mitad estamos en tres localidades. O sea, no peleemos en X que nos va a pelear con el vecino. O sea, estamos en Chapinero, Usaquén y Barros Unidos. Eso no hay más.
0: Si a usted lo levantan en X, no se preocupe tanto.
24: No se preocupe.
0: No se trasnoche.
24: No, eso es poquito. Es una burbujita.
0: ¿Qué opina del proceso electoral tan cuestionado ahora por el progresismo?
24: No, yo creo que ahí hay un enorme error y responsabilidad al dudar de los resultados electorales en Colombia. Porque yo además debo decirte, Gustavo, yo he visto malos perdedores, pero malos ganadores. O sea, sacaron 25 senadores con el mismo sistema electoral. No, yo creo que en Colombia hay plena confianza. Nosotros publicamos el panel y mire una de las cosas que pasó. De las entidades en las que confía más la gente, La primera es el Banco de la República, la segunda la Registraduría y la tercera la Corte Constitucional. Las tres con las cuales el señor presidente, expresidente Gustavo Petro, se dedicó a pelear el último año de su mandato. Y Presidencia de la República por debajo del Congreso. Aquí el que pierde una elección no lo pierde todo. Puede aspirar, digamos, a ir a otros cargos. Ahí tenemos a varios ya aspirando al alcalde de Bogotá, gobernador de Cundinamarca, gobernador del Valle. Y además ya hay varios pensando en la presidencia. Porque es que esto, afortunadamente, este es un sistema que tiene alternancia. Venezuela y Colombia se independizaron más o menos al mismo tiempo. Si usted coge a Páez, a Pérez Jiménez, a Caldera, a Juan Vicente Gómez, a Chávez y a Maduro, usted tiene 111, 112 años de vida republicana en seis nombres.
0: La mitad o más.
24: Más. Ahora haga el caso con Colombia. Núñez, 9 años. Tomás Cipriano Mosquera, 8 años. Santos y Uribe. Nadie más duró más de 5 años. Solo esos 4 nombres. Y eso suma 30 y pico de años. A los colombianos, a diferencia de los venezolanos, no nos gustan los líderes que se quieren eternizar. Eso no nos gusta. Los venezolanos sí son más proclives para líderes de largo aliento. En Colombia no, eso no nos gusta.
0: ¿En qué cree un encuestador? ¿Usted en qué cree?
24: En el error, en que puedo equivocarme. Ojalá los economistas tuvieran la humildad de los estadísticos. Porque cuando un estadístico serio hace una afirmación, siempre está diciendo, y esto tiene un margen de error, yo me puedo equivocar. Cada vez que yo saco un dato, yo sé que me puedo equivocar. Yo no creo que se pueda predecir el futuro. Yo creo en la incertidumbre, yo creo en el error. Y creo en las buenas conversaciones como esta que estamos teniendo.
0: Muchas gracias, don César. Finalmente, tanto en el periodismo como en el mundo de las encuestas, se trata de ser muy fieles a lo que podría ser la realidad. ¿Usted cree en la fidelidad?
24: No, yo no creo en la fidelidad.
0: ¿Cómo así?
24: Bien. En la cultura judío-cristiana...
0: ¡Ah, caramba!
24: Los judíos no tenían la monogamia. Uh-huh. La monogamia se estableció más o menos alrededor del siglo II antes de Cristo. Usted mira en la Biblia sí, y sí. Antes Abraham tenía esposas, concubinas, incluso había mujeres judías que podían tener varias parejas. Pero en ese momento se dan cuenta que tienen dos problemas. Primero, como no había antibióticos y esas cosas, pues las enfermedades venéreas se expandían y los mataban muy pronto. Pues y lo segundo, había un problema de acumulación del recurso. Y es que si el señor lograba alguna plática y se moría, eso había que repartirlo entre
0: sí. Si le entiendo bien, somos fieles por un sentido práctico.
24: Entonces, no, en la cultura judío-cristiana se establece para poder tener la figura de la primogenitura. Uh-huh. Y es que el hombre hijo mayor se lleva todo. Entonces eso más o menos, y aquí viene la demografía, el siglo II antes de Cristo, un judío y una judía se casaban a los 13 años, se juraban amor por el resto de la vida, que era a los 25, 12 años me parece manejable, pero ahora uno se casa a los 30 y va a vivir hasta los 100, jueputa, 70 años es mucho tiempo. O sea, demográficamente yo prefiero no hacer promesas que no voy a cumplir. Entonces, que no sé si puedo cumplir o no. Entonces, con mi esposa, por ejemplo, ella...
0: ¿Este tema lo ha tratado con su esposa?
24: Pues, pero claro, pero pues por Dios, pues es que uno... A ver, con mi esposa nosotros nos casamos por lo civil y nosotros en los votos, y eso está escrito, no nos prometimos fidelidad, ni ella a mí, ni yo a ella. Nos prometimos que yo quiero hacerla feliz todos los días, quiero luchar por el amor. Check, y además, check. Una muy importante, el día que sienta que yo no puedo ser feliz alrededor de ella... voy a tener la honestidad y la valentía de decirle, no soy capaz de seguir. Yo hoy estoy casado con una mujer maravillosa, extraordinaria, pero yo no creo en la fidelidad, y ella tampoco me la prometió a mí.
0: Las cuentas claras y el chocolate espeso.
24: Sí. Es que yo prefiero hacer promesas. Que...
0: Tremendo, tremendo encuestador. Eso sí. Se equivoca. Usted sí es fiel a sus principios. Muchas gracias, don César.
24: Querido Gustavo.
0: Director y gerente de Cifras y Conceptos. Gracias por estar en Los Protagonistas.
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5: 12 en punto, bienvenidos a las noticias en Caracol Radio para este mediodía del domingo 27 de septiembre de 2026. Soy Freddy Peña y con los periodistas del Servicio Informativo les contaremos las principales noticias en Colombia y el mundo. Fue abatido alias Robinson Gutiérrez, cabecilla de la segunda Marquetalia, quien, según el presidente, estaba implicado en el crimen de Miguel Uribe Turbay. El Papa León XIV afirma en Lourdes que es imposible considerar la eutanasia como algo normal. Un accidente de tránsito en Cúcuta dejó varios ciclistas lesionados y terminó con la salida del cargo de un funcionario de la alcaldía. Investigan si manejaba borracho. Se cumple una semana desde que inició el enjambre sísmico en Chaparral, en Tolima. Ya van más de 1,000. Y toda la actualidad deportiva con Eduardo Acero en instantes. Bienvenidos.
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5: 12, un minuto, comenzamos de inmediato el desarrollo de las principales noticias. El presidente Abelardo de la Espriella ya informó que fue abatido alias Robinson Gutiérrez, presunto cabecilla de la segunda marca Italia, quien, según el mandatario, estaría implicado en el crimen de Miguel Uribe, el senador y ex candidato presidencial. Mariana Quintero.
3: Freddy, buenas tardes y oyentes. Pues mire, esto lo informó el presidente en su cuenta de X oficial sobre una operación que se realizó en el con el ejército, la policía y la fuerza aérea en la vereda El Caldillo en Tello Huila contra la segunda Marquetalia. Según el mandatario, alias Robinson Gutiérrez, señalado como cabecilla político y financiero de la estructura Teófilo Forero Castro, fue dado de baja. Además de él, 3 integrantes de esta estructura fueron capturados. En su trino, el presidente afirmó que este alias estaría implicado en el asesinato de Miguel Uribe Turbay y advirtió que se trata de un resultado preliminar. Por el momento está en verificación esto. Ante esta situación se unen otras voces como el ministro de Interior, Rodrigo Lara, quien asegura que tras ser abatido este cabecilla, los habitantes de Huila y Caquetá respiran más tranquilos, y lo catalogó como un experto en extorsión y parte del esquema criminal que asesinó a Miguel Uribe. Pero como mencionamos anteriormente, esto está en verificación.
5: Mariana, pero ¿quién era alias Robinson Gutiérrez? ¿Cuál era su importancia?
3: Pues mire, Freddy, las autoridades señalan que detrás del alias Robinson Gutiérrez está Miguel Orlando Guzmán González, quien habría tenido un papel importante dentro de la estructura Teófilo Forero Castro. Según los reportes, pasó por diferentes funciones dentro de esa organización y en 2024 habría asumido el manejo de sus recursos económicos. Su nombre también aparece relacionado con hechos ocurridos en Huila y Caquetá, y aquí, presuntamente, alias Robinson Gutiérrez extorsionaba, amenazaba a comunidades campesinas y reclutaba menores. Además, es señalado de participar en acciones contra integrantes de la fuerza pública y población civil. Sus antecedentes también lo ubican en la antigua columna móvil Teófilo Forero, pues en 2021 habría participado en operaciones contra la fuerza pública y, según las autoridades, en ese momento hacía parte del círculo de confianza de alias El Paisa.
5: Mariana, gracias. Y además de este golpe a la segunda marca Italia, en medio de las ofensivas contra organizaciones criminales, el presidente Abelardo de la Espriella está confirmando varios resultados de operaciones de la fuerza pública en el territorio nacional. Laura Saavedra.
6: Son varios los resultados. En Neiva, Castilla, la policía incautó 4.2 toneladas de marihuana ocultadas entre bultos de cal en un tractocamión. En esta operación, una persona fue capturada y el cargamento lo evaluaron en 2.225 millones de pesos. Por otro lado, en las últimas 24 horas, las autoridades lograron la captura de 19 integrantes de grupos criminales y la incautación de 907 kilos de droga. Las operaciones que realizaron en Pueblo Viejo y Medellín dejaron un balance de 5 integrantes del Clan del Golfo que fueron dados de baja, y la captura en Barranca Bermeja de un integrante del grupo narcoterrorista del Estado Mayor de Bloques y Frentes pertenecientes a las disidencias de las FARC. Asimismo, las fuerzas militares, en coordinación con el Ejército Nacional, lograron la captura de 47 personas, 6 de ellos fueron capturados en Cúcuta y quienes pertenecían a los turcos, mientras que en Santa Marta y Ciénaga también fueron aprehendidos 7 integrantes de los costeños y los de la troncal. En Ipiales también realizaron la incautación de 5.000 estopines y capturaron a 2 integrantes de bandas delincuenciales dedicadas a la minería ilegal en esta región del país.
5: 12.5 minutos, y mientras el gobierno reporta esos resultados, de otro lado, familias indígenas fueron desplazadas y sus casas estarían siendo usadas por grupos criminales en Buenaventura, en Valle del Cauca. Hay temor para el retorno. Mayron Benavides.
7: alerta en el resguardo indígena La Meseta, en zona rural del distrito de Buenaventura, donde 35 familias fueron desplazadas el pasado 3 de junio, según el reporte de la personería distrital. Durante una visita de verificación de una comisión de derechos humanos, se constató que algunas de las viviendas que quedaron abandonadas estarían siendo presuntamente utilizadas por grupos criminales. El Ministerio Público también reportó el hallazgo de radios de comunicación en algunas de estas casas, mientras las autoridades buscan establecer qué actividades estarían realizando allí los grupos ilegales. El resguardo, hay que decir, está ubicado sobre la margen del río Dagua, en el corregimiento número 8. La situación preocupa frente a un eventual retorno de las familias desplazadas. Jefferson Potes, personero distrital de Buenaventura.
8: Lamentable, en esta visita que hemos hecho en compañía con la fuerza pública, en compañía con las demás instituciones, verifiquemos que más, hay 35 casas y parte de las casas están siendo ocupadas por diferentes organizaciones criminales para diferentes actividades delictivas que hoy no sabemos qué se está haciendo. Radios de comunicación en casas que presuntamente han sido abandonadas. Hoy el llamado también para la fuerza pública para que esta comunidad de La Meseta retornar con su efecto, reubicar en otro sector.
7: Según el Ministerio Público, el caso ha sido tratado en Consejo de Seguridad y en el Subcomité de Prevención y Garantías de No Repetición. Algunas familias permanecen en Buenaventura y otras se desplazaron hacia diferentes ciudades del departamento.
5: 12:07 y a propósito de lo que pasa con las comunidades indígenas, el Consejo Regional Indígena del Cauca, el CRIC, reportó 75 casos de reclutamiento forzado de menores, 14 amenazas de reclutamiento y más de 30 desapariciones en comunidades ancestrales del departamento en este 2026. Richard Vidal.
9: El área de derechos humanos del CRIC señaló que estos casos están relacionados con la presencia y las acciones de los grupos armados ilegales en territorios indígenas. Mauricio Capaz, integrante del área de derechos humanos del CRIC, explicó que las autoridades indígenas activaron los mecanismos de búsqueda urgente en los casos reportados para intentar ubicar a los menores.
10: De alguna forma nos permite hacer una reacción inmediata con las autoridades indígenas, con la guardia indígena, con las familias en torno a recuperar a los niños que se dan por desaparecidos. En algunos casos hemos tenido éxito, en otros desafortunadamente los niños han sido hallados muertos en combates.
9: Leonardo González, director de INDEPAS, señaló las consecuencias que esta situación genera para las comunidades indígenas.
11: En las comunidades indígenas el daño es todavía mucho más profundo porque el reclutamiento no afecta únicamente al niño o a su familia. Golpea el tejido humanitario, debilita a las autoridades propias y pone en riesgo procesos culturales y organizativos construidos durante generaciones.
9: Ante este panorama, la gobernación del Cauca puso en marcha la campaña Lazos que Protegen, con contenidos pedagógicos y videos en redes sociales para prevenir el reclutamiento de menores en los 42 municipios del departamento.
5: 12:08, organismos internacionales harán el monitoreo de las sentencias impuestas por la JEP, la primera al último secretario de las FARC, por 21.000 casos de secuestros. Cristina Navarro.
25: Freddy, 8 días después de que el secretariado de las antiguas FARC iniciara el cumplimiento de su sanción propia, que no implica cárcel, porque Rodrigo Londoño Timochenko, Jaime Parra, Milton Toncel, Pablo Catatumbo, Pastor Alape, Julián Gallo y Rodrigo Granda reconocieron toda su responsabilidad en los crímenes de guerra y de lesa humanidad por los casos de secuestros, la comunidad internacional se desplazó hasta el cementerio San Antonio de Padua en Pitalito, Huila, para verificar el cumplimiento de este primer proyecto, que es la búsqueda de personas desaparecidas. Para el representante adjunto de la ONU Derechos Humanos, Carlos de la Torre, estar en terreno le da herramientas para que junto con la MAP OEA cumplan la labor de verificar el cumplimiento de las sentencias emitidas por la JEP.
26: Pero estar aquí hoy en día nos permite ir alistando las metodologías y las herramientas para muy pronto poder estar ya activos y acompañar este proceso histórico por parte de la JEP, que promueve la reparación de las víctimas, la búsqueda de la verdad y el combate a la impunidad.
25: Para el embajador de Noruega en Colombia, Dag Nadoga, el inicio del cumplimiento de las sanciones es un hito para la justicia restaurativa del país y un referente para el mundo.
27: Yo creo que esto muestra que los máximos responsables de los crímenes de guerra durante el conflicto sí está cumpliendo con el acuerdo. También muestra que la JEP está cumpliendo con su mandato. Y más importante, creo, es que muestra que en Colombia no puede haber impunidad. Yo creo que esto es un mensaje poderoso al país y al mundo.
25: Los ex-FARC están trabajando con 7 exintegrantes de la Fuerza Pública, máximos responsables en casos de falsos positivos en el Huila, y han unido esfuerzos con un solo propósito, y es darle respuestas a las familias de los desaparecidos, y también representa un proceso de reconciliación de quienes en el conflicto eran enemigos. Próximamente iniciarán el cumplimiento de su sanción por falsos positivos 12 exmilitares del Batallón La Popa en Valledupar, quienes también adelantarán proyectos restaurativos por reconocer su responsabilidad en estos crímenes.
5: Cristina, sigo con usted porque de otra parte la Defensoría del Pueblo dio a conocer la cifra de líderes sociales y firmantes de paz asesinados y las masacres que se registraron en nuestro país entre enero y agosto de este año.
25: Pues mire, Freddy, oyentes, fueron asesinados en los primeros 8 meses de este 2026 112 líderes sociales en 22 departamentos. Los homicidios se concentraron en Cauca con 26 hechos, Valle del Cauca 14 y Antioquia 12. En el mismo periodo asesinaron a 10 firmantes del acuerdo de paz del año 2016 en 6 departamentos: Cauca, Caquetá, Putumayo, Huila, Valle del Cauca y Norte de Santander. También se registraron 86 masacres que dejaron 326 víctimas en 23 departamentos, principalmente en Cauca, donde se presentaron 13 masacres, Antioquia 12 y Valle del Cauca 10. El llamado desde la Defensoría del Pueblo es a que el Estado colombiano tome medidas efectivas de protección en los territorios para blindar a estas personas que son la voz de las comunidades y quienes defienden sus derechos y que son un foco de los grupos armados ilegales que se disputan territorios clave para mover sus economías ilegales.
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5: 12:13 minutos. El Papa León XIV afirmó en Lourdes que es imposible considerar la eutanasia como algo normal. Informa el enviado de Caracol Radio a esta visita del Papa a Francia, Néstor Pongutá.
18: Pues un saludo muy especial de nuevo aquí desde el Santuario de Lourdes, donde avanza la visita pontificia del Papa León XIV. Hace 18 años un pontífice no venía a Francia, a este país, y pues precisamente ahora este Papa norteamericano con sangre francesa también, pues es quien ha regresado y ha recibido una especial acogida por parte de los franceses, no solo creyentes, sino también agnósticos, y también de la sociedad en general. Esta visita pontificia tiene un lema específico: para que todos tengamos vida. Y con sus discursos y sus palabras de hoy ha quedado más claro a qué se estaba refiriendo el Papa León XIV. Y es precisamente ese fuerte rechazo y crítica y también oposición a esas leyes en favor del aborto y en favor de la eutanasia. La medicina no puede estar del lado de la muerte, ni todo lo que es legal es sinónimo de moral, ha dicho el Santo Padre en un discurso que es catalogado como uno de los momentos más directos y más llamativos. Escuchemos las palabras del pontífice.
19: Yo sé que por certains d'entre vous,
1: Sé que para algunos de ustedes, debido a patologías particulares y dolores a veces terribles, el horizonte puede parecer sombrío, incierto, sin salida. Pero ninguna ley humana debe hacer perder la certeza de su dignidad. Al contrario, es en nombre de esta dignidad inalienable de la persona humana que la tentación de dar la muerte bajo el pretexto de una falsa compasión debe ser firmemente rechazada. Es imposible considerar como normal dar la muerte. Lo que es legal no es necesariamente moral.
14: Lo que es legal no es necesariamente moral.
18: En pocas horas más tarde ya se llevará a cabo uno de los actos centrales de esta visita al Santuario de Lourdes, y es el rosario campal que se va a hacer. Más de 100.000 personas se esperan en un rosario que además se caracterizará por una marcha de antorchas y por esa oración que se va a hacer encabezada por el vicario de Cristo, pidiendo por la paz del mundo, por una mejor sociedad, por un mundo más justo, y también porque la vida pueda ser mejor para cada una de las personas, incluida su salud y su bienestar. Mañana desde Metz, pues estaremos allí siguiendo y acompañando al Papa León XIV en este su quinto viaje internacional.
5: Néstor, gracias. 12:16 minutos de regreso a Noticias Nacionales. Un accidente de tránsito en Cúcuta dejó varios ciclistas lesionados y terminó con la salida del cargo de un funcionario de la alcaldía. Esto luego de que su vehículo estuviera involucrado en este hecho. Investigan además si iba borracho. Ana María Rueda.
16: Una mañana que comenzó con un accidente de tránsito terminó con la salida del cargo del secretario de Seguridad Ciudadana de Cúcuta, Edwin Cardona. Todo ocurrió este domingo en la avenida Demetrio Mendoza, a la altura del barrio Prados del Este, donde una camioneta de propiedad del funcionario arrolló a un grupo de ciclistas. Tres de ellos resultaron lesionados. Tras el accidente, ciclistas y testigos rodearon la camioneta y exigieron que sus ocupantes descendieran. Llegaron las autoridades, pero durante varios minutos nadie salía.
19: Pero hable con la autoridad, me hace el favor y se baja el vehículo, por favor.
20: No, pero es que autoridad.
16: Finalmente bajó una mujer quien manifestó que era ella quien conducía. Los presentes insistían en que también descendiera Cardona al establecerse que la camioneta era de su propiedad. Después de varios minutos, el funcionario salió con una gorra y permaneció agachado entre la camioneta y los vehículos de las autoridades. Luego otro video registra el momento en que corre hacia una zona de matorrales mientras algunas personas gritan para que lo detengan.
19: Hay que meterlo preso. Sí.
16: Horas después, el alcalde Jorge Acevedo aceptó la renuncia de Cardona y señaló que las autoridades deberán esclarecer las circunstancias del accidente. La alcaldía expresó solidaridad con los tres ciclistas y recordó que los servidores públicos deben actuar con responsabilidad. Edwin Cardona, en un comunicado, lamentó lo ocurrido y aseguró que su principal preocupación es la recuperación de los lesionados. Afirmó que la camioneta era conducida por su esposa y que a ella le realizaron el procedimiento de tránsito correspondiente. El exsecretario aseguró que decidió apartarse del cargo para no afectar las investigaciones y que colaborará con las autoridades. Ahora serán las autoridades las que deberán establecer qué ocurrió y las responsabilidades a que haya lugar. Además, establecer si quien conducía lo hacía bajo los efectos del alcohol.
5: 12:18 minutos. El Hospital Santa Marta de Samacá en Boyacá suspenderá desde este lunes la atención a usuarios de Famisanar EPS por el incumplimiento en los compromisos de pago. Sebastián Olmos.
22: Buenas tardes. Según informó el hospital, la medida estaba inicialmente prevista para el pasado 21 de septiembre, luego de que la EPS no cumpliera con los acuerdos relacionados con una cartera previamente depurada y reconocida a favor de la S. Sin embargo, la institución decidió otorgar una semana adicional antes de aplicar la suspensión con el propósito de proteger la continuidad de la atención de los usuarios y esperar una respuesta por parte de Famisanar. De acuerdo con el hospital, hasta la fecha no se ha recibido ninguna respuesta efectiva ni se ha concretado el cumplimiento de los compromisos de pago. La suspensión no aplicará para todos los casos. El hospital precisó que continuará garantizando la atención de urgencias vitales, la ruta materno-perinatal y la población pediátrica prioritaria. Pero para los demás servicios, los usuarios afiliados a Famisanar deberán comunicarse directamente con la EPS.
5: 12:19 minutos, 2 años de pérdida se mantienen en crisis a los arroceros del Huila, que hoy enfrentan bajos precios y dificultades por la falta de agua. Valentina Gasca.
23: Los arroceros del Huila completan 2 años de pérdidas y aseguran que la recuperación del precio todavía no les permite cubrir los costos de producción. La carga pasó de 169.500 pesos en el momento más crítico a 193.200 actualmente, pero el gremio señala que necesita al menos 208.000 o 209.000 pesos para llegar al punto de equilibrio. A esto se suma la falta de agua por el fenómeno del Niño, que amenaza las próximas siembras.
5: 12:19 minutos. Afectaciones por fuertes vientos se presentan en cultivos de la zona bananera en Magdalena, mientras productores también denuncian problemas de seguridad. David E. Chávez.
0: Nuevamente, los fuertes vientos dejan afectaciones en cultivos de banano de zona bananera del Magdalena. José Francisco Zúñiga Cotes, presidente de ABAMA, confirmó que fue el sexto evento de viento registrado en el año, dejando nuevos daños en las fincas. El dirigente en las últimas horas también había denunciado sobre hechos de inseguridad que afectaban a trabajadores y productores. Sobre esta situación, esto dijo el director de la policía, Jesús Alejandro Barrera.
2: Para nosotros es muy importante el apoyo que estamos dando al sector agrícola, a los bananeros, a los ganaderos. Hemos recibido quejas de parte de ellos por la falta a veces de una presencia efectiva. Vamos a mejorar eso. La intención es fortalecer la inteligencia, fortalecer la capacidad de investigación criminal, pero también la capacidad que requerimos de aumentar la fuerza pública en estos territorios.
0: En medio de esta situación, el presidente del Senado, Honorio Enríquez, hizo un llamado al gobierno para la reactivación productiva y mayor presencia de la fuerza pública en estas zonas. De cara a la Feria Internacional que se realizará en Madrid, ABAMA pidió a los supermercados y compradores internacionales precios más justos, teniendo en cuenta las distintas afectaciones e inconvenientes que ha enfrentado el sector durante este año.
5: 12.21 minutos, congresistas del Atlántico piden a la CREC ampliar el periodo pedagógico para el plan de ahorro que castiga el aumento del consumo de energía. También pidieron ajustes de la medida para la costa Caribe. Brian Saavedra.
3: El senador Carlos Meisel ha pedido ampliar el periodo pedagógico y reclamó respuestas técnicas a la CREC sobre el impacto de esta medida que castiga a los usuarios que superan 110% su consumo sobre los kilovatios hora.

0: 2024 superamos esa banda del 10% en la región Caribe en materia de consumo energético. Abramos el debate, señores de la CREC, de si esa banda realmente es apta o no para la región Caribe.
1: Los congresistas han cuestionado que se haya tomado como base el promedio de consumo de energía del último año, cuando apenas se comienzan a sentirse los impactos del fenómeno del Niño.
2: 12:22 minutos, Corantioquia prohibió el ingreso al reconocido Cerro Plateado en Salgar, en Antioquia, durante un año, esto para adelantar estudios de recuperación ante la masiva llegada de turistas a esta zona. Norbey Valle David.
3: Freddy, el Cerro Plateado es una reserva conocida por el bosque y el páramo, además de ser bastante utilizado por senderistas del departamento por su grado de dificultad, lo que ha sobrecargado el territorio, poniendo en riesgo la biodiversidad de la zona. Está ubicado a una altitud de 3.742 metros sobre el nivel del mar, en el área protegida Distrito de Manejo Integrado La Cuchilla Cerro Plateado Alto de San José. Precisamente por la importancia de este cerro, Corantioquia decidió restringir el ingreso para todo el público durante un año. Arbey Osorio, director general encargado de Corantioquia.
4: Imponemos esta restricción con el fin de garantizar el cuidado de los recursos naturales renovables que existen al interior de nuestras áreas protegidas. Tiempo del cual la corporación, conjuntamente con el municipio de Salgar, adelantará los estudios necesarios de capacidad de carga que permitan determinar cuáles serán las acciones que continuaremos implementando a fin de levantar esta restricción.
3: El funcionario recordó que no cumplir con las restricciones puede acarrear sanciones económicas y procesos legales por afectación a los recursos naturales.
2: 12:23 minutos, el fenómeno del Niño ya empieza a golpear la cosecha cafetera en Santander. Productores se reportan afectaciones por la falta de lluvias y en algunas fincas las pérdidas llegan hasta el 40%. María José Parra.
5: La situación se siente con más fuerza en zonas cercanas al cañón del Chicamocha, donde el verano ha reducido la disponibilidad de agua y complicado el desarrollo de los cultivos. Ante estas afectaciones, el Comité de Cafeteros de Santander anunció medidas para facilitar la comercialización del grano. Una de ellas fue aumentar de 10.000 a 12.000 pesos por kilo el valor de la pasilla. También se amplió de 20 a 30 el número de granos brocados permitidos en la muestra de café convencional sin modificar el precio de la compra. Néstor Serrano Capacho, director ejecutivo del Comité de Cafeteros de Santander, explicó cuáles son las medidas adoptadas para facilitar la comercialización del café afectado por el verano.
6: Bueno, pues nosotros como tal, en las parcelas y fincas que manejamos, tenemos pues un riego preventivo, la cual pues tenemos un déficit muy poquito, pues diría que un 15%, pero hay zonas, fincas pues que están más hacia la parte baja, creería yo que hay una afectación por encima de un 40%. Esto conlleva pues a que el clima cambió, que el cambio climático pues es una realidad.
5: La cosecha cafetera comenzó a mediados de septiembre y se extenderá hasta finales de enero del próximo año. En Santander hay cerca de más de 34.500 cafeteros y la producción anual ronda las 500.000 cargas.
2: A las 12:25, información de servicio. Si usted tiene una deuda pendiente con la DIAN, mucha atención porque podría pagar solo una parte de la sanción. La entidad aclaró cómo funciona este beneficio y quiénes pueden acceder. Mariana Quintero.
7: La DIAN aclaró que esos contribuyentes que tengan deudas en mora podrán acceder a una reducción del 85% en sus sanciones, por lo que pagarían únicamente el 15% de este valor. La medida aplica en todo el país para obligaciones tributarias, aduaneras o cambiarias que estaban en mora al 10 de agosto del 2026. Para acceder al beneficio se debe pagar el 100% de la obligación principal, los intereses moratorios con una tasa del 4,5% anual y el 15% de la sanción correspondiente. Por ejemplo, si una persona tiene una sanción de 2 millones de pesos bajo estas condiciones, pagaría 300.000 pesos por ese concepto. La DIAN también aclaró que el beneficio incluye mecanismos para corregir o presentar determinadas declaraciones pendientes y que el plazo para acogerse a estas medidas es el 19 de noviembre del 2026.

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9: Amigos, ¿qué tal? 12 del día, 29 minutos. Arranca la información deportiva con la Liga de las Naciones. En Europa, el grupo A. En este momento, Países Bajos pasa a ganar el partido ante Serbia en 70 minutos. Doblete de Merdink al minuto 30 y acaba de marcar al 69 sobre Serbia. Victoria parcial entonces. También en 72 minutos, Dinamarca le gana 2-0 a la selección de Gales. A la 1:45 de la tarde, dos buenos partidos. Alemania, el equipo de Jürgen Klopp, ante Grecia jugando como local, y partidazo también 1:45 entre Noruega, equipo de Erling Braut Haaland, y la selección de Portugal, la selección de Cristiano Ronaldo. A propósito de selecciones, nosotros vamos a hablar de Colombia, toda la actividad de la tricolor que empató ante México anoche. Sebastián Vargas.
10: Hola Andrés, oyentes, feliz tarde para todos. Después del empate en Baltimore 1-1 contra México, a esta hora la selección colombiana de fútbol masculina de mayores ya está haciendo su desplazamiento de 65 millas al norte de la ciudad de Baltimore. Llegará a Wilmington en Delaware, donde ha venido entrenando desde el pasado lunes y previo a este partido con México, y ahora lo va a hacer previo al juego contra Paraguay del próximo viernes. El análisis que hace el seleccionador colombiano Néstor Lorenzo de ese empate 1-1 ante los manitos.
11: No, estoy, por supuesto que siento que en el primer tiempo, sobre todo, México nos superó, no llegamos tarde a las presiones, quisimos hacer un partido con una presión más alta, y en el segundo tiempo corregimos y se emparejó un poco el trámite, pero bueno, conforme con la entrega, creo que los jugadores dieron lo mejor. Fue un partido muy muy intenso, donde cuando llegas tarde a las presiones y te ganan espacios entre líneas, como pasó en la segunda pelota y todo, se complica, ¿no? Creo que cometimos muchos errores que son corregibles.
10: Se van a tener cambios en el equipo colombiano con respecto a la nómina titular que inició ayer contra México, y los que lo van a hacer el próximo viernes desde las 7 de la noche en Harrison, New Jersey, contra el equipo paraguayo.
9: Gracias, Sebastián. En el fútbol colombiano hoy, tres partidos. A las 4 de la tarde se abre la jornada en Montería con Jaguares recibiendo a Alianza de Valledupar. A las 6:05 Fortaleza en Bogotá será local ante Deportes Tolima. y a las 8:10 de la noche, Deportivo Cali enfrentará en su estadio a Águilas Doradas. Información de Jaguares Alianza, con Luis Gabriel El Coco Gómez.
12: Andrés, buenas tardes. Partido clave entre Jaguares y Alianza, sobre todo por el tema del descenso y por no quedarse en el último lugar de la tabla de posiciones. Además, el onceno vallenato enfrentará a su antiguo entrenador, el profesor Uber Bober. Flavio Torres, técnico del equipo aliancista, y lo que significa este juego en la tabla del promedio.
13: Sí, es un rival directo en ese tema y queremos recuperar los puntos que perdimos en casa. La verdad, todavía hay puntos por disputarse y queremos recuperarlos y esperemos que podamos hacer un buen papel, hacer un buen partido, jugar un partido inteligente y un partido de alto rendimiento individual y colectivamente y podernos traer algo a casa.
12: Alianza podría jugar con Eduardo Esteban en la portería, Israel Alba, Jesús Figueroa, Juan Viveros, Gildrey Lazo, Carlos Esparragosa, Ever Mesa, Deiner Quiñones, Winston Fernández, Jesús Muñoz y Cristian Vergara. En el descenso, Jaguares es puesto 20 con 0,892 de promedio, Boyacá puesto 19 con 0,906 y el Cúcuta puesto 18 con 0,933. Alianza está en el puesto 17 con 1,084.
9: Gracias, Coco. Ahora tenemos información del Deportes Tolima en su visita a Bogotá. Camilo Pinto.
14: Andrés, buenas tardes. La convocatoria de Brian Rovira después de un mes y la presencia también de Luis El Niche Sánchez después de recuperarse de una lesión son las principales novedades del Deportes Tolima, que jugará después de las 6:05 de la tarde ante Fortaleza en Bogotá. Sebastián Oliveros, técnico del Tolima bastante criticado por la hinchada, habló sobre su idea de juego.
15: Estamos incorporando a Hurtado, a Huello, a Homer, a Junior, que no era uno de los jugadores habituales en lo que se venía haciendo, y eso lleva un tiempo adicional a una idea en la cual yo tengo, en la cual busco siempre salir en una defensa impar o una en la salida de tres, que no solo lo hago acá, lo hacía desde Fortaleza también, de diferentes maneras, con medio centro, con laterales, con muchas situaciones, y a partir de eso pues tenemos que adaptar. Cuando tú aprendes algo nuevo, normalmente tienes que desaprender algunas cosas para volver a aprender.
14: Tolima formaría con Neto Volpi, Cristian Arrieta, Jan Angulo, Anderson Angulo y Champol Barbosa en el fondo. Media cancha para Sebastián Guzmán con Omar Martínez, Eduard López, Luis El Niche Sánchez, Junior Hernández y en punta Sergio Aguayo.
9: Y sobre el Deportivo Cali nos informa José Alberto Ortiz.
16: Hola, Andrés. 22 jugadores concentró el Deportivo Cali para el partido de esta noche, válido por la fecha 3, partido aplazado ante Águilas Doradas. Fueron incluidos Miguel Correa y Kevin Suárez en la lista de 22 y repite equipo que enfrentó a Independiente Santa Fe con victoria en Bogotá 1-0. El técnico Rafael Dudamel hizo reflexiones sobre la importancia de mantenerse en el grupo de los 8 sin perder el foco.
17: Hemos encontrado la madurez, la fortaleza en el grupo para revertir situaciones adversas, ¿no? A base de trabajo, a base de fortalecer el grupo humano. Y ahora que estamos instalado dentro de los 8, pues sabemos que esto se puede revertir muy fácilmente, pasar de la crítica al elogio y puede pasar a la inversa. Entonces no podemos permitirlo, no podemos dormirnos en ningún momento. No hay espacio para relajarnos, no hay espacio para distendernos, solamente para disfrutar de lo bueno que vamos haciendo y que eso no nos aleje del que todavía tenemos muchísimo que construir como equipo.
16: Cali y Águilas Doradas han jugado 34 veces por liga, 13 victorias para el Cali, 13 victorias para Águilas Doradas y se han registrado 8 empates.
9: La tabla de posiciones del fútbol colombiano tiene como líder América 24 puntos, segundo Bucaramanga con 20, los mismos que Millonarios, que es tercero, cuarto Nacional 19 puntos, los mismos que Independiente Medellín, quinto, sexto Deportivo Cali 18, séptimo Deportes Tolima 17 y cierra parcialmente el grupo de los 8 Independiente Santa Fe con 16 puntos.
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19: 2:36 en el noticiero del mediodía.
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29: 12:38 minutos, se cumple una semana desde que inició el enjambre sísmico en Chaparral, Tolima, donde se han presentado más de 1,000 movimientos telúricos. Algunos de sus habitantes han preferido abandonar el municipio. Alejandro Hernández.
30: Hace una semana les cambió por completo la vida a los habitantes de Chaparral en el sur del Tolima. El pasado 20 de septiembre inició el enjambre sísmico que ha trastornado su vida cotidiana. En promedio, en Chaparral hay 142 sismos diarios. La tierra se estremece cada 10 minutos. Elber González es su alcalde.
31: Es una semana que ha sido bastante compleja, de mucho miedo, de mucha incertidumbre para todos los ciudadanos chaparralunos, dado que ya estamos pasando, llegando a los 1014 temblores en toda esta semana. Precisamente hoy completamos 8 días.
30: Chaparral permanece en alerta naranja por los sismos que oscilan entre magnitudes de 2.0 y 4.5 grados sobre la escala de Richter. Todavía no se tiene un balance de estructuras afectadas, pero los colegios tienen las clases presenciales suspendidas.
31: Como esta es una actividad que se está dando en desarrollo, por ejemplo, había estado desde ayer más bien tranquilo, hoy ya hubo un temblor en la mañana de 4.2. Entonces se han hecho ya algunas visitas, pero yo no le podría decir a usted hoy, hay tantas viviendas averiadas.
30: Es tanto el temor en Chaparral que algunas familias han preferido dormir en carpas instaladas en las calles o incluso abandonaron el municipio por miedo a una emergencia como la del 10 de agosto.
31: Sí, hay gente que ha resuelto irse y pues uno no puede decirlo nada porque pues usted sabe que el miedo es inherente al ser humano y cada uno tiene la manera de expresarlo.
30: Donde más fuerte se sienten los sismos es en el Cañón de las Hermosas y el corregimiento Amoyá. Anuar Quijano es un dirigente campesino en la Marina.
32: Si les pasa de loco vivir a todo momento con zozobra, con el tema de los temblores, con el tema de que la tierra se esté moviendo a todo instante. Bueno, el campo es terrible porque usted se acuesta y al momentico los temblores lo están despertando. Hay gente que lo pasa en vela, hay gente que las noches son días porque ellos no pueden dormir.
30: Expertos del Servicio Geológico Colombiano ya se encuentran en Chaparral. Todo apunta a que el enjambre es producto del terremoto del 10 de agosto, pero no se atreven a pronosticar cuándo podría finalizar.
29: Y a propósito de esto, psicólogos en el Quindío extienden el llamado a convertir el miedo por los sismos en preparación para manejarlo de la mejor manera, esto ante la recurrencia de los temblores con epicentro en Chaparral, Tolima, pero que también se están sintiendo allí en este departamento. Adrián Trejos.
33: Aunque el epicentro de los sismos que se siguen registrando en esta parte del país es Chaparral en el Tolima, aquí en el Quindío y en la ciudad de Armenia muchos de ellos se siguen sintiendo. Por eso, para la psicóloga Ángela Gómez de la Fundación Construyéndonos, evidenció el impacto que genera en la salud mental de los quindianos, entendiendo que ya se han vivido 2 terremotos y que sigue temblando, y esto fue lo que señaló.
34: Y el 99 y lo que pasó el mes pasado hacen que cada temblor nos sobresalte, nos quite el sueño, nos ponga en alerta. Sentir miedo no es exagerar, es normal. Por eso no vengo a pedir la calma, sino que vengo a proponerles que convirtamos ese miedo en preparación. Pues la primera es prepararnos. Entonces, en familia podemos tener un plan de emergencias, un punto de encuentro, bueno, los especialistas, tener la maleta con agua, linternas, medicamentos, documentos, saber qué hacer durante el temblor, agacharse, cubrirse, sujetarse.
33: La psicóloga desde el Quindío añadió que otra de las herramientas clave en medio de la amenaza sísmica y los temblores es tener horarios de sueño adecuados y también no ver nada relacionado con temblores o terremotos para lograr descansar la mente en medio de los sismos que se siguen sintiendo en esta parte del país.
29: Don Albeiro, cuya casa se desplazó 20 centímetros por el terremoto del 10 de agosto y varias familias más, recibirán vivienda nueva en Ulloa, en el norte del Valle. Mayron Benavides.
4: Y es que la casa de don Albeiro González quedó desplazada 20 centímetros durante el terremoto del pasado 10 de agosto en Ulloa, norte del Valle. Los daños obligaron a evacuar a su familia y ahora será reubicado junto a otros habitantes del barrio Buenos Aires. Viviendas que presentaron daños estructurales con afectaciones en sus columnas y paredes. Don Albeiro perdió una vivienda que, según cuenta, construyó con los ahorros de 37 años de trabajo.
6: Las casas comenzaron a abrirse del andén hacia la parte de abajo y vieron casas que se desplazaron 20 centímetros de la parte del andén de la calle y las columnas del frente, hubieron casas que estallaron las cuatro columnas del frente, hubieron un desplazamiento y mucho, pues las paredes quedaron totalmente averiadas. Ella dice que, mi familia dice que ellos pensaron pues que ya era el fin de todo. Se siente uno, pues por un lado uno le da gracias a Dios de que al menos está uno vivo y todos decimos lo mismo, bueno, está la vida que es lo más importante, pero es un sacrificio de 37 años para uno hacerse una vivienda, porque en Colombia no es fácil uno hacerse una vivienda, pero hay que recibirlo con agrado y darle gracias a Dios, porque pues de todo esto lo malo, pues algo bueno debe salir.
4: En el barrio Buenos Aires serán reubicadas 11 familias. En total, Ulloa recibirá 20 viviendas por parte de la Gobernación del Valle junto a la Alcaldía. A las familias damnificadas también les fueron entregados 151 kits de materiales para la reconstrucción y anunciaron 45 casas nuevas. De otro lado, fue anunciado que 314 familias de Anserma Nuevo se preparan para reparar o construir también sus viviendas nuevas.
29: Y el alcalde de Quimbaya, en el Quindío, resaltó la importancia de la entrega de subsidios de arrendamiento para los damnificados, que está disminuyendo el número de familias en albergues. Adrián.
33: Estamos hablando de Juan Manuel Rodríguez Brito, es el alcalde del municipio de Quimbaya, quien reconoció la importancia del inicio de la entrega de subsidios de arrendamiento para las decenas de familias damnificadas por el terremoto en este, que es el municipio más afectado por esta emergencia, y habló precisamente de la importancia de esta entrega, teniendo en cuenta que ya hay familias que han salido de los albergues.
7: El presidente se comprometió y cuando él estuvo acá ya estaba la resolución que adjudicaba más de 1,000,000,000 de pesos para los damnificados del municipio de Quimbaya. Vaya por el siniestro del 10 de agosto para subsidios de arrendamiento. Desde el día de ayer la empresa Facilísimo empezó a realizar ese pago. Hay cerca de 14 familias que se han retirado de manera voluntaria de los albergues. Ese compromiso nació de la visita del presidente y se está cumpliendo también. Esperamos que con los próximos días siga avanzando y el número de personas en los albergues sea cada vez menor.
33: Cabe recordar que la entrega de subsidios de arrendamiento para los damnificados en el municipio de Quimbaya se extenderá hasta el 9 de octubre.
29: 12:45 y piden al gobierno reducir el costo de los tiquetes aéreos. Desde Pereira, la solicitud busca facilitar la conectividad con las ciudades afectadas por el terremoto. Laura Quisena.
8: El alcalde de Pereira, Mauricio Salazar, solicitó al gobierno nacional intervenir para buscar una reducción en el precio de los tiquetes aéreos, buscar aliviar los costos de desplazamiento y favorecer la conectividad de la región durante la etapa de recuperación. El mandatario explicó que las tarifas dependen de la oferta y la demanda, así como las decisiones de las aerolíneas, que son empresas privadas. Por esta razón, señaló que la única entidad con capacidad para intervenir en este aspecto es el gobierno nacional, al que ya se le ha planteado la posibilidad de establecer una exoneración o alivio para tiquetes. El alcalde de Pereira, Mauricio Salazar.
9: Le hemos pedido al gobierno nacional, al señor presidente, que nos ayude exonerando, excluyendo del IVA estos tiquetes que tienen por destino estas ciudades afectadas por el terremoto. Y pues el único que puede intervenir allí es el gobierno nacional. Es el único que puede intervenir. Nosotros desde acá no lo podemos hacer, pero sí lo hemos conversado con el gobierno nacional y con el señor presidente.
8: Según el cronograma establecido, se espera que el aeropuerto complete el 100% de su rehabilitación el 10 de diciembre. Mientras tanto, la terminal continúa recuperando gradualmente sus operaciones comerciales.
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11: Una botella llena de bolsitas de plástico puede parecer un gesto pequeño. John Berrío y Kelly Rodríguez lo convirtieron en un movimiento nacional. Más de 20.000 toneladas de plástico transformadas en 1.500 obras de infraestructura, como viviendas para familias sin techo en 8 departamentos. Tras el terremoto de agosto, ya avanzan hacia su meta de entregar 1.000 casas en Chocó. Con hechos, estos dos emprendedores sociales le enseñan a Colombia que el amor también se puede reciclar y que la basura de unos puede convertirse literalmente en el techo de otros.
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29: A las 12:47 minutos damos un vistazo a los principales hechos en el mundo con Héctor Parr.
13: Freddy, oyentes, buenas tardes. Comenzamos con Norteamérica, donde dos fenómenos naturales están afectando las costas occidentales de Estados Unidos y México. En el caso de este último, el huracán Polo amenaza con lluvias torrenciales que se han intensificado desde el pasado lunes, poniendo en alerta zonas desde Lázaro Cárdenas hasta Punta San Telmo. Por el lado de los Estados Unidos, un ciclón tropical dejó inundaciones costeras, lluvias y vientos de 97 kilómetros por hora en áreas desde Nueva Jersey hasta Massachusetts, lo que ha causado grandes afectaciones en pueblos y ciudades. Esto dijo una de las personas afectadas.
14: Hay flood in here in Manuet. We have a BMW that's underwater.
15: There's really waves on the road right now. Like it's like a lake.
13: Pasamos a Europa, donde fueron capturadas 5 personas que presuntamente estarían buscando atentar contra una base militar británica en el sureste de Inglaterra. El puerto manejado por Estados Unidos ha sido utilizado como base de operaciones en el accionar norteamericano en Medio Oriente. Esto fue lo que dijo el presidente Donald Trump al respecto.
16: Voy a rechazar su oferta. Quieren llegar a un acuerdo para abrir el estrecho de inmediato porque están perdiendo estrepitosamente. Ya saben, eso no se lee ni se ve en las noticias falsas, pero nosotros estamos ganando enormemente. Tenemos el control total del estrecho de Hormuz.
13: Ay, no, ¿se no es?
29: Gracias, Héctor. Y seguimos con las noticias en Caracol Radio. El Aeropuerto Internacional Rafael Núñez de Cartagena reportó un incremento en sus operaciones, movilizando cerca de 700.000 viajeros en un término de 30 días. Andrés Vizcaíno.
17: Durante el balance del mes de agosto, la terminal movió 672.330 pasajeros en rutas nacionales e internacionales, reafirmando su papel como punto de conexión de la ciudad con diferentes destinos de Colombia y el mundo. Del total de viajeros, 533.000 transitaron en rutas nacionales, equivalentes al 79.4% del movimiento del mes, mientras que 138.000 se movilizaron en rutas internacionales. Asimismo, la terminal atendió 4.985 operaciones aéreas, de las cuales 4.001 fueron nacionales y 984 internacionales. Entre tanto, las cifras del mes de septiembre también se comportan con tendencia al alza.
29: 12:50 minutos y atención que el presidente Abelardo de la Espriella está reportando capturas de personas que estarían relacionadas con el narcotraficante ecuatoriano alias Fito, de quien se trata Laura Saavedra.
18: Sí, una noticia muy importante, mire, y es que en Sabana de Torres, en el departamento de Santander, fueron capturadas Inda Mariela Peñarrieta y Michelle Yamilet Macías, quien es la esposa y la hija de alias Fito, quien encabezó la banda delincuencial Los Choneros, una de las organizaciones criminales más violentas de Ecuador dedicadas al tráfico internacional de drogas. Recordemos que alias Fito fue extraditado a Estados Unidos y el presidente Abelardo de la Espriella confirma también la extradición a Ecuador de estas dos mujeres, quienes son requeridas por la justicia ecuatoriana por lavado de activos y además están investigadas por el uso de empresas de papel para lavar dinero de la organización. Aseguró que esta operación la llevaron a cabo la Policía Nacional, el Ejército, la Fiscalía con el FBI y las autoridades de Ecuador, que permitieron la captura de estas dos mujeres, la esposa y la hija de alias Fito.
29: Laura, gracias. Por primera vez un país árabe, un emirato, será el país invitado a la Feria Internacional del Libro de Bogotá. Carlos Castro Arias.
19: Más de 3 millones de colombianos tienen ascendencia árabe, un antecedente ideal para la presencia del Emirato de Sharjah como invitado a la 39ª Feria Internacional del Libro de Bogotá en 2027. Así lo enmarcó la ministra de Cultura, Paola Holguín.
20: Sharjah fue designado capital cultural del mundo árabe en el 98, capital de la cultura islámica en el 2014 y Capital Mundial del Libro en 2019. Nosotros estamos siguiendo de cerca las actividades de la Autoridad del Libro de Charja, su amplia red de iniciativas en favor de la creación literaria, las bibliotecas, la traducción, la circulación de libros y la cooperación editorial internacional. Además, su Feria del Libro, inaugurada en 1982, es sin duda una de las más grandes del mundo, con más de 2 millones de visitantes. Charja además nos da un bonito ejemplo al desarrollar la primera zona franca dedicada por completo a la industria de la edición, la impresión y los medios.
19: La Filbo se une así al Club de las Ferias que escogieron a Charja como país invitado. Emiro Aristizábal, presidente de la Cámara Colombiana del Libro.
0: Ferias del Libro como Guadalajara, como vimos allá, Río de Janeiro, Madrid, Bolonia, París, Londres, Seúl, Nueva Delhi y algunas que me faltaron que vi ahí, Moscú y Nueva Delhi. Y ahora viene a Bogotá. Es la primera vez que vamos a tener en 39 años un país árabe como invitado de honor.
19: Charja es uno de los 7 emiratos y el único que limita con los otros 6. Ahmed bin Rakat es el director ejecutivo de la Autoridad Literaria de Charja.
1: Cuando afirmamos que el Charja se encuentra hoy en Colombia, hoy en Bogotá, estamos construyendo sobre un legado de conocimiento mutuo de profundas raíces humanas y culturales. Y hoy tenemos la hermosa oportunidad para escribir juntos un nuevo capítulo. Y hoy, al presentarse en la proclamación oficial del Charja como invitado de honor de la Feria Internacional del Libro de Bogotá, vemos en este hito la prolongación natural de aquello diálogo, así como una valiosa oportunidad para a todos los niveles de los editores, escritores y traductores. Aprovecho esta ocasión para expresar mi más sincero agradecimiento a las organizaciones de Fiblo,
19: Almohada, almohábana, ojalá, albañil y muchas otras palabras de uso cotidiano tienen raíces árabes, así como nombres o apellidos.
1: Quizás encontramos otra prueba que la palabra Medina, ciudad, dejó su huella en el idioma español bajo el término Medina, el cual sigue vivo hoy en día en las ciudades y colombianos. Esto nos recuerda de las lenguas, al igual que los libros, y su interior en los ecos y los encuentros entre pueblos. Por ello, cuando afirmamos que el Charja se encuentra hoy en Colombia, hoy en Bogotá, estamos construyendo sobre un legado de conocimiento mutuo de profundas raíces humanas y culturales.
19: La Feria Internacional del Libro de Bogotá tendrá su edición número 39 y se realizará del 20 de abril al 3 de mayo de 2027 en Corferias, que a propósito en el segundo semestre del próximo año entraría en remodelación.
29: 12:55 minutos y el Centro Internacional de Bogotá vuelve a ser escenario de una amplia agenda cultural. Marcela Santos.
2: Este domingo 27 de septiembre llega a su cierre Bogotá Vuelve al Centro IN 2026, una iniciativa que durante este fin de semana ha reunido actividades relacionadas con el arte, la cultura, la música, la gastronomía, la arquitectura y el turismo. La programación incluye espacios como el Museo Nacional, el Mambo, el Planetario de Bogotá, galerías de arte y también hacen parte de la oferta lugares como el Mirador de la Torre Colpatria y corredores gastronómicos de la Perseverancia, la Macarena, Calle Bonita y Pasaje Monpox. Al respecto se refirió Juan Pablo Orozco, director ejecutivo de Aso San Diego.
3: Donde vamos a recorrer la feria Anfer Tequendama, vamos a tomar fotos de las esculturas que tenemos en el espacio público y por supuesto invitando a toda la ciudadanía a que reconozca nuevamente a Centro Internacional de Bogotá.
2: La iniciativa impulsada por Aso San Diego cuenta además con la articulación de entidades públicas y privadas. El propósito es destacar la diversidad de experiencias que ofrece este territorio, donde convergen museos, galerías, restaurantes, hoteles, espacios públicos, patrimonio y miradores.

0: encenderme y luego apagarme. 12:56, nos despedimos con música porque Camila vuelve a Colombia. Vicente Moros.
1: Así es, con las buenas tardes, la agrupación mexicana Camila confirma su regreso a Bogotá con su Adiós World Tour. La cita será el 27 de noviembre en el Movistar Arena, un concierto para celebrar 20 años de historia y también de romanticismo. Mario Dum y Pablo Hurtado traerán sus grandes himnos como Mientes, Aléjate de mí y Todo cambió, en una noche cargada de nostalgia, amor y muchos recuerdos. La venta de boletería se inició desde el pasado 10 de septiembre en Tu Boleta y las boletas van desde 199 mil pesos.

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13: 1:01 PM, se abren las puertas de este bar en memoria de Orlando Jaramillo, hermano de nuestro compañero Esteban Jaramillo, y que hace algunas horas ha partido de este mundo en la ciudad de Manizales. Un saludo para Esteban, para toda su familia y mucha fortaleza.
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Feliz día, feliz tarde, feliz noche, dependiendo donde esté usted oyendo este bar, la señal de Caracol Radio a nivel mundial. Más dudas que certezas, más negativismo que positivismo, más críticas que halagos. Es lo que ha dejado el primer examen tras la Copa del Mundo de la Selección Colombiana de Fútbol. Acá no está empezando ningún proceso. De los 11 titulares de ayer en Copa del Mundo, 10 estuvieron y 6 de ellos eran habituales titulares. Se abren las puertas del bar.

0: Bueno, 1:03 PM, gracias por conectarse con Caracol Radio, con el VAR. Pueden ingresar al canal de YouTube, ahí dejar todas sus impresiones. Vamos a hablar mucho de selección colombiana de fútbol, así que queremos leer sus opiniones acerca del equipo de Néstor Lorenzo. Muchos en las ciudades principales saliendo a almorzar en la zona metropolitana, algunos incluso regresando de hacer deporte. Vamos a tener también fútbol en vivo en Argentina. Ya vamos con Laura Jimena a Lodz en Polonia con la final de la Copa del Mundo. Vamos a hablar también de muchos temas en este bar y vamos a comenzar con Andrés Díaz y el rival de la selección colombiana, el equipo mexicano. Díaz.
1: ¿Cómo le, Vargas? Feliz domingo. En un domingo nublado, sabe que se espera llovizna para esta tarde en Bogotá, 19 grados centígrados. A esta hora, la verdad que el cielo está gris, como gris fue la presentación de la selección Colombia. Fuimos a ver a Colombia y terminamos viendo a Gilberto Mora, un peladito de 17 años, mexicano, el jugador más joven en debutar con la máxima selección mexicana, el jugador más joven en toda la historia en marcar un gol con la selección mexicana, el jugador más joven, además ya había estado en jugar una Copa del Mundo, y por supuesto, el jugador más joven en portar la camiseta de una selección con la número 10 a los 17 años. Gilberto Mora nos dejó retratados anoche con una selección Colombia que no da pie con bola, que no mostró casi que nada. Muy tacaño el equipo de Néstor Lorenzo. Él dice que hay tranquilidad. No te mientas, Néstor. Tranquilo, no vas a estar.
0: Vamos con la más joven de la mesa, Laura Jimena Díaz, para que nos cuente qué pasa en la final de la Copa del Mundo Sub-20.
2: Gracias. No soy la más joven, pero gracias.
0: Déjeme echarle al lado, Laura Jimena.
2: Mira, la única mujer de la mesa.
0: No, la por eso, la más joven.
2: Sí, estamos en este momento.
0: ¿Y la más vieja?
2: Minuto 101 en la final del Mundial Femenino Sub-20 entre España y Corea del Norte, 0-0. Ya conocíamos que Colombia se quedó con esa medalla de bronce en el campeonato de esta categoría y ahora conoceremos quién será el campeón.
0: Bueno, José Alberto Ortiz, el Cali sigue mandando en Liga Femenina.
3: Hola Juan Sebastián, hola Colombia, hola mundo, compañeros a todos, 26 grados Celsius en la ciudad de Cali. Esta mañana hubo lluvias sectorizadas por el sur, por ejemplo, llovió riquísimo, estuvo el clima buenísimo, 26 grados en este momento. Sí señor, ganó el Deportivo Cali ratificando lo que había hecho en calidad de visitante, ganando el primer partido, 3-2, ayer ganó 4-2, o sea que la serie quedó 7-4. Con la goleadora Ingrid Guerra, 15 goles, con un técnico como John Albert Ortiz, que se convierte en el técnico más ganador a nivel de liga, y queda con 4 títulos el Deportivo Cali a nivel del fútbol femenino, y con 3 Independiente Santa Fe como los equipos más ganadores. Van ahora a Copa Libertadores. Está muy golpeado, supremamente golpeado, el técnico de Independiente Santa Fe, pero tendrá que levantar cabeza porque el 15 de octubre con el Deportivo Cali tendrán que ir a la Copa Libertadores Femenina a Quito, Ecuador.
0: Y pasamos a la liga masculina. Giovanni Cárdenas, segunda victoria al hilo del equipo de Viera, del Yuyú.
4: Sí, así es, mi querido Sebastián, con una temperatura actual en Barranquilla de 31 grados centígrados, hay una humedad del 69%, hay unos sectores nublados. La verdad que ayer se esperaba una victoria del Junior, un partido accidentado al final, Mauro Silveira, y esa es la noticia, todavía no ha podido ser intervenido quirúrgicamente de fractura en tabique. Un fuerte golpe de rodilla de John Lucumí en una acción accidentada, pues llevó la peor parte el arquero uruguayo, tiene todavía ese tabique inflamado y se espera que en las próximas horas sea intervenido el arquero del Junior, una baja notable para lo que viene en el arco del cuadro barranquillero. Pero contento la afición por salir del hueco, del último lugar.
0: ¿Y el Medellín se metió a un hueco, Fernando Calle?
5: ¿Qué tal a todos? Aquí, ayer refrescó el
6: aquí en el hueco,
5: de la ciudad de Medellín.
6: Usted, del baño.
0: Ya ni lo veo.
1: No, pero Pio lo va a hablar.
5: ¿Qué se hizo? A ver, aquí estoy. Ahora decía sí. A todos que 22 grados centígrados hoy en la capital de la montaña, ayer refrescó un buen aguacero y también amenaza lluvia. Un Medellín que tenía el partido controlado, sin mayor ambición en el ataque. Y el mismo Medellín se lo complicó con una expulsión y con un penal, descontrol total del central Kevin Mantilla.
0: Ay, Dios mío, los defensores del fútbol colombiano. Don Coco, usted es segundo en la tabla de posiciones con el Bucaramanga.
6: Hola, hermano, saludo para todos. Sí, señor. Songo Sorongo va el profe Pablo Peirano, sus muchachos, ya en la segunda posición. Hoy en Bucaramanga, un cielo parcialmente nublado. No le hemos visto la cara al Mono Jaramillo prácticamente durante lo que va de día. Está nubladito hasta ahora y se prevé que haya lluvias en la tarde-noche en el área metropolitana. Bucaramanga sigue invicto y le dio el empujoncito que faltaba al profe Hernán Darío Herrera para que saliera del cuadro blanco-blanco de la ciudad de Manizales con una victoria contundente, 3-1 en el estadio de Palo Grande. Buen ambiente en la capital santandereana, que esperamos el próximo domingo reaccione muy bien y acompañe en gran número al equipo para enfrentar al Junior Barranquilla.
0: ¿Y el Deportes Tolima ante Fortaleza, Camilo Pinto?
7: ¿Qué tal, Juan Sebastián? 26°C en la ciudad de Ibagué anoche, un aguacero impresionante que la verdad cayó muy bien porque hace mucho rato no se daba la lluvia. Hoy parece que va a repetir y hay buena temperatura en la capital musical que aguarda el partido del Deportes Tolima a las 6:05 con dos grandes novedades en el equipo de la ciudad de Ibagué. Como lo veníamos manejando, Brian Rovira en la convocatoria, no sabemos si estará o no en el equipo titular, y de igual manera retorna Luis El Niche Sánchez, que no estuvo en el partido anterior y va a ser parte del onceno titular muy seguramente de un Deportes Tolima que hoy necesita la victoria ante Fortaleza.
0: Mauricio Gómez, ¿quién va a ser el reemplazo de el arriero en el Once Caldas después de la salida del entrenador?
7: Por ahora, de manera interina, mi estimado Juan Sebastián Vargas, el técnico Carlos El Panelo Valencia, un hombre de la casa que ya venía siendo parte del cuerpo técnico de Hernán Darío Herrera, ayer al cierre del bar le decía, esa puede ser la primera opción porque había sido una ficha puesta por las directivas del Blanco Blanco. Esto para, en principio, los próximos partidos, intentar terminar la competencia mientras ya definen de manera definitiva el nuevo técnico del Once Caldas ante la salida de Hernán Darío Herrera. En Pereira, 25°C, hay cielo parcialmente nublado, ya llueve en algunos sectores de la ciudad, y por supuesto desde aquí un abrazo y un saludo solidario para nuestro compañero Esteban Jaramillo y su familia.
0: Sebastián Bejarano, hoy juega nuestro segundo rival en esta fecha FIFA.
8: Correcto, 3:30 de la tarde en el Audi Field de Washington, Paraguay, la selección guaraní, los dirigidos por Gustavo Alfaro, contra Bolivia. Será el primer partido de los paraguayos tras ser eliminados en los octavos de final de la última Copa del Mundo por la selección francesa. Van con toda la formación ideal, con Orlando Gil, con Gustavo Gómez, van con Julio Enciso, también con Miguel Almirón. Va a ser el segundo rival de Colombia después del Mundial. Esto va a ser el 2 de octubre, 7 p.m. en New Jersey.
0: Y en la Fórmula 1, Juan Camilo Ortiz va descontando de a poco los que van detrás de Antonelli.
9: Sí, este fin de semana, con la victoria de George Russell, Sebastián, pues se descontó por fin algo de puntos de su compañero de equipo, Kimi Antonelli. Con las buenas tardes para todos. Obviamente, sí, esa victoria de George Russell significa mucho de cara a lo que él espera de este campeonato, el que era el llamado a ser el heredero de Lewis Hamilton en la escudería Mercedes, pues empieza todavía a vislumbrar que tiene con qué pelear. Todavía faltan muchas carreras, la diferencia ahora está en 74 puntos, antes estaba en 81, y ahorita vamos a hablar de lo que fue el Gran Premio de Azerbaiyán, que tuvo muchas cosas, situaciones incómodas incluso, y varios accidentes como el de Franco Colapinto, que no se entiende muy bien qué fue lo que quiso hacer y terminó duramente criticado y sancionado. Ya está la sanción y se la contaré más adelante.
0: Por favor, muchas gracias. Laura Jimena, ¿qué pasa en la final del fútbol femenino sub-20 en Polonia?
2: Ya terminó el primer extratiempo y están haciendo los trabajitos que se hacen mientras descansan para que empiecen el segundo extratiempo en esta final del Mundial Femenino Sub-20. Siguen empatando España 0-0 ante Corea. Si Corea llega a ser campeón, se convierte en el equipo con más títulos en la historia del fútbol femenino en esta categoría.
0: Okay, y es el vigente campeón, ganó en Colombia, ahora vamos a ver si gana en Polonia. Don Andrés Sánchez, ¿cómo le va? No lo voy a dejar esta vez de último.
10: Andrés.
0: No, pero yo dije fue Andrés.
10: Sí, Andrés, que venga, por favor.
0: Sí, el otro ya lo saludamos.
11: Kiko. Sebas, buenas tardes. ¿Cómo le va? ¿Cómo les ha ido?
0: Muy bien.
11: Bien, hermano.
0: ¿Qué tal el Valle de Aburrá?
11: El domingo. Hoy está bastante fresco. 22°C, como dijo Piolito, bastante fresco. Ayer llovió bastante. Hoy esperamos también que caiga buena agüita en la tarde porque la estábamos esperando hace rato.
0: Bueno, ¿y su siamés está por ahí?
11: Sí, aquí está. Beto.
0: Beto.
10: Dale, como que te salió primero vos.
5: Entonces, de tu hermano, que ven, que es que está asomado aquí a la
0: vez. Es muy cansón.
10: Buenas tardes para ti, Sebastián. Ese Andrés está muy apagado. Yo sí estoy aquí con activo. Muchos ánimos,
12: muy activo,
1: no
12: muy
1: contento. Reche, mano.
12: De estar, no, tranquilo, Coquito, que ya me relajé. Un saludo muy especial para nuestros oyentes en el país, a todos mis compañeros que los llevo en mi corazón. Los recuerdo todos los días. Yo no veo la hora que sea domingo para estar con ustedes, muchachos, y poder compartir esta tarde del domingo. Hoy tendremos los chistes blanquitos, bonitos. Algunos no dan mucha risa, pero igual son blanquitos, pues con mucho respeto. Y hoy, muchachos, se celebra el Día del Turismo. Entonces, bacano que nos digan los muchachos.
0: ¿Cuál puede ser su próximo destino? ¿O qué destino recomienda?
12: Exacto.
0: Yo le voy a decir de una vez uno que voy a recomendar y son varios departamentos. Chocó, Valle del Cauca, Risaralda y Caldas. Ah, bueno, además Quindío. Porque toca, exactamente, que sufrieron por el terremoto.
12: Sí, señor.
0: Toca apoyar el turismo en esas regiones, todo se vuelva a reactivar y vuelva en algo la normalidad.
7: Mucho a dónde ir y mucho que visitar.
0: Exacto.
5: Oye, el Chocó. Y Juan Sebastián, el Chocó tiene unos sitios espectaculares.
0: Unas playas muy bonitas.
5: Unos nacimientos de agua, unas caídas de agua espectaculares. Aquí, por ejemplo, la vía que va a Ciudad Bolívar, hablo del suroeste antioqueño de Ciudad Bolívar, empieza la carretera al Chocó. Y es impresionante esos paisajes, espectaculares. Es,
0: bueno, entonces el Día del Turismo, vamos a mirar, Betico, más adelante, qué nos recomienda la gente a través del canal de YouTube de Caracol Radio. Así ya se han ido conectando. Dual Bemol nos manda a saludar. Por aquí había alguien en Canadá. Desde Canadá. Nicolás Molina 5608 está en Canadá. Nos vamos a conectar más adelante con Montreal porque están terminando los mundiales de ciclismo y vamos a estar con Alberto Mora con todo lo que haya sucedido el día de hoy, señor.
5: Llevan en este momento en ese mundial, llevan 5 horas 14 minutos.
0: No.
5: Le falta hora y media todavía para terminar.
0: Vamos entonces a estar contándole a la gente qué va sucediendo. Bueno, nos metemos en el plato fuerte de una vez. Esto no va a tener entradilla, no va a tener nada de aperitivo. De una vez, la selección colombiana de fútbol. Díaz, ¿nos preocupamos o no nos preocupamos después del 1-1 ayer en Baltimore contra la selección de México?
1: Sí, a ver, yo creo que la gente también tiene que entender que preocuparse no es destruir. Yo sí estoy preocupado, no voy a decir que aquí no hay nada, que no existe fútbol, que no tenemos jugadores, que no, obviamente no. Estamos jugados con lo que tenemos y con el técnico que tenemos, eso es claro. Pero a mí sí me preocupa, porque yo no vi ayer a la selección sub-20, ni a la selección 17, ni al rejunte de los equipos que no estaban participando en el fútbol colombiano. No, yo vi a jugadores que estuvieron en el Mundial, vi a tipos que ya tenían experiencia con la selección Colombia, a muchos que ya llevan muchos partidos, con una eliminatoria, con un Mundial encima, y no vi una idea de juego. Y no se trata aquí de decir que estamos extrañando a uno o a otro, porque con uno o con otro la idea debería verse. Y ayer no se vio. México superó a Colombia, México fue mejor que Colombia, con un técnico que en propiedad lleva 85 días, que es Rafa Márquez. En cambio el de Colombia va para 4 años y no sabemos a qué jugamos.
0: ¿A alguien no le preocupa lo que sucedió ayer?
9: A mí no me preocupa.
1: A mí
9: no me preocupa.
0: Las razones, señores, por favor.
9: Estamos empezando otro proceso con un mismo entrenador, pero es otro proceso.
0: ¿Qué?
9: Cambió el juego de Colombia sin James Rodríguez totalmente.
1: Ayer
9: mismo lo dijo, porque usted me gritó.
1: No,
9: ¿cómo
1: señor,
9: dijo usted?
0: Pero
9: ¿qué? ¿Qué?
1: Pero ¿qué cambió?
0: Que se están viendo,
9: cambió,
0: caras,
9: ¿no? Sí, es que
1: ¿qué cambió? ¿Pero qué cambió?
9: Cambió la forma de jugar, la presión alta que no se hacía antes.
1: ¿Por qué
9: antes,
1: México? ¿Cómo que no?
9: Claro. No, con James usted decía que con James no se podía hacer. Y jugaban a otra cosa.
1: ¿Qué hacíamos? Pero hacíamos mal.
9: Ahora van a modificar el juego de Colombia a otro estilo.
1: ¿Por qué no la hicimos?
9: Hay que adaptarlo. Y hay jugadores y piezas nuevas que no han sido titulares.
1: ¿Por qué no lo hizo?
9: Hay que darle tiempo, paciencia.
1: Pero ¿y por qué México sí lo hizo en 15 días?
9: Tranquilo. México viene trabajando. Rafa Márquez va a seguir trabajando lo que hizo Aguirre. Es la misma línea.
1: ¿Y por qué para México sí, para Colombia no?
9: Porque con Colombia al cambiar jugadores cambia el estilo.
1: Increíble que alguien. Pero ¿acaso México no cambió?
8: Mundialistas.
9: No.
8: Sí, ya mundialistas, 6 de los que eran titulares.
9: Sí, pero la idea de juego es diferente. Es muy diferente.
1: ¿Y
9: cuando
1: México
9: está James Rodríguez,
1: va
9: a cambiar a lo que ponen ahora. Yo no sé, yo
8: unos
9: ustedes
8: días
9: lo veo
8: acá
9: como siempre súper incendiarios con el proceso de Lorenzo.
1: Yo le dije, no es incendiar. Pero,
9: no, que va.
1: Pero es que si estamos de una manera tan alcahueta, la selección no jugó nada ayer.
0: Quiero oír los argumentos de Don Coco, que dice que tampoco se preocupa.
13: No, ese es el inicio, es el comienzo, es retomar
6: o ese poder mirar, experimentar. Exacto. Eso es lo que está haciendo Lorenzo, mano. O sea, dejen trabajar, dejen lo que mire, que es lo que pruebe. Estos son los partidos amistosos.
13: Lleva 4 años probando.
6: Pero sí, ¿y cuál es el problema?
13: ¿Cómo que cuál es el problema?
8: Lleva 4 años.
9: Pero lleva 4 años probando con otro estilo de juego y otro jugador.
6: Ya salió del primer encargo. El encargo ahora es otro.
13: Venga,
6: es otro.
13: Es otra cosa. ¿Y por qué España, que es la campeona del mundo, ya también cambió y fue y le ganó Inglaterra y no pasa nada?
6: Pero me deja argumentar, si no, pues, sí, padre, claro, me voy. Porque
13: bueno, Coco, chao. Bueno, chao, Coco, hágale. Si se quiere ir, la puerta está abierta.
6: Pero es que para monopolizar el tema, sí es muy berraco, man.
9: De acuerdo, Coco, Andrés, no deja hablar.
13: Pues es que es un debate, si no quieres.
6: Pero sí, pero en el debate hay exposición de ideas. Deje, si uno habla, hablar, y habla el otro.
13: Está bien, hágale. Y hay un orden. Tiene hasta las 48.
6: No, hay un orden, porque si no, no nos vamos a entender.
8: Siga tranquilo y no le tire tanta puya al otro. Diga sus argumentos.
6: No, no, no. Lo que pasa es que eso es como cuando uno. No vamos a criticar. Pero es como cuando uno dice con todo respeto y.
8: El sablazo. Pero hágale entonces usted con todo respeto a los argumentos de Andrés.
13: Pero hágale, Coco.
6: Le estoy diciendo, a mí, no me afane porque esto tenemos 5 horas. El tema es, bueno, el tema es que estamos en un afán. Estamos en un afán. Y sí. Mano, tranquilos.
9: Sí.
6: Primer partido. Sí. Este es un proyecto nuevo, es un nuevo comienzo. Despacio. Exacto. Ah, que fuimos a ver a Colombia y terminamos viendo a México. Claro, cuando vemos un pelado de 17 años ponerse la 10 de una selección nacional y hacer lo que hizo de pelado ayer. Dígame cuándo.
9: Sí.
6: Tranquilo.
9: Y los rumores se robó.
13: Y la que hizo acaso también.
9: Se robó eso,
6: pero no, tranquilo. Pero México, sí, pero a Yamil Yamal lo tenemos a 12,000 kilómetros, no aquí a la vuelta.
8: México.
6: Man. Viejo, no estamos en la vecindad del Chavo. Tranquilo, mano. Tranquilo.
13: Ellos sí.
9: Sí, la verdad, sí. Yo siento que Pedro, es un afán hacer la tromba. Colombia, tranquilos. Es que no puede ser ya.
8: Que está que se habla. México es top 12, top 15 mundialmente. Y ayer fácilmente México nos pudo haber ganado 4-5-0. Sin lugar a duda. Pero nos hizo ver mal.
9: No pasó.
8: En ningún momento nosotros estuvimos bien durante el partido. Tuvo tres palos. Nos hizo ver muy mal.
9: El primer tiempo, el segundo tiempo mejoró Colombia. El primer tiempo.
8: Cuando empezó a tener más movilidad Gilberto Mora, pintó el mediocampo de Colombia, sobre todo a Castaño, porque estaba más tirado hacia el lado derecho. Nos hizo ver muy, muy mal. Y se supone que nosotros tenemos que estar por ese estatus, el estatus top 15, top 10 del ranking FIFA del mundo. Y ayer México, que está también en esa posición, nos hizo ver terriblemente mal durante todo el partido. El mejor momento de Colombia fue cuando salieron los que llamamos los del proceso, que deberían estar.
6: ¿Y ese no era la idea, no era el ejercicio ese?
8: Sí, pero eso lo tiene que preocupar a uno más.
6: Experimentar, pero ¿por qué?
8: Pero es que los que ya conocían la idea fueron los que peor se vieron.
6: El partido de ayer, ¿qué representaba? Probar, medir, observar.
8: Pero si los que ya han tenido más clases son los que menos saben del tema, algo está mal.
9: Ayer Richard Ríos no fue mejor.
7: Pero yo creo que tampoco
8: ayer
7: es para
8: preocupar. Ríos
7: yo no creo que sea ni para sacar el carro de bomberos. Ni para sacar el carro de bomberos por un empate, pero tampoco pedir una ambulancia.
9: De acuerdo.
7: Lo que se dio. Yo creo que tranquilos. Hay que construir. Primero, hay que tener en cuenta que no estaba un hombre muy importante como el caso de Luis Díaz. Hay que tener en cuenta que Colombia quiso jugar algo diferente por momento. Yo vi marcado un 4-1-4-1, que Ríos arrancó bien y se fue diluyendo. Claro, hay cosas que se tienen que ajustar. Pero llamar ya a la preocupación y que es que los mismos que... No, esperemos que todavía queda un proceso para recomponer. Yo quiero ver a esta misma Colombia con Luis Díaz. Yo quiero ver a estos mismos jugadores con un poco más de recorrido, con otro ritmo.

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1: Guiado desde el punto de vista creativo por James. Y al empezar un tema sin James, se siente en la cancha. Yo no voy a hablar del rendimiento superlativo o no de James en los últimos partidos, no, sino que a lo largo de mucho tiempo con Pekerman y con Lorenzo, la selección se acostumbró a ese enganche. Ahora que va a jugar distinto, por ejemplo, en la nómina, Juan Sebastián, el hecho de meter una señal de Castaño, Puerta y Ríos, yo interpreté que era para hacer superioridad numérica, para tener equilibrio en zona media, pero igual en el compacto que vi no me pareció que lo cumplió un equipo con una zona débil desde el punto de vista de marca, y creo que le va a tocar a Lorenzo afianzar más ese concepto.
2: A Mauricio, ¿lo dejó dormir el tema o no?
3: Sí,
2: ¿o
3: no,
2: estuvo viendo el partido de Medellín?
3: A mí difícilmente el fútbol me va a desvelar, para ser sincero. Yo, gracias a Dios, tengo buen comer, buen dormir, buen descansar.
4: No sufre por eso.
3: De los resultados en el fútbol.
2: Que no.
3: Pero, ¿no sufro de qué, perdón?
4: No sufre por el fútbol, Mauricio.
3: Pues trato de no hacerlo, ¿no? Pero, por ejemplo, miren, en el caso puntual de la selección, yo no estoy preocupado, pero tampoco estoy tranquilo. Digamos que estoy inquieto. ¿Por qué estoy inquieto? Porque el técnico Néstor Lorenzo, en la conferencia de prensa antes del partido, cuando se le preguntó justamente pues a qué iba a jugar o si iba a cambiar mucho la idea de juego por las ausencias ya conocidas, algunas definitivas y otras pues por descanso de algunos jugadores, el técnico habló de tres ítems que no iba a cambiar la idea de juego independientemente de quienes jugaran, y eran tres: buscar ganar los partidos, fútbol de posesión y ser protagonistas, es decir, jugando, siendo protagonistas. Y en esos tres ítems ayer yo en ningún momento vi claro a la selección Colombia, y por el contrario, el que mandó en el partido fue el equipo mexicano. Entonces, eso me inquieta. ¿Y por qué no me voy al lado de la preocupación? Porque también tengo que entender que, por ejemplo, de entrada ayer no estaban ya tres jugadores que son los tres jugadores distintos durante toda esta última generación: James Rodríguez, Juanfer Quintero, que no van a volver, y Luis Díaz, que sabemos que les ha dado descanso. Entonces, no me tiro para el lado de la preocupación, sí me inquieta. Veremos si el viernes ya me tiro para el lado de la tranquilidad o me voy para el lado de la preocupación.
2: Fernando, ¿de qué lado quedó anoche?
5: No, yo estaba Junior Medellín, Juan Sebastián, pero esta mañana vi unos pedacitos que no me dan juicio, por eso no he entrado a opinar de fondo, pero vi como dos o tres cositas ahí de Yasser Asprilla que me gustaron, pero no más.
6: Ahora,
5: no tengo
6: Juan,
5: juicio.
6: Señor. Juan Sebastián, lo que uno sí puede decir en el contexto y es que, a ver, si a la selección la criticaron tras el Mundial, ¿qué se esperaba con algunos cambios en la formación, con algunos ausentes? ¿Que el cambio fuera maravilloso? Yo creo que no, es consecuencia lógica de ese no jugar del todo bien, ¿cierto? Más allá de que fue seguro en el Mundial. Pero es apenas lógico, o sea.
7: Pero José, venga, ¿cuáles ausentes?
6: ¿Cómo?
7: O sea, ¿cuáles ausentes? Es que no estábamos jugando con jugadores de 15 años ni de la sub-20.
6: No, pues yo
7: Carlos Andrés sí. Gómez es figura en Brasil.
8: Sí, pero de la selección.
6: ¿Pero cuántas veces fue titular en la selección?
8: Pero es la misma selección.
7: ¿Pero hace
8: mundial?
7: ¿Cuánto están ahí?
8: Los 11 titulares, ¿cuáles eran titulares en el Mundial?
7: Mire, ¿cómo así? No,
8: mire, ¿cómo así qué?
7: Daniel Muñoz, Davinson Sánchez, espere. John Hanner Lucumí.
3: Yo le tengo el dato, mire.
8: Con Richard Ríos 4.
3: Yo creo que nos equivocamos cuando decimos es que esto es nuevo.
8: ¿Ya?
3: No, de los 11 titulares, uno no fue al Mundial, 10 fueron, y de los 10, 6 habituales titulares.
8: Correcto.
3: Usted, si quiere, puede meterle 7.
8: Pero usted cámbiele 5 jugadores a un equipo y cámbiele la idea de juego y va a cambiar.
3: Obviamente,
8: va a cambiar.
3: Pero
7: si el técnico dijo que no. Pues si el técnico dijo que no le iba a cambiar.
8: ¿Cambió?
7: No, pero.
8: ¿Se vio ayer? No es el mismo. No es la misma selección Colombia.
7: No.
8: La del Mundial, yo ayer no vi la misma del Mundial.
7: Por eso mismo, porque no le salió el trabajo a Lorenzo de lo que había planificado. Ayer no superaron, punto. O sea.
6: Peor hubiera sido si hubiera colocado entonces 6 o 7 nuevos. Ahí sí hubiese sido peor.
3: No, pero eso fue preocupante. No sé, porque a mí realmente me preocupa menos mejor los nuevos.

0: A mí me preocupa menos
1: Charrios
0: que ponga.
1: El mejor.
0: Pero vea, a mí me preocupa menos que ponga ocho nuevos y que diga, bueno, no se le vio forma, pero que ponga los mismos del Mundial.
2: Sí, y no haya avance.
0: Y que no se hagan tres pases y solamente queremos, dos remates al arco en 90 minutos.
2: Se supone, que son los que tienen la idea.
3: De esa selección criticada que no le rindió en el Mundial.
0: Mire, pero no que para muchos vamos, es una maravilla.
4: Eso que dice Andrés y que yo les estaba dando de argumento, ya lo vamos a oír en una voz muy autorizada. Laura Jimena, vamos a Polonia. ¿Qué pasa en el Mundial? Final sub-20.
5: Termina el partido en los 120 minutos y se va a definir el título de este Mundial desde el punto penal. Hace dos minutos antes de que se acabara, tres jugadoras ingresaron por parte de Corea del Norte.
4: Que van a cobrar, son buenas pateadoras.
5: Tal vez, o quería rematar y pensaba que en los tres minutos le iba a funcionar, o son muy buenas rematadoras y por eso las meten.
3: Qué sólido ese equipo de España defensivamente, con Cámara a la cabeza, que es una de las arqueras centrales. Muy sólido.
5: Y creo que, por ejemplo, tiene muy buena arquera el equipo español.
4: Y ahí ya está hablando con el preparador. Para ver hacia dónde se va a lanzar en estos cobros penal. Vamos a estar pendiente con Laura Jimena de esa final de la Copa del Mundo. La gente ya empieza a opinar. Ángel María Romero a través del canal de YouTube de Caracol Radio. Ángel María Romero dice, hay jugadores que no convencen, por ejemplo Castaño, ahí pueden probar a John Solís. Alguien hablaba de dándole duro a Yacer Asprilla, que tampoco convence en selección nacional. Ya sabemos que Lorenzo como Pekerman llama a nuevos jugadores y a los que quiere sacar los quema, dice Rafael Ramírez. Sobre lo que estaba diciendo Andrés Díaz, oigan esta voz autorizada en radio de primera línea, si no estoy mal, que se llama Carlos El Pibe Valderrama.
6: ¿Y qué te ha parecido el partido de Colombia en línea general, Pibe Valderrama?
7: Esperaba más, porque el equipo que jugó era como los suplentes del anterior. Fíjese usted que la defensa es la misma.
6: Sí.
7: La defensa es la misma, el volante de marca es el mismo, con Richard, que también estaba en la selección.
6: Sí.
7: Pensé que íbamos a jugar mejor, íbamos a tener
6: que iba a ser más protagonista.
7: Exacto. Lo único que cambió, que fue el único que cambió, que tuvo una y metió una. Porque usted sabe que el problema de nosotros fue esa. En el Mundial creamos y no tuvimos ocasiones, no la metimos. Y aquí tuvimos una y la metimos. Esa fue la única diferencia, pero perdimos fútbol.
6: Bueno.
7: Sí, señor, eso fue lo que le vi al equipo.
4: Ahí está, y creo que va en la línea de Díaz.
1: No, estos ya pero Díaz está, el pibe está
4: menos. Estaba más por el lado
1: pero suyo. Pibe, el pibe está menos dramático. Final.
4: ¿Cuál,
1: Juan? Es que Díaz final, está, ¿no?, en un modo catástrofe y apocalipsis.
2: Pero ¿qué diferencia hay?
4: Pero ¿cuál es la frase que dice?
0: Pero venga, seriamente. Seriamente, yo aquí no vine a decir que echaran a Lorenzo ni nada.
1: Le faltó.
0: El que está gritando y exagerando es usted.
1: Le faltó.
0: Lo que pasa es que usted tiene a Ernesto Lorenzo tatuado en su alma, en su corazón.
1: Sí, porque para mí ha hecho buen trabajo. Bueno, para mí el Mundial fue bueno a pesar de que no se hizo.
0: Para mí no, pero para mí no. Yo le respeto su posición, pueden decirla, pero esa es la mía, punto.
2: Lo que confirma que el once titular, que se supone que es la base del Mundial, y no lo hizo bien, y que los otros sí, cuando entraron, es que veníamos mal.
8: Pero ¿cuál va? Bueno, la base del Mundial que pasó.
2: Se refiere a
8: la base del Mundial que pasó.
1: Exacto.
8: Por eso está empezando un trabajo nuevo.
0: No está empezando nada nuevo.
1: Sí, esto es fútbol 11, ¿no? Eran seis jugadores.
8: El trabajo de los cuatro años pasados era pensando en el Mundial de Norteamérica. El trabajo que inició ayer es pensando en el Mundial
0: de Norteamérica. Pero con los mismos jugadores, Coco.
8: Pero es otro proyecto.
0: ¿Será que nosotros tenemos otro proyecto?
8: Es otro momento, es otro proceso.
4: ¿Usted no cree que la decisión?
8: Son jugadores, se fueron, jugadores van a llegar.
4: De la federación, ¿por qué dejan a Lorenzo, Coco?
8: Porque les gusta lo que está haciendo.
4: ¿O por qué incluso en clubes, por qué dejan a los entrenadores? Para ahorrarse un tiempo de que llegue alguno, empiece a conocer.
0: La palabra era continuidad.
2: Adaptación.
0: Ya no les escucho la palabra continuidad.
8: Muchachos, el proyecto del 2026 terminó el día que perdimos con Suiza. Comenzó nuevo trabajo.
2: Es el mismo entrenador.
8: Que haya el mismo cuerpo técnico y que vengan jugadores de ese anterior proceso, eso ya es ganancia. Hay que construir sobre lo construido. No, hay un punto más alto desde donde empezar.
0: Por eso es
8: otro trabajo.
0: Pero Coco, por eso mismo, eso es lo que estamos diciendo, que debió haber construido sobre la base y el juego que ya se tenía. Y nada de eso se vio. Eso fue lo que vimos y eso fue lo que pasó en el partido.
1: Pero es que ese juego que ya se tenía, ya no se puede porque ya no está el jugador para el que se jugaba en esa selección.
0: ¿Y por qué se jugaba para un jugador?
1: O sea, porque así era, porque ese era el líder. Y así no se va a fútbol. Así llegamos a la final
0: ahora,
1: de la Copa América.
0: Entonces ahora se van a dar cuenta.
1: ¿Eres de los que cree que Colombia es para ser campeón del mundo ya?
0: Ahora se van a dar cuenta que nos equivocamos en no armar un equipo para un equipo.
2: Un equipo para un jugador.
0: Y yo le digo una
1: pero
0: cosa.
1: Tienes un jugador tan determinante.
0: Yo le digo una cosa. Muchos van a hablar de James y lo que significaba James y lo que obviamente James imponía. Pero a este equipo le faltó el Lermayer. A este equipo, de verdad, que se le vio en el medio completamente pálido.
3: ¿No le faltó a Lucho?
4: Sí, es que es nuestro jugador más importante.
0: Pero el que le da el ímpetu a la selección en el medio, el que le pone el ritmo y el que hace que seamos más que el rival, el que se impone en esa zona, se llama Jefferson Lerma.
4: Con Díaz y a mí alguien me la montó que porque dije que era Lerma y 10 más. Sí. José Alberto dijo que había una frase que le quedó sonando una frase del pibe.
3: Perdimos fútbol.
2: Claro.
4: Y entonces
8: eso debe referirse.
2: Si ayer Colombia no tuvo la pelota. Si ayer Colombia no tuvo la pelota, ¿qué fútbol iba a mostrar? Es que ayer Colombia fue dominado por parte del equipo mexicano. El problema es que nosotros somos muy de extremos. No por decir que no hay preocupación, no significa que ayer se jugó bien y que estemos relajados sentados. No, hay errores, Colombia ayer no jugó bien, el partido se lo dominó de principio a fin el equipo mexicano, mejoró en algunas cosas, yo estoy de acuerdo con el pibe, eficacia, tuvo una, la metió, pero que hay que mejorar muchas cosas, evidentemente, desde lo individual y desde lo colectivo. Ahí hay mano del técnico Ernesto Lorenzo y va a tener rápido que apurar. ¿Por qué? Yo ayer decía, es hora de exigir, no de decir que se pueda llegar a una final, no, exigir un título de Copa América, y la manera de exigir es desde ya, mostrando resultados, pero de ahí, de irnos al extremo, a decir que no ha pasado nada, que tampoco, pero tampoco podemos destruir lo que está pasando con la selección Colombia. Es el primer partido de tres. Yo creo que la verdadera evaluación podemos hacerla después del tercer partido. Ahí ya podemos sacar conclusiones si se nueva etapa, porque es un ciclo, no un nuevo proceso, porque ya está. Es una nueva etapa, digamos que partiendo de la base de la cronología y de algunas fichas generacionales que van a sumar. Hay un punto de partida.
4: Venga.
2: A ver, Giovanni. Ni tampoco vamos a aplaudir. Estamos ahí en una en un proceso de
1: expectantes. Ya, expectantes.
4: A ver si Giovanni entra.
8: El continuismo que representa Lorenzo no lo exime de que la selección tenga que jugar bien. Hay una situación marcada. Y es clara, si él colocaba ayer 11 nuevos titulares, pues entonces el tema era problema táctico. Nos daba la razón a quienes hemos cuestionado a él, de que la selección no juega nada. Entonces, ¿qué hizo? Darle continuidad a una base que se supone tiene un modelo de juego incubado, tiene un juego ya determinado hace 4 años, y que no había lugar a, seguramente, los que vieron todo el partido, yo vi compacto, debo ser honesto, pero de acuerdo a la frase del pibe, que jugó mal, no hay derecho a eso. Cuando tú tienes 4 años ya, tú no puedes perder la idea de juego. Entonces, ¿qué falló ayer? ¿Qué falló? Por ejemplo, los cambios. Yasser Asprilla ingresa por Richard Ríos, Orozco por Castaño, Velázquez por Angulo, Campas por Gómez y Vivero por Suárez. Está colocando fichas nuevas por otras fichas, posición por posición, pero desde el punto de vista funcional, el hecho de que la selección haya perdido fútbol no tiene que ver con las sustituciones, tiene que ver con su estructura de juego. ¿Qué está pasando? O hemos perdido 4 años o Lorenzo nos está metiendo un verso adulto que yo no me lo trago, porque aquí esto no es borrón y cuenta nueva. Esto es un continuismo.
4: Antes de que usted le replique, discuta a...
0: No, lo voy a apoyar, Giovanni, pero le voy a dar otra...
4: Vamos a Lodz en Polonia. Laura, ¿qué pasa en la final de la Copa del Mundo Femenina?
5: Ya inició la tanda de los penales. Están pateando 2 por cada lado. Ya falló una de las jugadoras de Corea. Muy buena tajada por parte de Laia López, la arquera de España. Se para muy bien en la raya porque se hace detrás de la línea para poder hacer el salto y no quedar adelantada a la hora de atajar los penales. Y ahí va el tercero por parte de Corea. 2-1 va en este momento la tanda de penales a favor de España.
4: Buenos días. Acá la gente a través del canal de YouTube de Caracol Radio está diciendo que usted quiere sacar a todos los jugadores.
0: No, eso no es verdad. Vea, para mí ayer se mostró un crecimiento muy grande y fue en la selección de México. Me encantó México. Me encantó México porque a los que queríamos que Colombia cambiase su estilo, su forma de encarar los partidos y viéramos una selección agresiva, que presionara, que siempre estuviera activa tras la pérdida de la pelota, eso no lo encontramos en Colombia, sino que se lo encontramos a México. Y ver a México con jugadores que tal vez no tienen la capacidad y el talento de los nuestros, porque nosotros tenemos todo el talento, sigo confiando en eso, con una idea completamente clara, me dio un poquito de envidia. Digo, oiga, si México puede, ¿por qué nosotros no vamos a poder? Es que también estamos en una nebulosa, estamos divagando. Y el problema es que no divagamos desde hoy, llevamos rato divagando. Lo que pasa es que la capacidad individual de nuestros futbolistas siempre termina resolviendo.
4: Pinto, si estamos tan perdidos como dice Díaz.
2: Yo no sé dónde indicaba, o en el contrato decía que ayer en México nos iba a marcar la pauta para lo que van a ser los próximos 4 años. Yo creo que estamos siendo un poco extremistas. Claro, hay partidos.
0: Y o sea, estamos mirando a México por encima del hombro.
2: No, es que usted está mirando a México como si fuera el Brasil del 70. Y sí,
0: no, lo que pasa es que estoy midiendo a México con lo que hace México y a Colombia con lo que pudo hacer Colombia.
2: Pero ¿por México en el Mundial fue más que Colombia?
0: Pero Camilo, venga. Pero ¿cómo que unas eliminatorias horribles? Pero Camilo, mira el Mundial de México. ¿Con quién se fue afuera México?
2: Pero ¿de cuándo acá México se volvió referente nosotros?
9: Pero yo escucho a Andrés, yo estoy de acuerdo con que
2: México tuvo un gran Mundial. México jugó muy bien.
9: Entonces, la última gran potencia del mundo, pues México. No, tampoco.
0: Pero no, venga. Espera un momento, porque ustedes no entendieron el comentario.
4: Uno de a uno.
0: Pero aguánteme.
9: Jugó mal.
0: Pero vea, porque ustedes no entendieron el comentario. No entendieron. Yo estoy resaltando que si México en 15 días. Tuvo un cambio tan abrupto, tan importante, para parecerse a un equipo mucho más moderno, y me gustó. Yo no estoy diciendo que México vaya a ser campeón del mundo, como le dijo Hugo Sánchez. ¿Por qué nosotros no podemos si tenemos más? Nosotros tenemos mejores jugadores, nosotros tenemos mejor material humano. ¿Por qué no podemos hacer eso? Ese es el comentario. Yo no estoy diciendo que México sea la gran medida.
2: Pero claro,
0: lo que pasa es que nos sorprendimos, porque siempre miramos a México por encima del hombro, siempre le hacemos cuatro, siempre le terminamos ganando.
8: Bueno, yo no miro a México por encima.
0: México nos dio una lección y nos dijo, hay que cambiar.
2: Muchachos, yo lo único que digo es que son 3 partidos, que va a ser un tiempo largo de trabajo que va a tener Néstor Lorenzo, y yo quiero verlo en los otros 2 partidos, teniendo en cuenta que no está Luis Díaz, teniendo en cuenta que en este proceso, si se quiere nuevo ciclo, llámelo como quiera, porque claro, no era, yo no sé, es que muchos pensaban era sacar los 16, 17 de la selección y convocar otros. Mire que en el segundo tiempo le dio la mano a otros. Yo quiero ver en los 2 partidos de noviembre una idea diferente en Colombia, pero por un partido, teniendo en cuenta curvas de rendimiento, teniendo en cuenta que apenas están arrancando las ligas en Europa, hombre, yo creo que es encender muy rápido las alarmas.
4: Espéreme un momentico, porque hay noticias de
5: España, en Polonia. España es campeona del mundo del Mundial Femenino Sub-20. Otra atajada de Laia López, que se convierte la figura en esta final. Atajó 2 penales y España consigue su segundo título en esta categoría.
3: Lo había logrado en el año 2022, había sido su campeona en el 2018. Segundo título para la España, equipo serio en defensa y extraordinaria la actuación de la arquera.
5: Por algo las mejores en la actualidad en el fútbol.
0: Métalo como país, ¿no? Métalo como
4: federación.
5: España, lo que está haciendo España.
0: Porque ellos no están en la nebulosa. Saben lo que quieren.
4: Mandan en el femenino, mandan en el masculino.
3: Total.
4: Mandan en el
2: sub-20, en el equipo más.
1: Oiga, y el campeón del mundo masculino elogiaba a la selección Colombia, ¿se acuerda? Del mundial. Luis de la Fuente.
4: Durante el transcurso.
2: La nebulosa.
9: No nos va a hacer ganar un mundial.
0: O sea, elogiaban a un equipo que ya no juega lo que juega en el mundial.
9: Aprendamos de España.
1: Porque estábamos de acuerdo que en esa época era bueno. Lo que pasa es que ustedes se les entró que era un desastre la selección.
0: Pero pónganse de acuerdo. O sea, ¿vamos a jugar a lo que jugábamos antes o a lo que quieren ahora?
1: No se puede jugar a lo que se jugaba antes.
0: Y entonces, ¿por qué antes
1: ya no se elogiaba?
0: ¿Pero por qué no?
1: Porque ya no están los jugadores y por el
0: hate. ¿Cuáles jugadores
1: de gente como usted, Andrés?
0: ¿Cuáles jugadores no están?
1: No está James, no está Juan Fernando.
0: ¿Y usted cree que el estilo de Colombia se debía a James Rodríguez?
1: A como jugaban en esa época, sí.
9: No puede depender de un jugador.
1: Era el fútbol como se estaba jugando.
9: No puede depender de un jugador. Es error del técnico.
0: Pero ahí sí estamos muy engañados.
9: Y no depende de un jugador, es error del técnico.
1: Usted lo ha dicho 1000 veces, que se jugaba lo que se jugaba, lo que quería James en esa época.
0: No, que se perdían muchas cosas con el estilo de James Rodríguez.
9: Y eso es error del técnico, porque cuando no se tenga...
1: Pero era elogiado ese fútbol por Luis de la Fuente.
4: José,
3: Andrés, ¿hubo algo positivo que usted vio de Colombia anoche?
0: Algo positivo, sí. La personalidad de los pelados.
2: Sí, de los nuevos. Orozco,
0: Matías Orozco,
2: de Viveros entró bien.
0: Viveros
2: también.
0: Me gustó, un
2: los
0: delantero
2: entraron bien,
0: que brinda soluciones. Samuel, un delantero que está en el momento. Samuel Velázquez jugó
2: muy tímido.
0: Por eso les digo, me gustaron más los nuevos jugadores que los que venían trabajando hace 4 años.
2: Ya vamos a hablar de los nuevos, pero quiero que oigamos a Néstor Lorenzo.
8: ¿Quién los puso a jugar?
2: Este señor, Néstor Lorenzo. Vamos a oír y a ver a Néstor Lorenzo del análisis de
1: Odiadores. Le encanta odiar.
2: Néstor Lorenzo.
10: Siento que en primer tiempo, sobre todo, México nos superó, llegamos tarde a las presiones, quisimos hacer un partido con una presión más alta. En el segundo tiempo corregimos y se emparejó un poco el trámite. Pero bueno, conforme con la entrega, creo que los jugadores dieron lo mejor, fue un partido muy, muy intenso. Donde cuando llegas tarde las presiones y te ganan espacios entre líneas, como pasó en la segunda pelota y todo, se complica, ¿no? Creo que cometimos muchos errores que son corregibles. La actitud del equipo fue buena y el debut de los chicos que entraron es promisorio, ¿no? Parece que hay futuro.
2: Los chicos que entraron lo hicieron bien y yo creo que ese es el punto más alto, eso, José Alberto.
3: Yo escucho.
2: Ah, bueno, José, que no vio el partido, pues.
3: Sí, no, pero yo escucho esa. Me voy a referir a las
2: palabras de Lorenzo.
3: Me parece que, o sea, uno queda ahí con que el hombre fue muy honesto.
0: Aterrizado.
3: Porque reconoció errores.
2: En el primer
3: que llegaron
2: tiempo.
3: Tarde las presiones.
2: Sí.
3: Que hubo espacios entre líneas que siempre le ganaron a Colombia. Y tres cosas negativas. Y destacó dos, ¿no? La entrega con la actitud y el debut de los jóvenes. Me parece que ahí el señor nos está mintiendo.
2: ¿Usted reconoce eso, Bejarano, que ha sido crítico?
9: No, o sea, porque lo dijo en el primer tiempo.
0: Pero oiga, hay otro pedazo de la declaración donde él dice que está tranquilo.
2: Eso está no, la.
1: Porque está viendo el panorama completo a largo plazo.
2: No, pero acá la pregunta es: ¿lo que dice Lorenzo pasó? No, porque nos pasó México por encima todo el partido.
0: Ah, pero él dijo eso.
2: Todo el partido.
9: Pero yo ahí no voy con Lorenzo que con Bejarano.
2: Lo que yo escuché.
9: Porque él dice: en el segundo tiempo arreglamos y nivelamos.
2: Un poquito en el 66.
9: Entonces yo creo que Bejarano.
2: México siguió teniendo oportunidades.
9: Usted como que tampoco vio el partido.
1: Mejorcito, ¿no?
2: México después del 66. Siguió teniendo oportunidades. Que nos vimos mejor, sí.
0: Que está diciendo,
9: pero lo que dijo el técnico ahí respecto a la tranquilidad fue: estoy tranquilo por la entrega de los jugadores.
3: Sí,
9: para mí hace parte del casete, ¿no? O sea, es decir, eso lo dice cualquier técnico en medio de un partido flojo o malo como el de ayer de Colombia. Es decir, para mí no cambia nada la ecuación.
0: Pero
9: él está reconociendo que se jugó mal y ya está. O sea, yo creo que él. No, créanme que, pues yo asumo que el primero que tiene que estar rascándose la cabeza hoy, revisando en qué se falló, qué fue lo que se dejó que hacer, es el propio Néstor Lorenzo.
0: Es que eso es lo que a mí no
3: ya
0: me
3: lo dijo.
0: O sea, lo dijo. Claro, sí, pero.
8: Lo reconoció.
0: O sea, sí lo reconoció. Porque,
2: aquí yo.
0: Porque el fútbol lo llevó a eso.
1: ¿Usted qué quería que saliera a decir Néstor Lorenzo?
2: Creo
1: que
2: acá
1: se fue un partido. No servimos para nada.
2: Un partido muy malo. Colombia no se juega un partido.
9: Señores.
0: Pero espera que estaba.
2: Espera a ver, Bejarano, con qué va a decir. Con qué va a maquillar lo que maquilló. La selección Colombia no juega un partido bueno desde un poquito después de la Copa América.
0: Ah, el de Portugal.
2: Dios.
0: ¿Cómo
2: no,
0: así?
2: Bueno, el de Portugal fue pasable, pero tampoco marcamos.
9: Yo creo que me toca quitarle la palabra y dársela a sus compañeros porque está quedando
0: mal. Perdió el turno, ya.
2: Sí, perdió el turno. No fue bueno. No fue bueno, no ha sido bueno.
0: A mí lo que no me gusta, no voy a decir que me molesta, pero yo ya he escuchado esta rueda de prensa mil veces.
2: Cuando
0: no, claro, cuando no jugamos bien, y en eso tiene razón Mauricio, de pronto hace parte ya de la respuesta armada que tienen los técnicos, todo el mundo lo hace, no va a decir que es culpa de él, pero yo sí quiero ver una Colombia diferente, quiero ver una Colombia que muestre cosas, porque es que no muestra cosas, o sea, hace rato que queremos ver cosas y nos quedamos con partiditos, somos selecciones de partiditos, claro, a Argentina lo jugamos muy bien, a Brasil y a Portugal, pero al resto también hay que jugarle igual.
8: Yo le aplaudo ese derecho. Y yo creo que ese es el derecho de todos los aficionados de la selección nacional, ¿cierto? Pero salir a destruir el inicio de una carrera nueva,
0: pero
8: de un trabajo nuevo,
0: cuando el mismo señor...
8: cuando el mismo señor dice, hombre, no quede conforme porque pasó esto y esto.
0: Pero
8: venga,
0: venga, Coco,
8: o sea, él mismo es el que está metiendo mentiras, reconociendo que hubo errores, pero está también aplaudiendo que hay de dónde comenzar el trabajo.
0: Lo que pasa es que ustedes también, los que están a favor de la gestión de Néstor Lorenzo, deben aceptar también la diferencia. Y cuando yo vengo aquí a decir que no me gusta, la risa, exactamente, cuando la risa aparece sin ningún concepto futbolístico de por medio, perdónenme, pero no les voy a respetar eso. O sea, aquí yo traje mis argumentos y no estoy diciendo.
1: Andrés, pero no hay equilibrio, Andrés. Andrés lleva 35 minutos sustentando su tesis.
9: Pero el hecho de que, por ejemplo, como en mi caso, me pare en una posición en la que yo diga que no hay que acabar con lo que pasó ayer con la Selección Colombia. Exacto. Eso a mí no me hace ver el fútbol con dos churrascos en los ojos, porque ajá, no lo veo.
0: Es que yo no se lo estoy diciendo por usted, yo lo estoy diciendo por Juan Camilo, que se está riendo.
1: Claro, y no me río, es el me río con la mentira que acaba de decir.
0: Pero ¿cuál es la mentira?
1: Pero está destruyendo el trabajo que se hizo.
0: Yo no estoy destruyendo el trabajo, es que no hay trabajo.
1: Usted no avaló ni un punto.
0: ¿Qué voy a hacer? ¿Cómo que no?
1: Nada, ¿qué dijo que estaba bien? ¿Qué dijo que estaba bien?
0: Que los jugadores, escuche cuando esté en programa.
1: Por eso solamente los jugadores jóvenes. Sí, pero el trabajo de Néstor Lorenzo, usted...
0: ¿Y qué acabo de decir el técnico? No lo escuchó, pero es que no escuchó al técnico, sí, que dijo lo mismo.
1: Sí.
0: El problema es que ya, a mí lo que no me gusta es que llevamos 4 años escuchando la misma rueda de prensa.
2: Y vea, Díaz nombra 3 partidos. 3 partidos buenos en los últimos 2 años y algo, les y parece muy poquito. Oyendo.
1: Con República Democrática del Congo.
0: Ese es el problema, bueno. Coco.
1: No. Inglaterra no pudo con República Democrática del Congo.
0: Inglaterra es tercera del mundo,
1: sí,
0: Juan Camilo.
1: Y no pudo con República
2: Democrática del Congo. En los octavos.
1: Por eso, vuelvo y repito, el tercero del mundo no pudo con esa selección.
0: ¿Qué pasó?
1: En el Mundial. Pero Colombia
0: sí. Sí, pero es tercero del mundo.
1: Y jugó mejor Colombia.
0: Ah, entonces Colombia es mejor que Inglaterra porque le ganó a la República del Congo.
1: Es solamente que le dé al buen la medida justa a las cosas. Nada es tan bueno, nada es tan malo.
0: Yo aquí, tranquilo. Sí, pero es que yo no estoy diciendo que renuncie Lorenzo ni que... O sea, yo
1: nunca, no tiene que
4: van a seguir con el mismo tema, va a cambiarlo. O sea, porque no van a llegar a ningún punto.
0: Permitan hacer la crítica también, que no es mala.
4: A ver, Giovanni y Mauricio.
11: Yo tengo un paréntesis, por favor.
4: Y que se respetan el cupito.
11: Sí. Después de la frustrante actuación en el Mundial, la respuesta de ayer tenía que ser distinta. Tenía que ser mucho más agradable a la visión de los colombianos y de quienes pretendemos que esta selección mejore. Ahí tenía que tener Lorenzo los ojos bien abiertos, porque mira todas las críticas que se está suscitando la presentación de ayer, que yo obviamente entiendo para muchos que el insertar nuevos jugadores va a tener que trabajar más, pero es que hay una base. Y cuando tú tienes una base de 4 años, no puedes esperar que después de una frustrante participación en un mundial vayas a seguir en lo mismo. Lo de ayer evidentemente amerita una revisión profunda, no solamente a qué está jugando Colombia, sino si el técnico ya está pensando en renovar tácticamente, porque no se ha visto.
4: Mauricio.
9: Lo que yo decía es que, o lo que quiero decir es, mire, esto que estamos haciendo aquí es una discusión de forma, porque el análisis de un partido de ayer lo estamos llevando a la posición de cada quien de atacar o defender o cuestionar o defender a un entrenador. No, el partido de ayer, y ahí vamos al fondo, todos estamos de acuerdo. Colombia jugó mal,
1: sí,
9: cometió errores y fue superado por México. Uh-huh. Ese es el punto de partida.
4: Sí.
9: Eso es eso. Ya, simplemente quería contar esa parte.
4: Fernando.
1: No, porque es que depende.
4: Mire que va Papiolín.
1: Usted dice, si me ataca a mí, entonces me tengo que quedar callado yo.
4: Papiolín.
1: Van 45 minutos de sustentación.
0: 51.
1: De
4: hágale, don Fernando.
0: Vamos hasta las 6.
1: Es un paréntesis de ciclismo. Atención, últimos 24 kilómetros. Tenemos un colombiano. Un colombiano como gran protagonista. Soltó a Del Toro, soltó a Renko. Está al pie de Matthew Van Der Poel. 24 kilómetros, se llama Santiago Buitrago. Ayer hacíamos referencias, si ustedes se acuerdan, que les dije, con Buitrago, que Buitrago es clasicómano. Faltan 24 kilómetros, Buitrago en el primer grupo.
4: ¿Cuántos van ahí en el primer grupo?
1: Va, atención, Brandon McNulty. Después a 40 segundos van Seixas, Ciccone, Pitcock, Paul Seixas, ¿no? Va el italiano Ciccone, va Michael Matthews, el australiano. Vienen Matthew Van Der Poel y Santi Buitrago.
4: ¿Y queda alguna pendiente o algo así?
12: Sí,
4: o
12: ya sí, no todavía queda una subida.
4: Bueno, 24 kilómetros entonces para terminar los campeonatos mundiales de ciclismo en Montreal con protagonismo colombiano. Y aprovechamos también este paréntesis. Y hay fútbol en vivo. Nos conectamos, Radio Portuguesa.
13: España da isto às suas equipas porque permite libertar muito mais os homens de meio campo e de ataque, porque ele próprio sozinho é um polvo com um raio de ação tremendo.
4: Temos Liga de Nações, Andrés, com Portugal.
0: Sí, señor, Liga de Naciones con Portugal ante la selección de Noruega, uno de los lindos partidos que se está jugando hoy, 0-0 en 7 minutos. Tenemos la alineación de Noruega con Erling Braut Haaland, el hombre más importante de la historia de ese país, y en Portugal no tenemos a Cristiano Ronaldo, hoy hace parte de la nómina titular de Jorge Jesús, Gonzalo Ramos.
4: Y se está estrenando como local Jürgen Klopp en Alemania, Mauricio.
9: Sí, señor, 5 minutos en el estadio WWK Arena de Augsburgo, ante 30.000 espectadores, 0-0 ante la selección de Grecia. 5 minutos, partido que es arbitrado por Chris Kavanagh, el inglés de 41 años. Segundo partido, recordando que Alemania viene de empatar ante Holanda 1-1.
4: Y de los otros partidos ya culminados en Liga de Naciones, Sebastián Bejarano.
2: Sí, señor, ya tenemos varios partidos que han finalizado. Dinamarca superó 2-0 a Gales. Países Bajos se impuso en condición de visitante 2-1 a Serbia. Y también Austria triunfó 3-1 ante Kosovo. Esto en los juegos de hoy.
4: Bueno, y también tenemos otros deportes en vivo. Juan Camilo, creo que están jugando mis Pats.
1: Sí, señor.
4: ¿La NFL?
1: Sí, y Drake May, el mariscal de campo de los Patriotas de Inglaterra, no ha venido todavía esta temporada. No, comete muchos errores y está ganándole a esta hora los Jaguares de Jacksonville, al equipo donde está el colombiano, que es su equipo, los Patriotas de Inglaterra, ganando 14-3 en la parte, o en la tercera, el tercer cuarto de este partido. También se juega a esta hora los Bills de Buffalo y los Ángeles Chargers, uno de los partidos más importantes del fin de semana. Este está empatado 10-10, muchos errores también del mariscal de campo Josh Allen del equipo de los Bills de Buffalo. Victoria parcial de los Chiefs de Kansas City, 14-10 sobre los Delfines de Miami. Y también juegan a esta hora los Leones de Detroit contra los Jets de Nueva York, donde los Leones están ganando 17-10 en el tercer cuarto, en un partido donde los Leones tienen muchas opciones para atacar en una defensa muy, muy débil como la de los Jets de Nueva York.
4: Y José Alberto, recordamos que tenemos nuevo campeón sub-20 femenino.
3: Sí, señor, tenemos campeón femenino, que es la selección de España. España que, entre otras cosas, ya había sido campeón en una ocasión. Alemania es el más veces campeón junto a los Estados Unidos, 3 títulos, Estados Unidos y Corea del Norte. Corea estaba buscando precisamente su cuarto título para ponerse al frente de la estadística, pero España fue mejor desde el punto penal, ganó precisamente con 2 atajadas de su arquera y entonces queda el título del 2022, el título ahora del 2026, y queda para España un subtítulo en el 2018. Cambia entonces el panorama un poco en torno a esta situación, el poderío de Alemania, Corea del Norte y Estados Unidos.
4: Bueno, sin más comentarios al respecto, vamos a leer a la gente en el canal de YouTube de Caracol Radio. Dice Luis Orlando Montoya: según ustedes hay que esperar a Lorenzo otros 4 años, Mauricio Nieva y Colombia con ese DT y esas directivas no va a llegar a ningún lado. Víctor Manuel Pérez Román: muchachos, Colombia nunca seremos campeones, ayer demostró ser un equipo muy flojo. El próximo partido de Colombia, donde ya podemos obviamente tener un poco más de bases, es el viernes 7:00 p.m. contra una Paraguay que hoy va a estar jugando contra Bolivia. Como acá todos los compañeros están mirando rayado, ¿qué le parece, Betico? Sí, le sí. Saca una sonrisita a cada uno, a Díaz, a Juan Camilo Ortiz.
9: Espero que se ríen, no se enojen más con los chistes.
4: Pues a Coco ya le llegó.
0: Ese es el problema.
9: Coco, te llegó ahorita 11:30 transferencia de por llaves. Fíjate. Muchachos, ¿cómo le parece? ¿Cuál es su mayor esto como para este grupo, ¿no?
4: Sí.
9: ¿Cuál es su mayor defecto? Ay, me meto en conversaciones ajenas. Le estoy preguntando es a él. Ah, perdón.
4: Bueno, Juan Camilo, sí.
1: Sí, está bueno.
9: Juan Camilo, gracias.
1: Sí, porque es perfecto para este grupo. Vamos a decir,
11: Betico, tírate un cuento de borracho, porque es que el borracho se la goza toda.
1: ¡Mierda! ¿Sí me entiendes?
4: Pero ¿por qué le tiene que referir a Bejarano?
1: Sí, quiero andar de borracho.
2: ¿Quieres un borracho? Llama a Giovanni.
11: No, no, no. Se tiró un cuento de borracho. Los borrachos dan risa.
4: Los que les gusta el alcohol en este programa, cada uno se va tirando. Entonces, nombran a Bejarano, Bejarano, Giovanni, Giovanni a Pinto, a Omar, y así se pasa el borrachito.
14: Yo lo cuento el de borrachitos, pero no me voy a referir a ninguno porque
3: pasan la botella.
4: No, pero puede dar nombres, no hay problema. A ellos les gusta.
2: Cambien el nombre para resguardar el buen nombre de la persona, valga la
14: pena. Vamos a cambiar el nombre.
11: Saludo al doctor alcohol.
14: Andrew, un borracho se topeza con un militar y le dice, discúlpeme, sargento. ¿Cómo que sargento? ¿No me ve las estrellas? Ah, bueno, disculpa, mi cielo.
1: Está bien.
14: Hay uno cortico.
3: Sí, claro. Ya lo ha contado más o menos 7 veces.
4: No.
14: Ah, bueno.
3: En el 2013 lo contó el 15 de junio.
4: O sea,
14: está la octava.
4: Se lo descontamos,
3: Beto. Se lo descontamos.
14: Está la octava. Entonces,
4: fútbol abrió con él. La práctica de Omar fue el primer chiste. Fernando.
14: Charo, los peleones estos.
4: ¿Cómo, señor?
14: Va este ultimito que es
4: es que era tres, así, bueno, bien, me parece,
14: es que
4: hágale.
14: Es muy repetido, ya lo he contado muchas veces, entonces vamos con este. Le escribe, le llama Andrés, llama a Camilo. Cami, me presta 100,000 hasta mañana. Hasta mañana.
4: Uy, no. Empezó bien y terminó muy regular.
2: Yo creo que si hubiera quedado
1: en el paso que va. Me quedo con los 45 minutos de Andrés explicando.
4: En el paso que vamos, nos vamos a terminar dando en la jeta. Fernando, ¿qué pasa en los mundiales de ciclismo? ¿Qué pasa con Santiago Buitrago?
1: En este momento ya estamos en los últimos 15 kilómetros. Santiago Buitrago lo han soltado del grupo de punta. Va cerca, va a ver, 12, 14 segundos del grupo líder, que es Paul Seixas, Ciccone, Matthew Van Der Poel, la bestia, e Isaac del Toro.
4: Bueno, estaremos pendientes entonces del cierre de los mundiales de ciclismo en Montreal. Hay protagonismo colombiano. También vamos a estar conectados con Alberto Mora, que está allí en la ciudad canadiense. Y obviamente vamos a seguir hablando de la Liga Colombiana, que se ha venido desarrollando desde el día martes en la fecha de este fin de semana. El Cali partido pendiente, del Cali campeón también de la Liga Femenina y del fútbol en vivo, porque tenemos Liga de Naciones en Europa y va a comenzar el partido de Paraguay, nuestro próximo rival, el viernes en Harrison, New Jersey, en el estadio Sport Illustrated. Y Juan Camilo nos seguirá contando del béisbol, de las grandes ligas que ya
1: definición de playoffs, sí señor,
4: y también del fútbol americano. Ya ha llegado don Jesús José Luis, yo es que ya le iba a decir otro nombre. Jesús. ¿Le habían a poner Jesús a usted en la vida o no?
3: No, por Omar.
4: Ah, sí, usted es muy amigo de Omitar.
3: Omitar
4: 69.
3: Omitar 69.
4: Bueno, 2:00 p.m, viene Última Hora Caracol y ya vuelve el bar.
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16: 2:00 p.m, mucha atención. A esta hora se presenta una emergencia en Barranquilla. Pacientes fueron evacuados por un incendio en clínica. Brian Saavedra.
17: Sí, a esta hora continúan las labores para terminar de sofocar las llamas. Ya el reporte preliminar es que el incendio ha sido controlado. Hemos visto imágenes de los momentos en que los pacientes han sido trasladados a otros centros asistenciales, precisamente al ser evacuados. Y me acompaña una de las personas que se encuentra aquí a las afueras de este centro asistencial. ¿Cómo fueron esos momentos?
18: Muy horrible. ¿Por qué? Porque habían personas saliendo por las ventanas. La gente corriendo, las ambulancias, había mucha gente herida afuera, de verdad un momento
17: muy difícil, entendemos. Bueno, al menos 6 máquinas del cuerpo de bomberos están en el sitio atendiendo esta emergencia. Se espera que en minutos se conozcan detalles de las personas trasladadas a otras clínicas.
16: Un incendio forestal de 15 hectáreas avanza hacia la Reserva Ambiental del Bosque de Galilea en el oriente del Tolima. Alejandro Hernández.
19: El incendio inició en la vereda El Piñal del municipio de Dolores, pero se ha extendido hacia Villarrica y el bosque de Galilea. Se trata de una reserva muy importante para la conservación de la biodiversidad y la protección de fuentes de agua. El director de gestión del riesgo, Luis Cárdenas, indicó que tiene características de un incendio subterráneo.
20: Habría sido provocado por una mala práctica de quemas en una finca aledaña al el bosque o a la zona protegida.
19: Hoy se enviarán brigadas forestales para atacar desde tierra el incendio forestal en el bosque de Galilea.
16: El senador Iván Cepeda anunció que donará su prima de congresista para ayudar a las poblaciones afectadas por los incendios en el Tolima. Laura Saavedra.
21: Se trata de la prima especial de servicios que es otorgada a los miembros del Congreso, que será donada por el senador Iván Cepeda para ayudar a las poblaciones rurales y campesinas que se han visto afectadas por los incendios forestales en el departamento del Tolima. Los recursos serán canalizados a través de organizaciones sociales dedicadas a la atención y la ayuda a los damnificados en esta parte del país. Con esta donación, el senador y ex candidato presidencial reitera su postura frente a los altos salarios del legislativo y confirma la donación para un departamento marcado por una emergencia ambiental que ha consumido cerca de 65 mil hectáreas de bosques y parques naturales.
16: La Procuraduría hace vigilancia preventiva en las elecciones de jueces de paz y de reconciliación en Villavicencio realizadas hoy. Cristina Navarro.
22: Para estas elecciones estuvieron habilitados 391.520 ciudadanos distribuidos en 17 puestos de votación y 24 mesas, quienes podrán votar en las diferentes comunas y corregimientos de Villavicencio. Serán elegidos 17 jueces de paz y 34 de reconsideración. Los escrutinios zonales y municipales se adelantarán a partir de las 4 de la tarde en la sala de conferencias de la Corporación Cultural Municipal de Villavicencio. Con 26 funcionarios, la Procuraduría hace esta vigilancia a través de un puesto de mando unificado del cual ha participado en toda la jornada.
16: La Jefatura de Gestión del Riesgo de Caldas reportó un incendio en jurisdicción de Santa Isabel, Tolima, donde unidades de bomberos Villa María apoyarán las labores de extinción de la conflagración. Andrés Felipe Posada.
23: En el Parque Nacional Natural Los Nevados, específicamente en jurisdicción de Santa Isabel, Tolima, adelantan labores de atención y verificación de otro incendio. En Caldas se apoyó con 4 unidades del municipio de Villa María. Así lo dijo Camilo Campo, comandante de bomberos de ese municipio.
24: Se dirigen a la vereda Potosí del municipio de Villa María. Allí ellos cogían y se dirigían hacia la Laguna del Otún. Allí pernotaban en la cabaña de parques para el día de hoy, a las 5 de la mañana, iniciar justamente la subida a la montaña con límites entre Risaralda, el Tolima y Caldas. Un incendio de cobertura vegetal o un incendio forestal que es bastante grande, que ya se está aproximando justamente al municipio o al departamento de Caldas y parte también de Risaralda, en la cual tenemos unidades de bomberos voluntarios de Villa María que van a empezar con la atención de la emergencia. Allí seguimos trabajando, garantizando la seguridad para el departamento de Caldas, para el municipio de Villa María, pero no solamente eso, sino que integrados con los municipios, pero los departamentos de...
23: De manera paralela, una comisión integrada por personal del Parque Nacional Natural ascendió hacia la zona para realizar labores de verificación, control de las cenizas y levantamiento de las áreas afectadas.
16: En el Día Mundial del Turismo, el Ministerio de Comercio impulsa una agenda digital para fortalecer el sector y abrir oportunidades de crecimiento en más territorios. Mariana Quintero.
25: Cada 27 de septiembre, el mundo conmemora el Día Mundial del Turismo y es una fecha para reconocer la capacidad de esta actividad para transformar territorios, conectar culturas y abrir oportunidades para miles de familias. Desde el Ministerio de Comercio, Industria y Turismo, para el 2026 el tema es Agenda Digital e Inteligencia Artificial para rediseñar el turismo. Colombia a esto se suma a una conversación con la convicción de que la innovación debe estar al servicio de las personas y las regiones. Por esa razón, impulsaron una agenda para que la transformación digital fortalezca el sector y permita que más territorios encuentren en el turismo una oportunidad de crecimiento.
16: Fueron capturadas 5 personas en el suroeste de Inglaterra en inmediaciones de una base militar. ¿Qué fue lo que pasó, Héctor Parra?
26: Las personas capturadas estarían presuntamente buscando atentar con explosivos a una base militar británica en el suroeste de Inglaterra. El puerto, que ha venido siendo manejado por los Estados Unidos, entró en alerta por informes de la policía antiterrorista inglesa. Esto fue lo que dijo el presidente Donald Trump al respecto.
27: The arrest in the UK was fantastic.
5: La detención en el Reino Unido fue fantástica. La colaboración con los británicos dio resultados excelentes. Los teníamos bajo investigación. Planeaban causar graves daños a nuestro puerto. Y el trabajo conjunto con los británicos salió muy bien. Quizás fue Scotland Yard, no estoy seguro. Colaboramos con muchos de ellos. Los tuvimos vigilados durante mucho tiempo y logramos capturarlos.
26: La base naval ha sido utilizada como centro de operaciones en el accionar norteamericano el Medio Oriente.
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0: imaginada, inventada por Nuno Mendes e a assistência de Pedro Neto para João Félix no balcão da área, de sozinho completamente, sem qualquer tipo de oposição, engatilhar abaixo, bateu Nyland e Portugal na frente, à passagem do minuto 17 desta primeira parte. Numa jogada monumental de Nuno Mendes que aguentou uma
1: jogada certa. Monumental de Nuno Mendes, gol de Portugal en 23 minutos, ya lo ganó 1-0 la selección lusa ante Noruega como visitante en la Liga de las Naciones. Anotación de Joao Félix, recordamos hoy en Portugal, suplente Cristiano Ronaldo, aparece sí en la nómina inicialista el jugador Gonzalo Ramos. Gana Portugal 1-0 ante Noruega en la Nations League. Qué lindo sería jugarla alguna vez por este lado del mundo.
2: ¿Y qué pasa en Augsburgo, Mauricio?
3: Pues tenemos un partido en el que hay un evidente dominio por parte del equipo alemán, pero todavía no pasa del 0-0 en 22 minutos. Una Alemania que tiene hoy como novedad en la portería Alexander Nobel, el arquero del Beşiktaş de Turquía, teniendo en cuenta que en el partido ante Holanda el titular había sido Ter Stegen. 22 minutos ya de partido en Augsburgo, 0-0 Alemania ante la selección de Grecia.
2: Estamos pendientes de Paraguay, ¿no?
4: Sí, correcto, del onceno titular del conjunto guaraní para enfrentar a la selección boliviana a las 3:30 de la tarde en el Audi Field de Washington, bueno, nuestro próximo rival.
2: Exactamente. Bueno, y hablamos de la Liga Colombiana rápidamente para que la gente que estuvo pendiente de selección, no ha estado muy conectada con el fútbol, les contamos que se está llevando a cabo la jornada número 12, comenzó con la victoria el martes en el Campín del Deportivo Cali 1-0 ante Santa Fe, que ganó el América 1-0 Águilas Doradas, que Millonarios empató en Medellín 1-1 con Atlético Nacional, ganó Boyacá Chico 3-0 al Pasto, victoria de Atlético Bucaramanga como visitante 3-1 ante el Once Caldas, 0-0 en Yopal entre Pereira e Internacional de Bogotá, que ganó el Cúcuta Deportivo 2-1 a Llaneros y que ha ganado el Junior de Barranquilla 2-0 al Independiente Medellín. Hoy tendremos Jaguares, Alianza, Valledupar a las 6:00 p.m. a las 4:00 p.m. y a las 6:05 Fortaleza Deportes Tolima, esto por la jornada número 12 que tiene la siguiente tabla de posiciones, Andrés.
1: La tabla de posiciones, América de Cali primero con 24, segundo Bucaramanga de Pablo Peirano con 20 puntos, los mismos que Millonarios, que es tercero, el PAPA, cuarto Nacional con 19, quinto Medellín también 19, sexto Deportivo Cali con 18 puntos, séptimo Tolima 17 y octavo parcialmente Independiente Santa Fe con 16 puntos.
5: Horario Vargas de
2: las 4
5: de Yopal 2:00 p.m. bravo yo.
2: No, pero fue el de ayer, fue a las 4, ¿no?
1: Sí, pero es que ahora lo van a poner a las 3:30.
2: Ah, bueno, porque es que no hay luz.
1: Porque entonces, es que ayer sí. No les alcanzó la luz, les tocó sí. Casi que con linterna.
2: Y porque empezaron casi a las 4.
1: Es que empezaron tarde, claro,
2: empezaron
1: tarde.
2: Por eso ese partido siempre tiene que ser temprano. ¿Qué pasó, Fernando, en Montreal con los mundiales de ciclismo? Buenísimo.
6: Últimos 10 kilómetros, un hombre de Phoenix en los Estados Unidos, Brandon McNulty. Es el líder de la prueba, pero apenas lleva una renta de 10 segundos sobre Seixas, Paul Seixas, el francés, 19 años, de Chicone e Isaac del Toro. Cuando iba a entrar en el otra vez al lote de punta Santiago Buitrago, arrancó, fastidioso ese renco de Nepul, pegó un arrancón y volvió a estirar el colombiano, que ya se refugia con Primo Roglic en un tercer lote.
2: Bueno, estamos pendientes de esos últimos 10 kilómetros en Montreal, en Canadá, en los mundiales de ciclismo. ¿Quién de los jugadores de selección nacional, para retomar el tema, de los cambios usted mete de titular el viernes contra Paraguay?
4: ¿A quién le está preguntando?
2: A cualquiera.
4: A todos.
7: Matías Orozco.
2: De titular.
7: ¿Qué actitud tiene?
1: No, yo quiero ver a Yasser, ¿sabe? Que lo acomodaron ayer con una patada y empezó a cojear, pero sí. Los 5 minutos que estuvo finito, mostró.
7: Sume otro. A Yasser. ¿Cuál? Samuel Velázquez, okay. Como lateral izquierdo.
2: Válido.
1: Bien, mira, también. Qué válido. A propósito, lo de Angulo, pensé.
7: Sí, muy mal. No se proyectó nunca el ataque.
2: No,
7: nunca
2: pegó,
7: lo vimos arriba.
2: Y pegó mucho.
1: No tiró ni siquiera un solo.
7: No.
1: No es que no tiró un solo centro del partido.
5: Yo quisiera ver titular a Kevin.
2: Él entró muy bien.
7: Sí.
2: Se le nota el lomo, la experiencia, las ganas.
7: Usa muy bien el cuerpo.
1: Queremos ver a todos los nuevos.
7: Pues que fue cuando mejor se vio la selección.
8: ¿Qué? La pregunta fue la que acaba. Fue cuáles son los nuevos, ¿no? Esa fue la pregunta, Sebastián. Sí,
2: de los nuevos.
1: No, pero es que ya se ve nuevo.
8: Sí, pero ¿cuándo ha sido titular indiscutible en la selección Colombia?
1: No, pero digo que ya había estado. O sea, ya lo conocemos.
2: No sé. Pinto.
9: Oiga, pero ¿por qué
4: está,
9: se
4: está mucho no, tiempo es que en la selección? Por lo menos tiene 10 convocatorias, yo creo.
2: Ya sé. 12 partidos con selección.
9: 12 partidos. Por eso ya.
4: ¿Cómo va a ser nuevo? Tiene 12 partidos.
2: Piolín, Mauricio, Mauricio, Giovanni, José Alberto, ¿quién quieren ver?
10: No, yo le sigo haciendo barra a Yasser Asprilla. Yo quiero que le den un partido completo a Yasser, a ver qué pasa.
6: Ahora yo también, Yasser Asprilla.
7: Yo decía lo recibieron Velázquez con una patada y ahí lo dejaron.
4: Yo decía lo de Samuel Velázquez porque entró con personalidad.
10: Ahí es donde le conocen, Camilo.
4: Entró en un momento del partido en el que Colombia intentó cambiar la cara, era un escenario diferente. Pero quiero verlo ya de entrada como titular, aprovechando, digamos, que no estuvo bien Álvaro Angulo. Ahora, de los que no han jugado, yo tengo la expectativa de Camilo Durán. Lo que pasa es que yo creo que después de lo de ayer, a lo mejor Viveros se perfila para ser inicialista.
10: ¿Cuántos eran? ¿Era uno o eran varios?
4: Y no va a meter a todos de una, pero sí quiero ver a Camilo Durán también a ver qué muestra en el ataque.
7: Él también puede jugar tirado a la derecha.
4: Por una banda. Sí.
2: ¿Qué preguntaba José? Que no le entendí.
10: No, que si era un jugador que queríamos ver, o era varios. No,
2: pues o sea, todos. Querían,
4: sí, no.
2: Si hay algún preferido. Porque yo me mantengo con el mío. Yo quiero ver a John Solís. Que no entró ayer, por
4: también,
2: ejemplo.
4: También.
11: Y yo creo, ¿sabe? Y yo creo que puede jugar al lado de Puerta. Yo quiero ver a ese doble pivote, Puerta con Solís.
9: Que ayer no jugamos doble
11: jugando
9: pivote.
11: Un poquito más adelantado, Andrés, quisiera ver Arcila.
9: Es que ayer jugamos 4-1 por momentos. El 4-3-3 duró poco. Y en el 1. Es que Kevin es mejor como interior que como volante eje. Kevin no anda bien últimamente.
2: Sí, aunque en los últimos partidos en Mineiro
4: sí.
2: No le fue nada mal. Copa Suramericana le fue bastante bien, pero bueno. Néstor Lorenzo, hablando acerca de los jugadores que dispuso ayer y de los cambios que hizo durante el compromiso.
12: La calificación en general es bueno, no quiero hacer nombre de uno u otro, mejor o peor. Creo que en general entraron bien. El desafío fue después de haber sentido que nos superaron en el primer tiempo, salir con el mismo equipo para emparejar las cosas, mejorando la manera, ¿no? la forma del equipo, y creo que eso se dio, ¿no? El segundo tiempo fue muchísimo más parejo. Cometimos errores a veces en la no finalización de la jugada, cuando pasábamos de tres cuartos en adelante, y a veces en la salida muy lenta, y permitimos la presión de México, que lo hizo muy bien.
2: Más errores. Sí, no, por eso yo creo que las palabras no han estado.
4: No, nunca sé.
2: Él fue claro, o sea, es que tampoco podía tapar el sol con un dedo y decir que fue una maravilla de partido.
8: No hizo autocrítica, no, fue un cassette.
4: Nadie ha dicho que el equipo jugó bien, sin duda alguna.
8: Por eso, no, es un cassette.
4: No dice lo que ustedes quieren que diga.
9: Pero venga, no descontextualice lo que dijimos. Mauricio y yo concordamos en que el cassette era cuando dijo que estaba tranquilo, que era futuro.
4: Que estaba tranquilo por la entrega del equipo. Eso sí me parece que es casi cualquier técnico en cualquier partido. Ahora, yo le digo una cosa, yo estoy inquieto, no preocupado. Yo sí estaría preocupado donde el técnico Néstor Lorenzo hubiese salido a decir no, que quedó tranquilo por el desempeño del equipo, porque vio que el equipo reaccionó, porque en ningún momento fue dominado por México. Es decir, ahí yo sí estaría preocupado.
8: Está tranquilo por el futuro.
4: Yo siento que hay una autocrítica por parte del técnico Néstor Lorenzo, y a mí me parece que es un buen punto de partida. Que el buen punto de partida no nos va a dar para esperarlo 3-4 años, evidentemente no. Pero yo creo que partimos de una buena base, y es que él reconoce lo que se dejó de hacer o lo que no se hizo bien en el partido.
2: Lo que pasa en esta mesa de trabajo es perfectamente lo que está pasando en la tienda del barrio en este momento. Usted mañana con sus compañeros y también en el chat de YouTube, por ejemplo.
9: Porque en los grupos de amigos.
2: Dice Flel 22, sí hace mucha falta en la selección James Rodríguez. Y antes dice Cristian Duarte, queremos ver a muchos, al que nunca más queremos ver es a James.
8: Sí, desde de amores y odios se quedó así.
2: Ahí
8: la cosa.
2: Cada uno va a sacar
9: obviamente,
2: lo queremos, nos gustó, no nos gustó, me preocupó la
9: selección. Los grandes jugadores siempre van a hacer falta. Siempre van a hacer falta.
4: Sí,
2: James,
4: sí.
2: Falta. Giovanni yo creo que va con el que no.
13: Mientras llega
4: otro. No, va a hacer falta, van a hacer falta. Pero mira, son casos cerrados.
2: ¿Usted cree, ya, que James va a hacer falta en la selección, Giovanni? Como su última versión, no.
4: La gente lo va a extrañar, no, la última versión no. Pero la gente lo va a extrañar. Porque es que no se le puede negar su trayectoria. Yo hablo de que la trayectoria del jugador fue muy importante. Yo no me meto con su trayectoria. Yo critiqué a James en lo que se vino a menos y que el técnico siempre lo apoyó, estando mal. Pero borrando ya ese tema, yo quiero decir que el mensaje de ayer, al colocar a Richard Ríos, Puerta y Castaño, ahí hay un mensaje de Lorenzo en decir, bueno, Gustavo Puerta, usted es el hombre de la posta en la zona media. Usted es el que va a guiar. No tanto observamos a John Arias, que lleva la 10, porque la 10 no juega, los números no juegan, pero sí Gustavo Puerta sacándolo del doble pivote y tirándolo un poco más arriba. Ustedes recuerdan que en el Bar Caracol entrevistamos, Luis entrevistó a Puerta, se fue a la casa de Puerta, y en una de las preguntas que le hicimos a Puerta fue, ¿dónde se sentía mejor y dónde fue figura en Racing de Santander? Dijo, de 5, jugando por dentro. Entonces, entiendo que Lorenzo tiene estos partidos para hacer laboratorio, pero profe, hay que sacar el mayor de los provechos a los jugadores que rinden en sus posiciones. Y si Gustavo Puerta le va a ir mejor de 5, pues úselo de 5. Ahí tiene a Rengifo, tiene a Yacer Asprilla, tiene a Daniel Arcila, tiene talento donde puede echar mano para jugar de enganche, para jugar un mejor fútbol ofensivo. La nevera la tiene llena. No me venga a decir que no hay elementos. Tiene herramientas. Ahora, si no puede con esas herramientas, me da pena, pero para la eliminatoria habría que buscar otro. Si no puede con esa herramienta, que vaya diciendo de una vez por todas.
2: ¿Qué le puso José Alberto a Giovanni?
9: No, pero no ponga música, no ponga música.
8: Ah, sí, porque estamos
2: oyendo. Sí, estamos oyendo. Ah, va a extrañar a James Rodríguez. Pero si es el 5 días, palabras más, palabras menos. ¿Puerta es el reemplazo de Lerma?
7: Más a Castaño.
2: No, Puerta no.
9: No, son características diferentes. Gustavo Puerta es un 8, es más de ida y vuelta. Él, claro, como interior lo hace muy bien, al igual interior que Kevin Castaño. Colombia no tiene un jugador como Lerma. El que más se parece es Solís, pero a Solís también le gusta ir y soltarse. Claro, por eso es que Colombia no puede jugar con uno solo. Por eso a mí no me gustó ayer que jugáramos con uno solo. Yo creo que Colombia debe jugar.
2: Usted hubiera puesto a Solís y uno de los
9: y otro más. Claro, hay que siempre tener un acompañante ahí, porque el único que se hace cargo de esa zona, por sus cualidades y capacidades, él solito, él Lerma, y obviamente hay que acompañarlo, porque él solo corta, pero no progresa. Hay que poner uno al lado que progrese.
13: Cuando no está Lerma, hacía Barrios.
9: Sí, claro, el problema es que Barrios de pronto no tuvo el acompañamiento que sacara la pelota limpia.
7: A mí sabe qué es lo que me preocupa, que después de Lerma y Solís, en esa posición de volante tapón, de volante perro de presa en la mitad, yo no veo muchos con perfil de selección.
9: Yo sí veo uno muy claro, que también es de ida y vuelta.
7: ¿José Escobar?
9: No, yo creo que hay dos que podemos tener ahí que son brillantes, y uno de ellos juega en el Betis y no está en esta convocatoria. Oh, ojalá esté en la próxima. Se llama Nelson
2: Deosa. Alguien había escrito en el canal de YouTube sobre Nelson Deosa.
13: Pero yo creo que ese muchacho es de los que va a entrar en noviembre.
2: Sí, sin lugar a dudas. Nosotros conocimos
9: era el momento ahora.
2: Nelson Deosa como que le trató de decir al técnico que evitara llamarlo porque se está ganando la titularidad con Pellegrini, y haber venido, a pesar de que no tiene partidos, obviamente va a estar entrenando casi 2 semanas a full. Entonces el técnico hay que lo vea y pueda consolidarse en una titular, va a ser bueno, pensando en selección también.
4: Hoy tuvo una entrevista, no sé si tengamos la voz o no tengamos la voz,
2: no,
4: con Deportes El Correo de Andalucía, donde el tipo literalmente dice: yo me quedé porque yo me quería quedar en Europa, porque tenía

0: Grifo por Castaño.
1: Ahora lleva 4 años trabajando.
0: Sí, no, no.
1: Lo han dejado.
2: Tiene,
1: sí,
2: lo han dejado. Pero venga, yo sí quiero decir,
1: pero venga, Juan, más allá de su fijación con los comentarios hacia Néstor Lorenzo, ¿qué le quita o qué le pone a la selección que la gente critique o no? En el juego.
2: El ambiente que se genera. Cuando es una crítica ponzoñosa como la que está haciendo usted y Bejarano hoy.
1: No, pero es que ya Bejarano.
2: No, pero si se empieza a generar un ambiente turbio alrededor con el mismo público. Porque al final nosotros sí logramos generar algo de liderazgo en la opinión del público.
0: Del hincha.
2: Y se empieza a generar este mal ambiente de la hinchada con Néstor Lorenzo y la selección.
1: Pero es que la gente ve los partidos.
2: Sí.
0: Pero usted, la otra, ¿usted cree que Lorenzo, porque toda esta semana le vamos a dar palo porque el próximo partido es el viernes, jugamos bien y ganamos a Paraguay, y ahí entonces otra vez vuelve y se normaliza?
2: Vamos a ver, dependiendo de qué comentarios.
3: Es que eso es lo que no puede pasar, Vargas.
0: Que yo digo, yo estoy, un proyecto sea por lo que
2: yo estoy con, yo estoy con lo que dice Mauricio, no,
0: que dice la gente.
2: Sí, genera Vargas mucho ruido alrededor. Lo que decimos a veces como periodistas, sí genera mucho ruido y obviamente puede dañar procesos.
1: Pero por supuesto,
2: equipo.
1: Ahora, este lleva 4 años y no lo ha bajado y va a seguir.
0: Y va a seguir. Usted tiene ya cuero.
1: Dependiendo del rendimiento de la selección en esta nueva etapa.
2: No, sí, es que Andrés, ya empieza eliminatorias y Copa América seguramente.
4: Si la, mire, si la conclusión es que después de esos 3 partidos, y esto es un escenario hipotético, de esos 3 partidos,
1: 150
4: no nos convence la selección desde las formas, desde el juego, desde lo que queremos ver, y por ahí, en la doble confrontación con Chile, tampoco, yo estoy seguro que
1: claro,
4: el año se acaba y estamos diciendo cambio ya de entrenador.
1: Claro, ahora yo también les digo.
4: Pero eso es un escenario hipotético, claro, no podemos adelantarnos a eso tampoco.
1: Y yo también les digo, yo estoy aquí hablando del partido con México. Yo ya no estoy teniendo en cuenta ni lo que pasó en el Mundial, ni lo que va a pasar, porque no tengo la bolita de. Claro, yo no tengo la bolita de cristal.
5: Pero venga, no parece que lo que usted está diciendo
2: de los 4 años que lleva.
1: No, claro, obviamente.
2: No es tan cierto lo que está diciendo.
1: Claro que sí. Claro, es que yo no puedo analizar el juego.
2: Entonces diga que está analizando todo el proceso de Lorenzo y no el partido con México.
1: No, señor, aguante. No, póngale cuidado. Es que yo no puedo venir acá a decir
0: temporada,
1: es que
0: Pinto.
1: Contra. No. Yo no puedo venir acá a decir
0: los mismos
1: que es que. Pero Pinto, escuche, vea. No puedo venir acá a decir que contra Portugal el lateral jugó a tal altura y contra México no. No, porque ya son cosas diferentes, son contextos diferentes. Yo por eso no he tocado. Lo único que toqué del Mundial es ayer jugaron 10 que estuvieron en el Mundial.
0: Sí.
1: Y a mí me parece que hay una continuidad, un hilo que sí los debe unir. Ayer el hilo no se vio, punto.
0: Claro, no,
1: está
0: ahí, está bien y está tranquilo.
4: Y por eso hay inquietud por lo que mostró
1: Colombia.
4: Ayer Colombia no tuvo marca en la mitad de la cancha. Ayer a los centrales les tocó soportar el juego ofensivo de México. Ayer fue destacado por no decir que figura Álvaro Montero, porque sacó un par de balones importantes. Y los palos también salvaron a Colombia. Los dos centrales me parece que hicieron relativamente un buen partido.
1: Eso es virtud de México, también lo dije acá,
0: Mauricio.
4: Claro, no será. Ayer no hubo, por bandas, por ejemplo, ayer Daniel Muñoz muy timorato, no sé si el tema de la mascarita influye. Por el otro lado, lo de Álvaro Angulo quedó debiendo. Arias le tocó muy solo en esa generación, y yo no sé hasta qué punto le vaya a pesar la 10, espero que no. Suárez, bueno, la única que tuvo la convirtió en gol, pero de resto trató de ser participativo, no se metió en el flujo de juego ofensivo.
0: Bueno, pero a Suárez no tuvo la pelota,
4: entonces estamos enumerando cosas que son falencia de la selección Colombia, que esperamos que el próximo partido, que es en 4 o 5 días,
0: si no hace gol,
4: pues las pueda superar.
0: Yo le da palo.
4: De acuerdo.
0: Si hace gol también.
4: Para mí, oye, Suárez pasa con una puntuación alta.
0: Listo.
4: La única que tuvimos, la mandó a guardar.
0: Y la mandó a guardar.
4: Y estoy diciendo que la que tuvo, la que metió. Si soy yo el que lo está diciendo.
0: Pero es que después no le llegó el balón.
2: Es que ya creo que el tema del análisis para mí tiene que ir por la onda de Mauricio.
0: Hombre.
1: ¿Qué pasó?
0: ¿Cuál es la onda de Mauricio?
2: La onda de Mauricio es: hay que ocuparse y no preocuparse, porque es un proceso largo. ¿Qué dice Lorenzo de la tranquilidad? Que ve futuro, que el tipo no ve que se acabó el fútbol colombiano y no tiene con qué trabajar. Está viendo a largo plazo lo que va a ser su proyecto, porque tiene herramientas, como
0: tiene,
2: dice
0: jugadores.
2: Yo. Exacto, entonces no es catastrófico, no estamos en crisis,
1: claro, pero hay
2: no
1: una
2: sirve
1: simple
2: para nada los 4 años ya, de Lorenzo.
1: Hay una
2: es
1: simple,
2: lo que
1: hay
2: no
1: una simple diferencia. A usted, tenga sus razones las que tenga, y a mucha gente, porque yo sé que hay mucha gente que piensa como Juan Camilo, Lorenzo les ha dado argumentos para creer. A mí no me los ha dado desde mi manera de ver el fútbol. No significa que yo vaya en contra de usted siempre, no significa que usted vaya en contra de mí.

0: Simplemente es un análisis futbolístico. A mí no me gusta.
1: Y un paréntesis ahí.
0: A mí me gustó el mundial.
1: Espera un momentico, Fernando, ¿qué pasó en Montreal?
2: Bueno, ganó Brandon.
3: Prende el micrófono.
1: Súbale el micrófono.
2: Ganó Brandon McNulty. Ah, es que tengo retorno 12.
3: No, que lo prenda.
2: Brandon McNulty, el norteamericano, 33 años después, Estados Unidos vuelve a ser medalla de oro en una ruta élite mundial. Segundo quedó el Michael Matthews, el australiano, 13 segundos. Y tercero, Matthew Van Der Poel, el neerlandés. Quinto del Toro, atención que se retiraron Harold Tejada, Nairo Quintana y Sergio Higuita. Es decir, Santiago Buitrago es el único que ha finalizado la carrera, pero aún no lo han clasificado.
4: 6:17, hágame el favor.
1: Sí, muy bravo. Siempre esta prueba a fondo es bastante fuerte, bastante larga.
5: Sebas.
1: Señor Betico.
5: ¿Qué tal si me dejas hacer una preguntita a Coco, digamos?
1: ¿Por qué a Coco? ¿Y por qué no a José Alberto? ¿Por qué escoge a Coco usted?
5: Porque
1: es el pana.
5: Tenemos...
1: Ah, por amistad. Okay.
5: Buena amistad.
2: Sí, hay un pacto.
1: No, es un argumento válido. Es un argumento válido.
3: Por debajo de la mesa.
5: José Alberto también.
1: ¿Cuál es la pregunta para Coco?
5: Coquito, hoy se celebra el Día del Turismo.
2: Eso.
5: ¿Dónde nos quisieras llevar tú? ¿Dónde quisieras ir tú para nosotros imaginarnos ese lugar?
4: Yo quisiera traerlos a comer tamal a Piedecuesta, por ejemplo.
1: Piedecuesta. Anotada esa.
5: Bien.
4: Y subamos al Cerro de la Cantera.
1: ¿En carro?
4: No, a ver, eso es a pie, papi, en la escalinata.
1: No, lo espero.
4: ¿Ah?
1: No, ya se cansa no. Yendo a la máquina del tinto.
4: Sí, claro.
5: No va a la de Nueva Venta.
4: Dijo un amigo, el hombre no corre a coger el bus porque sabe que atrás viene otro.
1: De para abajo,
4: no, acá.
1: Sí.
3: Betico.
5: Sí, señor.
1: Escoja sí, otro compañero.
3: Si usted va a venir, por ejemplo, a venir a Cali en familia...
5: ¡Qué rico!
3: Hay un plan chévere que yo sé que a los niños les gusta, es visitar el zoológico de Cali.
4: Ah, sí, señor.
3: ¿Sí?
2: Ah, sí.
1: Ahí está anotado.
5: ¿Cómo es que se llama el zoológico de Cali, José?
3: El zoológico de Cali.
1: El zoológico de Cali se llama zoológico de Cali. La iglesia del zoológico se llama.
3: Venga, y si quiere de pronto ir ya en otro plan de turismo por la naturaleza y todo, vaya al lago Calima en el Darién.
1: Muy bonito.
5: Invitamos
1: a la gente que va en carro, en el trancón, va regresando a su ciudad de origen.
5: Sí.
1: Que nos escriba a través del canal de YouTube de Caracol Radio y nos diga...
0: No, pero si va manejando, no escriba.
1: No, obviamente que no.
5: Para eso hay acompañante.
1: Claro, Díaz, obviamente. No le hace la invitación al conductor.
5: Si va solo, no, por favor.
4: Ahora el WhatsApp tiene una ayuda de inteligencia artificial.
1: Sí.
4: Usted ya ha puesto en manos libres, usted habla y él le escribe el texto.
1: Transcribe, sí. ¿Cuál es el problema, Coquito? Que es que acá se ve YouTube. Entonces no sé si ahí
0: sí,
1: se puede.
0: No, WhatsApp. Ahora,
1: el chat de
0: Caracol. Una cosa, creo que mi mamá usa esa de WhatsApp.
1: Sí.
0: Y todos los mensajes se los coge raros.
1: Sí, se los coge. Sí, por lo general queda complicado.
5: En vez de escribir pata, le escribe otra palabra.
1: No, pero puede ser. Beto, prepare dos compañeros más para más adelante. Fernando, Beto, aliste dos.
5: Sí, señor.
1: Compañeros más para que la siguiente hora de su región nos dé dos opciones más.
4: ¿Con esos dos también tiene negocios?
1: Ah, no sé.
5: Si
1: va a ir a Cali y ya José Alberto le tiene lista la invitación al zoológico, no sé.
5: No, el zoológico de Cali, porque por ejemplo el de Pereira se llama el zoológico Matecaña, ¿sí me entienden? El de acá se llama Santa Fe.
6: Porque ya no existe Matecaña, Betico. Y ahora es el parque Ucumari. Sí, señor.
4: Ucumari, muy bonito.
5: Mira qué bueno conocer eso y darnos cuenta de todo el país y cuenta de eso. La mayoría del país
1: quedaba cerca de Bogotá se llamaba Zoológico Santa Cruz. No sé si todavía existe. La vía a visitas del colegio. No sé si todavía existe.
7: ¿Cómo llamaba?
1: Zoológico de Santa Cruz.
3: Santa Cruz.
7: Zoológico, y allá aceptan llevar gente, ¿no?
0: Sí, claro. Yo estuve allá hace
4: tres meses.
0: Ah, que gente para meterla en la jaula, no, hombre.
1: ¿Por qué quiere venir y hacemos
7: ¿quién quiere meter en la jaula o qué?
6: El monorrino Cárdenas.
7: Porque hay mucha gente atravesada con el tema Lorenzo, entonces allá quedan bien.
1: No.
0: Venga,
1: señor.
0: Aquí mirando resumen de fecha y todo esto.
1: Sí.
0: ¿Cuántos suramericanos ganaron?
1: Perdió Uruguay, perdió Ecuador, empató Brasil, empató Colombia.
0: Perdió Chile.
1: Perdió Chile con Canadá 1-0. Va a jugar Paraguay contra Bolivia. Argentina no juega.
6: Gracias a Dios, esa eliminatoria.
1: Y Venezuela no tengo ni idea qué será.
4: Ningún sudamericano ganó.
1: No. Hoy, falta que empaten hoy Paraguay y Bolivia.
0: Me preocupa el fútbol sudamericano.
1: Sí, se peguen en el pie.
6: Porque, pero
7: oiga, Chile perdió con Canadá.
0: Chile no levanta.
7: Han dado palo.
0: Chile no levanta. Sí,
1: Chile
0: no
1: levanta. Pues es que Chile no tiene ni entrenador. Arranquemos por ahí.
6: Sí. Estados Unidos le metió 4 a Perú.
7: Dicen que Pellegrini. Dicen que Pellegrini termina contrato en diciembre y lo están ya promocionando para la selección chilena.
1: Que Venezuela juega mañana a las 5:30, nos dice aquí Andrés Castro.
6: Mañana a las 5:25, sí, mañana seguramente lo va a atender Japón.
3: 5:25 de la mañana, sí, con Japón.
0: Bueno.
3: Y Corea del Sur juega a las 5 de la mañana con Uruguay.
0: Hay una tendencia y es que no estamos siendo competitivos ninguno. Solamente Argentina.
6: Yo no sé, Andrés, si esa zona de confort de la eliminatoria, porque es una ganga.
0: Claro, Camilo.
6: Ese cuento de que la eliminatoria más difícil del mundo, no sé.
0: No, las condiciones más difíciles del mundo para jugar fútbol sí las tenemos. El nivel no.
6: Sí, pero
2: los climas son bravos.
0: Claro, por eso le digo.
2: El nivel es otra cosa.
0: Las condiciones y el nivel no. Y es preocupante, y de verdad. Canadá, México y Estados Unidos han crecido mucho en los últimos 4 años.
1: El tema está muy complicado,
3: Fiji,
1: señor.
3: Se ganó a Papúa
1: Nueva Guinea.
3: 2-0, sí.
1: Sí, no, y ayer Finlandia 7-0 a San Marino. Eso sí, opciones de ver fútbol.
0: Ah, pues, ahí. Es que el pobre San Marino, sí.
6: El grupo de la Nation.
1: Claro, el tema es que usted, Argentina va a ser competitivo en los torneos y los rivales de los amistosos son muy malos.
6: Y los rivales de los torneos, muchos muy flojitos también.
1: Pero termina logrando el tema, Mauricio, porque hay unos que nos cruzamos contra malos y nos despacharon.
0: Sí, también. Sí, ahora,
7: ¿cómo llama el rival de que va a despedir a Messi?
6: Benín.
7: ¿Es eso qué es?
0: Sí, pero Giovanni, más allá
1: de africano, pero hasta ahí llegó.
0: Más allá de
1: ¿dónde queda? No sé.
0: Más allá de sus feas palabras contra Benín, que es un país y tiene soberanía.
7: No, pero eso qué es.
1: No, pero ahí voy con Giovanni. ¿Qué
0: pasó? Pues sí, pues
1: pero acá descubrieron.
0: Pero venga,
1: Congo, cuando salió en el sorteo.
0: ¿Qué diría usted si le mandan un video de un africano diciendo qué es Colombia?
1: Porque muy seguramente
0: no tampoco.
1: No conocen el geografía.
3: Pero venga, Benín, país de habla francesa, exactamente, de África.
4: Pero es que entiendan el contexto. Futbolísticamente, lo que hace Giovanni es futbolísticamente.
0: No, pues obviamente, pero igual.
7: Futbolísticamente, ¿qué
0: no existe?
7: Es
0: pero venga, yo sí les digo una cosa. Argentina, pero Giovanni, Argentina es el único país que enfrenta a Benín en un partido amistoso para despedir a Messi, y curiosamente, son tan de buenas, curiosamente, que en la primera fecha del próximo Mundial juegan contra Benín. Porque así fueron los rivales de Argentina en la fase de grupos.
1: Claro, antes del Mundial fue Islandia y...
7: Ay, un Jordania.
1: No, fue un centro.
0: Mauritania, no, fue Mauritania.
6: Jordania fuimos nosotros.
1: Ese fue en Argentina,
0: ese
1: ¿no?
0: Fue en la Bombonera.
1: Uno en Alabama y otro en Texas, donde los dos rivales eran muy como un Guatemala y un Islandia, más o menos. Y terminaron llegando a la final. Y eso les está sirviendo.
0: Claro, porque ahora los partidos van a ser así.
1: Les está sirviendo. Además, que ellos confirmaron amistosos hace 8 días, hace 10 días. Esto de nosotros fue hace
3: Giovanni,
1: 2 meses.
3: Si le sirve.
1: Clase con José Alberto de geografía.
3: Participó en como República de Dahomey. Así se llamaba primero. Ahora se llama Benín. Oiga, si le sirve, ¿no?
0: Peor.
1: Está bien la clase.
3: Gracias, fútbol. No, en fútbol, naturalmente que no. Mire, ese equipo.
7: Gracias por la clase.
3: Pero entre 1930 dice acá y 1958 no existía. Después, con el primer nombre. Participó pues en el fútbol desde 1962 hasta el 74, y de ahí en adelante pues nunca ha clasificado por ejemplo a una Copa del Mundo, pues, ¿no?
7: Hermano, se lo tiro a Millonarios y Millonarios en el Campín le gana.
1: Tranquilo, ya. ¿Sabe quién le va a dar una clase de Giovanni?
0: Pero si Millonarios ya le gana al Junior allá en el Romelio.
1: Espere, Andrés Sánchez le va a dar
7: el Superman.
1: Señores, Andrés Sánchez les va a dar una clase de movilidad.
4: Comparando a Millonarios con Benín.
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1: Perfecto, ahí está Cabify, ya todos anotados, todos tenemos ya
5: el celular descargado. Te quiero mucho,
1: Sebas. Ese mismo mensaje yo se lo veo a varios directores que ha tenido el programa de
5: te
1: su parte.
5: Con, ahora sí. Todo mi corazón, Sebas.
1: Antes era Vargas no, y ahora Vargas sí.
2: Sí,
1: ahora
2: sí.
5: Lo que pasa es que uno a veces, como ustedes son tan raros, a veces con un genio y todo raro, tampoco los quiero cuando no.
2: Pero si hay que reconocer que el man cierre costadito.
1: Un poquito. Oiga, señores, vamos a Argentina. Están cerrando ya los Juegos Suramericanos. Nuestro enviado especial, Héctor Eduardo Chávez, habitual director de
0: ya
1: este
0: no es enviado
1: espacio. Entonces.
0: Ya es local.
1: Ah, sí, ya está consiguiendo la nacionalidad. Nos tiene reacciones de lo que ha dejado estos Juegos Suramericanos 2026, Lalo.
0: El amor de la visa.
8: Sebastián, dentro de los invitados en el balance de estos Juegos Suramericano Santa Fe 2026, una de las multimedallistas de Colombia, 3 medallas de oro en el tiro con arco compuesto, una de las mejores del mundo y de la historia, sin lugar a dudas la mejor de Colombia en esta actividad, la pereirana Sara López y su paso por los Juegos Odesur, donde ganó el equipo femenino, el equipo mixto y el individual para las damas.
9: No, muy feliz, de verdad que poder volver después de un año de pausa y venir aquí con dificultades en mi técnica, con muchas dudas, pero teniendo un equipo que me respaldó esta mañana con Pablo fue increíble y siento que el haber podido disparar con Pablo en la mañana fue clave para que yo estuviera tranquila en la tarde. Las condiciones en la tarde se pusieron peores y fue muy difícil, pero estoy muy contenta, más allá de la medalla, de cómo me sentí y de que el podio es 1, 2 y 3 para Colombia, de verdad muy contenta.
8: ¿Peores porque el viento o qué pasó?
9: El viento está mucho más difícil de manejar, hay ráfagas muy fuertes, te mueven la línea, te mueven el blanco, entonces tú estás anclado y sientes el empujón y es muy difícil de controlar, no sabes cuándo va a venir. Cuando estás en clasificación tienes 3 minutos para hacer 6 flechas, tú decides cuándo hacerlas. Aquí es, si te tocó la ráfaga, te tocó, no hay nada que hacer, entonces es un poco más complicado porque tienes 20 segundos y es darle o darle. Por eso digo que es más complicado porque también es cuestión de suerte si te toca o no la ráfaga.
8: Sara, ¿es mejor arrancar cada set o es mejor ir después del rival?
9: Bueno, siempre el que mayor rankea elige, yo en este caso elegí iniciar, pero siempre cada set lo inicia el que va más abajo. Entonces, en cuestión de empate, por ejemplo, si fuéramos empatadas, siempre iniciaría yo. En los sets siempre inicia el que va más abajo. Yo en realidad siento que no hay ventaja, la ventaja se escoge para el desempate. Entonces, si tú eliges iniciar, tú tiras primero el desempate. Por eso es que se elige iniciar, más allá de una estrategia, es por el desempate.
8: Pero si es por quien va más arriba, usted va siempre después.
9: Sí, por lo general siempre voy después, pero pues han llegado casos cuando se empata también, que es muy probable en compuesto, siempre inicia el que eligió pues iniciar.
8: ¿Aquí ya a descansar o qué le queda este año?
9: Bueno, tenemos unos 10 días más o menos, vamos para el último nacional del año, es prerequisito Juegos Nacionales, entonces ya me quito la camiseta de Colombia, me pongo la de Risaralda y voy liderando el equipo con Jack Deep, con todos los chicos juveniles, entonces tenemos un papel de mentores, de cabeza de equipo, pero lo voy a tomar un poco más tranquilo, va a ser un nacional que me voy a tomar como a trabajar lo que tengo que trabajar, más allá de buscar medallas, es trabajar lo que tengo que trabajar.
8: Sara, usted nombró Pereira, ¿cómo está? Usted que estuvo muy pendiente de ese tema, nos habló de las que estaba haciendo y demás.
9: Bueno, yo ya puedo decirlo, me escapé 2 días de México a la concentración, me escapé 2 días, fui a saludar a mis papás, fui a ver la ciudad, es muy triste, es devastador. Tú pasas por un edificio y ya no hay nada y dices, ¿qué había ahí? Yo no me acuerdo qué había ahí, o sea, esa sensación de qué era lo que había ahí y ver las casas, ver las familias, la verdad es muy triste, muy muy triste. El campo de tiro está muy mal, igual ahí tenemos que entrenar para el nacional, pero bueno, esperando que mejore la cosa, la verdad es bastante deprimente.
8: Y en ese entrenamiento y esos nacionales empieza a hacer también lo que es la ruta y el camino a Los Ángeles. ¿Cómo visualiza eso, sobre todo el próximo año que ya se empieza a ver cada vez más cerca?
9: Yo lo estoy tomando muy metas a corto plazo. Mi primera meta del año que viene es ganar Juegos Panamericanos en mixto. Eso nos daría cupo. La segunda meta es ganar el Mundial en Medellín, eso nos daría cupo. Entonces creo que me voy a enfocar más que en el objetivo final, en los objetivos paso a paso para llegar a la meta final, que igual nos van a dar el cupo, si Dios quiere. Entonces creo que me enfocaré en eso, en trabajar paso a paso, en metas a corto plazo, y siempre confiando en que todo va a salir bien. Tenemos tres planes: plan A, Panamericanos; plan B, el Mundial; plan C, ranking del mundo. Y eso solo se logra viajando y compitiendo. Entonces vamos a comenzar a viajar más los equipos para lograr más puntos de ranking mundial.
8: ¿La pareja la escoge usted o la escoge el cuerpo de entrenadores?
9: La pareja nos dirá la federación cómo se elige. No sé si va a haber un proceso selectivo, no sé si va a haber, o sea, la verdad no sé si es por ranking del mundo, no tenemos conocimiento. Lo que queda en este momento es en lo que cabe a cada uno trabajar. Por ejemplo, en mi caso, sumar puntos de ranking mundial. Cada vez que yo pueda sumar esos puntos y confiar en que se nos va a dar. Tenemos tres arqueros y tres arqueros maravillosos. Cualquiera de las mezclas que sea, pues sería maravilloso. Sin embargo, obviamente, pues quisiera cumplir ese sueño. Y si no es esta vez, pues será la próxima, pero queda Sara para rato.
8: Para Sara López, ahora el objetivo será buscar, como nos lo contaba, la clasificación por primera vez que es admitido el arco compuesto en un programa de Juegos Olímpicos de verano. Será en el mixto y tendrá que buscar pareja. Inclusive ella no tiene asegurada su casilla, pero siendo la mejor de Colombia, seguramente estará representando al país en las justas californianas en el 2028.
1: Perfecto, Héctor, gracias. Más adelante,
0: bloqueadorcito, Lalo.
1: Sí, no, pero ya no se lo aplicó dos semanas atrás, ya a esta hora.
2: Se acordó tarde. Pues es que parece, y se lo va a aplicar en el aeropuerto.
1: En el avión, sí.
0: Pero parece, pero es que parece un momomul. La cara roja y el cuerpo blanco. Para no decir el pan.
1: Se perdió estos pintos. Yo que es el jefe, ¿no?
3: Bueno, respeta, no,
0: Dios mío. Pero vamos a ver.
1: Vamos a ver si en cualquier momento nos podemos conectar con Berlín. Porque hoy tuvimos al Kipchoge de Chapinero corriendo la maratón de Berlín, un compañero de nosotros. Vamos a ver si logramos ese contacto, porque
0: pero corrió los 42,
1: sí,
0: a la media.
1: Corrió un poco más de 42, wow. Que son los, es la maratón, así que vamos a estar pendientes, ¿Fraile?, de esa, sí, situación.
0: Ah, es, bien.
1: Como para tenerles una sorpresa, ¿no?
6: Ese sí parece un momomú.
1: ¿Por qué? Sí, ahí ya no puedo. Oiga,
0: ay, Pinto,
1: a través del canal de YouTube han puesto de Caracol Radio una encuesta en la cual invitamos a todos a que entren y puedan votar. ¿Le preocupa el nivel de la selección Colombia ante México? Sí, no, no me interesa. Es la tercera opción. Va ganando, sí, 53%, no, 28%, y no me interesa el 20%.
10: Alto el no me interesa, está alto.
0: Eso es verdad. Y sabe dónde me di cuenta que ayer mucha gente
6: del mundial.
0: No, pero sí, Camilo, pero sabe dónde me di cuenta que ayer mucha gente no estaba tan interesada.
6: Mucha gente
0: viendo
6: no
0: la tribuna en Barranquilla se llenó.
6: Mucha gente ayer no sabía que la selección jugaba, de verdad.
7: No la tires así, Andrés, porque yo lo que siento.
0: Pero es verdad, Gio, ayer había mucha gente en el estadio.
7: No, pero bien te digo, es que precisamente era para más público. Pero el tema de la selección colombiana y el horario, el partido enfrentado, eso también choca.
6: No creo que sea el tema
0: pero
6: de la selección.
0: Pero estoy alabando, digo, mucha gente fue a ver al Junior en
1: Giovanni, a ver Medellín Junior.
7: No entregaron el dato.
1: Más o menos,
7: unas 5,000 personas.
0: Por eso,
1: porque estaba Valenciano. Pero entonces ahí Andrés tenía razón, porque venían de 3,000. Ya subieron
6: por debajo de 3,000.
1: Claro, sí, subieron.
0: Y es un estadio para 8,000 personas.
7: Es posible, Andrés, que esos 2,000 o 3,000 más sea un aliento, pero la verdad que las taquillas han sido malísimas.
0: Sí,
7: un escenario para 8,000,
0: pero
7: tiene
0: le digo,
7: que llenarlo.
0: O sea, más allá del Junior, lo que estoy diciendo es que la gente de pronto no estaba muy concentrada en el tema selección.
6: Prefirieron ir al Junior.
0: Vamos a fútbol.
6: Sí, yo creo eso mejor.
0: Bueno, pero va a jugar la selección.
7: Estadio,
0: ¿no?
7: Vamos a ver a Yuri. También estaba la selección ahí. Tú sabes que esta es una plaza de selección. Pero sí, te la doy. Te la compro. La gente eligió ir a ver al Junior los que fueron al Romelio. Pero te quiero decir que en el caso de la selección, acá siempre es rating 1A. Cuando la selección juega, prende el televisor.
0: Es que el verdadero.
6: Pero lo que dice Andrés es cierto. Mucha gente ayer decía, venga, ¿cuál es esta selección? Me lo preguntaron dos, tres personas. ¿Es la sub-20? No, es la de mayores. La gente no está muy metida y me imagino la resaca del Mundial y pues no tienen claro que son partidos amistosos.
1: Bueno, rápida ronda a deportes en vivo. ¿Supimos de qué quedó Buitrago o Fernando Calle en los Mundiales de Ciclismo?
2: Por supuesto. Posición 23 a 4, 11 del vencedor.
1: Perfecto.
2: Repetimos, se retiraron Nairo Quintana, Carol Tejada, Sergio Higuita y Brandon Rivera.
1: ¿Y ganó?
2: Ganó el norteamericano Brandon McNulty. Este es un hombre que poco gana. Es que, hermano, no le queda tiempo. No hay como mucha ambición cuando usted dice que soy uno de los gregarios favoritos de Tadej Pogačar. Pogačar siempre lo lleva para toda carrera.
1: Bueno, y en el fútbol americano, Juan Camilo, mis Patriotas, ¿qué?
10: Bueno, sigue ese partido ya entrando al último cuarto. No.
1: En la olleta.
10: 35-6, una palera la que le están dando a los Patriotas de Nueva Inglaterra hoy. Creo que al final el equipo termina cayéndose por el mal nivel de su mariscal de campo. Cuando el líder no aparece, moralmente se derrumba el resto del equipo.
0: Si los Patriotas fueran un equipo del fútbol colombiano, ¿cuál sería?
10: ¿Hoy?
1: ¿En qué sentido?
10: Sería un Pereira. ¿Ah?
1: Uy, pasito.
10: Hoy sí.
1: No, nuestro López es, ¿cómo se llama? ¿El dueño?
10: Kraft.
1: Robert Kraft no se parece ni sí, cinco a López.
6: Pero así está de perversamente, por eso iba a decir,
0: por eso fue mi pregunta.
10: Hoy es un desastre. Hoy, pero ¿cómo vas a perder 35-6 contra los Jaguares?
0: Pero en lo deportivo, no en lo administrativo.
10: Sí, en lo deportivo, no, contra los Jaguares de Jackson, lo puedes perder así.
0: Por eso es mi pregunta.
10: 35-6, hoy no apareció Drake May y tampoco en la defensa. Y ahí, ojo, ahí está también complicadito Cristian González, el colombiano, que es el líder de esa defensa. Si le metieron 35 puntos, no puedes obviar que tu trabajo tampoco estuvo bien.
1: Ayer, durante el partido de Colombia fue en Baltimore, allá juegan los Ravens, de los Baltimore. Cuervos,
10: sí.
1: Y me di a la tarea y dije, ¿será que juegan de pronto mañana ahí mismo? Y puede ser un buen plan para los colombianos que viajaron. Y me di cuenta que sí, juegan hoy.
10: Sí.
1: Pero contra Dallas, contra los Cowboys, en Maracaná de Río.
10: Sí, van a jugar en Río de Janeiro.
1: Hoy partido.
10: Es a las 3:30 de la tarde.
1: Ah, mire.
10: Hoy juegan
1: ya jugaron en Sao Paulo, en el Itaquerao, en la casa de Corinthians, la NFL, la temporada pasada. Sí. Ahora van a Río de Janeiro.
10: En Brasil hay mucho aficionado de la NFL y tiene ya su propia liga.
0: Ese es un mercado gigante.
10: Sí, señor.
1: Estos sí saben cómo moverse, Coco.
0: Sí, señor,
1: en la temporada la abrieron los 49ers de San Francisco y los Rams.
10: En Australia.
1: En Melbourne se fueron a jugar allí. Ya tienen partido en Múnich, en Alemania, en Inglaterra, en Irlanda.
10: Ajá, España.
1: En España, en el Santiago Bernabéu hay partido durante creo que las próximas 9 temporadas, asegurado.
10: Sí, sí, sí.
0: Es que son, negritos, son.
1: México.
0: Son un poquito más de 200 millones de habitantes.
10: Sí, total. Y esta es una liga que tiene obviamente ambición de expansión y por eso está saliendo tanto a mostrarse al resto del mundo. Porque además son las franquicias deportivas más costosas del planeta, ¿no? Recuerden que los Cowboys de Dallas es el equipo mejor evaluado del mundo por más de 12 mil millones de dólares.
0: Ese lo vendieron ahora reciente, ¿cierto?
10: No, los Cowboys no.
1: No, a los Seahawks.
10: Los Seahawks, que fueron los campeones. A esos los vendieron por 12 mil.
0: 12 mil millones.
10: Ajá, los vendieron por 12 mil millones de dólares.
1: Si hubiera podido comprar.
0: Dijo Papuchi, eso es mucho billete.
10: Es mucho, demasiado. Que Real Madrid está en 6.500, 7.000. O sea, no está ni en el top 10 de los, de los más costosos del mundo. Es para que entiendan lo que es la NFL como liga, ¿no?
0: Como negocio.
10: Como negocio. Y están empezando a expandirse. Vamos a ver si. Ya hay liga en Brasil, ya hay liga en México, hay liga.
0: Sí, en México.
10: En Alemania hay una liga. Están empezando. El fútbol americano está surgiendo.
1: Recuerde que el Chavo del 8 jugaba fútbol americano.
10: El Chavo jugaba, sí.
1: Desde ahí está ya la incidencia del tema. El
0: Negrito,
1: liga de las...
0: Negrito, una
1: señor, señor.
0: Por la MLB, Negrito.
1: Ya vamos por las grandes ligas. ¿Qué pasa en Liga de Naciones, Díaz?
0: En Liga de Naciones ha terminado el primer tiempo entre Portugal y la selección de Noruega. Gana Portugal 1-0, gol de Joao Félix al 17. Ha estado mejor Noruega, pero Portugal lo va ganando. El equipo de Jorge Jesús, la selección de Portugal, todavía no tiene el ingreso de Cristiano Ronaldo. Vamos a ver si entra para la segunda parte y puede marcar.
1: ¿Y el equipo de Klopp, Mauricio?
6: Está empezando el segundo tiempo, primer minuto de juego en Alemania. El equipo alemán está empatando 0-0 con Grecia. Buen primer tiempo de Grecia, un equipo serio, ya le había ganado en la primera fecha de la Liga de las Naciones 2-1 a Serbia, así que no la ha tenido fácil la selección de Alemania. No presentó variantes para el segundo tiempo, sí hubo un cambio en el equipo griego, pero por ahora no pasan del 0-0 en Augsburgo, segunda fecha del grupo 2 de la Liga de Naciones Dos minutos del segundo tiempo en territorio alemán.
4: Y lista... Vargas, el relato que usted metió ahorita, ¿de qué emisora era? ¿En portugués?
1: FM Golo, ya le confirmó, ya le digo, Bejarano nos tiene la titular de Paraguay.
6: Señor Vargas, sorpresa en la portería, Paraguay irá con Gastón Olveira, no con Orlando Gil, con el hombre del Olimpia de la liga local, con Juan Cáceres, Omar Alderete, Gustavo Gómez y Alexandro Maidana en zona defensiva. Más adelante Andrés Cubas, Diego Gómez y Mauricio Magaláes, el hombre del Palmeiras. Miguel Almirón, Julio Enciso y en punta Robert Morales. Ese será el onceno de Paraguay para enfrentar a Bolivia a 3:30 de la tarde en el Audi Field de Washington.
1: Golo. Oiga, casi todos. Se llama la narración.
4: Me gustó el relator.
2: Oiga, casi todos son del Mundial, ¿cierto?
1: Sí, casi todos.
2: Casi todos.
1: Bueno, ahí falta Galarza Fonda.
4: Vamos a ver qué dice la prensa después, porque donde pierdan con Bolivia, ya también.
1: Bravo.
6: Si volvieron nada.
0: No, pero deja
1: al muñeco Gallardo.
0: Pero el cazador de utopías, déjemelo quieto.
1: ¿Ese sí le gusta?
10: ¿Ese sí le gusta?
1: O sea, ese no importa qué pase.
10: Increíble.
0: Cazador de utopías, sí.
6: Choverso.
0: ¿Al cazador de utopías
1: de Díaz o de Alfaro, Mauricio? No.
6: Perdió solo 1-0 con Francia.
0: Venga, pero tremendo mundial de Paraguay.
6: Sí.
2: Alemania.
10: ¿Cómo? ¿Qué es de Colombia?
1: Alfaro, mucho verso.
6: Pues es el mismo, ¿no? Octavos.
0: Pues igual.
6: ¿Es octavos? ¿Es el mismo?
10: Sí, ¿y en el juego?
0: Mucho mejor Paraguay.
10: ¿Cuántos goles le hicieron a Colombia?
6: Lo que pasa es que para lo que tenía de material la selección Colombia hizo mucho más Paraguay.
0: No, Paraguay fue brillante en las eliminatorias también. Dios mío.
1: Pero llegó y lo cambió.
6: Hizo mucho más Paraguay.
1: Calificar de brillante lo de Paraguay.
0: Pero Mauricio,
2: con
0: la elección.
2: No, venga.
6: Tenía muy poco material.
1: Reacción, que lo agarró al faro de último.
0: Pero con herramientas.
1: Lo que las sacó por la ventana.
0: Pero
1: se lo valgo.
0: Pero
1: decir que fue brillante y maravilloso.
6: Para lo que tenía en el Mundial de Paraguay fue mejor que el Mundial de Colombia.
0: Lo de Alfaro fue brillante.
6: Sí.
0: Coger un equipo último, meterlo al Mundial, sacar a Alemania.
1: No, pero mire, no. Está bien, o sea, el logro como tal es eso, impresionante, claro, lo de Paraguay, el logro. Eso. Ahora, en todos los partidos, un partido de Paraguay que fue muy bueno. Un partido, no recuerdo
4: el cuál. Primero
1: fue
4: el contra Estados Unidos.
0: No, se lo golearon.
1: Pero después
2: arrancó perdiendo 4-1.
1: Paraguay.
10: Ya Colombia no la golearon y fue peor.
1: El equipo más defensivo y de menos argumentos de ataque en el Mundial se llamó Paraguay.
6: Claro, Colombia seguramente eliminó a una Alemania.
0: Pero venga, ojo que ahí también entra el gusto. Ganarle. O sea, el plan de partido de Alfaro era ese porque él sabía que no tenía
6: con qué. Había con más. Es que, dígame, ¿cómo más se le planteaba un partido con esas herramientas a Francia y a Alemania? Y finalmente le terminó saliendo con Alemania y solo un gol recibió de Francia.
1: Forma sean las más estéticas, ¿no?
0: No, claro, pero
6: eso ya va en gustos.
0: Pero no eso quiere decir que sea malo, exacto. O sea, a mí me parece que Alfaro tiene lo suyo.
10: Bueno, pídalo para Colombia.
6: Sí, no, es verdad.
0: No, tampoco. Yo creo que Colombia merece un perfil alto.
10: Para Colombia.
0: Perfil alto.
1: Bueno, antes de los... ¿Cómo lo definimos? De la intervención de mi gran compañero Betico. Uh-huh. Porque es que iba a decir gran humor, pero es que no sé.
2: No, ese es bueno. Beto cogió confianza.
1: Mire, la gente en el canal de YouTube de Caracol Radio, saludamos a Ricardo Gordo. El regreso de Ojo, así se coloca el nickname, el alias de este tema. Mirán 727, a Giselle Martínez también un saludo. Luis Orlando Montoya le da duro a Andrés Díaz. Salude a Luis Orlando Díaz.
0: ¿Qué dice? ¿En dónde está?
1: No, mándale saludo y ya, porque es bastante fuerte.
2: Dice, ¿cuánto pesará Gordo?
1: No sé. Buena pregunta, señor Ricardo Gordo.
4: Como el que tenía el láser en Cali ayer. Dogor, lo pillaron, Dogor.
1: ¿Ayer en dónde salió? ¿No fue en Medellín, en el Nacional Millonarios?
2: Sí, en Medellín.
1: ¿O salió otro?
4: No. En Cali. Ayer en Cali, en la final femenina.
1: ¿También?
4: También. Y de hecho la juez paró el partido y llamó a la capitana del Cali, que me pareció muy buena medida. Y le dijo, hey, ojo, pilas. Y ¡pim! Poncharon al Dogor con el láser. ¡Ay, papá!
0: Pero es que ya es la segunda vez y no los cogen.
1: No pasa nada con el violento ahora. Imaginen que le van a hacer al de un láser.
10: Sí.
1: Bejarano, salude a don Juan Casanova.
6: Señor Juan Casanova,
1: le baje
6: un abrazo.
1: 2 decibeles a su voz.
6: Un abrazo, señor Juan Casanova. Lo queremos mucho acá.
1: Bueno, Betico.
11: Los queremos a todos los que ponen todas las comentarios en el YouTube. Son unas bellezas.
1: Nos pueden criticar, nos pueden alabar, pueden dar sus opiniones. Recuerde, Betico, que hay encuesta, ¿no? En el canal de YouTube.
11: Exacto.
1: Ya, bueno, en todas las redes del Bar Caracol está la encuesta.
5: Sí, señor.
1: A ver, ¿qué nos trae? ¿Qué hay? ¿Qué nos tiene?
5: Es que, amor, a veces siento que quizá tú y yo ya nos conocimos en otra vida. Que yo no creo que nadie pueda tener tan mala suerte. Estuvo muy bueno ese.
1: Sí, muy blanquito. Sí, algún marido a esta hora retornando después del almuerzo puede estar haciendo ojitos al lado.
4: Todos, y la señora que le pega el codazo. También.
1: Sí, puede
5: para
1: ser.
5: Para todos mis oyentes hermosos del YouTube, para todos los que se desahogan allí, gracias por tenernos en cuenta. Ay, mi clientela, hombre, cada día crece más, hombre, Fernando. Sí, ¿qué ven después? Ropa para niños. Ah, gracias, Coquito.
6: No, ese estuvo bueno.
1: Vamos a la radio portuguesa. Hay gol en Oslo.
12: 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Toma um lance o Martin Odegaard. Apenas três passos. 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Aí está Odegaard para bater o pontapé livre. Muita cerimónia. Já apitou François Letexier. Movimenta-se daquela barreira intermédia. Ayer. Pontapé de Odegaard. Defendeu de Costa. Recarga. Atenção. Vai ser ele por dentro. Golo da Noruega. Marca a Noruega na recarga. Erling Haaland. Tinha de aparecer o animal. O bicho. Como tanto gosta. Tal como dizia o Jorge Jesus, o melhor ponta de lança da atualidade dentro da área. Eu acrescento que ele também é bom fora da área, mas neste aspecto acaba por ser...
13: Bueno, gol de Noruega, uno por uno se empata el partido, el mejor delantero del momento dentro del área, dice el narrador portugués, un animal, Erling Braut Haaland, casó el rebote tras un cobro de tiro libre, atajado por el arquero dentro del área en la 5:50, era empujarla, y Haaland no falla empujando.
4: Creo que el portero paró la barrera con el palo equivocado.
13: Y rechazó para el otro lado también.
4: Y por eso.
1: ¿Qué minuto, Andrés?
13: 51 minutos ya, Noruega 1, Portugal 1. A ver si calienta Cristiano Ronaldo en los próximos minutos.
1: Oiga, ¿y nada que puede Alemania con Grecia, Mauricio?
6: En lo absoluto. Acaba Mecha de hacer un remate muy tímido, rasante, ahí cerca al palo, pero la verdad es que no puede. Le estaba destacando el juego de los griegos, muy ordenado. Este equipo griego que, entre otras, es dirigido por Iván Jovanovic, el serbio, pero juega muy bien y no puede. Ha generado un par de oportunidades, ha jugado mucho al borde del área griego, pero todavía no puede marcar diferencia. Enredado el equipo de Jürgen Klopp en 54 minutos, por ahora 0-0 como local ante Grecia.
1: 3 de la tarde, llegó Kerubín con las noticias en Caracol.
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15: 3 de la tarde en punto y mucha atención porque el fenómeno del Niño amenaza la producción de alimentos en el Huila. En Algeciras proyectan pérdidas de hasta el 40%. Valentina Gasca.
16: La temporada seca ya golpea la producción agrícola del Huila. En Algeciras, considerada la despensa agrícola del departamento, estiman una reducción de entre 35 y 40% en las cosechas por las altas temperaturas y la menor disponibilidad de agua. Advierten que la falta de lluvias durante la floración también podría afectar la producción del próximo año y generar escasez y aumento en los precios de los alimentos.
15: Y en Cali estrena equipo para detectar a los conductores que exceden la velocidad durante la noche. En el año, muerto más de 330 personas por exceso de velocidad. Mayron Benavides.
17: Sí, señor, desde ahora en Cali también habrá controles de velocidad durante la noche. La Secretaría de Movilidad estrenó un equipo con tecnología infrarroja que amplía estas mediciones las 24 horas. La nueva herramienta permite detectar la velocidad de los vehículos en condiciones de poca luz y realizar operativos en diferentes puntos de la ciudad. Hasta ahora los equipos disponibles solo permitían hacer estas mediciones durante el día. Con esta nueva capacidad, los controles podrán mantenerse también durante toda la noche. El capitán Luis Fernando Escobar, subsecretario de Movilidad de Cali.
18: Este nuevo equipo lo que nos permite es ampliar la capacidad para poder hacer estos controles en la noche. Con los equipos que tenemos antes de adquirir esta nueva capacidad, solo se podía hacer en el día, con la luz del día, porque no teníamos cómo hacerlo con este infrarrojo. Este nuevo equipo lo que hace es permitirnos 24 horas tener monitoreo de la velocidad en cualquier parte de la ciudad. Así, pues controlamos el exceso de velocidad.
17: En lo ocurrido de este año, más de 230 personas han muerto en las vías de Cali. Según la Secretaría de Movilidad, aunque han disminuido los siniestros viales, la mortalidad ha aumentado. La nueva tecnología será utilizada para reforzar los controles sobre el exceso de velocidad y prevenir más muertes en las vías.
15: Más de 260 personas fueron evacuadas de una clínica en Barranquilla tras incendio. No se reportan personas lesionadas. Brian Saavedra.
19: Seguimos a las afueras de la clínica Santa Mónica, en su sede, en la ubicada en la carrera 43, donde el comandante de bomberos, el teniente Edwin Pacheco, ha informado que 7 máquinas atendieron el caso y permitieron evacuar a 256 personas, entre pacientes, trabajadores y visitantes. De los 95 pacientes evacuados, 20 permanecían en UCI y fueron trasladados a otros centros asistenciales. Esto manifestó el comandante.
20: Fueron evacuados, trasladados a otros centros asistenciales. Y el parte que tenemos es que gracias a Dios no tenemos ninguna persona fallecida hasta el momento. No hay víctimas humanas. Lo demás es materia de investigación.
19: El humo se habría originado en una habitación del segundo piso utilizada por el personal médico para descansar. Aunque se habla de colchonetas y muebles, todavía no hay una hipótesis sobre las causas de la emergencia.
15: En Antioquia, el ejército encontró una caleta de las disidencias con explosivos mezclados con fibra de vidrio y ácidos para generar mayores daños a la fuerza pública. Norbey Valle David.
21: La fuerza de despliegue rápido de la séptima división del ejército fue la que ubicó en la vereda El Raulal del municipio de Briceño, norte de Antioquia, un depósito con explosivos. En el sitio se encontraron una cantina metálica con 50 libras de explosivos en su interior, 2 timbos plásticos con 80 libras de explosivos, 25 recipientes con pólvora, cada uno con 100 gramos. Pero lo que llamó la atención de este reciente hallazgo es que estos explosivos, según el ejército, estaban alterados con fibra de vidrio y grapas metálicas, además de ácidos, para generar mayor daño a las personas afectadas, principalmente la fuerza pública, que adelanta acciones ofensivas en ese territorio contra el Clan del Golfo, ya que por ahora solo está ese grupo ante la negociación de alias Primo Gay, cuando era cabecilla del Frente Quinto y quien custodiaba estas caletas, que recordemos pretendía entregar a sus nuevos aliados. Los explosivos fueron destruidos de manera controlada para eliminar el riesgo en el que también ponían a la población civil.
15: Bogotá dio inicio a la Semana de la Bicicleta y de la Seguridad Vial con una jornada que reunió a cerca de 3.000 personas. Marcela Santos.
22: Le cuento que la apertura se realizó en el Parque El Renacimiento con el Festival La Bici Nos Integra, que reunió a ciclistas, familias, niños y colectivos. En uno de los anuncios también esta jornada fue el lanzamiento del primer curso distrital de seguridad vial para ciclistas, con formación en normas, mantenimiento básico de la bicicleta y técnicas de conducción segura. Y sobre este tema nos habla la Secretaria de Movilidad, María Fernanda Ortiz.
23: Esta semana tendremos más de 30 actividades gratis que promueven el uso de la bici como eje fundamental de la movilidad sostenible de Bogotá, y también muchas actividades para enseñarnos sobre la seguridad vial.
22: La programación de la 19ª Semana de la Bicicleta continuará hasta el 1 de octubre, mientras que la 20ª Semana de la Seguridad Vial se extenderá hasta el 3 de octubre con más de 30 actividades gratuitas en diferentes puntos de Bogotá. Entre ellas habrá recorridos, espacios pedagógicos y actividades relacionadas con la movilidad sostenible.
15: El Ministerio del Trabajo y la Gobernación del Chocó aseguran que el Plan Marshall ya reunió 1 billón de pesos para el avance de vías y el aeropuerto de Bahía Solano. Los detalles con Mariana Quintero.
24: Tras el Plan Marshall para el Chocó, presentado por el gobierno Belardo de las Priella como una estrategia que busca reconstrucción por el terremoto del pasado 10 de agosto, la gobernadora del Chocó, Nubia Carolina Córdoba, y la ministra de Transporte, Elsa Noguera, avanzan en el cronograma de poner en marcha este plan. El paquete de conectividad cuenta con una inversión de 1 billón de pesos, de los cuales 500 mil millones son de obras por impuestos y los otros 500 mil millones en aportes de empresarios. Por el momento, estas donaciones estarán destinadas a 5 corredores viales y el mejoramiento del lado aire del aeropuerto José Celestino Mutis de Bahía Solano, en Chocó.
15: Y en el mundo, un importante anuncio fue dado respecto al futuro de la guerra en Medio Oriente. Héctor Parra.
25: José Luis, el anuncio fue hecho por el presidente de los Estados Unidos, Donald Trump, quien afirmó que está interesado en retomar las negociaciones con el régimen iraní para dar fin a la guerra. Sin embargo, el mandatario estadounidense también dijo que estaría pensando en retomar los bombardeos contra el país persa. Recordemos que fue el mismo presidente Trump quien rechazó el acuerdo de 7 días propuesto por Irán el día de ayer, catalogándolo como no favorable para los Estados Unidos.
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0: 3 de la tarde, 8 minutos. Continuamos en el Bar Caracol de este domingo, ya 27 de septiembre, analizando Selección Colombia. También vamos a hablar en par minutos de la Liga Colombiana de Fútbol, que ha tenido buenos partidos esta jornada. Y vamos con la actualidad en Europa, Liga de Naciones. Andrés.
1: 60 minutos de partido, Portugal pasó a ganarlo 2-1. Anotación de Gonzalo Ramos al 54. Un error insólito del arquero noruego Nyland. Le regaló la pelota en la salida y se la picó Gonzalo Ramos, haciendo un verdadero golazo. De 3 minutos después. Ya se equivocaba nuevamente el arquero Nyland en salir a cortar un pase largo y Ramos anotaba lo que era el 3-1, pero fue encontrado en fuera del lugar. 2-1 gana Portugal ante Noruega en 61 minutos.
0: Y de una vez, ¿qué pasa en Augsburgo, en Alemania, Mauricio?
2: Pues que sigue teniendo la posesión de la pelota el equipo alemán, pero se sigue defendiendo muy bien Grecia, intentando hacer daño a través de la contra. 0-0 en 63 minutos. Con este resultado, el líder del grupo 2 sigue siendo Holanda con 4 puntos, Grecia llega a 4 puntos y Alemania no pasa de 2 empates, el de la jornada anterior 1-1 ante Holanda y en este parcial 0-0 en casa ante la selección griega.
0: Pinto, y hay partido de Boca Juniors hoy, sin Montero, por supuesto, ¿no?
3: Cuartos de final de la Copa Argentina, juega ante Racing 0-0 en el conjunto de Boca. No aparece como titular el jugador colombiano, en este caso Sebastián Villa.
0: Es que cuartos de final, ¿no?
3: Cuartos de final de la Copa Argentina.
0: Juegan en Rosario contra Racing. De Avellaneda, ¿no? La academia. Sí,
3: el equipo de Juan Pablo Boda. Y en el conjunto colombiano, como le digo, no aparece. Veo una nómina muy alterna del conjunto de Boca Juniors. Le dio la alternativa a otros jugadores. Velasco está Delgado, está Paredes y titular. Pero el resto, una nómina muy, muy alterna.
0: Perfecto. José Alberto, campeón de liga femenina, el Deportivo Cali, el Super Depor, este sí.
4: Sí, señor, había sacado una ventaja mínima de 3-2 en la victoria que tuvo en el primer partido en Tunja, pero
0: José, después ayer. Permítame, señor, un momentico, que tenemos llamada internacional a esta hora. Ya vamos con el campeonato del Deportivo Cali en la liga femenina de fútbol. A esta hora en Ciudad de México nos atiende el técnico del Atlante, el Piojo Herrera. Profe, ¿cómo le va? Bienvenido, estamos en el Bar en Caracol Radio de Colombia.
5: Hola, ¿cómo estás? Un gusto saludarlos a todos ahí en Colombia, un placer estar con ustedes, muchas gracias por la entrevista.
0: Gracias a usted por atendernos, regalarnos un par de minutos, profe, para conocer, usted fue seleccionador mexicano, y conocer ese detalle suyo como seleccionador y como actual técnico de fútbol, del partido entre Colombia y México 1-1 en Baltimore.
5: Sí, fue un partido bastante movido. Creo que en relación a la selección mexicana vimos una muy buena selección presentarse en la nueva era de Rafa Márquez como técnico, y creo que hace un muy buen partido, ¿no? Y Colombia, bueno, obviamente le faltan jugadores importantes para este partido, pero también con jugadores que destellan muy bien, que se ven jóvenes, que se ven que tienen ganas de levantar la mano y ser el futuro de esta selección colombiana, porque vimos destellos muy buenos de jugadores colombianos, ¿no?
6: Profe Miguel, con las buenas tardes. ¿Qué techo le ve usted a Gilberto Mora? Vimos un partido brillante del nuevo número 10 de la selección mexicana, y que yo creo que apenas cumpla la mayoría de edad se va a ir a Europa.
5: Sí, yo creo que sin duda alguna, creo que es un muchacho con muchísimo talento. A mí me tocó verlo muy chiquito, cuando yo estaba en Tijuana dirigiendo, tenía él 12 años y ya destellaba bastante, ya se le veían cosas muy, muy importantes, y creo que está reafirmando lo que se vio en el Mundial, lo que se vio previo al Mundial cuando lo lleva Javier a la selección, y hoy ya asumiendo la responsabilidad de ser el que comanda los hilos del equipo con un 17 años de edad. La verdad es que se le ven cosas muy buenas, y esperemos que pronto pueda estar emigrando a un fútbol de mayor competitividad, como son los europeos, ¿no?
0: Profe, ¿qué tan importante fue ese partido contra Inglaterra en el Mundial para cambiar la mentalidad del fútbol mexicano? ¿Y qué avance ha mostrado, qué cambio importante, Rafa Márquez al frente de la dirección técnica?
5: Bueno, la verdad es que ese partido de Inglaterra nos deja como nos ha dejado muchos mundiales, ¿no? Con esa sensación de poder hacer más y desafortunadamente no lograrlo, pero se ve que el equipo y estos muchachos, que bueno, pues que están muchos en este recambio generacional que ha habido en México, levantando la mano para tomar esa estafeta y tratar de saltar ese eslabón que nos ha faltado, ¿no? La diferencia del juego de Rafa al de Javier, me parece que es un poco más agresivo el juego de Rafa. pues mayor posición de pelota en el último tercio de la cancha. Y bueno, cada quien con su idea, ¿no? Javier es un tipo muy ordenado y establece muy bien la fortaleza y prioriza la fortaleza del orden y el recorrido en el equipo. Y Rafa está intentando llegar más con más gente arriba, ¿no? Soltando un poquito más a la gente. Cada quien su idea, esperemos que Rafa haga lo que hizo Javier, porque Javier hizo un gran mundial, desafortunadamente al final nos quedamos con la ilusión y esperemos que este proceso de Rafa nos vuelva a ilusionar.
0: Estamos hablando con Miguel Piojo Herrera, el técnico del Atlante, ex seleccionador de México. Abusó de la sinceridad Rafa Márquez al decir que le gustaría jugar como el Barcelona, pero que no tiene la materia prima con los jugadores mexicanos.
5: Bueno, son momentos que creo que Rafa irá aprendiendo de esa situación de cuando hablas enfrente de un micrófono, tendrás que cuidar lo que dices o lo que haces, porque puede ser tomado bien o mal. La verdad, él quiere jugar como jugaba en el Barcelona, por supuesto, pues es el equipo que le dio muchos éxitos y títulos y le dio, por supuesto, protagonismo a él, ¿no? Él quisiera jugar así, pero bueno, entiende que no hay un Xavi, no hay un Iniesta, no hay un Messi. Todavía en la selección mexicana, pero bueno, pues hay que trabajar para conseguirlos, ¿no? Para tratar de emular, si es lo que él quiere, tendrá que trabajar fuerte para tratar de emular a ese famoso Barcelona del cual él ha estado hablando, ¿no? Pero bueno, pues son momentos que sin duda alguna todos nos equivocamos de repente y Rafa irá tomando la medida de lo que tendrá que decir ahí frente a los micrófonos.
1: Profesor Miguel, es el primer sorbito de esta nueva era de la selección mexicana. Pero ustedes están tranquilos, ese vistazo que se pudo ver del nuevo equipo los deja tranquilos. ¿Y cuál es, aunque usted ya esbozaba algunas de las diferencias, pero cuál es el principal cambio que usted cree debe presentar el nuevo seleccionado mexicano?
5: Sí, como exactamente tú lo dices, dejó buena sensación este partido de ayer. Yo creo que el principal cambio es eso, la posición de la pelota en el último tercio del rival, el campo rival, no tanto en nuestro campo, como priorizar a Javier, llegar con más gente, tener más gente a la ofensiva y tratar de llegar con mucha gente, ¿no? Con la posición de la pelota, pero bueno, esperemos que se vaya dando, esperemos que Rafa vaya poniendo su idea y bueno, pues con su estilo y con su idea los muchachos lo vayan captando lo más rápido posible, ¿no?
7: Sabemos, profe Herrera, que es muy prematuro decir que se le vio de nuevo a la selección, pero ¿qué señales, como para dónde va con esta selección mexicana Rafa Márquez?
5: Bueno, sí, exactamente, como tú lo dices, muy rápido tomar ya una decisión y ver cambios drásticos, sustanciales en la forma de juego. Yo creo que va a eso, a buscar el entendimiento lo más rápido posible de los muchachos para que, bueno, pues obviamente muestren la idea que tiene que Rafa quiere proponer dentro de la cancha, ¿no? Iremos viendo conforme se acerquen más partidos y más días de trabajo para Rafa y su cuerpo técnico, la idea que puedan plasmarle al equipo, ¿no?
6: Profe, si en algo estuvimos de acuerdo todos es que México fue superior a Colombia, pero para usted, ¿cuánta fue esa superioridad del equipo nacional mexicano con respecto a Colombia?
5: Sí, creo que la posición en el último tercio, sobre todo, fue más decisivo la toma de decisiones, de valga la redundancia, del equipo mexicano, ¿no? Pero igual, Colombia tuvo varias momentos donde aprovechó el espacio que dejaba por la incisión de atacar con mucha gente, los espacios que dejaba México, ¿no? Y la verdad, un juego que me gustó por los dos equipos, y para mí México sí, como exactamente lo hizo, entonces, lo hizo mejor, pero no dejo de insistir que Colombia tuvo espacios, tuvo oportunidades en ese contragolpe con jugadores rápidos y vertiginosos. Puede cambiar, eso es lo que tendrá que, yo creo, que darse cuenta el cuerpo técnico de Rafa y Rafa para no sufrir, porque si has estado jugadores importantes de Colombia, a lo mejor la historia habría sido otra. Entonces hay que estar muy conscientes de todo eso que se tiene que trabajar. Rafa seguramente se dará cuenta y esperemos una selección más sólida en todos los sentidos, ¿no? En la contundencia, porque tuvieron oportunidades, en el manejo de los tiempos y por supuesto guardar atención en esos contragolpes.
0: ¿Usted cree entonces, profe, que hubiera sido de pronto diferente si Colombia tiene Camilo Vargas y a Luis Díaz, sobre todo?
5: Yo creo que sobre todo Luis Díaz, que es un jugador muy determinante, ¿no? No sé si Camilo, porque al final de cuentas el arquero no tiene tanta culpa con los goles, con el gol, ¿no? La verdad, lo hace muy bien México, ¿no? Yo creo que sobre todo un tipo tan contundente y tan desequilibrante como es Luis, puede cambiarte el rumbo del partido. Pero reitero, a mí, jugadores de Colombia me sorprendieron la velocidad, la forma de tener esa tranquilidad para aprovechar los espacios, ¿no?
8: Profesor Herrera, ¿hasta dónde llegan las exigencias en materia de objetivos para Rafa?
5: Pues como a todos los técnicos en la selección mexicana, se le exigirá, por supuesto, primero calificar al Mundial, y cada partido y cada torneo irá creciendo la exigencia, ¿no? De este proyecto. Y bueno, esperemos que los directivos, que México de repente se desesperan, tengan paciencia para darle la oportunidad de trabajo a Rafa, ¿no?
1: Profe, le pregunto por uno de sus dirigidos en el Atlante, por Jordan García, arquero colombiano. Acá le fue muy bien, en León de pronto no tuvo mucha continuidad y tampoco la ha tenido de pronto en esta nueva etapa. ¿Qué nos puede decir de Jordan?
5: Es un chico con mucho, la verdad, con mucho futuro, es un chico con mucho entusiasmo, trabaja muy bien. Desafortunadamente, bueno, para él realmente no era nuestra opción de portero, porque nosotros habíamos apostado por David Ospina, que desafortunadamente, bueno, pues con eso de su codo ya no quiso seguir, y bueno, pues el portero que habíamos traído, el mexicano Oscar, está funcionando bastante bien, está haciendo las cosas muy bien, y pues no lo ha dejado aparecer a Jordan, pero lo vemos con un muy buen prospecto, ¿no? Realmente no pertenece al Atlante, reitero, nos llegó de últimas en tratar de conseguir esa plaza que nos faltaba de buscar al segundo arquero o al primer arquero dentro del equipo. Hoy Oscar se convierte en el primer arquero y Jordan está peleando ahí para levantar la mano y tratar de jugar algún partido, pero lo está haciendo muy bien Oscar. Jordan sigue perteneciendo al León, viene prestado y veremos. ¿Tiene futuro? Claro que tiene futuro, es un chico muy joven y lo veo con muy buenas cosas, ¿no?
0: Después de la salida de David Ospina, donde usted alabó lo caballeroso que era de anunciar la situación que tenía de su codo, ¿ha vuelto a saber algo de la salud del arquero de la selección Colombia?
5: La verdad es que no nos hemos podido tomar el tiempo de platicar, de echarle un mensaje para ver cómo sigue. Digo, realmente él lo vi bien, es simplemente una lesión añeja que tuvo con una operación, una cirugía. Me parece que la decisión que haya tomado con su familia creo que será la mejor para él. Siempre le desearé el bien y que le vaya bien, pues reitero, por lo que tú acabas de mencionar, con nosotros se portó como un caballero, fue honesto y fue un tipo de frente y derecho, y siempre le agradeceré esa parte a David. Desafortunadamente nos quedamos con ganas de trabajar con un arquero también de ese nivel y que nos pudo haber ayudado muchísimo, pero reitero, que le vaya bien, que esté muy bien y que esté disfrutando, por supuesto, con su familia, ¿no?
0: ¿Usted está de acuerdo, profesor Miguel Herrera, en que los clubes mexicanos regresen a las competiciones de clubes en Sudamérica, Copa Libertadores y Copa Suramericana?
5: Ojalá y pudiéramos regresar. La verdad que eso levantó mucho el nivel del fútbol mexicano, de los futbolistas mexicanos. Eran partidos muy buenos, era esa determinación de buscar cada quien hacer su historia en el fútbol mexicano para poder ganar esas competencias tan importantes, pero bueno, hay que esperar. La verdad es una decisión entre conferencias como la CONCACAF y la Sudamericana para poder CONMEBOL, para poder determinar si pueden los equipos mexicanos regresar a esas competencias, ¿no?
0: Profesor Miguel Herrera, gracias por atender al bar de Caracol Radio, técnico del Atlante de México.
5: Les agradezco a ustedes, les mando un fuerte abrazo, disculpen no haber podido tomar la llamada por Zoom, pero bueno, ahí estaremos en contacto.
0: Muchas gracias por estos minutos al que fue seleccionador mexicano Miguel Herrera, hoy en un club, se llamaba Mazatlán hace un par de meses, ahora se llama Atlante, que es un histórico del fútbol mexicano.
1: Y la respuesta de Jordan me parece...
0: Ojalá no lo ponga a tapar, que lo necesitamos con minuticos.
1: Sí, pero va a ser complicado, dijo, no era nuestra prioridad, pues, la prioridad era David, nosotros. Y el que apareció es el número uno.
0: Está complicado.
7: Pero muy sensato, ¿no? Muy
0: demasiado.
7: Sensato.
1: Claro, me deja tranquilo esa respuesta, ¿sabe?
0: Bueno, fútbol en vivo, Camilo, en Copa Argentina.
3: Está ganando Racing con gol olímpico del jugador Gastón Lodico. Es muy curioso, cobro de tiro de esquina y un hincha le hace señas de que la meta olímpica, que la meta con Comba. Así lo cobró Lodico, dejó al arquero, en este caso, Bray de...

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2: Não passa nada por agora, 76 minutos em Golo FM. La radio portuguesa que nos entrega el sonido hasta ahora con la victoria parcial de Portugal, 2-1 ante la selección de Noruega, los goles de Portugal de Joao Félix y de Gonzalo Ramos. Ya calentaba Cristiano Ronaldo, el bicho, por ahora no entra, 76 minutos, no pasa mucho en el partido.
3: Andrés Sánchez.
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3: Perfecto, ahí está el tema. Ya vamos a hablar, José Alberto.
5: ¿Iba a decir algo?
3: ¿Qué me iba a decir?
5: No, sobre el
3: sí, yo lo corté.
5: La nota del Piojo. No, discúlpame, Sebastián, es que me da la sensación que el profe fue muy respetuoso, evidentemente, con emitir algún concepto contrario a lo que nosotros hemos visto o ya se ha analizado de Colombia que no nos ha gustado. Y me da la sensación que de afuera, del exterior, ¿cierto? Desde afuera, siguen respetando a Colombia por los jugadores, por la calidad de jugadores, pero que desde lo funcional, en el caso del Piojo Herrera, no quiso ahondar en el tema del partido de ayer y tampoco, pues,
4: faltar
5: el respeto sí. A Lorenzo.
7: Pero dijo algo que
5: son colegas.
7: Dijo algo que yo no, que no hemos mencionado todavía y que a mí me gustó mucho de la Colombia de ayer y es la velocidad. Ayer vi una Colombia que no había visto hace mucho tiempo. En cuanto a velocidad.
8: Un poco más rápido, claro.
7: Súper rápido.
3: Claro, es que
7: la intención era muy, muy
3: tenía
7: veloz.
3: Un freno de mano con sí, mucho talento.
7: Sí, sí, sí. Sí.
3: Entonces, claro, obviamente eso también ayudaba. James retrocedía, James le daba vueltas
7: ahora
3: al balón.
7: Ahora hay que usar bien esa velocidad, miraba, ¿no? Falta oiga, eso.
8: Sí, claro. Ahora, venga.
5: ¿O será viendo... que nosotros somos muy duros con lo que estamos viendo que
7: también.
5: Desde el exterior
7: sí somos,
5: también, miran otra cosa?
7: Sí somos.
8: Es válido, de pronto sí también, sí. ¿Por qué no?
3: Claro, porque queremos ser mejores, porque queremos llegar lejos, porque queremos ser campeones, porque si ya no queríamos a James, entonces
7: ahora,
3: queremos que acá se empiece a ganar.
7: ¿Crees que somos? Bueno,
8: guardando las proporciones es lo que hacen ellos allá con la selección mexicana.
9: Claro,
8: la
9: pero forma, con una forma, gran como diferencia.
8: A, en la Coco. Forma como a México ellos mismos le dan.
9: Sí, pero con una gran diferencia. Nosotros tenemos mucho talento. Colombia, en Colombia hay mucho talento. Sí, y desperdiciamos futbolistas también. Venga, estaba, me llamó mucho la atención el gol ¿qué? De Grecia. Y me puse a ver la nómina. La nómina de Grecia tiene jugadores importantes en equipos importantes del mundo. Una vez dice Grecia, Grecia. El arquero ataja en el Hull City. El lateral derecho del Sporting de Lisboa, donde está uno de nuestros mejores jugadores. El central por derecha en el West Ham United. El central por izquierda en el Olympiacos, donde está Puerta. El lateral izquierdo es Simicas del Liverpool. Los volantes del Dortmund. Bueno, este sí es del Crete de la liga local. Otro de la liga local, otro que es Solís del Arsenal, Pavlidis que es el goleador del Benfica y otro que es del Panathinaikos. O sea, Grecia tiene jugadores importantes
8: en ligas veces, importantes.
9: En ligas sí, importantes, a veces uno a... los mira como feo y vea.
10: Lo mismo que Suiza, Suiza lo por debajearon y
11: que juegan el Sporting también de Portugal, compañero de Luis Suárez. De hecho, también tuvo una oportunidad hace un rato nada más para marcar con Grecia. No, yo por eso les estoy diciendo, este Grecia juega bien, es un equipo ordenado, es un equipo que tiene buen trato de balón, dirigido por Iván Jovanovic, el serbio. Me ha sorprendido gratamente el equipo.
8: Pero Mauro, ¿es como el que fue campeón de la Euro o suelto, un poquito más suelto?
3: No, esto tiene
5: no,
3: que
5: mucho
3: ser más suelto.
5: No,
9: de la Euro era el equipo
3: para igualar eso, Coco.
11: De la Euro era Paraguay, hermano.
9: No, ni siquiera.
11: De la Euro era Paraguay.
9: Vea, el equipo griego que ganó la Euro era dirigido por Alexis García y el Bolillo Gómez.

0: dos transmilenios al frente.
1: Sí, sí, el tema. Bueno, estábamos con José Alberto antes de interrumpirlo porque llegó el Piojo Herrera y estaba hablando del Cali, el Super Cali, campeón del fútbol colombiano femenino.
2: Sí, estaba hablando del Deportivo Cali que había sacado ventaja, ¿no? 1-0, parecía mínima. Y ayer sorprendió un golazo de Mariana Zamorano, esta mujer que en la final, en los dos partidos, hizo 4 goles, los 4 goles de Santa Fe, porque al final el global terminó 7-4 a favor del Deportivo Cali, con gol de Melanie Aponzá, que empató el partido, 2 goles de Ingrid Guerra y un autogol de Isabela Cortés ante la llegada, atropellando precisamente la jugada de Carla Biancha, que fue una de las jugadoras destacadas del partido. 4 títulos, tetracampeón el de fútbol femenino para el Valle del Cauca con el Deportivo Cali 2021, y curioso, las últimas 3 finales todas se les ha ganado al Independiente Santa Fe, 2024, 2025 y 2026. Hay que decir esto.
1: ¿Usted me recuerda el nombre del técnico campeón?
2: Jonathan Ortiz, casi paisano, casi tocayo, perdón.
1: Pues salude a su casi tocayo, por favor.
2: Ah, profe, iba a sacar aquí pecho por usted, iba a hablar de sus 7 finales, de que es el técnico más ganador, de que es un técnico que es muy, le gusta el humor, pero cuando exige, exige. Ayer dejó a varias y no ha explicado por qué de la concentración.
1: Ahí pregúntale de una vez.
2: ¿Qué hubo, profe? ¿Cómo va?
3: Casi tocayo, cordial saludo para vos y para todos los muchachos, un abrazo, hombre.
2: Bueno, ¿cómo resultó la final? ¿Así era que usted la quería o resultó de manera diferente?
3: No, obviamente uno no va a pedir como la quiere, sería algo mucho más, ya no pedir mucho más porque uno no sabe cómo pueda salir, pero sí más o menos como la esperábamos, un Santa Fe por ahí de pronto un poco más incisivo, exigiendo un poco más, aunque yo creo que la jugada, el primer gol de ellas viene pues un buen remate de Zamorano que no lo esperábamos tampoco. Y que también eso, como lo dije en el partido de Tunja, nos despierta, más allá que hemos tenido la primera acción nosotros, pero nos pone en alerta que iba, nos decía que el partido no iba a estar fácil durante los 90 y más, y entonces eso es lo bueno, que nos lleva al límite y nos exigió.
2: Sí, antes del partido, el día anterior, cuando estuvimos precisamente con ustedes conversando y demás, el profesor Rafael Dudamel fue a hablar con ustedes y fue Nicolás Benedetti también, jugador de la plantilla del equipo profesional de los varones. ¿Cuál fue el mensaje que les dejó el profe? ¿Cuál fue el mensaje que les dejó Nicolás de cara a la final, profe?
3: Bueno, yo había hablado con el profe unos minutos antes, bueno, la felicitación normal, que se divirtieran mucho, y después dijo algo, ¿no? Que no les distraiga nada, que es un momento cumbre, por llamarlo así, y que no la distrajera nada, que ni siquiera la propia familia. La familia en ese momento sí te quiere saludar, muchas bendiciones, muchas cosas, pero que ese es el momento de estar enfocada, le dijo, y puso el ejemplo cuando, obviamente, también nosotros lo ganamos con el 2021, con el masculino, que hicimos ese doblete, y decía él que muchas veces la gente no entiende lo de los técnicos, pero el jugador en medio de su ansiedad y el nerviosismo busca salidas sin querer, entonces una de ellas es la familia, entonces te pasan la esposa, te llama el hijo, la hija, y ya entras en una ansiedad más por querer ganar y que no quedarle mal a mucha gente, incluido uno mismo. Entonces creo que ese mensaje caló bastante. Lo de Nico Benedetti también fue muy bueno por contando un poco de experiencia y lo que se vive en esos momentos, y que él sabe que hay que tomarlo con mucha calma. Y el saco Álvarez también le dijo a las muchachas algo de esos instantes que no se viven a diario. Entonces creo que todo esto cala y que sirve, porque hace también ver que el equipo masculino está muy, muy entregado con nosotros también.
2: Laura.
4: Profe, felicitaciones por este nuevo triunfo con el Deportivo Cali femenino, pero según eso que usted está diciendo, que a veces pesa mucho el tema mental, el estar lejos de la familia, también, ¿qué significa para usted manejar un grupo de solas mujeres? Porque no es nada fácil en el fútbol femenino de pronto tratar todo ese tipo de cosas y de situaciones en las que nos vemos envueltas precisamente las mujeres, y más practicando un deporte como el fútbol.
3: Oye, a mí me lo han dicho muchas veces. No puedo con una en la casa y me meto con 30 difíciles. Pero no, mentira. No, mentiras, con todo respeto. Hay un tema que es muy claro y es el tema emocional. Nosotros los hombres acostumbramos de pronto, así como para la ropa, uno va a un evento y pantalón y camisa y salió. Las mujeres se miden 10 vestidos, el peinado, las uñas. Entonces, pero no es por el hecho de ser así en ese mismo momento, querer ser diferente o algo especial, no. Simplemente que la mujer, por querer hacer las cosas bien, siempre está buscando esa perfección. Así mismo lo vivimos a diario. Son muy emocionales, muy viscerales, diferentes tipos de personalidad, de temperamento. Pero yo creo que todo esto pasó por el tema mental, y el tema mental fue fortaleciéndose en la medida que fuimos avanzando en la liga, que creo que la base que quedó el año anterior ya venía muy fortalecido después de esa final de Copa Libertadores. Lo de Libertadores el año pasado nos dio un impulso muy muy fuerte, aparte que tenemos el ayuda del profesional acá, el psicólogo, pero siempre el equipo se fortaleció y decíamos, un ejemplo, ¿no? Si pudimos en Libertadores con equipos internacionales de recorrido, tenemos que poder con nuestra liga, donde ya nos conocemos mucho más. Entonces creo que eso sirvió también como punto de partida, como apoyo, y creo que las jugadoras lo fueron demostrando poco a poco.
5: John Albert, un saludo desde aquí, desde la ciudad de Medellín. John Albert, nosotros ya hemos sido campeones de América, hablo en femenino, hemos disputado mundiales, olímpicos, hemos disputado finales mundiales, mire lo de ayer en la sub-20. ¿Qué le pediría usted a la Dimayor para ese campeonato 2027? ¿Qué se le puede agregar? ¿En qué se puede mejorar, profe?
3: Hola, cordial saludo. Yo, o sea, diría que es el momento de nosotros, no para la Dimayor, sino con nosotros como futbolistas, viviendo esto desde diferentes puntos, ¿no? El periodismo, nosotros entrenadores, jugadores, jugadoras. Yo diría que ya es momento de nosotros, desde lo mental, empezar a acabar con tanta mediocridad, con tanto que sí se pudo. No, es un buen torneo, yo creo que para el próximo. No, tenemos que empezar a pensar en grande. Y en grande es dejar ya, si nos vamos a enfrentar un Brasil, un Estados Unidos. Ya la gente debe acabar con eso, porque hasta por redes no ha empezado el partido y por redes ya te están matando. Y desde Federación, desde Dimayor, más allá de uno desconocer cómo se maneja todo y el profe cómo lo hará, el profe Marsiglia, pero sí, hombre, yo diría que es el espacio y el tiempo. Hay torneos, ejemplo, en diciembre, y entonces concentraciones en octubre, noviembre, 2 meses, 3 meses antes, que a mí no me parece. Obviamente el profe tiene ahora hasta Brasil 2027, o sea que tiene bastante tiempo y todas estas fechas FIFA, pero yo sí diría que ese espacio tienen que abrírselo para que él conozca a sus jugadoras, para que pueda implementar todo, y que a estas jugadoras no se les puede negar nada. Y no hablo solo de lo económico, no, hombre, todo ese espacio, todo ese cubrimiento que tiene el masculino, así mismo tiene que ser en el femenino, hacerlas sentir importantes, valiosas, virtuosas, porque así lo son. Y que ya, hombre, depende mucho del trabajo, pero también depende de esa parte mental que yo creo que tienen que irlas arropando desde antes para que hagan una buena presentación.
2: Profesor John Albert Ortiz, técnico del equipo campeón de la Liga Femenina 2026, el Deportivo Cali. Todo reto cumplido, todo objetivo cumplido, pues hace que nazca otro reto, otro objetivo. Y en este caso es la Copa Libertadores 2026, usted bien lo recordaba, fue subcampeón el año pasado, perdiendo desde el punto penal con Corinthians. Corinthians es el equipo más ganador de las Libertadores. Le correspondió el grupo D, Libertad, Nacional de Uruguay, Universidad de Chile. Ustedes son los más fuertes en teoría, en el sentido en que tienen ese subtítulo de Copa y demás. Los otros no han figurado nada. ¿Cómo analiza ese grupo D?
3: Bueno, primero este grupo lo tuvimos el año anterior, ¿no? Grupo fuertísimo, sí. Un grupo muy competitivo, se repite, y yo diría que es muy bueno para todos, no solo para nosotros, sino para todos, porque ya nos conocemos un poco de lo que cada grupo tiene. Yo diría, hombre, en ese orden de ideas, lo que va a ser Uruguay, el equipo paraguayo, van a ser de mucho temperamento, de mucho roce. El equipo chileno con la U es mucho más fútbol, un equipo que juega muy bien a la pelota. pero yo creo que nosotros llegando con primero con ese renombre y con, en esas instancias donde vamos a tener que pues jugárnosla toda para clasificar, primero no llegar relajados por ser el campeón y por ser cabeza de grupo, sino que simplemente hay que demostrarlo, como siempre lo dije en estas finales, tenemos que demostrarlo, tenemos que salir a demostrar y a ganar el grupo, lo que nos va a dar más adelante otras opciones de terminar mejor, y así mismo en la medida que se vayan dando las cosas, no darle ventaja a esta clase de equipos. Ojo, es un grupo muy fuerte, pero nosotros con el título que tenemos, haber venido a una Libertadores, obviamente los equipos ya nos van a referenciar, van a querer ganarnos de entrada para sacar uno fuerte del grupo. Bueno, ante eso hay que tomar muchas precauciones, porque son diferentes modelos y estilos de juego, ¿no? El del roce, el del pelotazo, el del balón al piso. Entonces, nos viene bien para lo que va a ya ser, en la medida que Dios permita, vamos avanzando en el grupo.
1: Me acaba de quedar, profe John Albert, una frase suya. Que le den algo más de la cobertura que le hacen a las competiciones masculinas. Esa final debió ser antes, debió ser hoy, para que no se cruzara con el partido de la Selección Colombia, por ejemplo, en ese tipo de detallitos.
3: Puede ser también, porque mira que las demás ligas femeninas no paró ninguna. Ninguna paró, todas siguieron compitiendo. La única que paró fue nuestra liga. De hecho, eso creo que bloqueó refuerzos para los equipos de Libertadores, porque los tiempos no alcanzaron. Sumado a ello, es que no podemos olvidar la catástrofe que vivió nuestra ciudad de Cali. Y también se paró, creo que una semana más el torneo. Entonces, todos estos tiempos se fueron corriendo. Conmebol no va a entender esa parte. Entendió que hubo una tragedia, entendió que el torneo se paró, pero no más. Entonces, lo que sí tengo entendido fue que dieron una semana más para mandar la famosa lista de buena fe, que fue lo que permitieron, porque ya todos los equipos estaban mandando sus listas. Y lo que hicieron fue con los cuatro finalistas meterlos en un bombo por si ya tocaba uno de esos. Al final, pues obviamente, cuando ya los dos equipos finalistas simplemente estaban esperando los nombres. Entonces, todo esto llevó a que esos tiempos juntaran y limitó mucho. En el caso de Santa Fe, y lo digo, pues, y lo siento, pero el profe Omar, porque tiene mucha lesionada, una nómina muy reducida, y no le permiten eso debido a los tiempos que se acortaron, que, como repito, todas las ligas siguieron compitiendo durante el Mundial y nosotros paramos, entonces todo esto también dificultó mucho.
4: Profe, yo lo quiero sacar un poquito de la liga y lo que será la Copa Libertadores para el Deportivo Cali y hablar más de usted, de lo que significa usted como entrenador. Ya lo decía José Alberto, 7 finales, ya más títulos. Podemos decir que en la liga femenina usted es nuestro Gabriel Ochoa Uribe. Es el técnico más ganador. Profe, ¿no ha tenido usted la posibilidad de un llamado a Selección Colombia, de trabajar con estas chicas que han hecho buen trabajo con los otros entrenadores, pero que tal vez también necesitan al lado de ellas un técnico ganador?
3: Bueno, primero, honor que me hacen, ¿no? Es para llegar a esos niveles, uy, no, me faltan años luz todavía, pero bueno. Y la otra, diría yo que yo creo que en su momento, no sé, el tiempo de Dios es perfecto. Posiblemente el ganador se acostumbra a eso, a ganar, y cuando encuentra equipos ganadores se vuelven ganadores, como también se acostumbra uno a perder, no creas. Pero yo diría más de pronto de ese espacio. Obviamente uno se prepara, obviamente uno sueña con eso, no lo voy a negar. Sueña uno con el llamado en algún momento, pero hombre, lo que yo siempre he dicho, en el tiempo Dios que es más que perfecto, y que no tengan que mover a alguien para que entre uno, no tengan que empujar al otro para que entre uno, porque eso mismo te puede pasar al final, entonces no sería bueno también.
6: Profe, yo quiero preguntarle por algo muy puntual y sin ser, ni más faltaba la hebra blanca en la manta, la hebra negra en la manta blanca, ¿no? Pero si es difícil en el fútbol masculino la posición de portero, imagínense en el fútbol femenino. Y ahí se nota una gran deficiencia, profe, y no solamente en Colombia, lo vimos en el Mundial Sub-20, ahora lo hemos visto en otras ligas. Esa posición es muy compleja. ¿Cómo se está trabajando para poder mejorar el nivel de las porteras? Empecemos por acá, por las nuestras.
3: Bueno, la verdad sí, en esa posición es muy difícil, y lo decías, no solo aquí, sino aquí a nivel de Sudamérica, es bastante complejo, difícil. Y yo lo he visto más por el gusto, la verdad, la que se mete de portera es porque le ha gustado, o muchas veces, como siempre, ¿no? Nació de un rebote. No fue la delantera ese día, no fue, ella era delantera, no fue la portera y terminó tapando, como ha sucedido. Entonces terminan por un rebote de algo. Y lo que yo sí digo es que, bueno, conozco a nuestro entrenador de porteros y trabaja muy bien, hace muy bien las cosas, pero yo creo que nosotros estamos limitados. Toda esta implementación de maquinaria, de aparatología que uno ve a nivel mundial, esa máquina que te lanza los balones, ahora ha salido unas luces, perdón, que son como de reacción, de tocar, van más a la parte cognitiva, entonces eso hace que sea el jugador más reactivo, en este caso los porteros y porteras, y aquí carecemos de todo eso, de toda esa ayuda didáctica, que creo que eso tendría que sumar mucho y por algo lo tiene. Entonces, a partir de ahí, los equipos, los clubes que quieran invertir, porque es que esa es la otra, invierten poco, entonces también va a costar y se limita el entrenador de porteros con sus balones, topes, póngale por ahí las cintas, que es lo que veo que siempre utilizan, y bueno, a trabajar con las fortalezas que tiene la jugadora en ese momento y tratar de potenciarlas.
2: Muy bien. Dos informales para terminar y una más, un poquito más comprometedora. Profe, ¿hubo celebración anoche? Que le siento la voz cascada.
3: No, de gritar tanto porque no escuchaban en esa cancha, eso lo habíamos hablado y por eso tuvimos que recurrir al famoso papelito.
2: Es que no se ha
3: pero sí hubo celebración.
2: Sí.
3: Allí mismo en el estadio, en la parte de arriba, sí, que pronto tú conoces.
2: Sí.
3: En Hospitality, ahí se hizo algo, pero fue más con las familias, una comida, un brindis muy corto. Yo la verdad estaba reventadísimo, estaba muy cansado y yo arranqué muy temprano.
2: ¿Usted cuántas voces? ¿Usted cuántas voces imita?
3: No, eso ya lo he perdido, hombre, José, ya no.
1: Porque acá podemos hablar con Gabriel de las Casas en la Luciérnaga, profe, no hay problema.
5: Sí, profe.
2: No, pero ¿cuál era la que mejor le salía?
3: No,
7: pero
3: ese es muy bueno. No, estaba por ahí de pronto molestando con lo de Pekerman. Y da, pero no, en un momento no, entonces ahí a rato salía.
1: Hombre. ¿Y ya no sale nada de Pekerman, profe? ¿Ni un
5: no,
1: saludito?
5: Una demostración, no se ha amarrado yo.
2: De la prensa, usted invitaba a periodistas.
5: ¡Mamao!
3: Es que más o menos, no, y Pekerman era sí, bastante orgulloso, la gente que ha hecho cosas interesantes, un grupo que se reventó y corrió por todo mundo.
1: Bien, muy buena. Bien, profe.
7: Muy bueno.
1: Bien.
2: Lo sabía.
3: El doctor Mao en un tiempo sí fue uno de los míos. Perdí un poco, pero era con sus comentarios, ¿no? Entonces decía, comentario del doctor Mao, él decía, el semáforo de la 39 está sin funcionar.
2: El comentario técnico del doctor Mao, y entraba el viejo con esa,
1: con que el semáforo está dañado.
2: Sí, con que el semáforo el profe tiene unos momentos de humor, pero es muy serio en su trabajo. Es muy serio, yo sé, y las jugadoras saben cómo es la disciplina con él y todo. Profe, finalmente, lo veo que el equipo en la fase ofensiva no tiene reparos, ¿no? Con esas tres haces que usted tiene adelante, el caso de Ingrid, el caso de Carla Biancha y el caso de Melanie, pero defensivamente entrega ventajas. ¿Es esa vocación ofensiva o falta un poco más de orden de cara a lo que va a ser la Libertadores, la Copa?
3: No, yo sí creo que de los dos lados, por ese constante búsqueda del ataque nuestro, yo siempre lo digo, muchachos. Donde vamos, nosotros hacemos presión en zona alta, cada una juega con su par, y ahí empezamos a direccionar al rival hacia donde queremos, y después con esas tres fieras que tenemos arriba por potencia, por velocidad, tenemos que hacer daño en algún momento, pero ese equilibrio que nos mantuvo en algún momento en esta última parte, posiblemente el cansancio, muchas cosas, pero también con muchos vacíos y muchos errores. De ellos es de pronto el saltar a destiempo al rival y el liberar espacios que no tienen por qué ser. El segundo gol de Zamorano es prueba de ello. Las dos centrales bien paradas, la jugadora en medio de las dos, y no hay una comunicación que es fundamental en este deporte. Y segundo, no hay quien la toma a ella para tomar esa decisión de ir a la marca y de una contrarrestar. Entonces imagínate, nos recibe sola, nos define y ahí adiós, se viene el segundo gol. Entonces de esas cosas son las que hay que empezar a trabajar.
2: Claro, usted jugó en el Tolima, en el Bucaramanga. Yo no sé si usted recuerda la anécdota, ya para despedirlo, cuando John Álvaro Ortiz estaba, muchachos, en el Tolima, Marcelo Alzate era el narrador de Caracol allí.
3: Ah, sí, señor.
2: Y entonces, y yo le decía, pinta bien John Álvaro Ortiz, porque era que el profe era un delantero jodido. Después se lesiona y todo, y entonces Marcelo Alzate lo puso el pintor Ortiz, y se quedó en que pintaba, pero no llegó el profe por la lesión. Profe, muchas gracias, usted es muy agradable para hablar, felicitaciones, sí. Éxito en lo que viene, que es la Copa Libertadores, debuta en el viernes 16 de octubre con Libertad de Paraguay. Dios lo bendiga y saludo a todas las chicas.
3: Esa del pintor te la tengo guardada todavía, ¿oís? Pero bueno, ahí la dejamos. Nada, muchachos, un abrazo a todos, muchas gracias, que Dios los bendiga, muchas gracias por el espacio, un abrazo.
2: Muy amable, profesor John Albert Ortiz.
1: Perfecto.
2: John Albert hasta la R, ni siquiera le puso la T ni la O, John Albert Ortiz.
6: Salió mamadorcito de gallo, ¿no?
1: Sí, no lo profe, que dice José, tiene su tiempo serio y también, mire, e imita muy bien a Pekerman, por lo menos a mí me gusta.
2: Le digo
1: muy
2: una
1: bueno,
2: cosa.
1: Muy
2: pero,
1: bueno.
5: Pero, ¿sabes qué? Es un tipo agradable y así es. Por ejemplo, para el manejo del camerino es perfecto. Sí, sabe cuándo soltar, y cuándo recobrar la cuerda.
2: Y el lenguaje corporal de lo que él le transmite desde la raya a las muchachas es clave para ese rendimiento. Espectacular.
1: Total. Ahí está. Mires,
2: para cerrar el capítulo del Cali campeón, sin ni más faltaba, le voy a dar estos nombres que han pasado por el Deportivo Cali, así para que usted vaya mirando. Yorelín Carabalí, defensa central que...
1: Estuvo en Inglaterra, ¿no?
2: Está en Inglaterra, correcto, sí, señor.
5: Ah, Yorelín.
2: Manuela Pavi, es otra...
1: La del West Ham.
2: Exactamente. Está en Estados Unidos ahora, Manuela Pavi.
5: Está en el Toluca.
2: Valerín Loboa, que acaba de ser tercera mundial en el sub-20, está en Portland Thorns de los Estados Unidos. Luis Agudelo, que está en San Diego, clave para el tercer puesto en el mundial. Y una tal Linda Caicedo que está en el Real Madrid.
1: Casi.
4: Vargas,
1: señora.
4: Coco le preguntaba al profe sobre el tema de las arqueras, la altura y demás. Y lo hablábamos acá internamente. La central de Italia ayer medía 1.83.
2: Sí, yo me
4: favor. 1.83.
2: Sí.
4: O sea, qué diferencia. Y claramente no íbamos a ganar ningún balón aéreo.
5: Por
4: si
5: lo menos detalla, Luis. Detalla, ¿no?
1: Sí, Laura.
5: Detalla porque. Porque Luisa también.
2: Luisa Agudelo. No es grande, sí. pero es magnífica.
5: Luisa, eso.
1: Buena Fittipaldi.
6: César Rincón. ¡Ole!
5: Sí, pero no tiene talla, pero es gato.
2: Sí, ahí
1: está.
2: Sí,
1: bueno,
2: sí.
1: Felicidades, enhorabuena al Deportivo Cali Femenino. Nuevo título de Liga, junto a Santa Fe, nuestros representantes en la próxima Copa Libertadores de América, que va a ser en Ecuador, ¿no, José?
2: Quito. Sí, señor. Más adelante, con mucho gusto, recordamos los grupos y cómo va a ser el debut de cada equipo.
1: Me parece, porque vamos con el deporte en vivo en el Audi Field, ¿es que se llama?
8: Correcto,
1: Washington,
8: señor.
1: Está jugando Paraguay, Bejarano.
8: Minuto 16 y ya marca la selección guaraní con Miguel Almirón, centro de Diego Gómez, la baja. Muy bien, Gabriel Magaláes de cabeza y remata solo por todo el centro del área ante la humanidad de Guillermo Vizcarra. Miguel Almirón ya pone a ganar a Paraguay 1-0 ante Bolivia.
1: ¿Cómo terminó en Oslo Noruega-Portugal, Andrés?
9: Bueno, Vargas, el partido entre Portugal y la selección de Noruega nos marcó la victoria de la selección de Portugal. 2-1 con anotaciones de Joao Félix y de Gonzalo Ramos. Para Noruega había anotado Erling Braut Haaland, lo que fue el de empate parcial 1-1, pero 3 minutos después Ramos puso el 2-1. Sobre el final pudo ser más largo, pero pues no se pudo por la mala definición.
1: Palazo en Augsburgo, Alemania, Mauricio.
8: Así es, porque se da por cuenta de la victoria del equipo griego como visitante. Grecia venció 1-0 la selección de Alemania. El único gol del partido a través de Dimitrios Kourbelis, que juega en el fútbol griego, 73 minutos. Y ratificó de esa manera el buen juego el equipo griego. Alemania tuvo algunas opciones, respondió muy bien el arquero Konstantinos Slakis del Hull City, como ya lo decía Andrés Díaz, pero juega bien el equipo griego, que con este resultado ante una Alemania que queda debiendo en fútbol asume el liderato del grupo. Grecia es el único que ha ganado los dos partidos del grupo D de la Liga de Naciones. 6 puntos segundo Holanda con 4 puntos, tercero Alemania con 1 punto y cierra la clasificación Serbia todavía sin unidades.
1: ¿Y en el béisbol de las grandes ligas, Juan Camilo?
10: Bueno, se está definiendo los últimos dos cupos en postemporada entre los Phillies de Filadelfia y los Arizona Diamondbacks por la parte de la Liga Nacional. Este, para que termine ganándoselo uno u otro, tiene que ganar Phillies de Filadelfia el partido de hoy. Si lo gana, sin importar qué pase con Arizona, Filadelfia es el último cupo que se queda en la Liga Nacional. Por ahora Phillies lo está ganando 7-3 sobre los Rays de Tampa Bay en la parte baja de la séptima entrada. En la Liga Americana también queda solo un cupo en postemporada. Se define entre los Astros de Houston y los Rangers de Texas. Pasa lo mismo que en la otra liga. Si los Astros de Houston ganan hoy, sin importar lo que pase por el otro lado, es el equipo clasificado. Por ahora, los Astros lo están ganando en la parte alta de la sexta entrada contra los Atléticos de Oakland.
1: Perfecto, y nos vamos de una vez nuevamente a Argentina. Héctor tiene gran invitado.
11: Sebastián, seguimos con los invitados en este cierre de información del VAR Caracol en los Juegos Suramericanos. Y nos acompaña el presidente del Comité Olímpico Colombiano, el doctor Ciro Solano Hurtado. Presidente, gracias por acompañarnos en el VAR y cuéntenos qué balance le quedó de la participación colombiana en los Juegos.
12: Bueno, Héctor Eduardo, tú estuviste acá acompañando a nuestros atletas, de verdad unos Juegos fantásticos. Los atletas hicieron lo mejor posible, fueron unos Juegos bastante competidos, pero Colombia sacó su garra. Y con una delegación que no se aproxima sino la tercera parte, a la mitad de Argentina, hemos logrado un honroso tercer lugar. Colombia en varias disciplinas donde hemos sobresalido, salió adelante, como el ciclismo, como el patinaje, en las mismas pesas. Tenemos algunos lunares en deporte que ni siquiera estuvimos en los Juegos, como el racquetbol, como el remo, que dan gran cantidad de medallas, y otros deportes donde tenemos que hacer una estrategia con las mismas federaciones, con el mismo Ministerio del Deporte, algunos institutos que le apuestan al alto rendimiento en Colombia, los deportes de combate, de verdad, su gran mayoría, con excepción del taekwondo, creo que tenemos que hacer algunos ajustes con miras a futuros eventos del ciclo olímpico. Pero en términos general, estamos bastante satisfechos porque Colombia, repito, pasa de 60 medallas de oro, y bueno, las satisfacciones fueron muy grandes porque además bastantes jóvenes que tienen proyecciones incluso para Australia en el 2032, y por supuesto ya trabajando con los Panamericanos del año entrante en Lima, y el objetivo final que va a ser Los Ángeles, donde Colombia esperaríamos hacer una gran actuación, así como se hizo en Londres y así como se hizo en Río de Janeiro.
11: Presidente, hay algunos detalles de algunos atletas multimedallistas que llaman la atención. Por ejemplo, Ronald Longa, rey de la velocidad de Sudamérica, tiene la mejor marca de esta área del mundo. ¿Qué le dice a usted un atleta como Longa? ¿Usted qué proyección le ve?
12: Le veo una proyección muy grande, primero por el biotipo, segundo porque es un muchacho bastante disciplinado. Tercero, tiene un buen entrenador. Cuarto, va a tener todo el apoyo del Comité Olímpico Colombiano y, por supuesto, del Ministerio del Deporte, del IDRD, que le apuestan a estos proyectos, porque el único propósito es que Colombia esté en el podio en Los Ángeles 2028, y Longa tiene todas las condiciones para darnos esa medalla que tanto anhela el pueblo colombiano. Ha demostrado que ha evolucionado positivamente, bastante difícil, pero creo que tiene condiciones.
11: Y un nombre que hizo resonancia en el país fue la presencia de Mariana Pajón en la pista. Si bien ya la habíamos visto en algunas competencias, incluso en unos Juegos Bolivarianos y ganando, creo que tuvo más resonancia ahora. ¿Usted cómo ve a Mariana en la pista?
12: Bueno, Mariana es un símbolo del deporte colombiano, la atleta más laureada de Colombia en toda la historia de unos Juegos Olímpicos, 2 medallas de oro, 1 medalla de plata, y fuera de eso es una gran profesional, una gran persona. Yo creo que aún tiene con qué llegar a los Olímpicos de Los Ángeles. El nivel, bueno, vamos a esperar. Ella ha demostrado que es profesional, y esto de competir, esto de trabajar mucho, tiene ganas, y ojalá pueda llegar a Los Ángeles. Y en cuanto al impacto, bueno, Mariana la conoce toda Latinoamérica, la conoce el mundo, y de verdad que es una sensación donde ella se presente y más representando a nuestro querido país.
11: Doctor Ciro Solano, presidente del Comité Olímpico Colombiano, ¿y cómo recibe las noticias de los últimos días de ese incremento en algún dinero? Se habla de 100 mil millones de pesos de presupuesto para el deporte y que podría haber un anexo antes de finalizar el año, muy importante de cara a los dos eventos más importantes de ciclo olímpico que faltan: Panamericanos de Lima el próximo año y Juegos Olímpicos de Los Ángeles en el 2028.
12: Es una noticia muy positiva, lo que demuestra que nuestro gobernante, el Congreso, el mismo presidente de la República, la señora ministra, las personas que están en el gobierno, que son sensibles con el deporte, y ellos saben que el alto rendimiento se hace con recursos. Y en ese sentido estamos contentos, pero también quiero dejar claro que en el ministerio no es solamente el alto rendimiento, o sea que esa cifra de 100 mil millones de pesos no va para el alto rendimiento, van para todos los programas del ministerio. Ojalá se pudieran conseguir más recursos, porque el Ministerio del Deporte lo necesita y Colombia necesita un Ministerio del Deporte fuerte que esté al servicio de la juventud colombiana.
11: Presidente, gracias y felicitaciones por la labor de los atletas colombianos en los Juegos Suramericanos.
12: Hombre, Carlos Eduardo, a ti darle las gracias a Caracol por estar acompañando a nuestros atletas. De verdad que han sido 15 días fantásticos. Muchas gracias.
11: Y como decimos, esperemos que sigan siendo nuestros atletas los que le lleven las buenas noticias al país. Sebastián, seguimos reencontrándonos más adelante.
1: Gracias. Ya le cambiaron hasta el nombre a don Héctor Eduardo. Carlos Eduardo. Amigo suyo, ¿no, Querubín?
2: Sí, Carlos Eduardo.
1: Bueno,
2: ¿usted no sabía?
1: De Carlos Eduardo a José Luis Querubín. Llegan las noticias en Caracol.
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2: 4 de la tarde en punto y mucha atención, porque dos condenas y una imputación deja una investigación de la Fiscalía por graves casos de maltrato animal en Cundinamarca, Quindío y Tolima. Marcela Santos.
14: Pues la Fiscalía General de la Nación, con apoyo del Grupo Especial para la Lucha contra el Maltrato Animal, reportó avances judiciales en 3 casos ocurridos en Soacha, Quimbaya y Flandes. En Soacha, un hombre fue imputado por violencia intrafamiliar agravada y muerte a un animal también agravada tras la muerte de 2 gatas, y un juez le impuso medida de aseguramiento en prisión. En Quimbaya, la Fiscalía obtuvo una condena de 15 meses de prisión contra un hombre por actos sexuales contra un perro, además de una multa e inhabilidad para realizar actividades relacionadas con animales. Y en Flandes, otro hombre fue condenado a 12 meses de prisión por la muerte de un canino, luego de suministrarle medicamentos destinados a bovinos y realizarle un procedimiento de eutanasia con sustancias no permitidas.
2: El presidente Abelardo de la Espriella reiteró que uno de los propósitos de su gobierno es capturar a Iván Márquez. Laura Saavedra.
15: Vamos por el jefe de la banda, Iván Márquez. Así reiteró el presidente Abelardo de la Espriella su propósito de capturar al máximo jefe de la segunda Marquetalia, luego de exaltar el resultado de la operación Entello, en el que dieron de baja a alias Robinson Gutiérrez, implicado en el asesinato del senador Miguel Uribe Turbay. La advertencia sobre la ofensiva contra Iván Márquez la anunció esta misma semana en medio de la extradición a Estados Unidos de alias Araña desde la ciudad de Barranquilla.
2: El colapso de una pared de una caseta comunal en Ituango, Antioquia, le ocasionó la muerte a 2 personas y heridas a una más. Norbey Valle David.
16: La emergencia se reportó en la vereda Pascuitá, donde la comunidad estaba realizando una actividad comunitaria, cuando una de las paredes de la caseta de la Junta de Acción Comunal colapsó, dejando 2 muertos y un herido. Jairo Calle, comandante de bomberos de Ituango.
17: Quedaron atrapadas inicialmente 3 personas. La misma comunidad removió los escombros superficiales que quedaron atrapando a las personas, sacaron 2 personas heridas y una quedó muerta en el incidente.
16: Luego del rescate de los 2 heridos, uno falleció sin que pudiera llegar la ambulancia, debido a lo alejada que está la vereda del área urbana.
2: El Ministerio de Salud hace seguimiento a más de 1,000 pacientes en San Andrés y Providencia ante la crisis de salud que atraviesan las islas. Mariana Quintero.
18: 1.462 pacientes tendrán atención prioritaria durante los próximos tres meses en San Andrés y Providencia. Esto lo confirmó la ministra de Salud, Ana María Vesga, tras realizar una agenda territorial en estas islas. Durante su visita incluyó recorridos por hospitales y también dialogó con autoridades locales, trabajadores de la salud, veedores y comunidades para identificar las principales dificultades de la red y establecer acciones de respuesta. Finalmente, la ministra aseguró que en noviembre llegará una ambulancia a San Andrés y se evaluó la posibilidad de contar con una segunda, con el propósito de fortalecer la capacidad del traslado y respuesta de la red de servicios de salud en estas islas.
19: Fuera del Caribe fueron trasladados los integrantes de las autodefensas conquistadoras de la Sierra Nevada, conocidos por las autoridades como los Pachencas, según confirmó el presidente Abelardo de la Espriella, David E. Chávez.
20: El presidente Abelardo de la Espriella confirmó que ya fueron trasladados fuera del Caribe los integrantes de las autodefensas de la Sierra Nevada, conocidos por las autoridades como los Pachencas, que permanecían recluidos en cárceles de esta región. Los internos fueron sacados principalmente de la cárcel Rodrigo de Bastidas en Santa Marta y llevados a centros penitenciarios como Convit en Boyacá, Bogotá y La Dorada en Caldas, entre otras cárceles del país. La medida busca impedir que desde prisión continúen ejerciendo mando, control territorial o coordinando actividades criminales. El anuncio se conoce luego de que en el Consejo de Seguridad del viernes en Santa Marta, el presidente informara que estos traslados ya se encontraban en marcha.
19: La Procuraduría pide garantizar funciones de policía judicial en siniestros viales y por eso requirió a los alcaldes municipales y al secretario de Tránsito y Transporte del Tolima, Cristina Navarro.
21: El requerimiento preventivo responde a dificultades advertidas en algunos municipios para garantizar la intervención oportuna de personal habilitado cuando un accidente de tránsito pueda constituir una infracción penal. La Procuraduría solicitó a los administradores municipales informar los protocolos de atención, las capacitaciones realizadas y los mecanismos de coordinación existentes, así como las medidas que adoptarán en caso de no contar con capacidad suficiente para prevenir riesgos y proteger los derechos de las víctimas y sus familias.
19: Hay preocupación en Polonia ante el aumento de alertas de ataque aéreo en la región fronteriza con Rusia. El gobierno ya lanzó una campaña para que la población sepa qué hacer ante una posible incursión en medio de la guerra entre Rusia y Ucrania. Eddie Mosquera.
22: Esta preocupación ya tiene un sonido clave y son en sí las alarmas de ataque. Ese sonido es con el que los polacos se están familiarizando. Entender qué es, por qué ocurre y qué hacer una vez se escucha la alarma, pues muchos saben que sí, es una alerta, pero luego qué, para dónde agarran, qué llevan, se quedan en casa o mejor buscan otro lugar. Pues esas dudas son las que vienen resolviendo las autoridades locales. Paweł Godlewski, comandante municipal de la región de Podlaskia, explica que la población ya va entendiendo que es necesario preparar un kit de emergencia y tener claro dónde hay refugios para buscar. Sea que estén en casa, en el trabajo, estudiando o en cualquier punto de la región. Ahora, como suele ocurrir, hay personas que no se toman en serio estos llamados y más bien evitan atender las medidas de precaución. La ciudadanía incluso considera que muchos viven por el día a día y no prestan atención a que su país está en la frontera con Rusia y Ucrania y que solamente el hecho de estar ahí los puede afectar en cualquier momento. Otros coinciden en que hay personas que sí tienen claro lo que puede pasar, pero evitan hablar del tema. La percepción es que ni el gobierno tiene una claridad de cómo atender un escenario de ataque. La gente considera que están viviendo solamente al día por día y que las campañas en sí de atención se resumen en decirle a la gente que corra a un refugio o a un búnker y sobreviva con lo que tenga, como pueda. Recordemos que durante estos años de guerra entre Rusia y Ucrania, en Polonia se han registrado el hallazgo de numerosos dispositivos explosivos y también de drones, tanto rusos como ucranianos, que resultan cruzando la frontera, algo que también ha puesto en alerta a los miembros de la OTAN.
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0: A propósito de amigos y cerveza, Camilo Alfonso, ahorita lo va a tener un video que yo creo que va a ser deleite para sus ojos y para su garganta, pero va a ser en un momentico, porque Giovanni Cárdenas, tenemos fútbol en vivo de la Liga Colombiana.
1: Fútbol en vivo, 9 minutos del primer tiempo en el Estadio Jaraguay de Montería. Es local el Jaguares de Uber Bober, enfrentando a Alianza de Valledupar de Flavio Torres. 0-0, con algunas incursiones de Pipe Pardo, del delantero Vergara, del cuadro de Alianza. De manera que el partido de trámites apenas empezando, ya cercano a los 10 minutos, 0-0 Jaguares Alianza.
2: Ya las tenemos
3: mosquitos allá, ¿no?
0: ¿Perdón?
3: Mosquitos hoy, ¿no?
0: No sé, Giovanni, ¿qué es el que tiene ese ojo?
3: Ah, güey.
1: No, acá no hay mosquito, acá hay un terreno bien
4: chévere. Y una babilla.
3: Pero así como ayer, que no, que tenemos que proteger nuestro fútbol, que...
0: ¿Qué va a decir de la cancha?
3: La cancha perversa, perversa. El estado del campo de Jaraguay está en pésimas condiciones para jugar al fútbol. Así es muy difícil en nuestro fútbol.
1: Es una ilusión óptica la que tiene.
4: ¡No! ¿Usted iba a sembrar la yuca donde, en la cancha o afuera?
1: Cuádrame ese televisor y esos colores.
2: Contraste ahora y el brillo, ¿no?
0: La cancha, quitar, Giovanni, se llama eso.
1: La cancha, mira, es una cancha blanda,
3: está quemado. Y como lección de vida para Giovanni, está mejor la cancha del estadio Santiago de las Atalayas de Yopal que la del Jaraguay.
1: Sí, sí, te la acepto, Mauricio, porque ayer lo dijimos en el programa, la cancha era de lo mejor en ese estadio. No así la mosquitera que había.
0: Bueno, pero el mosquitero no juega, así que no hay rollo.
4: Sí, pero vamos con... tiene la mayor de los moscos.
5: Hay que decir, Vargas, que el tema climático aquí influye muchísimo, ¿no? Y estamos en una época y dura por el tema de verano, pero las autoridades de Montería no han hecho lo adecuado para mejorar la cancha. Está en muy mala condición.
0: Exactamente, porque Yopal también no debe llover mucho y tenían buen escenario. Vamos a Radio Paraguay, ya está jugando el próximo rival de la selección colombiana de fútbol de mayores en el Audi Field. Esto es en Washington, en la capital de los Estados Unidos, Bolivia, Paraguay.
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0: Tenemos talento para las cuñas. No importa el país a donde nos vayamos y pongamos radio, siempre están en las cuñas de Jarano.
8: Qué bueno. Bueno, sí, 37 minutos en el Audi Field de Washington y gana Paraguay 1-0 con gol de Miguel Almirón. Es todo para Paraguay. ¿Quién? Es todo para la selección paraguaya. Marca mucho la diferencia con Gabriel Magaláes, con Almirón y Enciso en punta. No ha tenido una sola ocasión clara la selección boliviana.
0: Bueno, turno al bate para Piolín y Giovanni. Vamos a hablar de Junior 2, Medellín 0, Giovanni.
1: Mire, Sebastián, es sencillo el partido de ayer. Muy accidentado al final del juego, ¿eh? Pero digamos que en el trámite se divide en dos. Primero, un equipo del Medellín propositivo le quitó la pelota al Junior en los primeros 10, 15 minutos después de la expulsión de Klinger, y no me vengan a decir que es que le metieron la mano al Medellín. No, esa expulsión del muchacho Klinger es falta de madurez, está aprendiendo la intensidad con que quiere jugar. Le metió un planchazo, un quite deslizante que quiso hacer a Castrillón, que le pegó durísimo. Obviamente el VAR llamó a Alexander Ospina, juez central, y ahí no había ninguna clase de objeción. La expulsión fue clara. De manera que a partir de ahí, Junior con 11 jugadores tomó la pelota, Medellín replegó. Ya el Junior insistía por afuera, por dentro, paredes interiores para eliminar rivales. Se defendió muy bien Medellín. Sin embargo, el segundo tiempo es donde llegan los goles, y llega a partir de un error de Kevin Mantilla. Otro error infantil. Le pega a Paiva, es cierto que Paiva exagera en la caída, pero fue una falta. Y el VAR, acertadísimo, llamó al juez central y le dijo, venga, este es un golpe. No dudó en pitar la falta dentro del área penal, y es claro. De manera que la ejecución de Teo Gutiérrez determinó el camino para el resultado. Ya después, un Medellín con el 1-0, quiso abrirse un poquito más, tenía muchos espacios para atacar, sin embargo, el bloque lo dejaba abierto atrás, y Taiber Caicedo, extremo izquierdo, ofensivo del Junior, encontró en un remate de Jaime Mosquera, que la desvía y se le mete al arquero Chaus, que hasta antes de eso venía siendo una figura porque había atajado jugadas importantes para su arco. De manera que Junior termina ganando bien, pero costoso, porque perdió a Silveira. Y aquí no hay que echarle la culpa a nadie, es una jugada donde Silveira deja un rebote y el delantero Carlos Lucumí va en busca de la pelota, se tropieza lamentablemente con la rodilla, golpea a Mauro y Silveira sufre fractura de tabique y se va a perder mínimo 4 partidos con Junior empezando el próximo frente a Nacional. De manera que ese es el resumen que hacemos, un Junior que termina con un resultado, sacándolo bien, difícil, pero lo ganó.
4: Venga, un paréntesis rápido, que ¿cuál Gabriel Magaláes de Paraguay?
8: Magaláes es el que juega en
3: Mauricio Magaláes.
0: Gabriel no es, sí, sí, señor. Claro. Gracias por Mauricio. El paréntesis, Díaz. Ya. Ahora volvemos al Junior de Barranquilla. Voz de Sebastián Viera, el técnico del UU. ¿Viera?
6: Contento por haber ganado. Nosotros, por sobre todas las cosas, por sobre todo el juego, lo que hagamos, tenemos que ganar. Sí, eso es lo que vale. Hoy ellos quedaron con 10 nuevamente, el rival queda con 10 minutos 15 más o menos. Y nosotros, yo creo que nos veníamos del partido. Antes también lo estábamos haciendo bien, estamos haciendo un buen planteamiento. Y después ellos se nos metieron atrás y lo hicieron bien también. Nos complicaron, tratamos de buscar por fuera, por dentro, subiendo laterales, metiendo los extremos hacia adentro. Teo que iba y buscaba, al polaco metido entre los centrales. Y bueno, después llegaron los goles, gracias a Dios, pero no fue fácil. No fue fácil porque Medellín también trabaja muy bien, tiene jugadores rápidos para el contraataque. Y atrás nosotros estuvimos atentos y estuvieron bien los muchachos.
0: Y por el lado del poderoso Fernando.
9: Bueno, tal cual como lo acaba de decir el profe.
4: ¿Le perdonaron la roja mantilla?
9: ¿Ah?
4: ¿Le perdonaron la roja mantilla?
9: Sí, claro. Sí.
1: ¿Me permite, Piolo, que hay gol? Hay gol en el Jaraguay de Montería, gol de Jaguares, el Topo Rentería, aprovechando una falta de despeje de los centrales del cuadro de Alianza de Valledupar. Ni Figueroa ni su compañero Viveros lograron aguantar a Johar Mejía de Jaguares, y remata solo el capitán del equipo, que es el Toro Rentería. Marca 1-0, minuto 15 ya, Jaguares 1 en el Jaraguay de Montería ante Alianza.
0: Posición 15 para Jaguares, 10 puntos. Alianza se queda ahora último con 8, Fernando.
9: Sí, que como lo dijo el profe Sebastián, sí, le dio dificultad, claro. Medellín tenía controlado todo el partido. En 25 minutos pasaron cosas, yo diría demasiadas, ¿no? En el 16 se va expulsado Kleiner Klinger, claro, qué planchazo el que le tiró Kleiner Klinger a Brian Castrillón, se fue. Después viene doble lesionado, lo voy a Jason Medina, tuvo que hacer dos cambios inmediatamente, mala expulsión, pues tenía que volver otra vez a cuadrar el equipo, y lo cuadró, porque el primer tiempo sí hubo dos posibilidades, Giovanni, la que salvó Chaus, que salvó en dos oportunidades, una de ellas fue frente a Caicedo, la otra fue el cabezazo de Fidri, que se estrelló en el palo. Y en el segundo tiempo Medellín sí perdió los papeles, Teo de entrada salvó Chaus en el arranque del segundo tiempo, después vinieron pues los goles y demás. Medellín tuvo dos insinuaciones de ataque, la que salvó Silveira Gio en ese balón que se iba entrando, un balón de larga distancia, y la del minuto 83, la que usted registró, que fue el ataque, el pase al espacio para Lucumí, que ya el arquero Silveira había dado rebote, Lucumí lo captura, lo vuelve y lo martilla, pero Silveira muy bueno, y después el infortunio que fue el choque que ya pues dio con la fractura de tabique del arquero Tabique. Silveira, sí, de tabique. Pero Medellín tenía controlado el partido, él mismo se lo complicó y él mismo facilitó las cosas al Junior para ganar 2-0.
0: El técnico del poderoso de la montaña, Maranto Perea.
8: No, el partido es claro, cambia con el penal. Es una locura nosotros recibir un penal de esta en la condición que estábamos. O sea, una agresión, yo es que no lo entiendo. Hay cosas que no entiendo. Nosotros solitos nos metimos en el lío, ¿cierto? No fue suficiente con la expulsión y hacemos un penal infame. O sea, es una locura. Es muy difícil competir así, muy difícil. ¿Cierto? Ya teníamos dificultad.
10: y si aparte de ello, pues le regalamos lo que le regalamos al rival, es muy difícil sacar algo de acá, ¿no? Valoro otras cosas, creo que el equipo, los cambios, los muchachos que entraron bien. Baldo, me alegro por él, es un jugador que viene castigado y entró y nos echó una mano. El caso de Nibaldo también equilibró un poco. Cuando sale Montaño, que ya estaba bastante cansado, muchos recorridos hacia atrás. Yo creo que estábamos bastante equilibrados, pese a que estábamos defendiendo con un hombre menos. Pero la irresponsabilidad del penal, sí esto es para hablarlo y para revisarlo bien.
0: Yo lo que oigo a Piolini, a Giovanni, ganó entonces bien el Junior.
9: Sí,
1: porque mira, a partir de las declaraciones tanto de Viera como de Amaranto, saben que el partido es uno después de la expulsión de Klinger.
9: Claro.
1: Y además Perea acertadamente acepta que hubo una irresponsabilidad de Kevin Mantilla.
9: Total.
1: Yo no sé si Mantilla, no sé si vuelva a jugar con Perea titular. Piolo, eso tiene un costo. Muy molesto estaba Perea con el jugador, porque realmente ahí es donde desequilibra el resultado. Es decir, si no viene ese penal, Junior no sé si hubiese anotado, porque Chau estaba defendiendo.
0: Es que los jugadores, Giovanni, todavía no se meten ese chip en la cabeza de que reaccionar así, tiene 22 cámaras, 12 cámaras, 10 cámaras, donde lo van a revisar.
9: Juan Sebastián, y no se dan cuenta de la situación de partido. Medellín, con uno menos, controlando al rival, que no le permitía llegadas, salvo esporádicas, y llegar y dar ese papayazo, hermano. El mandamiento no dar papaya, hermano, y la dio, no. Y se fue.
0: Muy mal, muy mal el tema. ¿Temas arbitrales, algo por mencionar?
5: Casi no saca la roja.
1: Bien. No, pero sí. Sabe que no expulsa Mantilla es porque pues
9: no, hace falta en el
5: no
9: caso
5: fue... pero en la de Klinger,
9: no, en la de Klinger, en
5: casi
9: la de
5: no
9: Klinger,
5: la saca, yo, no. Tres vidas.
1: Pero ahí le ayudaron, ¿no?
4: Por eso, pero era
1: yo
4: muy
1: creo
4: clara.
1: Que la perspectiva. Pero Andrés, ¿no será que la perspectiva? Porque en ese entonces es que la zancadilla fue lateral y no sé si él alcanzó a mirar, porque mira que Klinger, porque la cancha estaba resbalosa, finalmente al lanzarse es que él toca a Castrillón. Y esa era la duda que tenía el juez central, si fue con la intensidad como para roja. Lo que pasa es que el punto de contacto fue muy sensible. Cuando lo llaman en el VAR se da cuenta.
9: No, semejante planchazo, hermano.
4: Es un planchazo. Sí.
0: Bravo. El mejor del partido.
9: Para Teo, mí, Teo.
1: Teófilo Gutiérrez.
0: Oye, 41 años y sigue así. Haciendo de todo.
9: Sí, a él no lo ponen a hacer mucho recorrido, lo ponen ahí detrás del 9, primero detrás de Fidri, después de Paiva, y tuvo, como le digo, en el segundo tiempo, el hombre en el minuto 49, es decir, los primeros cuatro minutos hizo exhibir a Chaos de una forma impresionante. Sí. ¿No? Y le da mucha confianza, le da mucha confianza en el juego al Junior.
1: Piolo, ¿sabe por qué lo sacó Viera? Porque ya no daba para más físicamente.
9: Él tiene su límite, él tiene
1: físicamente.
9: Su límite. Sí.
0: A ese sí lo vamos a extrañar en el otro año.
1: Sí, es un ídolo.
0: Bueno, Medellín, quinto, 19 puntos. El Junior de Barranquilla ha puesto 16 con 9 unidades.
1: Los partidos que se pierde Silveira Vargas.
0: Nacional, ¿y cuál es más?
1: Tabique. Nacional, el 30. El 4 de octubre con Bucaramanga. El 10 de octubre con el Inter de Bogotá. El 14 de octubre contra Pereira. Y el 18 de octubre con el Deportivo Cali. Por lo pronto, eso.
0: ¿Le sumé 5?
1: 2 semanas para volver.
0: ¿Le sumé 5 Dígame. Partidos? ¿Y no 4?
1: Sí, hablan 2 semanas para volver. Eso se extiende a 20 días. No, es que la fractura fue terrible.
0: Es complicada y tendrá que pasar por el quirófano. Bueno, cerramos el tema de Medellín 0, Junior 2 en el Romelio, para hablar de Millonarios. Y obviamente está don Cristian, gracias por su visita, don Pinzón. ¿Qué presentará? ¿Alguna novedad? ¿Quién regresa? ¿Quién sale? Obviamente tema Juan Guillermo Cuadrado para el martes en el Atanasio contra el Poderoso.
11: Sebastián, ¿qué tal? Buenas tardes a los compañeros y a los millones de oyentes del bar de Caracol Radio y AS Colombia.
9: ¡Lish!
11: ¿Cómo está, Piolo? ¿Vieron que?
9: Bien, niño.
11: Bueno, es precisamente eso, ¿no? La situación de Juan Guillermo Cuadrado, la posible novedad que tendría o no tendría Millonarios. Ya tiene unas sesiones de entrenamiento que podrían ascender a 5, 6, 7 prácticas antes de ese partido contra el Medellín. creería uno que va a ser parte de la convocatoria como mínimo, ¿no? Teniendo en cuenta pues que Millonarios va a seguir con las ausencias de Rodrigo Contreras, que lo dijo el profe Alberto Camero en rueda de prensa, va a tomar un buen tiempo, va a tomar quizás más de un mes lo de Rodrigo Contreras porque recayó en su lesión muscular en la pierna izquierda. Continúa también a la espera de si vuelve o no Carlos Darwin Quintero, que podría ser otra de las novedades, si le da para estar. Y ya pues básicamente lo otro, lo de Mateo García, tampoco le va a alcanzar, y podría estar el brasileño Leonardo Souza disponible.

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1: Juan Guillermo Cuadrado es el profesionalismo que tiene el cuidado que ha tenido con su cuerpo. Por eso, no por nada estuvo 17 temporadas continuas en Europa. Entonces, el talento no se olvida, obviamente no de titular, pero sí que esté al final, el segundo tiempo, va a ser muy importante para empezar a verlo y que empiece también a encajar en ese fútbol que va a mostrar Alberto Gamero. Mi pregunta es, ya lo había dicho Gamero más o menos, ¿no? Lo quiere tener cerca al arco, o sea que me imagino que de extremo por derecha, ¿no?
2: Sí, es lo que todos nos imaginamos. Ahora, sí, Angulo lo salva. No voy a decir que el partido de Angulo con Nacional es malo.
3: ¿Extremo o interior por derecha?
2: A mí me suena más extremo, Piolo, porque a Angulo le marca Nacional, pero creo que Angulo no le estaba cumpliendo la tarea que el profe Gamero quería contra Nacional. Tanto así que, a pesar del gol, lo reemplaza para el segundo tiempo, porque es que Nacional tenía una avenida por la banda izquierda, derecha de Millonarios, por la banda izquierda en ataque. Estupiñán hizo un poco más de trabajo de tapón en ese partido, y yo creo que Estupiñán no es propiamente un extremo, entonces esa va a ser la posición sin ninguna duda que Juan Guillermo Cuadrado va a ocupar, y esa fue la posición que lo hizo grande en Europa. Ya después mutó como lateral, también con, no sé si fue con Lorenzo o creo que con Queiroz el que lo utilizó inicialmente como interior.
4: Queiroz,
2: porque Lorenzo tuvo muy pocos minutos, si es que tuvo. Entonces yo creo que va a ser extremo la posición que va a tener con Millonarios, sin ninguna duda.
4: ¿Y el hospital de los muñecos cómo va?
2: Bueno, pues para agregarle un poquito más, lo de Contreras es lo más largo, lo dijo el profe en la rueda de prensa posterior al partido. Seguramente puede tomar en total un poquito más de un mes. Es una baja sensible la de Rodrigo Contreras de parte de Millonarios. Leo ya sumó minutos, yo creo que Leo ya está para volver a ser inicialista, sumó contra
4: Nacional.
2: Sousa ya está también habilitado, ya Jorge Arias había sido convocado. Carlos Darwin, van a ver si logra llegar a la convocatoria al menos para este partido. Samuel ya lo vimos que fue nuevamente convocado. Mateo le va a tomar 2 semanas, creo que está en la etapa final de su recuperación. Y pues lo de Jomier, que ya está trabajando sin ninguna protección en la pierna, por así decirlo, pero pues Jomier sabemos que este semestre lastimosamente no le va a dar para jugar más con Millonarios.
4: Hora del partido el martes, Fernando, en el Atanasio.
3: 8:20.
4: Ese partido es válido por jornada.
5: Fecha 5. Pero es a las 8:05 el partido.
4: Ok, 8:05 de la fecha 5, que es la fecha que se tuvo que aplazar por cuenta
5: de terremoto. Ese día se iba a jugar.
4: ¿No? Era ese día por la noche, de agosto. Exactamente. Sí.
5: Claro, entonces, Millonarios estaba en Medellín.
4: Entonces Millonarios ahí ya va a cumplir partido número 13.
2: Sí.
4: Es el que más va a tener durante la liga. No falta el maduro mentalmente de compañeros míos.
3: A ver, obviamente, este es por la fecha. Este es por la fecha. Lo de Medellín Millonarios por la fecha 4.
2: ¿Seguro?
4: Sí. Estoy con Fernando.
3: Completamente seguro. Sí.
4: Ese día se iba a cerrar la fecha 4.
6: Es fecha 4 y ese día hay otro partido que es el de Pereira Santa Fe de la fecha 3.
3: Sí, porque por la fecha 5 es Inter Medellín que todavía también está.
4: Sí, tiene toda la razón, Fernando. Ese día se iba a cerrar la fecha número 4 del fútbol colombiano, que había 3 partidos.
2: Sí, creo que había un enredo ahí con el cierre. Y el comienzo de la otra jornada.
4: Ahí de a poco se va
5: acomodando. Porque están haciendo eso, se cierra a la 4, a las 3 y a las 6 se abre la 5.
4: Pues mira el fin de semana, Millonarios el próximo fin de semana no va a jugar. Va a jugar el partido de Copa.
2: Ahora, lo de Millonarios el fin de semana pasa porque, acuérdense ustedes que se adelantaron esos partidos porque es el concierto de BTS este fin de semana. El 3 y 4 creo que son las fechas.
4: Nos toca
5: tremendo montaje el de BTS.
1: No les dije, es un mamotreto,
4: el estadio 10 días antes tiene que ser algo espectacular.
5: Estuve en el Movistar Arena el viernes,
2: de
5: Carlos Vives, y ver un montaje cuando hay normalmente concierto desde el Movistar, desde la perspectiva, es imposible. Se veía el de BTS, es bueno. Gigante.
1: No, es un edificio.
5: Gigante,
1: están
5: gigante.
1: Construyendo un edificio.
5: Literalmente.
4: Pues muy bien por los de BTS. Acá escribe John Herrera: el del bigotico es desesperante.
1: Sí,
4: y empiezo a ver a mis compañeros a ver quién tiene bigotico.
1: Todos tienen, pero más marcado soy yo.
5: Pero el bigotico.

0: Alberto Mora, qué pecado.
1: Más marcado. Sí,
2: ya vamos, Alberto, ya vamos.
0: Alberto, sí.
2: No.
1: Seguramente soy yo, la gente le molesta que defina tanto la selección colombiana.
3: Sí, lo que pasa, Camilo, es que Camilo es muy berraco. Se enamoraron de todos nosotros, pero muy bueno que al menos se expresen en YouTube.
1: Claro.
3: Que todos somos, sí, a ellos no les gustan muchas cosas, pero igual, decir, son libres de expresarse. Muy lindos, son muy bellos.
4: Hay que explicarle.
0: Y el de Pereira también tiene bigotico.
4: Hay que explicarle a la gente.
1: Todos tienen barba, el mío es el único bigote.
4: Aquí en Medellín es. ¿Se la montó o se enamoró?
3: Lo bueno es que somos desesperantes, pero ahí están escuchando.
2: Mire, Miguel M. dice, señores, lean los comentarios, los estamos leyendo. Johnny Herrera es el del bigotico. Rafael Ramírez dice, cuadrado extremo, no creo, no le da ida y vuelta mejor de interior o media punta.
1: Es que no lo van a poner de vuelta. O sea, lo van a dejar de extremo porque eso ya lo dijeron en la rueda de prensa.
2: Aquí, se parece Jader, a Jason Guzmán.
5: Pero de media punta no lo descarto.
2: Tello dice, el de bigotico se parece a Jason Guzmán.
6: Quítenle las gafas y
1: ¿cuál es?
2: El de la América.
0: Sí, lo que pasa es que Jason se peina más.
5: Es una mezcla entre Osil y Guzmán.
0: Más apretado.
6: Vargas, gol de Boca, minuto 72.
2: Gol
6: de Boca, minuto 72. Cae Boca 2-1. Ener Valencia ingresó. Golpe de cabeza, 72 minutos, está ganando Racing 2-1 a Boca.
2: 4:00 p.m, 31 minutos en Colombia, 5:31 en Montreal, Canadá. Ya vamos con Alberto porque Andrés Sánchez nos tiene un mensaje.
3: Muchachos, la semana antepasada tomé un carro de plataforma, ¿sí? Estaba haciendo bastante calor, la ventana cerrada, le dije al muchacho, por favor, prende el aire. Me dijo, no, es que gasto mucha gasolina al prender el aire.
2: No.
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2: Perfecto, gracias a Cabify. En Montreal, en Canadá, han terminado los mundiales de ciclismo. Alberto Mora.
7: Hola, señores, buenas tardes, ¿cómo les va? Sebastián, a toda la mesa de trabajo, un saludo especial aquí desde Montreal.
2: 5:32.
7: Sí, 5:32 de la tarde, precisamente acá en Montreal, una hora más. En dos semanas ya volvemos al horario habitual con Colombia, que es el mismo horario porque llega el horario invernal aquí en Montreal. Sorpresivo el ganador, Brandon McNulty, el compañero de Tadej Pogačar en el UAE, el norteamericano, 28 años, se alzó con esta prueba. Élite masculina de fondo, 273 kilómetros en un tiempo de 6 horas, 6 horas 17 minutos, se alzó con la victoria del norteamericano, que le da la cuarta medalla de oro a Estados Unidos en estos mundiales de ciclismo, y no la ganaba hace 33 años. El último fue un tal Lance Armstrong en 1993. Así que Estados Unidos, pues con un gran trabajo colectivo, sobre todo en los últimos 30 kilómetros, Simmons hizo un gran trabajo de gregario para ayudar a McNulty también a atacar en esos últimos kilómetros, pero la ausencia, sin duda, y Piolín me va a corroborar un poquito la ausencia de Tadej Pogačar, sin duda nos dio un ingrediente extra, una carrera que tuvo demasiadas cosas interesantes durante el recorrido, y sobre todo cuando entraron a la isla de Montreal, cuando empezaron a hacer las 12 vueltas al circuito Pro Tour. Fue espectacular realmente lo que se vio. El colombiano Santiago Buitrago estuvo en uno de los grupos de fuga, con Matthew Van Der Poel, estuvo ahí tratando de mover un poco el grupo, de meterle un poco de picante a la parte final de la carrera, pero ya ahorita lo vamos a escuchar, dio absolutamente todo el colombiano, terminó finalmente en la posición 27 a 4:41. El mejor latinoamericano fue el Torito, Isaac del Toro, que también hizo ahí su trabajo, el show, el mexicano, llegando quinto y logrando pues una muy buena posición. No es la mejor posición de un latinoamericano, sigue siendo un colombiano en aquella oportunidad. Ahí tengo el dato, ahorita se los corroboro. Pero muy buena actuación del Toro, que llegó solamente a 14 segundos del ganador Brandon McNulty. Una carrera espectacular, sorpresiva en todo sentido, porque el podio lo completó Malcolm Matthews de Australia y Van Der Poel llegó tercero.
4: Alberto, sí, esa fue la de la de Álvaro Mejía en Stuttgart, ¿no? Que fue cuarto.
7: Correcto.
4: Entró al sprint final Gianni Buño, Stephen Rux, el holandés y Miguel Indurain. Y este man se pegó una entusiasmada, los atacó a 670 metros. Lo sobrepasaron los tres, lo llevaron y quedó cuarto, ¿no? No, él no era para buscar carrera, no para hacer juego de carrera y confiar en el sprint. Lo que pasa es que uno también dice, uy, yo no confío en mi sprint ante estos tres manes, entonces, y se jugó la de él, quedó cuarto. Lo de McNulty y Alberto es un hombre, es un lugarteniente, es un jefe de espadas de Tadej Pogačar. Siempre Tadej Pogačar lo lleva en sus equipos, ha estado en los diferentes títulos que ha ganado Tadej en el Tour de Francia, y es un hombre que hoy se quitó el overall del UAE y se puso el frac de los Estados Unidos para ganar esta gran prueba de ruta, que así es todo ganador, Albert. Uno tiene uh-huh. que es en el momento que es, ni antes ni después. El que lo intentó antes, mucho antes, fue Remco Evenepoel. Matthew Van Der Poel. Y el que tenía para cañar, pero no para ganar, uno a veces cañando gana, pero le pararon las cañas, fue Remco. Remco no tenía con qué, sin embargo, pegó dos estironazos y al final, pues, la pagó. Y para resaltar lo de Santi Buitrago, estuvo en el momento influyente, puso paso y se vio con los grandes tal cual como usted ya lo relató.
7: Sí, sin duda, el suizo Smith también hizo muy buenos ataques al final, sobre todo ya en los últimos 5 o 10 kilómetros, y pensamos que se iba a meter dentro del podio cuando empezó, digamos, a mover ese lote final que estaba punteando la carrera. Lo de Healy, el irlandés, también en la subida de la Camille Nut, que es, digamos, el ascenso del Pro Tour, que es más largo, de 1.7 kilómetros, ahí los atacó en un gran momento también. Pero el trabajo, sin duda, de los Estados Unidos, del equipo norteamericano, fue fabuloso. El trabajo de Jorgensen y de Simmons es un fuera de serie, sin duda. El hombre se colgaba, volvía y los de Piolín, fueron casi cuatro veces donde sí, se colgó sí, el sí. lote. Se colgó el lote y dije, bueno, se quemó Simmons. De un momento a otro uno volvía a ver la transmisión. Estaba otra vez metido en el grupo y en el lote y atacando. Y volvía y se quedaba atrás y volvía a atacar. Fuera así.
4: Claro, ese es un corredor resorte. Estira y encoge.
7: Impresionante.
4: Tal cual corre Simmons.
7: Es impresionante, y lo de Jorgensen también fue espectacular para ello. Y hubo un detalle, me parece que el lote que venía persiguiendo a McNulty se quedó pensando como a qué horas vamos a empezar a apretar para alcanzar a McNulty. En ese último kilómetro, o en esos últimos 5 kilómetros, estaba más o menos a unos 22 segundos, 34 segundos antes de subir el penúltimo ascenso de la Universidad de Montreal. Y siento que se quedaron como conversando quién era el que iba a ver quién atacaba o quién empezaba a jalar el lote que venía persiguiendo a McNulty para ver si lo alcanzaban. Y cuando bajan esa penúltima subida, McNulty les alcanza a sacar 35 segundos y ahí sí ya...
4: La negoció.
7: Verdaderamente la negoció para ganar el americano.
4: Porque Alberto, cuando usted toma la decisión, ¿sí? En un lote reducido, aquí iban 11, por momentos ahí también estaba... El Santi Buitrago iba en 11, y cuando ataca McNulty, entonces es la decisión de quien ataca, y ojo, la indecisión de quienes van a formar la fuga, porque todos se empiezan a decir, y si yo persigo, no guardo para el remate. Y entonces uno analiza, ¿con quién voy? ¿Voy con Matthew Van Der Poel? No, ese tiene una patada impresionante en los últimos metros y nos gana a todos. Entonces, si yo lo arrimo, me gana el embalaje. O me juego la mía, entonces no, que persiga este, que persiga aquel, y McNulty tranquilo administrando su pequeña diferencia, pero segura.
6: Oye, Alberto, permítame sí, Vargas, señor. Golazo de Boca en el Valencia, aprovechando un centro desde la izquierda, empata el partido en el minuto 80, lo perdía Boca 2-0, ya lo emparejó cuartos de final de la Copa Argentina en Rosario Central, 2-2 ante Racing.
2: Y en Montería, Giovanni.
8: Y se empata Vargas, minuto 38 ya del primer tiempo, golazo de Juan Castillo de Alianza de Valledupar, soberbio derechazo que vence a Diego Martínez, arquero del equipo de Jaguares. Estaba haciendo evidentemente más por el empate el equipo aliancista y lo consiguió. 1-1 parcial en el Estadio Jaraguay de Montería.
0: ¿No les pasa que ya no saben en cuál equipo está Boder? Sí, Jaguares o en Alianza.
8: Uno de esos dos.
2: Hoy Boder va a la fija.
0: Boder celebra porque hace gol a Alianza. Boder se lamenta porque le hacen gol a Jaguares.
2: Pero también
8: uno dice, está en familia. Uno dice, está en familia los dos equipos, ¿ah?
4: Sí, uno dice, ah, Boder está dirigiendo los dos equipos.
2: Claro, está bien. Oiga, Alberto, ¿tiene invitados usted?
7: Sí, señor, tenemos a... Estamos hablando con quien se retiró de la selección colombiana en este Mundial de Ciclismo, que es, por supuesto, Nairo Quintana. Disputó este último Mundial en su carrera profesional. Aún le quedan dos competencias más, nos lo confirmó también en los micrófonos de ASI Caracol, el ciclista boyacense. Así que escuchemos a Nairo Quintana y sus sensaciones tras esta carrera aquí en Montreal.
9: Bueno, Nairo Quintana, cuéntanos sobre tu última experiencia en el maillot colombiano.
10: Estuvo especial, fue bonito. El ritmo claramente era muy alto. Ayudamos un poco a los nuestros que estuvieran delante y bueno, ya comenzaba a acelerarse la carrera. El ritmo ya no estaba para mí y bueno, ya he terminado.
9: ¿Podrías contarnos en la salida hoy que todavía falta una carrera en Europa? Pero personalmente yo creo que muchos fans quería decir gracias por todo, Nairo Quintana, por las memorias, las victorias. ¿Y cómo vas a pensar sobre tu carrera profesional en ciclismo?
10: Bien, bien, sí. Estaré haciendo el Giro de la Emilia, que la he ganado en el 2012 y es una carrera muy especial para mí. Espero allí finalizar un poco mejor que hoy. La verdad que el ritmo de carrera me hace falta, pero doy gracias a la federación, al equipo, por esta oportunidad, por poder terminar compitiendo hasta esta altura de la temporada, y a todos los aficionados, a todos ustedes que estuvieron siempre al lado mío, acompañándome, apoyándome, y fue especial para mí y para todo mi país. Así que bueno, estaremos pensando en proyectos deportivos y seguramente en ayudar y promover el ciclismo de Latinoamérica.
9: Nairo Quintana, gracias por todo.
10: A todos, muchas gracias.
2: Oiga, Fernando, una calificación, un número en Selección Colombia de Nairo Quintana, en toda la historia. ¿Cómo lo califica?
0: ¿En selección solamente?
2: Sí, solo en selección.
4: ¿En selección no?
2: Sí, sí, sí.
4: No. No, muy bajito. En selección es que Nairo nunca ha sido explosivo, Nairo no ha sido clasicómano. En selección, en el campeonato del mundo no, pero en lo otro.
2: No, por eso yo solo le digo no. Selección, que es lo que se retira hoy.
4: Ah, no. No.
7: Además que los perfiles también de las competencias de los mundiales de ciclismo son completamente diferentes, son competencias de un día donde las cargas son completamente diferentes. En este caso, por ejemplo, en Montreal, este circuito que es de subidas cortas y descensos bastante rápidos, para un escalador nato como lo es Nairo Quintana, también es demasiado complejo. Pero a Nairo en su carrera profesional no hay que recriminarle absolutamente nada. De pronto está esa deuda, de pronto de haber hecho algo más con la selección, pero intachable, es el mejor ciclista colombiano de la historia.
4: Sí, porque Nairo es un vueltómano. Vueltómano es el de tres semanas. Nairo no es explosivo.
2: Sí, no, lo que decía Alberto en este tipo de clásicas.
4: No.
2: Oiga, ¿y otro invitado que tenía Alberto?
7: Claro que sí, el único colombiano que terminó la competencia es el Santi Buitrago, que terminó en la posición 27, lo alcanzamos a...
4: ¡Me entusiasmé, Alberto, me entusiasmé!
7: En la zona mixta, entonces vamos a hablar con el Santi Buitrago, que pues se dio todo para quedar en una muy buena posición con Colombia en este Mundial en Montreal.
11: Santiago, un saludo para Caracol Radio Gas Colombia. Sensaciones de esta competencia, estuviste ahí metido siempre en el segundo grupo de fuga. Bueno, ¿cómo estuvo toda esa sensación de la carrera?
12: Una carrera bastante, bastante dura, ¿no? Es el Mundial y intentamos siempre dar lo mejor y bueno, nada, quedo contento que llegué a la meta más vacío de lo que me esperaba y nada, una guerra de inicio a fin.
11: La altimetría del circuito, ¿cómo lo viste? Primera vez acá en Montreal.
12: Son 270 kilómetros al final, más de 6 horas. Y bueno, llegas a un punto en donde ya más que piernas, pedaleas, es como con el corazón, ¿no? Y bueno, nada, ahora contento y nada, descansar.
11: El tema de la afición colombiana, ¿cómo lo sintieron ustedes aquí en Montreal?
12: Ah, ese es el plus extra, ¿no? Al final, que haya tanto colombiano apoyándote, te motiva más, te inspira a no rendirte. Y bueno, nada, muchísimas gracias a toda la gente que salió a las calles.
11: ¿Qué viene para la final de temporada?
12: Bueno, todavía quedan clásicas en Italia y bueno, ya veremos qué queda.
2: Bueno, Alberto, para cerrar esta información de los mundiales de ciclismo allí en Montreal.
7: Bueno, no, entonces ya allí el Santi Buitrago, que fue el único representante de los 5 corredores colombianos que hicieron parte de esta prueba de fondo de 273.
13: Me entusiasmé, Alberto, me entusiasmé.
2: Sí, ya sabemos que se entusiasmó, sí.
13: Porque ayer le había dicho yo a usted, ojo que Santi es el mejor nuestro. Santi sí. Es un, a pesar de que es un vueltómano, es un tipo que sabe correr también un día. Lo demostró en la Lieja, Bastión y Lieja, uno de los 5 monumentos donde fue tercero, ¿no?
7: Pero ¿sabe qué siento yo, Piolín? El tema que cuando atacó Van der Poel se le pegó él y ahí fue donde terminó de descargar toda la energía que cargaba. No, yo creo que si no era regulado, se vació totalmente y ahí creo que él perdió de pronto esa chance de haber quedado con el grupo de más avanzada, más, que estaba más adelante y poder haber hecho algo más. Creo yo que claro. En ese ataque que tocó con Van der Poel, ahí creo que acabó toda la pila que tenía extra. Pero pues nada, rescatar una posición 27 y estar ahí codeándose muy buen rato, casi en la parte final de la carrera con Van der Poel, con Remco Evenepoel, con Roglic, con Stefan Kos, con los norteamericanos, pues es de destacar por supuesto lo de Santi Buitrago.
2: Bueno, Alberto, gracias por todo este cubrimiento de los mundiales de ciclismo allí en Montreal, Canadá.
7: Un gusto como siempre, Sebastián, a Andrés, a Piolín, a todo el grupo de trabajo, a Mauricio, y bueno, ahí cualquier cosa desde Canadá con mucho gusto.
0: Así aguante el golazo, Canadá.
7: Eso, gracias.
2: Ahí estamos. Así que
7: un abrazo y un abrazo a todos, muchas gracias.
2: Gracias a Alberto desde Montreal, en Canadá, donde han terminado hoy los mundiales de ciclismo. Nos vamos al fútbol en vivo en Estados Unidos, el amistoso con Paraguay y Bejarano.
14: En Washington, al minuto 47, doblete de Miguel Almirón, robo en la mitad de la cancha, Julio Enciso descarga por zona izquierda, engancha Miguel Almirón y la clava arriba a la izquierda del arco, defendido por el Billy Vizcarra. 2-0 le gana Paraguay a Bolivia.
2: ¿Qué pasa en la Copa Argentina, Camilo?
15: 2-2, minuto 88, ingresó Villa, que pese a que puso el centro para el gol del empate, de Valencia no ha tenido buen partido, un tanto aparatoso en el banco, recordemos, está Duván Zapata en Racing. 2-2, partido abierto para cualquiera de los dos en 89 minutos.
2: Duván Vergara. ¿Y qué pasa en Paraguay, Giovanni?
8: 45 minutos más 3 de adición, ya se han cumplido 2. 1-1, Jaguares 1, Alianza 1, anotaron Andrés el Topo Rentería por Jaguares y Juan Andrés Castillo por Alianza. Una chalaca de Cubides que por poco cuelga el arquero Esteban un par de minutos atrás, lo más destacable en la recta final del primer tiempo.
2: Estamos hablando de la jornada número 12 del fútbol colombiano, que continuará a las 6:05 con Fortaleza ante el Deportes Tolima. José, ¿el partido de Cali Águilas es válido por la jornada 3?
16: Número 3.
13: Número
2: 3 ante Águilas. Después de las 8, a través del fenómeno del fútbol de Caracol Radio.
16: El fútbol colombiano es una maravilla. Sí, no,
6: que recocha, ¿verdad?
2: Sí, no, es que es muy difícil, por eso toca preguntar a
16: lindo horario, lindo horario.
2: Aparte de todo lindo.
0: ¿Será que después de la final se juega un partido de la fecha 3 aplazado?
2: Sí, no, puede pasar de todo.
0: Puede pasar.
2: Como lo que pasó, Pinto, abra bien los ojos para lo que le voy a mostrar a usted y a la gente.
6: Más.
2: Uy. Mire este entretiempo, esta hidratación para unos futbolistas en Alemania, los del Werder Bremen.
17: Mittags wohl ein, zwei Pilzken und einen Korn zu viel, deswegen das sogenannte Einfelder Gedeck, jetzt sind sie.
18: Ja, das ist sozusagen, es gibt ja mehrere Versionen. Und,
2: en el entretiempo del partido de leyendas Werder Bremen Real Madrid.
6: Pero ese se las tomó todas.
2: Sí, el tema es que el señor sí cogió fue barril. Les dieron como hidratación fría. Pero mire que hay cerveza y un shot de algún trago, obviamente, me imagino, alemán.
0: Una ginebra o algo así.
2: Transparente.
6: El tercer tiempo en el entretiempo.
2: Exacto. La hidratación fue cerveza alemana.
0: Lo mejor de los partidos del sábado por la noche.
2: El deseo de Camilo
16: Pinto. ¿Cuánto valdría de comercial?
2: Claro, y los meseros, qué bien. Claro. Todos bien,
19: no, y todo muy elegante, José. Qué más bien, de 10 meseros entrando. Claro, con bandeja, bien, cerveza, el trago al lado, sí, el
13: belleza,
19: shot.
0: Qué belleza.
2: Próximamente en el fútbol.
8: Qué barrigón, sí, recibe frío hoy.
19: Sí, no, barril.
0: Ay, bastante. Sifón, sifón.
2: El popular 7
8: al 1. Sifón. Terminó en Montería 1-1. Oye, Juan Sebastián, señor, y compañero, ¿cómo es posible que pongan a arbitrar a Wilmar Roldán un partido de esto?
19: No importa, señor.
0: Si fue cuarto árbitro.
19: No,
0: Roldán fue cuarto árbitro
19: recientemente.
0: No, es que ese partido.
8: Más respeto con Wilmar.
0: Ese es un partido directo por la tabla del DC.
8: No, hombre, no pasa nada si lo dirige.
6: Tampoco había un gran partido.
8: José Ortiz. Un José Ortiz, por ejemplo. Y es un buen árbitro.
13: Pero yo creo que
8: vamos a pintar fútbol a Wilmar Roldán, no, partido si de eso.
13: Uno el fútbol lo tiene que honrar en todo, con el arbitraje, sí, sí, con la cancha.
8: De acuerdo, darle caché al mejor árbitro de Colombia.
13: No, lo que en este caso lo está honrando la
19: profesional. Primero,
0: yo sí le digo a Giovanni que a mí sí me gustaría que Wilmar Roldán estuviese en todos los partidos del fútbol colombiano.
6: Ojalá omnipresente.
0: Sí.
6: Mire, Roldán, ¿a usted le da garantías siendo de Antioquia y pitándole el Nacional Millonarios?
8: Por Nacional Millonario, Nacional Junior, Junior Medellín, Junior Santa Fe, de los equipos grandes, de los partidos grandes.
6: Le voy a hacer la siguiente pregunta.
19: Giovanni, ¿usted admitiría que el miércoles pite Nacional Junior Roldán?
8: Claro, es el mejor árbitro de Colombia, con defectos y virtudes.
19: En ese nivel es Roldán.
8: Yo estoy tranquilo.
19: No, así sea de Antioquia.
8: Claro.
6: No, nosotros lo entendemos.
8: Importa.
0: Reglamentariamente no.
6: ¿Por qué? Nosotros lo entendemos, pero yo sé que eso causaría roncha. Igual, o sea.
13: Total, sí, sí, sí.
0: Yo me lo aguanto hasta en un clásico.
13: Yo estoy con Mauro, por la sanidad mental, mejor que no.
0: Hasta en un clásico.
8: No dirigió Nacional Millonario.
19: No, no puede, porque él es de Antioquia. Giovanni, él estuvo de cuarto árbitro el jueves. Es por eso. Bueno, él no le puede invitar a Nacional cuando no es Medellín, solo fue el clásico.
6: Y como esto es fútbol, tranquilo, por ahí pasa cualquier cosa, yo que se le escape el de las manos y usted se imagina donde hay algún problema.
8: El tema es por ejemplo, ¿viste el abrazo? ¿Viste el abrazo de Roldán con James previo al partido?
19: Sí, sí, pero
8: yo no como suspicacia. Sí, sí. Al contrario.
6: Respeto de dos grandes, contrario. Normal, claro.
8: Respeto. Oye, de dos grandes.
6: Señor, exacto. También lo abrazaría.
20: Dos cosas.
19: La primera.
20: Dos cosas.
19: James,
20: no, acabo de ver una promoción, ¿no? Acabo de ver una promoción del partido de Cali y Águilas.
0: Y ponen a Galese ya.
20: A Galese. Y Galese.
19: Que no está.
20: Galese está en Perú.
19: Muy bien.
20: La otra, ¿vieron
0: y el tema? Lesionado.
20: Sí. ¿Vieron el tema de Dita con el árbitro del partido?
19: Sí, señor, ya lo vamos a tener después de las 5 para hablar de eso. También Coco nos va a hablar de Cúcuta Llaneros, porque nos conectamos con Héctor Eduardo Chávez nuevamente a territorio argentino después de todo lo que ha dejado los Juegos Suramericanos 2026. Lalo.
21: Sebastián, continuamos aquí en el Bar Caracol. Hoy tenemos un invitado especial a esta hora del tenis de mesa de los Juegos Suramericanos de Santa Fe 2026, que ya concluyeron. ¿Carlos Mulbach o Carlos Arcila?
22: Ambas. Yo tengo dos pasaportes, el pasaporte alemán, y ahí me llamo Carlos Mulbach. Ese es el nombre de mi esposa alemana. Lo obtuve cuando obtuve la nacionalidad alemana. Y en el pasaporte colombiano me llamo Carlos Andrés Arcila Orozco, el nombre normal, pues, de nacimiento de mis padres.
21: Carlos, ¿por qué el tenis de mesa, primero que todo?
22: ¿Por qué? Porque no lo logré en fútbol. No, mentira, no. Me encantó. Lo descubrí en el colegio. Me inscribí en un club. Yo vengo de las escuelas populares de deporte en Medellín, de los barrios populares de Medellín, de Marrakech Oriental, y ahí empecé. Y vengo de ahí, de un club de desarrollo deportivo en Medellín.
21: ¿Cómo termina en Alemania? ¿Por qué da ese paso, ese salto?
22: Terminé en Alemania, primero que todo, porque eso fue un proceso. Yo empecé primero en Medellín, después selección Antioquia, después selección Colombia, todo eso en las categorías juveniles. Y ya finalizando mi categoría juvenil, a eso de los 19 años, me resultó una beca en Alemania. Entonces me fui para Alemania.
21: Eso ¿beca como... para jugar o para estudiar?
22: No, fue una beca deportiva. Había un señor muy generoso que tenía un proyecto con Latinoamérica y estaba convocando a los mejores jugadores de Latinoamérica y se los estaba llevando y becando en una academia de tenis de mesa en Alemania.
21: ¿Cómo es irse de Manrique a Alemania sin hablar? Me imagino que si no español, ni inglés, ni nada.
22: No, eso fue algo difícil. En ese entonces yo solo hablaba español, paisa, puro paisa. Y en ese tiempo a mí me tocó también súper difícil porque en ese tiempo era diccionario. En ese tiempo, eso fue en el 2010. En ese tiempo era diccionario, el cuaderno, escribir las palabritas. Eso no es como hoy día que uno traduce todo, le toma una foto y traduce. No. Primero empecé con el inglés, mejorando poco a poco. De alguna forma tuve algo de talento con los idiomas y después aprendí también alemán.
21: ¿Y cómo se fue dando lo del deporte? ¿Cómo fue avanzando en eso y cómo termina radicado en alemán?
22: Bueno, en el deporte, el tenis de mesa es, no sé si lastimosamente o afortunadamente, es un deporte muy difícil. O sea, es muy complejo, tiene muchos factores que lo afectan. O sea, rotación, ubicación, el físico, la psicología, el lugar de donde juegas, la altura. Muchos factores, por eso es un deporte muy difícil. Entonces me ha tomado mucho tiempo, fue un proceso largo. A mí, como para llegar a este nivel, tardé 20 años. Entonces ha sido un proceso largo, continuo, de mucha resiliencia. ¿Y cómo me quedé en Alemania? Conocí una alemana en un torneo, en una competencia de tenis de mesa.
21: ¿También practicaba el deporte o lo practica?
22: Sí, exacto. Ella se llama Katrin Mühlbach y ella es mi esposa. Ella la conocí en una competencia. Ella también fue selección alemana de tenis de mesa en mujeres, en damas. Y sí, nos conocimos en una competencia y así resultó todo, pues, la historia de amor.
21: Qué bueno. ¿Y tiene hijos?
22: Sí, llevo casado con mi esposa 14 años, van a ser este año. Tenemos dos hijos, una niña, se llama Emilia, 8 años, y un hijo que se llama Leonardo, que tiene 5 años.
21: ¿Todos dedicados al deporte o no?
22: Todos dedicados al deporte. Tenemos una escuela de tenis de mesa allá en Alemania desde el 2015, o sea, ya llevamos 11 años dándole solo tenis de mesa. Un club, damos clases en clubes, todavía compito. Compito en la segunda liga alemana y sí.
21: ¿Y aquí qué extraña de Colombia?
22: Uy, el clima, el idioma, la comida. Aquí es como más, todo más libre.
21: ¿Dejó familia?
22: Sí, toda mi familia está aquí. Mis padres, mis hermanos, mis abuelos, todos están aquí, todos. Yo soy el único que está retirado.
21: ¿Pero lo visitan frecuentemente o no?
22: Sí, precisamente mi mamá estuvo hace una semana. Antes de venir para acá, ella se vino para Colombia. Estuvo 20 días visitándome, sí.
21: Carlos, pues qué bonita historia y un mensaje pues para la gente que, pues, si uno quiere, puede. Y la superación está ahí.
22: Sí, no, para todos los que tengan una meta, métale con toda. It's never too late para lograr algo. Tengo 35 años. Desde pequeño tuve el sueño de quedar en Selección Colombia. Estos son mis primeros Juegos Suramericanos, con 35 años. Entonces, nunca es tarde para lograr los sueños, cumplir las metas. Desafortunadamente no se logró la medallita, pero estamos haciendo historia aquí en estos Juegos Suramericanos. Quedamos entre los 8, cuarto final.
21: Muy bien, muchas gracias a Carlos Mühlbach o Carlos Arcila. Pero es colombiano, por supuesto, como cualquiera de nosotros, y un orgullo tenerlo aquí en el Bar Caracol. Mil gracias y que sigan los éxitos y le prospere la escuela y los hijos y todo, Carlos, mil gracias.
22: Muchísimas gracias a ustedes también.
21: Don Vargas, sigan ustedes con más en el Bar Caracol.
19: Gracias, don Héctor Eduardo. Terminó el partido en Argentina, Pinto más apretado que qué.
1: Pero le dio vuelta a Edner Valencia, la gran figura, el hombre de Ecuador. Golpe de cabeza, Villa puso el segundo y tuvo el cuarto. 3-2 terminó ganando el conjunto de Boca en los cuartos de final de la Copa Argentina. Va a jugar en semifinales ante Banfield. Al final, en el Gigante de Arroyito, se metieron los hinchas a celebrar. Ganó Boca, le dio vuelta y 3-2 con Villa, que jugó en los últimos minutos Boca ante Racing.
0: Me comprometo a soportar a mis compañeros, a Camilo, a Mauricio, a Giovanni, sí, a Piolina, a Coco, a José Alberto, a Juan Camilo, a Bejarano, que no se lo aguanta nadie, más que el botón de la camisa del Lalo.
19: No, respete al director, no sea así.
0: No, si pero sea, es que no, cuando se fue le quedaba suelta.
19: Le sobraron cuatro tallas.
1: Mucho asado, mucho asado.
19: Aparte de que ganó la nacionalidad argentina, también se nos
3: pasa. Es que allá el entrecord y el bife chorizo es espectacular. No se
19: le, le dio parejo eso, Carlos Eduardo.
1: Y el choripán. Y le metió choripán, que da miedo.
5: Oye, lo voy a hablar con él por WhatsApp que de frente.
19: Oye, Betico lo.
20: Hablan de los ausentes.
19: Sí, sí, toca grabar esto, José Alberto, estoy de acuerdo. Ojalá se ponga la camisa entre 8 días para recordarle. Betico, me perdona la vida, cuando volvamos se echa 3.
5: Uy,
19: pero bueno. Pero bueno.
5: No te preocupes.
0: Se echa 17.
5: Tú eres
0: lo tienen colgado.
19: Sí, lo tengo muy.
5: Yo, tú eres el que está dirigiendo, no hay ningún problema.
19: Pero sí, me perdona, pero me perdona igual. Eso es lo más importante.
5: Te lo invito a almorzar cuando venga a Medellín.
19: Ah, bueno. Y vamos en Cabify.
5: Cabify, sí señor.
19: Eso, ahorita Andresito ya nos habla de Cabify, sí, porque señor. Ha llegado en Cabify precisamente José Luis Querubín con las noticias.
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23: 5 de la tarde en punto y mucha atención porque la tercera división del Ejército Nacional confirmó la muerte del soldado profesional Idel José Torres Herrera durante combates con la estructura Carlos Patiño en zona rural del Tambo, Cauca. El cuerpo del militar fue sustraído por el grupo armado ilegal. Richard Vidal.
24: Las fuerzas militares reportaron que durante los enfrentamientos se registraron ataques con drones y armas de largo alcance. Tras la muerte del uniformado, hombres armados retiraron el cuerpo del lugar, lo que impide a la Fiscalía General de la Nación realizar los actos urgentes. Las condiciones meteorológicas en la zona también dificultan las operaciones de apoyo aéreo para facilitar el ingreso de las autoridades al sector. Ante la situación, el Ejército solicitó la mediación del Comité Internacional de la Cruz Roja y el acompañamiento de la Defensoría del Pueblo para la recuperación del cuerpo. Las tropas permanecen desplegadas en la zona. Mientras tanto, el Ejército señaló que la retención del cadáver constituye una infracción directa al derecho internacional humanitario.
23: Mañana se reanuda en el Consejo de Bogotá la discusión de la reforma tributaria que plantea cambios en impuestos y nuevos recursos para la ciudad. Marcela Santos.
25: La plenaria del Consejo continuará mañana con la votación de los artículos que aún están pendientes de la reforma tributaria presentada por la administración de Carlos Fernando Galán. Hasta el momento han sido aprobados 27 de los 54 artículos que contempla el proyecto. Entre los puntos avalados están cambios en la tarifa del ICA y una sobretasa al impuesto predial para financiar el servicio de alumbrado público. Al respecto se refirió el secretario de Gobierno, Gustavo Quintero.
26: Estamos abriendo las puertas a que Bogotá sea una ciudad moderna. Lo que tanto hemos anhelado, Bogotá tiene que ser competitiva. No en vano, hoy es una ciudad de eventos, de una cantidad de gente que viene de otros países a visitarla. Tenemos que seguir avanzando en ese sentido y eso es lo que está pasando acá.
25: El proyecto también contempla alivios para contribuyentes con deudas, incentivos para la inversión y modificaciones en diferentes obligaciones tributarias. La administración distrital sostiene que la iniciativa busca fortalecer las finanzas de Bogotá y generar recursos para inversiones, mientras que durante el debate algunos concejales han planteado reparos frente a los nuevos cobros y sus efectos sobre los ciudadanos y sectores económicos.
23: Y vamos al eje cafetero porque Pereira retoma desde mañana el pico y placa de 2 dígitos por día después de que se solicitara desde diferentes gremios regresar a la normalidad para apoyar la reactivación económica de la ciudad. Laura Quiseno.
27: Desde mañana lunes 28 de septiembre, Pereira vuelve al pico y placa de 2 dígitos por día, luego de las medidas especiales adoptadas tras el terremoto del 10 de agosto. La restricción aplicará de lunes a viernes, lunes números 0 y 1, martes 2 y 3, miércoles 4 y 5, jueves 6 y 7 y viernes 8 y 9, tanto para carros como para motocicletas. El Instituto de Movilidad señala que la medida busca facilitar los desplazamientos y apoyar la reactivación económica.
23: A 15 años y 6 meses de prisión fue condenado un hombre por intentar asesinar a su compañera sentimental en zona rural de Pasto, Alexandra Burbano.
28: Condenado a 15 años y 6 meses de prisión, un hombre por intentar asesinar a su compañera sentimental en zona rural de Pasto. Los hechos ocurrieron en el sector La Playa, corregimiento de Obonuco, donde según la fiscalía, durante una discusión, el condenado atacó a la mujer con un arma cortopunzante y le causó heridas en brazos y espalda. Vecinos auxiliaron a la víctima y permitieron su traslado a un centro asistencial, donde logró sobrevivir. La sentencia quedó en firme al no presentarse recursos de apelación.
23: Las autoridades investigan el hallazgo de hombre asesinado a bala en zona rural de San Pelayo, Córdoba. Félix Hernández.
4: El cuerpo fue hallado por labriegos en un sector de la apartada del Bálsamo, zona rural de San Pelayo, en la vía que conecta con Buenos Aires. Según las autoridades, la víctima presenta heridas causadas con arma de fuego y junto al cadáver fue encontrado un letrero con un mensaje relacionado con el presunto robo de motocicletas en esa zona. Las autoridades aún no han logrado establecer la identidad de la víctima, que al parecer no es del lugar. Este es el segundo crimen ocurrido en este sector en los últimos días. Con el mismo se eleva 104 el número de homicidios registrados en lo que va corrido de este año en el departamento de Córdoba.
23: El secretario de Seguridad de Cúcuta fue retirado de su cargo tras verse involucrado en accidente de tránsito. Ana María Rueda.
7: El secretario de Seguridad de Cúcuta, Edwin Cardona, dejó su cargo luego del accidente de tránsito registrado este domingo en la avenida de Metro Mendoza, a la altura del barrio Prados del Este, donde tres ciclistas resultaron lesionados. En el hecho estuvo involucrada una camioneta de propiedad de Cardona. Tras el accidente, las autoridades realizaron el procedimiento correspondiente y ahora deberán establecer las circunstancias en las que ocurrió el siniestro, incluida la identidad de quien conducía el vehículo y si se encontraba bajo efectos del alcohol. Horas después, el alcalde de Cúcuta, Jorge Acevedo, aceptó la renuncia de Cardona y señaló que las autoridades competentes deberán esclarecer lo ocurrido, además de expresar la solidaridad con los ciclistas y recordar que los servidores públicos deben actuar con responsabilidad.
23: En Finlandia y Circase Quindío siguen los racionamientos nocturnos de agua porque ha bajado el caudal de ríos y quebradas. Adrián Trejos.
10: Aunque la última semana han regresado las lluvias, hay mucha preocupación por la reducción del caudal de ríos y quebradas que ya está provocando en dos municipios racionamiento de agua. El alcalde de Finlandia, Duvernay Pareja.
11: Mire, nuestros recursos naturales, la chá y bolillos, se bajaron a su más mínima expresión. Hoy no tenemos agua en nuestras fuentes hídricas, ahora es de agua y van a venir. Gracias a Dios ha llovido.
10: Las autoridades han realizado el llamado a los ciudadanos para el uso racional del agua en esta temporada, teniendo en cuenta que se espera que el fenómeno del Niño se extienda hasta los primeros meses del 2027.
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0: 5 de la tarde, 8 minutos. Seguimos en el Bar Caracol. Gracias a todos.
1: ¿A quién le he oído esa frase?
0: ¿A cuál, don Coco?
1: ¿Para qué me invitas si sabes cómo soy?
0: Uf, yo acá tengo ahí a mi izquierda uno que suele aplicarla mucho. Don Sebastián R. Jarano. ¿De para qué me invitan si saben cómo soy? Creo que por Ibagué también como que suena mucho
2: no,
0: esa
2: mía
0: frase.
2: Es, la mía es 17 fiestas que haya dañado no me definen como persona.
0: Ah, solo 17.
3: ¿Bajito?
0: Sí. Menos mal, es bajito. Venga.
4: ¿Lo sintieron?
0: ¿Qué?
4: ¿Tembló sí, en Colombia?
0: Señor. No, no. ¿Va a temblar?
2: Sí, ya, sí, ya es pan claro. Diario de cada día, ¿no?
4: Sí, pero hay
2: en
4: que
2: el dobio,
4: estar...
2: el dobio Valle.
4: Claro. Sin pánico, pero hay que estar listo.
2: Claro, claro.
0: Sí, sí. Bueno. Oiga, Betico, ahora sí.
5: Señor.
0: Que lo no, teníamos.
6: Nosotros estamos en un décimo
0: cortado.
6: Piso, ¿cierto, Beto?
5: Estamos en décimo piso, uy, pero.
2: En Palmas debe ser bravo.
5: Aquí pero, se debe sentir
0: pero no lo sintieron pero... porque no dijeron nada.
6: No. No, nada, nada, nada, nada.
0: Bueno, Beto, ¿con qué nos va a hacer temblar, pero de la risa?
5: Uy, hermano. ¿Cómo le parece? Ah, bueno, primero, tengo una pregunta para ustedes. ¿Cómo se dice? Viuda en chino.
0: ¿Viuda? Chin marido, sí. Algo así.
5: Chichu macho.
0: Ah, sí.
5: Está bueno. Un man llevó todo de esos que son hablantinosos. Qué bueno, amor. A las 9 paso por ti. Ah, ok. Te pito y sales. ¿Has que compraste carro? No, me compré un pito.
0: Es aceptable, aceptable.
5: Está aceptable.
0: Sí.
5: Llega un muchacho, se va a confesar al padre. Padre, encontré una billetera con 500 mil pesos. Ay, hijo, ¿y qué hiciste? Lo mismo que Jesús, padre. ¿La devolviste? No, la transformé en vino.
0: O sea, eso es pinto. O Bejarano.
5: Yo no he dicho nombres.
0: No, ahí, yo sí, eso no hay problema.
4: Bien, no toma vino.
0: No, Bejarano, sí, lo que le
4: bien.
0: Pongan.
4: La guardiente.
0: Si uno le pone en la vida borracho de postes porque eso bebe o bebió no, muchísimo.
3: Bebí, ya no.
0: Por
4: y
0: eso.
4: Y, ya porque, no. Y porque el poste quedó muy mal. Sí, de hecho.
0: El poste fue el que no volvió a beber. Oiga, se viene el partido Tolima Fortaleza, nómina titular de el Deportes Tolima, Camilo Alfonso.
2: Acaba de confirmar el conjunto Vino Tinto y Oro, la nómina con Neto Volpi en la puerta con el número 1, Eduard López, que sigue siendo en este caso el lateral por el costado derecho 28, 3 Yarangulo, 2 el capitán Anderson Angulo, por izquierda Champol Barbosa con el 30, sigue de volante de primera línea Cristian Arrieta con el 17, Omer Martínez con el 14, Adrián Parra número 24, Ever Valencia con el número 8, Junior Hernández el 20 y en punta el mexicano Sergio Aguayo con el 15, la formación titular del Deportes Tolima.
0: ¿Y Fortaleza Bejarano?
3: Williams Barlacina en la portería con el número 1, por derecha Joan Cajares con el 16, centrales Jefferson Medina con el 5 y Yesid el Mambo Díaz con el número 6, Santiago Cuero es el lateral izquierdo con el número 15, más adelante Santiago Vivas con el 29 y Brandon Mejía con el 13, como enlace Sebastián Navarro con el número 8, Mariano Vázquez con el 32 por la derecha, por la izquierda Juan García con el 25 y en punta Sebastián Herrera con la 9.
4: ¿Cómo le dijo Yesid Díaz?
3: El Mambo.
4: ¿Y esa vaina?
3: ¿Así le dicen?
6: Así siempre le han dicho.
3: ¿Siempre le han dicho? Sí, ¿desde Medellín?
6: Desde Medellín.
3: Sí.
6: Que el Mambo Díaz.
3: Bueno, oh, ya. A otro que hasta ahora se desayuna, Coco.
0: Tranquilo.
6: A otro le decían es que el popular es todo. ¿A dónde está?
3: Uy, no.
0: No, déjelo así.
3: Déjelo como Mambo, por
0: más
3: favor.
0: Más bien vamos con Giovanni Cárdenas. ¿Qué pasa en Jaraguay de Montería? Fecha 12 del fútbol colombiano.
7: 53 minutos en Montería. El partido va 1-1. Vale la pena decir que en el segundo tiempo, Johan Mejía... del cuadro de Jaguares, luchando una pelota hasta el fondo, la sirve dentro del área que no pudo recepcionar Santiago Cubides para haber marcado el segundo gol de Jaguares. Hay un porcentaje más ligero, evidentemente, de tenencia de balón del local que del cuadro visitante. Sin embargo, las acciones no cambian, el resultado igual, 1-1 en Montería.
0: Y en el béisbol de los Estados Unidos, las grandes ligas, Juan Camilo.
8: Bueno, ya tenemos listo todo lo que va a ser la postemporada, los playoffs, porque ya al final se clasificaron los Phillies de Filadelfia a la ronda de comodines, también los Astros de Houston. Entonces, todo empieza el próximo martes 29 de septiembre con la ronda de comodines, donde los Phillies de Filadelfia, que son los sextos de la Liga Nacional, se van a enfrentar al tercero de la Liga Nacional, que son los Bravos de Atlanta, equipo donde está el colombiano Didier Fuentes. El primer partido será el martes a la 1:00 p.m. va a ser este partido. Luego, segundo juego miércoles a la 1:00 p.m. y el tercero, si es necesario, el jueves a la 1:00 p.m. también. Recuerden que en esta ronda de comodines es el que gane 2 de 3.
0: Okay.
8: El primero en ganar 2. Eso por el lado de la Liga Nacional. En la Liga Americana, entonces, los que van a empezar también el martes van a ser los Astros de Houston contra las Medias Blancas de Chicago. Chicago al final terminó como el tercero mejor de la Liga Americana. Empieza todo el martes a las 4:00 p.m. y irán igual. Martes, miércoles y jueves, el primero en ganar 2 avanzará a la ronda divisional.
0: Bueno, perfecto, ahí está la información.
7: Ahí está Tyron Guerrero, negrito.
8: Sí, señor.
7: Tyron Guerrero está en los Red Sox. Lo que pasa es que los Red Sox, Liga Americana, donde está lanzador de Boca Chica.
0: Que hasta ahora van en la Liga Nacional, le permite pasar a la Americana.
8: Luego hay el duelo que estaba mencionando Gio, es lo más importante de lo que va a ser esta ronda de comodines, va a ser el enfrentamiento entre los Yankees de Nueva York y los Red Sox de Boston.
0: Eso es un clásico. Pero ellos comparten conferencia, división.
8: La división de la Liga Americana.
0: Que son siempre ellos con Tampa.
8: Con Tampa, que este año se los ganó Tampa. Tampa les ganó los dos la división.
0: Y Toronto.
8: Los Blue Jays de Toronto. Entonces, esa va a ser, yo creo que la más divertida, porque es un clásico en el béisbol de los Estados Unidos, Yankees contra Red Sox. Sí. Ahora sí, diga lo que iba a decir yo.
7: No, de porque es que el Boca los Chico, dos colombianos... El... Uh-huh. No, él es de Boca Chica.
0: Ah,
7: el lanzador derecho, Tyron Guerrero, de Boca Chica, Cartagena. Pero te iba a decir que los dos peloteros que van, los colombianos que van a la postemporada, Didier Fuentes, el niño de Tolú, es de la Liga Nacional, están los Bravos de Atlanta, y Rex Sox con Tyron Guerrero. Soñando, negrito, soñando, si van a disputar un enfrentamiento, es la única manera de verlos es enfrentados así.
8: Sí,
7: que ganen los Red Sox y que en la Liga Americana, claro, y obviamente, pero es que es un sueño.
8: Sí.
7: Sin embargo, nos da la tranquilidad de que tengamos dos peloteros, dos lanzadores colombianos en dos ligas, la Americana y la Nacional, que eso es muy bueno.
8: De acuerdo.
4: Juan Camilo,
8: señor.
4: La gran decepción de la Serie Nacional, los Metropolitanos, los Mets, ¿no?
8: Sí.
4: Hicieron decía Eugenio, un pocotón de plata y ni fu ni fa.
8: No pudieron. Le apostaron todas sus fichas a Juan Soto. Le metieron toda la plata, él es el jugador mejor pago. Tuvo muchas lesiones durante la temporada, pero le falta mucha plantilla todavía a ese equipo para realmente pensar en pelear con los grandes. Entonces, por ahora, los Mets de Nueva York no fueron este año. Y la otra serie que falta de la ronda de comodines va a ser entre los Cachorros de Chicago y los Padres de San Diego, que también estarán jugando desde el martes y hasta el jueves los 3 partidos, todos a las 9:00 p.m. en esta serie que pinta para los Cachorros.
0: Perdón si lo corcho, pero ¿hace cuánto no entraban a postemporada los dos equipos de Chicago?
8: Los dos de Chicago al tiempo, tenía tiempo, porque los Medias Blancas, porque los Cachorros vienen siendo más recurrentes en postemporada.
0: Sí, los White Sox son...
8: Las Medias Blancas son los que hace bastante tiempo no... Apenas llegó el Papa, que es fan, ya hizo...
0: Ahora se iluminó ese equipo.
8: Se iluminó ese equipo, sí, sí. Sí, porque el Papa León es fanático de las Medias Blancas de Chicago, pero fanático, le encanta. Entonces, bueno, esos son, y los que ya están plantados en la ronda divisional, pues son los mejores equipos de la temporada. Tenemos equipos como los Cerveceros de Milwaukee, que están ahí listos esperando lo que se venga más adelante, igual que los Ángeles Dodgers, que van a buscar el tricampeonato. Y en la Liga Americana, los que ya quedaron sembrados ya en ronda divisional son los Guardianes de Cleveland, que tuvieron muy buen cierre de temporada, y los Rays de Tampa Bay, que sorprendieron robándole la división a los Yankees y a los Red Sox.
0: Bueno, perfecto. Coco, algo rapidito, un análisis, una síntesis de Cúcuta 2, Llaneros 1 en la Liga Colombiana.
4: Partido entretenido, un resultado importante para la gente del Cúcuta, porque con esos 3 puntos salen del último lugar en la tabla del descenso, que ahora ostenta la gente de Jaguares, o que sufre la gente de Jaguares, con un porcentaje de 0, o un promedio de 0.896. El Boyacá Chicó es puesto 19 con 0.906 y el Cúcuta puesto 18 con 0.933. Los goles del equipo norte santandereano al minuto 6 del arrepentido Jaime Peralta, una pelota que tiró Leider Verdugo desde la mitad de la cancha para Gustavo Torres, se llevó por delante a Howard Mena y al propio Quintero, a Denis Quintero, El borbollón, el rebote lo tomó Peralta y definió muy bien a la salida de Roamet Romaña. El segundo gol de Cúcuta fue un tiro penal, una falta del capitán Mena sobre el propio Peralta, que cobró muy bien Leider Verdugo, y al minuto 56 descontó el cuadro de Llaneros por intermedio de Yorleis Mena. Le anularon un gol al cuadro de Llaneros, gol de Neider Ospina, porque estaba Mena en fuera de lugar. Y hubo una acción temeraria, que yo creo que este tipo de acciones la comisión disciplinaria debería castigarlas de manera ejemplar. Le pegó Denis Quintero un codazo al pelado Diego Verdugo, al pelado Diego Ceballos, infame, la verdad. Lo esperó arriba con el codo, le rompió la boca, sangró el volante recuperador del equipo norte santandereano. Feo, feo, una acción antideportiva que raya con todo lo que uno quiere que sea el fair play y el juego limpio en el fútbol colombiano. Eso deberían ponerle la máxima sanción a este jugador del cuadro de Llaneros. Y en la jugada del gol anulado a Llaneros, expulsaron al profesor José Luis García, el técnico del cuadro de Villavicencio, por la protesta airada por anulada del gol, que me parece que a mí fue bien anulado. Lo más importante, los tres puntos para el equipo norte santandereano, que venía de sufrir dos derrotas consecutivas, y este triunfo pues le da una bocanada de aire al profesor Nicolás de la Quiesa.
0: Si Peralta se concentra en su fútbol, si deja de hacerle caso a lo que le diga exactamente, si deja la pendejada, estoy de acuerdo con Coco. Ese pelado va a ser uno de los mejores delanteros del fútbol colombiano.
2: El tema es que ya. El tema es que.
0: Es un caballo.
2: Sí, pero ya es que cuántas veces nos ha dado motivos para.
0: Pero tiene 21 años.
2: Claro, pero pues.
3: ¿Qué pero es que ya dio motivos.
2: Ya lleva como 6 motivos.
4: Todas partes donde
0: sí.
4: ha estado.
0: Sí, pero es demasiado jugador de fútbol.
2: Muy difícil muy bueno. creer es en él bueno. cuando ya tiene tantos antecedentes.
3: Recuperable todavía, pero la confianza se va perdiendo desde a poquito.
2: No. Oiga, ¿cómo se llama el entrenador que usted dijo? ¿De Quiesa?
4: Él se llama Nicolás Quiesa.
2: Okay.
4: Pero ahora se le ha dado porque en la semana solamente habla él, no deja hablar a los jugadores.
2: Bueno, entonces, le oiga, pusimos bueno, Nicolás ya que,
4: de la Quiesa.
2: Ya que habló el profesor Quiesa, oigámoslo.
4: Hablando de Peralta.
2: Es que le iba a decir bienvenido a la...
9: De Peralta, que me preguntaste. Bueno, creo que él en cada partido demuestra el valor que tiene como futbolista, el compromiso por el cual luego del episodio de esos 15 días demostró profesionalidad, ganas de estar acá, mucho hambre para trabajar, mucho hambre para matarse por el grupo, y como futbolista creo que tiene todo para ser de élite, todo. Hoy nos tiene que ayudar a nosotros a lograr el objetivo, y sí que después más adelante lo van a venir a buscar clubes importantes de Sudamérica o del mundo, no tengo ninguna duda. Y también está en mí hacerlo entrenar cada día más, hacerlo mejorar cada día más, ¿no? Con mucho trabajo, con mucha cercanía, porque es un gran chico, un gran futbolista, y sé que nos va a seguir dando muchas alegrías y también le va a dejar un gran patrimonio al Cúcuta el día que lo vengan a buscar grandes clubes.
4: ¿De acuerdo? Tal cual, profe.
2: Buen así triunfo es. Del Cúcuta Deportivo, que lo saca entonces de la zona de descenso, creo que es lo más importante. José Alberto, si yo le digo que un equipo no perdió en todo un torneo y no recibió gol, ¿qué?
10: Uy, sensacional. Ese casi que lo hace Corea del Norte en el Mundial.
2: Es que era por eso. Ah. Porque no recibió goles, sí. No perdió, pero fue sí. subcampeón.
10: ¿Cómo le parece a usted? No, ese es brava.
2: Le ganó 2-0 a Portugal, 4-0 uh-huh. a Costa Rica, 3-0 dos veces a Colombia, 2-0 a Japón, 2-0 a Canadá, 0-0 con España, y quedó subcampeona del mundo. Y yo no sé la cara de las coreanas si era
10: sí, claro.
2: de tristeza o de preocupación.
0: Qué dolor.
10: Allá es fregado, ¿no?
0: Sí, yo porque sí prefiero que me hagan goles y quedar campeón.
10: Por la disciplina,
3: obvio. La vida.
10: Allá es complicado.
2: Exactamente, pero esa es la historia de las norcoreanas que hoy perdieron la final, José, recordemos, ante España.
10: Sí, 4-3 desde el punto penal, 0-0 empataron, fueron al tiempo suplementario y demás. Y entonces, pues la Copa del Mundo tiene este nuevo campeón. Ese es un dato de la métrica que le serviría mucho a Giovanni, ¿no? Fíjense cómo son las cosas, Giovanni. Yo, la métrica, ¿cómo
11: es? A mí me gusta esa clase de datos, José. Me gustan esa clase de datos.
10: Invicto. Y no quedar campeón.
11: Sí, no. Yo entiendo el mensaje, José, porque es que en el fútbol las matemáticas no todas son exactas. ¿Por qué? pero usted no puede medir, evidentemente, la calidad de un pase, por ejemplo, un filtro, y usted no lo puede medir. Lo que sí puede darnos una referencia de porcentajes, opciones de gol, expectativas de gol, y esas cosas que pueden darte a ti una claridad de qué equipo es efectivo y otro no. En el caso del ejemplo que estamos colocando, que usted dice que conoce muy bien, un equipo invicto y no fue el campeón. Bueno, porque otro hizo las cosas mejor. No todas las veces los datos te van a confirmar que tienes que ser campeón. No,
10: recuerdo
11: no.
10: Que
11: hay
10: don
11: algunas
10: Gabriel
11: cosas
10: Camargo,
11: cualitativas que no lo dan.
10: En paz descanse, don Gabriel Camargo, cuando le hablaban de cosas del fútbol, este y el otro decía, en el fútbol, Camilo, dos más dos
2: no son cuatro.
10: No son cuatro, ¿sí o no?
2: Siempre decía eso.
10: ¿Sí? Aquí se aplica, mi estimado Juan.
2: Bueno, sí, tiene toda la razón. Oiga, quiero que vean este video de un jugador de selección colombiana de fútbol. A ver si lo reconocen en un concierto.
10: Epa.
2: A ver.
10: Estaba cantando.
2: Ahí está. Está Shakira.
12: La salida de Shakira, como la que
2: y
12: hizo...
2: la salida de Shakira. Y vean a ver si lo encuentran.
8: Johan Mojica, en claro, ahí está atrás. Johan Mojica, el más alto de atrás. Justo detrás de la cabeza de ella.
2: Yo no veo.
8: Sí, la cabeza de ella.
12: Más que no me ve.
8: Se ve,
12: Carolina Trinidad. Nuestra compañera.
2: ¿Nuestra compañera hizo esa salida?
12: Sí, ya hizo parte de eso.
2: Ah, bueno. Shakira. Mire, ya. Pero me imagino que se necesitan unos requisitos, ¿no?
10: Las, ah, ve,
2: baile, la vaina. Sí.
8: No, señor.
2: No, caminar.
8: Solo es caminar. La acompañan hasta el escenario. Pensé y ya que luego ellos siguen también como público.
2: Mire, ya ahí después del concierto, Mojica. Con un regalo para Shakira, la 17 de Johan Mojica en la selección.
10: ¿Qué sabe usted? Y los manejadores de Shakira la tienen clara.
12: Ah, sí, claro.
10: ¿Sí o no?
12: Sí. ¿Qué sabe usted de que Mojica pueda no volver a la selección Colombia?
2: No. Opa.

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1: Después Mojica, ¿no? Que fue que jugó mal mundial.
2: Viendo a Angulo, no a Samuel, a mí Samuel me gustó. Pues si la competencia va a ser Angulo, Mojica sigue ganando.
3: Sigue siendo sí, Samuel puede ser el que haga el proceso con él para cuando llegue el mundial sea Samuel.
2: Si Samuel está mejor, hay que ponerlo.
4: Sí, estoy tan. Deiber se fue a un equipo medio extraño en Rusia.
5: Medio.
4: Y bastante extraño. Y Cristian Borja no le va bien en el América. Entonces ahí hay distancia, por lo menos para que se vayan metiendo.
3: Y en selección ya ha tenido
4: Angulo no fue bien.
3: Y Cristian ya ha tenido oportunidad de selección y tampoco ha sido pues la locura que uno diga, no, mejor que Mojica. No,
4: no, y nos tiene buena actualidad.
5: ¿Sabe quién es la locura?
3: ¿Quién?
5: Andrés Sánchez.
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5: Perfecto. Pinto.
4: Yo de Luke, Laura.
5: Señor Vargas.
7: Gracias, señor.
4: Mauro. Finalizó el partido en el Audi Field. En Washington ganó Paraguay 2-0 a Bolivia, supremamente superior a la selección boliviana. Doblete de Miguel Almirón. Y al minuto 74, como si fuera poquito que no le salieran las cosas a Bolivia, Miguel Terceros erró un penal.
7: Marquitas.
5: ¿Qué dijo Mauricio?
4: Que cambió de look, buen look el de Laura.
7: Y tengo una razón por lo que cambié de look, por lo que me
3: quedé. ¿Cerrando siglos?
7: No, no, es que no quería que jugando fútbol me pasara lo que le pasó a un jugador.
5: Uy,
3: ¿sí?
5: Bueno, la pensó muy bien,
7: sí.
5: Eso sí, ¿para qué?
7: Es que últimamente me estaba pasando mucho.
5: Ya,
7: entonces,
5: tiene.
7: Para la gente que está en el live, para que vea qué le pasó a este jugador.
5: ¿Por qué Laura se cortó el cabello?
7: Sí,
5: para que no le pase
7: jugador.
5: Lo que le sucedió a este jugador.
4: No, pero ay, es que no, ese no, jugador. No,
3: pero es que
4: no,
3: tiene el pelo ya demasiado.
5: De la cosa que
8: hace. ¿Cómo hace?
5: ¡Chácate! ¡Tome!
8: Roja. Uy, qué jalón de mechas.
5: Roja. Tal, pero roja. ¿Cuánto? Sí, es que también la rasta no,
3: pero
5: que
3: parece,
5: tiene el man.
3: Parece un avatar,
5: respeto,
3: ese man.
5: Sí.
8: ¿Pero qué es? ¿Es roja?
5: Sí, no, y es roja porque claro. Es agresión, obviamente.
4: Si no estoy mal, la tiene amarrada.
5: Sí, la tiene amarrada.
4: Cintura
3: tiene
4: de
3: un
4: la
3: cinturón.
5: De lo larga que es la cabellera no, del jugador, no. La tiene amarrada.
8: La dijo, yo la iba a agarrar era de la camiseta.
5: El tema es que no fueron una.
4: La tiene
5: fueron
4: amarrada.
5: Dos.
4: No, pero.
5: Dos que lo mechonearon.
3: Hermano, cortó el pelo.
9: ¿Cómo haría ese jugador? ¿Cómo haría ese jugador en manos del pecoso Castro?
5: No. Uy, sí.
8: O Eduardo
5: Ladín.
8: Después
5: no,
8: en el antidopi se dieron que era.
10: Los contrarios.
8: El antidopi se dieron cuenta que era una peluca.
3: Y eso genera peso también.
5: Claro.
3: Claro, y es incómodo.
5: Y yo creo que correr con
4: él. Y es el 10.
5: Con
4: el 10. Si no estoy mal, es el 10.
5: No se le dio el número.
7: Yo jugando con mujeres todo el tiempo me doy cuenta de una cosa. Yo no concibo cómo juegan con el cabello suelto. No me da.
3: Porque el pelo además mojado por
5: es que correr con el peso ahí colgando pinto, ¿cierto?
11: Sí, no debe ser muy fastidioso.
5: Claro, suele ser.
11: Tiene que amarrarse.
8: Por eso las coreanas juegan todas con el cabello.
5: El pelo corto, exactamente. Ya Díaz pensó en otras cosas, pero bueno, ya cada uno asumirá qué es lo que le colgaba ahí al jugador, ¿no?
12: Vargas, este detallito, discúlpenme porque.
5: Paréntesis.
12: A mí se me había pasado. Uy, qué golazo.
5: Eso, más bien.
12: Uy, qué
5: eso.
12: Golazo. Minuto 71, gol de Alianza.
5: Celébralo, Boder.
12: Dazo. Uy, no, pero Flavio, qué bien.
11: Llóralo,
12: entonces, no, Flavio, tremendo Flavio. Zurdazo.

0: dentro del área del autor del gol que ya vamos a reseñar, gana de visitante el equipo de Valledupar, lo hizo el número 23, que ingresó. Ese es nuevo, ese es el lateral izquierdo, Lazo. Qué tremendo zurdazo, a propósito de lateral izquierdo que estamos hablando en Colombia. Bueno, aquí se luce Lazo con una pelota que recibe al borde del área. Él evidentemente se
1: arquero
0: hace una buena diagonal y ahí está.
2: Oh, pero un golazo,
0: no le quites mérito
1: arquero
0: a Lazo.
1: Arquero.
0: No le quites mérito
3: a
0: Lazo.
3: Se arrodilló a los René Higuita.
4: El arquero.
0: No, no, no, golazo.
3: Eso es palo, no, Giovanni, eso es palo del arquero.
0: Míralo.
1: Arquero.
0: Pero a pesar de ser palo, inatajable.
1: Te arrodillaste, no, querido.
4: Arquerito.
5: Estaba ahí entregado. Bueno, estaba de rodillas. Antes de que pateara, ya estaba de rodillas, entregado.
3: Este es un clásico en Colombia, ¿cierto? Este es, parece, es como un clásico.
4: Sí, claro.
5: El clásico de Boder. El clásico de los hijos de Boder.
4: Oiga, ustedes que poco entienden el sarcasmo, ¿no? El sarcasmo.
0: Vargas, la decisión de sustituir, por ejemplo, por conmoción cerebral, no es tanto del árbitro, sino del departamento médico de los clubes, ¿verdad?
3: Correcto.
0: Porque voy a explicar lo de Silveira, que se me había escapado. Es que uno relaciona, sí, fractura de tabique. ¿Qué tiene que ver con conmoción cerebral? Lo que pasa es que ayer, de ese rodillazo, ya yo tenía 5 cambios. Exacto, pero tenía 5 cambios. Ya había agotado los 5 cambios. Ajá. Entonces, para muchos era un poquito extraño que se diera el tema porque se consideraba que simplemente fue un golpe en la nariz. No, es que Silveira salió con conmoción cerebral. Ya le practicaron un TAC. Afortunadamente, todo bien. Pero, evidentemente, que la intervención quirúrgica de Tabique será después. En estos días, mañana o pasado, cuando desinflame. Pero es que se da el sexto cambio por eso, por el tema de conmoción cerebral, que había que explicarle a muchos en el estadio que no, ya Junior hizo 5 cambios, pero el problema fue la nariz. No, no, es que este caballero recibió un tramacazo.
5: Sí, por golpe contundente así, en la cabeza, quedó, genera protocolo, claro, de conmoción cerebral en todos los
3: demás. ¿Dónde queda la nariz?
5: En la cabeza.
3: Muy bien.
0: Que quedó groggy. No, oh, porque mira, y Silveira quería seguir. Porque él se levanta.
5: Todos
0: y
5: quieren seguir, pero no se puede porque es peligrosísimo.
3: Ahí es donde tiene que estar
5: no
3: la responsabilidad puede de los médicos.
4: Vea,
3: de decir al
4: vea por ejemplo, eso es una situación muy diferente con el tema de la conmoción cerebral. Pues no sabemos qué tanto pudo influir en agravar la lesión de Chicho.
3: Eso le iba a preguntar a Piolín. Se confirmó lo de
4: Chicho Arango.
3: Chicho Arango, ¿no?
6: Sí, señor. Ligamento cruzado. Son 9 meses.
3: Ah, uy. Ah, no. Ah. El tema es que a Nacional le toca renovarle. Ah.
4: 6 meses.
6: Sí, claro.
0: Una platica,
6: sí, porque a él se le vencía
3: el 30 de diciembre, el 31
6: de diciembre. En diciembre se le vence y entonces toca renovar.
3: Entonces estamos hablando de 3 meses que le quedan al año y los 6 del otro ahí están. Uh-huh. Hasta
6: julio,
3: el 30 de junio.
6: Julio.
3: Para que
0: ese debe ser de los jugadores de Nacional más costoso y que claro, no ha sido total, rentable para Nacional.
3: Terrible ha sido el tema.
0: Anótelo en la historia.
3: Sí, yo lo dije entre semana que iba a quedar en la historia como uno de los peores fichajes del siglo para Atlético Nacional.
6: Por ahora que el supere ese, porque uno queda traumatizado, es el momento. Él tenía toda la convicción de recuperarse, que se le diera el gol para que se quitara esa sal, pero como ser humano hay que apoyarlo y
7: claro, claro, claro.
3: Y en el momento, Fernando, no, porque
6: claro,
3: porque pues con la lesión de Morelos,
6: entonces de Morelos era su momento, perfecto. Claro. Sí, claro, hay claro. Y que vuelva Chicho, listo, ok. Habrá que esperarlo y ya usted dará la respuesta cuando regrese a las canchas.
3: El tema es que ahora sí Nacional tiene a Morelos mínimo 2 semanas más por fuera. Uh-huh. Y no tiene a Chicho. Y entonces no, o pone un falso 9 o sí, le da la oportunidad al pelado Rosa.
6: O es Sarmiento o es Ian Poveda, ¿no?
3: Y si ponemos a James.
6: Cierto. Ahora, Ross es más extremo. Hay un pelado que es Kevin Pérez, tiene 18 años.
3: Bueno.
6: Perdón, 17.
3: Jugó ayer, ¿cierto o no?
6: Sí, jugó ayer. Ayer sí tuvo unos movimientos, lo vi, lo seguí. Jugó ayer justo en el amistoso contra el Chapecoense. Se hizo el goleador de la sub-20 y desde que llegó Lucas, desde Diego Arias ha estado en la entrenando siempre con la primera. Incluso Diego Arias,
3: sí.
6: Diego Arias ya le dio, bueno, fueron 4 minutos en la semifinal contra Tolima en la liga pasada. Ahí estuvo, pero hay que ponerle las fichas a Kevin.
3: Es el momento.
0: Fue el turno de 9. Vargas forzado de 9.
3: Sí, ¿por qué no?
0: Uy, yo lo acepto. Para que juegue contra el Junior, lo acepto. Porque dentro de 9 se pierde.
3: El tema es que con Germain la mano de tiros libres que puede generar.
0: Y Daniel Rivera.
3: Claro. No,
0: pero es que. ¿Sabes cómo necesita jugar un 9?
6: A eso lo sacan a zonas prohibidas.
3: Germain, le voy a pedir el favor públicamente. No le vaya a acabar la carrera a James el miércoles. Está tan amable.
0: No, está exagerando.
3: Muy gentil.
2: Muchos se quieren hacerlo célebres. Como se hizo Caldera célebre con
3: Movimiento.
2: Entonces es mejor curar en salud. Ahora, de lo de Nacional, puede que le suene la flauta al pelado Pérez, ¿cierto?
3: Sí.
2: Y ahí está el reto para el técnico, pero yo vuelvo a plantear lo que decía esta semana en el bar, y es que pues Atlético Nacional pierde dos centrodelanteros y se queda sin centrodelantero. No puede ser que una plantilla que debe estar bien confeccionada con un equipo que asumo que tiene una estructura con su director deportivo de diseñar bien la plantilla, pierda dos delanteros y se quede sin centro delantero para el resto del campeonato. Pero es que
4: cuando llegó el momento de fichar, tenía dos de muy buena calidad.
2: Pero esto es Nacional, pero es que se le van los dos y no queda ninguno. Eso no puede pasar en Atlético Nacional.
6: Pero, a ver, primero que todo, eso no lo mide nadie, ¿no? El destino, el sino. Eso no lo mide nadie.
3: No, pero la precaución. Ahora, sí.
6: La precaución.
4: Generalmente se montan dos jugadores
3: por
4: cada posición.
3: Más o menos la
6: la cantera. Dos jugadores,
2: Dos jugadores por posición. Claro, pero no importa. Igual, pero es Atlético Nacional, que tiene que cubrir frentes. Copa también.
5: Sí, ¿sabes? Pero hay un límite de jugadores también por plantilla, ¿no? Ese es uno de los problemas grandes que tenemos en el fútbol
6: colombiano. ¿Cuáles son los tres centroatacantes de primera línea del América?
2: No, de primera línea, pero si tiene tres centroatacantes.
5: No tiene.
2: Ángel. Tiene al ecuatoriano.
5: No, Ángel no,
6: Ángel no es. Ángel no,
2: pero
6: es.
2: Pero te juega de
6: centroatacante.
2: No,
6: perdóneme.
2: Pero es centroatacante.
6: Ah, que juega ahí.
2: Claro.
6: Ahí.
2: Y ahí
6: también
2: no es centroatacante. Ojo, a mí no me digan que
3: haya rendido más en la banda, es diferente.
2: No acomoden el concepto. Sí. Porque digan que está jugando como extremo, es centroatacante, Ángel el ecuatoriano, y ahí hay un par más.
4: Yo le voy a dar la derecha, yo le voy a dar la derecha a Mauricio. Santa Fe, Rodallega, Nahuel Bustos y Fagundes. Millonarios.
2: Los tiene también Millonarios.
4: Tiene a Contreras, a Leonardo Castro y a Andrei Estupiñán.
0: Junior tiene a Muriel, Fidrisesqui y Paiva. Así que Mauricio, te doy la derecha.
3: Total, es que Mauricio tiene la razón.
4: El Cali tiene a Titi Rodríguez, tiene a
0: Dineno.
4: Y a Carlos Vaca.
6: Y a Vaca, sí.
3: Bueno, yo creo que hasta ahí, llegó la discusión.
6: Pero hermano, pero eso no lo mide nadie.
3: Por eso, pero la precaución sí, porque los otros sí tienen
2: tres situaciones. La Nacional, porque no previó lesiones. Obviamente, eso no se puede prever.
6: Sí. Pero
4: se entonces llenó de volantes, Lucas, Nacional.
6: ¿Cuáles son las necesidades para este semestre? ¿Un centro atacante o cuáles son las necesidades? Y él dijo cuáles eran las necesidades del segundo semestre.
4: No sé.
0: Sí, por eso, igual, ficharon mal.
2: Eso no quita nada. Que responsabilizarse por
4: eso.
2: Mala
4: suerte. Pero venga, eso sí, pero dice Piolo, mala suerte.
3: No.
4: Nacional se quedó sin delanteros. Sí. Millonarios la fecha anterior tenía uno solo disponible.
3: Sí, bueno, pero tenía tres. Chico. Es que ya si a usted le lesionan los tres, pues
4: claro,
3: ya.
4: Pero entonces es un tema recurrente.
3: Es como los porteros.
6: Sí, ese
3: ya si a usted se le lesionan dos porteros, pues
5: vos es que creo, pues
4: vuelve,
5: ya le tocó el
4: sub-20. El problema
5: son los 26.
2: Esa es una limitante, claramente.
4: Totalmente. Es el problema. ¿Sabe cuántos son en Brasil?
3: ¿Cuántos?
4: 50 jugadores se pueden inscribir en la plantilla.
3: Claro, por eso es que tiene, pero también tiene la
4: plata. ¿Se acuerda de Bocinha?
3: Sí, el arquero de Colo-Colo de Cabo Verde.
4: Perdí mi paz y mi tranquilidad. Ya no tengo privacidad. Si me dieran a elegir entre la vida que tengo hoy y la de antes, elijo la de antes.
2: Brava esa.
5: Y ya no está rindiendo, ¿no?
4: Y está, no,
5: y está rindiendo.
4: Y está en Colo-Colo, no está pues en el Real Madrid.
5: Menos plata y más
3: Cabo Verde tampoco le ha ido bien.
4: No, pero.
0: No, ya le está de salida. Él disfrutó el mundial y ya, fue un momento, listo, se la agradece.
3: ¿Sabe quién disfrutó? Don Héctor Eduardo Chávez en Argentina.
7: Sebastián, el fútbol freestyle se está tomando cada vez más las calles del mundo. Es un espectáculo con el balón y Colombia tiene un gran representante, Andrés González, Zurdiño, a quien nos encontramos aquí en Rosario, donde viene radicado ya hace algunos años, enseñando en una escuela propia. Colombianos que hacen patria en otras actividades deportivas por el mundo. Andrés González, Zurdiño, cuéntenos su historia aquí en Rosario, de cuándo es y por qué está usted acá.
8: Bueno, llevo 3 años acá en la ciudad de Rosario, Argentina. En realidad, estoy acá porque la vida me tenía planes acá. Vine a Argentina porque tenía una competencia de fútbol freestyle en Córdoba en el 2023. Y bueno, por cosas de la vida llegué acá a Rosario y acá estoy por ahora.
7: ¿Qué está haciendo?
8: Actualmente trabajo como profe de una escuelita de fútbol infantil y además estoy promoviendo mi deporte, lo que es mi vida, que es el fútbol freestyle.
7: ¿Y cómo lo promueve? Porque ya vamos a verlo en acción, pero ¿cómo promueve? ¿Qué tanto enganche tiene la gente? ¿Qué tan interesada está?
8: Mira, no solamente acá en Argentina, sino en, yo he vivido en Ecuador, en Colombia, en todos los lugares pasa lo mismo, que es muy difícil sacarle el chip a la gente del fútbol tradicional. Esa es por ahí una cosita que no ayuda a que nuestro deporte crezca, pero a la gente siempre le llama la atención por las redes sociales o porque nos ven haciendo algún tipo de espectáculo. Pero yo lo que realmente quiero es que lo vean como una actividad deportiva. Y justamente estos Juegos Suramericanos quería aprovecharlos porque quiero que la gente vea que esto puede llegar a esos espacios deportivos.
7: Zurdiño, ¿da para vivir ese el freestyle del fútbol?
8: Mira, si fuera por plata yo no hubiera hecho fútbol freestyle. Lo vimos acá también y creo que es una realidad del deporte latinoamericano que pocos pueden vivir de lo que les apasiona. Muchos tienen otros trabajos y vienen a representar rebuscándosela de mil maneras. Sobrevivo con esto, lo hago porque me apasiona y bueno, se convirtió en mi trabajo, entonces lo llevo de esa manera también.
7: ¿Tiene familia usted aquí en Argentina?
8: No, toda mi familia está en Colombia.
7: ¿Usted nació en dónde? ¿Cuántos años tiene?
8: Yo soy de Bogotá, tengo 38 años, llevo en esta disciplina más de 15 años y es todo para mí. Es mi deporte, es mi trabajo y es mi estilo de vida.
7: ¿Cuántos niños y de qué edades tiene usted y cómo rotan las clases que usted les da?
8: Mira, la escuelita acá en la ciudad de Rosario es la primera escuela. Yo soy el único en toda la provincia de Santa Fe que se dedica al fútbol freestyle. Arrancó hace poco, tengo 3-5 chicos que ya les picó ese bichito de querer aprender. Entonces ahí están en ese proceso, arrancaron de cero como todos.
7: ¿Cuántos años tienen? ¿En qué edades es mejor empezar?
8: Lo ideal es a partir de los 8-10 años, sin límite de edad, tanto masculino como femenino. Los chicos que tengo actualmente tienen entre 10 y 12 años.
7: Muy bien, pues invite a la gente a practicar su deporte para que sea más reconocido y tenga una mayor vitrina, Andrés.
8: Sí, claro, la invitación es a todos los que estén viendo, sean de acá de Argentina o donde sean que estén, si ven a alguien de fútbol freestyle, si les llama la atención, anímense. O ustedes mismos pueden aprenderlo solo. Solamente es tener ese deseo y esa mentalidad de querer superarse, de aprender algo nuevo, pero sobre todo tener disciplina, amor y mucha paciencia, porque esto no se aprende de la noche a la mañana.
7: El suramericano de fútbol freestyle se cumplirá en Chile del 6 al 11 de octubre, la próxima semana, y allí Colombia tendrá entre 10 y 12 representantes de Cali, Medellín, Bogotá, buscando cupos al Mundial. Este torneo suramericano entregará 4 cupos en varones y 4 en mujeres. Esperemos lograr uno de ellos con una actividad que se abre paso en el mundo del deporte.
3: Perfecto, don Héctor Eduardo Chávez, habitual director de este espacio. Buen regreso a Colombia después del cubrimiento de los Juegos Suramericanos 2026. Andrés Sánchez.
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3: Perfecto, 5:45 PM. Recordando, Giovanni, ¿cómo va el partido de Alianza a Jaguares?
0: 2-1 gana Alianza a Jaguares, minuto 86. Con esta derrota parcial, Jaguares puesto 20, 0-8-90 promedio, puesto 19 en el descenso, Boyacá Chico 0-9-06, y el Cúcuta Deportivo ahora queda parcialmente ubicado en el puesto 18 con 0-9-33. Lo de Jaguares es triste y se hunde más en el tema del descenso.
3: Bueno, Andrés Castro, ¿qué fue lo que sucedió con hombre de selección Colombia en México, con Willer Dita?
10: Pues mire, señor Vargas, le voy dando primero el contexto, y es que ayer el Cruz Azul se enfrentó al Toluca, se enfrentó el actual campeón de la Liga MX con el actual campeón de la Conca Champions, el torneo regional más importante de Norteamérica, y arrancaría ganando Cruz Azul 2-0 con goles de Nicolás Ibáñez y Gabriel Fernández, y en el segundo tiempo, en 20 minutos, Toluca remontaría el encuentro con un 3-2, y al último minuto empataría Gabriel el Toro Fernández para el Cruz Azul, y el momento indicado, por así decirlo, o el momento cómico, vamos a dejarlo ahí.
3: Polémico,
10: fue con el jugador Willer Dita, defensor central con paso en Selección Colombia, y vamos a rodar primero el video para que los oyentes y también las personas que están en la transmisión de YouTube puedan ver lo que pasó con el defensor colombiano.
3: A ver, ahí está Willer Dita, va al árbitro asistente, cara a cara, lo pechea y después
10: y lo empuja
3: con
10: y
3: el
10: lo
3: índice empuja. Derecho lo empuja. Tú o lo señala, feo. Más que empujarlo, creo que lo señala y fuerte con su dedo índice de la mano central? Derecha. No, el línea.
11: Al asistente.
10: Al asistente, y es una de las jugadas más, bueno, o una de las acciones más polémicas del encuentro. Entre Cruz Azul y Toluca es un tema de conversación en todo el país, porque hombre, se los voy a dejar aquí sobre la mesa a ustedes, compañeros, ¿qué pasa donde aquí en el fútbol colombiano un jugador agreda o empuje a un árbitro central o un árbitro de línea?
3: Como ya están, roja, suspensión, ya están obviamente los medios pidiendo que sea sancionado severamente el jugador Willer Dita. Vamos a ver si la comisión de disciplina es como la de allá es como la de acá.
12: De oficio.
3: Y no termina sería pasando de pronto nada, o una fecha y ya.
12: Sería de oficio, ¿no,
3: sí,
12: Juan?
3: Sí, porque no, claro, sucedió no, nada no, más no, aparte no, de amarilla.
12: Exacto, no informaron.
6: No le pasó. Faltó al árbitro.
10: De hecho, el jugador colombiano tuvo una amarilla al minuto 53.
11: Pero hay que ver qué consignó el árbitro en el informe, ¿no?
3: Claro. También, sí, por eso lo que dice José, de oficio ahí ya tendría, de acuerdo a lo que haya presentado el árbitro central del compromiso.
0: Y allá en México también son amarillistas, también.
3: Sí.
0: Yo total imagino que esa imagen de Dita, uy, lo agarran los corresponsales y denle y hacen bulla y hacen ruido. Sé que se equivocó Dita, porque esa acción no se debe cometer. Es una falta de respeto, una conducta incorrecta con una autoridad. Pero, bueno, yo creo que
11: no está
0: para tanto.
11: ¿Perdón?
0: No,
10: pero si es una agresión a la autoridad,
0: Giovanni. Tampoco caerle encima y darle palo a Dita.
10: Falta de respeto con la autoridad del partido, que es el árbitro. Yo no puedo ir a señalarlo con el dedo y empujarlo con el puño.
11: Por eso andamos como andamos.
0: Estamos diciendo que se equivocó, correcto. Pero hay cosas más graves.
6: No, está muy grave. No hay nada más grave. En el campo de juego no hay nada más grave.
11: Giovanni, no hay nada más grave.
12: Fracturar a un rival es más grave, por supuesto. Pero
11: no hay nada.
12: Pero roja. Sí.
3: Claro, pues la sanción, algunas personas que están privadas de la libertad, pues alguno es porque se robó una plata, pero el otro mató. Entonces, pues todas no son del mismo calibre ni de la misma gravedad, Giovanni. Esto no quiere decir que con que alguien haya fracturado un árbitro la nariz a este apuntó y pecheó al árbitro.
12: O sea, que si usted va a llegar a un oficial de la policía, no pasa nada.
0: No, pero es que yo no he dicho que lo que hizo Dita está bien hecho, ¿no? Yo lo que digo que le hacen bien son
10: pero
0: malistas.
10: Pero usted está diciendo que no es para bien.
6: Él tiene que aceptar que le van a dar palo por hacer algo que no puede hacer.
0: Bueno,
5: ¿Para qué lo hace? Tiene que afrontar la consecuencia de sus actos.
0: Quiero
5: ¿cómo que le van a dar palo por eso?
13: Eso es grave, eso es grave y le van a dar las fechas. Eso es grave y le van a dar las fechas, seguro.
3: Totalmente, eso no, no creo que vaya a tener discusión en que le van a dar algunas fechas de sanción al hombre de Selección Nacional. Oye, recuerdan que habíamos en el canal de YouTube y en las redes sociales del Bar Caracol, habíamos hecho una pregunta de Selección Nacional.
4: Sí.
3: Bueno, 274 votos en el canal de YouTube, en donde le preocupó el nivel de la Selección Colombia ante México, sí 53%, no 25%, no me interesa 22%. O sea, la gente terminó preocupada, como sí. Díaz.
4: Sí, pero pues la ventaja es que el viernes hay otro partido, otro examen. Ojalá que mejore.
3: Y no, y tenemos que mejorar. Es que yo creo que peor que ayer. No,
4: y
3: no creo.
4: Ahora, el último es Perú, ¿no?
3: Sí.
4: Si Perú, si llegamos a Perú con dudas y Perú nos hace ver mal, ahí sí ya nos toca empezar a ver dónde está el
3: verdadero.
4: No. A ver dónde está el verdadero problema, porque.
3: ¿Usted quiere decir que si perdemos con Perú, usted analizaría la continuidad de Lorenzo?
4: No. Yo creo que no.
0: Entra la tembladera.
4: Pero sí me gustaría saber qué pasó.
3: Pero recuerde que cuando tuvimos ese bache de eliminatoria de 5 partidos, si no estoy mal, sin ganar, 6 partidos.
5: Después de ganarle a Argentina.
3: Después de la Copa América que le empatamos con Perú, pero le ganamos a Argentina. Ahí empezamos un bache de derrotas y de empates. Muchos querían sacar a Lorenzo ahí, ¿no?
4: Y se aguantó.
3: El partido oficial.
4: No. Por eso
5: hay mucha gente que no quiere sacar desde que llegó.
4: Sinceramente, yo no creo que vamos a llegar hasta ese extremo de vernos mal contra una selección como la peruana. Pero si pasa, obviamente hay que hacer un examen mucho más a fondo. ¿Por qué está pasando? ¿Por qué no estamos encontrando el juego? Hay que hacerlo.
3: No podemos pasar con 6, 7 partidos otra vez sin marcar gol. Acá ya marcó gol y el centro delantero, que a mí también me pareció
4: importante.
3: Esa parte fundamental también, importante en las cosas para destacar, en que Suárez era el centro delantero ayer y marcó, cosa que no sucedió en la Copa del Mundo, por ejemplo.
2: Y Viveros, a mí me parece que entró bien, yo lo vi con buenos movimientos, obviamente pues habrá que verlo mucho más, pero a mí particularmente no me disgustó para nada lo de Kevin.
4: No, Viveros entró bien.
11: Y Ríos recuperó algo de su memoria con la selección.
5: El problema es cuánto Ríos movió la selección.
4: El problema es cuánto le durará a Richard eso.
5: Ojalá le dure bastante.
3: Ojalá.
2: Tiene que poner rápido de la pelota, porque cuando se excede en el
3: control.
4: Pero es que lo digo es por la liga.
5: Sí, se puede caer allá.
0: ¿En qué posición Andrés jugó Río?
4: Jugó como interior por derecha, estuvo también de 5. O sea, lo vi suelto.
5: En muchos momentos fue conductor él del fútbol ofensivo.
0: Siempre ha jugado. De todito. No, porque si vamos a empezar a mirar cosas nuevas, que uno quiere que el técnico muestre cosas nuevas, hay que mostrar orden. Si yo voy a jugar con doble pivote en mi zona de seguridad, yo no puedo pensar que mi pivote Río esté hasta de centro delantero. ¿Quién me cubre atrás?
11: Pero eso ya es disposición del jugador en la cancha, que el que se desordena es el jugador. El técnico no lo manda a desordenarse.
0: Hoy escuché a Juan Sebastián decir: John Solís, quiero verlo. Espero también ver a John Solís.
4: Claro.
5: Yo espero que John Arias pida más la pelota, por ejemplo, porque que Richard Ríos haya terminado conduciendo la parte ofensiva del equipo es porque John Arias no levanta suficientemente las manos.
3: A mí me sorprendió que ya tuviera minutos Matías Orozco. Yo pensé que en la lista o en el último de los, el número 26 para tener minutos acá era Matías Orozco.
13: Pero que le entreguen la responsabilidad.
4: Pero vea cómo la tiró cambiado Lorenzo.
11: Negro el casete.
4: Toda la semana empezó de Daniel Arcila. Que sí, porque obviamente era México y le preguntaban por Arcila. Hay que ponerlo, me encanta, me ha sorprendido. Fue el único que no jugó.
0: No, pero así que espero que en los otros partidos.
4: Pues de los pelados que queríamos ver, obviamente Rengifo, pero entró Matías, entró Yasser. No,
3: pero es que mire que Kevin. Igual habían 8 cambios y Lorenzo solo hizo 5. Quedaron 3 pendientes. Por eso. México hizo los 8. Entonces ahí también. Nos da para pensar que, pues no es descubrir el agua tibia, que Lorenzo va a tener otra nómina titular. No digo que va a cambiar los 11 en el partido contra Paraguay.
0: Pero sí debe darle chance a los que no jugaron, a los que están esperando.
4: Pero vea que yo...
3: Recuerde que quedan 2 partidos.
0: Yo espero eso.
4: ¿No? Yo creo que
3: no cambia los 11.
0: No, yo espero que jueguen los Rengifo, sí, los Solís, los Camilo Durán, que le den minutico. Pues si va a llevar Rengifo, para no ponerlo.
4: Pero yo creo, ¿sabe qué?
0: No me extrañaría.
4: Que por lo complejo del partido, porque México estaba muy metido en el partido, Lorenzo dijo, freno de mano.
0: Sí. Por eso.
4: Aguanto el experimento. Porque no.
3: O sea, usted es de los que cree que el partido con Paraguay puede ser más manejable y que entre Rengifo, y que entre Solís, y que entre Durán.
4: Yo no creo que sea el de Paraguay, yo creo que es el de Perú.
5: El de Perú, sí. Y lo de eso dijo lo que usted está diciendo, Andrés. Él lo dijo en la rueda de prensa posterior. Cuando sentimos que el primer tiempo no fue para nosotros, sino que fue para México, yo dejé el mismo equipo para que pudiera redesarcirse.
3: No, pues imagínese si le han dado lo que le han dado por lo que sucedió. Imagínese donde nos hubiera ganado.
0: Mira, pero cuidando bien, un empate en un amistoso.
5: Cuidando un empate, no, darle la vuelta, dijo él. Quería darle la oportunidad a los muchachos para que le dieran la vuelta y fueran ellos los que tomaran las riendas del partido.
4: Pero
5: más allá, él no dijo en ningún momento que estábamos cuidando el empate.
4: No, pero más allá de eso, yo creo que era la nómina más titular posible, era la que tenía en el campo, que eran los mundialistas. Y por eso no la quiso tocar.
2: Seis. Además, recuerde que el gol del empate de México fue al 62. No fue en el primer tiempo.
4: Sí, pero todos los que estuvieron.
5: Recurrentemente jugadores de Selección Colombia, seis. Pero cinco están, no.
4: ¿Cómo que no?
5: ¿No? ¿Angulo? ¿Super titular de la Selección Colombia?
4: Ya había estado.
5: ¿Pero había sido super titular?
4: Pero ya había estado.
5: No importa. No era el del nominativo que ya conocíamos.
4: Ya había estado.
5: Ay, sí.
0: Bueno, estos... acabó en Montería, Vargas.
3: Sí, porque estos dos no han acabado y creo que nos podemos quedar aquí hasta la una de la mañana.
5: Hace
3: y van a
5: seguir. Oiga, hace cinco horas empezaron.
3: Bueno, y el primer argumento que dijeron, acabado. Vamos hasta las seis. Bueno, acabó las seis y no sigue la pelea ahorita.
4: Pues si quieren, no metemos de película y vamos hasta las siete.
3: No, Mario Fernando, ya viene. De película la que van a armar ustedes si siguen así. Giovanni, acabó en Montería.
0: Señor, acabó en Montería de Nueva Alianza con anotaciones de Yair Castillo y Gildrey Lazo. El Topo Rentería marcó el primero, pero no le alcanzó al equipo de Uber Boder, que se entierra cada vez más en el descenso. 2-1 ganó Alianza.
11: Oiga, y gana un puesto en el descenso, pasa a Inter, Alianza, con esa victoria.
3: O sea, celebra Ferreira.
5: Clave.
3: Ahí va sumando, ya están saliendo los equipos para el siguiente partido. Llueve en el sur de Bogotá, Estadio Metropolitano de Techo. Deportes Tolima ve totalmente de negro, visita a Fortaleza totalmente de blanco el equipo local. Repasamos rápidamente los resultados de la jornada número 12 del fútbol colombiano de primera división, que comenzó el día martes con la victoria en el Campín de Cali 1-0 sobre Santa Fe. Ganó América de Cali 1-0 Águilas Doradas, 1-1 de Atlético Nacional y Millonarios. Ganó Boyacá Chico 3-0 al Deportivo Pasto, 3-1 del Bucaramanga sobre el Once Caldas, 0-0 Pereira ante Internacional de Bogotá. Cúcuta 2-1 le ganó a Llaneros, 2-0 de Junior de Barranquilla ante el Medellín. Acaba de ganar Alianza 2-1 a Jaguares y se viene el último partido de la fecha, Fortaleza ante el Deportes Tolima. Pero recordando, José Alberto, sí, que después de las 8 de la noche, a través del fenómeno del fútbol de Caracol Radio, va a terminar a las 8 de la noche la fecha 12, pero a las 8:10 se va a terminar la fecha número 3.
14: Sí, con el partido entre Deportivo Cali y Águilas. Cali, a propósito, convocó el mismo grupo que le ganó a Independiente Santa Fe, más dos jugadores que son Miguel Correa y Kevin Suárez, que los incluyó el técnico Rafael Dudamel, son 22, pero básicamente la misma formación con Rodríguez, Biafara, Caldera, Álvarez, Velasco, Chaverra, Cuellar, Giraldo, Martínez, Bello y Dineno.
2: Perfecto. La 3 no termina todavía. Porque
3: el Pereira
2: Santa Fe del martes es de la 3.
3: El penúltimo partido.
4: No. O sea que el martes termina la 3 y la 4 con 2 horas de diferencia.
3: Que empezó en julio, más o menos, ¿cierto? Si nos vamos a la fecha 3, empezó en julio. Venga acá rápido. Lo hacemos acá.
4: Vea, va a terminar primero la discusión de la Selección Colombia entre Juan Camilo y yo que la fecha.
11: No, pero de hecho.
3: Empezó el 3 de agosto la fecha.
0: Qué locura.
11: De hecho, el partido del miércoles Nacional Junior es de la 3.
4: Ah, o sea, termina primero la 4.
3: Increíble. No, esto es
13: de Nacional Junior es de la 3, claro.
3: Señores, gracias por acompañarnos en este bar. Son las 6 de la tarde. Ya viene Última Hora con José Luis Querubín. Y después, no se pierdan, de película con Mario Fernando Alcalá. Chao, gracias.

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1: 6:01 y mucha atención porque liberan a 2 de los 3 jóvenes secuestrados en la Alta Guajira. Brian Saavedra.
2: 2 de los 3 jóvenes que habían sido secuestrados el pasado 13 de septiembre en el corregimiento de Nazaret recuperaron su libertad. Se trata de Ángelo José Freiles y Cristian Danilo González Uriana, quienes permanecieron al menos 15 días en cautiverio. Sin embargo, continúa la incertidumbre por el paradero de Estebrink López, quien también fue reportado como desaparecido ese mismo día. Durante el cautiverio se habrían realizado llamadas en las que exigían dinero por la liberación. Las autoridades continúan con las investigaciones.
1: La estructura Carlos Patiño de las disidencias de las FARC confirmó que mantiene en su poder el cuerpo del soldado profesional Idel José Torres Herrera tras combates registrados en el corregimiento La Emboscada, zona rural entre los municipios de Argelia y el Tambo Cauca. Richard Vidal.
3: A través de un comunicado, el grupo armado ilegal reportó que sostuvieron confrontaciones con unidades de la tercera división del ejército que se prolongaron por varias horas. En la acción se registró la muerte del militar y un integrante de la estructura Carlos Patiño resultó herido. El grupo armado ilegal, además del cuerpo del militar asesinado, se llevó proveedores, munición y material de intendencia. La estructura delincuencial señaló que contactó al Comité Internacional de la Cruz Roja para coordinar la entrega del cadáver del uniformado a la misión humanitaria y permitir la posterior devolución a sus familiares. El Ejército Nacional mantiene el despliegue de las tropas en estas zonas rurales de los municipios de Argelia y del Tambo para recuperar el control territorial.
1: PepsiCo realizará millonaria inversión en Colombia durante los próximos 5 años. Laura Saavedra.
4: Se trata de una inversión de $1,000 millones que fue confirmado por el presidente Abelardo de la Espriella como parte de una apuesta que permitirá impulsar el empleo, respaldar a más de 2,000 agricultores y fortalecer a los tenderos del país. Esta inversión por los próximos 5 años permitirá ampliar la producción, modernizar sus operaciones y fortalecer la distribución en Colombia. El vicepresidente José Manuel Restrepo aseguró que esta inversión demuestra la confianza que este gobierno está generando en los mercados internacionales. Esto como parte de los logros que la comitiva colombiana logró en Nueva York con reuniones y encuentros para atraer capital al país.
1: El gobierno del Valle del Cauca asumirá el mejoramiento y reconstrucción de las viviendas afectadas por el terremoto de más de 500 estudiantes de la Universidad del Valle en el departamento. Juan Carlos Díaz.
5: El anuncio lo hizo la gobernadora del Valle, Dilian Francisca Toro, luego del primer Consejo Superior de la Universidad del Valle, que tuvo la presencia de la ministra de Educación Nacional, Miriam Hoyos.
6: La gobernación del Valle, nosotros vamos a asumir el mejoramiento y la reconstrucción de las viviendas que se han afectado de los estudiantes de la Universidad del Valle, que me pasaron una lista de más o menos 534 estudiantes que se afectaron en sus casas y que, por supuesto, nosotros vamos a apoyar.
5: En este Consejo Superior de la Universidad del Valle, estuvo igualmente presente Camilo Noguera en representación del presidente de la Espriella.
1: Insor Conecta es el nuevo espacio digital del Ministerio de Educación para la población sorda. ¿De qué se trata, Mariana Quintero?
7: El Instituto Nacional para Sordos creó un nuevo micrositio web llamado Insor Conecta, que busca facilitar el acceso de la población sorda para sus familias y la ciudadanía tener información y, por supuesto, contenidos de la entidad. Aquí esta plataforma reúne un solo lugar de documentos, publicaciones y materiales audiovisuales y diferentes herramientas desarrolladas con una navegación sencilla y un enfoque de accesibilidad. Este sitio está dirigido también a entidades públicas y privadas, organizaciones sociales, universidades, medios de comunicación y ciudadanía general. Con esta iniciativa, tanto el Ministerio de Educación como el Instituto busca fortalecer el acceso a la información pública de manera accesible y transparente e inclusiva.
1: Investigación de la Fiscalía pone en evidencia a presunto responsable del crimen del líder trans en Popayán, Cristina Navarro.
8: La Fiscalía presentó ante un juez de control de garantías a Johnny Esteban Salamanca Reyes, posible responsable de la muerte de Roxy Vanessa Astaiza Mosquera, líder y defensora de los derechos humanos de la población LGBTIQ+, ocurrida el pasado 17 de septiembre en Popayán, Cauca. La víctima transitaba por una vía pública cuando fue abordada por Salamanca Reyes y su compañera sentimental. Según las evidencias recopiladas, ambos la habrían perseguido hasta acorralarla y posteriormente atacarla con un arma cortopunzante. Al capturado se le imputó el delito de homicidio agravado, cargo que no aceptó. Por disposición del juez, fue enviado a la cárcel.
1: La DIMAR confirmó el volcamiento de una lancha con 20 pasajeros en Santa Marta y anunció una investigación para establecer las causas del incidente. David Echávez.
9: La Dirección General Marítima confirmó a Caracol Radio el volcamiento de una lancha con 20 pasajeros que se dirigía hacia Playa Blanca en Santa Marta. Todos fueron rescatados sin lesiones y la autoridad marítima ya investiga las causas del accidente. Habla el capitán de puerto, Julio Monroy.
10: Las personas que iban a bordo fueron rescatadas por las lanchas que iban pasando en el sector. No se reportan novedades con las personas ni heridos y solamente pérdidas de carácter material.
9: El hecho ocurrió en medio de un cambio repentino en las condiciones meteomarinas. Dimar aseguró que había advertido previamente a los operadores sobre posibles condiciones adversas y ahora recopila información para establecer qué provocó el volcamiento.
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12: Un saludo muy especial a todos los oyentes de Caracol Radio en Colombia y en el exterior en este fin de semana. Y a partir de este momento comienza De Película, el espacio del Grupo Prisa dedicado al séptimo arte, porque la única sala de cine en la radio de nuestro país es De Película. Todos ustedes, nuestros amables oyentes, nos pueden seguir escribiendo en nuestras redes sociales. En X somos arroba Caracol De Peli, también estamos en Instagram como De Película Caracol Radio.
13: Dímelo. Sé que es difícil, lo siento, dímelo.
12: Y en este fin de semana, aquí en De Película de Caracol Radio, Juntos Más Compañía, estamos realizando un especial muy a nuestro estilo con la información, las anécdotas, la música y los largometrajes acerca de filmes donde los romances hacen frente a la adversidad con motivo de la presencia en Disney Plus de una producción titulada Hasta el Fin del Mundo.
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12: Y estos sonidos doblados al español latino hacen parte de un clásico largometraje de los años 90, más exactamente de 1991, y de 1 hora 51 minutos de duración en medio del drama, el romance y la tragedia. Una película titulada originalmente Dying John y que se presentó como Todo por Amor. Y aquí la gran protagonista de esta historia, una de las actrices más populares de los Estados Unidos, nacida en Georgia, Julia Roberts. Sí, la famosa Vivian Ward de Pretty Woman o Mujer Bonita en 1990, que también estuvo como Anna en Closer o Llevados por el Deseo. Y el otro protagonista de esta historia, un actor, productor y director estadounidense, Campbell Scott, reconocido por Solteros y por Big Night, la película de 1996.
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12: Y la historia tiene que ver con Hillary, el rol a cargo de Julia Roberts, una mujer llena de vida, pero que casi ha renunciado al amor y además el resto de su vida tampoco marcha demasiado bien. Buscando un trabajo, un día contesta un anuncio de un periódico en el que se solicita una mujer atenta y servicial. Acude a una lujosa mansión donde conoce a Víctor, el rol a cargo de Campbell Scott, un joven de buena familia que padece una leucemia que todos creen incurable. Y desde ese instante, Hillary comienza a trabajar cuidando a Víctor.
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12: Y a pesar de que en el largometraje el cabello de Julia Roberts aparece rojo y largo, en su mayoría eran extensiones, su cabello real era relativamente corto durante la filmación. En años posteriores, Joel Schumacher admitió que se sentía que no era el director correcto para la película. Schumacher hizo la película como un favor personal a Julia Roberts porque había disfrutado trabajando con ella en Flatliners o Línea Mortal de 1990, y de la banda sonora de Todo por Amor o Dying John, la película de 1991. Aquí escuchamos esta canción que sonó con fuerza en diferentes radios, una rola instrumental con el mismo título, Dying John, a cargo de Kenny G.

0: tengo que hacerme un tatuaje.
1: Yo quiero uno completo, un tatuaje completo en mi cuerpo. Más alta y con tetas más grandes.
0: ¿Qué sucede?
1: Es un maldito mentiroso.
0: Bien.
2: Y estos sonidos hacen parte de una producción del año 2012 de 1 hora 43 minutos de duración en los mismos géneros romance y drama. Una película titulada originalmente Now is Good y que se presentó en algunos lugares como Ahora y Siempre.
1: Hola, preciosa.
3: ¿Qué tal?
1: No sé, dímelo tú.
2: La dirección a cargo de Ol Parker y en el elenco aparecía una de las Fanning, Dakota, nacida en 1994 en Georgia, la misma mujer que estuvo en Yo Soy Sam en el año 2001 y también en Man on Fire en el año 2004. Y el otro protagonista de esta historia, Jeremy Irvine, el actor nacido en Cambridgeshire en Inglaterra, que lo vimos en War Horse o Caballo de Guerra, la película de Spielberg del año 2011.
1: No debiste hacerlo. Espera.
2: Y en el elenco aparecía una fascinante mujer llamada Kaya Scodelario, que está en la serie The Gentlemen, y también Paddy Considine. Y la historia de Ahora y Siempre, o Now is Good, muestra a Tessa, el rol a cargo de Dakota Fanning, una adolescente que padece leucemia y que hace una bucket list o elabora una lista de cosas que quiere hacer antes de morir. Y su primer deseo es perder la virginidad.
4: ¿Qué haces con todo eso?
1: Al lado hay una fogata.
2: Bueno, y aquí esta película presentó uno de esos casos donde un actor toma una mala decisión a la hora de escoger un rol que podría haberle cambiado literalmente su existencia. Y es que Jeremy Irvine se le ofreció el papel de Peeta Mellark en Los Juegos del Hambre en el año 2012, pero rechazó ese rol y prefirió hacer esta película, que pasó más con pena que con gloria.
1: Pero sí quiero.
2: Now is Good es una obra basada en el libro Before I Die de Jenny Dowan. Y de la banda sonora de esta producción, Now is Good o Ahora y Siempre del año 2012, aquí escuchamos a la fascinante Lana del Rey con este tema titulado Blue Jeans.

0: son catalogadas en patrones reconocidos y el siguiente paso es que de inmediato conoces a las personas. Si es una mujer, es un romance. Oh, olvídalo, es solo que tiene un efecto que asusta.
1: Y esta película está disponible en YouTube, así doblada al español latino. Es un largometraje de 2000 de 1 hora 43 minutos de duración. Su título original, Autumn in New York, y se presentó como Otoño en Nueva York.
0: Y por lo tanto, muy impredecible.
1: La dirección a cargo de Joan Chen y la gran protagonista de esta historia, una mujer que en cierto punto y hora fue una de las actrices más solicitadas en Hollywood. Nacida en Minnesota, Winona Ryder. Sí, la misma actriz que apareció en Drácula de Bram Stoker, donde era Elisabetta, que también estuvo en una de las versiones de Mujercitas, y también en Eduardo Manos de Tijera.
2: Mi gurú de yoga me llama Única.
1: Y el otro protagonista de esta historia, que también tuvo un punto de hora donde era uno de los actores más solicitados y un símbolo sexual en Hollywood, el señor Richard Gere, nacido en Filadelfia en 1949, el famoso Edward de Pretty Woman, Mujer Bonita, y que también fue Billy en Chicago de 2002.
0: De acuerdo, inténtalo. Bien.
1: Y en el elenco aparecía Anthony LaPaglia y también el señor Fletcher, el famoso J.K. Simmons de la película Whiplash. Y Will Kane es el propietario de uno de los restaurantes más famosos y prestigiosos de la Gran Manzana. Su carisma y seguridad le convierten en un imán para las mujeres con las que se relaciona sin comprometerse. Cuando conoce a la joven Charlotte, el rol a cargo de Winona Ryder, su pasión por la vida le hechiza de inmediato. Charlotte es una mujer independiente y vital que pulveriza los prejuicios de Will sobre el amor y la vida, sabedora que debe vivir la vida al máximo. Charlotte le muestra a Will una impresionante capacidad de amar y le proporciona una visión que va más allá de su edad. Pero el problema es que esta pareja debe enfrentar una terrible enfermedad.
2: Puedo oler la lluvia.
1: Sí, salía absolutamente adorable con su vestido blanco en el Central Park. Y ahí muy bien vestido el señor Richard Gere. En esta historia que no se proyectó con antelación para la crítica, ante lo cual Richard Gere se pronunció públicamente en contra de esta medida diciendo que arruinaba la credibilidad de la película. La Metro Golden Mayer respondió que el motivo de la acción era que no querían que los críticos estropearan el sorpresivo final del largometraje. Y de la banda sonora de Autumn in New York, Otoño en Nueva York, aquí escuchamos a la siempre vigente Diana Krall con esta canción titulada Let's Fall in Love.

0: Es decir, sabe cómo detenerse, ¿verdad? Es como Pete Rose.
1: ¿Quieren una conferencia, chicas?
2: Y esta es una película de drama y romance de 1993, de 1 hora 43 minutos de duración, titulada originalmente Untamed Heart, y que se presentó en algunos países como Corazón Indomable.
0: Toma, termínatelo. Trabajaré antes de que me moleste.
2: La dirección a cargo de Tony Bill y la gran protagonista de esta historia, la tía May, sí, la famosa Mona Lisa Vito de Mi Primo Vinny, la película de 1992, ganadora de uno de los Oscars más polémicos de la historia, porque según el que anunció el premio, pues equivocó su nombre, Marisa Tomei, nacida en 1964, y la acompañaba en el elenco el protagonista de Broken Arrow o Código Flecha Rota, la película de acción de 1996, que también estuvo en El Nombre de la Rosa, el señor Christian Slater.
3: Oye, estás loco, me asustaste.
4: Lo siento.
3: ¿Siempre conduces así?
2: Y Caroline es una camarera a la que persigue su mala suerte en el amor. Adam es un repartidor del restaurante, un hombre solitario que está secretamente enamorado de ella. Y aunque es demasiado tímido para hablarle, una noche ella está en una situación de peligro, esta escena que escuchamos de fondo, y Adam la rescata. Intrigada por su inesperado caballero, Caroline termina introduciéndose en el solitario mundo de Adam.
4: Es muy temprano para.
2: Sí, este hombre la salva de una violación y de ahí en adelante pues empieza a construirse esta historia que infortunadamente para ellos tiene que enfrentar los difíciles problemas de salud de Adam. En este largometraje, que para tener un acento de Minneapolis, Marisa Tomei pidió que su conductor fuera oriundo de la ciudad. El primer conductor fue despedido cuando se descubrió que era de New Jersey, al igual que el segundo cuando se supo que era originario del estado de la estrella solitaria de Texas. Y de la banda sonora de esta película, Corazón Indomable, aquí escuchamos a The Alarm con este tema titulado Devolution Working Man Blues.

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3: Espera, espera, espera. ¿Qué estás haciendo?
4: ¿Qué parece que estoy haciendo?
3: Espera, despacio. Solo... ¿Qué sucede? ¿Qué sucede?
5: Y después de la pausa, continuamos aquí en De Película de Caracol Radio, juntos más compañía, en nuestro tramo final acerca de este especial de fin de semana sobre romances frente a la adversidad con motivo de la presencia en Disney Plus de la película española Hasta el Fin del Mundo.
3: Espera, ¿quieres?
4: No tengo palabras para describir lo loca que estás.
3: ¿Por qué?
5: Y este filme es del año 2001, una película de 1 hora 59 minutos de duración en los mismos géneros drama y romance. Un largometraje titulado Sweet November, Noviembre Dulce.
4: Según tus planes,
3: no es un...
4: ¿En serio? Entonces, ¿qué rayos es?
5: Y aquí una de las protagonistas, de 1,77 de estatura, nacida en Johannesburgo, en Sudáfrica, ganadora de un premio Oscar de la Academia, una de las mujeres más talentosas y hermosas del cine, Charlize Theron, sí, la misma mujer de Monster y de Tully, y el señor Constantine, el maestro de las artes oscuras, que también fue John Wick en varias de las entregas y estuvo en Matrix como Neo, el señor Keanu Reeves.
3: Por favor, quédate.
5: Sí, lo que pasa es que él estaba ya a punto de iniciar las artes amatorias y ella lo detiene y él no procesa esta situación y de ahí en adelante pues viene una discusión bajo la lluvia en esta cinta donde también estaba Jason Isaacs y Robert Joy.
4: ¿Considerado dedicarte a las ventas?
5: Y el ejecutivo de publicidad Nelson Moss, ese hombre que escuchamos de fondo, vive tan entregado a su trabajo que parece carecer de emociones y sentimientos. Un día conoce a Sara, el personaje de Charlize Theron, una mujer encantadora y poco convencional, cuya desaforada pasión por la vida trastoca la seguridad de Nelson. Pero para Sara es fundamental compartir esa pasión con otras personas. Por eso le propone a Nelson que viva con ella durante un mes, ese dulce noviembre. Y en esta cinta se agregaron lágrimas falsas digitalmente a una de las escenas de Keanu Reeves sin su aprobación, lo que le molestó mucho. Tras esa experiencia, fue uno de los primeros actores en añadir una cláusula en sus contratos sobre este tema y a partir de ese momento su aprobación sería obligatoria si los productores querían manipular digitalmente cualquier interpretación. Fue un remake o una nueva versión de una cinta de 1968 titulada de la misma forma Sweet November o Dulce Noviembre, de la cual escuchamos parte de su banda sonora con esta canción de Paula Cole con Dolly Parton titulada Hard Door.

0: Bueno, ya se fue. Seguro reconoció tu coche.
1: Sí, puede ser. Desventajas de tener un coche raro, es como un anzuelo. En eso Bond se equivocó. Le hubieran dado un Ford Focus.
2: Y esta producción está disponible en Netflix, una película de 2025 de 1 hora 52 minutos de duración, en medio del drama adolescente. La película Mi Año en Oxford. Y aquí la protagonista es una cantante y productora con raíces colombianas que hace parte del clan de la familia Char, Sofía Carson. Sí, que también estuvo en Los Descendientes, una película del año 2015, y en Mi Lista de Deseos. Y el otro protagonista es Corey Milchrist, un actor nacido en Londres en 1988 que estuvo en la serie de Agatha Christie en 2 episodios. Y el elenco lo complementaban Dougray Scott y también Judy Greer. Y la historia muestra a Ana de la Vega, el rol a cargo de Sofía Carson, una ambiciosa estudiante norteamericana que viaja a Oxford para cumplir su sueño de estudiar poesía en la prestigiosa Universidad Británica. Pero una vez allí se encuentra con un encantador profesor que esconde un secreto y cambia la vida de ambos.
3: Grandes líderes, grandes mentes científicas.
2: Los estudiantes de Oxford también deben ser miembros de una de las universidades constitutivas, el Magdalen College, considerado por muchos como el más hermoso, y es el hogar de Ana durante su año. La película que se muestra al principio de la cinta es Oxford Blues, un largometraje de 1984, protagonizado por Rob Love y dirigido por Robert Boris. Y de la banda sonora de Mi Año en Oxford, disponible en Netflix, aquí escuchamos a Laura Welsh con esta canción titulada Make It Happen.

0: Bien, papá y yo queríamos hablarte de
1: Hay algo de lo
0: algo
1: que tu mamá y yo también
0: queríamos
1: queremos.
0: hablarte, pero es algo serio.
1: Sí.
2: Y estos sonidos hacen parte del tráiler en el español latino de una producción de 2024 en el drama y en el romance de 1 hora 48 minutos de duración, presentada originalmente como We Live in Time y que en Hispanoamérica se presentó como El tiempo que tenemos.
0: Lo siento.
1: Entiendo.
2: Y aquí la protagonista era la famosa Yelena Belova, una de las integrantes de los nuevos Avengers, la actriz Florence Pugh, sí, la misma actriz que también estuvo en Duna y en Lady Macbeth. Y el otro hombre también venido del mundo de los superhéroes, Andrew Garfield, nacido en Los Ángeles, California, de madre británica y que fue uno de los Spider-Man.
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2: Y ellos son Almut y Tobías, que se conocen en un encuentro inesperado que cambia sus vidas. Ella termina atropellándolo y a través de pasajes de su vida en común se enamoran, construyen un hogar, forman una familia y ella, pues, infortunadamente tiene cáncer de ovario que amenaza con sacudir su existencia. A pesar de los intentos fallidos, finalmente logran ser padres, pero infortunadamente cuando ella está tratando de cumplir sus sueños, ese cáncer reaparece. Cuando Florence Pugh no pudo asistir al estreno de la película debido a otros compromisos de rodaje, Andrew Garfield llevó un recorte de tamaño natural de ella para cubrir su ausencia. Y Florence Pugh describió la filmación de este proyecto como uno de los momentos más destacados de toda su carrera. Y hay una escena de sexo en We Live in Time o El tiempo que tenemos y los productores, el director de fotografía dejaron que la escena continuara y todo esto porque ellos se sentían bastante cómodos. Cuando se dieron cuenta que había pasado mucho más del tiempo que habían previsto, levantaron la mirada y vieron que todos habían abandonado el set y que habían apagado las luces incluso. Ellos estaban tan absortos en la escena y en sus personajes que finalmente les creó una confianza para el resto del rodaje.
1: ¿Qué te estábamos diciendo?
2: Y de la banda sonora de We Live in Time, aquí escuchamos a The XX con esta canción I Dare You.

0: Estrellas en la Tierra. Pide un deseo.
1: ¿Un deseo?
0: ¿Estás listo?
1: ¿Listo para qué?
2: Y estos sonidos son cortesía de Disney Plus y es de la película que nos inspiró nuestro especial de fin de semana acerca de romances frente a la adversidad. Un largometraje de España de 2026 y de 1 hora 38 minutos de duración en medio del drama y el romance. La película titulada Hasta el fin del mundo.
0: Y hay estrellas en la Tierra. Yo no me pienso perder eso.
2: La dirección corrió a cargo de Emiliano Castro Vizcarra y esa mujer que habla ahí es nacida en Ciudad de México, Aislinn Derbez, una actriz reconocida por La Promesa, una serie con la maravillosa Julia Restrepo y que también estuvo a la mala en 2015. Y el otro protagonista de esta historia es un actor nacido el 16 de noviembre de 1977 en Washington, D.C., el señor Mauricio Ockman, que estuvo también con Aislinn Derbez en Hazlo como Hombre de 2017.
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2: Y la historia muestra la vida de Manuel, que conoce a Esmeralda en una situación bien particular. Está a punto de perder el tren, pero finalmente logra montarse en el último vagón y cuando ellos se están conociendo, el tren se descarrila, sufren un aparatoso accidente y ahí en adelante, pues ellos terminan recluidos en un hospital, terminan siendo indemnizados, pero el destino se encarga de separarlos. 15 años después, él recibe una llamada inesperada de la hermana de Esmeralda, donde le dice que ella quiere verlo. Y cuando él finalmente localiza el lugar donde se encuentra Esmeralda, se da cuenta que ella está sufriendo un terrible cáncer. Desde ese instante, pues la vida de Manuel se convierte en una dicotomía porque él está a punto de casarse con una mujer que hace parte de una prestigiosa familia, pero aún está viva la llama del amor. Y de ahí, él tiene que tomar esa difícil decisión si continuar con esa vida que promete ser bien interesante o por el contrario, retomar ese amor, el que supone el más importante de su vida. Sí, una producción que recibió fuertes críticas y que retoma un modelo que nos sirvió de inspiración para hacer nuestro especial de fin de semana acerca de esos romances frente a la adversidad. Y ahí escuchamos de fondo precisamente la canción que vamos a escuchar completica aquí en De Película de Caracol Radio, al gran Rafael con Mi Gran Noche.

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